0: años todavía luciendo las mil maravillas. Lo hablaba con el técnico, parte del cuerpo técnico, es ahora con la llegada de Ian Claver, ¿cómo van a asimilar que todos los jugadores compartan la posición? Uno de los retos, pero están seguros que lo van a poder hacer sin problema.
1: Vuelven entonces a jugar con Sergio Cruz, otra vez trató de hacerla el mismo con el ganchito de Zurdi y fallaba, se queda que empatados a tres. Es Galloway quien tiene la responsabilidad de detener a Mudy y hasta el momento lo hizo perfecto. Defensa con higiene. Cuando vamos al otro lado, tiene pista abierta Javier Mojica hacia atrás. Ya tiene un triple, busca el segundo. Galloway entró y salió y lamentablemente los por poco no cuentan. Sigue que empatados a tres. Restan 8:25. Va al ataque entonces. Nuevo refuerzo de los Piratas. De Cowan Jr. hacia atrás con Derek Reeves. Reeves, tremendo el pase adentro, pero se le escapa el balón a Victor Lee. Según Sonia Maldonado indica, el último en tocarla fue un vaquero.
0: Y ya vemos unos ajustes defensivos temprano en el partido. Bayamón arrancó una defensa en zona, particularmente en el último encuentro entre ambos equipos. Quebradillas lanzó sobre 17% detrás del arco, uno de los peores equipos del área de tres puntos. Así que Bayamón hoy apostando una defensa en zona temprano en el juego.
1: Cowan buscando su primer canasto en el BCN, viste con el número 26 y precisamente fueron 26 segundos casi lo que se tardó en lanzar el canasto, así que pierde la posesión, es violación para los Piratas cuando se va otro minuto de juego. Los vaqueros entonces la mueven por fuera del arco y con bastante paciencia jugando con los 24 segundos que tienen disponible. Y ahí va el donqueo a dos manos de Xavier Cooks y está el medio completamente abierto.
0: Sube Xavier Cooks, al cual tan pronto Basile sube también en defensa, rápido el corte en un backdoor hacia el canasto que termina con un mate a dos manos. Él le va a dar mucho trabajo a Basile defender a un jugador tan rápido y tan ágil como lo es Xavier Cooks.
1: Y aquí también le roban el balón a Emmanuel Mudy. Buenas manos de Gary Brown que pone a correr a los vaqueros. Se abren las compuertas de Galloway. 1-2, piquete al ángulo y adentro. 7-3, domina Bayamón.
0: Y Bayamón poco a poco creando ofensiva, una ofensiva rápida, una ofensiva balanceada. Creando ofensiva en base a su defensa.
1: Cowan lo intenta a media distancia y falla. Todavía no puede debutar en esta liga. El rebote es para Xavier Cruz. Y aquí va, se la pica por detrás de la espalda. Gary Brown a apoyarse con Crowder y se equivocaba a Crowder cuando la roba también el equipo de Bayamón. Tienen otra vez oportunidad para lanzar y es Captain Bow inteligente que juega otra vez con Cook adentro, piquete al ángulo y adentro, segundo al hilo.
0: Y Bayamón luego del corte de balón se quedó en una situación de 4 contra 2, llevaron el balón en la pintura y Xavier Cook consigue su punto 4-5.
1: Y estamos viendo secuencia saludable, tiro de gran porcentaje para Bayamón, cuando no es un tiro solo es un tiro abierto. Cuando va entonces a correr el equipo de Bayamón, va entonces en puente aéreo Galloway. Vaya, ese se la va a perder. 6-20, New Day. Va por un Gran Basile. Gran Basile con el giro. Gran Basile va a caer al tabloncillo. Eso la va el silbato. Es una falta que está pitando Axel Cole. Es Javier Mojica el que está cometiendo la misma.
0: Y pide... Ahí ve la repetición de la pasada jugada. No sube. Basile nunca subió en el hedge y prácticamente Xavier Cooks consigue el canasto con mucha comodidad y nuevamente Mojica en la pintura para Xavier Cooks y Xavier hasta el momento con un gran arranque de partido.
1: Va a sacarles de la línea de base del equipo de Quebradilla. Pierden de 6, restan 6-15. Hasta ahora un solo canasto para los Piratas. Fue de 3 y fue de Victor Lee, que ahora mismo controla la Molten en sus manos y está buscando en quién apoyarse. Se le está acabando el tiempo a los Piratas. Viene Mudy y la especialidad de la casa. Como quien no quiere la cosa, en la dormilona consigue el canasto. 9-5. Vaqueros nuevamente insisten en su patrón ofensivo, jugando con muchos segundos en cada secuencia. Y aquí viene Crowder, sacó la corta y cobró.
0: Y eso es positivo. Hacer que Emmanuel Mudy trabaje en el costado defensivo. Todos sabemos todos los recursos que aporta ofensivamente, pero si puede esforzarse en el costado defensivo para que llegue más cansado al otro costado, será de gran valía para este equipo de Bayamón.
1: Viene entonces Basile, trataba de quitar la defensa de Xavier Cooks y están penalizando allí la propia defensa de Xavier. Sonia Maldonado indica que comete su primera falta.
0: Es la primera individual para él y es la segunda colectiva para este equipo de Bayamón.
1: veíamos como Gran Basile trabajó bastante fuerte allá, puro mollero frente a Xavier Cook, y consigue también la primera tirada libre Gran Basile.
0: Y Basile precisamente tiene una labor complicada en el... entra ahí a sustituir a Thomas Robinson, que lo venía haciendo muy bien prácticamente en los últimos 5 juegos. Robinson promediaba 19 puntos por juego, 12 rebotes, 60% en tiro de campo, así que unos zapatos que llenar las del italiano Gran Basile.
1: Al otro lado, buena defensa allí de Xavier Cook, aunque no del tapón, evita el canasto y van los vaqueros al ataque con triple en transición, salpica la valla en el rancho, segundo canasto para Jay Crowder y al hilo también.
0: Y segundo triple de este equipo de Bayamón, hasta el momento un gran arranque para los vaqueros.
1: 14-6. Tiene entonces el Reese, que todavía no lo ha intentado, va a intentar tu primero y lo consigue por encima de la defensa de Xavier. 14-8, intercambiando canastos, pero Bayamón hasta ahora dominando el juego, y también sacaba falta Jake Crowder, que iba a buscar su tercer canasto consecutivo. Ahora va para la línea, Edgar.
0: Y en el caso de Reese, en el primer partido entre ambas franquicias anotó 12 puntos y 7 rebotes. Ahí ves la repetición, excelente el pase en la pintura. Lee no tuvo otra opción que cometer la falta personal y luego el contraataque de los vaqueros de Bayamón, que terminó con el segundo triple de la escuadra.
1: El equipo de Bayamón, si hay uno de los rubros que puede mejorar, es precisamente en el área del tiro libre, porque sí tiene muchas visitas a la línea del tiro libre.
0: Definitivamente, una de las áreas de oportunidad en esta segunda fase del torneo. Actualmente promedian 70% desde el área libre, un décimo en toda la liga. Por su parte, los Piratas de Quebradilla lanzan 72%, octavos en nuestro baloncesto.
1: No muy distanciado tampoco el equipo de Quebradillas. En este momento Crowder consigue los dos, así que se mantiene enrachado Jay Crowder. Vienen cambios de parte del equipo de Quebradillas. Ángel Daniel Vasallo entra a cancha a Philip Wheeler. Le da el descanso a Víctor Lee. 16-8. Cuando viene entonces el refuerzo, encontraba a Riz a dos manos, agárrate, que aquí fue el donqueo para Terry Riz de los Piratas.
0: Y Riz aceptando el reto, pudiendo machar un poco mejor con Xavier Cooks en esta secuencia.
1: 16-10. Otra vez vemos el mismo sistema de los vaqueros y termina con falta. Pídale la bendición también a Xavier Cook. Y este intercambio de canastos no le conviene a la visita, Edgar.
0: No le conviene a la visita, y es que prácticamente Cook sella a su rival en la pintura. Y buena la secuencia y la noción para llevar el balón. Ahí ven la repetición, sella por completo a Derrick Reese. Y una vez está sellado el jugador, el balón fue a la pintura y no tuvieron otra opción que cometer la falta personal. Ahí ven la repetición de Reese en la pasada jugada.
1: Fallaba allí para completar la jugada de 3 puntos. De todas maneras, mantiene ventaja de 8 el equipo de los vaqueros. Cuando viene Anthony Cowan, todavía está buscando sus primeros puntos en esta liga. Está allí impartiendo instrucciones.
0: Y Cowan es un perfil totalmente diferente al que habíamos visto con Jameer Nelson. Jameer era un armador más anotador, más explosivo. En el caso de Cowan es un base natural que gusta de eso. Es un quarterback, de organizar el juego y que sus compañeros pues jueguen por encima de cualquier cosa.
1: Es lo que estamos viendo hasta el momento, cuando se produce otra falta y complica aún más la situación para los Piratas. Edgar, ya es la tercera colectiva.
0: Y será precisamente Jay Crowder quien irá a la línea de los suspiros. Esta será la primera ocasión en la noche que él se aproxima a ver la repetición. Bueno el amague, y Derek Reese no tuvo otra opción que cometer su segunda falta individual.
1: Y esto también es positivo para Crowder, porque es un jugador que cuando lo hemos visto que entra temprano en ritmo en el juego, tiene un partido espectacular.
0: Normalmente es el cañón ofensivo de los vaqueros de Bayamón en el primer parcial. Crowder lanza sobre 70% del área del tiro libre. Viene de un partido de 10 puntos, bastante discreto, ante los Atléticos de San Germán, de 12-3 en tiros de campo, de 5-0 del área de 3 puntos.
1: Ya está perfecto desde el tiro libre. Ya los vaqueros llegaron a 20 y están doblegando a la visita. Piratas están buscando cómo organizar la ofensiva y hasta ahora no han tenido mucho éxito. Han tenido que recurrir al uno contra uno, pero en eso es un maestro Manuel Newbie. Y aunque ahora no consigue el canasto, defensa espectacular de los vaqueros. Y aquí hay otra oportunidad para seguir ampliando la ventaja. Carrero la saca atrás con Crowder, demostrando otra vez el plan de juego que tienen los vaqueros en esta noche. Cuando la saca hacia afuera con Galo, voy a buscar otro triple y va el globo. ¡Oh! con Marcha y Piña, 23-10. Están despegando los vaqueros en el inicio de este partido. Hay tiempo de emergencia de Ángel Daniel Vasallo y los Piratas de Quebradilla cuando despegan de 13. Pausamos, regresamos en breve.
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1: Regresamos a la acción acá en el Rancho Vaquero luego de 6:55 jugados. Edgar, dominan los vaqueros 23-10 y todavía estamos en el primer cuarto.
0: Y los 23 puntos vienen precisamente del trío de refuerzos. 9 puntos para Crowder, 8 para Galloway y 6 para el pivote Xavier Cooks. Gran arranque para el trío de importados de los vaqueros de Bayamón.
1: Vaqueros no han cedido ventaja ni un solo segundo, permitieron un empate y desde entonces han sumado ventaja una tras otra posesión. Así que ya restando 3 minutos, tiene nuevamente el equipo de Quebradillas que va a jugar con Philip Wheeler. Juvenil contra veterano. Wheeler va a tratar de ir por encima de Javier Mojica y Javier Mojica no sale penalizado con la falta. Quien sale penalizado es Xavier Cook.
0: Y Bayamón haciéndole mucho daño a este equipo de Quebradillas en puntos en la carrera. 7-0 domina hasta el momento y ver la repetición. Philip Wheeler se quedó en 1-1 y apostó a su altura y a su físico, que la aventajó en esa situación.
1: Es la tercera colectiva de los vaqueros, la segunda de Xavier Cook. Y aquí Xavier Cook va a tener que salir fuera del juego, pero luego de la tirada libre, que Reinaldo Balban se está presentando a la mesa en estos momentos.
0: Y Wheeler disputando su séptima temporada en nuestro baloncesto superior nacional en apenas 24 años. Increíble, pero cierto. Debutó muy joven, apenas 17 años con los Atléticos en el 2020.
1: Conseguía tirada libre allí el juvenil, a pesar de que es un veterano ya en esta liga. Y se pega a 11. Aquí viene el inmortal Reinaldo Balban a cancha. Que qué bien lo ha hecho Reinaldo.
0: Demasiado de bien. Ahorita hablábamos del veterano, de lo que ha hecho, lo que aporta todas las noches y la estabilidad que le brinda a Cristian Dalmau y el cuerpo técnico de los vaqueros de Bayamón con minutos de calidad y eficiencia.
1: Otro de los que están en esa línea para ganar el premio al sexto hombre del año.
0: Definitivamente Bayamón tiene los dos mejores sexto hombres hasta el momento en el caso de Skinny Thompson y Reinaldo Balban.
1: Y también consigue matrícula Gary Brown temprano en el juego y fue de tres, Edgar.
0: Y eso es positivo, particularmente en su último partido como local. Gary anotó 5 triples y un total de 18 puntos. Así que positivo verlo nuevamente entrando al ritmo ofensivo detrás del arco.
1: Jugador que siempre tiene números que concretan con el triple doble.
0: Particularmente esta temporada, promediando 10 puntos por juego, 8 asistencias y 5 rebotes.
1: Ahí consigue sus primeros puntos en el PSN, el refuerzo Anthony Cowan, para volver a ponerse a 11 puntos de distancia. Viene entonces Reinaldo Balban a trabajar contra Philip Wheeler, lo perdona, sacan hacia atrás el balón y aquí viene entonces Gary Brown con los movimientos por aquí, por allá, y la única manera de detenerlo es aguantándolo.
0: No hay de otra. Y es increíble a veces los movimientos y su capacidad de crear por tierra a Gary Brown ahí con un movimiento espectacular. Si producción nos regala esa, porque genuinamente fue espectacular ese movimiento. Obviamente no tuvo otra opción que cometer la falta personal. Ese primer paso de Gary Brown se ve muy saludable este año.
1: Cuando entonces inmediatamente Jay Crowder en una jugada de saque conseguía el tiro corto y se ponen 28-15. Se alejan los vaqueros una vez más.
0: Y ahora Bayamón defensa individual.
1: Beauty está pidiendo falta, va a tener que hacerle al mismo. Beauty encontró la grieta y cobró.
0: Y es positivo para Quebradilla que Mudie entre en un ritmo de juego. Hasta el momento llevaba dos puntos previo a eso. Y este equipo de Quebradilla va a correr a la medida de que Emmanuel Mudie corra.
1: Javier Mojica lo intenta de tres, falla. Rebote ofensivo para Jalen Galloway. Y con elegancia la tiró con roca. Es que buena.
0: Y es el primer rebote ofensivo para estos vaqueros de Bayamón. Y
1: cuando parecía que Reinaldo le daba el tapón. Le daba el tapón a Gran Basile. Sale penalizado con la falta personal. Veamos ahí la repetición. Tenía dominio en estatura y fuerza sobre Javier Mojica. Iba al rescate Renaldo Wolfgang. Pero al final son dos tiradas libres para el italiano Gran Basile. Que ahora está tirando machiche desde el tiro libre. No toca ni tabla ni aro ni valla.
0: Y vaya haciéndole mucho daño a este equipo de en la carrera, dominando las tablas y machando, y Quebradilla no ha podido machar la intensidad que ha presentado este equipo de Bayamón temprano en el desafío.
1: El segundo, ese sí es bueno. Una docena de puntos separan ambos quintetos en apenas 9 minutos jugados cuando Gary Brown vuelve al ataque. En esta ocasión la tiraba muy duro, pero sacaba la falta, así que irá para la línea del tiro libre a buscar tres tiradas libres.
0: Gary viene de un partido de 7 puntos, 5 asistencias y 5 pérdidas de balón ante los Atléticos de San Germán. Y eso ha sido una de las mayores virtudes de este equipo, de este jugador, de Gary Brown, que esta temporada en particular apenas comete 2 pérdidas de balón, a veces mucho menos. Ha sido una de las mayores virtudes de este equipo de Bayamón, que Gary ha podido controlar muy bien el ritmo ofensivo de los vaqueros.
1: Y es que Gary Brown, quizás a principio de temporada del año pasado, se vio con minutos limitados, pero una vez empezó la postemporada, ha tomado el 2026 como si fuera parte de esa postemporada 2025.
0: Y ha sido uno de los líderes de nuestro baloncesto en la razón asistencia turnover. Normalmente comete un turnover por cada 3-4 asistencias, y eso es bien positivo cuando hablamos de estadísticas avanzadas en nuestro baloncesto.
1: Entra a cancha Isaías Palermo, le dan el descanso a Javier Mojica, entrando al último minuto, 33-18. Domina el equipo de los vaqueros de Bayamón a los Piratas de Quebradilla. Da Emmanuel Mudie, se la picaba, se la roba Bayamón, van galopando hacia el frente. Isaías Palermo que va a levantar vuelo y recibía la falta personal. Palermo a buscar la matrícula desde el tiro libre.
0: Y si bien es cierto que Galloway tiene 10 puntos, algo que me ha sorprendido positivamente es cómo ha aceptado el reto defensivo ante Emmanuel Mudie y le ha complicado la vida a Emmanuel Mudie. Ahí ves la pasada jugada, una pérdida de balón que provoca un contraataque para los vaqueros de Bayamón. Que Philip Wheeler tuvo que darle la falta personal cuando se iban escapados.
1: Los vaqueros de Bayamón impactando el juego con buena defensa. Ya son varios cortes de balón en este primer cuarto. Y buena también el porcentaje de tiradas libres. Esto es algo que tienen que haber trabajado durante este descanso. En la área de los tiros libres usualmente es una cuestión mental.
0: Y son 3 pérdidas las que ha cometido Quebradillas hasta el momento.
1: Y aunque falla en esta segunda tirada libre Palermo, él mismo logra rescatar la muerte y hay otra oportunidad para los vaqueros. Van con Jalen Galloway cayendo hacia atrás el tiro. Vaya rebote para Grant Basile. 30 segundos restan de este primer cuarto. 34-18 cuando Philip Wheeler se animó a distancia, se fue sin hueso para Philip Wheeler.
0: Y es el segundo triple de los Piratas de Quebradillas en este parcial.
1: De 13 la diferencia, la última será para Bayamón, restan 15 para lanzar el canasto. Y aquí viene entonces Galloway, queda suelto completamente solo y cobró. Salpica la valla una vez más en el rancho. Últimos 2 segundos, hay que defender a Mudie y Mudie encontraba a Basile y se le acabaron los segundos. 37 puntos para los vaqueros de Bayamón en este primer cuarto. Solo 21 para la visita. Nosotros haremos una pausa y regresamos con más de los vaqueros y los piratas.
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0: estamos de vuelta y usted puede ver por qué los vaqueros dominan el encuentro, y es que están directo detrás del arco, Edgar.
1: Y directo precisamente está Jaylen Galloway. Jaylen liderando la ofensiva de los vaqueros de Bayamón hasta el momento con 13 puntos, 3 triples para el importado deluxe de los vaqueros.
0: Ese que viste con el número 8, el mismo que usó Danilo Gallinari el año pasado, así que algo tiene que tener ese número, que también lo llegó a usar Kobe Bryant en la NBA.
1: Y un muy buen arranque para los vaqueros de Bayamón, particularmente desde el costado defensivo. La labor que han hecho y cómo el reto que ha asumido Jaylen Galloway, no solamente ofensivamente, sino defensivamente, sobre Manuel Mudie ha sido súper efectivo esta noche.
0: Ahí lo vemos nuevamente, el reto de Galloway ante el actual MVP del torneo. Y aquí va Mudie nuevamente, defensa con higiene de Galloway. Vamos al otro lado, dominan 5 contra 4. Aquí va a buscar el hueco. Es Palermo que está estacionado y va el triple, falla el rebote. Uno más para los vaqueros y está Galloway con tiempo y espacio. Y va el globo, falla también, y dicen que la tercera será la vencida. Renaldo Palma la tiró con rosca y es fuera. 39-21. Pisa y no arranca, llueve y no escampa para los piratas.
1: Y Bayamón creando ofensiva en base a segundas oportunidades a través de rebotes ofensivos. Bueno el esfuerzo por parte de Javier Esquerra para darle otra oportunidad ofensiva a los vaqueros, que eventualmente termina con un canasto en la pintura de Balma.
0: Y esa es una de las claves que diste en la antesala, venga, ese dominio en la tabla.
1: Definitivamente, y particularmente con este equipo de Quebradillas que se está encontrando. Hoy debutan dos jugadores bien importantes, en el caso de Gran Basile, en el caso de Anthony Gower. Y lo cierto es, Cristian, que este equipo de Quebradillas es un equipo complicado, un equipo que no juega a lo que su récord refleja. Ellos arrancaron 12 derrotas en los primeros 12 compromisos, pero si vienes a ver los partidos, prácticamente 8, 9 de ellos fueron por 4 puntos o menos. Así que es un equipo que cuando pierde, vende muy caro cada una de sus derrotas.
0: Además, se le han añadido piezas, como lo es en el caso de Philip Wheeler, que está en este momento en el tiro libre. Los refuerzos que ya los hablamos, Anthony Cowan y Gran Basile, y Jean Clavel, que hasta aún no lo hemos visto en cancha.
1: Definitivamente, poco a poco van trayendo todos estos jugadores que estuvieron activos en el baloncesto exterior. En el caso de Basile, activo en la Lega A de Italia. En el caso de Cowell, estaba activo en Turquía, finalizó hace una semana y media. Ahora Gian Clavel, que estuvo lastimado, su último partido fue el 12 de diciembre del 2025, así que lleva largo tiempo. Es ahora poco a poco entrarlos en ritmo ofensivo y ver cuál es el equipo que estarán presentando en esa recta final del torneo, para ver si hay algún tipo de posibilidad de entrar a la postemporada.
0: Cook se está trabajando frente a Gran Basile y se le va a salir el balón de las manos. La robaba Carlos Emory. Vamos al otro lado, los piratas con el turno de la ofensiva.
1: Y es que no le dan tregua a Emmanuel Mudie. Sale Jaylen Galloway y Isaiah Palermo acepta reto de inmediato. Una defensa prácticamente a mitad de cancha con él.
0: Anthony Cowan, que ya anotó su primer canasto de campo en la liga, va para el tiro libre a buscar más puntos. Este nuevo refuerzo de los piratas. Jugador entre 6 pies, 5-11 de estatura, no es el más alto ahora mismo en cancha.
1: Y viene una gran temporada con el club Mersin BCB, en donde anotó 15 puntos por juego, 7 asistencias, lanzó sobre 35% del área de 3 puntos en Turquía, entre la liga doméstica y la Champions League de la FIBA. Tiene experiencia en Grecia, Lituania, Turquía, un jugador con mucha experiencia en el baloncesto internacional, algo que carecía Jameer Nelson. Jameer es un tipo de jugador que era bueno y efectivo en el juego rápido, en el juego de la G-League, por ejemplo. Sin embargo, en el baloncesto internacional es muy diferente.
0: Anotaba una de dos tiradas libres allí Cowan, así que se conforma solamente con ese 24 para los piratas. De 15 es la diferencia en estos momentos, y nuevamente vemos el patrón de juego de Cristian Dalmau y los vaqueros de Bayamón. Va Javier Mojica a trabajar frente a Mudie, sacaba la corta, patentada la tiene, pero falla en esta ocasión. Tiene otra oportunidad y la tiene Javier Mojica una vez más. Javier Mojica a media distancia, y te lo digo, Edgar, patentada que la tiene en el rancho.
1: Y son demasiados los rebotes ofensivos que ha capturado este equipo de Bayamón ante la defensa de Quebradilla.
0: Y ahora Quebradilla va a insistir en una ofensiva rápida, tratando de descontar de inmediato. Willen intenta uno y a la segunda también le repitió la dosis allá a Javier Mojica.
1: Y eso le hace falta a este equipo de Quebradillas, encontrar ofensiva. Y si viene de la mano de Philip Wheeler, pues bienvenido sea para ellos.
0: Vuelve a ser de 14 la diferencia cuando se va otro minuto en este segundo cuarto. A trabajar Xavier Cooks, va espoleando y se fue por la línea de base. Le saca otra falta a los piratas y es Philip Wheeler el culpable.
1: Es que no lo puede guardiar nadie, Cristian. Hay un intercambio en defensa, se queda Philip Wheeler con él y no puede dominarlo físicamente. Cuando le toca la asignación defensiva a Grant Basile, no tiene la velocidad para machar con él, tampoco Philip Wheeler tiene la fuerza, y ve la repetición, se quedó uno contra uno, y cuando fue hacia su lado dominante, el lado derecho, no tuvo otra opción que cometer la falta personal, su segunda individual para Philip.
0: La tercera,
1: la tercera.
0: La segunda colectiva, tercera individual para Philip Wheeler. Tiene que salir inmediatamente de cancha para protegerlo y tener opciones con él en la segunda mitad. Viene a debutar entonces esta temporada con los Piratas de Quebradilla, Gian Clavel, que ya está en cancha.
1: Y Gian viene en una operación en su hombro izquierdo que le estuvo fuera desde diciembre del año pasado, cuando militaba con el AC de Atenas, hasta este momento.
0: Fallaba el primero Xavier Cook y el segundo también. No logra sumar puntos a la ventaja de los Vaqueros. A ver entonces en cuánta secuencia le llega el balón a Gian Clavel y en cuánto busca su ofensivo. Usualmente es un jugador que gusta de buscar su ofensiva rápido en el juego. Pero están jugando por la otra esquina, por el lado izquierdo con Emmanuel Mudiay. Y viene el MVP Mudiay con los movimientos afuera con Gian Clavel. Inmediatamente la lanza y cobró Gian Clavel, te lo digo, Edgar.
1: Y Quebradillas apostando un cuadro más pequeño, utilizando a Derek Reed de pivote, utilizando a Emmanuel Mudiay en la 4 y rápidamente rindiendo dividendo para ellos.
0: Esto le tiene que dar confianza al equipo de los Piratas, que se están robando el balón en estos momentos. Pueden bajar la ventaja a una sola cifra si logran anotar. Y aquí va entonces en el interior es Carlos Emory. Falta y consiguió también el canasto.
1: Y ahora es Quebradillas quien tiene todo el momentum. Un avance de 7-0 cuando Carlos Emory va hacia la línea de los suspiros.
0: Cristian Dalmau ha visto suficiente. Regresa a cancha Jalen Galloway en sustitución de Isaías Palermo. Y también se espera que regrese Crowder, pero antes me parece que habrá algún tiempo. Pero Axel Cole hasta ahora indica que tiene que ser luego de la tirada libre.
1: Y particularmente en el caso de Carlos Emory, tuvo un gran partido contra los Vaqueros de Bayamón con 11 puntos. La primera vez que ambos equipos se midieron.
0: Y que ahí va entonces Carlos Emory, que es otro de esos veteranos de este equipo de Quebradillas. Quebradillas tiene una buena mezcla de jugadores jóvenes y veteranos, al igual que Bayamón.
1: Y algo que trae a la mesa Carlos Emory es su consistencia, particularmente en un equipo inconsistente. Quebradillas pierde los primeros 12 juegos, luego gana 3 juegos de manera consecutiva, luego pierde 3 de los últimos 4. Pero si hay algo que ha sido consistente es la aportación de Carlos Emory durante todo el transcurso.
0: Así que hay tiempo, restando 6:53, pausamos, regresamos en breve.
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0: aquí al Rancho Vaquero. 41 por 33 el encuentro. Restan 6:53 en el segundo cuarto cuando comenta Edgar Vargas.
1: Y trae de inmediato a Jalen Galloway. Quebradillas haciéndole mucho daño ahora a los vaqueros de Bayamón recientemente con ese cuadro pequeño, utilizando a Riz de pivote, intercambiando prácticamente todas las defensas, y jugando mucho más rápido de lo que estuvieron acostumbrados, que fue precisamente lo que le dio éxito a Bayamón en el primer parcial.
0: Y todo inicia con la integración de Gian Clavé a la cancha, que cuando anota un triple y luego de eso también el equipo se roba un balón.
1: Y se ve cómodo también Emmanuel Mudy, no solamente creando ofensiva para él, sino para sus compañeros en estos últimos minutos.
0: Se roban otro balón los Piratas. Está en ritmo en estos momentos en ambos tableros. Y es Gian Clavel, que ya tiene 3 puntos a su nombre, que va a buscar reorganizar con el refuerzo Cowan. Anthony Cowan dejaba atrás a Gary Brown y encuentra a Emmanuel Mudy, que va a disparar de tres. Entró y salió. Y lamentablemente los por poco no cuentan. 41 por 33. Galloway, que está directo hasta el momento. El pase que por poco interceptan los Piratas, la rescataba Pelacoco, y cuando el balón va fuera de las líneas, otra más que se le van a perder los vaqueros.
1: Y excelente la defensa por parte de Emmanuel Mudy. Se quedó en uno contra Luis Pelacoco Hernández y logró logró que Bayamón cometiera otra pérdida de balón. Ahí ven la pasada jugada. Y Quebradillas creando ofensiva en base a paradas defensivas, que hasta el momento ha sido sumamente efectivo este cuadro para Dani Balsayo.
0: Esta fue primera vez en la noche de Jordan Cintrón por el equipo de los vaqueros. Cuando vuelve entonces Anthony Cowan al ataque, a llevar la ofensiva, Mudy pase cruzado para Gian Clavel. Clavel está en la esquina y lo defiende Javier Mojica. Mojica un especialista en defensa, Gian Clavel especialista en ofensiva, y ahí lo ve por encima de Javier Mojica, consigue su segundo canasto.
1: Y eso es lo que trae este jugador a la mesa. Gian te puede aportar ofensiva de múltiples maneras. Su cañón grande obviamente es el tiro a larga distancia, pero puede crear por tierra, puede jugar de espalda al canasto en distintas situaciones, y aún más puede ser muy versátil defensivamente a favor de este equipo de los Piratas.
0: Falla Bayamón el intento de tres, pero a media distancia es Crowder el que falla también. Rebote bien arriba de Jordan Cintrón y la peleó bien. Hay una tercera oportunidad y dicen que la tercera es la vencida. Es Captain Bow completamente solo. El tiro con pancha y piña. Responden los vaqueros de Bayamón.
1: Y excelente la ofensiva creada a través de Gary Brown. Gary penetra, reconoce que llega a tiempo la defensa en ayuda de los Piratas de Quebradillas, lo cual implica que se quedara totalmente solo Javier Mojica.
0: Y vuelve a sonar el silbato. El juez entra en sesión. La falta es de Gary Brown.
1: Y ahí ven la repetición de la pasada jugada. Canastón para Gian Clavel. Se ve saludable y se ve el ritmo. Súper positivo para los Piratas de Quebradillas. Por su parte, la pasada jugada. Llega a tiempo la defensa en ayuda de Gian Clavel. Y la defensa de Gian Clavel no llega a tiempo para que Javier Mojica se quedara totalmente solo.
0: Después el desquite, Edgar. Entonces, Cowan va a ir a la línea del tiro libre y está fallando nuevamente Anthony Cowan. No las ha tenido todas consigo en ese departamento tampoco.
1: Y Cowan es un jugador que gusta mucho del contacto físico. Apenas son 6 pies de estatura, pero un jugador bastante rápido, que busca precisamente, históricamente a lo largo de su carrera en el baloncesto internacional, ha lanzado sobre 80%. Así que es atípico para él no tenerla todas consigo de esta área.
0: 44 por 36. Viene entonces los vaqueros a buscar ampliar nuevamente a doble cifra. Castebow atrapar a Jordan Cintrón. Jordan a jugar en uno contra uno. Va con el giro. Va Jordan cayendo hacia atrás. El tiro es bueno para Jordan Cintrón. Qué manera de debutar. Abrió JC.
1: Y parecía una jugada rota. Sin embargo, Jordan pudo conseguir el punto 45 y 46 para dar una ventaja doble dígito a los paqueros.
0: Vuelve a ser de doble cifra. Entonces queda suelto Riz nuevamente al ataque y falla. Buena la gestión en el rebote de Jay Crowder. Vamos al otro lado. Galopando van los vaqueros y es Jalen Galloway que le van a sacar el balón de las manos todavía. Es de los vaqueros. Crowder con el triple falla también. Rebote para los Piratas. Entonces ellos van a la ofensiva. Los que visten de negro pueden bajar la ventaja a una sola cifra. Y conseguía la falta Carlos Emory, el veterano, una vez más.
1: Y ambos equipos.

0: exactamente él quien va a la línea de los suspiros. Y esa fue la jugada, parecía una jugada rota, sin embargo salió con un canasto en retirada Jordan Cintrón sobre la defensa de Derek Fisk.
1: Esta última falta al final se la pitaron a Jay Crowder. Cuando vienen varios cambios, vuelve a cancha por los Piratas de Quebradilla Victor Lee, y también está entrando Willow Cruz. Había un par de partidos que se había perdido el suplente armador de los Piratas.
0: Y en el caso de Carlos Emory, lanzando sobre 87% del área del tiro libre. Ahorita hablábamos de la consistencia de Emory, Cristian, y es precisamente en el mes de mayo, prácticamente promedió 8 puntos por juego. En el mes de marzo, 8 puntos por juego. En el mes de abril, 8 puntos por juego. Y ahora en mayo también 8 puntos.
1: Al otro lado, jugada rápida, asistencia de Gary Brown. Otro canasto para Jalen Galloway. 48 por 37, restando 3.50 de esta primera mitad. Gran Basile, allí lo pellizcaron en la pifia. Mano larga y es falta ofensiva.
0: Y le ha dado mucho trabajo encontrarse dentro del esquema ofensivo de los Piratas de Quebradilla. Gran Basile, ver la repetición, excelente el ataque que termina con el canasto para Jordan Cintrón, producto de asistencia de Gary Brown. Y Basile se ve fuera de ritmo, se ve perdido en la ofensiva de los Piratas de Quebradilla, y no es para menos, se cae, salen de Thomas Robinson, que era una figura importante dentro de la secuencia de este equipo, y traen un jugador que le va a costar unos partidos entrar en ritmo.
1: Con tiempo y espacio, Gary Brown lo intenta y falla, otro rebote ofensivo de los Vaqueros de Bayamón, y hay otra falta que suena aquí en el tabloncillo. Jordan Cintrón le pide energía a la fanaticada, los Vaqueros la necesitan.
0: Y eso es algo que no se enseña. Tú desarrollas muchas buenas cualidades como jugador, pero el corazón es algo que tú naces con él. Y eso es algo que sin duda alguna Jordan Cintrón tiene y presenta cada una de las oportunidades que tiene en cancha. Es rebote ofensivo, la energía, muchas veces no van a sus estadísticas al papel, pero sin embargo es súper importante dentro de este equipo.
1: ¡Balón llegó al fondo! ¡Balón llegó al fondo! Los Vaqueros cruzan la brecha de los 50 puntos en este momento. Restan 3.21, todavía un punto en esta primera mitad y la ventaja es de 14, Edgar.
0: Bayamón súper efectivo detrás del arco, también creando ofensiva en base a segundas oportunidades. Ver la repetición, se queda totalmente solo. Crédito a la cortina de Jordan Cintrón, mejor el triple para Javier Mojica para seguir despegando a estos Vaqueros entrando a la recta final de esta primera mitad.
1: Tiempo de emergencia de Ángel Daniel Vasallo. Aprovechamos para una pausa, regresamos con más.
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0: y aunque no lo consigue, hay una falta personal que se pita en cancha. Axel Cole indica que el culpable es Willow Cruz.
1: Y luego el avance 7-0 que tuvo los Piratas de Quebradía, Bayamón apostó y ripostó con un avance por cuenta propia. Crédito total al cambio y al tiempo que pidió Cristian Dalmau en su momento para traer de vuelta a Jalen Galloway, que fue clave en ese avance, y ahora Bayamón sigue apostando a crear ofensiva en base a su defensa. Jay Crowder con una gran primera mitad por los Vaqueros.
0: Y sigue en buena lid desde la línea del tiro libre, conseguía una más cuando ya tienen 52 los de Bayamón.

0: El 99 de los vaqueros buscando escribir un capítulo más aquí en el rancho y sigue perfecto desde la línea de cancha.
1: Y desafortunadamente no tenemos la estadística, la página del Baloncesto Superior Nacional está frisada hasta el momento, desde el primer parcial no tenemos la estadística, pero sin duda alguna Bayamón haciéndole mucho daño a estos Piratas de Quebradilla en el ataque rápido, en el contraataque.
0: Ian Clavel, que está perfecto de campo, va a tratar de hacerla en uno contra uno, mejor en el pase con Carlos Emory, que la rescató. Le quedan solo 2 segundos. Willow Cruz, desesperado, lo va a intentar y falla en la lucha por el rebote. Sale con ella Jordan Cintrón y pone a correr a Javier Mojica. Bayamón buscar el ampliar más ventaja. Gary Brown, le dieron el espacio y intenta castigar, desviado completamente. Pareció un pase hacia Victor Lee. 2:15 restando de esta primera mitad. Ambos equipos en bonificación. Victor Lee va a apoyarse en Willow Cruz, que se la va a entregar inmediatamente de vuelta. Y aquí viene el capitán. Allá va, pero sacaba la falta personal. Son muchas faltas las que se han pitado en este segundo cuarto.
1: Definitivamente el juego en estos momentos, ninguno de estos dos equipos se ha encontrado ofensivamente, particularmente en esta última secuencia. Ahí Víctor tratando de darle algún tipo de dinamismo a la ofensiva a mitad de cancha de los Piratas de Quebradilla.
0: Y es que Quebradilla ha tenido que optar por buscar su ofensiva en el interior, tratar de meter en problemas de falta a los vaqueros, buscar ritmo en el área del tiro libre, porque a pesar de que en un momento dado se vieron con una buena mejoría, la mejoría fue en defensa. 53-70. Fallaba también en el tiro libre el veterano Víctor Lee.
1: Y en el caso de Víctor, a sus 41 años, prácticamente luciendo a las mil maravillas, 13 puntos por juego, 4 rebotes, 3 asistencias. En su quinta temporada, prácticamente en su primera temporada con los Piratas de Quebradilla, luego de sus 5 al hilo con los Capitanes.
0: Restando menos de 2 minutos, Gary Brown, en el lado izquierdo de la cancha, va a intentar atacar por la línea de base. El pase hacia afuera con Jordan Cintrón. Jordan tiene espacio. Jordan va a lanzar por encima de la defensa, pero falla. Rebote para Willow Cruz. Sin encomendarse a nadie, Mudy hace el pase. Finalmente es triple para Carlos Emory. Y este cobró una vez más. Carlos Emory ha sido la respuesta para los Piratas en esta primera mitad.
1: Y esa ha sido la respuesta también de Emmanuel Mudy. Reconoce el trabajo defensivo que ha hecho este equipo de Bayamón sobre él. Sin embargo, ha optado por crear ofensiva para sus compañeros. Gran canasto de Carlos Emory a larga distancia.
0: Acertado el comentario, Edgar, porque muchas veces lo ha encontrado desde la esquina y han logrado cobrar el equipo de los Piratas. Al otro lado, Bayamón sigue sin anotar en estas últimas secuencia, llegando al último minuto. Es Mudy nuevamente que va a sacar el balón hacia afuera. Mudy frente a Jordan Cintrón, va a trabajar en el bloque cayendo hacia atrás y el MVP está fallando. Rebote allí con una mano de Crowder y pone a correr a los vaqueros, que no quieren perder tiempo. Van a la ofensiva. Galloway, le están pitando la falta ofensiva a Jalen Galloway.
1: Y erráticas estas últimas 3 secuencias para los vaqueros de Bayamón, que han acabado en pérdida. Quebradillas con varias paradas defensivas importante entrando a esta recta final del segundo parcial.
0: Domina por una docena los de Bayamón. Restan 45 segundos de estos primeros 2 cuartos. Antes de ir al descanso de medio tiempo, los Piratas van a buscar descontar una vez más ante los vaqueros. Y es otra vez Carlos Emory. Agárrate, que aquí fue el donqueo de Carlos Emory. Esta es la noche de Carlos Emory y los Piratas. Bayamón tendrá otros planes, que ya se lo están dejando saber los vaqueros, que aquí en el rancho hay que jugar los 40 minutos.
1: Bueno el amague para poner arriba la defensa y terminar con un mate. Ahí ven la repetición. Bueno el amague. Pone a volar la defensa de Jay Crowder y excelente el donqueo. Bien arriba para Carlos Emory, siendo súper efectivo viniendo del banco por los Piratas de Quebradilla.
0: Y que Carlos Emory no es ningún nene. Ahí se vio bastante joven y saludable, consiguiendo esos 5 puntos al hilo.
1: Que esa fue su carta de presentación en nuestro baloncesto superior nacional cuando inició con los Leones de Ponce allá para el 2013, su atleticismo, su explosividad, pero positivo ver cómo ha ido poco a poco desarrollando su ritmo ofensivo y su juego Carlos Emory con el transcurso de los años. Ahora un tiempo importante para Cristian Dalmau cerrar de la mejor manera posible este segundo parcial.
0: Edgar, ambos equipos están en bonificación y obviamente el equipo de Quebradilla quizás tiene un poco más de problema con ese asunto, ya que la rotación es un poco más corta que la que tienen los vaqueros. Pero ¿entiendes tú que ahora mismo Bayamón debe tratar de explotar esta situación o debe enfocarse más en defensa y mantener la ventaja?
1: Yo pensaría que se apostará a lo que ha dado éxito a Bayamón en todo el transcurso. La defensa ha sido la mejor ofensiva de este equipo de los Vaqueros de Bayamón desde el año pasado, así que sin duda alguna es algo que estoy seguro que tienen presente, pero definitivamente este es un equipo de quebradillas, como lo hablábamos, es un equipo complicado, Cristian, un equipo que no juega para lo que no juega como su récord refleja. Particularmente vienen con 3 derrotas en los últimos 4 desafíos, pero es un equipo que poco a poco se va encontrando su identidad.
0: En cancha por los Vaqueros está Javier Mojica, Gary Brown, Jalen Galloway, Jordan Cintrón y Jake Crowder. Los Piratas aún están por salir y poco a poco haciendo su entrada a cancha será Victor Lee, Gian Clavel, Carlos Emory, Emmanuel Mudiay y Willow Cruz.
1: Y es como mejor se ha visto este equipo de quebradillas jugando pequeño. Lo hablábamos que el macheo de Xavier Cooks con Gran Basile iba a ser uno complicado para él por la velocidad que Xavier presenta. Sin embargo, Dani Vasallo ha optado un cuadro mucho más pequeño, ahora mismo sin un pivote natural, y ha sido efectivo hasta el momento para ellos.
0: La diferencia de 8 segundos entre los dos relojes para cerrar la primera mitad, Gary Brown poniendo a correr a los otros 4 vaqueros esperando los cortes, y aquí nuevamente le llega el balón a Gary Brown. Gary Brown hace un acrobático intento y wow, piquete al ángulo y adentro, la tiró con rosca y es buena para Gary Brown. 55-43, vuelve a ser de 12 la diferencia. Últimos 6 segundos, los Piratas con el balón y van a buscar la última para acercarse, pero se la va a robar Jordan Cintrón. En el último segundo va Jordan al tiro y se le habían acabado los segundos, pero están indicando que hay falta. ¿Es o no es, Edgar? ¿Es lo que está pitando Tarrats?
1: En efecto, esa fue la apreciación del oficial Carlos Tarrats. Ahora están reunidos el cuerpo arbitral para ver cuál será la decisión que eventualmente toman. Pero la decisión en cancha fue una falta personal cuando Jordan Cintrón iba hacia el canasto. Y ver la repetición, se iba totalmente solo y Gian Clavel comete la falta personal según la apreciación del oficial Carlos Tarrats cuando este iba hacia el canasto.
0: Ahí usted pudo ver ese privilegio de ver ese ángulo y verlo en cámara lenta también.
1: Entiendo que lo que van a revisar en estos momentos es si la falta vino antes o después de que se acabara el tiempo reglamentario.
0: De cualquier manera, les está poniendo un reloj, un segundo en el reloj de juego. Cuando están entonces, ahí ven a Tarrats y a Sonia Maldonado que van a estar en la revisión de esa última jugada. Si se pita la falta, es oro para Bayamón, porque quien estará yendo a la línea del tiro libre es Jordan Cintrón, que ha tenido una mejoría considerable en la línea del tiro libre.
1: Definitivamente. Sí, ahí entiendo que la apreciación de los oficiales es correcta. Hay una falta personal cuando Jordan iba hacia el canasto, y como muy bien mencionaba, Jordan particularmente está lanzando sobre 93% del área del tiro libre esta temporada, así que sería la cereza en el pastel en este cierre de primera mitad para los Vaqueros de Bayamón acabar con dos secuencias ofensivas que hayan acabado con canasto a su vez.
0: Y la falta la estaría cometiendo Gian Clavel, que sería su primera en este juego. Y es una jugada bien cerrada, Edgar, realmente. Ahí es que nadie quiere tener el trabajo de los árbitros en estos momentos. Al menos nadie quiere asumir esa responsabilidad.
1: Definitivamente, y particularmente en un país como lo es el nuestro. Que si bien es cierto, hay 3 millones de habitantes, vemos 3 millones de
0: entre coaches y dirigentes se dividen allí. Un millón y medio y un millón y medio. Y en estos momentos puede que hayan más de 3 millones de árbitros tomando decisiones en sus casas.
1: Y para que se revierta la jugada tiene que haber prueba contundente de que la apreciación estuvo errónea. Si no, se mantiene la
0: sí, el decreto de Tarrat, que lo que pitió fue que era falta. Así que para revertir que no hay falta tiene que ser que haya evidencia contundente. Finalmente hay que ver cuál es la decisión. Y la falta se mantiene, Edgar, así que Tarrat confirma lo que él vio en cancha. Estará yendo a la línea del tiro libre el equipo de Bayamón, y con .3 segundos, Edgar, me parece que es la última de la primera mitad.
1: Definitivamente, y se aproxima a la línea del tiro libre Jordan Cintrón, que como mencionábamos, lanzando sobre 93% del área libre. Es el mejor jugador de los Vaqueros de Bayamón de este costado.
0: Ahí ven el enmascarado Jordan Cintrón, que estará en el tiro libre. El primero se fue sin hueso y usted puede ver que los Piratas no están en los bloques en el interior, pues lo que queda son .3 segundos.
1: Y la mejoría de Jordan desde el área libre sustancial. El año pasado lanzó sobre 68% del área del tiro libre y este año 93%. Mucho trabajo el que ha sido realizado por este caballero.
0: El segundo de Jordan es bueno y consiguió los 12. Fue perfecto en el área del tiro libre, así que va a cerrar la primera mitad con ventaja para los vaqueros de Bayamón, 57-43, de 14 puntos. La diferencia, una primera mitad donde ha sido virtualmente este el juego, 14-12 puntos de diferencia, y a pesar de que los Piratas se han acercado, siempre hay una respuesta vaquera.
1: Y la respuesta fue particularmente en estas últimas dos jugadas. Bayamón terminó el parcial con un avance de 5-0. Súper positivo para entrar al descanso del medio tiempo.
0: Así que nosotros haremos una pausa y regresaremos, pero antes tendremos a Ana Sofía Sánchez, con quien ha sido el MVP de esta primera mitad, es el canguro, Jalen Galloway.
2: Así es, compañero, me encuentro con uno de nuestros canguros. Jalen, you and the guys have been scoring and in your case defending very aggressively players like Mudiay. What's the plan to keep the advantage and secure the win tonight?
3: I think just push the pace. I think we're a fast-paced team where we can get out, run free. So I think we can do that when we get stopped. So our plan is to get a defensive stop so we can run off of that.
2: Thank you and good luck on the rest of the game. Ahí ustedes escucharon la palabra de uno de nuestros refuerzos, quien está claro en que hay que continuar empujando, ¿verdad?, el pace del juego, sobre todo continuar esas paradas defensivas para entonces asegurar la victoria en casa. Ahora hacemos una pausa y continuamos con más de Vaqueros TV.
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1: Veces de aceptar en este caso y decir yo soy el que voy a detener o tratar de contener a Emmanuel Mudiay, que porque detenerlo en seco es prácticamente imposible.
0: Crowder es otro de esos jugadores que su carta de presentación es la defensa, pero lo está haciendo en ambos tableros.
1: Definitivamente, y lo vimos el ritmo en el primer parcial, entrando el balón desde el área de tres puntos, pero yo creo que lo más importante que hemos visto de este equipo de Bayamón es la manera que se ha repartido el balón, que esa ha sido la marca de fábrica. O sea, Bayamón juega bien de dos maneras particulares. Uno, defensivamente. Y cuando se reparte el balón, lo que hemos visto de este equipo de los vaqueros de Bayamón en esta primera mitad ha sido muy importante.
0: ¿Qué te pareció Xavier Cooks?
1: Yo creo que es súper positivo. Yo creo que el arranque de Xavier Cooks en este primer partido, en el primer parcial, fue clave. Desde el saque vimos que Gran Basile no podía detenerlo. Apostaron a llevar el balón en la pintura y le causó mucho daño y mucho estrago a este equipo de los Piratas de Quebradilla. La aportación del trío de refuerzo de los vaqueros de Bayamón ha sido fundamental para que se vayan a este descanso del medio tiempo con esta delantera.
0: Hasta ahora ha sido suficiente ese esfuerzo y además, como tú bien indicabas al principio del argumento, los jugadores nativos como Jordan Cintrón le ha dado unas oportunidades diferentes a los vaqueros y ha podido responder en esos momentos donde los Piratas se han acercado una sola cifra.
1: Y es que están jugando un baloncesto colectivo, defensivamente han sido estructurados, ofensivamente han cambiado el nosotros por el yo, y siempre que se combinan esos dos factores es negocio para este equipo de los vaqueros de Bayamón.
0: Así mismo, aquí no se juega para lo que dice en la espalda, se juega para lo que dice en el pecho. Son tus vaqueros de Bayamón que dominan 57 por 43. Haremos una pausa, regresamos con más.
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0: 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El odio, el despecho y la venganza se dan a sentir luego de una ruptura amorosa, lo que provocó supuestas multas y sanciones a un empresario por parte de la OCI.
1: ¿Pero no les parece increíble que un regulador deje por escrito en un mensaje de texto su ánimo prevenido contra el regulado? ¿Cómo ella tiene espacio para dejar por escrito el que está persiguiendo o dándole contra el piso al mejor amigo o al jevo, perdón, de su mejor amiga, ahora ex?
0: Por su parte, el representante Domingo Torres exigió que justicia investigue.
2: Una disputa por un rompimiento amoroso pudo haber incidido en que una oficial del gobierno de Puerto Rico discriminara, marginara o multara a una compañía.
3: Ese es el trabajo del Departamento de Justicia.
2: De hecho, esto es corintellado, se queda corto.
0: Mientras tanto, el exsecretario de Salud, Carlos Mellado, acusó de corrupto al gobierno PNP.
2: Bueno, la pregunta es, ¿hay corrupción en este gobierno?
4: A Voz Populi, ¿verdad? Según lo que se alega, sí.
2: ¿A Voz Populi?
4: A Voz Populi, sí.
0: Y todo apunta a que el caso de la Susan Roy pudiera ser reabierto. ¿Qué pasará? 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

0: Estamos listos para que comience la segunda mitad, amigos fanáticos. Y hasta ahora no hemos hablado de estadística porque lamentablemente hay una situación muy particular, Edgar.
1: Definitivamente, no tenemos estadísticas a la mano. Actualmente trabajando prácticamente a ciegas desde el primer parcial en el minuto 3:11. Las estadísticas han estado detenidas en la página oficial del Baloncesto Superior Nacional. Así que esperanzados de que lleguen en algún momento en este segundo tiempo.
0: Así mismo, tratamos de hacer lo posible, así que seguimos informando mientras tengamos la información. 57-43, abre la segunda mitad. Este 14 puntos, la diferencia. El equipo de Quebradilla va entonces a jugar con su nuevo refuerzo, con Anthony Cowan, que insiste a distancia, pero no las ha tenido todas consigo, Edgar.
1: Y ambos equipos repiten sus cuadros titulares en este inicio del tercer parcial.
0: Y ambos equipos inician erráticos. Se queda el marcador idéntico cuando se han jugado los primeros 50 segundos.
1: Y este equipo de Quebradillas está un décimo en la liga en ritmo ofensivo. Es uno de los equipos que más lento juega a mitad de cancha.
0: Aquí va a jugar con Derek Riz. Acaba el ganchito. Fallaba también Derek Riz. Otro rebote para Javier Mojica y los vaqueros. Después el primer minuto sin anotaciones en esta segunda mitad. Entonces Javier Mojica va entonces a intentar el tiro errático nuevamente. Ese tiro con defensa al frente. No pudo completar la jugada. 57-43, usted acaba de sintonizar, todavía no hay canastos en la segunda mitad, así que usted está a tiempo. Esos 14 puntos fueron la ventaja en la primera mitad y ahora tirando machiche está Cowen, no toca ni tabla ni aro ni malla.
1: Y eso es negocio para este equipo de los vaqueros de Bayamón. Ellos fueron muy efectivos, arrancaron el primer parcial con una defensa en zona que le hizo mucho daño a estos Piratas de Quebradilla, ahora arrancaron nuevamente con ella.
0: Y aquí vemos la característica paciencia inofensiva de los muchachos de Cristian Dalmau. Se encuentran solo a Jalen Galloway. Galloway tiene tres triples a su nombre. Mejor el pase extra para Gary Brown, que hace un pase adicional para Xavier Cook. Y están decretando que Xavier Cook la tenía en las manos al momento que sonaba la chicharra.
1: Y pidiendo una revisión, es importante señalar que ahora este tipo de jugadas no se revisan. Ahí ven la repetición.
0: Bueno, sí la pueden revisar porque es una cuestión de...
1: Si son los oficiales quienes la deciden.
0: Ah, correcto. Sí, pero me parece que Cristian Dalmau está solicitando el reto.
1: Está solicitando el reto. Las faltas no son revisables. En efecto, tienes razón, Cristian. En efecto, esta es una de las decisiones en las cuales la jugada sí es revisable. Las faltas no lo son. Sin embargo, en esta, ya sea una falta subir o degradarla, sí se puede revisar. Y si en una jugada como esta, en donde... En efecto, si el balón estaba en las manos del jugador, sí es revisable bajo la nueva regla de nuestro Baloncesto Superior Nacional. Ahí están los oficiales verificando. Entiendo que está bastante cerca esa jugada, si en efecto estaba en manos de Xavier Cooks en producto de rebote ofensivo.
0: Y esa es la diferencia, Edgar, de una revisión y un reto. Esto que estamos viendo es un reto porque es por solicitud del dirigente de los vaqueros de Bayamón. La que vimos anteriormente, que fue para cerrar la primera mitad, fue una revisión de parte de los árbitros.
1: Y entiendo que evidentemente no es aplicable el reto. El balón estaba en manos de Xavier Cooks, lo cual invalida el canasto. La posesión le va a corresponder a los Piratas de Quebradilla.
0: Edgar, entonces se fueron los primeros dos minutos y no ha pasado nada.
1: Hasta el momento no ha pasado nada, tampoco ha pasado nada con las estadísticas de nuestro Baloncesto Superior Nacional. Estamos todavía ciegas.
0: No hay faltas, no hay canasto. Han transcurrido dos minutos en esta segunda mitad o tercer cuarto, como usted lo prefiera. Y los Piratas de Quebradillas entonces irán a la ofensiva. Cowen ha anotado algunos canastos, pero en esta segunda mitad lo ha intentado de tres sin éxito. Cuando va Emmanuel Mudy a tirar cayendo hacia atrás, y esa patentada la tiene Emmanuel Mudy.
1: Y esa es la versatilidad que ofrece este tipo de jugador. Bueno, el pase.
0: Agárrate, que aquí fue a dos manos de Xavier Cooks. Se desquitó allí Xavier Cooks de los vaqueros de Bayamón.
1: Y la velocidad de este equipo de Bayamón, particularmente la que ha presentado Gary Brown en este arranque del tercer parcial, ha sido fundamental hasta el momento para los vaqueros.
0: Insiste detrás el refuerzo de los Piratas. Son tres que ha intentado, tres que ha errado en este tercer cuarto. Cuando vuelve entonces Xavier Cooks, y había contacto en la jugada, no pasa nada, seguimos jugando. Son dos al hilo de Xavier Cooks.
1: Y le ha costado mucho a este equipo de Quebradilla machar la versatilidad que presenta un jugador como Xavier Cooks. Xavier, de costa a costa, consigue el canasto por los vaqueros de Bayamón. Sigue ampliando la ventaja de los locales sobre los visitantes, y ahí pedía una falta personal Xavier Cruz cuando iba hacia el canasto. Ahí ven la repetición. Bueno, el pase de Galloway a la pintura para Xavier Cruz, que consigue el canasto en la pintura por los Vaqueros de Bayamón.
0: Así que mientras usted es juez de esa última jugada y ese donqueo, nosotros haremos una pausa. Regresamos con más.
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0: 61-45 domina el equipo de Bayamón de 16, aunque en este tercer cuarto son pocos los canastos que hemos visto anotarse.
1: Y le ha dado mucho trabajo al equipo de Quebradillas de tener a Xavier Cooks muy suelto en la pintura, 4 puntos de manera consecutiva para ampliar la ventaja de los vaqueros de Bayamón.
0: Y aún sin faltas personales en este tercer cuarto, Quebradillas ha insistido con su refuerzo Anthony Cowen. Y al momento la está compartiendo con Emmanuel Newday. Newday hacia atrás con gran Basile, que tampoco se ha visto, y continúa fallando el italiano de los Piratas.
1: Y que en el caso de Basile estuvo lanzando sobre 21% del área del tiro de 3 puntos allá en Italia.
0: Otra vez a jugar el sistema los vaqueros. Queda suelto Gary Brown. Mejor el pase con Jay Crowder, que está fallando en el interior. Se la perdió Jay Crowder después de un gran pase de Gary Brown. 6:40 restan de este tercer cuarto. Sigue amplia ventaja para Bayamón. Newdy tratando de ser responsable en la ofensiva. Se equivoca en el pase. La roban los vaqueros y se abren las compuertas. Y ahí el Gary Brown otra vez a entregársela a Crowder. Pero Crowder vuelve a fallar. No se ha podido hacer justicia en las últimas 2 secuencias. Se la pierde Jay Crowder.
1: Y Bayamón ha conseguido 2 paradas defensivas que desafortunadamente para ellos no han podido capitalizar ofensivamente.
0: Owen hacia afuera, otra vez el gran Basile, otra vez el mismo resultado, desviado de los tiros del italiano.
1: Y es un negocio para la defensa de los vaqueros de Bayamón.
0: Cooks recibía falta personal y Cooks ha estado pidiendo a través de todo el juego. Él dice, le están pegando desde que está cruzando la media cancha.
1: Que va a ser una noche complicada para Basile, 2 malas no hacen una buena. Ofensivamente no las ha tenido todas consigo y tampoco defensivamente ha podido contener durante el transcurso del partido, particularmente en esta segunda mitad, a Xavier Cooks. Lo que hace de inmediato a Dani Vasallo, sacar a Basile y traer a cancha a Carlos Emory, que cuando mejor se vio este equipo de Quebradillas fue precisamente con el cuadro pequeño con Emory en cancha.
0: Cristian Delmau también lo identifica y trae a cancha a Jordan Cintrón, que fue uno de los responsables de mantener a flote y con gran diferencia la ventaja de los vaqueros.
1: Fue clave, Jordan Cintrón particularmente en términos de energía, entrega y esfuerzo en esa primera mitad por los vaqueros.
0: Vuelve Cooks con elegancia, zumbó el ganchito y es bueno, castigo una vez más Xavier Cooks.
1: Toda la noche, son negocios para los vaqueros de Bayamón, llevaron el balón en la pintura y Xavier Cooks sigue dominando a este equipo de los Piratas de Quebradillas. Son 8 en el parcial para él.
0: Y amplía la ventaja más amplia de la noche para los vaqueros cuando Müller lo intenta a media distancia y falla. El balón va a salir fuera de las líneas y Bayamón podrá buscar ventaja de 20 en estos momentos.
1: Y hay que quitarse el sombrero, ahí ven la repetición. Se queda en 1-1 Derek Chris y Derek Chris lo deja muy cómodo a Xavier Cooks en la pintura, que eventualmente llega a este donde quiere y consigue el canasto vía un gancho con la izquierda.
0: Obviamente no se salen de patrones los vaqueros en Cooks y son 10 puntos para Xavier Cooks. A 2 manos, agárrate que aquí fue Edgar, otro más.
1: Y producto de una asistencia espectacular para Gary Brown, hay un error en comunicación de la defensa de los Piratas de Quebradillas, lo cual para sorpresa de Gary y para sorpresa precisamente de los Piratas de Quebradillas se quedó Xavier Cooks, quien ha sido el cañón grande de los vaqueros en este tercer parcial totalmente solo.
0: Edgar, estamos en la mitad del tercer cuarto y es de 20 la diferencia. Va a salir el balón fuera de las líneas, pero es la defensa lo que realmente tiene a Bayamón dominando de esta manera.
1: Y hay crédito a Jordan Cintrón, que pudo contener en 1-1 a Emmanuel Mudie. También llegó a tiempo la defensa en ayuda. Un arranque del tercer parcial sumamente efectivo para los vaqueros de Bayamón defensivamente hablando. Ahí ven la repetición, gran pase, mejor el bloqueo para Xavier Cruz.
0: El australiano Xavier Cooks, jugador de 6'8", que toda la noche tiene que ceder 1 o 2 pulgadas contra sus contrincantes, pero siempre, siempre domina con su agilidad.
1: Y hablando precisamente de siempre, siempre es eficiente. Reinaldo Ballman viniendo del banco y da minutos de calidad para Cristian Delmau. Ahí hace su entrada a cancha y le da 1 minuto y un respiro de aliento a este jugador de Xavier Cooks.
0: Lo intenta Rija a distancia, pero no salen de la macacoa los Piratas. Se enfriaron y de qué manera, se han quedado en 45 puntos. Por el otro lado es lo opuesto para los vaqueros. Es Galloway que va a lanzar a distancia, se fue sin hueso. Coco, parche y piña, y te lo estoy diciendo. Es los extremos. Bayamón no falla, Pirata no salen de la macacoa.
1: Y Macacoas definitivamente no las ha tenido todas consigo Quebradillas detrás del arco. Sin embargo, Bayamón creando una ofensiva bastante balanceada, apoyada en llevando el balón en la pintura con Xavier Cooks, ahora con canasto a larga distancia por parte de Jalen Galloway.
0: Riz desesperado por la ofensiva, ahí consiguió la flotadora y finalmente pone Turner y quita el sangrado.
1: Y el avance prácticamente era de 11-0 hasta el momento para los vaqueros de Bayamón previo a ese canasto.
0: Y ahora con 14 para tirar todavía tendrá posesión el equipo de los vaqueros. Sale de cancha Emmanuel Mudy y vuelve a juego Gian Clavel de los Piratas.
1: Ahí ves la repetición de la pasada jugada, se quedó totalmente solo. Emmanuel Mudy estaba reclamando alguna falta, un poco adolorido, sin embargo tuvo demasiado espacio Jalen Galloway y le hizo pagar el precio a la defensa de los Piratas de Quebradillas con ese triple.
0: Formación de línea para el saque de los vaqueros y está sacando Javier Mojica para el inmortal Volkman. Restando menos de 4 minutos del tercer cuarto. Gary Brown encontró la grieta y cobró con elegancia, suavecito y acariciando la malla.
1: Y es que no tiene identidad defensiva este equipo de Quebradillas. Entraron al desafío promedio, siendo el equipo que más puntos permitía a sus rivales, sobre 97 puntos por juego. Tienen la peor defensa con un rating defensivo de 120 casi, así que, y eso lo hemos visto, no ha podido contener a este poderío ofensivo de los vaqueros.
0: Y a pesar de que hemos hablado que la ventaja se ha ampliado por la defensa de los vaqueros, ya con esta ventaja amplia, Piratas no pueden estar pensando en intercambiar canastos.
1: Definitivamente, ir poco a poco a tratar de establecer metas pequeñas, particularmente entrar al último parcial con una ventaja de 10 puntos o menos y tratar de reducir el marcador lo más posible entrando a los últimos 10 minutos.
0: Complicado el asunto cuando Jan Clavel lo va a intentar a distancia tirando machiche también. No toca ni tabla, ni aro, ni malla.
1: Y es que no le sale nada, Cristian. Ofensivamente no le sale nada a este equipo de Quebradillas. No ha habido triple, no se ha visto fluido ofensivamente. Defensivamente también han dejado mucho que desear. Han tenido una noche bastante complicada los Piratas acá en el rancho.
0: Y esto es lo que Galloway le comentaba a Ana en la entrevista de medio tiempo. Había que mantenerse consistente a través del juego y más que consistencia, ha subido el nivel el equipo de Bayamón.
1: Y estructurado de principio a fin, no solamente ofensivamente, sino defensivamente, se han mantenido sus patrones en todo momento.
0: 2:35, 70-49, así como usted lo oye y lo ve en pantalla, pero finalmente apareció allí el refuerzo Anthony Cowan y consigue la gurita y va para la línea también, Edgar.
1: Y es importante que poco a poco se inserte dentro de la ofensiva de este equipo de los Piratas de Quebradillas, porque eso era lo que traía a la mesa aquí en el jugador, al jugador que él sustituyó, que fue en el caso de Jameer Nelson Jr. Sin embargo, Cowan inició toda la primera mitad tratando de involucrar a sus compañeros de equipo, sin embargo, el juego le ha pedido ofensiva y hasta el momento es una ley incógnita que está por contestarse, pero es importante que se inserte dentro de este esquema de Dani Vasallo para que los Piratas tengan algún tipo de probabilidades.
0: 70-51, 2:30 restando de juego cuando va al tiro libre Anthony Cowan a buscar esa jugada de 3 puntos, empinada la cuesta, Edgar, en estos momentos.
1: Y hay cambios por el equipo de Bayamón, sale Gary Brown y entra Javier Esquerra por los vaqueros.
0: Esquerra y también entra Isaías Palermo para buscar seguir poniendo esa energía en toda la cancha. También hay cambios en el equipo de los Piratas de Quebradilla. Entra a cancha Willow Cruz.
1: Y sale Derek Cris. Ahora se va aún más pequeño este equipo de Quebradillas con Philip Wheeler prácticamente de centro y apostando una defensa en zona 3-2.
0: Esquerra se la entregaba a Jordan Cintrón. Jordan encontró la grieta y cobró. Jordan Cintrón también se suma al rumbón.
1: Buena la paciencia ofensiva de este equipo de Bayamón. Llevaron el balón en la pintura con Jordan y consiguieron el canasto. Sigue ampliando la ventaja Bayamón sobre Quebradilla.
0: Aquí vemos lo que indicabas. El pareo de Philip Wheeler es con Renaldo Balban en estos momentos. Y Wheeler trataba de utilizar su agilidad contra el veterano, pero más vale maña que fuerza y rapidez en este momento. Restando menos de 2 minutos, es Javier Mojica que va a jugar con Renaldo Volkman. Volkman le van a dar el espacio. Volkman hace el pase hacia afuera con Palermo, que no es tímido. Aquí viene Isaías. Isaías con la flotadora, pero falla en ese último intento. A correr van los Piratas. Anthony Cowan se detiene para jugar entonces con Clavel. Clavel, que fue una de esas notas positivas en el equipo de los Piratas en la primera mitad, no se ha podido hacer justicia en la segunda. Y ahí consigue segundo canasto Anthony Cowan.
1: Y le hace falta puntos a este equipo de Quebradillas y hasta el momento la respuesta ha sido Anthony Cowan.
0: 1-10 resta del tercer cuarto. Juego abierto hasta el momento, pero todavía queda un cuarto por jugar. Vaqueros están conscientes del asunto, así que van con paciencia, con estructura y con el triple de Javier Mojica, que vuelve a aumentar la ventaja sobre los 20 puntos.
1: Y ha sido una noche bastante eficiente para este equipo de los Vaqueros de Bayamón. Detrás del arco, desafortunadamente no tenemos el porcentaje a la mano, dado que las estadísticas aún siguen frisadas, pero ha sido una noche muy buena para los Vaqueros de Bayamón desde la área 3 puntos.
0: Y como te indicaba, Edgar, el intercambio de canastos para nada beneficia al equipo de Quebradilla.
1: Definitivamente no hay paradas defensivas que acompañen a esa secuencia ofensiva para los Piratas.
0: Y entonces el equipo de Bayamón tendrá oportunidad para la última, esperando que transcurra el tiempo completo. Me parece que el equipo de Bayamón quiere irse a ese último cuarto con ventaja de 20. Es lo que está trabajando Javier Esquerra en estos momentos. A Javier Esquerra le sacaron el balón de las manos y la posesión será para los Piratas.
1: Ahí suma Bayamón otra pérdida. Hasta el momento Bayamón había sido bien cauteloso en pérdidas de balón, siendo el equipo que menos pérdidas comete hasta el momento. Hoy había sido una noche bastante efectiva en ese renglón.
0: Con 4.8 segundos, allí Javier Mojica le cometía falta a Jean Clavel. Apenas la segunda colectiva, Edgar. Una falta que se produce para evitar que pueda haber una jugada de rompimiento rápido de los Piratas. Aquí ahí tienen otra oportunidad. Y es Willow Cruz quien logra salvar el balón para Cowen. Y Cowen se quedó con la muerte en la mano. Y eso es otra pérdida de balón para los Piratas. 75 para los Vaqueros, solo 56 para la visita. Haremos una pausa y regresaremos con el final del encuentro. Los últimos 10 minutos, o como usted lo prefiera, Vaqueros al frente.
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0: escuchamos parte de la rumba que se forma acá en el rancho. Veíamos a Pepe Ipa y a Peggy, que también ahora tenemos mascota nueva en Los Vaqueros.
1: Y es parte del espectáculo que se vive acá en el rancho vaquero toda la noche que los vaqueros juegan. Luego de este partido como local, Bayamón emprende, bueno, luego recibe la visita de los Gigantes del Ace y luego prácticamente se va a la carretera por los próximos tres compromisos para eventualmente regresar luego de ese partido de Carolina el 9 de junio ante los Capitanes de Arecibo.
0: Y en una nota aparte, queremos hacer una nota de duelo gracias a Paquito Rodríguez por la información. El jugador de Vaqueros Nacional, Roberto El Ministro Morales, falleció en Orlando, Florida, jugador que fue novato del año en el 1950 cuando Yauco tenía equipo en el PSN y llegó a ganar campeonato con el equipo de los Gallitos de Río Piedra. Así que una nota de duelo para Morales y su familia, que lo tenemos en oraciones.
1: En paz descanse.
0: 77 a 56. Philip Wheeler con el donqueo para hacer 19.
1: Y ahí quebradillas no les conviene, tienen que encontrar paradas defensivas muy cómodos ofensivamente. Ahí ves otro ataque de costa a costa por parte de Isaías Palermo. No les conviene para nada en todos intercambios ofensivos.
0: Y esto lo debe tener claro los muchachos de Ángel Daniel Vasallo cuando la están perdiendo ahora. Y es Willow Cruz que está cometiendo la falta, y es una falta antideportiva. Axel Cole así lo decreta y Willow Cruz también lo acepta.
1: Cuando iba hacia, cuando cometía otra pérdida de batón, otra pérdida de balón, quebradilla para detener el contraataque, cometió la falta personal. Willow Cruz, es la segunda individual para él, será Ballman quien irá a la línea de los suspiros. Hoy el aporte del banco ha sido muy positivo. Ahí ven la repetición para detener el contraataque, una falta antideportiva a las partes complicadas de Reinaldo Ballman, lo que eventualmente pues le toca ir a la línea de los suspiros. Hoy, te mencionaba, Cristian, que hoy el aporte del banco ha sido fenomenal. Los minutos que ha dado Reinaldo Ballman, Isaías Palermo defensivamente se ha visto muy bien. Ahora lo vimos entrando en ritmo ofensivo, entrando en este cuarto parcial. Jordan Cintrón ha dado muchos minutos de calidad. Así que nuevamente Bayamón apostando a lo que le ha dado éxito, que es el colectivo. Defensivamente han sido estructurados y ofensivamente todos se han sumado al baile.
0: Edgar, y este es el partido que cierra la serie particular entre los Piratas y los Vaqueros, ya que Bayamón dominó allá en la cancha de Raymond Dalmau de Quebradilla.
1: En efecto, al ser un rival de grupos opuestos, ambos equipos se miden en formato de ida y vuelta. Bayamón, en lo que fue el segundo compromiso en la fase regular de esta temporada, lo visitó en la Raymond Dalmau y obtuvo el triunfo en la carretera. Y ahora es Quebradillas quien le devuelve la visita a los Vaqueros de Bayamón. Luego, si ambos equipos se enfrentasen nuevamente, sería posiblemente en una final. Y hasta el momento el panorama es complicado para los Piratas.
0: Claro, claro está. Cuando Ángel Daniel Vasallo sigue haciendo cambios, moviendo fichas, no le queda de otra. Como dirigente tiene que buscar alguna estrategia o alguna fórmula que pueda acercar el encuentro. Va entonces al descanso Carlos Emory. Entra Gran Basile también. Entra por primera vez en la noche Dimensio Vaughn. Fallaba allí el equipo de Bayamón, que domina 81-58 vía paliza nuevamente. Y son varias las palizas que hemos visto aquí en el rancho.
1: Y en el caso de Quebradillas, positivo darle minutos a sus nuevos integrantes en esta etapa del partido para que ellos vayan encontrándose, vayan encontrando identidad. O sea, ahorita lo hablamos, es lo que le hace falta a este equipo de Quebradillas, consistencia. Perdieron sus primeros 12 partidos, luego cuando parecía que las cosas estaban despuntando, apuntaron 3 triunfos de manera consecutiva, ahora pierden 3 de los últimos 4. En medida de que puedan ser consistentes en ambos costados de la cancha, va a ser positivo para ellos.
0: Le quedan 8 para lanzar el canasto y vuelven a perderle a los Piratas. Otra que se roban los Vaqueros, y con pista abierta va Isaías Palermo con elegancia y con de cristal.
1: Y esa es la mejor ofensiva de los Vaqueros de Bayamón, su defensa, creando ofensiva en base a la defensa, corte de balón que termina con un canasto en el ataque.
0: 83 a 58, se sigue empinando la cuesta para los Piratas. Cuando sonaba el silbato, irán a la línea del tiro libre. Quien le tocará el turno en este momento es a Dimensio Vaughn, que va a buscar la matrícula tarde en el partido.
1: Y Dimensio no había visto acción hasta el momento. En el primer partido ante los Vaqueros de Bayamón había anotado 8 puntos, de 6-3 en tiros de campo, de 2-0, área de 3 puntos. Dimensio, a sus 29 años y su cuarta temporada de baloncesto superior nacional, su segunda, su primera con los Piratas de Quebradillas, dando minutos en estos momentos.
0: el zurdo que en algún momento también vistió la camiseta de la selección nacional para algún compromiso, está ahora de regreso luego de varias lesiones, se lo tuvieron fuera del baloncesto.
1: Y que recientemente había pedido minutos en la rotación de Dani Vasallo. No había visto acción el 2 de los últimos 3 compromisos. Ahora vio acción, lanzaba sobre 74% del área del tiro libre previo a sus 2 disparos.
0: Entonces queda de ver porque está tirando 50. Anotó uno y falló el otro. 83-59.
1: Y quebradillas apostando a la defensa en zona en todo momento. No han salido de ellas en esta segunda mitad.
0: Y es que quizás cuando intentaron hacerle un uno contra uno, el equipo de Bayamón lleva el balón en la pintura, en el interior, y es difícil contra un equipo de Bayamón con Renaldo Bollman, con un Xavier Cooks.
1: No han podido contener defensivamente, ofensivamente van y vienen, pero defensivamente no se han encontrado desde el inicio del partido.
0: Regresará a la línea del tiro libre Jalen Galloway, que hasta ahora ha sido uno de los mejores anotadores del encuentro. La data específica aún no la tenemos, pero le podemos asegurar que ha tenido gran partido.
1: Y ha creado ofensiva de múltiples maneras para este equipo de Bayamón. Canasto a larga distancia, penetraciones. Defensivamente ha sido sólido en todo momento sobre Emmanuel Murray. Ha tenido un gran partido Jalen Galloway por los vaqueros.
0: Ya han ido los primeros 2 minutos y entonces los piratas ahora regresan al ataque con Dimencio Bond y nuevamente será desde la línea del tiro libre.
1: Y Dimencio tratando de darle algún tipo de esperanza a este equipo de los Piratas de Quebradillas, tratando de crear ofensiva, siendo un poco agresivo, tratando de entrar en ritmo a través de los disparos. Y esa duele, fue un codazo.
0: Y fue directo a la línea del mentón de Jordan Cintrón.
1: Y en el caso de Jordan viene precisamente una lesión en donde tuvo una fractura en su nariz a principios de temporada. Y es parte de la agresividad con la cual juega, pues muchas veces viene acompañado con golpes del rival.
0: Que Dimencio en su segunda visita consecutiva al tiro libre convierte 2 al hilo, si cuentan la última de la anterior y esta primera. Va a buscar su tercera tirada libre consecutiva, el zurdo Dimencio Bond.
1: Que arrancó su carrera en el baloncesto superior nacional con los Cariuros de Fajardo. Luego estuvo en el 24 y en el 25 con los Santeros y ahora debuta con los Piratas.
0: De 24 es la diferencia en estos momentos. Salieron a presionar la cancha completa del equipo de los Piratas, pero sin mucho problema lograron romper el precio de los vaqueros. Y aquí viene entonces Palermo, sacó la corta y cobró. Qué bien se vio allí Palermo, se detuvo en seco y quedó solo.
1: No pueden contenerlo, nunca llega la defensa en ayuda por los Piratas de Quebradillas. Palermo les hace pagar el precio.
0: Quebradillas entonces lo vemos paciente ahora, buscando jugar en patrones. Ian Clavel que lo intenta a distancia y vuelve a fallar malamente. Al otro lado, en un canasto completamente solo y fácil. Parecía que era regalo para Jalen Galloway. Bayamón se la va a perder y Renaldo Bollman es quien le apunta en el error.
1: Y Bayamón apostó una defensa en zona también para que forzara a Quebradillas que continuara lanzando a larga distancia. Hay un tiempo pedido por parte, entiendo que es de Dani Vasallo quien hace el tiempo técnico.
0: Así mismo, ahí vemos entonces que ambos equipos van a ir a los bancos. Aprovechamos entonces para hacer una pausa y regresamos de inmediato. No te despegues.
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0: aquí en el rancho, 87-61, dominando ampliamente el equipo de Bayamón en una noche donde no han cedido ventaja ni un solo segundo, Edgar.
1: El dominio de Bayamón ha sido abismal de principio a fin. Quebradillas no ha podido encontrarse ofensivamente ante lo que ha mostrado Christian Dalmau, el cuerpo técnico de los Vaqueros de Bayamón, defensivamente.
0: Y se va otro minuto de este último cuarto, ya restan menos de 7, cuando viene entonces Gran Masina al ataque y finalmente consigue canasto suavecito y acariciando la malla.
1: Y es su primer canasto de campo prácticamente desde el segundo parcial.
0: No se ha visto bien en el debut del 2026 Gran Basile, y esto muy a pesar de que puso muy buenos números en la temporada pasada.
1: En 6 partidos que tuvo el año pasado, promedió sobre 22 puntos por juego.
0: Aquí Renaldo Balman le regala otra oportunidad a los Vaqueros de Bayamón, que siguen jugando con paciencia, demostrando cómo se juega en el rancho. Y es Calloway, piquete al ángulo y adentro, otro canasto en el interior, y parece que están jugando solo, sin oposición.
1: Que no puede contener a nadie hasta el momento.
0: Al otro lado, Basile, jugada rápida, intentaba descontar 3, otra oportunidad entonces para Bayamón. Edgar, y en un juego como este, luego de una derrota, definitivamente tiene que darle mucha confianza al equipo.
1: Definitivamente, yo creo que siempre que tienen la oportunidad de defender la localía y hacerlo de esta manera es positivo para la franquicia. Así que un gran partido el que han lanzado los Vaqueros de Bayamón ofensiva y defensivamente hoy.
0: Lo que quedan son 12 juegos, Edgar, en el partido, y aquí estamos viendo que el canasto de Palermo es bueno, pero lo están anulando. Fue de tabla y parecía que era sobre la chicharra, pero no cuenta a lo que iba, Edgar. Quedan 12 partidos para el equipo de Bayamón. Me parece que hay 6 de locales y 6 de visitantes.
1: En efecto, sí. El próximo partido como local de los Vaqueros de Bayamón va a ser precisamente el jueves 21 de mayo, cuando reciban la visita de los Gigantes del Acceso. Promete ser un partidazo, Cristian. Y luego de ese va a la carretera. Bayamón por 3 partidos de manera consecutiva, visitando a Manatí, Carolina nuevamente, Guaynabo, y luego regresan al Rancho Vaquero el 9 de junio, cuando los Capitanes de Arecibo los visiten.
0: Edgar, hablabas de ese juego de los Gigantes de la C el jueves. Esa serie particular está 1-1. La diferencia es que el equipo de Bayamón tiene un diferencial de puntos positivo en más 30, porque a pesar de que se cayó derrotado allá en Canóvanas por la mínima, aquí en Bayamón ganaron por 31.
1: Definitivamente, y eso es clave entrando a la fase de postemporada, porque eso implica una ventaja en la cancha local, en los cruces que se aproximan. Lo vimos el año pasado, en donde la ventaja de la cancha local en la serie entre Santurce y Bayamón fue determinante para que eventualmente Bayamón se impusiera sobre los Cangrejeros, y eso es clave entrando a la fase de postemporada. Particularmente Bayamón recibe a los Gigantes, y luego en 2 partidos próximos también Bayamón los visita, que eso completaría esta serie de 4 partidos entre ambas franquicias.
0: Bueno, Mojica se lo comentaba a Ana Sofía previo al juego, le decía que el equipo tiene que ganar en la carretera. Estamos defendiendo el rancho y están ganando en el rancho, pero en la carretera todavía hay un área de oportunidad donde puede mejorar el equipo de Bayamón.
1: Y en efecto, tienen toda la razón. Bayamón juega 8-3 como local y 5-6 en la carretera. Viene una derrota en la carretera precisamente ante los Atléticos de San Germán, así que es importante encontrar esa consistencia, no solamente en el rancho, sino también en la carretera.
0: Aquí en el rancho, todo glamour, usted puede verlo en pantalla, 89-65, y no es la primera vez que vemos un marcador abierto de esta índole durante esta temporada. Cari Maura entró a cancha por los Vaqueros a sudar la camiseta. Cuando va entonces Palermo a buscar ese triple que quedó anulado, fallaba en esta segunda oportunidad. Cuando viene Palermo, agárrate, que aquí va el donqueo de Isaías Palermo. Dejó caer el mallete y con autoridad.
1: Y Bayamón ha apostado a su segundo.

0: dos oportunidades de principio a fin. Éxito, un crédito total al rebote ofensivo de Javier Esquerra para terminar con la asistencia del donqueo de Isaías Palermo.
1: Y llega el 91-67, restando 4:35. Esto ya es trámite, pero aquí hay mucho orgullo todavía por jugar. Van entonces los Piratas al donqueo, lo intentaba Riz, y cuando fallaba el donqueo entonces sonaba el silbato de Axel Cole.
0: Y Bayamón prácticamente ya jugando con su segunda unidad, aún así, Quebradillas apostando prácticamente a jugadores importantes dentro de su rotación, como Gran Basile, quien debutó esta noche con los Piratas de Quebradillas, y también Anthony Coward, quien también fueron sus dos importados que debutaron esta noche.
1: Bueno, Edgar, y no es para menos, Ángel Daniel Vasallo necesita que estos dos jugadores entren en ritmo. Asumo yo que no quiere tener una presentación como la que está viendo ahora mismo en un próximo juego.
0: Y es complicado, es una situación complicada para este equipo de Quebradillas, porque Thomas, quien fue el jugador al cual Grant sustituye, venía en los últimos 5 partidos promediando 19 puntos por juego, 12 rebotes, lanzando sobre 60% en tiros de campo, venía de un gran partido ante Caguas con 21 puntos y 14 rebotes. Y en el caso de Yamir también, 16 puntos, 3 asistencias, 4 robos de balón, lanzando sobre 30% al área de 3 puntos. Así que es una posición complicada la de tanto Coward como también la de Basile por los Piratas.
1: Fallaba el primero, notaba el segundo Derek Riz, cuando ahora Vasallo le va a dar la oportunidad a Reinaldo Santana para que también entre en acción, y también a Jason Álvarez, que es novato de este equipo. Gary Maura jugando en uno contra uno, finalmente el pase hacia afuera, todavía 8 segundos para tirar el pase extra para Pelacoco. Pelacoco lo intenta y no podía entre esas 4 manos que lo defendían. Restando 4 minutos, esto ya es victoria vaquera. Lo que queda es finalmente ver cómo termina el encuentro, que tampoco tiene muchas repercusiones, porque ya el equipo de Bayamón, como habíamos indicado, domina la serie particular, ganó el juego allí en Quebradillas, y con este resultado estaría barriendo la serie particular ante los Piratas.
0: Y en ese primer partido entre ambas franquicias, Bayamón no contó con ninguno de sus 3 importados. Por su parte, el equipo que inició el torneo, prácticamente solamente un refuerzo repitió en este partido, que fue el caso de Manuel Mudiay. Lo hablaba con parte del cuerpo técnico de Quebradillas, le decía cuán complicado ha sido hasta el momento esta temporada para ustedes, y me decía, es que es complicado. Tuvimos 2 semanas de pretemporada prácticamente, y al mismo tiempo pues no fueron acertadas las selecciones en cuanto a sus importados. Tuvieron a Zaylas en un principio que quedó mucho a deber, y prácticamente arrancaron el torneo con Emmanuel Mudiay.
1: Que ha sido una historia para olvidar hasta el momento de los Piratas. Restando menos de 4 minutos, Cari Maura buscando entrar en las estadísticas, hace el pase extra con Jordan Cintrón, y los vaqueros intentan en el interior otro canasto, pero sin éxito. Cuando intentaban poner a correr a Jason Álvarez, ese balón no cabe entre las manos de Jordan Cintrón, regala otra para los vaqueros.
0: Y otra pérdida para los Piratas de Quebradillas.
1: Neftalí Acevedo en cancha por los de Bayamón. Otro que está teniendo oportunidad de buscar anotación en el encuentro. Cuando va Cari Maura en uno contra uno por encima de la defensa, entró y salió. 91-68. Lo que quedan son 3 minutos. Cuando se va a robar otro balón el equipo de los vaqueros, aquí viene entonces Isaías Palermo. Hay falta y pídale la bendición, pero están indicando que la falta es ofensiva. Así lo ve Sonia Maldonado. Estaba remando.
0: Cuando iba hacia el canasto, buscó despejarse con el... Ahí ven la repetición. Corta el balón Bayamón, se va solo.
1: Es evidente que lo esperó.
0: Y lo esperó y se lo sacó con el codo izquierdo. En efecto, fue una buena apreciación la de los oficiales, que comete la falta personal ofensiva sobre Isaías Palermo.
1: Parecía un running back de fútbol americano. 91-69, restando menos de 3 minutos. Viene Álvarez entonces al desquite, lo intentaba en cuerita y falla. Se la lleva entonces Cari Bauros al otro lado, ya cruzando la media cancha. Y de todas maneras, aquí usted ve para lo que practican los vaqueros. No se salen de sistema este equipo de Bayamón. Continúan presionando como si el juego estuviese cerrado. Y aquí se produce falta personal. Se la cometen a Cari Maura.
0: Y eso habla mucho de este equipo. Normalmente en estas postrimerías del juego, con un marcador tan abismal sobre Bayamón, sobre Quebradillas, normalmente vemos jugadores que buscan acaparar los highlights, jugar para la estadística. Sin embargo, aquí los jugadores se mantienen en el ritmo ofensivo, no se salen de los patrones que ha presentado Cristian Dalmau y el cuerpo técnico. Así que hay que quitarse el sombrero. Una labor totalmente colectiva.
1: El pase para Richel Yanga, que aunque no consigue el canasto, va a ir a la línea del tiro libre. Y como el equipo de Bayamón ha tenido varias victorias tan abultadas, jugadores como Neftalí y Yanga han tenido muchas oportunidades de participar ante la fanaticada aquí en el rancho.
0: En el caso de Yanga, su segunda temporada en nuestro baloncesto superior nacional, egresado del colegio Tasis en Dorado, también de la Universidad del Sagrado Corazón, en donde disputó sus 4 años en la participación en la Liga Atlética Interuniversitaria, fue parte del equipo campeón el año pasado y esta temporada en minutos reservados también lo ha hecho muy bien.
1: Y que si usted recuerda, el año pasado él debutó tarde, pero estuvo desde el inicio como un jugador que estaba en las prácticas del equipo de Bayamón.
0: Definitivamente lo mismo él con Neftalí Acevedo, que también repiten este año con los vaqueros.
1: Fallaba allí Richel Yanga, él mismo se encarga de recuperar la posición de vuelta, así que había una mala, pero se reivindica Yanga.
0: Y ahora mismo Bayamón buscará jugar con el tiempo, es su mejor aliado en estos momentos.
1: Yanga está suelto, ahí va entonces a buscar el tiro, se fue sin hueso para Richel Yanga, súmale ahí los 3 a Yanga, que se suma a la fiesta de los vaqueros.
0: Y llueve y no escampa para los Piratas de Quebradilla, siguen llegando nuevas voces por los vaqueros de Bayamón.
1: Reinaldo Santana, pase cruzado con Dimencio, Dimencio también se va a animar de 3 y falla en el rebote largo, la rescata Reinaldo Santana. Así que cuando viene José Román al ataque, José Román recibió el tapón de Pelacoco. José Román también irá a la línea, ya que a pesar de que recibe el tapón, también recibía falta.
0: Y me había sorprendido no ver a José Román, había estado en la rotación de Dani Vasallo en los últimos desafíos. Ahí ver la repetición de la pasada jugada, excelente el triple. Todo el espacio para Richel Yanga, que consiguió el triple y siguió ampliando la ventaja de los vaqueros de Bayamón. Se mencionaba que José Román había estado en la rotación de Dani Vasallo en los Piratas de Quebradilla y hasta el momento no había visto acción por los Piratas en este desafío.
1: Oye, y hay que darle crédito ahí al corillo parrandero, que está sonando la trompeta como de barco pirata.
0: Y en el caso de Román, lanza sobre 63% del área del tiro libre, en lo que es su tercera temporada en nuestro baloncesto superior nacional. Vistió los colores de Guaynabo los primeros 2 años y ahora lo hace lo propio con los Piratas.
1: 94-71, el juego ya terminó, lo que queda por definir es cuánto va a acabar el partido. Gary Baura lo va a intentar de 3 y falla, el rebote es para Riz, entrando al último minuto. Pasaron todas las claves que diste, Edgar. Se limitó Emmanuel Mudiay. Se limitó por debajo de los 84 puntos. El dominio de los rebotes y en segundas oportunidades. ¿Algo más que quieras añadir, Edgar?
0: Un canasto de Jordan Cintrón en la carretera.
1: Arriba y abajo y adentro. Y consiguen el 95 y 96. De 25. De 25 la ventaja de los vaqueros. Llegó la Navidad, llegó la peseta. Como usted lo prefiera, son 25 de ventaja para Bayamón, cuando viene Álvarez a descontar 3 y los descuenta, así que hay algo de orgullo ahí.
0: Y en el caso de Bayamón, cuando defiende por debajo de los 84 puntos, con el triunfo que se aproxima sobre los Piratas de Quebradilla, mejoran su marca a 10 y 2 esta temporada.
1: Yanga nuevamente, ya tiene un triple a su nombre, ahí va el segundo, se fue sin hueso, son 6 puntos en estos últimos minutos para Yanga, y están tocando la puerta de los 100 puntos. 99-74, Álvarez a responder, entró y salió, el rebote de Yanga, y van a buscar el 100 o se va a detener el juego, a ver cómo lo hace, y eso es lo que hace un equipo campeón, con elegancia, esta victoria, 99-74, 99-74, acaba el juego por 25, acabó el juego por la meseta, llegó la Navidad Bayamón, y estamos todavía en mayo, los vaqueros con la victoria, 99-74, tus campeones defensores defienden el rancho y barren la serie contra los Piratas de Quebradilla.
0: Y en el caso de Bayamón, mejora su marca como local a 9 triunfos y 3 derrotas. Este sería el tercer triunfo en los últimos 4 compromisos para los vaqueros de Bayamón. Un gran desempeño defensivo que eventualmente produjo una gran noche ofensiva para los vaqueros de Bayamón. Una gran noche que terminó con un despliegue ofensivo de principio a fin para los vaqueros.
1: Así que vamos a pasar directamente con Ana Sofía Sánchez, que tiene una interesante entrevista para ustedes.
2: Así es, compañero, me encuentro con nuestro dirigente Cristian Dembau. Cristian, un partido en el cual los vaqueros se mostraron bastante estructurados ofensivo y defensivamente. Háblame sobre esta victoria y planes a futuro, que sabemos que tenemos muchos partidos en la carretera.
3: Bueno, después del juego que tuvimos tan malo en San Germán, ¿verdad? Teníamos que venir aquí y volver a nuestras raíces, jugar el juego colectivo, defensivo, ofensivamente. Y hoy lo pudimos hacer por 40 minutos.
2: Gracias y felicidades en la victoria esta noche. Ahí ustedes escucharon la palabra de nuestro dirigente Cristian Dembau. Ahora yo paso con ustedes.
1: Gracias, Ana, y muy acertado. Había que jugar por 40 minutos y se nota que ese ha sido el mensaje desde antes del partido. Los jugadores están claros, el dirigente lo recalca ahora y es lo que hicieron los vaqueros.
0: Definitivamente, como él mencionaba, luego del partido complicado que tuvo Bayamón allá en su visita en San Germán, en donde no le salió nada, hoy vimos al Bayamón que estamos acostumbrados a ver como el mejor equipo defensivo de la liga. Y ofensivamente, con una ofensiva totalmente compartida, en donde vimos a Isaías Palermo viniendo del banco dando minutos de calidad, Reinaldo Ballman, Jalen Galloway, Jay Crowder en un principio en el primer tiempo. Fue una ofensiva totalmente repartida la que tuvimos la oportunidad de ver esta noche por los vaqueros de Bayamón.
1: Impresionante lo de los vaqueros, porque no fue ni uno, ni dos, ni tres. Ya tienen 6 jugadores promediando en doble cifra y hoy fue un trabajo colectivo. Yanga se suma con 6 puntos en los minutos finales, lo que habla también de ese apoyo que hay entre cada uno de los vaqueros y cómo la gente se lo disfruta acá. Tiene que ser una experiencia inolvidable para todos los jugadores.
0: Inolvidable también fue la defensa que presentaron esta noche. Cómo pudieron contener al cañón grande de este equipo de los Piratas de Quebradilla. En el caso de Manuel Mudie, fue fenomenal la asignación defensiva que aceptó desde el principio Jalen Galloway. Si bien es cierto que tuvo una noche espectacular ofensiva, pero defensivamente, cómo pudo contener a Manuel Mudie durante los primeros 3 minutos que vio, durante los primeros 3 parciales que vio acción, fue fenomenal por los vaqueros.
1: Hay que hablar de Jordan Cintrón, que Jordan Cintrón fue una de esas figuras que mantuvo con el equipo de Bayamón con ventaja de 8 y 10 puntos, a pesar de que el equipo de Quebradillas amenazaba en unos momentos dados.
0: Es que todo el mundo aportó, Reinaldo Ballman, Jordan Cintrón defensivamente, trayendo energía. Esquerra dando segundas oportunidades en rebotes ofensivos. Palermo lo vimos darnos ofensiva en ese tercer y cuarto parcial. Una victoria totalmente colectiva la que presentaron los vaqueros esta noche, siendo esta la tercera victoria en los últimos 4 desafíos. Y ahora, pero más que cualquier otra cosa, es que defendieron la localía. 9-3 en la marca de Bayamón en el Rancho Vaquero.
1: Ya se han jugado 23 partidos para el equipo de Bayamón en la temporada. Cristian Dalmau hablaba de que ahora en este momento el equipo de Bayamón tiene que ser más consistente rumbo a lo que es la parte final de la temporada. El próximo juego será ante los Gigantes de la Sé, que promete ser un juegazo.
0: Eso promete ser un partidazo, Cristian. Y es algo que podrán ver a través de Vaqueros TV este próximo jueves 21 de mayo, cuando los Gigantes visiten a los vaqueros de Bayamón. Y luego de ese partido, Bayamón va en una travesía de 3 partidos en la carretera para eventualmente regresar acá el 9 de junio cuando Arecibo los visite.
1: Así mismo, el juego del jueves será el último juego local de los vaqueros en mayo, porque como tú bien indicas, el 30 cerrarán entonces el mes contra los Osos de Manatí, lo que será el quinto juego de la serie particular, ya que son nuestros rivales directos en ambas series. Ya sea con los Gigantes de la C o con los Gigantes, Bayamón está dominando la misma.
0: Y eso es muy importante, particularmente en estos cruces de postemporada. La ventaja de cancha local puede ser determinante en cualquier serie, y particularmente en un grupo tan complicado como lo es el grupo A de nuestro baloncesto.
1: El equipo de Bayamón entonces ahora se acerca aún más al liderato, que a pesar de que en cuestión de porcentaje todavía está por debajo y en espera del resultado de Caguas, que está jugando esta noche, sí tiene mucho más partido que el equipo de Caguas, así que al menos ya está al otro lado.
0: Prácticamente ya han jugado 75% de la temporada. De los 34 partidos en la fase regular, ya han disputado 23, así que puede el porcentaje ser aún más grande. Y eso es positivo porque van a tener el descanso en la recta final de la fase regular. Pero es importante, no se puede bajar la guardia. A veces un descanso entrando en una fase de postemporada puede ser complicado. Pero estoy seguro que es un descanso bien merecido el que van a tener todos los muchachos.
1: Así que de parte de todos acá en la producción de Vaqueros TV, damos las gracias por su sintonía. Valgas y valgas en los comentarios y narración. Ana Sofía Sánchez en las entrevistas. Nos vemos y será hasta la próxima. Muy buenas noches.
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2: Gracias a todos por estar aquí en esta mañana, en este servicio que con el mismo comenzamos nuestra serie Reimaginando la Oración. Y hoy yo, como quien dice, les voy a contar cómo surge este esquema de los siete pasos a través de una historia, pero antes de entrar en eso, les pregunto si ustedes se sienten como yo, de que los cambios en el mundo se sienten más acelerados que nunca. Y realmente es que vivimos un momento único en la historia de la humanidad. El cambio siempre ha sido parte de este plano, pero por muchos años fue un cambio más lento. Sin embargo, en los últimos tiempos, el cambio está extremadamente acelerado. Y les doy un ejemplo de que tomó 2.4 millones de años para el hombre dominar el fuego o descubrirlo y ver o poderlo utilizar. Pero solo tomó 66 años pasar del primer avión a llevar al hombre a la luna. Antes, una persona en su propia experiencia de vida no veía tantos cambios como las personas, nuestros antepasados, como quien dice, vivían y morían en un mundo casi igual. Hoy en día, en una sola vida, o vamos a decir último siglo o algo así, vemos tecnologías que antes eran impensables. Y yo pensaba en mi bisabuela, que nació en el 1897 y murió en el 2001, de 104 años. Y ella, por ejemplo, vio de estar del caballo al carruaje al automóvil, de ver el telégrafo al teléfono, de no volar nunca y ver los primeros aviones, como dije, de los primeros vuelos a ver al hombre en la luna, de cocinar quizás en fuego para usar un microondas, de no tener electricidad en muchos hogares, ahora tener todos estos electrodomésticos, de cartas que tardaban semanas a televisión en vivo o al internet, de medicina muy básica a vacunas y avances modernos. Y todo este ritmo, ¿verdad? Sobre todo yo diría que después de la pandemia esto ha sido como que mayor todavía. Hay obviamente un impacto en nuestra vida internamente. Para mí particularmente la pandemia fue una pausa que nos proveyó a muchos de nosotros tener momentos de introspección, porque todo paró, ¿verdad? Tiempos para nosotros reconectarnos, reevaluar nuestras prioridades y prepararnos sin saberlo para, y esto es todo mi propio análisis, ¿verdad? El ritmo acelerado de lo que iba a venir después. Yo no sé si ustedes están conscientes que durante la pandemia se dio un fenómeno de que mucha gente revaluaron si estaban felices en sus trabajos. Y para dar un ejemplo, en noviembre del año 2021, un récord de 4.3 millones de trabajadores en los Estados Unidos renunciaron a sus trabajos. Y hay un psicólogo organizacional del Texas A&M University, Anthony Klotz, que llamó a este fenómeno la gran renuncia. Él dijo, durante la pandemia, a consecuencia de las muertes, las enfermedades y los encierres, tuvimos la oportunidad y la motivación de sentarnos y preguntarnos, ¿me gusta la trayectoria de mi vida? ¿Aspiro a una vida de mayor bienestar, sobre todo interior? Y mucha gente dijo no, y ahí es que se van a estudiar o a buscar otro, o sea, al hacer contacto con su corazón y ver realmente que no estaban en coherencia, pues hicieron unos cambios, ¿verdad? Yo también lo veo que en ese momento es como que colectivamente había cierto, vamos a decir que la inconsciencia colectiva tenía que evolucionar y tener más tiempo en el ser, que no tanto en el hacer y en el tener, que es lo que la mayoría de nosotros estamos en. Para poder tener, tengo que hacer, hacer, hacer, y el ser es como que whenever. Y en todo este proceso, muchos de nosotros tuvimos la oportunidad de vernos más profundamente y muchas veces cuando entramos a esos espacios internos no nos conocemos o nos sorprendemos o hasta estamos enfrentando cosas que no queríamos enfrentar y que estábamos poniendo debajo de la alfombra, ¿verdad? En otras palabras, que no necesariamente es lo más divertido. Sin embargo, esos enfrentamientos que tenemos con nosotros mismos es crucial en nuestra vida espiritual. Y el no tener una relación cercana con nosotros mismos puede ser tan dañino, impactante a nivel individual y colectivo. Hay un filósofo francés, Blaise Pascal, que decía que todos los problemas de la humanidad salen de la inhabilidad o la incapacidad de nosotros ser capaces de sentarnos calladamente en un cuarto solos, ¿verdad? Porque si más de nosotros estuviéramos dispuestos a estos espacios internos y a vernos, estaríamos en mucho más armonía con todo, y eso obviamente crearía un efecto armonizador a nivel global. Estos procesos llevaron a mucha gente en crisis porque muchos de nosotros recibimos mucho confort en nuestras rutinas y satisfaciendo nuestros roles. Y al no tenerlo, pues nos llevó a territorios desconocidos. Y de aquí es que yo quiero hacer la historia de cómo es que surge esto de los siete pasos, ¿verdad? De que es la serie que estamos comenzando hoy. Y esto es una amiga mía que, pues, mucho tiempo felizmente casada con una persona extremadamente positiva, llena de vida, extrovertida. ¿Y qué pasa? Que durante este periodo, su esposo empieza, siendo mucho mayor que ella, empieza a darse cuenta de que quizás no tenía los niveles de vitalidad de antes y que podía, vamos a decir, verse dentro de la relación cumpliendo esos roles. Y cuando está en todo este proceso de que ya, ¿verdad?, la pandemia lo paró todo y casualmente tuvo que hacerse, a insistencia de ella, una intervención en algo del cerebro que no era gran cosa, pero algo que lo iba a ayudar en procesos de memoria de él. Al él someterse a esto, posterior a esto cae en una depresión con todo esto de la pandemia, a un punto donde estaba en hospital psiquiátrico. Y mi amiga, pues, me está muy afectada, muy desesperanzada de que aquel hombre que ya había visto brillar y ser feliz y ser parte de una forma activa con la familia, que no iba a regresar. Y me dice ella, en una de esas conversaciones, sabiendo que yo estaba en Unity y que probablemente le podía dar algún tipo de recomendación, me dice ella, me reta ella, y me dice, yo sé que tú me vas a dar la receta. Dime qué es lo que yo tengo que hacer que yo pueda ayudar a mi esposo a salir de esa crisis. Y yo sé que es a nivel espiritual, pero no sé cómo. Y tú me vas a dar la receta. Entonces, imagínense que alguien te diga eso. Y yo pensando, wow, es verdad, es que Unity tiene tanto que dar, sobre todo en momentos en que estamos en crisis, que es cuando más abiertos estamos, ¿verdad? Y entonces yo digo, ¿cómo yo le doy una receta? ¿Verdad? Y entonces, obviamente, la receta va a envolver la oración. Y yo comentando en aquel momento, me recuerdo con Osvaldo. Osvaldo me dijo, mira, eso no es una crisis, vamos a decir, médica, eso es una crisis espiritual. Y hablábamos en aquel momento, es verdad que al final del día puede tener las matices que tenga, pero toda crisis sale, ¿verdad? Viene de espiritual, es un llamado a más del espíritu. Bueno, la cosa es que yo decido ir a verla y me monto en el avión. Esa mañana me acuerdo que estaba yo buscando algo, abrí las gavetas y me encontré vamos a decir, un rosarito de 7 piedritas que usan la reverenda Leilani de Light and Love Ministry. Es una reverenda en Arizona que creó como un programa de capellanes de oración que muchos Unities utilizan. Y yo me había certificado en eso y volví a 7 pasos, pero por alguna razón yo como que no conecté con ese modelo y agarro el rosarito y me lo llevo conmigo. Y cuando llego al avión, pues decido que me voy a poner a meditar y a orar todo ese viaje, que eran 2 horas. Y literalmente con ese rosarito en la mano, a mí me dictaron el modelo, la receta, ¿verdad? Y entonces, ¿qué es lo que yo empiezo a darme cuenta? Que después cuando lo analicé y lo escribí bonito y he dado talleres de esto, etcétera, me di cuenta que tenía las enseñanzas de Unity ahí comprimidas. Unity habla de la importancia del silencio, tiene silencio. Unity habla de la importancia del momento presente, habla de eso. Unity habla del soltar y dejar ir también. Unity habla del poder de las afirmaciones, ok. Y Unity habla del poder de la gratitud. Entonces, ¿cómo lo íbamos a dividir todo esto de una manera práctica? Y así fue que lo hicimos. Los primeros 3 pasos yo me di cuenta, conectándome con ella, de que yo no podía ponerla a hacer afirmaciones ni nada de eso si yo no la tranquilizaba. Si ella no venía a un espacio interior de paz que yo tenía que neutralizar, ayudarla a neutralizar a través de la respiración, ese sistema nervioso. Entonces vamos a ver que los primeros 3 pasos es balancearnos. Después, los terceros próximos pasos es que empezamos a crear las condiciones en conciencia que nos alinee con el mayor bien de la situación. Y entonces culmina con una cherry on the top, que es que la gratitud. Entonces, ¿con qué empieza esto? Y es de lo que yo le vengo a hablar hoy. ¿Con qué empieza esto? Empieza con meramente algo que nosotros hacemos constantemente, pero que no estamos conscientes. ¿Y qué es lo que nosotros estamos haciendo constantemente que no estamos conscientes? La respiración. Nosotros, la mayoría de nosotros, pensamos de que la respiración es una forma de yo, como yo me mantengo viva, ¿verdad? Es sobrevivencia. Sin embargo, lo primero que tenemos que hacer en este proceso de reimaginar la oración es reimaginar lo que es la respiración. Es respirar con conciencia. La respiración es la puerta, óyete esto, la puerta de entrada a la conciencia y a la vida espiritual. La respiración es el portal a Dios. Y de hecho, nuestro primer acto al llegar a este mundo fue respirar. No fue pensar. La vida no comenzó con un pensamiento. ¿Con qué comenzó? Con una respiración. Y vivimos respirando, como dije, inconscientemente. Respiramos aproximadamente 23,000 veces al día, gente. Y la mayoría son automáticas y sin conciencia. La respiración refleja nuestro estado y también crea nuestro estado. Cuando tenemos ansiedad, la respiración es rápida y superficial. Cuando hay paz, la respiración es profunda y lenta. Bueno, pues ahí vieron un poquito más explicativo, ¿verdad? Obviamente, yo creo que el valor grande de la respiración es que cuando empezamos en este proceso de oración a respirar con conciencia, estamos moviendo nuestra atención de la mente y lo estamos poniendo en la respiración. Y eso empieza no solamente a calmar nuestro cuerpo, nuestras emociones, pero empieza a abrirnos a otros planos, ¿verdad? Es que podemos ver la respiración como el puente entre lo interno y lo externo, la conexión entre el cuerpo y el espíritu, lo invisible y lo visible, lo humano y lo divino. Muchas tradiciones hablan de esto, del prana, del ruach, y lo veían como algo sagrado, ¿verdad? La diferencia clave, que es lo que yo quiero que entendamos, es que la respiración en este modelo de reimaginar la oración es empezar a crear conciencia de la respiración. Cuando estamos en automático, la respiración como que sucede sin nosotros. Cuando estamos conscientes, nosotros estamos participando conscientemente de esa respiración. ¿Para qué? Para regresar a la conciencia. Por eso es que podemos ver que cada respiración es una oportunidad espiritual. Y vamos a hacerlo ahora, háganlo conmigo, vamos a hacer una inhalación. Exhalación. Yo quiero que veas esto como que cada inhalación y exhalación es una oportunidad de regresar a tu centro, de cambiar ese estado interno, de reconectar con la presencia. La respiración como una oportunidad de regresar, de no ser tan reactivo, de convertirte conscientemente en el proceso de lo que estás viviendo. Entonces, ¿qué sucede? Yo comparto este modelo con mi amiga empieza a hacerlo religiosamente, su esposo sale de la crisis y puede decirse que por primera vez genuinamente en su matrimonio empezaron a orar activamente, lo cual probó el gran poder que tiene la oración. Pero tenemos que entender las dimensiones de la oración. Y tenemos que entender que más que nada la oración es eso que hacemos para abrir conciencia, para abrir los portales del bien de Dios. Por eso es que yo los invito en estas próximas 7 semanas, donde vamos a, ¿qué vamos a hacer? Vamos a coger cada uno de esos pasos y vamos a profundizar. Y yo espero que con esto les estemos dando las enseñanzas de Unity en una fórmula, como fue para mi amiga, que te dé un instrumento para cuando tú sientas que estás viviendo algo inmanejable, que tú sepas que hay un proceso que puedes, al que te puedes entregar, que pueda cambiar, sobre todo va a cambiarte a ti primero para dar paso a los cambios que ya estén listos a manifestarse en nuestra vida.
0: Ahora, luego de este diálogo, tomamos una pausa para importantes mensajes de la estación y regresamos pronto con más de Encuentro Espiritual.
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0: Ahora aquí de vuelta al Encuentro Espiritual de Unity, Comunidad de Luz. Luego de un hermoso diálogo, vamos entonces a profundizar a través de la música y una meditación guiada. Así que aquiétate y abre el corazón.

Quiero sentir tu presencia. A través de estos sonidos angelicales, te invitamos a prepararte para la meditación. Y lo vamos a hacer escuchando.

0: conciencia de oración. Hoy entramos a esta meditación y te voy a pedir que tomes una posición cómodo o cómoda, si así lo deseas, y cierra suavemente tus ojos. Y comienza una respiración lenta y profunda, consciente. Inhala suavemente y exhala dejando ir. Otra vez más. Inhala en paz y exhala y suelta cualquier tensión. Permítete que tu cuerpo se relaje y tu mente se aquiete y que tu atención comience a dirigirse hacia adentro. Hoy estamos en un espacio sagrado, con una nueva disposición a una apertura amorosa. Deseo que hoy reimagines la oración, no con palabras de afuera, sino como una experiencia viva, con un encuentro profundo con la presencia divina en nosotros. Lleva toda tu atención a tu respiración. Siente cómo el aire entra y sale, sin esfuerzo, sin prisa, y suavemente reconoce en este instante: estoy siendo sostenido o sostenida por la vida. Permítete hoy que con cada inhalación recuerda la presencia que está aquí. Y con cada exhalación te ayuda a soltar y a confiar y a rendirte en el amor. Ahora lleva tu atención a tu corazón. Y siente cómo desde tu pecho hay un sol radiante que te llena de luz, de una luz cálida y amorosa. Una luz que no viene desde afuera, sino que viene de lo profundo de tu ser. Esa es la presencia, esa es la chispa divina la cual tú eres. Y permítete unos momentos sintiendo esa luz, cómo irradia, cómo calienta tu ser. Y como desde esa luz te conviertes en esa misma luz que irradia, calma y te sostiene. En ese espacio de quietud, recuerda y reimagina la oración, que es regresar a la experiencia misma del ser. Es comprender que orar no es pedir desde la carencia, sino reconocer que eres la plenitud misma de tu ser. Y no es buscar a Dios desde afuera, sino sentir a Dios como la vida misma dentro de nosotros. Y desde ese lugar permite que surja nuevamente una respiración lenta y profunda. afirma desde ese aposento santo que vives en la presencia de Dios, y la presencia de Dios vive en mí. Relaja todo tu ser y deja que cada palabra la sientas desde tu corazón. Recuerda, yo soy una con el amor. Yo soy una con la paz de Dios. Soy una con la sabiduría divina. Siente como silencio te lleva al orden divino. No hay nada que forzar. No hay nada que resolver por ahora. Permite que esta conciencia de verdad, esta oración, meditación, te lleva a la calma consciente de lo divino, del estar sostenida en el aquí y en el ahora, guiada y amada. Respira profundamente una vez más y siente la gratitud de este momento, la conexión de estar en paz. Recuerda que estamos reimaginando la oración con un encuentro vivo en Dios que vive en ti. Y en el silencio de esta meditación, recuerda quién eres y descansa en la conciencia que te sostiene. Y suavemente regresa a este momento presente, llevando contigo esta conciencia de paz. Y regresa a esta conciencia de paz en el momento que lo desees. Porque cuando reimaginas la oración, reimaginas ese encuentro con el Dios vivo en ti. Gracias.
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0: 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A continuación, mensajes importantes que culminan con la palabra diaria para hoy.
1: Existe una luz de esperanza para toda persona que necesita consuelo y comprensión. 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Cuando te preocupes por un ser querido o por ti, estamos a solo una llamada o clic de distancia. Ten la seguridad de que no estás solo. Estamos aquí cada vez que nos necesites. Hemos ofrecido oración afirmativa por generaciones, ayudando a todas las personas a dejar entrar la luz de Dios. Estamos aquí para guiarte a través de los obstáculos, hacia la conciencia de que eres libre e ilimitado. Oramos con personas de toda creencia y aún sin ella. Tus oraciones son siempre confidenciales y nunca cobramos por lo que hacemos. ¿Qué sucede cuando nos contactas?
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0: Unity es una comunidad global, inclusiva y espiritual que ofrece herramientas prácticas y maravillosos recursos para ayudar a personas de todas las religiones a aplicar principios espirituales en sus vidas. Por más de 130 años, Unity ha educado mediante distintas publicaciones como la Palabra Diaria y Oración Constante con el Ministerio de Oración de Silent Unity 24/7, 365 días del año. La sede de Unity está localizada en el área de Kansas City, Missouri, en Lee's Summit. Aquí se ofrecen retiros, hermosos jardines para meditar y recientemente se construyó un laberinto de hermosos adoquines, el más grande de los Estados Unidos. La sede de Unity respalda todos los ministerios hispanos alrededor del mundo, orgullosos de la dedicación de los mismos en llevar el mensaje de Unity en español. En Puerto Rico contamos con iglesias de Unity en Santurce, Carolina, Bayamón, Caguas, Ponce, Luquillo, Quebradillas, Dorado y Aguada. Visita en línea Iglesias Unity de Puerto Rico. Muchos conocen a Unity por la Palabra Diaria, el cual es un devocional diario de tamaño pequeño que ofrece mensajes alentadores cada día del año.

0: Año. La palabra diaria es una publicación de Unity. Un minuto puede cambiar tu mundo. La palabra diaria para hoy es sagrado y te la trae Unity de Ponce. La ministra de esta iglesia es la reverenda Nanette Llorens y te invita personalmente a sus servicios los domingos a las 8:30 de la mañana. Unity de Ponce está ubicado en la calle Doctor Ena, esquina Virgilio Viaggi, extensión Mariani. Así que leamos la palabra diaria que nos dice sagrado y la afirmación es: como ser divino soy sagrado. Más allá de toda experiencia y por encima de cualquier límite, reconozco que mi identidad divina es sagrada, pura y perfecta. Esta es mi verdadera esencia, nacida de Dios y plenamente libre. Soy un ser divino. En comunión sagrada, me aquieto en la presencia de Dios con devoción y serenidad. Dedico tiempo a la meditación y a la introspección profunda. En esta quietud, mis cualidades divinas, amor, fortaleza, sabiduría y paz, resplandecen con claridad. Cada fibra de mi ser se renueva. Reconozco que soy más y mejor de lo que a veces me permito imaginar. Soy una expresión viva de Dios, y en mi interior habita la capacidad de bendecir todo y a todos a mi alrededor. Elijo vivir cada día desde esta santidad interior. Esta palabra diaria fue inspirada en 1 de Pedro 1, 15, 16. Al contrario, vivan una vida completamente santa, porque santo es aquel que los ha llamado. Escrito está: sean santos porque yo soy santo. Y una vez más, la afirmación es: como ser divino, soy sagrado. Te invitamos a que te suscribas a la palabra diaria por un año entero, la cual será directamente enviada a tu hogar. También existe una versión digital de la palabra diaria y ambos los puedes conseguir en línea en unity.org/es. O puedes llamar al 816-251-3574, 816-251-3574. Llena tu día de luz, armonía y belleza con la palabra diaria, una publicación de Unity. 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Culminamos entonces con la oración de protección. La luz de Dios nos rodea, el amor de Dios nos envuelve, el poder de Dios nos protege. La presencia de Dios vela por nosotros. Donde quiera que estamos, Dios está con nosotros y todo está bien.
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5: Usted es el senador Eliezer Molina.
6: Lo que queda de él.
5: ¿Se bañó?
6: Me tuve que dar un baño seco. Me quedé en San Juan pensando que como iba a llegar a la metrópoli y al desarrollo económico las cosas me iban a ir mejor, me tuve que dar un baño seco. Yo nunca había visto una cosa como esta.
5: ¿Por qué? ¿Qué pasó?
6: Porque no hay agua. No hay agua, entonces uno llega a un país súper desarrollado donde venían yo no sé cuántos miles millones de dinero para el impacto en la infraestructura y desarrollo en obras permanentes. La gobernadora dice que todo está bien y tú llegas a San Juan y no hay agua. Mira, con un pañito. Tuve que ir a la farmacia y comprarme unos pañitos de esos de los wipes, esos húmedos.
5: Los chops.
6: Pasarme un wipe, sí, y después pasarme el blower. Estoy oloroso, pero pues me costó como 15 pesos el baño.
5: Pero espérate,
6: usted es increíble, Rubén.
5: Pero espérate, usted se bañó con chops.
6: Pues si no había agua. Mira, a mí me llaman de la residencia de Las Margaritas, me llaman de todas partes en San Juan y yo, ya uno está histérico, uno dice, pero mira, allí usted tiene senadores, representantes, la gobernadora es de su propio partido, hablé con ellos, hablé con el alcalde, dicen que no hay ni, que con todo lo que ellos contactan, no hay forma en que las cosas mejoren. Ya no pueden utilizar de excusa las bombas que se dañaron. Ya no pueden utilizar eso. No pueden venir a decir que es que era una infraestructura antigua y ahora de momento o de pronto no funciona. ¿Por qué en Bayamón no se va, en Guaynabo no se va? ¿Ve? Yo, mira, hoy voy, salgo hoy y voy directo para Bayamón para poder bañarme.
5: Bueno,
6: ¿en tu casa hay agua?
5: Gracias.
6: Muchas gracias. Y que le llegue el agua a todo el mundo, menos a los PNP que votaron por Jennifer González. Buenos días.
5: Tato García, que es el alcalde de Coamo. Buenos días.
7: Buenos días, Rubén, a ti, a Golo, a Verónica, a toda la gente que me escucha. Siempre un placer.
5: ¿Cómo está?
8: Yes.
7: Todo bien, gracias a Dios, todo en orden.
5: Bueno, de hecho, yo recuerdo, y esto no fue hace mucho, yo recuerdo que ustedes hicieron, bueno, fue en el 2023. Sí, bueno, fue hace un tiempo, pero ustedes le hicieron un reconocimiento a Sammy Marrero en Coamo, y entiendo que Sammy Marrero era de allí.
7: Era oriundo de la calle Varsovia, el sector del Cerro de Coamo, Varsovia Primera. Se hicieron varios. Uno se hizo en la fraternidad Delta Phi Delta hace unos años atrás, antes del 2023, y luego en la fiesta, en el Festival del San Blas, Se les reconoció en el 2023 en la tarima principal, ¿verdad? Como parte de los hijos predilectos de nuestro pueblo, de una generación de salseros que nació aquí, ¿verdad? Y se desarrollaron en cierta manera. Sammy siempre fue, ¿verdad? Y estuvo bien claro, ¿verdad? Y presente de que había nacido en Coamo. Y así donde quiera que nos los encontramos y las veces que venía a nuestro pueblo en diferentes facetas, ¿verdad? Ya es un carácter personal o como músico, siempre reconocía y hacía, y donde quiera que iba decía que era coameño. O sea que, nada, los coameños nos sentimos muy orgullosos, una trayectoria espectacular y una carrera musical de primer orden. Y le enviamos un fuerte abrazo a su familia, a sus hijas, y a toda la familia, ¿verdad? Por un abrazo solidario, ¿verdad? Y de mucho orgullo, ¿verdad? Los coameños nos sentimos bien orgullosos de él y de esa generación de salseros que son Willy Rosario, Boy Valentín, que aunque nació en Orocovi, pues se desarrolló en Coamo, y así sucesivamente.
5: Bueno, de hecho, yo me imagino que usted debe saber alguna de esas canciones de Rafi Levit y de Sammy Marrero, de la selecta, que, bueno, son himnos aquí.
7: Son himnos en Puerto Rico y se convirtieron en himnos, y además Sammy era un cantante de salsa, ¿verdad? Pero se conocía como el trovador porque era un cantante muy particular, ¿verdad? Yo digo que no tradicional, ¿verdad? Su tono de voz, su capacidad interpretativa, de igual manera pues hacía de su estilo uno único. Y nos sentimos bien chéveres, orgullosos de verdad, Rubén, y papá Dios nos dio la oportunidad de reconocerlo, de estar con él, de compartir y de poder disfrutar de su humildad, de su sencillez, y eso era algo bien particular, ¿verdad? Aunque tenía mucha fama, aunque mucha gente lo aplaudía y mucha gente lo cantaba, una de las cosas más particulares de Sammy era su humildad y su sencillez. Y eso fue algo que jamás perdió. Yo creo que es parte de las características que la gente le reconoce mucho y que le valora.
5: Alcalde, gracias.
7: A ustedes siempre un abrazo.
8: El pasado segmento fue uno grabado.
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0: No esquiva la justicia motociclista que protagonizó incidente en Vega Baja con ciclistas. Los detalles en breve.
1: Departamento de Justicia evalúa si radica cargos contra otros implicados en el asesinato de Gabriela Nicole Prats Rosario. Portavoz del PPD en el Senado se reúne con investigadores de justicia sobre el caso de Susan Roy Fuertes.
2: Esta noche contamos con actividad de lluvia dispersa acercándose desde el este, aguaceros que pudieran continuar llegando temprano en la mañana. 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

0: ¿Qué tal? Buenas noches. Soy Felipe Gómez Martínez. Gracias a quienes sintonizan esta edición nocturna de Noticentro a través de la televisión Guapa.tv, WKQ580 y Noticentro Orlando. Estas son las noticias. Esta noche acudió ante las autoridades Alan Yediel Ortiz Ferrer, el motociclista involucrado en un incidente con un grupo de ciclistas en Vega Baja, que lo denuncian de acoso en la carretera. Elsa Velázquez Santiago tiene los detalles de nuestra noticia de primera plana.
1: Podría enfrentar 5 cargos según las autoridades y acudió más temprano a su citación ante el Cuerpo de Investigaciones Criminales. Con todas las partes, Noticentro dialogó y le presentamos todo en el siguiente reportaje.
2: La policía informó que cargos serán radicados contra el conductor de una motora por alteración a la paz, agresión, manejar una motora sin licencia con la clasificación M1, manejar negligente y temerariamente y por violentar los derechos del ciclista. Temprano a su cita llegó el motociclista identificado por las autoridades como el implicado en un incidente con ciclistas en la carretera 686 en Vega Baja. Pasada una hora más tarde salió de su entrevista con el Cuerpo de Investigaciones Criminales.
1: ¿Algo que decir?
3: No, sin comentarios.
1: ¿Este es usted?
3: No sé.
1: ¿Este es usted?
3: No sé.
2: Se limitó en sus expresiones, esta vez esquivó a la prensa.
1: ¿Algo que tenga que decirle a estos ciclistas que estaban entrenando? ¿Algo que decirle de lo que se está viendo? ¿Algo que decirle quizás al país de lo que se está regando en las redes sociales?
3: No tengo nada que decir.
2: Su abogado trató de dar una explicación de lo que alegó su cliente.
4: Esta banda de ciclistas atacó a este señor. El señor se sintió atacado porque sacaron así, para que vean, desde la cámara.
1: Pero usted le dijo a mi fotoperiodista que usted no sabía qué había pasado. Usted le dijo a mi fotoperiodista que no sabía nada de un video.
4: Mire, hizo así y este señor estaba al lado. ¿Qué pasó? Se asustó y se cayó.
2: Seguido, el hombre acudió al retén para realizar una querella por alegadas amenazas de desconocidos a través de redes sociales, mientras su abogado explicó una y otra vez la versión del motociclista.
4: Es una motorita de esas 250. No se va a caer, no va a perder el control. Levanta la mano, levanta el pie cualquiera pensando que le va a pegar un tiro y se va, claro que se va a desbalancear. Entonces,
1: se desbalanceó por el frente de ellos.
4: Tiene que ver el video, joven.
1: El video lo vio todo el país, por eso le pregunto.
4: Yo solamente lo vi aquí.
5: Creo que le dijeron huele los ciclistas.
2: Si le resulta familiar el rostro del abogado, probablemente es porque en el 2012, mientras fungía como asesor del fenecido legislador Antonio Soto el Chuchín, se le imputó cometer varios delitos, incluyendo apropiación ilegal. Por su parte, calmada y confiada en la justicia, permanecía la ciclista, cuyo video es de su perspectiva, Valeria Sofía.
6: Esa tercera vez fue que él tomó las acciones que tomó sin éxito, pero las que tomó. La primera vez, pues como había mencionado ayer, pues nos pasó por el lado, nos gritó que estábamos en el medio, que nos saliéramos de la carretera, vino más al frente, después volvió, nos empezó a gritar palabras soeces, estaba como manoteándonos.
2: El grupo de atletas entrenaba para un triatlón y para el Ironman.
6: Obviamente no me gustaría generalizar que todos los motociclistas ni todas las personas con vehículos toman este tipo de comportamiento, pero es una realidad que vivimos todos los, tanto los ciclistas como los corredores, peatones, que tratamos de ver, ¿verdad?, ejercer nuestro derecho a realizar nuestras pasiones activas en la carretera.
2: Elsa Velázquez, Santiago, Noticentro.
0: Los juicios por el asesinato de la estudiante Gabriela Nicole Prats Rosario no implican que concluyó la investigación del vil crimen. Hoy trascendió que el Departamento de Justicia evalúa radicar cargos contra otras personas por su participación en el incidente. Adriana Rosas Rivera nos amplía.
7: El Ministerio Público confirmó luego de una vista de estatus en el Tribunal de Aibonito que existen sospechosos de otros delitos que ocurrieron la noche del asesinato de Gabriela Nicole Prats. Sin embargo, aún no se ha determinado si van a estar radicándole cargos por esos crímenes.
8: Existen otras querellas de menos grado, existen otros incidentes que son los que realmente están pendientes, aunque no tienen que ver. Es que no podemos confundir lo que es lo que estamos ventilando en sala con otras personas otros incidentes y otras querellas que están paralelas que ocurrieron esa noche.
7: La información trascendió mientras que la defensa de la joven acusada de la muerte de Gabriela Nicole Prats aseguró que la fiscalía no les ha entregado toda la documentación solicitada durante la etapa del descubrimiento de prueba. Entre los elementos que faltan por proveer figura un vídeo de la cámara corporal de un agente que la fiscalía indicó no es pertinente al caso.
9: Lo que pasa es que esa distinción que hace la fiscalía de decir esto es de este caso y este es de otro caso, nosotros no estamos de acuerdo con eso. De hecho, ellos lo saben, porque si ellos de verdad entendieran que son casos que no están relacionados, ellos no los hubieran entregado nada de ese otro caso. Están relacionados porque son los mismos testigos, porque ocurrió el mismo día y porque ese vehículo estaba relacionado con la escena de los hechos.
7: El juez ordenó que para el 26 de mayo ocurra una reunión entre las partes y luego agendó para el 1 de junio lo que se espera sea la última vista de estatus previo al comienzo del juicio. Referente a esas querellas de otros delitos, la defensa también solicitó que se les notificara si el Ministerio Público llegó a un acuerdo con algún testigo, hecho que los fiscales negaron.
9: Los acuerdos pueden ser verbales, no tiene que haber acuerdos de inmunidad escrito, ni el acuerdo tiene que ser de inmunidad de las mismas expresiones de la fiscalía. Ustedes oyeron que la fiscal dijo, sí, hay unas personas que está todavía la investigación pendiente y que dependiendo del resultado de este caso, pues se someterá o no. Eso es un acuerdo y el juez le ordenó. Sobre esos testigos nos tenían que notificar esos acuerdos. Si fueron verbales, pues verbales.
7: A preguntas sobre unas fotografías de las manos de Antonieshka Avilés, donde presenta unas cortaduras, su defensa sostuvo que son consistentes con heridas de defensa. Adriana Rosas Rivera, Noticentro.
0: Tenemos una noticia que está en desarrollo. Agentes de homicidios del 6C de Carolina y de la policía de Trujillo Alto investigan la muerte de un hombre cuyo cuerpo sin vida fue hallado dentro de un vehículo Mitsubishi Mirage rojo en la carretera 199 frente a Villas de Caney en Trujillo Alto. Según datos preliminares ofrecidos por los agentes que llegaron a la escena, se estima que la víctima recibió 6 balazos. Pendientes a nuestras ediciones para la actualización de este crimen. La Administración Federal de Drogas, la DEA, busca a Cristian López Díaz, quien escapó de las autoridades antes de ser arrestado durante el operativo La Última Serenata, realizado esta mañana en Bayamón, Trujillo Alto y San Juan. Se sospecha que está armado y escondido en la zona de Toa Alta. Para realizar la última serenata, los federales obtuvieron 23 órdenes de arresto contra miembros de las organizaciones criminales La Familia Nunca Muere y las FARC. 7 de los sospechosos ya estaban en prisión. El operativo se relaciona con la tortura y asesinato de 5 individuos cuyos cuerpos desnudos fueron encontrados en Santurce y Carolina el 7 de octubre del año pasado. De tener alguna información sobre el paradero de Cristian López Díaz, comuníquese confidencialmente al cuartel más cercano o al 911. En San Lorenzo, agentes de la policía y del Departamento de Recursos Naturales ocuparon una mona de la raza macaco rhesus en una residencia del sector Los Claudios en el barrio Quemados.
10: Esto es una confidencia que recibe la gente Beisaida Díaz de la unidad de maltrato de menores. Le dimos seguimiento en el día de hoy, a eso de las 2 de la tarde. Fuimos al barrio Quemados, sector Los Claudios, donde localizamos una persona que tenía un mono. En la casa se dialogó con él, se hizo un allanamiento mediante consentimiento, él entregó el mono. Ustedes vieron una especie que se supone que no está en manos de ninguna persona.
11: Porque este animal, bajo la ley 241 de vida silvestre de Puerto Rico, está prohibida la tenencia, posesión, transportación y venta. O sea que es totalmente ilegal. Solamente con un permiso especial que da el departamento y se da para fines científicos. En específico, no para personas en particular.
0: La mona llamada Micaela es propiedad del dueño de la residencia, quien posee un grillete electrónico por posesión de sustancias controladas y violación a la ley de armas. Los monos Macacus rhesus son peligrosos, tanto por su temperamento territorial, que los hace ser agresivos hacia los humanos, como por ser portadores naturales del virus del herpes B, un virus que puede causar la muerte si no se trata médicamente a tiempo. En otra noticia relevante, el portavoz del PPD en el Senado, Luis Xavier Hernández, fue citado hoy al Departamento de Justicia con relación a las denuncias presentadas contra Susan Roy Fuertes por alegadamente violaciones a la ley de ética gubernamental y por mentirle al Senado durante su confirmación como secretaria de la familia. Luisa Benítez Ramos tiene más detalles.
12: A 72 horas que venza el plazo para un posible referido a la oficina sobre el panel del fiscal especial independiente, el senador del Partido Popular Democrático, Luis Xavier Hernández, se reunió con personal del Departamento de Justicia y del Negociado de Investigaciones Especiales, quienes atienden la querella contra la secretaria del Departamento de la Familia, Susan Roig, por alegado perjurio.
13: Hoy básicamente lo que estábamos era recopilando y repasando la prueba que habíamos entregado a justicia, las entrevistas previas que había tenido Susan Roig con medios noticiosos, en las cuales ella reconoce que le había adelantado esta investigación a la gobernadora de Puerto Rico, pero la gobernadora, alegadamente dicho por ella, como quiera, informó el nombramiento al Senado de Puerto Rico. Hay un renglón particular bajo juramento que ella tiene que notificarnos a nosotros si tiene una investigación o tuvo alguna investigación o algún proceso. Ella contestó que no.
12: El legislador popular hace referencia a la investigación que inició el Departamento de Salud en el 2022. Desde ese entonces, las violaciones que se le imputan a Roy surgen de la subcontratación de una firma de seguridad que fue representada por Wilfredo Benítez, amigo íntimo de la ahora exdirectora de la División de Servicios para las Personas con Discapacidad Intelectual.
13: Ellos están haciendo un análisis inicial para determinar si abren una investigación oficial en contra de Susan Roy, porque nosotros esperamos que sí lo haga.
12: Hernández se reunió con la fiscal Catherine Ortiz, quien atiende la querella, así como con personal del NIE, y se espera que continúe realizando entrevistas en los próximos días.
1: Y el Departamento de Justicia tiene hasta este jueves 21 de mayo para notificarle al panel sobre el fiscal especial independiente si abrirá o no una investigación contra Susan Roy.
12: Además, está sobre la mesa una investigación de la Oficina de Ética Gubernamental contra la Secretaría de Familia por posibles violaciones a la Ley de Ética Gubernamental, por supuestamente promover el otorgamiento de un contrato obviando el debido proceso de ley. Luisa Benítez, Noticentro.
0: Hacemos una pausa breve. Al regreso, molesto el secretario del Departamento de Desarrollo Económico con el ex secretario auxiliar de la Oficina de Gerencia y Permiso, Norberto Almodóvar. Explicamos por qué al regreso.
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0: De regreso a Noticentro, edición nocturna. Con notable molestia, el secretario de Desarrollo Económico, Sebastián Negrón, denunció que el exsecretario auxiliar de la Oficina de Gerencia y Permisos, Norberto Almodóvar, lanzó una cortina de humo con una carta en la que se oponía a cambios y modificaciones a la ley de permisos, para así ocultar que era investigado por alegadas intervenciones indebidas. Como reporta Normando Valentín Quintana, el funcionario fue referido a justicia. Veamos.
6: El exsecretario auxiliar de la Oficina de Gerencia y Permisos, mejor conocida como OCPE, Norberto Almodóvar, habría estado bajo investigación sobre alegadas intervenciones indebidas en un proceso de solicitud de propuestas conocido como RFP, financiado con fondos federales. Así lo denunció el secretario de Desarrollo Económico, Sebastián Negrón.
7: De una extensa, compleja y desafortunada saga de acciones de su parte dirigidas a obstruir, descarrilar, impedir, distraer y torpedear una indagación seria que involucra directamente al secretario auxiliar Norberto Almodóvar y a su jefa de personal, la señora Charlene Newman, en lo que parece haber sido un patrón de intervención indebida en un proceso competitivo para la otorgación de un contrato de servicios que serían pagados con fondos federales.
6: El secretario informó que la evaluación fue realizada por abogados externos especializados en investigaciones gubernamentales, capitaneados por el exdirector de Ética Gubernamental, Irán Morales, luego de que empleados del comité evaluador, a finales del mes de marzo, levantaron preocupaciones sobre el manejo del proceso competitivo para servicios de publicidad vinculados a códigos de construcción, para los que se destinarían entre 1 a 2 millones de dólares de fondos federales.
7: En síntesis, la evaluación interna valida que existieron presiones indebidas, represalias contra personal denunciante y múltiples intentos de obstrucción, lo que compromete la integridad del proceso competitivo y la confianza institucional.
6: El secretario contó que inició una investigación interna en la primera semana de abril y el 2 de abril, el entonces secretario auxiliar intentó intervenir el proceso. En mayo, Almodóvar no se presentó a las reuniones convocadas y cuestionó la autoridad del DEC para investigar. Finalmente, el informe señala fallas serias y el secretario tomó las siguientes acciones.
7: Procederé a hacer los referidos correspondientes. Primero, al Departamento de Justicia. Segundo, a la Oficina de la Contralora. Tercero, a la Oficina de Recursos Humanos del Departamento. Y cuarto, a la Oficina de Ética Gubernamental.
6: Las acciones provocaron que se cancelara el llamado RFP y destacó que se comenzará de nuevo el proceso. Ahora bien, ¿se perdieron fondos?
7: No, ningún dinero se perdió. Los procesos administrativos del departamento funcionaron para paralizar cualquier desviación de fondos federales o fondos estatales. Es más, ni siquiera se llegó al punto de adjudicar el RFP.
6: Almodóvar y Charlene Newman, jefa de personal de OCPE, son además empleados de carrera y quedaron suspendidos de empleo en lo que continúan las investigaciones correspondientes. Normando Valentín, Noticentro.
0: La huelga en el recinto de Río Piedras de la Universidad de Puerto Rico concluyó hoy con la ratificación de los preacuerdos alcanzados con la administración. No obstante, la presidenta del Consejo General de Estudiantes, Diamar Cruz, sostuvo que se mantienen firmes en que Sayira Jordán Conde no es apta para el cargo de presidenta de la universidad.
1: Hoy los estudiantes se reunieron, ratificaron los acuerdos que se habían firmado ya junto con el comité negociador, la presidenta del Consejo General de Estudiantes y la rectora del recinto de Río Piedras, y la huelga ha de levantarse después de 48 horas de un proceso de limpieza y recogido que van a llevar a cabo los estudiantes. Los compañeros estudiantes nos mantenemos firmes en que esta no es la persona que debe estar ostentando el cargo, que no está capacitada y ha demostrado que no tiene el interés de hacer las gestiones para buscar un presupuesto.
0: Entre los acuerdos ratificados está respaldar proyectos de ley que reinstalen la fórmula del 9.6% para aumentar y fortalecer el presupuesto. Respaldo al proyecto de residencia de estudiantes, la Recicampus. Respaldo al comedor estudiantil, un compromiso de no represalias académicas ni administrativas, mejoras al plan médico y extender el calendario académico hasta el 2 de junio. Llueve sobre mojado en San Juan. Si usted vive en Isla Verde, Condado Santurce, Miramar y Ocean Park, almacene agua, ya que el servicio será interrumpido por trabajos de reparación en una tubería de la avenida Roberto H. Todd de Santurce. Según la Autoridad de Acueductos y Alcantarillados, los trabajos comenzarán mañana martes a las 8 de la noche y se extenderán hasta las 4 de la madrugada del miércoles. La autoridad destaca que se repartirá agua potable en camiones Oasis mediante una coordinación con la Oficina Municipal para el Manejo de Emergencias. La salsa vuelve a estar de luto. Hoy se informó el fallecimiento de Rafael de Jesús Jr., una de las voces más emblemáticas de la salsa clásica, con éxitos como De Patitas, Alabao y Julián del Valle. El conocido cantante, a quien apodaban Chuleta, murió a los 75 años por complicaciones cardiopulmonares. Rafael de Jesús fue cantante de la orquesta DJ, la orquesta Cimarrón, el conjunto clásico y la orquesta del trompetista Luis Perico Ortiz. La música latina pierde un extraordinario cantante y conserva su valioso legado por siempre, según indicó el historiador musical Richie Viera. Hacemos nuestra última pausa. Al regreso, el refrán o expresión de esta noche es gato encerrado. Me parece que hay gato encerrado. En breve, el significado y origen.
14: En Palmagul, la novela que te mantiene comiéndote las uñas por WKAQ. El odio, el despecho y la venganza se dan a sentir luego de una ruptura amorosa, lo que provocó supuestas multas y sanciones a un empresario por parte de la OCI.
8: ¿Pero no les parece increíble que un regulador deje por escrito en un mensaje de texto su ánimo prevenido contra el regulado? ¿Cómo ella tiene espacio para dejar por escrito el que está persiguiendo o dándole contra el piso al mejor amigo o al jevo, perdón, de su mejor amiga, ahora ex?
14: Por su parte, el representante Domingo Torres exigió que justicia investigue.
9: Una disputa por un rompimiento amoroso pudo haber incidido en que una oficial del gobierno de Puerto Rico discriminara, marginara o multara a una compañía.
10: Ese es el trabajo del Departamento de Justicia.
9: De hecho, esto es corintellado, se queda corto.
14: Mientras tanto, el exsecretario de Salud, Carlos Mellado, acusó de corrupto al gobierno PNP.
9: Bueno, la pregunta es, ¿hay corrupción en este gobierno?
11: A Vox Populi, ¿verdad? Según lo que se
9: alega,
11: sí.
9: ¿A Vox Populi?
11: A Vox Populi, sí.
14: Y todo apunta a que el caso de la Suzanne Roy pudiera ser reabierto. ¿Qué pasará? No te

0: 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Luego de que surgiera una nueva crisis con el abasto de agua que afectó la capital.
1: Es un abuso lo que la autoridad Costa Alcantarillado está haciendo con mucha gente en San Juan. Un abuso, no tiene otra palabra que pueda describirlo.
0: Luego de las expresiones del alcalde de San Juan, Miguel Romero, Rubén sentó en el potro al presidente de la Autoridad de Acueductos y Alcantarillados, Luis González.
2: Están ustedes creando una crisis humanitaria por falta de agua potable y toda esta incertidumbre.
3: Entiendo la preocupación del alcalde. Es nuestra preocupación también cada vez que tenemos que estar trabajando con estos sistemas. Tienen su nivel de deterioro y que cada día nos retan más al momento de hacer trabajos sencillos de mantenimiento, como se denota en la red. Y yo sé que él se debe a su gente y su gente le reclama a él como alcalde por un mejor servicio. Y él está en todo su derecho, ¿verdad?, de reclamar que la gente de San Juan tenga agua.
0: De inmediato, Romero pidió la cabeza del presidente de la AAA.
1: Si el director ejecutivo es un impedimento, el presidente de la corporación, la Junta de Gobierno, que tiene la responsabilidad, porque para eso están, tienen que hacer los cambios en San Juan. Ellos están faltando a su deber ministerial y tienen sumida a sectores de la capital en prácticamente una crisis humana.

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2: Gracias por su sintonía esta noche. Muchos han estado disfrutando de este espectáculo natural y astronómico. La luna que va rumbo hacia su cuarto creciente y junto con el planeta Júpiter, además bien cercano también estuvo el planeta Venus. Así se observó desde el municipio de Guayama, cortesía de Grisel Pérez. Muchas gracias y vean esta otra fotografía espectacular desde el municipio de Villalba, cortesía de Sol y Beth de Jesús. Además, observe la luna desde Adjuntas. Esta foto la captó Luis Daniel. En redes sociales les he estado compartiendo más fotografías de este espectáculo. Las próximas fases de la luna, sepa que el cuarto creciente es ese 23 de mayo. Luna azul, no es que se va a ver la luna de color azul, es que es la segunda luna llena en un mismo mes. Tuvimos luna llena el 1 de mayo y la tendremos el 31 de mayo también. Cuarto menguante para el 8 de junio, 14 de junio, la luna nueva. Esta noche contamos con aguaceros de rápido movimiento que se están acercando desde el este. Son aguaceros que pueden continuar llegando a través del resto de la noche, también bien temprano en la mañana. Tenga su paraguas disponible en caso de necesitarlo. Una débil onda tropical pasa a través de las Antillas Menores, justo al noroeste de Puerto Rico, distante hay una vaguada, mayormente en niveles medios altos de la atmósfera. La humedad está disponible, así que las condiciones se proyectan bastante variables. Los aguaceros que pueden continuar llegando de manera dispersa a la zona este de la isla y por la tarde, tanto el martes, así como también el día miércoles, incluso el jueves, cada día las tardes pudieran ser un tanto activas desde el interior hacia el noroeste, incluyendo también la zona metropolitana. Puede estar un tanto ventoso cerca de las 3, 4 de la tarde en municipios del este, sur de la isla, con ráfagas cerca de 30 millas por hora en su pronóstico extendido. Los días serán bastante similares. Puede aumentar un poco más la humedad para el domingo, lunes de la semana entrante. Finalmente, tenemos una advertencia para pequeñas embarcaciones en aguas distantes hasta las 6 de la tarde del martes, olas hasta 6 pies, lejos de la costa, playas del norte, con riesgo moderado de corrientes marinas. Bonita noche.
3: Bueno, el refrán o expresión folclórica de la noche es: hay gato encerrado. Hay gato encerrado ahí. La usamos cuando sospechamos de la existencia de algo engañoso, una mentira o algo peligroso detrás de una situación, explicación o una promesa que en apariencia luce no tener gran importancia. El origen, bueno, antiguamente se usaban bolsas o sacos hechos con piel de gato para guardar dinero y prendas. Se escondían en la casa o debajo de la ropa. Por eso le llamaban gato al monedero, que también se le decía talego. Bueno, cuando algún ladrón detectaba que alguien tenía uno de esos bolsos o gatos, le decía a sus cómplices: ahí hay gato encerrado, para alertar sobre una víctima potencial de robo. Así que gato encerrado fue una expresión que muy generalizada durante el siglo de oro español y usada en las obras de Miguel de Cervantes Saavedra, Lope de Vega y Francisco de Quevedo en su poderoso Caballero es Don Dinero. Con el paso de los siglos, la expresión hay gato encerrado se modificó para implicar que se oculta o se esconde algún secreto o información que puede ser negativa o perjudicial. Y donde no hay gato encerrado es en la despedida. Hasta aquí esta edición nocturna de Noticentro. Gracias como siempre por la sintonía. Mañana a la misma hora, a las 11 de la noche. De parte de mis compañeros deseamos que pasen buenas noches, que puedan descansar y que su martes sea agradable, productivo y positivo, amigos.
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4: Muy buenos días, amigas, amigos. Soy Luis Pavón Roca. Les doy la bienvenida a WKAQ Analiza. Don Carlos Eduardo Díaz y Olivo.
5: Don Luis Eduardo Pavón Roca, buenos días.
4: Buenos días. Este fin de semana pierde la salsa una de sus voces más icónicas, Sammy Marrero, a los 84 años. La voz de la selecta, ¿no? Uh-huh. 40 años dedicados a esa orquesta. Y todos los éxitos son de él. Yo creo que los tres más, el Payaso, Jíbaro Soy y La Cuna Blanca, tienen que ser los tres números más conocidos del entre otros, ¿verdad? Porque son un montón. Pero nada, creo que estuvo muy bien hasta el final. Yo lo vi en Alexandra en algún momento recientemente, no recuerdo cuándo, pero nada, a los 84 ya uno está ahí.
5: Él, una figura importante mientras nosotros crecíamos en nuestra, ¿verdad?, escuela superior, y principalmente escuela superior, intermedia y superior, porque recuerdo Payaso, yo estaba como en séptimo grado, octavo, qué sé yo, y una de las orquestas más importantes y de Puerto Rico en aquel momento.
4: Un sonido muy particular.
5: Y el sonido particular y la voz de él también muy particular. Que al final, con toda la controversia en torno a la música de Rafi Levitt, pues quedó en la práctica imposibilitado de poder cantar las canciones por las que era reconocido. Y según he leído, y imagino, y no sé si tú llegaste a entrevistarlo, pero eso le causó bastante incomodidad, mucho, ¿verdad? Dolor, y molestia,
4: más
5: mucho
4: que
5: dolor.
4: Incomodidad, dolor. Uh-huh. Porque fue, yo creo, que una mezquindad de la familia de Rafi Levitt. En mi opinión, y una, yo no entiendo esas cosas, Carlos, porque es que el intérprete de esas canciones era Sammy Marrero. Probablemente jurídicamente hablando, después del pleito, aunque eso todavía está en Boston, de Charlie con el Gran Combo, ojo, que la mitad de esas regalías le tocan a él, o un por ciento significativo, porque es la voz de él, o sea, punto, se acabó. No es que estaba por ahí atrás escondido en algún lado haciendo coro. E independientemente de la parte legal, chicos, yo creo que prohibirle a una persona que se gane la vida en sus últimos años sin llegar a un acuerdo razonable, reconozco que el titular de la propiedad intelectual derecho tiene a su propiedad, pero cuando toman esas decisiones de matar la obra.
5: ¿Qué es matar la obra?
4: Es matar la obra. Es matar la obra.
5: Porque imposibilita que el que no la conoce en aquel momento pueda venir en conocimiento y después explorar y seguir, ¿verdad? Hasta después consumiendo la música y pagando esa regalía. Yo no entiendo,
4: yo
5: igual
4: no
5: que
4: entiendo
5: tú eso.
4: Esas vainas, o sea,
5: sí, y además que tú tienes que estar agradecido con el equipo que ayudó a desarrollar 40
4: eso. 40 años,
5: sí.
4: Chico. Es parte de la familia, hombre. Pero hablemos de cosas positivas, chico. Yo no quería hablar de eso, pero allá el karma se encargará de esos asuntos. Por lo pronto celebremos la vida del Sammy, que fue un tipo humilde, nada.
5: Yo no sabía que había empezado como en la música.
4: Música de trío.
5: Y de jíbara también, ¿no? O sea, porque yo notaba que la voz era, no era tradicional, o no era la característica de un salsero, y notaba como que se me parecía a lo de los trovadores, y es que obviamente tenía, no sé si decir una formación o experiencia en esa área, así que se le notaba en su interpretación, pero
4: de acuerdo. Dice el Nuevo Día. Ya, muy bien.
5: Se ha escapado un angelito.
4: ¿Sí? Ay, pero no cantes tú, por Dios.
5: Vamos a ver.
4: No.
5: Se ha escapado un angelito. No está tan mal. Para estar en el coro de la Jai de la Yupi no estuve tan mal.
4: El tan, con el tan bregajo.

0: Esta es la Cuna Blanca y como tú decías, con Jíbaros hoy quizás es la, la más recordada y memorable. Bueno, pero Payaso fue de la, la primera que yo recuerdo que, que pegó. No, tuvo como tú dices varias, pero esas dos pues yo creo que...
1: Pues tú sabes que dice aquí el periódico que... trabajó un programa de radio que se llamaba La Hora del Volante. Buena hora para Rush Hour, ¿no? Para la hora del driving time. Buena
0: ¿cuándo
1: hora.
0: Fue eso?
1: Pues no, me, no, dice, no, no dice la fecha, pero trabajó con Chuyito, el de Bayamón. Y el trío Cialeño. Perteneció después al trío Los Tempests.
0: Pero esto fue mucho antes, de verdad.
1: No, no, eso es la, esto es cuando joven.
0: La prehistoria.
1: Cuando empezó la prehistoria, sí. Dice ahí que nació en el 42 en el barrio El Cerro de Coamo. Fíjate, yo no sabía que era de Coamo.
0: Yo creía, bueno, vi que el alcalde pues había unido eso, pero en otro lado leí que como que se desarrolló en Guaynabo, ¿no?
1: En Bayamón.
0: En Bayamón.
1: Luego su música se trasladó a, su familia se trasladó a Bayamón y allí fue donde hizo los primeros pininos en la música cuando ganó el primer lugar en un programa de aficionados en el Teatro Carmen de Bayamón. No sé dónde queda ese teatro.
0: Nunca no, lo llegaste
1: no debe,
0: a ver.
1: Por eso, no debe existir. ¿Sabe Dios si está allí en el centro urbano?
0: Sí, pero...
1: porque aquello lo han reparado y lo han restaurado.
0: Porque el que está allí es el Oyer.
1: Correcto, que es un restaurante, que está hecho restaurante hoy día. No es ni siquiera una, un escenario. Pues nada. Tenemos su recuerdo, tenemos su música... y seguirá viviendo en las ondas electrónicas.
0: Pues así. Pues Luis.
1: Presentó el presupuesto finalmente.
0: Así, el viernes.
1: Tarde en la noche del viernes. O sea, después de horas laborables. Como a las 8, a las 9 de la noche. Presentó el presupuesto. Lo que ella denomina el segundo presupuesto balanceado. Yo no entiendo por qué la gente sigue diciendo esas cosas. No sé si es ignorancia o es que. El, solamente sabremos si el presupuesto está balanceado cuando termine el año presupuestario. Al principio, por pura definición, todos los presupuestos están balanceados porque ingresos y gastos cuadran. El
0: problema, pero fíjate, yo tu señalamiento es válido, pero por otro lado, me parece a mí que pues, desde el punto de vista de la Junta, ¿verdad? Y de su encomienda de 5 presupuestos válidos, balanceados, me parece que es un tanto injusto.
1: 4 o 5?
0: No son 5. O 4, dale, lo que sea. Que ya 4. Me confundí. Que la evaluación de si es balanceado finalmente se haga cuando acabe el periodo, pues me parece injusto. Porque puede, o sea, ocurrió una pandemia, ocurrió una pandemia y se desbalanceó. Pues entonces tú fuiste lo más responsable posible, pero hay tantos imprevistos que no puede ser. Tiene que ser un ejercicio de responsabilidad conforme a lo que había. Lo que me parece era que antes lo cuadraban artificialmente.
1: Cogiendo prestado.
0: Correcto, contando, sabiendo que había un déficit en caja, tomaban el dinero prestado y de, ah, aquí está el dinero, pero la deuda y tú sabes, el gasto era mayor que el ingreso.
1: Vamos a
0: yo creo que eso
1: poquito,
0: es lo importante, me parece a mí.
1: Vamos a explicar esa fase, porque es que hay gente que tal vez no se acuerda. Durante toda la vida, porque yo sé que los presupuestos de Puerto Rico estuvieron balanceados en algún momento, pero eso era para allá Muñoz, Sánchez Vilés y esa gente. Yo creo que el último fue Romero.
0: Romero lo balanceó. Cuando Hernández Colón lo descuadró, pues también le tocó una crisis, pero ya, y Romero lo dejó balanceado.
1: Por
0: y
1: eso.
0: De ahí en adelante. Y
1: por eso, pero mientras yo era crecía ya con conciencia de lo que es un presupuesto, miren cómo cuadraban las cosas en Puerto Rico. Hacía un presupuesto que era un invento, como los de hoy, que siguen siendo un invento. O sea, le dicen al de Hacienda, la Hacienda se sienta con el de presupuesto y ellos deciden,

0: Pero en fin, hacen ese estimado. Reparten los chavitos. It used to be que para mayo, para esta fecha precisamente, para mayo, brother, se acabaron.
1: El ritmo con los que va la
0: se cosa. Acabaron los chavos. No, no, que no había chavos no en había. Caja, punto. Entonces, habían unos bonos que, si mal no recuerdo, le llamaban los trans, que era un bono que usted cogía en mayo para pagarlo en julio. Entonces, lo que hacía era, mire el embuste que vivíamos. Como yo sé que en julio entraba un presupuesto nuevo donde sí iba a haber dinero, lo que yo cogía para cubrir junio y julio, o mayo, junio, pues julio es el nuevo. Entonces, mayo y junio, en realidad, se lo cargaba al próximo presupuesto. Porque cogía estos bonos que se pagaban en julio. Y lo primero que se hacía en julio con el nuevo presupuesto era un desembolso para pagar el rabo del año anterior. Entonces, como cuando usted va a cambiar el carro y debe se lo carga el próximo carro, pues más o menos el mismo concepto y la misma consecuencia. Al final del camino, pues usted termina que no puede pagar porque el carro nuevo, casi la deuda del viejo es más grande porque ha ido acumulando. Ya eso lo hemos superado. Así que yo creo que eso es un... A fuerza de cantazo, pero lo hemos superado. Pero de ahí hablarle balanceado, yo concurro contigo, Carlos. Yo lo que pasa también es que todo presupuesto debe tener un margen de emergencia y de imprevisto, ¿no? O sea, porque uno, claro, un COVID no es previsible, un María no es previsible.
1: Pero me parece un tanto pretencioso y hasta irresponsable de la Junta que yo te lo presento allí y contigo lo hago y estamos de acuerdo y lo presento. Y entonces, después de lo que ocurre en el año, dice, ¡ah, no, compadre, retroactivamente no está! ¡Caray!
0: Sí, sí, sí.
1: ¿Sabes? Eso es otra cosa, porque entonces nunca podrá, siempre habrá motivos para impugnar y cuestionar, porque por eso es que es un presupuesto, porque está basado en unos supuestos que todavía no se han dado.
0: Entonces, yo creo que lo que hay que atajar es, uno, la creación artificial de los supuestos. O sea, los ingresos que
1: antes eran irreales.
0: Que eran irreales. Y dos, los gastos previsibles que no se presupuestaron. Los gastos que no son, como tú dices, o sea, el COVID, pues caramba, si se cerró la economía, olvídate de los ingresos. Sí. Y los gastos se van a disparar. Y eso, pues nadie lo
1: puede. Una guerra. Cosas que tú sabes, pues. Pero sí. Y presentó eso y comenzó una ofensiva. O la continuó, mediática, tocando el presupuesto y otras cosas. Verás hoy en El Nuevo Día, hay una entrevista de fondo que podemos entrar ya mismo en algunos detalles, pero quiero reseñar la ofensiva mediática. En El Vocero aparece también el secretario de la Gobernación en otro compartir con de la posición de la administración con los medios. Esta es una noticia de Pedro Menéndez Sanabria. Veo también al de Cortrés, Eduardo Soria, también en El Vocero. Así que están pues activamente y empata con el mensaje de Estado que en algún momento darán y que nadie sabe todavía cuándo lo dará. Así que en ofensiva están, Luis. Podemos ver ahora si la ofensiva es exitosa o cómo tú la ves. Bueno, qué atienden, qué tratan de desviar, ¿verdad? Y cómo enfrentan otros señalamientos que se le hacen, pues creo que sería lo próximo. Adelante.
0: Carlos, lo que pasa es que cuando tú me hablas de Soria, me vuelve con la misma cantaleta, chico, por Dios. O sea, para decir lo que dijo, que se quede en su casa. Ya, de verdad que ya molesta. Todo es lo que vamos a hacer, y vamos a hacer, y vamos a hacer, y vamos a hacer, y vamos a hacer. Tenemos presupuestado. ¡Mire, póngase a hacer! Dígame algo que hayan hecho. Porque de verdad, o sea, se creen que uno es imbécil. Es el mismo discurso de los últimos 18 meses. Entonces, ¿cuál es la noticia? Explícame. ¿Por qué esto se llama noticia? Te están diciendo exactamente lo mismo.
1: Yo te puedo entender que como tú tienes un mensaje, quieras seguir reforzándolo y lo mantenga. Pero pues, cuando el mensaje es positivo, pero Eduardo, lo que yo veo es que lo que viene es una preocupación de las trabas y de los problemas que enfrenta. No me

0: Parece que la repetición de la noticia es que enfatiza un problema en vez de ser un elemento positivo. Resuélvelo. Yo esa estrategia no la entiendo. Pero vamos a la pausa para seguir hablando. Te quería decir, déjame Golo para explicarle a Luis. Y después sigues con la cosa sustantiva. Pero me aclararon aquí de Rubén, nuestro amigo de allá de Telemundo, que el Teatro Carmen en Bayamón, estaba en la número 2, yo no me acuerdo de eso. Me dice donde antes era cerca del Hospital Meléndez, donde era antes.
1: Sí, antes de llegar a Porta Cheli.
0: Y que él iba ahí a ver las películas de Bruce Lee.
1: ¿Tú sabes dónde daban las películas de Bruce Lee?
0: ¿Dónde?
2: ¡Allá!
0: ¡Allá!
2: ¡Allá!
0: Fíjate, que dominio de las artes marciales, Golovi. Vamos a.
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1: Regresamos a WKQ Analiza. Soy Luis Pavón Roca, estoy con Carlos Díaz Olivo. En ese sentido, yo creo que lo que tú señalas de la entrevista de Jennifer, sí, la reconozco como un esfuerzo inteligente de la administración, ¿verdad? Se enfoca en estabilizar las finanzas públicas. O sea, uno podrá estar de acuerdo o no, y habrá temas aquí que bendito, da pena lo que contesta. Pero es un intento de tomar la delantera, de establecer la pauta, de hablar positivo sobre su obra de gobierno. Pero de lo de Soria bendito, yo creo que yo lo hubiera dejado guardado. ¿Y quién fue el otro que tú mencionaste?
0: El secretario de la Gobernación.
1: Es que Don Ech cae mal hasta en el periódico. ¿Tú sabes?
0: Ay, Luis, ya bueno eso.
1: O sea, no sé, yo no sé. Ella luce bien, el retrato está espectacular, y yo creo que la entrevista como tal es una buena entrevista para adelantar una imagen positiva de su gobierno, y yo creo que ese debe ser el objetivo.
0: Yo tengo que estar de acuerdo contigo. La realidad es que la gobernadora, cuando habla, es muy, muy efectiva. Y como tú dices, pues ahí está su mensaje y hasta la foto, pues, es muy buena. Tiene un mensaje, una cubierta bastante extensa, el artículo de Gloria Ruiz Quillan. Y las cosas, como debe hacer un buen político, ¿verdad? La gira en torno a su mensaje y trata de darle un enfoque positivo. Bueno, le preguntan del ambiente para la reforma contributiva y si hay ambiente para aprobarla, y dice, yo espero. Y habla de la reforma de permiso y pues sigue adelante con, ¿verdad?, con ese propósito. Cuando le preguntan de la universidad, etcétera, dice de una medida, dice, yo no la he visto. Pero fíjate yo creo que es a propósito, evita que le sigan preguntando del tema, pero espérate, y caer en una contestación negativa o que se pueda abundar después. Hoy en la entrevista eso se pierde, y tú pudiste haber dicho, ¿cómo voy a decir que no sabía, etcétera? Y esa es tu crítica, y que está bien traída. Pero no puede decir, mira, ha dicho esta barbaridad, y entonces se levantan allí los fusibles en el sector universitario y en la comunidad en general. O sea que esto lo hace a propósito, y yo creo que es un giro característico de un político, de cualquier persona, cuando no quiere profundizar en algo que sabe que va a salir más negativo, diga lo que diga.
1: Para mí es negativísimo la enajenación. Punto. Para mí es intolerable, para mí, Luis Pavón Roca. Yo sé que el libro dice eso y sus relacionistas públicos le dijeron que hiciera eso. Allá los relacionistas públicos, por eso es que estamos como estamos. Yo quiero un líder que, si diferimos, diferimos. Pero no la he visto. O sea, usted vive en otro... Uno de los problemas más grandes que hay ahora mismo, digo, se resolvió hoy mágicamente, yo no acabo de entenderla. Ni por qué empieza ni por qué termina la huelga.
0: Pero que eso no tiene sentido. Está bien, pero... No le busca. Eso es peor que los divinos, principios divinos, tú sabes, religiosos que todavía se están escrutando.
1: Que a mí, mi gobernadora me diga que ella no le importa, o sea, que no sabe, que no se ha enterado. Bueno, pues está bien, pues allá ella, tú sabes. Pero para mí esto es una falta grave, grave, grave. Pero entiendo lo que tú dices, lo correcto. Algún genio de la insuficiencia, relacionista público, le dijo que hiciera eso. Ya, pues, eso es lo que dice el libro.
0: Pero lo que pasa ahí, Luis, con la universidad no hay manera de ganar. A la inmensa mayoría de la población, aunque aquí hay gente influyente en los medios, en la comunidad, y me incluyo a mí, ¿verdad?, que la universidad es importante, la inmensa mayoría de la población no lo es. Por lo tanto, si tú entras a contestar y decir, los estudiantes son unos revoltosos, pues hay gente para gritar. Mire, no se va a dar el 9%. ¡Ay, cómo va a ser tanta insensibilidad! Estamos... Hay que cerrar 11, de los 11 van a ser 3. Tú y yo estaremos de acuerdo, pero le abre la cosa a señalamiento y crítica. Esa no es su agenda, tú no la tocas. O sea, ¿sí? Que a mí me gusta, yo siendo universitario, claro que me gustaría, y tú que lo ves como ciudadano responsable también, pero yo como político, en un issue que tiene, yo creo que...
1: Hay contestaciones y hay contestaciones. Hay contestaciones. Mire, esa medida la vamos a evaluar en su pedido de cuenta. Es un issue económico. Tenemos que estar de acuerdo que la Junta tiene que aprobar esto. Tenemos que ver el presupuesto. Tenemos que analizarlo. Mira qué buena contestación de aquí. Esta contestación me encantó. Dice, este año la secretaria de la vivienda, Ciari Pérez Peña, tuvo que renunciar, bla, bla, bla. Ahora la secretaria de la familia es objeto de escrutinio. ¿Prevé más bajas o cambios en su gabinete? Sí, preveo cambios. No dio más detalles. Uh-huh. Pues me parece... No es que no sé, no es que no estoy aquí, no es que no he pensado... No, sí, preveo cambios, que yo creo que es una contestación bastante estándar, porque...
0: Pues, siempre hay cambios. Siempre hay cambios. Y tienes que hacerlo.
1: Así que aquí me parece que tú sabes, y no se acabó el mundo, pero nada.
0: No le cuesta un voto, Luis. Esa contestación no le cuesta un voto. Otras cosas sí, bueno. Pero esa no le cuesta un voto. Es lo que te puedo decir, y no estoy encontrado contigo. Es lo que...
1: Mira...
0: Lo que te digo es, desafortunadamente, y la gente no se ha dado cuenta, y todavía los que queremos la universidad, al pueblo, la universidad no es lo que era antes. No es el issue que lo, era
1: los
0: antes.
1: Hijos del pueblo no van allí, van a la privada.
0: Eso, entonces, pues, nosotros vivimos concepcionados con eso y es tan fundamental y creemos que es el issue que era antes. No lo es. Y por lo tanto, tú caer encerrada en un issue que sabe que no le va a aportar nada, pues es eso. Yo creo que lo que tú dices, pues, qué triste es eso, ¿verdad? Porque lo que tenemos es, y esto aplica a otro, un liderato que no ve más allá, que no
1: lidera,
0: que no es el líder, no despierta conciencia, no crea una visión más amplia, pues sí, desafortunadamente. Ahí tengo que suscribir lo que tú dices.
1: Mira, vamos a la pausa. ¿Cómo estamos? Porque son las 56 según ese reloj. Vamos a la pausa.
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2: Luis González Delgado, que es el presidente de la Autoridad de Acueductos y Alcantarillados. De hecho, hay una nota importantísima por aquí y tiene que ver con lo que planteó el alcalde de San Juan. El alcalde de San Juan dijo que es muy probable que el municipio demande en el Tribunal Federal a la Autoridad de Acueductos y Alcantarillados por lo que está ocurriendo en la zona metropolitana con relación al servicio de agua potable. Buenos días.
4: Buenos días, Rubén, para ti y para todos los que nos escuchan a esta hora.
2: Bueno, ¿cómo usted reacciona a eso?
4: Pues mira, primero que todo, nosotros comprendemos nuevamente, como hemos dicho reiteradamente, la preocupación que tiene no solamente el señor alcalde, sino los restos de los oficiales electos del área de San Juan, en términos de lo que es el servicio del agua. Sabemos que el agua es un servicio esencial. Nosotros lo tomamos con mucha seriedad y tenemos un equipo de trabajo que está todos los días trabajando esta situación, particularmente las zonas que se están viendo afectadas en la actualidad, que son zonas que históricamente han tenido esa intermitencia de servicio y que queremos resolver de una vez y por todas. En términos de lo que, de la expresión del alcalde, en términos de ir a los tribunales, reconocemos, ¿verdad?, que esa es una prerrogativa que tiene el alcalde. No es algo nuevo para la autoridad. Recordamos que hace unos años atrás, la alcaldesa de Morovis y el municipio de Morovis demandó también a la Autoridad de Acueductos y Alcantarillados, pidiendo, ¿verdad?, que se le diera el servicio de agua a los moroveños. Así que, nosotros seguimos con la misma agenda de trabajo, que es la de estabilizar el servicio de agua para el área de San Juan, y estamos abiertos, como siempre, a continuar el trabajo colaborativo con el municipio de San Juan para poder lograr que la gente, ¿verdad?, nuestros clientes que se concentran en lo que es la zona alta de Santurce, el área de Miraflores, Las Casas, lo que es el área de Villa Kennedy, pues puedan tener un servicio de agua continuo y con presiones adecuadas.
2: Ok. Pregunto, ¿cuál es la situación hoy? O sea, de todos los sectores que como consecuencia de lo que ha ocurrido se han visto afectados reiteradamente, ¿cuál es la situación hoy? ¿Hoy todo el mundo tiene agua? ¿Usted puede decir aquí que en este instante no hay nadie que tenga problemas con el servicio? ¿Qué está pasando hoy?
4: Pues mira, los reportes de esta mañana nos indican que las zonas tienen el agua, ¿verdad? Que lo que estamos hablando particularmente de lo que es la calle del Valle, calle Tapia, las Violetas, las Margaritas, El asunto aquí particular es que las presiones pues están por debajo de lo que son las normas, y en eso es lo que nos estamos ahora mismo enfocando, que es que tengan el agua, pero a presiones mayores a las que estamos observando en estos momentos.
2: Disculpe, entonces, presión bajita es... ¿Cuánta presión?
4: Pues, por normativa de la autoridad, una presión por debajo de las 25 o 30 libras a nivel de calle, pues una presión que se considera bajita. Ahora mismo estamos reportándonos presiones en el renglón de los 20 libras, así que estamos por debajo de esa métrica de la autoridad, y eso es lo que tenemos que enfocarnos.
2: ¿Cuándo entiende usted que la totalidad de este problema debería estar corregido?
4: Pues mira, tenemos varias iniciativas que estamos corriendo y que esta semana...
2: O sea, ¿cuándo va a ser el día en que yo no tenga que volver a invitarlo para que me explique por qué hay un problema o de insuficiencia de agua o sencillamente que no hay agua en la zona metropolitana?
4: Déjame primero, ¿verdad? Ahí, a tu aseveración, hacer una aclaración. No estamos hablando de toda la zona metropolitana, que son los 9 municipios que comprenden el área metro. Es un área sectorizada, que es la parte de Santurce, que históricamente y por más de una década ha estado experimentando esta situación. Nosotros estamos enfocados en, y ya a partir de esta semana en adelante, tenemos varios trabajos para poder lograr que esta situación, que se ha experimentado por tantos años, se ha resuelto de manera permanente.
2: Mire, déjeme decirle algo. La presión en este momento en sectores importantes en la zona metropolitana, como dice Veronique, as we speak, en este momento no llega ni a 10. De hecho, está casi cerca de cero. Está bien cerca de cero. Aquí lo tengo. No llega a 10 libras en ningún sitio. Déjeme ver. Busco una presión cercana a las 20 libras, no hay ninguna. Calle Tapia del Valle, Las Casas, Vía Kennedy. Mire, usted es ingeniero.
4: Sí.
2: Mire, ingeniero Luis González, yo le planteo esto con mucho respeto, porque a mí me escriben los oyentes todo el tiempo, y esos son los que me dan la información de lo que está ocurriendo, ¿dónde? Pero el que me está escribiendo a Swiss Peak es el alcalde de San Juan. O sea, Miguel Romero está escuchando esta entrevista. Eso lo estoy enviando yo mismo y es de hoy y estas fotos son de ahora.
4: Bueno, volvemos. El sistema se comporta según los consumos y estamos viendo que a esta hora que comienza el consumo, las presiones comienzan a caerse. Yo tengo el mismo reporte de las 5 de la mañana y son las presiones, y te las puedo también demostrar aquí, y las presiones a las 5 de la mañana reportaban mejores presiones que estamos viendo ahora mismo. Así que en ese sentido, pues, eso, volvemos a un sistema que varía según el consumo, se puede observar cosas como esas. Volvemos, Rubén. Tenemos que enfocarnos en los trabajos que tenemos que hacer para que esa situación no continúe. Y en eso es nuestro enfoque. Nuestra agenda está clara. Y es la de continuar trabajando para que esto mejore de cara al futuro. Volvemos. Esto lleva años así. Yo quiero dejar esto claro, pero nosotros no vamos a echarle la culpa a lo que nos tuvieron antes. Vamos a hacer las cosas que nos toca hacer ahora.
2: Pero esto no lleva años así. Porque es que yo llevo aquí muchísimos años y yo no recuerdo este julepe o este problema serio. de la zona metropolitana, sectores amplios y comunidades amplias de la zona metropolitana sin agua. Yo no me acuerdo de eso. Y yo, pues, represento en este instante la memoria de los problemas diarios, porque yo soy el que los discute al aire. Yo no me acuerdo de eso.
4: Pues yo te puedo decir que yo me recuerdo en el 2020 cuando...
2: Con Doriel,
4: que le escribían a cada rato por mensajes de texto, indicándole que, por ejemplo, las violetas no tenían agua, que Miraflores no tenía agua, y demandándole acciones a la pasada presidenta. Así que sí, yo recuerdo que esto lleva tiempo.
2: Me escriben... Este no es el alcalde, me escribe otra persona. Yo tengo oficina en Santurce hace más de 4 años y jamás se iba como ahora se va el agua. Otra persona me escribe: Rubén, saca tu sonrisa, colgate. No creo que tenga hoy sonrisa, colgate. Mire, ¿cuánto más esto va a estar ocurriendo?
4: Pues Rubén, como te indiqué, estamos enfocados...
2: ¡Hasta Juan Oscar me está escribiendo! ¡Lo está escuchando todo el mundo!
4: Qué bueno, pues que me escuche todo el mundo al decirle que tenemos ya encaminado los trabajos para poder resolver esto permanentemente y que nuestros resultados son los que van a hablar. Vamos a dejar que el tiempo pase y vamos a demostrar lo que vamos a estar haciendo.
2: ¿Cuándo?
4: A partir de este año, lo van a ver. Lo vamos a estar anunciando posteriormente y voy a agradecer que nos den la misma oportunidad para anunciar a la gente los trabajos que vamos a estar haciendo, porque en efecto, cuando los vayamos a hacer, sí va a haber asuntos con el agua, porque tenemos que hacer unas paradas en la planta, pero que nos den la oportunidad para anunciarlo y que la gente se entere lo que vamos a estar haciendo.
2: Sí.
4: Eso así.
2: Bueno, ¿sabe qué? Cuando para mí, siempre hay diferencias sobre el asunto de política pública y siempre las va a haber. Pero para mí lo importante desde este micrófono que tengo el privilegio de dirigirme al país a través de él y de recibir a través de mi teléfono los reclamos o quejas de la gente. Lo más importante para mí es que la gente tenga agua, porque la verdad es que esto es, no hay nada más fundamental que tener agua potable en la casa. O sí. Sea, no se puede ir la luz y uno puede bregar 3 horas, pero sin agua.
4: Y Rubén, compartimos ese mismo deseo. Por eso es que nos vamos a dejar de hacer y dejar de enfocarnos y dejar de hacer lo más que podamos dentro de nuestras capacidades para que nuestra casa tenga agua, porque eso es lo mismo que queremos todos.
2: Gracias.
4: Seguro, siempre a tu orden.
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1: Regresamos a WKQ Analiza. Soy Luis Pavón Roca, estoy con Carlos Díaz Olivo. Carlos, el viernes hubo un suceso interesante que yo creo que habla bien de la administración, aunque yo no entiendo la estrategia de Domenech. Pero se filtra una carta escrita por el director de OCPE donde fundamentalmente acusa a su jefe, al secretario de Desarrollo Económico, de maltratar a sus empleados, los de la OCPE. Carta de dos páginas bastante fuerte. Y de hecho, yo ando buscando qué fue lo que dijo el secretario, porque yo he escuchado al secretario, y si hay una persona elegante en el gabinete es Sebastián. O sea, muy, muy puntual. Lo he visto en prensa y lo he visto en actividades donde habla, ¿no? Y es muy cuidadoso, muy, muy profesional. Él es muy elegante.
0: Y poco político.
1: Por eso, bien, bien poco político, bien elegante, bien positivo, bien upbeat, tú sabes. Así que yo dije, pero es que yo no sé qué. Y nadie me ha podido decir qué fue lo que dijo. Aparentemente, el bambalán este, porque es un bambalán, el botado. Se trató de vender como el defensor de sus empleados. Con mis empleados no te metas. Que yo sepa, lo único que ha dicho Sebastián es que hay un problema con la permisología. Imagínate tú, pues eso lo sabe todo el mundo. Y eso no necesariamente es culpa de los empleados.
0: Perdóname. Cuando se presenta el proyecto, Sebastián Negrón defiende el proyecto y no habla nada de ningún empleado, ni de la Junta, ni nada. Es cuando van a vistas públicas y el de la Junta se vira y sabotea el proyecto. Y dice que aquí, que la Junta lleva una misión histórica. Sebastián dice, bueno, cuidado, porque en la práctica ha habido problemas, y lo dice, no de esta, sino de varias administraciones,
1: incluyendo esta,
0: en que no se ha podido precisamente adelantar la agenda, y por eso es que se hace. Y entonces ahora sale, ahora esto, ay, han dicho como algo en contra mía. Entonces, son varias cosas. Uno, mire, si usted está en una posición, usted va a coger fuete donde sea, o a lo mejor la gobernadora no le meten bimbazos justificados y no justificados, y a los alcaldes y a los legisladores. Pues usted está allí y va a coger pescozar. No va a decir, ¡ay, bendito, cómo me dice eso! Pues usted no puede estar en la posición. Y los empleados son servidores públicos y están sujetos a la crítica.
1: ¿Y hay problema de permiso?
0: Y hay un problema de permiso. Y además, usted no fue el que fue a la elección y ganó. Fue la gobernadora con un plan. Si tú no estás de acuerdo, pues te va.
1: Arranca en fa.
0: Muy bien.
1: O sea, es que yo lo hubiera votado hace dos semanas, yo lo dije aquí.
0: Pero es que este no es el de la Junta.
1: Sí, que los dos fueron
0: a hacer lo mismo. Porque el de la Junta es peor. Está perdido, no se sabe.
1: No, ese está enfermo.
0: Enfermo, missing in action. Sí,
1: bandido. No, mira, oye, es que para mí es tan básico. Obviamente yo no estoy defendiendo el proyecto de la gobernadora. Yo tampoco estoy en el gabinete. A mí no me toca. Pero si usted está en el gabinete y la postura pública del gobernador en este caso, es que esta es la solución del problema, mire, mi hermano, ¿cómo usted se va a parar a decir que eso es que eso está mal? Usted, si usted piensa que está mal, usted en privado se sienta con su jefe y le dice bla, bla, bla, bla, bla, bla, bla, bla, y trata de mover, ¿verdad?, la aguja para el lado suyo.
0: Y no solamente se va contra la política, los dos, contra la política pública que articula su jefa, la gobernadora, sino que indispone a la gobernadora y al secretario de la gobernación, dándole un giro todavía más negativo, diciendo que está atacando a los empleados.
1: Correcto. Bueno, fue a Sebastián que acusó eso. O sea, a quien acusan no es a la gobernadora.
0: Pero se acusan a Sebastián, que está ejecutando el proyecto de gobernadora, claro, están metiéndole un cantazo a la administración completa.
1: A eso es a lo que voy. Sí. O sea, ya yo lo hubiera votado hace dos semanas. A los dos. Sumariamente. No es que le pido la renuncia, no es que tiene. Mire, usted se va. Yo estuve orgulloso de la votada hasta que me dicen que es una renuncia. Ay, tiene familiares. Mire, Domenech. Primero, todo el país sabe que es una votada. Y si no es una bota, habla mal de usted. Mira lo que te estoy diciendo. Si el tipo es menso. Estaba bien votado. Porque, como tú señalas, léanse la carta. Una falta de respeto, chico. Es una falta de respeto.
0: No. Yo debo suponer que todas estas personas son de la confianza y de la amistad de la gobernadora.
1: Eso me dicen. Pero habla bien de la gobernadora.
0: No, pues está bien, no. Pero lo que te iba a decir es que aunque puede que en efecto hayan salido de ellos, y yo en esto te apoyo 100%, tenía que salir de ellos, porque están saboteando la política pública. La gobernadora les tendrá consideración personal. No quiere hacerle la situación tampoco ni humillante ni incómoda y no quiere tal vez insistir en el punto. Es lo que yo puedo pensar, Luis. Y por eso, aunque tú dices que en realidad hasta todo el mundo puede pensar que fue que, ¿verdad?, que le pidieron la renuncia, pues tampoco quiere enfatizar en ese punto.
1: Entonces, miren la poca... No sé ni cómo calificarlo. Dice aquí el periódico, Leisa Caro González, página 6 del Nuevo Día. Almodóvar Vélez, ese es el pájaro, tiene un puesto de carrera en la OCPE al que se reincorporará, dijo el secretario de la Gobernación. Yo sé, jurídicamente hablando, desde el punto de vista legal, que el empleado tiene derecho a reincorporación cuando sale de un puesto de confianza, se reincorpora al último puesto que tuvo de carrera. Oiga, pero hay que tener vergüenza, hay que tener dignidad. O sea, ¿cómo centella usted pasa de ser el jefe de la agencia a sentarse en un escritorito? Es que usted no sirve para más nada. No, porque es que aquí me venden con estos sacrificios tremendos que hacen estos, sobre todo abogados, y se pega. No, porque es que, mire, tenía una oficinita y se estaba muriendo de hambre y nunca en su vida se había ganado 100,000 pesos. Esa es la verdad. No sé este señor, yo no lo conozco, gracias a Dios. Oye, es que la gente...
0: metido como...
1: Pero chico, es que tú no crees que es una cosa... Y mira que yo, tú sabes que critico a la gobernadora, pero a mí me parece que es muy, muy triste, muy triste.
0: No, Luis.
1: Porque, o sea, yo, a diferencia de Tomás Rivera Chats, que es político electo y tiene un mandato del soberano, que es el pueblo, y él lo interpreta como él entiende... Y él defiende las causas que él entiende porque tiene un mandato. Este es un empleado, chico. O sea, a ti un gobernador te da el privilegio. Y si es amigo, como me dicen que este es pana de la gobernadora, te dan el privilegio de dirigir una agencia tan importante como la de Permisos de Puerto Rico. Tú, lejos de aprovechar eso, lo que tú haces es sabotear a tu gobernadora. No, hermano, no. No, pues que yo no entiendo eso.
0: Yo, Luis, lo que te iba a decir es, estamos de acuerdo en que es insostenible que alguien que ocupe una posición del Ejecutivo esté dinamitando la postura y la política articulada por el Ejecutivo y se tiene que ir, de acuerdo contigo. Sí, lo que se llamó la atención es que Luis, no todo el mundo tiene ni tu talento, ni tu capacidad intelectual, ni tus posibilidades de movimiento.
1: Espérate, ¿yo qué tengo que ver con eso?
0: Que hay gente, bendito, que pues no tiene eso y han hecho una carrera en el servicio público dentro de las capacidades y posibilidades que hay y de la mejor buena fe dentro de su realidad y retornan allí. Entonces tampoco, pues, tú sabes, nosotros... que lo vemos de otra perspectiva y tal vez tenemos la dicha de tener otras opciones. No todo el mundo la tiene y pues por eso tal vez no se le debe, ¿verdad?, criticar nada.
1: Lo que pasa es que yo creo que son decisiones que uno tiene que tomar cuando aceptas el puesto. O sea, cuando yo acepto... Porque esto no es el empleado de... Yo no estoy criticando a todos los que retornan, para que el récord esté claro. Yo sé lo que me estás diciendo y perfecto. Pero no estoy criticando... La reinstalación, yo creo en la reinstalación para un puesto de confianza. Es ayudante de qué sé yo, se acabó el, cambió el gobierno, vamos. Y ahora llegaron los malos, los que ganaron, que no son los míos, así que son los malos. Pues yo me recojo para donde yo estaba. Pero cuando tú eres el jefe de la agencia, o sea, tú eres el secretario de justicia, vamos. Es más, yo creo que el actual secretario de justicia tiene un puesto de carrera en justicia. Tú eres secretario de justicia. De momento, por las razones que sea, pues dejaste de serlo. Y tu puesto era abogado 3 en litigio general. ¿En serio que tú te vas a ir allí a que te den instrucciones, a que te apliquen las directrices, a pararte frente a un juez, a representar a alguien en un caso, que alguien que se cayó por ahí en alguna acera? Digo, si no te queda más remedio, o sea, I hear you, y tal vez me excedí. O sea, ok, I hear you. Pero entonces no me vendan como que estos miembros de gabinete son unos que se sacrificaron y tenían esta... No, era un empleadito de gobierno y pues accedió a hacer otra cosa. Y ahora regresa a ser empleadito de gobierno. Ok, pues vamos, pues chévere. Que me lo digan así. Tú sabes que la narrativa es otra.
0: Es que, mira que yo soy crítico del servicio público y de la indolencia y falta de rigor que existe. Pero yo también creo, Luis, que no podemos criticar a esa persona que precisamente, por las razones que sea, su vida es en el servicio público. Y llega la gobernadora y le dice, miren, en vez de que sigas en tu puesto de carrera, necesito que me ayudes en esta posición. Y la persona acepta y por las razones que sea, en este caso por una discrepancia política pública, pues no puede seguir en el cargo. Que lo condenemos porque la persona regresa a su sitio habitual de donde estuvo y de que decidió entregar su vida. Pues, Luis, no sabe, a veces es la realidad de vida de muchos seres humanos. Y está sirviendo con honradez, tú sabes, no está robándole dinero a nadie. No está, es decir, no, esa parte pues me da trabajo. Me da trabajo poder censurarlo. Yo entiendo lo que tú dices. ¿Cómo tú vas a hacer algo allí, aceptar una posición de gente que tú mandaste en esta? Pero así de fuerte le será también a esa persona, Luis.
1: Me imagino. Pues. Sujeto a verificación. Yo creo que este señor tampoco hizo carrera allí. No es que no, este no es el empleado público de los últimos 20 años que estuvo allí metido en OCPE.
0: No sé. ¿Tú sugieres que llegó por político y lo pusieron en algún sitio? Digo, él se ve relativamente joven.
1: Estoy buscando porque en alguno de los periódicos daba el historial de empleo y había estado en 20 sitios. O sea, este no es el técnico, digamos. Cuando digo técnico no me refiero, porque eso, a veces algunos abogados se insultan cuando uno dice técnico, no es el técnico de permisología que estuvo toda la vida allí, me da la impresión. Pero bueno, si es así, pues así es, que se ponga a trabajar y que se ponga a resolver los problemas de los permisos en Puerto Rico, que después de todo eso es lo que quiere no solo la gobernadora sino el país. Y el de planificación, ¿para cuándo? Que sí, votarlo también.
0: Yo me imagino que cuando está bajo enfermedad desaparecido es porque las cosas positivas no lucen. Pero estoy de acuerdo. Mira, en la entrevista de Domenech, entre las cosas que atiende...
1: Es la del vocero.
0: Sí. Es la situación de energía eléctrica y de los apagones, y él quiere pues proyectar como un logro de la gobernadora la situación en el manejo del sistema de energía eléctrica. Y yo creo, y esto es generalizado, que uno tiene que reconocer que la situación del servicio de energía eléctrica en términos de cómo estaba en los dos años anteriores o tres, no está tan crítica en términos de cómo uno lo percibe y lo siente como estaba antes. Pues que quedárselo, y creo que lo tiene derecho la administración a reclamarlo. Lo único que yo aconsejaría, que decir que los apagones son cosa del pasado es tú arriesgarte a un reclamo válido de éxito, a que te lo viren, y según te reconocí que la gobernadora jugó con pie político prudosabio lo de la universidad, aquí yo creo que es arriesgado. Porque mañana se va un apagón de esto. ¡Oh! Y está, mire, que de... Y te tornas entonces en la burla. Que ahí, siguiendo tu consejo de que lo dabas en el otro contexto traído aquí, tú le tienes que decir, hemos mejorado sustancialmente. La gente percibe que falta mucho por hacer, pero yo creo que tienes que comparar porque tú decir que es cosa del pasado, cuando tú no puedes controlar eso y cualquier momento ocurre de nuevo, caes tú en la construcción que hiciste. ¿No te parece?
1: Este titular me recuerda aquel titular hace algunos años con el funcionario trepado encima de un muro de
0: de Alejandro.
1: De un muro de la,
0: Fortaleza.
1: De Fortaleza, diciendo, hemos resuelto las finanzas del país. Mira, Carlos. Primero que nada, él dice apagones masivos. Y eso pues se lo tengo que dar a Domenech. La estadística dice lo contrario en términos de apagones. Hoy hay más apagones que el año pasado, en términos de minutos y en términos de gente impactada. Eso es una estadística de los números del gobierno, por Dios. O sea, no se puede discutir con los números del gobierno. Digo, se podrá discutir, pero yo estoy fundamentándome en lo que dice Luma, y lo que dice Genera y lo que dice el negociado. Ah, que no se le va la luz al país completo, eso es verdad. Y footnote, ten cuidado, porque la semana pasada se quedaron 100,000 consumidores sin luz, que son 300,000 personas. Si eso no es masivo, pues es que tenemos una diferencia de criterio sobre lo que es un apagón masivo. Ahora, yo puedo estar de acuerdo contigo y con Domenech de que mi percepción es que el que se apague la mitad de la isla, el que se forme el jebulú, no lo hemos visto bajo esta administración. Vamos, lo vimos al principio. Y a quien hay que dar las gracias.
0: Y creo que Josué, al estar explicando, claro, una diferencia a lo que ocurría antes, que no.
1: No, sabes. Lo que pasa es que Josué ha empujado la cosa para que la generación se dé. O sea, porque el problema, ¿por qué habían esos apagones masivos?
0: Generación,
1: típicamente algo pasaba en generación, a veces era Luma dando instrucciones incorrectas, a veces era pues fallas punto físicas en generación, que provocaban entonces muchas veces por seguridad del propio sistema que se apagara el sistema. O sea, se detecta una fluctuación mayor y sencillamente hay unos check and balances para que no se fastidie el sistema a largo plazo y se fastidie a corto plazo. Pero fundamentalmente lo que provocaba era esto, ¿qué provocaba esto? Más demanda que lo que se está generando, y por ahí se desencadenaba un evento. Los relevos de carga. ¿Cuál es la diferencia entre los relevos de carga y un apagón? Que el relevo de carga está pensado, está planificado, está... Alguien decidió, ¿y por qué decidió esto? Pues por lo que estoy diciendo, usualmente, hay más demanda, alguien se va a quedar sin luz, para que pase a lo de G, pues lo hacemos aquí ordenadamente. Mira, apágate aquí, apágate aquí, apágate aquí, balanceé mi carga, balanceé lo que produzco con lo que me están consumiendo, y no tengo una crisis. Ah, tengo gente sin luz. Voy a tener gente sin luz porque es que no tengo suficiente luz para todo el mundo. Pero de nuevo, concurro contigo, Carlos. O sea, hay que tener cuidado como uno dice las cosas. Porque
0: me señalan otro ángulo aquí. Es verdad. Gracias a José Fraín. Es verdad, me dice, bueno, este es un gran titular para Luma en el pleito. Bueno, pero es porque la teoría de ellos es, esto es una, se han inventado lo de anularlo, alado por los pelos, después de que el propio gobierno fue el que empujó que eso era válido, y que se ha estado construyendo bajo ese concepto durante toda esta cosa, porque esto es una estrategia política. Tan política es que ellos, en otros contextos, reconocen que esto es cosa del pasado. Así que ha habido una mejoría. El problema, entonces, de otro tipo. O sea, es decir,
1: vamos a la
0: por
1: cita.
0: Eso es que tienes que tener también cuidado.
1: Hay que tener, de acuerdo, pero yo no, esa parte no me preocupa.
0: No te preocupa tanto.
1: Tanto, porque mira, y hay que darle crédito al licenciado Domenech. O sea, sí. Él será antipático, pero bruto no es.
0: No,
1: por
0: no.
1: Eso. Mira la cita. No el titular, la cita. Aunque tenemos todavía unos problemas de apagones creados por Luma, ahí está tu pleito, por la transmisión, los problemas de apagones de generación son cosas del pasado.
0: Que lo distinguió hábilmente.
1: Claro, porque, oye...
0: Si no fue decir el problema aquí, la mejoría es por Genera.
1: Es por Genera, el hotel. Esa es la cita. Uh-huh. El titular lo puso un periodista, o alguien, qué sé yo, del periódico. Pero... con lo que tú podrías confrontar en la silla de testigo al testigo, él fue muy cuidadoso y dijo, no, no, Luma sigue creando. De hecho, está diciendo, los apagones... ¿Y sabes qué? ¿Es verdad?
0: Sí.
1: Sí, la información que yo tengo, los números que te acabo de citar, son de apagones de transmisión y distribución. O sea, es el apagón pequeño. Típicamente el apagón grande es el que tiene que ver con problemas de generación. Es el chiquito el que tiene que... O sea, y hay fundamentalmente dos razones. O una avería, o están trabajando en algo en la línea. Y para poder trabajar tiene que apagarle la luz a la gente. Y eso, pues técnicamente dejaste a la gente sin luz, ¿verdad? Aunque sea para arreglar algo. O inclusive no que se haya dañado, sino que vas a hacer un vas a cambiar una subestación. Pues no es que se dañó, es que hay que darle mantenimiento, que hay que ponerla nueva, que lo que sea. Pues tú tienes que desconectar gente y eso cuenta dentro de las estadísticas. En fin.
0: ¿Vamos a la pausa entonces?
1: ¿Vamos a la pausa? ¿Eh? Pues vamos para la pausa.
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0: Regresamos a WKQ Analiza. Yo soy Luis Pavón Roca, estoy con Carlos Díaz Olivo. Don Carlos.
1: Pues mira, sigue la situación tensa entre el municipio de San Juan y la autoridad de acueductos y alcantarillado por el problema de agua en el municipio de San Juan. Hoy el periódico El Vocero, un reportaje de Andrea Cruz, cubre esto.
0: El Nuevo Día también.
1: Y El Nuevo Día también, tienes toda la razón. Y tiene que ver con el anuncio del gobernador de que sigue adelante con su plan de buscar un remedio judicial a la situación, o una acción judicial contra Acueducto, por la situación que tiene a San Juan.
0: Yo soy el alcalde, dijiste el gobernador. Perdón, va a ser el gobernador, pero dale,
1: ¿sabes? Con calma.
0: Póngelo con calma.
1: Y plantea Luis la posibilidad de ir al Tribunal Federal a llevar el reclamo en vez de ir a los tribunales locales. Y esto ya más o menos se había hablado antes. Tú, de hecho, planteabas que debería ser todavía más acelerado el alcalde y demandar si va a demandar. Lo que te quería traer a la atención es algo que en el artículo de Andrea Cruz me estuvo muy, muy curioso, y es lo siguiente, y voy a citar al alcalde. Yo concluyo que esto ha sido una indiferencia deliberada. Cuando nombraron al director regional en Fortaleza, dice el alcalde, que yo participé junto a la gobernadora en la reunión, yo dije que iba a dar el espacio, pero que no tenían así, le pone entre paréntesis, ni pizca, para seguir con la misma conducta de desinformar ni de continuar con la irresponsabilidad de dejar a los mismos sectores sin agua. Ya yo referí esto a un grupo de abogados. Y el circuito federal ha reconocido que cuando existe una indiferencia deliberada, hay legitimación activa para radicar ese caso. Fíjate que el alcalde ya no está diciendo que hay un problema de desconocimiento o el problema, que es obvio, ¿verdad?, un problema de mantenimiento y una planta vieja, sino que está diciendo que delibera e intencionalmente, esto es fuerte, una intención deliberada de ignorar o darle larga al asunto y no atenderlo. Pues ya esto escaló un nivel mayor, Luis. O sea, porque tú decir eso, o sea, tú lo que estás diciendo, mire, esto no es un problema de mantenimiento. Aquí intencionalmente y deliberadamente están fallando y ocultando la verdad y diciendo lo que no es. De hecho, más adelante habla sobre esto, o sea, que como que no están siendo totalmente con candor absoluto lo que está pasando allí. Así que me parece que ya aquí la cosa está a otro nivel.
0: Bueno, dos cosas. Uno, qué bueno, yo llevo 2 semanas diciéndole al alcalde, digo, por el micrófono, ¿verdad? Que está esperando pasar. Está bien, para llorar para maternidad, o sea, todos los días tú dices, haz algo. Y en nuestro sistema, pues, es el tribunal. Yo no sé por qué complicarse la vida con el Tribunal Federal. Honestamente, no sé a cuáles son los abogados que le han referido esto, sospecho, pero hasta que no lo confirme, ¿verdad? No voy a suponer. Pero esto es un pleito bastante sencillo en el tribunal local, y le está hablando un abogado que llevó uno de estos pleitos a nombre de Ay Bonito y conseguimos un mandamus. La juez Luisa Lebrón, hace 800 años. O sea, todo este discurso es para poder. Esto fue que se lo dijo alguno de los abogados. Lo de la indiferencia deliberada como teoría jurídica para poder llegar al Tribunal Federal. De nuevo, no entiendo por qué el Tribunal Federal vaya hacia aquí a San Juan, si allá hay buenísimos jueces en la sala de recursos extraordinarios y radica un mandamo y jamás que es el palo y los pone a correr. Pero. Qué bueno, o sea, qué bueno que están pensando ya en una dirección más agresiva. Esa es la parte jurídica, ¿verdad? Desde el punto de vista político, que es lo que tú estás hablando, pues definitivamente le subió dos. Como dicen, bájale dos, pues uh-huh. Le subió dos. ¿Por qué? Porque hasta este momento lo que habíamos tenido era un planteamiento de incompetencia. O sea, se lo voy a, está en el Nuevo Día de hoy, miren la cita que le adjudican. Esto no es un problema de los pasados 13 días. Este problema lleva 10 meses. Noten que se lo acaba de espetar a la gobernadora right in the middle. No me vengan a hablar de mantenimiento, no me vengan a hablar de que esto está fastidiado hace tiempo. Este problema lleva 10 meses, sentencia el señor alcalde. Ellos

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2: Donde la intención. Había uno que funcionaba, lo sacaste, no has explicado por qué, y tenemos hace 10 meses el problema. Sigo. ¿Y por qué colocas personas que no tienen el peritaje ni el conocimiento? Ahí le dijo Bruto. Sí, no tener el peritaje ni el conocimiento, pues tú estás ahí de más. Y termina el párrafo del artículo diciendo: el personal de la administración tiene su plantilla al exdirector de reglamentos, Roberto Martínez. Y el alcalde está absolutamente correcto. O sea, mientras estaba Roberto Martínez, no habían estos problemas. No era que esto fuese, ¿verdad?, miel sobre hojuelas, pero las cosas caminaban. En Villa Kennedy había agua, en Cantera había agua, en el condado había agua. Pues no son solamente aquí en el viejo San Juan, ahí siempre hay problemas de agua. Pero bregaban. Él definitivamente está subiendo el tono, porque ya acusar de una violación fundamentalmente de derechos humanos, de derechos civiles, con intención, o sea, no es lo mismo, hay un bruto a cargo del sistema que no sabe lo que tiene que hacer, o hay un incompetente a cargo del sistema. Falta de peritaje, falta de conocimiento.
3: Y que difunde información incorrecta.
2: Miente. Pues, pero información incorrecta, que vaya el alcalde fino.
3: Pues no, para eso te digo.
2: Pero eso es...
3: Indiferencia deliberada e información incorrecta. ¡Wow! ¿Sabes?
2: Eso es en el vocero.
3: Sí.
2: O sea, lo que está diciendo... No tienen el peritaje, no tienen el conocimiento y son unos embusteros.
3: Intencionalmente.
2: Bueno, es que ahí es donde va la cosa.
3: Por eso. O
2: sea, una vez vamos a lo intencional, ya ahí no es falta de mantenimiento, ya es que hay alguien haciendo cosas para robar la majana. Seguimos con la... Lo puedo llamar la domenechada.
4: ¿Por qué?
2: Bueno, lo que dijo ahorita de los apagones, que tú correctamente dices, cuidado cómo poner las cosas, porque... O sea, los apagones son cosas del pasado, excepto para aquel que no tenga luz ahora mismo. Para ese no es del pasado, es del presente. Entonces, mira lo que dice aquí Acueducto, en reacción a esto. Vamos. Le acaban de decir embustero. Y él dice que en el área metro... El 99.5% de la región cuenta con servicio de agua. ¿En serio? O sea, que toda la gente que está sin agua hoy se lo está... Mire, usted que me está oyendo y abrió la pluma y no salió agua, usted se está inventando que no tiene agua. Esa no es la verdad. La verdad es la que dice Acueducto. 99.5%. Yo creo que nunca en la vida nada es 99.5%. No me importa el tema. Porque siempre algo está fastidiado. Pues ellos dicen que al cierre de esta edición, la AAA indicó que el 99.5, el cierre de esta edición, si esto es el vocero, esto fue ayer a las 5 de la tarde. Por otro lado, el alcalde está diciendo que las Margaritas, Villa Kennedy, Cantera, Ocean Park y San José siguen con interrupciones constantes. Si esto es cierto, mire si es que son brutos.
4: Suave.
2: Es que no lo puedo coger suave, chico, porque ¿qué dijeron el viernes? Como la gran es que yo no sé por qué no siguen votando gente, chico. Esto es desmentir a la gobernadora. La gobernadora anunció como la gran cosa que tenían un plan, que iban a mandar no sé cuántos camiones, 6 camiones cisternas, ¿te acuerdas? 7 camiones cisternas, 8 camiones cisternas para aquí, ¿y para qué hacen falta si 99.5% de la gente tiene agua? O sea, si 99.5% de la gente tiene agua, a ti no te hace falta un camión cisterna, te hace falta un cubo, una paila

0: 5 galones para el punto 5. Ven cómo se contradicen, cómo ellos mismos te dan las herramientas para desmentirlo y para que el alcalde, que bendito es fino, dice, ¿cómo es que él dice que desinforman?
1: Información incorrecta.
0: Información incorrecta. Tengo que aprender. ¡Embustero! Oiga, si vuelvo y repito, ¿a usted le hace sentido que el 99.5% del área metropolitana esté con agua y que hagan falta no sé cuántas cisternas? Busque el periódico del viernes. ¿Para qué son entonces las cisternas? ¿Para pagarle a un amigo los chavitos de la campaña o cuál es la cosa? Porque no hace falta. According to AAA. Nada, yo creo que el alcalde tiene que ponerse las pilas y acabar de erradicar el pleito, el que sea. Y sobre todo...
1: Yo no veo la base federal, ¿cómo es? ¿Tú has visto cómo
0: por,
1: es eso?
0: Por un issue, bueno, porque si lo llevas a nivel de intención, y yo considero el derecho... Yo no me complica, no me pidas que yo explique, Carlos, porque eso que lo expliquen los billetudos abogados que le está contratando. Está bien. Esto es sencillo. Usted va, hay un deber ministerial de ofrecer agua. Yo como municipio, y este caso es más bello que el que yo llevé, porque aquí el municipio está gastando cientos de miles de dólares en resolver el problema.
1: Pero ya te dijeron que te lo iban a pagar.
0: Bueno, por eso es que esas cosas a veces es mejor llevarlas al tribunal.
1: Sí.
0: Pero yo tengo el daño como municipio y yo como representante electo de mis ciudadanos, pero tengo standing. Ya, no se compliquen con el standing.
1: El por federal Dios. Question no lo veo, pero dale, olvídate.
0: Yo tampoco veo el federal question.
1: Pero
0: están buscándolo con la cosa esa de que es intencional y que de alguna manera te afecta unos derechos fundamentales.
1: Por ahí va la cosa. Veo. Pero, el alcalde también ayer, y yo creo que esto además de anunciar unos patrullas y unos equipos que tenía, anunció que el problema que discutíamos la semana pasada, que no se consigue vivienda, que no sea básicamente vivienda de lujo para personas con poder adquisitivo
0: en San Juan,
1: cómodo, por decirlo de alguna manera, y que pues, sobre todo parejas jóvenes y personas que no tienen esos niveles de ingresos, pues no consiguen vivienda accesible, vamos a decirle. Entonces el alcalde anunció que tiene un proyecto que va a estar a la consideración de la legislatura municipal de eximir de los arbitrios de construcción y creo que por algún momento tal vez las patentes municipales a proyectos de construcción que vayan dirigidos a desarrollar viviendas en ese renglón. Así que el alcalde pues por lo menos está tomando una iniciativa ahí. Si eso es suficiente, ¿verdad?, para darle el impulso a ese tipo de vivienda que obviamente hace falta, pues habrá que ver. Y habrían dos issues. Uno, o dos cosas. Bueno, algo debe aliviar a la alternativa contraria, que sería pagarlo, ¿verdad? Pues te debe salir mucho más barato el proyecto. Y número dos, lo otro que habría que ver es, pues San Juan tal vez podrá tener la capacidad de eximir de esos arbitrios y esas patentes por cierto tiempo, por ser la ciudad capital y haber tanta actividad económica aquí. Creo que el modelo no puede necesariamente reproducirse en otros sitios en donde las finanzas municipales de los municipios está mucho más deteriorada. Y número dos, yo, aunque la Junta de Supervisión Fiscal se concentra más en el gobierno estatal, yo no sé si esto lo puede tirar el alcalde sin la aprobación de la Junta, o sea que sería el otro issue a considerar.
0: Las dos cosas, tengo opinión sobre ellas. Primero, yo creo que todo ayuda, toda ayuda ayuda. Así que mi apoyo al alcalde de San Juan y a todos los alcaldes que en esta onda anden. Obviamente, mientras más estabilidad económica tenga el municipio, pues más puede darse el lujo de no generar más nuevos ingresos. Sí, Carlos, si no se da el proyecto, ¿cuánto cobran en arbitrio de construcción?
1: Nada.
0: Pues, por lo tanto, tal vez estoy renunciando a algo
1: que es teórico.
0: Que es teórico, ¿no? Y lo que no es teórico es que cuando yo meta 148 unidades de viviendas nuevas en el barrio X, yo voy a tener 148 familias consumiendo en el supermercado de la esquina, en la gasolinera de la esquina, en la repostería de la esquina. Voy a tener que van al agrocentro a comprarle comida a las gallinas, si es que tienen gallinas. O sea, yo tengo una actividad económica que no tenía antes, que me genera entonces patentes y propiedad mueble y actividad económica. Y eso es así, sobre todo en clase media. Ah, y tengo unas propiedades, Carlos, que típicamente van a pagar algo de crimen. Porque si estamos hablando de que la unidad promedio está en 300,000 pesos, entre 2 y 3, no en San Juan, olvídate de ese número en San Juan, estoy hablando fuera de San Juan, yo voy a tener unas casas que me van a pagar el crimen. O sea que el yo dar un arbitrio que de otra manera no iba a cobrar anyway, no estoy perdiendo. Estoy facilitando.
1: Realmente.
0: Sí. Estoy invirtiendo. La diferencia entre un gasto y una inversión. Estoy invirtiendo. Y eso me va a redundar en 3-4 años en unos ingresos de vuelta. Así que ese sería mi planteamiento al que planteé. Es que el municipio no tiene chavos, pero es que no los voy a tener como quiera. El problema de San Juan, yo creo, ¿verdad?, es que es más grave. Es que aquí no hay dónde construir. O sea, San Juan tiene que enfocarse en la revitalización de Santurce, de Río Piedra, de las áreas ya impactadas, porque aquí hay proyectos, los hay, y el alcalde los está apoyando. Me consta. O sea, que el alcalde está siendo proactivo en vivienda nueva en San Juan. Pero es que dígame dónde es que se va a construir. O sea, yo necesito un canto de tierra para poderlo hacer. Y en San Juan, en realidad, queda muy poco. Dime tú, digo, a menos que te metas para allá, para el campo, en Caimito, alguna cosa de esas. Y eso es bastante montaña. O sea, el costo allí es bastante. Un terreno más o menos flat para construir casas en San Juan, dime dónde. Ese es un problema. Y entonces eso lo que hace es que te eleva el costo del terreno y que te eleva el costo entonces de la casa. Oye, yo no sé si tú te has fijado, es que tú no vas para Guaynabo.
1: Guaynabo paso por aquí todos los días.
0: No, pero para Bayamón quiero decir de aquí. Si te coges la 199, camino para allá, para Bayamón, yo vi ahí un billboard. No sé cómo se llama el proyecto. ¿Tú sabes en cuánto empiezan las casas? En 1.9 millones. Yo no sé quién compra eso.
1: ¿Compra qué?
0: ¿A ese precio? Una casa de 1.9 millones. En un campo de Guaynabo.
2: ¿Sabes la de la curva?
0: En la
2: curva ahí.
0: Ahí.
2: Del peaje.
0: Exactamente.
2: En la U de Murano.
0: ¿Tú lo viste?
2: En los bajos.
0: Esa es Los Bajos, 1.9 millones. Anda, pal.
1: En los bajos.
0: Tú viste, ¿verdad?
2: Ese letrero siempre me gustan en Los Bajos.
0: Y yo dije, wow. Porque no es Riviera.
1: Sí.
0: Que es un fenómeno lo que está pasando allí. O sea, y eso no es San Juan. Eso es. Perdónenme lo de Rivera, pero ustedes están en Bayamón. Y perdónenme lo de Bayamón, ¿verdad? Pero eso no es. Bayamón, no es ni Guaynabo.
2: Es Guaynabón, chico.
0: Es Guaynabón, ojo. Pues yo, yo creo que para manejar el tema de vivienda en San Juan, tenemos que mirar el tema de incentivos para redesarrollo para que sea accesible. Porque, o sea, aquí no hay forma de hacer una casa por 300,000 pesos en San Juan. Olvídate de eso, eso no va a pasar. Estamos hablando de medio millón para arriba. Y estamos hablando de, como te digo, en algún tipo de revitalización. Si no, Los Bajos 1.9. ¡Ay, Dios mío!
1: Pero imagínate tú, si eso es en las áreas aledañas a la capital, pues no hay manera.
0: Pues lo que te digo que...
1: ¿A dónde?
0: Digo, no quiero que se entienda como que estoy diciendo que no es bueno que estén mirando el exonerar de arbitrios de construcción, porque todo ayuda. Pero en realidad el problema es que hay que sentarse a darle mucho pensamiento, alcalde, mucho pensamiento, y buscar gente que sepa para que lo monten. Y se pudo. O sea, Ciudadela se hizo
1: 30 años atrás.
0: No, Ciudadela no hace 30
1: años. Casi 30 años. Dale cuenta que esto se te olvida. 25 lleva, 26 lleva este siglo. Y empezó en los 90.
0: No, Ciudadela empezó
1: sí, quédate.
0: Con Sila. Sila siendo alcalde. 26.
1: Por eso es que uno no se da cuenta. Mira, antes de finalizar, allá en tu estado de Luisiana,
0: ¿qué pasó?
1: Hubo un senador que republicano que llevaba dos términos y fue de los que votó a favor del segundo proceso de residenciamiento del presidente por los sucesos del 6 de,
0: ¿y todavía era senador?
1: De enero. Y fue a buscar la reelección y tu amigo Donald Trump dijo que no lo respaldaba. Y teniendo Trump un 39% de las encuestas, logró colgar
0: en la primaria a
1: este senador. O sea que Trump todavía internamente en el Partido Republicano
0: el dueño de ese
1: tiene partido. Eso. Y en Georgia, que el gobernador es republicano y un gobernador popular, está respaldando para el Senado a un republicano relativamente moderado como es él, y Trump está respaldando a otro. Entonces dice que va a pasar lo que pasó cuando Biden logró ganar apretadamente el Senado, los republicanos están cogiendo una gente muy, muy a rajatabla, que después no apelan a los sectores más moderados y entonces se arriesgan a perder. O sea que Trump todavía tiene influencia para la papeleta republicana, que tal vez no es la que electoralmente sea más atractiva.
0: Eso es lo que va a haber que estar velando en las elecciones. Y digo, Carlos, me parece bastante lógico. Él es el dueño del Partido Republicano. Las estructuras políticas y todas estas primarias, igual que aquí. O sea, en primaria, ¿quién vota? Pues el corazón del rollo. Porque cuando hablamos del 39%, es en el espectro total de la nación. O sea, es apoyo de los electores, demócratas y republicanos. Ese número de 39 se trepa en 60, 70 cuando hablamos de republicanos. O sea, si yo hago mi encuesta solamente en republicanos, Trump está. Por eso es que a mí me aterra. Porque el problema no es Trump, el problema es que la mitad del país cree que Trump está correcto en las cosas que hace. Olvídese de Trump, Trump pasará a la historia en algún momento. J.D. Vance y Marco Rubio, el que está preocupado, que son los que vienen por ahí. Así que a mí no me sorprende que en estas primarias cerradas, o sea, cerradas quiero decir que son de partido, porque en Estados Unidos también las primarias son extrañas. Hay estados que usted puede votar, cualquiera vota en cualquier primaria. Y, es más, hay estados que usted puede votar en las dos. Y se sale de una y se mete en otra. O sea, allá las reglas son un poco distintas. que él esté empujando su gente. La pregunta es esa. La pregunta es si cuando llegue el momento de la elección.
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7: 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Hablamos con él ahora. ¡Míralo!
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7: Hoy en WKQ 580, mira, Rivera Chats y Jorge de Castro Fonseca siguen en la pelea, pero mano, yo pensaría que es un poquito más importante que hablemos un poco de lo que está pasando allá en China y lo que pasó y lo que está pasando, porque Vladimir Putin también va a una reunión importante. Bueno, nada, vamos a hablar con el doctor Ángel Collado Schwartz de cuán importante, cuán relevante es lo que está pasando a nivel global en este asunto y cuál es el rol de Puerto Rico, porque por si acaso hemos tenido un rol anteriormente, cuál es nuestro rol ahora si es que hay uno. Hoy en Cuba se dice que Estados Unidos está preparando una incursión y que por eso Cuba tiene listo también un ataque de vuelta de 300 drones para zonas estratégicas. Hoy también Donald Trump ha creado un fondo para de 1.8 billones para supuestamente evitar que se pueda utilizar el IRS como un mecanismo de perseguir a los opositores políticos. Hoy también importante, el gerrymandering que pasó en Estados Unidos pudiera darle la victoria a los republicanos, aunque ganen, aunque los demócratas ganen 70-30, aún así pudieran ganar los republicanos. Ay, increíble, ¿verdad? Porque bueno, así es el gerrymandering, ¿verdad? Así son los escaños. Hoy también importante, NextEra ha comprado Dominion Energy por 67 billones, o sea, la energía eléctrica de todo el este de Estados Unidos pasaría a estar parte de una empresa, no toda, pero gran parte, desde la Florida hasta Virginia, por ahí para arriba, y eso es un cambio en el paradigma de cómo funciona Estados Unidos y cómo funciona el sistema integrado pero regionalizado, y que una sola empresa domine el sistema energético en el este, la costa este, el sureste, por si acaso. Tiene una importancia que hay que discutir. La gobernadora se convierte en la... Deja ver. Yo pudiera buscar portadas del periódico donde Sila Calderón dice que ella arregló la finanza. Donde Aníbal Acevedo dice que él arregló la finanza. Donde Luis Fortuño decía que él arregló la finanza. Donde Alejandro García Padilla decía que él arregló la finanza. Y ahora la gobernadora. Yo creo que todos los gobernadores, cuando tienen un desastre administrativo y un desastre gubernamental y político, dicen, ah, es que estoy arreglando las finanzas. El problema es que las finanzas están... El problema fiscal, que hoy es la portada del periódico, la gobernadora dice que arreglando el asunto fiscal. Gente, me perdonan. Yo voy a buscar las portadas de esos periódicos del pasado para que ustedes vean que siempre que un gobernador está a punto de no poder anunciar que va a volver a correr, esa es la estrategia. Busca anunciar que está enfocado a la finanza. Tienen que cuadrar la finanza, que están descuadradas. Muy descuadra. 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Yo soy Jay Fonseca, esto es WKQ 580, coming to you live. Ya invito también más adelante Nelson Albino, el nombrado de Donald Trump a Puerto Rico, también Ángel Collado Schwartz, autor, y además de eso, historiador, hace la voz del centro, tiene un montón de libros, entre ellos el de Eisenhower y el Caribe, Truman, IPR, La Soberanía Exitosa. Y hoy pues ha decidido bajar de allá, de donde él está en el mundo de New York y del viejo San Juan, y dijo, déjame ir a ver a ese muchacho ahí que
6: para que no diga más disparate. Así que aquí estamos. ¡Tíralo!
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6: Regresamos o arrancamos. Yo soy Jay Fonseca, astrologa Q580. Estoy con el doctor, amigo, Ángel Collado Schwartz, a quien le agradezco por sacar este rato para estar con nosotros. Buenas tardes, ¿cómo estás?
8: Saludos, Jay. Saludos a ti y a toda tu audiencia. Siempre es un placer estar aquí contigo.
6: Lo aprecio. Gracias por eso. Tengo varias cosas que hablar con usted, pero para arrancar, Putin está en China. Trump fue a China. Es oficial, China es el país más importante del mundo, ya no es Estados Unidos. ¿O sigue Estados Unidos siendo el hegemón y simplemente es como reposicionamiento? ¿Cómo logramos ver en este ajedrez político global el que ya hay otro poder que puede rivalizar? ¿O estamos en la trampa de Tucídides?
8: Bueno, yo creo que definitivamente Estados Unidos todavía es el principal poder, es la principal economía, tiene la principal tecnología del mundo, tiene el principal ejército del mundo. Así que eso no se lo puede quitar nadie en términos del presente. Sin embargo,
6: doctor, antes que todo, aquí tenemos su
8: muchas gracias
6: café y su agua para que se quede con nosotros todo el tiempo que usted quiera.
8: Muchas gracias. y es curioso que tú mencionas lo de Tucídides, porque es algo que se ha estado en Foreign Affairs, se ha estado publicando a bastantes análisis sobre esto y la relación que tiene ese escenario de Esparta y Atenas con el actual, porque no hay que darle vuelta de que Estados Unidos es un poder en descendencia, está descendiendo, y China está ascendiendo. Y esta es reunión que, si bien es una reunión donde abundaron los simbolismos, pero era obvio que había una carencia de sustancia en toda esta reunión. Sin embargo, es bien importante porque desde el 1972, que es cuando Richard Nixon rompe el hielo y va a China y se reúne con Mao Zedong y comienza todo el proceso de la apertura y el relanzamiento de China, esta es la visita más importante y más simbólica en términos de la relación entre China y Estados Unidos. ¿Por qué? Porque el escenario del 72 fue uno completamente distinto al de ahora. En aquel tiempo China era un país subdesarrollado, inmenso, sobre 1 billón de personas, pero muy subdesarrollado, y Estados Unidos estaba en su mejor momento. Ahora esa no es la situación, porque China ha logrado colocarse en una posición casi de iguales con Estados Unidos. De hecho, si vemos lo que ha hecho China en términos de toda la cuestión ambiental, es impresionante que el 60% de todos los paneles solares que se fabrican en el mundo se fabrican en China. Lo mismo sucede con los molinos de vientos, lo mismo sucede con un 75% de las baterías se fabrican en China, y el 70% de los automóviles eléctricos, como el tuyo, se fabrican en China. Así que es una situación...
6: Y a precios bien bajos en comparación con...
8: Es una situación distinta a la del 72, e inclusive han habido otros presidentes de Estados Unidos. Clinton estuvo, Bush padre, Bush hijo, estuvieron en China, pero en aquel tiempo había una gran diferencia entre la posición de China y Estados Unidos. Hoy en día ese no es el caso. Entonces, a esto tenemos que añadirle que esta visita, que como dije, está llena de simbolismos. Cuando uno observa todas las reuniones que hubo, las palabras de Trump elogiando a Xi, que le decía que era su gran amigo, lo repitió varias veces, y que lo admiraba, y sin embargo cuando veías a Xi hablando, Xi no decía nada sobre Trump, silencio. Veías que la persona que estaba en control de esta cumbre era obviamente Xi. Y no era porque se estaba llevando a cabo en China, sino porque toda la cuestión física, la cuestión de las palabras que él planteó, mencionó desde el principio, arrancó desde el primer día con lo de Taiwán, que como sabemos, Taiwán, cuando el Partido Comunista gana en China en el 49 y Mao asume el poder, Chiang Kai-shek, que era el Partido Nacionalista, se tiene que exilial de China y se va a la isla de Formosa, que hoy se conoce como Taiwán, y ahí se ubica y se constituye con el respaldo de los Estados Unidos. Así que el respaldo ha sido crítico y era una ficha bien importante en la Guerra Fría. Ya no juega ese papel tan importante. De hecho, Taiwán se ha hecho, se ha posicionado como el principal manufacturero de los semiconductores del mundo. O sea, que es un país bien sofisticado, y por ahora yo creo que no va a pasar nada. O sea, en términos de China, yo no creo que China va a invadir a Taiwán. No lo creo porque no está preparado en términos militarmente. China y Xi ha tenido muchos problemas internos, ha tenido que sacar muchos de los generales por corrupción. O sea, el ejército no se ha probado.
9: ¿Y no será también que Xi no quiera, o sea, que no pasara algo parecido a lo que pasó en Hong Kong, mejor, que es como una negociación y un poco a poco y nunca va a haber una real guerra?
8: Yo creo, en el caso de Hong Kong fue más fácil porque había un tratado, ¿verdad? Que tenía que dar en el 97. Inglaterra, el Reino Unido tenía que salir. En este caso, él poco a poco ha ido comprando a los líderes políticos de Taiwán, etcétera.
9: María no iba comprando, iba convenciendo de
8: convenciéndolo,
9: con comprando. Negociaciones que no se pueden rechazar.
8: Exacto, exacto. Y entonces yo creo que eventualmente eso es lo que va a pasar, porque yo creo también que, y yo he estado muchas veces en China y he estado solamente una vez en Taiwán, y cuando tú vas a Taiwán te das cuenta que eso es China. O sea, no hay diferencia entre Taiwán y China en términos de nación, de ellos hablan en mismo idioma, las mismas personas. No es como el caso de Ucrania y Rusia, que son naciones distintas. Así que, o Palestina e Israel, son naciones distintas. Aquí es la misma nación y se separaron, como mencioné ahorita, por las cuestiones políticas, y yo creo que eventualmente Taiwán se va a convertir en parte de China, y como tú mencionas, algo similar a lo de Hong Kong. Hay una transición, unas cuantas generaciones. De hecho, cuando Mao Zedong se reunió con Nixon, sacaron el tema de Taiwán, y Mao Zedong, que era bastante viejo en aquel momento, le dijo a Nixon: mira, eso bregaremos después. Después tenemos años para bregar, porque tenemos que ver que China es una civilización milenaria. Estados Unidos está celebrando 250 años de su fundación. O sea, esta gente tiene millaje, y tienen todo el tiempo del mundo para esperar.
9: Yo quería preguntarle, doctor, y usted es el profesor de nuevo, así que quizás me puede ayudar. ¿Y cuál es nuestro rol? O sea, ¿cuál es mi... ¿Qué debe...? O sea, además de que somos irrelevantes, yo sé, o sea, cuando los poderosos del mundo están hablando, los demás escuchamos. Pero Taiwán vio una estrategia en los semiconductores. Y actualmente, literalmente, tienen como el estrecho de Hormuz de Irán para el petróleo. Taiwán tiene el estrecho de los semiconductores. Porque aún los que hacen NVIDIA... Realmente NVIDIA los diseña, pero los fabrica TSMC, que es la empresa taiwanesa. Y aunque van a fabricar otros ahora en Estados Unidos y demás, se sabe que es cuestión de tiempo, y Estados Unidos lo sabe, tiene que crear sus propios semiconductores. O sea, esos son los microchips que están en toda la tecnología que usted utiliza y yo, los celulares, computadoras, carros, de IoT, o sea, Internet of Things, todo está con microchips. Evidentemente, ellos vieron que había un rol de Taiwán en qué industrias yo puedo convertirme en indispensable para el mundo y que Estados Unidos se ve obligado a defenderme contra China. Nosotros, desde mi perspectiva, no entendemos ese mensaje. Y quizás yo hubiera entendido que con el tema de las farmacéuticas, cuando finalmente se hicieron los aranceles, pues yo hubiera querido, y por si acaso quiero seguir la conversación global. Pero quisiera saber dónde nosotros nos perdimos, en que ese es el mismo rol que debería estar haciendo yo ahora mismo, de qué industria, dónde yo puedo ubicarme. Es obvio, Estados Unidos dice Venezuela, Estado 51, y el Trump volvió a insistir y publicó en sus redes sociales, ¿verdad?, un meme de Venezuela con la bandera de Estados Unidos y el número 51 encima. Y esto de nuevo, ayer a las 4 o 5 de la tarde publicó eso. So, evidentemente, ya Venezuela tiene un rol al punto de que ayer entregó a uno de los más buscados de Estados Unidos, uno de los empresarios colombianos que estaba viviendo allí en Venezuela, y pues lo entregaron, lo extraditaron a SAP. So, cuando yo veo que de repente los poderes del mundo se reúnen y empiezan a dividirse el mundo y hablan de las esferas de influencia, y que Trump honestamente, de forma bastante servil. Habla de Xi, lo trata como un igual, cosa que no había pasado con otro. O sea, no le llevó los aviones que le llevó a Putin. Le quiero plantear, ¿no? O sea, no hizo una demostración de fuerza. Por el contrario, hizo una demostración de pleitesía. El resto del mundo no debería decir, caramba, ¿y cuál es mi rol en este nuevo orden mundial? O sea, ¿cuál es mi posición? Y la trampa de Tucídides, que de nuevo, Foreign Affairs la publica precisamente por eso, porque hay un poder emergente y un poder que está viendo que está decayendo, y lo que ocurre es que todos estamos como que, ay, ¿y cuál va a ser? ¿Y cómo yo me muevo? Pero no veo esa conversación localmente.
10: Bueno, sobre qué fue lo que sucedió, Jay. Yo en el libro de Soberanías Exitosas menciono de cuando yo voy un viaje a Singapur, esto hace varias décadas, y entonces allí me doy cuenta de que en Singapur se habían copiado el modelo económico de fomento económico y todo eso, y exención contributiva de Puerto Rico. Entonces yo me cuestiono, ¿qué pasó? ¿Dónde cogimos la ruta nosotros equivocada? Que Singapur siguió esa ruta de desarrollo y Puerto Rico cogió la ruta que no era. Y es cuando nosotros empezamos a identificar las transferencias federales. Y eso empieza en el 68 con Luis A. Ferré de gobernador, y empieza con los cupones alimentos. Después viene con la eliminación de la exención del salario mínimo federal bajo Carlos Romero Barceló, y finalmente con Pedro Rosselló la eliminación de las 936. Entonces, ¿qué sucede? Eso lo que nos quita era unos elementos que nosotros teníamos de competitividad. Y nos cogimos la ruta del mantengo, mientras en aquel momento Singapur estaba escalando su desarrollo financiero en las biotecnologías, biomedicina. Nosotros estábamos descubriendo los cupones de alimentos y las rutas fáciles. Ese fue el primer punto. Luego, tú me dices, ¿qué podemos hacer ahora? Hace unos años, yo estaba en una conferencia de Artificial Intelligence, estoy hablando hace más de 10 años, uh-huh, cuando nadie hablaba de eso, uh-huh, y era una conferencia que se hizo en Jerusalén, y a Israel en aquel momento estaba súper adelantado. Por ejemplo, ellos inventaron los drones, estos drones que todo el mundo habla, fueron inventados en Israel, y la tecnología de ellos está muy, muy avanzada. Y entonces yo escribí una columna aquí en el periódico hablando de que la Artificial Intelligence podría ser una oportunidad para Puerto Rico, porque no necesitas tanto capital, tienes los elementos de la Universidad de Puerto Rico, particularmente de Ciencias Médicas y de Mayagüez, y solamente tienes que meter un poco más de empresarismo, traer algunas firmas de estados de Europa, donde están todos estos centros de Artificial Intelligence en aquel momento, que estaban en Silicon Valley, estaban en Londres y estaban en Jerusalén. Y entonces nosotros teníamos una oportunidad de desarrollarnos en algo que en aquel tiempo, estamos hablando hace más de 10 años, cuando el último gobierno de Puerto Rico, de Pierluisi, yo hice unos acercamientos con Fomento sobre por qué no exploraban esto, y de hecho me reuní con una persona allí y me preguntó si yo estaba dispuesto a ayudarlo. Yo le dije que sí, sin contrato ni nada, yo no estaba buscando contrato, nada, solamente darle la idea para que alguien aquí lo desarrollara. No les interesó. Entonces nosotros, o sea, el problema grande de Puerto Rico es que no tenemos un liderato político de ningún partido político. O por lo menos, si tú lo conoces, me lo presentas, porque quisiera conocerlo. No conozco a nadie aquí de ninguno de los partidos que esté interesado en explorar oportunidades futuristas como Artificial Intelligence. Nadie habla de eso.
9: No, y tampoco es empresa. O sea, todo el gobierno es como yo, incluso todos los partidos lo que presentan o proponen es más gobierno. No es como la empresa privada va a asumir un rol protagónico y el gobierno va a empezar a dejar de tener ese rol protagónico. Por el contrario. Sí. Entonces, pues, o sea, cuando por ejemplo uno ve que no les importa al día de hoy que la tasa de contributiva de los negocios en Puerto Rico, la tasa contributiva segunda más alta del mundo es la nuestra, 37.5%. O sea, cuando un joven se sienta y le dicen, mire, ¿dónde vamos a reubicar la planta de microchips de Taiwán? Ah, pues deja, ¿en qué país tú me recomiendas? Se monta ahí en Claude o en Grok o en ChatGPT o en que sea, en Perplexity, y escribe, dame alternativa, soy un joven que hago tal cosa y voy a hacer tal cosa y estoy haciendo un estudio para dónde reubico mi planta de microchips. Y busca, y la primera que te va a salir es que la segunda tasa más alta del mundo en contribución a los negocios, en impuestos a los negocios, es Puerto Rico, ya automáticamente la descartaste porque no hay un ambiente favorable para negocios. O sea, no hay un mensaje de política pública de aquí, queremos que tú estés aquí, al revés. Si tú vienes para acá, 40% es para mí. Entonces, aunque no sea cierto porque la tasa efectiva es mucho más bajo de eso, porque tengo un montón de deducciones. Pero la tasa original me hace pensar que no hay un ambiente favorable para negocios, al revés, un ambiente para gobierno. Igual cuando sale que la tarifa energética es más cara comercial e industrial que la individual y personal. O sea, en el mundo entero se le cobra menos a los negocios la energía porque la conexión es menos costosa, menos mantenimiento, bla, bla. So, se les cobra menos, 3 y 10, 20% en algunos casos, 10% menos. En nuestro caso es más caro la factura comercial e industrial que la factura individual, residencial. Lo cual es un disparate porque todo el mundo sabe que si un comercio paga más me lo va a pasar a mí. Pero, de nuevo, o sea, es muy difícil ese rol. Dicho eso, volviendo a lo que pasó, desde su perspectiva, ¿tendrá consecuencias esta visita a China o realmente es una visita que no sabemos qué va a pasar?
10: Yo creo que en Puerto Rico ninguna, ninguna, porque nosotros estamos perdidos en el espacio. Aquí la gente lo que le importa es la pelea de un político con el otro, la cuestión del gobierno, lo malo que está el gobierno, y todo el mundo lo que brega es cortoplacista y qué hay para mí, qué contrato yo puedo tener, lo entran los míos, y entonces las ideas que se está plantean, o sea, aquí se está hablando de traer las 936 otra vez, o sea, uno no mira para atrás, uno tiene que mirar para el frente y ver qué es lo que está pasando en el mundo y cómo Puerto Rico, igual que Taiwán lo hizo, oye, igual que Ucrania, a mí me parece maravilloso que ellos hace un año estaban liquidados de verdad, no estaban recibiendo las armas, etcétera, y ahora tú te enteras que ellos están fabricando drones y están hace apenas dos días le cayó encima a Moscú con drones. O sea, es increíble cómo ellos siguen ahí luchando, igual que Irán, en el caso de Irán, yo soy un gran crítico del gobierno de Irán, etcétera. Ahora, la verdad que hay que quitarse el sombrero, porque todo el mundo creía que ellos estaban liquidados y ellos están ahí. Y el que crea que ellos se van a rendir ni nada, no saben lo que están hablando. Esto otra vez, esto es un imperio milenario y ellos están jugando con Trump en realidad. Ellos están jugando con Trump. Entonces Trump, desgraciadamente, está rodeado de imbéciles. Porque Estados Unidos tiene una fuerza, yo leo regularmente el Foreign Affairs todos los días, que me llega por internet, y es increíble la cantidad de análisis que hay en Estados Unidos. Gente profunda de todos lados, de todas las universidades, de todos los think tanks. Cuando tú lees eso y tú dices, pero ¿qué es lo que está pasando? Porque eso no cuadra con la realidad. Entonces, cuando oyes al secretario de Defensa, son unos estúpidos, gente que no está cualificada para esas posiciones.
9: Bueno, es que la cualificación fue lealtad.
10: Eso es la única. Y lealtad siempre y cuando no me causas problemas. Porque a Bondi la votó y a la otra no, a la votó también. O sea, es una situación, yo creo que trágica para Estados Unidos. Estados Unidos, mira, yo estaba ahora en Madrid y es increíble que yo no saco el pasaporte americano en ningún sitio. Yo el pasaporte americano lo utilizo para entrar a Estados Unidos. Yo tengo ciudadanía española también, así que yo uso la de España porque es increíble la mala imagen que ha creado este hombre en Estados Unidos. Es más, yo me paso defendiendo a los americanos. Le digo, oye, la mayoría de los americanos no es como Trump. La mayoría de los americanos son gente excelente. Yo tengo una cantidad de amigos allá. Y es una tragedia que este hombre ha secuestrado a ese país con un Congreso totalmente inepto e ineficiente que yo creo que va a pagar un precio en noviembre en las elecciones del midterm.
9: Yo tengo mis dudas y creo que el gerrymandering que han hecho demuestra la debilidad de la democracia.
10: Eso,
9: o sea, cuando tú ves que ayer el presidente está celebrando que Bill Cassidy perdió, o sea, para los que no saben, el senador de Luisiana fue de los que votó en contra de Trump por el tema de residenciamiento cuando pasó los asuntos del 6 de enero del 2021, donde el presidente trató de evitar la transición del poder. Y Cassidy no es que perdió, es que llegó tercero. O sea, es que cogió una catimba política. Tú dices, wow, espérate. So, estamos hablando de que un hombre, por respaldar el que la transición del poder democrática ocurra pacíficamente, le votó a favor de residenciar al presidente, que trató de evitar, lo castigan con 75% de republicanos votándole en contra. Sacó 23% de los votos. Quedó tercero, o sea, no va para el runoff, así que quedó fuera. Y mañana es Tomás Massey, el de Kentucky, que es otro más que ha sido un detractor de Trump. Tú dices, bueno, pues entonces el Partido Republicano, de verdad, se ha convertido en el Partido de Trump oficialmente.
10: Eso es correcto.
9: Y eso, cuando lo unes a que en casi todos los estados, excepto Utah, han cedido a... Y South Carolina ahora también, pero han cedido a lo que el presidente les pidió de rehacer el mapa electoral para cambiarlo y poder ganar en las elecciones de medio término. No va a haber un afroamericano demócrata en todo el Deep South. O sea, estamos en la época de Jim Crow. Hemos regresado a 1890. Entonces, cuando uno ve eso, dice, oye, pues puede ser que como los distritos se hicieron de forma tal de que los demócratas ganen 95% el distrito que les toca, pero entonces pierdan 55-45 todos los demás, pues vamos a tener estados donde la delegación va a ser una delegación de 30, como Texas, 30 republicanos, 5 demócratas. 36, 31 republicanos, 5 demócratas, va a ser 8, realmente, van a ser 29 y 8. O sea, se hizo, el sistema electoral está tan y tan abultado a favor que a menos que venga una ola tsunámica, o sea, un tsunami meteórico creado por el meteoro que se llevó a todos los dinosaurios, fuera de eso, parece que va a ganar.
10: Jay, yo creo que si bien... obviamente este gerrymandering tiene un efecto positivo para los republicanos y puede significar que quizás haya 10 escaños que pueden ya ellos tener que no tenían. Sin embargo, yo creo que la ola va a ser demasiado grande, porque recuerda que entonces gerrymandering, tú estás asumiendo que la gente que votó republicano va a votar republicano otra vez. Uh-huh. Eso es una premisa, pero no lo puedes contar así. Obama, por ejemplo, en su primer término, él perdió 40 escaños en la Cámara. 40, o sea, cuando vienen estas olas son olas, o sea, esto no se va a ganar por 5 votos ni 5 escaños, esto es una ola, y yo creo que esto afecta, todo esto que está haciendo tiene un efecto negativo con los independientes,
9: de acuerdo,
10: que son los que deciden las elecciones de Estados Unidos, porque esta gente de tú hablas de lo de Luisiana, pero estos son los MAGA, esto es el hardcore de él, que él lo controla, no es el Partido Republicano, yo coincido contigo, es el partido de Trump, deberían cambiarle el nombre, igual que le cambian a los centros, del centro de Kennedy, que llaman Trump y Kennedy, pues deberían llamarle el partido de Trump, no el Partido Republicano. Y entonces yo creo que, oye, y si ves la tendencia en todas las últimas elecciones, incluyendo en cuando el Partido Republicano ha ganado por 1% menor. En todas las elecciones que ha habido, todo el mundo hablaba que New Jersey iba a perder los demócratas, ganaron por una pela. Yo creo que los independientes se van a ir con los demócratas, no porque sean demócratas, sino en contra de Trump.
9: En contra de Trump, seguro.
10: En contra de Trump. Y yo creo que esto solidifica las posibilidades del Partido Demócrata en el Senado, donde el gerrymandering no afecta lo más mínimo, porque es un bloque como
9: el estado completo.
10: Sí, así que eso no afecta. Y yo creo que esto va a tener un efecto.
9: Yo pienso igual, pero sí. O sea, requiere que el electorado se active de verdad.
10: Eso es así.
9: De lo contrario, va a ganar el Partido Republicano, que no pasa desde los años 90 para acá, desde Newt Gingrich, 1994, sí. En adelante ha habido siempre una alternancia, excepto obviamente el 2002 por los ataques del 11 de septiembre, que eso... O sea, pero básicamente todo presidente que gana la elección pierde los midterms, el partido. Y Trump, previendo eso... Previendo que la cantidad de investigaciones sobre el tema de corrupción, o sea, es que yo no puedo ni creer la cantidad de investigaciones que ocurrirían sobre temas de hacia dónde ha ido el dinero, los negocios,
10: la familia
9: es una cosa que de hecho a mí me sorprende que eso no sea tema todos los días en Estados Unidos. ¿Por qué? O sea, no, el tema de corrupción no es, la gente sabe que va a ser billete y ya.
10: Es que lo de la economía está arrasando todo el elemento combinado con la guerra de Irán. De hecho, ya nadie habla de Gaza.
9: Fíjate. Pero Víctor Orbán se derrotó con el tema de la corrupción.
10: Sí.
9: O sea, en Hungría,
10: sí,
9: la corrupción fue lo que destruyó a Orbán. Yo esperaría que también pudiera, pero al parecer no está tan fuerte contra
10: Trump. Es la economía. Es la economía. De hecho, ese fue el talón de Aquiles de Biden. Precisamente la inflación, etcétera.
9: Ok, sobre el tema de Rusia y de China, me interesa hablar un poquito más brevemente. Sí quisiera saber su perspectiva sobre el tema de los tech bros, que creo que el mundo tecnológico, al parecer, de verdad va a tomar el mundo. Y parece que son los que, o sea, el mercado de valores completo depende de que 7 empresas de inteligencia artificial sean las que dominen el mercado. Y como historiador, quisiera saber si hay algún paralelismo hacia el pasado, cuando hayamos visto que, no sé si Rockefeller era el momento, no sé si Standard Oil fue el mejor nombre, quizás de una vez, no sé, pero me gustaría discutirlo cuando regresemos. Esto es WKQ580, estoy con Ángel Collado Schwartz, autor de múltiples libros, saben, de La Voz del Centro. Hablamos con él cuando regresemos.
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1: Regresamos, esto es WKQ 580. Yo soy Jay Fonseca, estoy hoy con Ángel Collado Schwartz, profesor, autor de... ¿Cuántos libros son ya?
2: Como 6.
1: Pues, 6 libros, ok. 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
1: Nice. Ok, tengo varios puntos que quería tocar con usted adicionales. Entre ellos, esto para mí es medio random. La humanidad va camino a que por primera vez en la historia no seamos el ser más inteligente en la Tierra, o por lo menos de que hay historia escrita. Y vamos como que a toda prisa en una supuesta competencia contra China. Y por ganarle a China y no permitir que los chinos ganen, se dice, están dándole rienda suelta sin regulación básicamente. Y no se anunció un acuerdo de regulación en China, que era lo que todos pensábamos que iba a ocurrir, que iba a haber algún tipo de acuerdo entre Xi y Trump para de alguna forma regular el tema de la inteligencia artificial y que no tengamos una superinteligencia que sustituya al ser humano o que cree un número de pérdidas de empleo de tal magnitud que cree una recesión mundial o una depresión económica global. Los seres humanos, por primera vez en la historia, no sabemos dentro de 5 años si mi trabajo va a existir o si el mundo va a ser similar o si va a haber un aparato de robot que va a ser sustituto de casi todo lo que hagamos. Y sin embargo, no se anuncia un detente. ¿No será que ya hemos llegado al punto de que nos hemos vuelto tan morones de verdad? Y perdóname que le diga así, pero donde no vemos las consecuencias de nuestros propios actos a ese nivel. O es que yo no creo todavía que de verdad el AI, la inteligencia artificial, va a provocar todo este hecatombe económica. Quizás no, quizás terminemos un sistema donde se creen más empleos como típicamente ocurrido antes. Pero el nivel de disruption, el nivel de ruptura del sistema que tenemos hoy con la inteligencia artificial no es el surgimiento del celular, no es el surgimiento de los robots de los años industriales. A mí me parece que esto de verdad es algo bien diferente. O es que estoy yo cayendo en la trampa de casi todos los que miramos para atrás decimos los tiempos de antes eran mejores. Make America Great Again.
2: Fíjate, yo creo que el responsable en realidad de que no haya este tipo de control, tenemos que decir que es Donald Trump, porque si tú lees el libro que escribió Henry Kissinger sobre Artificial Intelligence, que es un libro que publicó hace más de 20 años, él en ese libro está hablando de la importancia de Artificial Intelligence y de que el Estado tenía que controlar el desarrollo de Artificial Intelligence, porque de lo contrario, este ente de inteligencia artificial puede acabar controlando la raza humana y aniquilando la raza humana. Y esto es algo serio, y esto Henry Kissinger no es un comunista socialista, ni mucho menos, era un pensador de primer orden y que veía todas las consecuencias de las distintas movidas, incluyendo la de China, que él era uno de los grandes intelectuales sobre la cultura y el desarrollo de China, y era idolatrado en China. De hecho, hasta casi 99 años él voló a un viaje a China a reunirse con Xi. Y entonces, es Estados Unidos, siendo el país de avanzada, siendo el país con las universidades más importantes del mundo, siendo un país con todos los recursos económicos y teniendo la sede de muchas de estas compañías grandes, las 6-7 compañías principales de tecnología que fueron con Trump únicamente al viaje de China, pues está en una posición extraordinaria de poder tomar ese liderato y poder hablar con Xi y con otros personajes, Europa, la Unión Europea, y sin embargo Trump ha hecho todo lo contrario. Trump ha cogido y ha liberalizado a todas estas compañías y le ha dado mano libre. Por eso es que yo digo que él va a cargar con una responsabilidad histórica de lo que está pasando en términos de la tecnología, igual que con el ambiente. Él ha echado para atrás todas las medidas que se estaban estableciendo para poder evitar que nosotros destruyamos el planeta Tierra. Él lo ha echado todo para atrás. Increíblemente, China ha hecho todo lo contrario. Como mencioné al principio, los porcientos de que controla China de todas las cuestiones ambientales, de los carros eléctricos, etcétera. Y entonces, el otro elemento importante es que las universidades de Estados Unidos siempre han jugado un papel de avanzada. De avanzada en términos de pensamiento, los think tanks, y Trump le ha declarado la guerra a las universidades. O sea, el daño de Donald Trump yo creo que es mucho más profundo que meramente la cuestión de la corrupción, meramente la cuestión de perseguir a los enemigos políticos como Cassidy ayer o el mañana en Kentucky. Yo creo que es más profundo, y yo diría que son esos dos elementos principalmente, lo de artificial intelligence y lo del cambio climático, que tienen consecuencias para las futuras generaciones, tus nietos, etcétera, uh-huh. Son los que van a sufrir esto.
1: Vamos de camino a que no sepamos si nuestros trabajos van a existir, pero no solo el trabajo, la utilidad del ser humano. Se ha demostrado que cuando el ser humano deja de ser útil y se vuelve entretenido y ya, es meramente el mero entretenimiento, causa unas depresiones profundas y una situación donde si uno no tiene una gestión, como dice la Biblia, ¿verdad? El principio de todos los males es el ocio, el dinero y el ocio, las dos cosas, básicamente. El tener exceso al dinero, amar el dinero es terrible. Igualmente, el ocio, el no hacer nada. Por eso la Biblia nos dice en 2 Tesalonicenses 4:2, creo que es, que el que no trabaje, que no coma. Porque eso de que nos vamos a venderlo todo y vamos a esperar la venida de Cristo y orar y más nada, eso es un disparate, dice Pablo. Nada más y nada menos, ¿verdad? El concepto del trabajo

0: Y ver que estamos hablando de que vamos de camino a la sustitución del concepto de la inteligencia humana para que algo que no crea cosas, sino que simplemente recopila cosas y las une en un mismo sistema, que es lo que hacen básicamente estos large language models, los modelos de inteligencia artificial que más comunes se han hecho. A mí me hace pensar que la humanidad no ha entendido lo que está ocurriendo. Quizás es que no lo entiende, quizás que Donald Trump no entiende, no Donald Trump, los líderes globales no entienden lo que se está haciendo. O sea, es tan y tan avanzado y tan sofisticado que, de hecho, cuando los mismos de Anthropic le preguntaban, ellos mismos decían que ellos no sabían bien cómo funcionaba el sistema. O sea, que ellos tienen un laboratorio ético precisamente por eso, para probar a ver por dónde va esta cosa. Y estamos hablando de que recientemente Mythos iban a lanzarlo al mercado, que es el nuevo sistema operativo de Claude, de Anthropic. Y cuando lo van a lanzar, dicen, mira, vamos a detener el lanzamiento porque el problema es que hemos notado que tiene de más tanto poder que logra utilizarse de forma ofensiva por hackers que pudieran robar cuentas bancarias y hasta coger los bancos mismos, y no hay protección. Así que hay que patchear antes de sacar esto público, empezar a patch todos estos errores, porque obviamente los seres humanos que codifican, que hacen coding, cometían errores, y este sistema pues los identifica. Que dicho eso, yo también pienso que ellos no tienen el compute system, y ahora se lo dio Elon Musk a través de del nuevo negocio que hicieron ellos dos. A nivel histórico, ¿ha habido un paralelismo con esto? ¿Hay algo histórico que usted pueda decir en el momento histórico que esto pasó? ¿Pasó algo similar? ¿La revolución industrial? ¿El renacimiento?
1: Lo único que que puedo pensar es a principios del siglo XX, cuando Theodore Roosevelt decide, el presidente Theodore Roosevelt decide manejar el asunto de estos magnates que controlaban la economía de Estados Unidos, encabezado por los Rockefeller. Y ahí estaban los Carnegie, ahí estaban los Fricks, ahí estaban los Mellon, todas estas personas. Y él y su gobierno bregó con esa situación y le puso unos controles. Ahora, Rockefeller, que era el hombre más rico del mundo, palidece ante el poder económico que tiene Elon Musk, por ejemplo. Palidece. Proporcionalmente, aunque tú saques el dinero de aquella época con el dinero, o sea, el dinero que tiene esta gente es algo nunca, nunca antes en la historia de la humanidad había tenido esa cantidad de dinero, con el agravante del poder político, si usas este personaje Musk, el poder político y el poder de las comunicaciones, él tiene lo que era Twitter. O sea que todos ellos también, entonces Bezos tiene Washington Post, o sea, ellos todos, y Trump tiene su propia red, o sea que todos ellos tienen sus formas de comunicar lo que ellos quieren, no dependen de los medios de comunicación. Eso no quita que Trump esté tratando de comprarlo a través de sus amigos, el mayor número de medios posible. Así que esta situación que hay ahora, Jay, es única en la historia del mundo, única, única. Y entonces, con el agravante de que esto puede potencialmente implicar el colapso de la raza humana y la eliminación de la raza humana, o sea, potencialmente. Entonces, por eso es que te menciono que el Estado juega un papel protagónico, igual que lo jugó Theodore Roosevelt a principios del siglo XX. Es importantísimo que el Estado asuma esa posición, y Henry Kissinger es el primero que alerta a los políticos de la importancia de esto, de este nuevo proyecto de Artificial Intelligence, porque las corporaciones solamente le interesa el rendimiento económico, y más que son muchachos jóvenes que están empezando. Al CEO de NVIDIA lo que le interesa es el precio de las acciones y convertir a la compañía más rica del mundo, que lo es. Así que en realidad ellos van a seguir generando dinero. Entonces también el Estado tiene que bregar con estos personajes que tienen billones de dólares. Porque estas personas, yo leyendo una entrevista el otro día, que yo decía, no, nosotros lo hicimos desde cero. Eso es mentira, porque ellos parten de una premisa para empezar del Internet. El Internet no lo inventaron ellos, lo inventó el Estado, fue el Departamento de Defensa. O sea, que ellos viven en una sociedad que se nutren ellos de todo lo que está disponible en la sociedad. Y si hicieron varios billones de dólares, tú no puedes gastar billones de dólares, pues tienen que devolverse al Estado.
0: Y no será, yo diría, Yuval Harari habla de este tema

0: bastante, que es que nos gusta tanto la mentira. Nos gusta tanto el sentir que el AI nos dice lo que queremos escuchar. O sea, para que el AI te contradiga, tú tienes que decirle, quiero que me digas la verdad. No quiero que no me mienta. Porque si no, te contesta lo que tú quieres escuchar. Y, o te pone la píldora más bonita, ¿no? Históricamente, yo no sé, o sea, si es que hemos ni siquiera entendido la dimensión, pero esta competencia con China de que tenemos que nosotros dominar, me parece que es un poco la excusa de buscar un malo en la película. Si es que China es mala, así que no puedes dejar que ellos sean los que controlen esto. Y mientras tanto seguimos continuamente en un camino en esa dirección. Y nosotros, bendito, que somos unos usuarios pequeños, pues no tenemos otra alternativa que seguir, porque si no los grandes nos comen. Y yo no veo cómo detenerlo, de verdad. No, es la primera vez que yo puedo decir que no imagino que esto de que los países van a llegar a un acuerdo. Si Xi y Trump no lograron un acuerdo por detener este avance irrestricto del AI, pues ¿quién lo va a lograr? Yo no sé, no imagino. Si ellos dos no anunciaron un acuerdo.
1: Es que yo no creo que Trump iba a discutir esto con Xi, porque esto es algo que él no cree. Él no cree que se debe reglamentar. Él cree que debe ser completamente libre y que cada empresa pues maneje todas las oportunidades que se le aparezca. O sea, el problema tiene que ver con Donald Trump. Vuelvo y repito. Y es muy triste, pero el sistema está estructurado de que el presidente de Estados Unidos tiene un poder extraordinario. Y entonces tiene unos recursos único, nada más que en defensa, mira cómo él mueve todos los. Es como si fuera un juego, como un juego de ajedrez, un tablero, él mueve todos los portaaviones y ahora están cerca de Irán. Y entonces lo triste es que se ha probado que el hecho de que tenga todo ese poder, lo que él pensaba que iba a acabar la guerra en cuestión de días de Irán, no la ha podido acabar, ni la va a acabar. O sea que ese poder no necesariamente te va a lograr los objetivos que tú crees que te va a lograr por el mero hecho de tener ese poder. Es mucho más profundo que eso, como lo vemos, acabamos de ver en el caso de Irán y también en el mismo caso de Ucrania. Ahora, no creo que puedas hacer nada por ahora, Jay. Solamente sentarte, ponerte los
0: seatbelts. Espera, Terminator.
1: Ponerte los seatbelts.
0: Espera que llegue Terminator.
1: Y que la divina providencia nos salve. Yo creo. Y otro problema que tiene Trump es que el haber atacado las instituciones, uh-huh, como dije ahorita, las universidades, la pelea con el Papa, que uh-huh, es irónico, el primer Papa americano que tú uh-huh deberías estar respaldándolo, y abre todo un frente que era innecesario, sin darse cuenta de las consecuencias que es tu ir atacando figuras que son importantísimas.
0: Pero, profesor, usted lleva muchos años en los medios, me refiero, ¿verdad?, uh-huh, como estratega de medios y demás. Antes había alguien que todas las mañanas se levantaba, no todas las mañanas, todas las noches se acostaba diciéndote, este va a ser el tema de mañana. Los editores de los periódicos. Y estaba el editor de New York Times, en nuestro caso El Mundo, El Nuevo Día. Estaba el editor de Wall Street Journal. Y se sentaba un grupo de mesa editorial y dice, este va a ser el tema. Ya no existe alguien en Puerto Rico que decida cuál va a ser el tema que yo voy a tocar. Porque es un algoritmo que te dice, no estoy hablando de mí como medio, no Jay Fonseca, lo que yo veo en mi feed, en mis redes sociales, que es el 70% de la gente se informa a través de las redes sociales. Eso recientemente, según el SMI, ya subió casi 80% y por tanto 60% de los medios tradicionales. O sea que casi siempre la gente se entera de las cosas a través de redes sociales. Y ese aparato que decide cuál va a ser el tema que yo voy a tocar o que yo voy a ver o del cual yo voy a escuchar o del cual yo voy a hablar, alguien lo decide por mí desde Palo Alto o desde Texas. Porque los algoritmos no residen aquí. So, mi punto es, por primera vez, alguien te está diciendo hasta en qué tú vas a pensar y no es un humano. O sea, no, es que me vuela la cabeza. O sea, no es un ser humano. Y esto dijo Yuval Harari en Brasil. O sea, estaba diciendo, mira, ustedes, ¿cuál es el tema aquí? Pues este y este. Pues este tema te lo decidió un algoritmo que está por allá, que no está aquí, que no, o está en China o está en Estados Unidos, uno de los dos. O sea que hasta el tema que vamos a hablar y tocar, hasta el tema en el que yo voy a pensar y cómo voy a sentir, está siendo determinado porque en gran medida estos algoritmos, con el feed que te llega, tú sabes si te vas a sentir feliz, te vas a sentir molesto, si vas a pensar de izquierda, si vas a pensar de derecha, y terminamos entonces ni siquiera dialogando en un punto de interés neutral o de compartir, y los problemas o dilemas que la humanidad va a enfrentar requieren cooperación, y eso es lo menos que va a haber ahora mismo.
1: Tú sabes que uno de los...
0: Estoy muy doomsístico, sí. Estoy muy apocalíptico.
1: Hay yo creo que algunas esperanzas. Por ejemplo, en España, la televisora principal, Televisora Española, cierra por las noches los noticieros con las portadas de los 7 periódicos. Y es interesante, porque tú ves, obviamente, la inclinación de periódicos liberales, periódicos conservadores, particularmente en el tema político. Pero de lo contrario, te da más o menos una idea de lo que es el próximo día. Eso es lo más cerca que yo he visto que va a combatir lo que tú estás mencionando, pero es muy limitado y no son los medios electrónicos, tú sabes, las redes sociales, es sencillamente la televisora principal de España. Pero hay que seguir buscando la forma de combatir esto, Rey, Jay, porque de lo contrario, nada, te entregas y ¿qué vas a hacer?
0: Yo, al igual que usted, pienso que tenemos que pelearlo, ¿no? Oye, Irán ha puesto... Irán ha logrado que Estados Unidos tenga que humildemente aceptar que no todo lo puede controlar. Oye, porque seguro que pueden mandar una bomba nuclear y invadirlo, y seguro, pero control de Irán no van a tener.
1: ¿Y Ucrania?
0: Y Ucrania, lo mismo con Rusia. Así que quizás estamos viendo que los poderes del mundo, pues, han tenido recientemente dos ejemplos de no eres tan todopoderoso como creíamos o como creías. Así que quizás logremos algún tipo de acuerdo antes de que sea muy tarde, quizás.
1: Y yo creo que el pueblo palestino también va a pasar lo mismo con Gaza. Eventualmente esa gente no los van a poder liquidar.
0: Al revés.
1: Son 6 millones de personas.
0: Al revés, se van a terminar quedando con Israel, sí. Si sigue creciendo como sigue creciendo la situación. Sí. Y la verdad es que ha cambiado la demografía a punto. O sea, hay un asunto global que no es solo Estados Unidos ni nosotros. De hecho, Estados Unidos es menos mal que está. La demografía está invicta. Demográficamente hablando, la gente ha dejado de tener hijos. Porque, y en mi opinión, de hecho, el Financial Times tiene un artículo hoy bien interesante que pareció que va spot on. Porque se plantea que eso se puede resolver con desarrollo económico, que se puede resolver. Hay mucha gente que plantea, no, pues damos más maternidad, damos cuidado de niños, nada de eso ha logrado revertir cuando la tasa de fecundidad baja. Se supone que la tasa de sustitución, que es 2.1, 2.2 niños por mujer, no está existiendo ya básicamente en ningún país de los desarrollados. Y lo que se está planteando es que quizás es un problema más cultural, donde tenemos que, hoy día, le hemos metido tanta presión a esto de tener hijos, donde tienes que llevarlo los lunes a natación, el martes al tenis, el miércoles al soccer, que simplemente ya mi vida pasa a un segundo plano y vivo para mis hijos. Y la humanidad, cuando se educa, ya no quiere dejar de vivir para sí. Y me parece que eso es interesante porque eso es verdad. Esa cultura de que tu vida ahora, los niños son primero y tú eres secundario, es probablemente lo que sí ha provocado que dejemos de tener hijos, al punto de que decía el libro de Elizabeth Warren de la ley de quiebra de Estados Unidos, cuando antes de ser senadora decía que la correlación más directa entre cualquier factor hacia la quiebra era haber tenido hijos unos cuantos años antes, porque la gente empezaba a gastar y gastar y gastar, porque si no, el nene del vecino tiene un PlayStation, el nene del vecino va al juego de pelota, tengo que ir al juego de pelota. Y cuando vienes a ver, eso quizás es lo que de verdad es un asunto más cultural de la presión que nos hemos metido para la procreación, que realmente lo que debería ser, que es nuestro tiempo, lo que más necesitan los niños. Pero eso sí es otro...
1: Ahora, una nota positiva, Jay. O sea, que toda esta cuestión de las redes sociales y toda esta comunicación inmediata representa una oportunidad de poder hacer cambios más dramáticos que lo que tomaba antes, que tenía que esperar años en lograr cambios. Lo que pasa es que necesita ser utilizada de la forma correcta, y por eso es que voy al tema original en términos del liderato y lo que decía Kissinger en su libro. O sea, necesitamos el liderato que pueda apoderarse de toda esta gestión que está completamente descontrolada de artificial intelligence. Un liderato que es el Estado el que tiene que bregar con esta situación y proteger a la raza humana de esto mismo que fue creado por la raza humana, irónicamente. Esto no vino así del cielo, esto fue creado por la raza humana. Y entonces poder utilizarla para el bien, por ejemplo, la salud.
0: Brutal.
1: La salud, o sea, yo le digo a amigos míos, mira, lo que hay que hacer es mantenerse vivo. Porque créeme que en unos años van a estar todas las curas, el cáncer se va a curar, todo se va a curar.
0: Bueno, ya vimos recientemente que muchos tratamientos que no se sabía, la inteligencia artificial ha logrado mezclar y empezar a buscar que medicamentos que realmente eran los que se debían usar para algo, que no se usaba, que ya existen estos medicamentos. Son gran parte de los recientemente, por ejemplo, han logrado que en ratón, en maíz de laboratorio, logren rejuvenecer con células madres, pero para hacer eso fue un AI que logró atar un estudio de Rusia con un estudio de China, con un estudio de Estados Unidos. Creo que fue un estudio francés realmente el que ataron con uno de Estados Unidos y lograron, porque no se comunicaban esos sistemas antes, pero ahora el sistema está comunicándose. Y con prompts buscaron 30 estudios viejos, los unieron y se dieron cuenta de que este medicamento que ya existe era el mejor medicamento para eso. Y otras enfermedades. O sea que sí hay, en eso sí vamos a ver esperanza.
1: O sea que hay una parte positiva. Yo recuerdo hace años, Jay, una conferencia que yo estaba, que hablaban de que todas las medicinas surgen de unas plantas. Y entonces, esta persona hablaba de que nosotros éramos en realidad muy ricos porque Junque era la farmacéutica más grande que tiene Puerto Rico. Y que la mayoría de las especies que hay ahí, que estamos hablando de miles, nadie ni las ha investigado. Porque no hay el tiempo. Artificial Intelligence te abre toda una oportunidad para tú manejar todo esto y ver. Por eso la cura está. Esto que salía en E.T., en todas estas películas de estos de los Gay Jedi, yeah, que vivían 1000 años, 500 años, eso va a pasar. Lo que tenemos es que tirar nuestras vidas para llegar a ese momento y poder contarlo.
0: Veremos a ver. Pero sí, quizás es la primera vez que la humanidad pudiera retar la muerte. O por lo menos dilatarla suficiente. La cosa es que no estemos dilatando la muerte, sino que estemos prolongando la vida. Porque también si vamos a vivir en un encamado, que
1: sea, no, correcto, vida, no, yo estoy hablando con vida.
0: Sí, exacto. Es extender la vida, no retrasar la muerte. Muchas gracias, doctor. Gracias por estar con nosotros, profesor. ¿Dónde podemos conseguir más información de La Voz del Centro?
1: Bueno, el portal de La Voz del Centro, www.vozdelcentro, ahí están todos los 1100 programas. Y los puedes buscar, hay una lupa, y esto es gratuito. En la lupa buscas el tema, aparecen todos los programas, puedes buscar los invitados, hay una cantidad de invitados, más de 500 invitados distintos. También mis columnas están ahí, o sea que esto es una fuente de información bien valiosa para los estudiantes.
0: Bello, ahí está, lavozdelcentro.org, vozdelcentro.org, sí. vozdelcentro.org. Gracias, profesor.
1: Gracias a ti.
0: Regresamos, esto es WKQ580.
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0: ¿Quién es el más conservador en PR? ¿Quién es el papaupa de la matica del conservadurismo aquí? Esa es una pregunta que creo que debemos hacernos. ¿Quién es el conservador en PR de verdad? ¿Quién es el papaupa de la matica del conservadurismo, el nene que tiene el tumbado? O sea, ¿quién es? ¿Existe esa persona? Nelson Calvino fue el único, o ha sido el único nombrado por Donald Trump, actualmente la administración actual, en este caso a Rural. Tu perspectiva.
1: Yo te quiero contestar esa pregunta sin calentar ni meterme en candela, diciéndote que yo voy a quedarme por el hecho de que el pueblo de Puerto Rico es el más conservador. Ahora, la pregunta...
0: Pero hubo un evento que se llama el CPAC. Y esa es la conferencia de los conservadores.
1: Sí, sí.
0: Y en esa conferencia de los conservadores fueron a plantear allí Rivera Chats y Jennifer González quién es el más conservador. Y yo creo que el más conservador es Nelson Albino. Pero es la verdad.
1: Bueno, ahí estaba Joan Rodríguez Bebe, que ella, aunque no es estadista, ella habló desde la perspectiva conservadora de lo que ella ha hecho en el Senado, de lo que ha defendido, ¿verdad? Yo no voy a decirte, Jay, quién es el más conservador. Yo creo que eso es algo que al pueblo le va a tocar otra vez en el próximo ciclo electoral hacer juicio de quiénes son los más conservadores y quiénes son los que los representan. Yo sí te puedo decir que el pueblo de Puerto Rico es un vivo ejemplo de lo que Reagan dijo de los hispanos en los 80, cuando él dijo que los hispanos eran conservadores, pero no lo sabían. Pues yo pienso lo mismo del pueblo de Puerto Rico. La pregunta es, ¿quién, por quiénes o por quién el pueblo de Puerto Rico se siente representado? ¿El pueblo conservador? Esa es una pregunta que el pueblo es el único que la puede responder.
0: ¿Por qué tú crees que los puertorriqueños somos conservadores de verdad? O sea, ¿de verdad tú crees que el latinoamericano es conservador?
1: Yo pienso que sí, Jay. Yo pienso que la herencia hispana que tenemos...
0: Pero en esta conferencia apareció una competencia de Rivera Chats y Jennifer González, ¿cuál era el más conservador? ¿Pareció eso o no?
1: Mucha gente lo vio de esa forma.
0: ¿Pero cómo lo vio Nelson Albino?
1: Mira, yo lo veo como que cada cual fue a expresar desde su punto de vista cómo han adelantado la agenda conservadora en Puerto Rico. El presidente del Senado lo expresó desde su agenda legislativa en el Capitolio, la gobernadora desde la rama ejecutiva. El pueblo juzgue con las acciones, con los resultados. Claro, los discursos son los discursos, lo importante son los resultados.
0: ¿Tú crees que realmente son conservadores?
1: Ay, es que el tema en Puerto Rico conservador es tan... No sé. Yo pienso que cada cual tiene su lado conservador. Pero volvemos a lo mismo, eso le va a tocar al pueblo decidirlo. Con el historial de pasado y presente. No digo futuro porque el futuro no existe. El pasado ya ocurrió, el presente es lo que existe, ¿verdad? Pero el pasado es algo que está en el récord. O sea, que al pueblo le toca hacer un juicio del pasado, expresiones del pasado, y ver si lo que se hace en el presente enmienda el pasado.
0: Esto que Donald Trump plantea darle la estadidad a Venezuela, y ha subido a sus redes sociales post de la bandera americana, y de hecho cogieron a Saab y lo extraditaron. Así que evidentemente Trump tiene el pulso en Venezuela, y al parecer es inminente que algo va a ocurrir en Cuba, porque han anunciado que van a radicarle cargos a Raúl Castro por lo que ocurrió en 1996 con los hermanos al rescate. Pero Puerto Rico no es parte del tema. ¿En qué tú crees que ha fallado el movimiento conservador o MAGA en Puerto Rico, que Puerto Rico no es tema, mientras sí es tema Venezuela y sí es tema Cuba?
1: Mira, Jay, el error que se ha cometido en el tema de la política nacional en Puerto Rico es desde el punto de vista de los republicanos. Número uno, que Puerto Rico siempre ha estado en la política chiquita de los partidos criollos. Somos el único territorio de la nación americana donde los partidos nacionales son clubes sociales. Y los demócratas han sido muy hábiles en hacer creerle al establishment republicano o a la base republicana o al mismo pueblo que los puertorriqueños somos liberales, que los puertorriqueños lo que, o sea, lo que queremos es cupones, que lo que queremos es welfare, y el mensaje que ha llegado allá es que los puertorriqueños no somos trabajadores, que no somos emprendedores, que somos vagos. Entonces, en Puerto Rico no ha habido un partido republicano activo, fuerte, en la calle, contrarrestando esas mentiras. Y la percepción que hay es de que de Puerto Rico convertirse en el estado 51 sería California en esteroides. ¿De quién es culpa? Pues mire, eso es culpa de nosotros mismos. Cuando yo digo nosotros, me refiero a los conservadores, a los republicanos del patio, que nos hemos enfocado más en el tema de cómo logramos la estadidad bajo cualquier método, y no cómo logramos convencer al Congreso. Ahora mismo, por ejemplo, Kamala Harris viene y habla de la estadidad. Yo te aseguro a ti que van a haber un montón de políticos del patio aquí en Puerto Rico que van a decir que en el 2028 hay que apoyar al candidato demócrata que sea, si con tal de lograr la estadidad. Ahora la pregunta que yo hago es la siguiente: ¿y si esa candidata demócrata a la presidencia en el 2028 es Alexandria Ocasio-Cortez? ¿Qué van entonces a decir los estadistas demócratas de la isla? Porque es obvio que ella no apoya la estadidad.
0: Así pero que, ¿sabes qué? Yo ahí difiero. Yo creo que también eso fue un problema del trabajo del PNP, porque cuando Alexandria Ocasio-Cortez arrancó, ella era estadista, ella creía en la estadidad para Puerto Rico, pero pues llegaron los otros grupos y la trabajaron, mientras que Arrizzi Torres, ¿verdad?, que estaba más con el bando de José Serrano, pues él todavía habla de la estadidad para Puerto Rico, no como Serrano hablaba de la estadidad. Pero es que el trabajo aquí no se hace, Albino, o sea, es la verdad. O sea, aquí tú tienes un grupo que alega ser estadista y que alega creer en la estadidad, pero cuando llega la hora de la verdad, el mejor ejemplo es la reforma contributiva. O sea, ahora mismo, como único tú puedes hacer a Puerto Rico estado es que funcione como funcionan los 50 estados, que es que tú el impuesto al ingreso es menor y lo mueves hacia el consumo y a la propiedad. Pero aquí no hay voluntad para eso, porque es que pierdo las elecciones, porque las personas obviamente van a votarme en contra, porque la mayor parte de los puertorriqueños no llenan planillas.
1: No, Puerto Rico necesita, y estoy de acuerdo, Puerto Rico necesita imperativamente reformar su manera de su forma, o sea, su política fiscal contributiva. Oye, cultura de negocios en Puerto Rico es fatal. Y esas cosas se observan desde Washington y van a haber sectores que van a simpatizar con eso porque creen en la burocracia excesiva, etcétera, etcétera. Pero hay otro montón de gente que no va a estar de acuerdo con eso en Washington. Decir, no, yo no quiero un estado donde no se pueda generar empleo, donde abrir un negocio sea un problema, donde mientras más tú ganes, más el gobierno te quita. Mira, ahora mismo hay estados como el estado de Virginia, que son estados, para mí Virginia es un purple state, ¿verdad?
0: Sí lo es.
1: Y tú tienes un estado como Virginia, que aún siendo un estado gobernado por demócratas y de republicanos de manera alterna, tú comparas la tasa contributiva en Virginia con la de Puerto Rico, y siendo Virginia un estado muchísimo más caro, en Virginia el profesional retiene la mayor parte de su dinero, de su ingreso, de su trabajo. O sea, aquí en Puerto Rico tenemos un 33%, que eso es fatal.
0: Y 37% de los negocios.
1: Y 33% de los negocios. Así que, y el problema es que no hemos visto un partido republicano en Puerto Rico que diga, contra, esto hay que cambiarlo.
0: Pues no es real que somos conservadores.
1: O sea, es que el pueblo, donde yo te digo que el pueblo lo es, Jay, es en la parte social. El pueblo
0: sí, pero el pueblo quiere que el gobierno me resuelva. O sea, aquí todos los candidatos.
1: Es una ambivalencia.
0: Que el gobierno me resuelva. Nunca es. Como yo, me va a hacer falta menos gobierno.
1: Porque falta educación. Y eso es donde el partido.
0: Pues.
1: Y ahí, no, pero déjame explicarte, Jay. O sea, el pueblo de. Si nos vamos a la calle a hacer un sondeo ahí a lo loco, mucha gente en Puerto Rico te va a decir, no, yo el gobierno tiene que resolverme. Pero también van a haber otro montón de gente que te va a decir, no, yo lo que quiero es que el gobierno me deje en paz. No que me resuelva, que me deje en paz. Y yo te aseguro a ti que si aquí hubiera movimientos políticos conservadores republicanos reales que estén educando en la calle al puertorriqueño de a pie, yo te aseguro que Puerto Rico no solamente sería conservador en la parte social, que lo es, también lo sería en la parte económica, que es donde el mayor reto se encuentra ahora mismo. Porque tradicionalmente, por generaciones, pues nos han acostumbrado a que el gobierno es el motor de la economía. Uh-huh. Pero tenemos un montón de puertorriqueños que están regresando a la isla, y muchos de ellos ya vienen con la mentalidad de Florida y de otros estados, que es la de: el gobierno solamente es un facilitador, no es para que gobierne mi vida personal, no es para que gobierne mi finanza. Y estos últimos 10 años, con la migración masiva de boricuas hacia otros estados, particularmente Florida, muchos puertorriqueños han salido de la burbuja de las cuatro paredes del archipiélago, llegan allá, se dan cuenta cómo es la cosa, dicen: espérate, en Puerto Rico yo estoy 9 meses, un año tratando de abrir el negocio, y aquí en Florida en 14 días yo tengo todo, y quizás menos. Eso es lo que hay que mejorar aquí, entre muchas cosas.
0: Yo estoy convencido de que nosotros no somos conservadores, en la parte social, religiosa, sí. Pero en la parte empresarial, no. Porque aquí yo no veo una sola cosa que la gente no diga cómo el gobierno me resuelve. De hecho, mi papá, te amo, papi, bendición, me enseñó algo, y es que cuando el PNP, by the way, puso en Jaguar la embrearon. Papi me decía, me enseñó algo que a mí eso se me taladró en el cerebro, pero brutal. El gobierno, había un camino. Para casa de mi abuelo no había brea. Mi casa donde yo vivía era camino. No había brea porque no había chavo para eso. Y los carros cada vez pasaban, muchachos, el humentín, el polvorín, fíjate, ni contarte. Y a casa de mi papá llegó, cuando tiraron la brea, la tiraron para todo el sector, que es una cosa, un mal gasto de fondo, ni te cuento. Pero pues ahí está. Y tiraron por ahí para abajo la brea. Todos felices nosotros, imagínate, yo, niño, al fin. Y papi, toda la semana, un día a la semana, sacaba para limpiar la zanja. Porque el camino no tenía zanja. Su papi le hizo la zanja y hasta la casa de mi papá, realmente la casa de mi abuelo, la carretera siempre se mantuvo.
1: Es un ciudadano responsable.
0: De ahí para arriba, el alcalde. ¿Y por qué el alcalde no me.
1: ¿Me entiendes? Sí, ¿no? O sea, y las oficinas de asuntos de ciudadanos en las alcaldías son las oficinas que más llenas están.
0: Porque estamos claros. O sea, entonces, ¿qué pasa? Que si tú quieres que esa brea, ese bitumul, ese camino se quede embreado, no puedes dejar que el agua se lleve. Porque el agua tiene que transcurrir por algún sitio. Pues cada vez que llovía, en el caso de la casa de mi abuelo para abajo, era por la zanja, pero de ahí para arriba era por la carretera, pues se llevó la carretera. Sí, y después estábamos quejándonos de que el alcalde tenía que volver a tirar la brea, pues entonces pues.
1: Sí, porque la gente está mal acostumbrada. Entonces ahí es donde tú tienes que coger y tú tienes que empezar. Mientras el exceso de beneficios estén ahí, la gente no va a estar en la zona de confort y la gente no va a sentir la necesidad de partirse el lomo, como decía tu papá, y cortar la grama y ponerle y darle mantenimiento a ese lado de la carretera que da para su casa. ¿Me entiendes? O sea, pues lo mismo pasa con un montón, con todos los demás programas habido y por haber. La gente está mal acostumbrada, la gente está engreída de que el gobierno les resuelva. El alcalde, el legislador del distrito, a fulano, a doña Petra se le dañó una estufa y rápido el nieto de doña Petra va a la oficina del representante para que le consiga una estufa. O sea, y don't get me wrong, yo sé que doña Petra, bendito, posiblemente...
0: Sí, sí. El caso es el caso, pero es que tiene que ser la excepción.
1: Pero entonces el nieto, en vez de ayudar a su abuela y comprarle una estufa a él con su dinero, pues no, él prefiere ir a la oficina del legislador para que le regalen la estufa. O sea, esa es la mentalidad que primero hay que empezar a cortar ese pues, papá gobierno.
0: Pues no somos conservadores, ¿me entiendes mi punto?
1: Pero yo entiendo tu punto, Jay, pero a lo que me refiero es que es desconocimiento de mucha gente. Hay que empezar a educar y el gobierno ponerse para su número. Pero ¿qué pasa? Que el gobierno, pues tú tienes toda la razón, el populismo es lo que produce votos, estamos claros.
0: Sí, y honestamente en mi caso, y tengo que plantearlo adelante, confianza, ¿qué contestarle?
1: No, un
0: mensaje. Okay. Mi punto con esto es que en el CIPAC pasado, pues...
1: Bueno, yo quiero hacer una aclaración.
0: Adelante.
1: Yo no tuve nada que ver con la lista de invitados. Te lo digo porque aquí hay un montón de gente que me han escrito diciéndome, Nelson, no, yo no, o sea, sí conozco a los organizadores, son gente que tienen toda la buena intención de que en Puerto Rico el mensaje conservador se propague. O sea, Tony Delgado, de Latino Wall Street, que él, o sea, Alexis Quiñones, esas dos personas.
0: Pues si acaso el CPAC es con Conservative Political Action Conference, ¿verdad?
1: Sí.
0: Ellos, es básicamente la gente que trata de, de convencer al pueblo de que los conservadores son la forma correcta.
1: Y ellos lograron traer la marca del CPAC a Puerto Rico. Y Jay, y yo quisiera que la gente viera algo de esta perspectiva. Olvídate quiénes fueron. Olvídate de que Nelson Albino estaba allí. Yo como conservador, el mero hecho de que la marca del CPAC haya llegado a Puerto Rico y que haya habido un evento local, que no sea un CPAC que haya que haber montándose un avión e ir a Florida o a cualquier otro lugar de la nación, que se haya hecho aquí, para mí es una primera piedra de un edificio que se puede construir.
0: Pero el hecho de que lo haya traído un grupo,
1: pero yo por lo menos,
0: que no sean los republicanos de Puerto Rico, que no sea la gobernadora republicana o el presidente del Senado republicano, el presidente de la Cámara republicana, o sea, el hecho de que el CPAC llegue a PR, que de nuevo, CPAC es la conferencia a la que van los conservadores de verdad, o sea, esto no es, y de repente ese evento que se hace aquí, pues te demuestra que no, que aquí no somos, no jugamos el juego de verdad de allá, o sea,
1: y las personas, y tienes razón. Debieron haberlo traído los líderes políticos. Yo estoy de acuerdo contigo, pero lo trajeron unas personas que tienen esa, o quizás piensan igual que tú, no voy a hablar por ellos, pero que quizás tienen la preocupación también de que en Puerto Rico no se juega el juego de verdad y que estamos en el cocoon, ¿verdad? En el caparazoncito de quién gobierna el archipiélago, de quién administra la isla. Y no se preocupan por lograr o jugar en el terreno donde verdaderamente se deciden las cosas, que es el terreno de Washington, el terreno de la política nacional, la Casa Blanca, el Capitolio, el Congreso, Suprema Corte, etcétera. Yo pienso que por lo menos hay un stepping stone ahí, hay una, por lo menos algo se logra para a futuro seguir educando a la gente, seguir motivando, porque allí en la calle hay muchísimos puertorriqueños, en la calle me refiero aquí en la isla, muchísimos puertorriqueños que también quisieran. Mira, yo te digo, si mañana el Partido Republicano de Puerto Rico hiciera una actividad de reclutamiento, tal vez no llegarían 20.000, 10.000, 5.000 personas, pero llegaría un montón de gente diciendo, ¿en qué puedo aportar? ¿Qué puedo hacer? Hay mucha gente que ya no confía en los partidos criollos. Allá va ellos las razones, no voy a entrar en eso. Pero sí hay mucha gente, y no solamente estadistas. Porque yo me he dado cuenta de que hay un fenómeno interesante que está en aumento de estadolibristas y populares que se identifican con Trump.
0: Sí.
1: Hay muchos.
0: Bueno, yo he escuchado aquí un montón, al aire.
1: Claro.
0: Gente que cree en el conservadurismo.
1: Hay un ex secretario general del Partido Popular que ha hecho columnas en apoyo a Trump.
0: Sí, lo he escuchado.
1: O sea, y cuando tú dices, espérate, esto no solamente se limita a los PNP, también hay populares. O sea, que si en Puerto Rico los partidos nacionales corrieran.
0: Rodríguez Bebé es independentista.
1: Sí.
0: Y cree en el movimiento de Trump. O sea, y hay otros tantos de Proyecto Dignidad que igualmente, o sea, gente que se ha distanciado de los partidos locales, pero que siente.
1: Por eso es que yo digo, hay una división donde cada cual está en sus pequeñas tribus. Si los partidos nacionales, demócratas y republicanos, estuvieran en Puerto Rico haciendo política local, postulando candidatos como hacen en las Islas Vírgenes, en American Samoa, en Guam, etcétera, en Puerto Rico la manera de ver la política sería distinta. Y quizás, tal vez Donald Trump sí escribiera en True Social sobre Puerto Rico.
0: Quizás, pero por ahora lo que hay es, mira, voy a buscártelo, aquí está. Por ahora, pues, Venezuela, State 51, yes.
1: Bueno, lo que pasa es que estamos hablando, aquí está, Trump es un presidente de negocio. ¿Qué tiene Puerto Rico para poner en la mesa?
0: Por eso, that's the point. Pues nosotros, eso nos toca a nosotros hacerlo.
1: Exacto.
0: Bueno. Taiwán buscó una forma. Taiwán hizo algo y dijo, oye, ¿qué industria yo puedo tener aquí que me logre que el resto del mundo dependa de mí para yo poder que me defiendan en caso de que China venga para acá? Pues semiconductores.
1: Aquí hay gente que pensó que Puerto Rico tenía el super spotlight en la Casa Blanca por Rupert Rose. La Casa Blanca nunca ha tenido que pedirle permiso a nadie para usar las bases.
0: Bueno, realmente, vamos con honestidad, las bases... Hoy día con los portaaviones es una base flotante. Eso.
1: No, pero lo que yo me refiero es que aquí había gente que te decía, no, Trump tiene que mirar a Puerto Rico porque nosotros aquí tenemos Rupert Rose, tenemos Raimi y tenemos ese activo. Ese activo nunca ha sido 100% nuestro, porque Puerto Rico es un territorio de los Estados Unidos bajo la cláusula territorial. Ah, que el gobierno de Estados Unidos le paga un arrendamiento al gobierno de Puerto Rico porque hubo un traspaso, sí, pero eso es protocolo. Si el gobierno de Puerto Rico hubiera dicho que no, ¿qué hubiera pasado?
0: Bueno, todavía puede pasar que se puedan revertir y ya.
1: ¿Verdad? No, la pregunta que yo quisiera que el público conteste, se quede con este, si el gobierno de Puerto Rico le hubiera dicho a Donald Trump, no me interesa alquilarte Rupert Road, Donald Trump hubiera dicho, está bien, no hay problema, se echa para atrás.
0: Gracias, Nelson. Gracias. Creo que todos sabemos la respuesta. ¿Sabes? Creo que no hubiéramos ni tenido que hacer la pregunta, pero gracias, Nelson. Nelson Albino, que sí fue al CPAC y habló del lado conservador de verdad, con el cual tú puedes estar de acuerdo o en contra, pero a mí lo que me molesta, y creo que es lo que te pasa a ti también un poco, que es el problema de la hipocresía, de que hacemos, decimos, pero a la hora de la verdad, implementarlo, pues, no es lo que ocurre. Nelson Albino, nombrado por Donald Trump en Rural Puerto Rico. Regresamos, esto es WKQ 580.
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0: Regresamos, esto es WKQ 580, yo soy Jay Fonseca. Se buscan 74 mil marbetes, hay marbetes que se perdieron. ¿Dónde están los marbetes? Y de casualidad, son de el icónico Roberto Clemente, así que son marbetes caros porque costaban 5 pesos más. Con nosotros, Bárbara Josefina Figueroa Rosa. Ok. ¿A dónde fueron a parar los 74 mil marbetes que desaparecieron? Y obviamente, pues alguien tiene que haber hecho un billete, porque no puede ser, no se sabe.
1: Es que no se sabe, Jay, no se sabe.
0: Okay, pero hay un informe de Obras Públicas que dice que se perdieron 74 mil marbetes y nadie sabe dónde están.
1: Hay un informe, lo tenemos aquí, lo hizo la firma de contadores públicos autorizados Fonseca CPA.
0: ¿Fonseca CPA, en serio?
1: Fonseca, primo.
0: Me acabo de enterar, no sabía que había un Fonseca CPA.
1: No, mentira, no son primos de Jay, por favor, no.
0: A lo mejor son primos míos y no los conozco.
1: Bueno.
0: Tengo que yo sepa, tengo un primo que es contable, pero no es CPA. Es la única persona. Y mi hija que quiere ser CPA, pero no.
1: Pues sepa Dios, pero mira, Fonseca CPA, el 11 de abril de 2024 presenta los hallazgos de un informe que hicieron en DITOP y se lo presentan. La carta está dirigida a José Torres Montañez, que era interino, el director interino del DISCO en aquel entonces. No sabemos si esta persona continúa ahí, pero habla todo este informe de un el título dice cuadre de marbete, dice Roberto Clemente.
0: Qué salfa fuera, Dios santo,
1: pero fue tremendo descuadre, Jay. O sea,
0: pero cómo, okay, pero gente, vamos. 74,000, eso no es un descuadre, eso es un descuadre.
1: Eso sí.
0: O sea, 74,000 documentos que vale dinero.
1: Sí,
0: que tú,
1: marbetes de, vamos a aclarar algo, gente. Los marbetes de y tablillas de conmemorativas de Roberto Clemente, como ustedes recordarán, fueron lanzados por el gobierno de Puerto Rico en el 2022. Uh-huh. Y ustedes deben recordar que eso fue parte para conmemorar uh-huh. los 3,000 hits uh-huh. de nuestro astro boricua, que en paz descanse. ¿Y qué pasa? Esos fondos, ¿te acuerdas? Que eran recaudar, se vendieron por $5 más, como menciona Jay, uh-huh. y el propósito era recaudar dinero para
0: la ciudad deportiva.
1: Exacto.
0: Que supone que era para ciudad deportiva, pero no era para ciudad deportiva, sí, era para el municipio de Carolina. Nada, todo el revuelo que pasó. No vamos a entrar en eso, hay demandas por todos lados.
1: Sí, eso tiene demandas.
0: Pero
1: y
0: por
1: todo.
0: Si acaso, eran 50 años de Clemente. O sea, uh-huh. era un momento importante y se sacó, ¿verdad? $5 más, whatever, todo el mundo sabe, ¿verdad? Uh-huh. Y ese dinero, by the way, se recaudaron. Pero pues nunca se usaron porque estaban la ciudad deportiva decía que sí, iba a tocar a ellos, el municipio de Carolina que
1: de
0: no.
1: De hecho, no se sabe esos 15 millones realmente cómo se utilizaron, que se recaudaron por la venta de.
0: Bueno, Ángel Matos dice que estaba en un fideicomiso esperando a la autorización de en qué se iban a usar cuando la última vez que yo escuché que Ángel Matos, que fue el autor de esa legislación, uh-huh. Que by the way, causaron un salpafuera en Puerto Rico. Por $5. Entonces, ahí me da risa porque este país es algo, para que veamos como es la sociedad del espectáculo. Porque está hablando de $5 en un año y eso sale un salto afuera. La crudita son 5 pesos porque hay que tochar el tanque y pasan bajo el radar.
1: No, sí.
0: O sea, ahora mismo se ha planteado.
1: No, en aquel momento eso
0: fue.
1: Creo roncha. Pero para que la gente comprenda, de los marbetes que estamos hablando son de eso, los conmemorativos a Roberto Clemente que surgieron en el 2022 y eran en forma de pegatina. Sabemos que eso cambió porque ahora el marbete es un marbete digital y es otra mecánica y está ligado a el sellito este de lo de AutoExpreso, ¿verdad? Uh-huh. Bueno, pero estamos hablando de esos marbetes. Esos marbetes se perdieron 74,000 y ustedes se preguntarán, pero ¿y cómo DH se desaparecieron y por qué esto está trascendiendo ahora? Bueno, tenemos que explicar, en el 2023, y miren cómo esto está ligado al bollete de los centros de inspección. En el 2023, DITOP recibe una serie de preocupaciones que están acompañados con unos informes, unas auditorías de ASC, en el que ASC, y eso lo hemos explicado muchas veces nosotros aquí, ASC le dice a DITOP, ojo, estamos identificando unas irregularidades que involucran también una falsificación de malbetes, unos descuadres entre Hacienda, lo que recibe Hacienda versus lo que se reporta que se ha vendido, etcétera. Y Hacienda también levantó banderas sobre unas preocupaciones ahí. DITOP dice, bueno, pues vamos entonces a contratar a esta firma externa de contadores públicos autorizados para que haga una auditoría y nos ayude a ver qué es lo que está pasando y por dónde es que viene el bollete. Y ahí es que se contrata a esta firma que les acabo de mencionar, la Fonseca CPA, para auditar los malbetes despachados por todos esos centros de inspección. ¿Y qué pasa? Que en su análisis, esta firma de CPA indican que debían comenzar auditando los almacenes de disco, que sabemos que es el servicio al conductor. ¿Qué pasa? Que en ese informe de auditoría que nosotros tenemos aquí, ahí es que se refleja, señoras y señores, que habían 74,000 marbetes desaparecidos. En aquel entonces, todo esto se le informa a Mari Fuster, porque Mari Fuster, que sabemos
0: la
1: que
0: renunciante,
1: la renunciante, sabemos que renunció hace poquito,
0: renunciada, pero ajá.
1: Sí, por todo este lío de los traqueteos de los malbetes, pues bueno, Mari Fuster supuestamente se hizo cargo del proceso de notificaciones que requieren los reglamentos cuando hay una pérdida de valores, y según la información que tenemos, Fonseca le hizo un informe bien detallado y nosotros lo tenemos aquí, el informe de que hizo la agencia, o sea, perdonen, la firma de CPA. Y la información que tenemos es que Mari Fuster hubo una recomendación de extender toda esta auditoría, pero que Mari Fuster, como directora ejecutiva en aquel momento, no completó ese informe. Pero vamos a los hechos, Jay. Como te mencioné,
0: alguien no completó. Bueno, está bien. No. Okay, porque yo puedo entender, mira, quizás hay una explicación. Vamos a ver. Porque puede ser que se vendieron menos carros, menos gente sacó el malbete.
1: Ok, pero entonces eso se llama sobrantes. Y eso se supone que estén en un almacén.
0: En un almacén, y tú los decomises en algún momento, y un informe del decomiso.
1: Y eso se decomisa, y para eso hay un proceso, pero todo eso, los marbetes tienen unos números de serie, así que, y hay unos formularios que se tienen que llenar. Cuando salen de ese almacén, se entregan en los sescos, de los sescos pasa a los centros de inspección.
0: O sea, mi punto es que pudiera pasar que en efecto sobran marbetes.
1: Sí,
0: y que se decomisan, eso debe pasar. Pero tiene que haber una explicación de qué se hicieron.
1: Tiene que haber una explicación, y casi siempre hay unas incongruencias leves.
0: Sí, sí, pueden faltar 500.
1: Pueden faltar.
0: Pero 74.
1: Pero 74,000, no. 74,000 es un número bastante preocupante. Nada, de eso no coincidía, como yo les acabo de decir, con los balances reflejados en los formularios oficiales que tiene Editop. Así que, en otras palabras, había miles de malbetes desaparecidos cuyo paradero al día de hoy no se ha podido explicar, Jay Fonseca, no se ha podido explicar. Y a nosotros nos parece, ¿verdad? Causa risa, porque es que uno se queda sin quijada.
0: Es que no es increíble. Es que, o sea, el nivel, la cantidad de empleados y de millones de dólares que uno se gasta para que el sistema sea así de mediocre, o sea, así de sloppy, de chapucero.
1: Sí, y el informe que hace
0: o sea, que todo lo que gastamos, firma. O sea, gente, con todo el respeto para todo lo que nos están viendo, en muchos estados no se hace inspección, no se hace nada de esto. Usted usa su carro y tiene que cumplir con unos parámetros. Y si la policía te coge que tienes un cristal roto, la multa es ridícula. Y te paran el carro y no puedes usarlo si no tienes un foco. Eso, pero esto es absurdo.
1: El informe termina, el informe que lo firma Miguel Fonseca Crespo, es de varias páginas y de hecho contiene fotografías y todo. Y las vamos a mostrar en pantalla del almacén. Se entrevistó al personal del almacén, pero lo que muestra al final de estos hallazgos concluye es que hay una negligencia operacional crasa, que es algo como cultural dentro del sistema de DITOP. Y según la auditoría, el custodio principal del inventario alegadamente admitió que era la persona a cargo del almacén, admitió que no daba seguimiento a los malbetes, bien cándido él, cuando le preguntaron que no le daba seguimiento a los malbetes una vez salían para distribución, y que pues sin considerar los valores. ¿Cómo te explico? Esto se presta para pensar que estos marbetes se pudieron haber utilizado. No tenemos forma, porque no sabemos dónde están estos marbetes. pero se presta para que uno sea mal pensado y no, uno diga, estos malbetes se pudieron haber utilizado, vendidos ilegalmente, porque esto ya ocurre. Los malbetes se venden de manera ilegal entre $40 y $100, pero ya
3: mismo,
1: me lo dijeron.
3: Eso mismo no es ser mal pensado, es que eso es lo que uno sabe que ha pasado antes. Porque uno sabe que en el bajo se venden malbetes falsificados.
1: Me dijeron que entre $40 y $100, eso sería si son $100 y fueron $74,000, 7.4 millones de dólares.
3: Sí, no,
1: pensando que se vendieron, pero eso no lo sabemos.
3: Y para los que se preguntan por qué se hace eso, bueno, porque mucha gente no tiene un carro robado o tiene un carro que no pasa inspección y pues tiene que evitar que la policía lo detenga. Así que pues se compran por ahí, por lo bajo, y hay un mercado de eso. Y si yo soy un empleado de obras públicas y de repente 74,000 malbetes se pierden y los vendí a 5 pesos cada uno, pues hice 300,000 pesos. O sea, son 400,000 pesitos, o sea, ese par de pesos.
1: Eso daba, bueno, esto era para la facilidad de Roberto Clemente, ¿verdad? Sí, ya, Carolina. Entonces eso daba para par de años de por lo menos cortar la grama allí.
3: Sí, para por lo menos. Ahora que va a dragar el caño Martín Peña, no sé iba a hablar, ¿sabes? Pero ahora con el dragado del caño eso va a ser Waterford Property, ahora eso va a coger un valor brutal. Ahora sí la ciudad deportiva Roberto Clemente va a ser la a esencia Clemente.
1: Sí, no, pero
3: esto es, Dios mío. Pero es que porque ahora el bote, tú entras por un bote por la Bahía de San Juan y llegas allí hasta en bote. Así que tú sabes las casas estas donde vivía Daddy Yankee en Carolina.
1: Sí,
3: pues,
1: en Carolina.
3: Pues algo así.
1: Pero Jay, yo leímos todo el informe, la verdad es que levanta serias, pero serias interrogantes sobre cómo se manejaban estos malbetes allí, estos malbetes, y este en particular, un malbete especial, y quién realmente también tenía acceso a estos inventarios en ese almacén.
3: Ay, Bárbara. No, es que gente, con todo el respeto, ¿verdad? A toda la gente que trabaja allí en el Sesco, que no dudo que hay mucha gente decente, pero al parecer hay mucha gente bien poco decente. Bien poco, o sea, los arrestos, las historias, los desmayos de la gente cuando, o sea, la cantidad de cuentos que nos hacen la gente de, mira, una caja de bolas y yo te borro eso ahí, olvídate, tranquilo. O sea, la cantidad de escándalos que uno escucha es que se ha normalizado la cultura del listo y del truco y del traqueteo y de, o sea, el centro de inspección, o sea, no enviarle el dinero. La parte del truco, a mí me parece increíble es esa. Es que, yo le doy el marbete, no envío nunca el dinero a Hacienda, y a Hacienda no le importa.
1: Y eso tiene una cadena que tú lo has mencionado, yo también. No envías el dinero a Hacienda, no llega a ACA, no llega al seguro compulsorio. O sea, esto es una cadena de eventos. Y yo no quisiera seguir hablando de los centros de inspección, pero gente, esto surge a raíz de todas las irregularidades que se identificaron en 2023. Cuando llega ese... Esa campana que sonó, ese red flag que sonó por parte de ASC, porque es que tenemos que resaltar que ASC quien se da cuenta, ni siquiera fue Edito, que está pasando unas cosas bien absurdas. Y lo refiere a Edito, ahí entonces se inicia. DITOP dice, pues vamos a contratar a esta compañía para que haga una auditoría, a ver qué es lo que está pasando y con esos malbetes que se están entregando a los centros de inspección. Ahí entonces la compañía de CPA dice, miren, pero es que tendríamos que entonces también hacer una revisión en el almacén donde se guardan estos malbetes. Y ahí es que se descubre esto de los 74,000 malbetes desaparecidos de Roberto Clemente, que como aclaramos, estos malbetes eran las pegatinas de antes, hace unos años, pero deja en evidencia cómo se pudo haber cometido fraudes serios hace unos años con estos marbetes, las implicaciones que esto tiene para Hacienda, que deja de recibir dinero, que pudo haber tenido para personas que si estos marbetes se vendieron de forma ilegal, si tenían algún accidente o si tuvieron algún accidente, no iban a estar cubiertos. Una persona con un malbete que a lo mejor le vendió otro también, tú sabes, lo que me cuentan hoy, personas que conocen de estas ventas clandestinas, muchas veces las personas pues están arrancadas, no tienen como que para lo del malbete, y entonces ahí se aprovechan estas personas que se ingenian de hacer cosas corruptas o ilegales y las venden, falsifican marbetes, y o no sabemos qué ocurrió con estos 74,000. Si alguien tiene información sobre estos 74,000 malvete y
3: que nos puede dar 787-343-2020, llamada policía de Puerto Rico.
1: La verdad es que sí. Y como tú dices, es que esto se une al pleito ese que lleva la familia de Clemente a contra el gobierno, que eso pues es otra dimensión de escándalo. Pero qué triste, ¿verdad? Que algo que pudo haber sido chévere, haya culminado con todos estos escándalos.
3: Sí, la memoria de Clemente se merecía mínimamente que un fideicomiso hubiera sido perpetuo, para que de verdad pudiera dar servicios de educación en cuanto a atletas y el deporte, especialmente el béisbol. Pero yo llegué a un punto en que ya entendí que los seres humanos no somos capaces de entender que cosas más grandes que uno. Y yo, por si acaso, no tengo nada en contra de la familia Clemente, ni nada a favor, no tengo relación, o sea, los conozco, sé que existen. Y lo mismo pienso al alcalde de Carolina. O sea, cuando todo el mundo jala para su lado, terminas creando un sistema donde lo importante se descuida por asuntos de protagonismo o por egoísmo. Y hay cosas que son más importantes que uno. O sea, el legado de Clemente era más importante que yo, era más importante que el alcalde, era más importante que el senador, el representante o los hijos. Y te das cuenta de que no. O sea, es lo mismo que está pasando entre Rivera Chávez y la gobernadora.

0: A mí, esto pasa. Hay gente que va, por ejemplo, Matrix Global. Global es uno de los auspiciadores, obviamente, del espacio que trabajo en radio. Y viene Global y ellos dicen, va una persona allí y dice, no, que soy la mamá de Jay Fonseca, qué sé yo. Eso, pero no, no es verdad. Y segundo, yo le he dicho a mis papás que si ellos algún día dicen que por ser familia viene a pedir, que le cobran el doble. Pues es que, pues no, o sea, eso de estar pidiendo favores a nombre de yo conozco fulano, mi gana, a mí eso no se me ocurre, a mí no se me ocurre el, mira, yo vengo aquí y yo te pido descuento porque es que yo soy Chencho. Bárbara, Josefina, Figueroa, Rosa. Pues, gracias a todos ustedes, los Premium, Premium primero, obviamente, que se suscriban a nuestro canal Premium, y gracias a los que se suscriben a nuestro canal abierto, Jay Fonseca PR, síganse suscribiendo y sigan pasando la voz, muchas gracias. Lo próximo es Cátedra 580.
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3: Luis González Delgado, que es el presidente de la autoridad de acueductos y alcantarillados. De hecho, hay una nota importantísima por aquí y tiene que ver con lo que planteó el alcalde de San Juan. El alcalde de San Juan dijo que es muy probable que el municipio demande en el Tribunal Federal a la Autoridad de Acueductos y Alcantarillados por lo que está ocurriendo en la zona metropolitana con relación al servicio de agua potable. Buenos días.
4: Buenos días, Rubén, para ti y para todos los que nos escuchan a esta hora.
3: Bueno, ¿cómo usted reacciona a eso?
4: Pues mira, primero que todo, nosotros comprendemos nuevamente, como hemos dicho reiteradamente, la preocupación que tiene no solamente el señor alcalde, sino los restos de los oficiales electos del área de San Juan, en términos de lo que es el servicio del agua. Sabemos que el agua es un servicio esencial. Nosotros lo tomamos con mucha seriedad y tenemos un equipo de trabajo que está todos los días trabajando esta situación.

0: población, particularmente las zonas que se están viendo afectadas en la actualidad, que son zonas que históricamente han tenido esa intermitencia de servicio y que queremos resolver de una vez y por todas. En términos de lo que, de la expresión del alcalde, en términos de la de ir a los tribunales, reconocemos, ¿verdad?, que esa es una prerrogativa que tiene el alcalde. No es algo nuevo para la autoridad. Recordamos que hace unos años atrás, la alcaldesa de Morovis y el municipio de Morovis demandó también a la autoridad de acueducto alcantarillado, pidiendo, ¿verdad?, que se le diera el servicio de agua a los moroveños. Así que, nosotros seguimos con la misma agenda de trabajo, que es la de estabilizar el servicio de agua para el área de San Juan, y estamos abiertos, como siempre, a continuar el trabajo colaborativo con el municipio de San Juan para poder lograr que la gente, ¿verdad?, nuestros clientes que se concentran en lo que es la zona alta de Santurce, el área de Miraflores, Las Casas, lo que es el área de Villa Kennedy, pues puedan tener un servicio de agua continuo y con presiones adecuadas.
1: Okay. Pregunto, ¿cuál es la situación hoy? O sea, de todos los sectores que como consecuencia de lo que ha ocurrido se han visto afectados reiteradamente, ¿cuál es la situación hoy? ¿Hoy todo el mundo tiene agua? Usted puede decir aquí que en este instante no hay nadie que tenga problemas con el servicio. ¿Qué está pasando hoy?
0: Pues mira, los reportes de esta mañana nos indican que las zonas tienen el agua, ¿verdad? Que lo que estamos hablando particularmente a lo que es la calle del Valle, calle Tapia, las Violetas, las Margaritas. El asunto aquí particular es que las presiones pues están por debajo de lo que son las normas, y en eso es lo que nos estamos ahora mismo enfocando, que es que tengan el agua, pero a presiones mayores a las que estamos observando en estos momentos.
1: Disculpe, entonces, presión bajita, es ¿cuánta presión?
0: Pues, por normativa de la autoridad, una presión por debajo de las 25 o 30 libras a nivel de calle, pues una presión que se considera bajita. Ahora mismo estamos reportándonos presiones en el renglón de los 20 libras, así que estamos por debajo de esa métrica de la autoridad, y eso es lo que tenemos que enfocarnos.
1: ¿Cuándo entiende usted que la totalidad de este problema debería estar corregido?
0: Pues mira, tenemos varias iniciativas que estamos corriendo y que esta semana...
1: O sea, ¿cuándo va a ser el día en que yo no tenga que volver a invitarlo para que me explique por qué hay un problema o de insuficiencia de agua o sencillamente que no hay agua en la zona metropolitana?
0: Déjame primero, ¿verdad?, ahí a tu aseveración hacer una aclaración. No estamos hablando de toda la zona metropolitana, que son los 9 municipios que comprenden el área metro. Es un área sectorizada, que es la parte de Santurce, que históricamente y por más de una década ha estado experimentando esta situación. Nosotros estamos enfocados en, y ya a partir de esta semana en adelante, tenemos varios trabajos para poder lograr que esta situación, que se ha experimentado por tantos años, sea resuelto de manera permanente.
1: Mire, déjeme decirle algo. La presión en este momento en sectores importantes en la zona metropolitana, como dice Veronique, as we speak, en este momento no llega ni a 10. De hecho, está casi cerca de cero. Está bien cerca de cero. Aquí lo tengo. No llega a 10 libras en ningún sitio. Déjeme ver. Busco una presión cercana a las 20 libras. No hay ninguna. Calle Tapia del Valle, Las Casas, Vía Kennedy. Mire, yo... ¿Usted es ingeniero?
0: Sí.
1: Mire, ingeniero Luis González, yo le planteo esto con mucho respeto. porque a mí me escriben los oyentes todo el tiempo. Todo el tiempo. Y esos son los que me dan la información de lo que está ocurriendo, ¿dónde? Pero el que me está escribiendo a Swiss Peak es el alcalde de San Juan. O sea, Miguel Romero está escuchando esta entrevista. Eso lo estoy enviando yo mismo y es de hoy y estas fotos son de ahora.
0: Bueno, volvemos. El sistema se comporta según los consumos y estamos viendo que a esta hora que comienza el consumo, las presiones comienzan a caerse. Yo tengo el reporte, el mismo reporte de las 5 de la mañana y son las presiones, y te las puedo también demostrar aquí, y las presiones a las 5 de la mañana reportaban mejores presiones que las estamos viendo ahora mismo. Así que en ese sentido, pues, eso, volvemos a un sistema que varía según el consumo, se puede observar cosas como esas. Volvemos, Rubén. Tenemos que enfocarnos en los trabajos que tenemos que hacer para que esa situación no continúe. Y en eso es nuestro enfoque. Nuestra agenda está clara. Y es la de continuar trabajando para que esto mejore de cara al futuro. Volvemos. Esto lleva años así. Yo quiero dejar esto claro, pero nosotros no vamos a echarle la culpa a lo que nos tuvieron antes. Vamos a hacer las cosas que nos toca hacer ahora.
1: Pero esto no... No lleva años así, porque es que yo llevo aquí muchísimos años y yo no recuerdo este julepe o este problema serio de la zona metropolitana, sectores amplios y comunidades amplias de la zona metropolitana sin agua. Yo no me acuerdo de eso y yo pues represento en este instante la memoria de los problemas diarios, porque yo soy el que los discute al aire. Yo no me acuerdo de eso.
0: Pues yo te puedo decir que yo me recuerdo en el 2020 cuando...
1: Con Doriel.
0: Con Doriel, que le escribían a cada rato por mensajes de texto, indicándole que, por ejemplo, las violetas no tenían agua, que Miraflores no tenía agua, y demandándole acciones a la pasada presidenta. Así que sí, yo recuerdo que esto lleva tiempo.
1: Me escriben, este no es el alcalde, me escribe otra persona. Yo tengo oficina en Santurce hace más de 4 años y jamás se iba como ahora se va el agua. Otra persona me escribe, Rubén, saca tu sonrisa, colgate. No creo que tenga hoy sonrisa, colgate. Mire, ¿cuánto más esto va a estar ocurriendo?
0: Pues Rubén, como te indiqué, estamos enfocados...
1: ¡Hasta Juan Oscar me está escribiendo! ¡Lo está escuchando todo el mundo!
0: Qué bueno, pues que me escuche todo el mundo al decirle que tenemos ya encaminados los trabajos para poder resolver esto permanentemente y que nuestros resultados son los que van a hablar. Vamos a dejar que el tiempo pase y vamos a demostrar lo que vamos a estar haciendo.
1: ¿Cuándo?
0: A partir de este año, lo van a ver. Lo vamos a estar anunciando posteriormente y voy a agradecer que nos den la misma oportunidad para anunciar a la gente los trabajos que vamos a estar haciendo, porque en efecto, cuando los vayamos a hacer, sí va a haber asuntos con el agua, porque tenemos que hacer unas paradas en la planta, pero que nos den la oportunidad para anunciarlo y que la gente se entere lo que vamos a estar haciendo.
1: Sí.
0: Eso así.
1: Bueno... ¿Sabe qué? Cuando, para mí, siempre hay diferencias sobre el asunto de política pública y siempre las va a haber. Pero para mí lo importante desde este micrófono que tengo el privilegio de, pues, de dirigirme al país a través de él y de recibir a través de mi teléfono los reclamos o quejas de la gente. Lo más importante para mí es que la gente tenga agua, porque la verdad es que esto es, no hay nada más fundamental que tener agua potable en la casa. O sea, no se puede ir la luz y uno puede bregar 3 horas, pero sin agua.
0: Y Rubén, compartimos ese mismo deseo. Por eso es que nos vamos a dejar de hacer y dejar de enfocarnos y dejar de hacer lo más que podamos dentro de nuestras capacidades para que nuestra casa tenga agua, porque eso es lo mismo que queremos todos.
1: Gracias.
0: Seguro, siempre a tu orden.
1: Usted es el senador Eliezer Molina.
2: Lo que queda de él.
1: ¿Se bañó?
2: Me tuve que dar un baño seco. Me quedé en San Juan pensando que como iba a llegar a la metrópoli y al desarrollo económico las cosas me iban a ir mejor, me tuve que dar un baño seco. Yo nunca había visto una cosa como esta.
1: ¿Por qué? ¿Qué pasó?
2: Porque no hay agua. No hay agua, entonces uno llega a un país súper desarrollado donde venían yo no sé cuántos miles de millones de dinero para el impacto en la infraestructura y desarrollo en obras permanentes. La gobernadora dice que todo está bien y tú llegas a San Juan y no hay agua. Mira, con un pañito. Tuve que ir a la farmacia y comprarme unos pañitos de esos de los wipes, esos húmedos.
1: Los chops.
2: Pasarme un wipe, sí, y después pasarme el blower. Estoy doloroso, pero pues me costó como 15 pesos el baño.
1: Pero espérate,
2: usted, es increíble, Rubén.
1: Pero espérate, usted se bañó con chops.
2: Pues si no había agua. Mira, a mí me llaman de la residencia en Las Margaritas, me llaman de todas partes en San Juan y yo, ya uno está histérico, uno dice, pero mira, allí usted tiene senadores, representantes, la gobernadora es de su propio partido, hablé con ellos, hablé con el alcalde, dicen que no hay ni, que con todo lo que ellos contactan, no hay forma en que las cosas mejoren. Ya no pueden utilizar de excusa las bombas que se dañaron. Ya no pueden utilizar eso. No pueden venir a decir que es que era una infraestructura antigua y ahora de momento o de pronto no funciona. ¿Por qué en Bayamón no se va y en Guaynabo no se va? ¿Ves? Mira, salgo hoy y voy directo para Bayamón para poder bañarme.
1: Bueno.
2: ¿Tú casi agua?
1: Gracias.
2: Muchas gracias. Y que le llegue el agua a todo el mundo, menos a los PNP que votaron por Jennifer González. Buenos días.
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4: De la tarde, mire, me han quitado hasta la silla.
5: ¿Cómo?
4: Oye, pero no hay respeto aquí, Pacheco. No hay respeto aquí, la confianza da asco, mano. La confianza da asco, tener confianza es lo peor que hay. Este es Cátedra 580. Buenas tardes para todas y para todos. Si no me ven, es que mire, me sacó hasta de la silla. No, oye, no. Pero no, la verdad que es una cosa fuerte, ¿sabes?
6: Como sufren las arpías.
4: Ay, hoy llora. Hoy a nivel de llorar. Yo soy Néstor Duprey, buenas tardes para todas y para todos. José Efraín Hernández, buenas tardes.
5: Muy buenas tardes, amigas, amigos, los que nos escuchan a través del 580 de su radio, los que nos escuchan también a través de WKAQ580.com y la página de Facebook. Raúl, ¿está arriba? Muy bien.
4: Sí.
5: Donde usted hoy nos puede ver, escuchar y bótese comentando, mire.
4: Queme
5: el Facebook Live.
4: A los troles, a los mordidos, a los envidiosos. Mire, ahórrense los comentarios hoy, no pierdan tanto el tiempo. Escúchenos siempre, pero no pierda el tiempo.
5: También, donde quiera que usted se encuentre, alrededor del globo terráqueo. Oye, hay una área ahí, Néstor, me estuve viendo.
4: Sí.
5: el cinturón de los golpes de estado en el Sahel.
4: Sí, ahí está bueno.
5: Está bueno, mira, mira.
4: Eso está bueno.
5: Ahí usted está en Guinea, ahí, en Burkina Faso, Mali, Níger, sí. Chad, Sudán.
4: Ahí hay que enviar a Raúl Antonio como enviado permanente. Ah, sí. De WKQ. Hay un golpe de estado todos los días.
5: Todavía
4: hay
5: internet, pues nos puede escuchar a través de Euphoria, tu NI High Radio. Y si se pierde el programa, a la hora que usted quiera, porque nosotros, Pacheco, no borramos los
4: mire,
5: programas.
4: Mire, si está en La Habana, que eso está más caliente que el trapo de la plancha. Está si maduro, está en. Eso, la situación está, mire, los el evento está maduro ya. Si está en Teherán. Ajá. Que eso está pero Pacheco. Es parece que digo, ya yo no sé.
5: O taco.
4: Porque hoy es lunes, taco. Mañana es Taco Tuesday. Él tiene que amenazarlo y para echarse para atrás mañana. Pero esté pendiente como quiera. Mire, si ya se fijó, y si no se lo hago, se lo digo. Hoy está con nosotros el comisionado residente de Puerto Rico en Washington. ¿Cómo es que le dice José Efraín?
5: El líder máximo de la pava.
4: Mira, ese muchacho está. José Efraín está. Que se paraste en la puerta, Pacheco. ¿Sí? Se paraste en la puerta. El tipo escolta, una cosa fuerte.
5: No diga eso.
4: Pablo José Hernández Rivera con nosotros, presidente del Partido Popular. Y dicen los populares que el candidato a la gobernación de la pava, que el único que no lo acaba de decir es él, pero todo el mundo asume eso.
5: Escuché, Pacheco está listo.
4: Mira, Pacheco la tenía. Tú estás como José Efraín. Tú tenías eso ready desde la 1:30 Pacheco cuando llegaste.
5: Es como el niño Quintana moderno. Hay que ponerlo a las campañas.
4: Pablo, bienvenido a Cátedra 5.
7: Muchas gracias. Un placer estar con ustedes.
5: ¿Todo bien?
4: ¿Estás bien? Todo bien.
5: Vamos a hablarle todo hasta de los gatos.
4: Sí. Mira, tienes este hombre. Tienes este hombre preocupado con el tema de los gatos. Vamos al resumen de los temas del día.
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5: Y este resumen de noticias para hoy lunes 18 de mayo del 2026 en Cátedra 580. Hoy tenemos, sí, al líder máximo de la pava, Pablo José Hernández Rivera, que viene a contestar las preguntas.
4: Que le hagamos.
5: Desde los gatos hasta si va a haber primario o no en el PNP. Diego dice que hay personas que quieren estar en su silla. Aquí parece que hay uno. Y todos los días la obstaculizan. Pero también dice que es evidente que el tiburón blanco va a aspirar a la gobernación.
8: Amigo estadista.
5: Ahí nada más, escuche.
8: El tiburón blanco.
5: El tiburón también tira un buenos días Puerto Rico para tirarle a los nuevos portavoces de Diego, Abel Nazario y Jorge de Castrofón. Cucusa sale en defensa. Sí, sale en defensa de Castrofón y dice que este le dijo al tiburón blanco lo que nadie le ha dicho.
4: ¿Y qué fue?
5: Y que Rivera Chat se acaba de disparar en la lengua y que el daño que inflige lo pagará caro.
4: Oye,
5: ¿te quedó claro?
4: El tiburón está en campaña.
5: Ah, ¿no tuviste una foto ahí?
4: Sí, no, yo te envié que el hombre andaba el sábado en una caminata. El viernes creo que era. Con nuestro amigo, con el Calvito.
5: Ah, bueno, pues el Calvito.
4: Que el Calvito es leal, sí.
5: Oye,
4: ¿no?
5: Pero puso ballines.
4: Sí que está, ya está. No, ya llevó popcorn para allá, para la caminata.
5: Justicia revela que archivó 51 investigaciones bajo la misma orden administrativa que cerró los casos contra Susan Roy. Tribunal de Apelaciones de Boston confirma la convicción y sentencia del exalcalde de Guaynabo, Ángel Pérez Otero. Informe del Contralor sobre Cataño apunta a uso de propiedad para fines políticos, pero el municipio se enfuncha y se molesta porque la Contralora publicó el informe.
4: Pero oye, pero le dieron descuento, lo publicaron un viernes por la noche.
5: A la calla.
4: A la calla.
5: Reaparece. Reaparece el proyecto Dignidad y presenta medida para eliminar el voto ausente y adelantado a los confinados.
4: No le diga eso a Nilda. Denis Márquez, ella anda por ahí.
5: Sí, Denis Márquez, portavoz del PIB, denuncia falta de transparencia en la quiebra de New Fortress.
4: Oye, a Nilda no le invitaron al jamborí ese que hubo de los ultraderechistas aquí. Yo vi la lista y no estaban las que se fueron. Pero ella no estaba.
5: Senado evalúa enmendar la ley de Georgie Navarro que limita la impugnación de permisos al pago de fianza. Y en Trumpilandia alegan que administración Trump busca acusar a Raúl Castro. También Donald Trump
4: vuelve a amenazar. Apúntalo por ahí.
9: para cuando lo escuchen en algún otro sitio, sepan que lo escucharon primero en Cátedra 580. 20 de mayo. Miércoles 20 de mayo.
5: Ay, ay, ay. Apunta. Donald Trump vuelve a amenazar a Irán y les dice que no quedará nada. También pone una imagen de él.
10: Mando un helicóptero y una palmolina que está seco.
5: Podemos retomar. Oye, y pone una imagen en sus redes sociales arrestando a un marciano. ¿Tuviste todo lo que publicó Donald Trump ayer? Néstor es un fan, está todo el tiempo pegado.
9: Yo los tengo todos, todos.
5: ¿Tuviste uno que publicó
9: sí,
5: que
9: Dios es el que más... arrestando que... un marciano.
5: Sí.
9: Sí, entonces sacó uno ayer.
5: No te llegan esos briefs.
9: Como a las 4 de la tarde, apretando el botón, el que te gusta.
5: Uy,
9: a ti.
5: El mira, del
9: el del pánico.
5: Ay, mi madre.
9: Y...
5: Donald Trump alega que va a retirar su demanda de 10,000 millones contra IRS. Y en el mundo, el canciller alemán dice que no quiere que sus hijos vayan a los Estados Unidos. Y la Organización Mundial de la Salud declara emergencia global por el ébola en la República Democrática del Congo y en Uganda. La Uganda, la de Idi Amin Dada. ¿Tú te acuerdas, Pacheco?
9: No. Que se mira, se comía gente de verdad.
5: Sí, decía que la carne humana era ligeramente
9: saladita. Ligeramente saladita.
5: Todo eso y más desde la Cátedra Radio Puertorriqueña, Cátedra 580. Hoy con Pablo José Hernández Rivera y Pacheco está bien lucido.
9: Pacheco nada más. Mira, Pacheco ahora. Nada más.
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5: Ahí nada más.

0: Buenas tardes nuevamente, amigas y amigos Radio Escucha, en el aire Cátedra 580, como todos los días a partir de las 2 de la tarde, por aquí por WKQ 580. Yo soy Néstor Dupré y me acompaña como siempre José Efraín Hernández y Acevedo, hoy con la visita del comisionado residente y presidente del Partido Popular Democrático, Pablo José Hernández Rivera. Y hemos comenzado Cátedra 580, como debe de ser, con los acordes de la cuna blanca, porque el país conoció este fin de semana la triste nueva de la partida al otro lado de Sammy Marrero, la voz icónica de la orquesta de Rafi Levitt, una voz inconfundible en el género de la música tropical, marcó una época junto a esa orquesta en la década de los 70 y los 80, y la cuna blanca, que fue quizá su éxito más popular. Pues hoy se hace tristemente realidad ante su partida. La vida de Sammy Marrero es una paradoja. El éxito que tuvo la orquesta de Rafi Levitt, irónicamente, en los últimos años de su vida le costó mucho.
1: Así.
0: Le costó mucho. Pero afortunadamente el país hoy lo llora y le reconoce el sitial que tiene en la música tropical puertorriqueña. Así que vaya su familia, nuestras más sentidas condolencias. Estaremos intercalando en la medida de lo posible algunas de las melodías icónicas de Sammy Marrero.
1: Pues Néstor, yo me uno a tus palabras. Fue una de las orquestas favoritas de todos los salseros en Puerto Rico. Y el estilo de Sammy, que era al igual que de otros cantantes de salsa como Héctor Lavoe, que trajeron el sabor de la música típica de los jíbaros puertorriqueños a la salsa. Tristemente, por unos asuntos de derechos de autor o de pago de licencias que yo, pues, la verdad es que desconozco. A lo mejor el comisionado residente por filiación sabe algo de eso. Pues no se pudo tocar, y lo peor de todo fue que se privó a Sammy de ganarse su sustento cantando las canciones que hiciera famosa a través de con su voz, él cuando perteneció a la orquesta La Selecta de Rafi Levitt. Pero ya se cierra ese capítulo, los melómanos nos seguiremos deleitando con su música a través de sus grabaciones. Que en paz descansa. Comisionado, ¿usted conocía a Sammy?
2: No recuerdo haberlo conocido. Sabía de él. Conocía de su música. Jíbaro Soy, La Cuna Blanca. Y hablábamos fuera del aire de hace cuánto fue la muerte de Rafi Levitt, porque me acuerdo el día que murió y me acuerdo de la controversia posterior que hubo respecto a poder usar su música.
1: Así es, muy lamentable. Bueno, pero nada.
0: Hay que seguir. Bueno, y como saben, aquí está el comisionado residente y presidente del Partido Popular Democrático, que a pesar de que tiene una agenda complicada, ese hombre está en campaña entre el Congreso y aquí,
1: bregando,
0: imagínate.
1: Mike Johnson.
0: Y con los de acá.
2: Pues estuve en Fortaleza.
0: Con los de acá.
1: ¿Cómo es? Espérate.
0: ¿Tú fuiste a Fortaleza hoy?
2: Pues estuve en Fortaleza.
1: ¿Y que no me digas que te hicieron un video con un cheque gigante.
0: Sí.
1: O de una conferencia de prensa.
2: Había una reunión del grupo que estábamos trabajando para salvar el Plan Vital el año que viene.
1: Ok, pero ¿cuál es el riesgo real que
2: existe? Bueno, el riesgo es que el Plan Vital se financia con fondos de Medicaid. Los fondos de Medicaid se dieron
0: la reforma de salud.
2: Periodo de 5 años, y esos 5 años vencen el año que viene y hay que lograr una extensión. De lo contrario, perderíamos 3.5 billones de dólares, o sea que colapsaría nuestro sistema de salud. Y para eso hace falta que hagamos un trabajo más allá de líneas partidistas, así que yo, con el mayor de los gustos y conciencia de mi deber, estoy trabajando bien de cerca con la Fortaleza para asegurar esos fondos.
0: ¿Dónde está esa situación ahora mismo? O sea, ¿cuál es el estado de situación?
2: Vencen el 30 de septiembre de 2027. Hay conciencia de que hay que legislar una extensión. Y como hemos dicho tantas otras veces, eso será de seguro a última hora, porque así es que funciona el Congreso, pero es bueno ir sentando las bases desde ya.
1: Pero el estado actual, ¿los republicanos no quieren aprobarla?
0: ¿Cuál es el mood?
2: El mood es muy positivo, es lo que yo le digo a la gente. Yo no digo que no me preocupa, porque suena como si no me importa, ¿verdad? Pero no me preocupa en el sentido de no estoy pesimista, al contrario, estoy optimista. Yo he hablado con los líderes republicanos y demócratas de los comités con jurisdicción y todos tienen conocimiento del problema y deseo de resolver el problema. La última vez se logró con un acuerdo bipartita.
0: Esta es de las pocas iniciativas que en los últimos años hemos visto, primero, un acercamiento realmente multisectorial. Y segundo, a pesar de toda la tirantez, de la crispación que existe en este país políticamente hablando, ha habido un esfuerzo genuino de buscar el mayor consenso posible del liderato político en eso. En esta ocasión, la gobernadora, que es una trompista confesa,
1: pero aquí lo esconde.
0: No, pues si se fue a la cosa al jamboree sí, este, no de ultraderechista, de eso hablamos sí, después.
1: Pero nunca defiende a Trump públicamente.
0: No, ni lo defiende, lo defiende sí. Pero y en el caso de Pablo, que es demócrata, que ha sido muy vocal allá en el Congreso con el liderato demócrata, pues ahí se ha dado como que un...
2: Sí, pero no te creas.
0: Un entendido.
2: Ha requerido desprendimiento y disciplina. Porque, por ejemplo, el presidente del Senado está yendo por su cuenta.
0: Sí.
2: Cosa que yo no creo que debería hacer. Y recientemente hasta anunciaron una investigación sobre cómo se han usado esos fondos. Cosa que yo creo, pues, debería trabajarse con el menos ruido posible. Porque si hay corrupción hay que investigarla y hay que resolverla, sin lugar a dudas. Pero que se preste para el teatro político me preocupa mucho. Y yo no tengo ningún problema diciéndolo. La gobernadora ha demostrado mucha buena voluntad hacia trabajar en conjunto para esto. Claramente el presidente del Senado no. El presidente del Senado ha preferido ir por su cuenta, cosa que no me parece productiva.
1: Comisionado, vamos a hablar entonces del Partido Popular. ¿Se quedaba algo por ahí?
0: Ahorita yo le pregunto otra cosa.
1: ¿Cómo va la refundación?
0: Que no es el estatus.
1: Hemos visto reportajes en días recientes de que se está recaudando dinero, que pienso yo que era algo que no ocurría hace mucho tiempo, que en año no electoral, ni siquiera cercano a las primarias, se estuviera recaudando esa cantidad de dinero. ¿Qué se está haciendo? ¿Cómo es el ánimo? Y luego una pregunta difícil sobre el asunto de la refundación.
2: Yo creo que
1: como sanjuanero.
2: Lo que no se mide no se mejora, ¿verdad? Así que yo me enfoco en las métricas objetivas. El Partido Popular está hoy mucho mejor de lo que estaba hace un año. Está mucho mejor financieramente. Está mucho mejor en términos de militancia, en términos de actividades que hacemos y la asistencia a esas actividades. Está mucho mejor en encuestas públicas que han salido. Así que yo estoy muy satisfecho con el trabajo que se está haciendo y creo que si mantenemos el ritmo actual y seguimos convenciendo a la gente que, mire, este es un partido que reconoció que tenía un montón de problemas y que ha ido trabajándolo, que ha ido cambiándose a sí mismo para posicionarse como la única alternativa viable de cambio en las próximas elecciones, los únicos que pueden derrotar al PNP en las próximas elecciones, cosa que ya lo hicimos, lo hice yo como comisionado residente en las pasadas bajo las peores circunstancias imaginables para nuestro partido.
0: El Partido Popular ha hecho un esfuerzo de atraer personas que fueron populares y se fueron, o que no estaban en la órbita del Partido Popular y se han integrado a la colectividad, el caso más reciente y notorio, el de Orville Valentín. Ese proceso, ¿cómo ha sido recibido al interior del Partido Popular?
2: Yo creo que ha sido recibido bien. A mí nadie me ha traído una queja directamente, pero como yo anticipé el día del anuncio, estaba seguro, porque conozco mi partido, que iba a haber gente que se iba a molestar, porque en los partidos siempre hay gente que se queja cuando viene gente nueva y dice, pero los que llevamos aquí siempre. Y yo de hecho encontré una cita en el diario de Muñoz del año 73, mismo problema que hubo con los del Partido del Pueblo.
1: Pueblista.
2: Y estoy seguro que a Muñoz le pasó lo mismo cuando ya era gobierno del 41 y habrá traído gente del Partido Liberal. Así que yo debo suponer que eso existe, pero estamos hablando de llovizna. No es ni siquiera un aguacero.
0: No ha sido un problema.
2: No ha sido ni será un problema. Y el que crea que es un problema, que me lo diga. Y tendremos esa discusión y ese debate, porque ningún partido que llega a tercero gana las elecciones sin traer gente nueva.
1: ¿Y vislumbras que se integren a la fila del Partido Popular otra figura de peso tal vez de Proyecto Dignidad o de Victoria Ciudadana?
2: Es probable. A menudo suceden las visitas a los municipios. Obviamente Holguín fue el que más llamó la atención porque era el más mediático, pero nosotros también anunciamos 3 ex candidatos de Dignidad. Tenemos también ya, además de Holguín, 2 ex candidatos de Victoria Ciudadana.
0: ¿Cuándo tú entiendes que el Partido Popular va a comenzar a definir su oferta programática para el 2028?
2: En octubre del 2026 debe adoptar un documento que se llamará La Nueva Filosofía del Partido Popular. Si lo quieres comparar con algo que ya se ha hecho antes por otro partido, puedes decir que será similar a la agenda urgente de Victoria Ciudadana. Y entonces para el 2028 tendrá su tradicional programa de gobierno, que si la filosofía es el qué, el programa será el cómo.
0: Ese documento, obviamente, que me imagino que está en fase de elaboración, nos debe dar una idea a todos de where's the beef, dónde está la sustancia de la refundación.
2: Sí, yo anticipo que será un documento que fluctuará, como son las cosas hoy en día, entre 2,000 y 4,000 palabras, que es más que la agenda urgente. La agenda urgente de Victoria Ciudadana, que es un buen modelo para ese tipo de manifiesto de qué representa un partido, tiene como 3 o 4 páginas.
0: Conozco el documento.
2: Sí, me imagino que lo elaboraste. Pero tendrá quizás una sección así, una sección más narrativa. Y sí, e incorporará cosas que ya se han dicho, porque ya hay beef en muchas de las cosas que hemos hecho. Desde el discurso cuando asumí la presidencia, al preámbulo del nuevo reglamento, al discurso del 25 de julio del año pasado, y así sucesivamente.
1: Hay mucha preocupación, comisionado, sobre los cambios que unilateralmente ha ido impulsando el PNP al mal llamado Código Electoral. Y me traía la atención, no sé si en Cátedra Extendida estuvimos discutiendo Dupré y yo, que incluso en áreas donde el PNP en la pasada elección perdió, ha ido haciendo los cambios para limitarlo. Néstor me corrige, estamos hablando, por ejemplo, del voto, ahora el voto adelantado de los estudiantes, ahora se va a volver a limitar a estudiantes, a...
0: No, digo, Juan Dalmau aquí, que se limitaban, que las categorías para poder solicitar el voto ausente son mucho menores, igual de estrictas que eran en el pasado.
1: A raíz de que el PNP perdió ese voto en las pasadas.
2: Si no me equivoco, nuestro comisionado electoral ha hecho esa denuncia, porque me lo ha dicho también, que ese fue un voto que yo gané. Pero objetivamente, no lo estoy defendiendo, lo critico. Pero para que pongamos las cosas en justa perspectiva, el voto ausente, si no me equivoco, son como 3,000 o 4,000 votos, ¿verdad? Y esta reducción, no sé cuánto lo afecte, pero que no estamos hablando de como si mañana quitaran el voto por correo y son decenas de miles.
1: ¿Ustedes están listos para trabajar? Estamos claros de que no se van a poder hacer cambios de la ley por medidas legislativas, porque el PNP no quiere
2: nosotros,
1: eso.
2: Nosotros, en todo este proceso electoral, primero, que lideramos junto con Victoria Ciudadana y Proyecto Dignidad un esfuerzo conjunto, no le voy a llamar alianza, en contra del proyecto. Segundo, cuando se aprobaron las enmiendas del proyecto, fuimos el único partido que reunió a todo su liderato en una conferencia de prensa y dijo, ¿saben qué? No estamos de acuerdo con las reglas, pero ya que son las reglas, vamos a jugar con ellas y les vamos a ganar con ellas. Y estamos trabajando eso. Hemos hecho 2 cumbres electorales. Los comisionados están yendo están haciendo todo el trabajo. O sea que en ese sentido yo estoy bien tranquilo y bien satisfecho.
0: Pablo, hubo una controversia la semana pasada por unas expresiones tuyas sobre el proyecto este de Georgie Navarro, de la fianza para poder impugnar proyectos de construcción. Y o no se entendió, o se te interpretó mal, o tú dijiste lo que no querías decir.
2: Yo lo voy a decir con calma. Lo voy a decir súper claro ahora.
0: ¿Cuál es tu postura sobre eso?
2: Y lo voy a decir con...
1: Pacheco, graba esto.
2: Y lo voy a decir con el periodista que hizo el reportaje inicial más tarde hoy. Me opuse al proyecto, me opongo al proyecto, y creo que el próximo gobierno debe derogar el proyecto si no se ha derogado antes o si no ha sido eliminado o derogado por un tribunal.
1: Comisionado.
2: Y en aquella entrevista, ¿verdad? Para que la gente tenga contexto, lo que yo dije fue mi posición respecto a los proyectos en general de esta administración, que todos los proyectos de esta administración se tienen que evaluar y hacer los cambios que sean, y me preguntaron de seguimiento, ¿eso contemplaría derogar este? Y yo contesté, claro, pero la entrevista siguió su curso y como que esa parte parece que no la cogieron.
0: O sea, aquí no va a haber borrón y cuenta nueva.
2: Aquí va a haber borrón y cuenta nueva en términos de sana administración pública, de ejemplo, pero, de todo, pero que yo no puedo ir y coger todos los proyectos que se hayan aprobado este cuatrienio y decir irresponsablemente que los vamos a derogar. Ese en particular Ley 82 se va a derogar. Si no se habrá derogado ya, porque yo creo que vi a Carmelo Ríos diciendo
1: que se le fue la mano. Sí, pero que lo que leí es que la enmienda que le van a someter es para que los municipios no tengan
3: para que pagar
1: la fianza. Comisionado,
2: yo quiero dejar bien claro cuáles son mis valores y cuál es mi récord. Yo soy un defensor del medio ambiente, yo estoy en el Comité de Recursos Naturales, donde he defendido causas relacionadas con la erosión costera, animales en peligro de extinción, estoy defendiendo el acceso libre al yunque, que es uno de nuestros tesoros.
1: Los gatos.
2: Los gatos. Perrosatos. Y pronto estaré, también lideré el esfuerzo para conseguir el reembolso del arbitrio de ron. Quien más se beneficia por eso es el fideicomiso para la naturaleza.
1: Un asunto importante para su candidatura a la gobernación, eventualmente, ¿verdad? Si finalmente lo decide, es la situación en San Juan. La percepción era que el Partido Popular, para con San Juan, era plaza abandonada. ¿Sí?
3: Plaza abandonada.
1: ¿Qué es lo que hay en San Juan? Porque el Miguel Romero, durante el pasado cuatrienio, tuvo por lo menos la fiscalización, y en el cuatrienio anterior, cuando corrió por primera vez, de Manuel Natal. Pero ahora está corriendo solo. Y Miguel Romero es el candidato que en esa encuesta de la que usted habla, no sé la de interna, pero quien mejor sale en una contienda contra usted es Miguel Romero. ¿Qué va a hacer el Partido Popular para fiscalizarlo si ha identificado y una figura y un liderato? Porque en la última elección lo perdió todo. Los 5 representantes, los 2 senadores y el alcalde.
2: Lo bueno que tiene San Juan es que vota de manera independiente. San Juan lo ganó Miguel Romero, PNP, Juan Dalmau, PIP, yo Popular.
1: No, tú decías que era el municipio de los sin partido.
2: Ellos van a votar por los mejores candidatos. Y si nosotros queremos tener una oportunidad de ganar San Juan, tenemos que presentar a un buen candidato y que se pueda mercadear como tal, que fue el reto que tuvimos la vez pasada, porque teníamos una excelente candidata. Respecto a la figura del alcalde, a quien distingo y con quien me llevo muy bien y a quien respeto, el alcalde es el alcalde de Ciudad Grande que peor desempeño tuvo aspirando a la reelección en las pasadas elecciones. A pesar de no haber tenido mucha fiscalización durante el cuatrienio, porque Manuel Natal no lo fiscalizó tanto durante el cuatrienio, fue al final que cogió un arranque, apenas ganó por 6 puntos. Y yo creo que él va a tener que cargar en la posición que sea que aspire, con el desgaste del Partido Nuevo Progresista y con las ganas de cambio. Y por último, ¿verdad? Porque sé que mucha gente se preocupa por el PPD en San Juan. Busquen los municipios que ganó Juan Dalmau. ¿Y cómo está el PIP en esos municipios? Nadie le pregunta. O pregúntenle a la gobernadora cómo está el PNP en Caguas, en Carolina, en Ponce, en Arecibo, en Mayagüez. Todos juntos tienen muchos más electores que San Juan. Están totalmente missing in action.
1: Plaza abandonada.
3: ¿Tú descartarías una alianza electoral para la alcaldía de San Juan?
2: Fíjate, con otra fuerza política. Yo he descartado alianza en el contexto de la papeleta estatal y legislativa.
3: Siempre, por eso te pregunto siempre específicamente de San Juan.
2: Siempre he creído que a nivel municipal uno podría estar abierto a distintas alternativas.
3: Guárdate eso ahí, Pacheco, que eso es noticia. No lo vote.
1: Bueno, Pablo, ahora vamos a lo más sencillo, lo de los gatos.
3: Explícale a este muchacho perdió el aire, dije Pacheco. Se quedó sin aire cuando leyó la noticia.
2: Tengo que ir a ver a Quique Cruz, así que.
3: ¿Cómo? Pero venga, cámbelo. ¿Pero qué es esto?
2: Guapa Media Puerto Rico.
3: Así qué barbaridad.
2: No, lo que digo que creo que quedarme aquí no me meten tanto problema como si fuese otro sitio.
3: No, pero tú lo sabes. Aquí te dejamos hablar y no te malinterpretamos.
1: ¿Y cuánta gente lo está escuchando?
3: Y aquí te escuchan, vamos a empezar por ahí.
1: Cuéntame. Los gatos, ¿qué es lo que hay con los gatos? Oye, a mí
3: ¿qué
1: no
3: tú
1: me molesta
3: quisiste, vuelvo, ¿qué tú quisiste decir con el gatos? Tema de los gatos?
2: Primero que nada, yo estoy bien contento con el éxito que ha tenido la noticia del tema de los gatos, porque me he dado cuenta, al igual que cuando hice algo por los perrosatos, la comunidad de Animal Lovers en Puerto Rico es gigantesca.
3: Muchacho, y ha crecido mucho.
2: Pero lo de los gatos es bien sencillo. Nosotros recibimos solicitudes de organizaciones sin fines de lucro a cada rato. Y entonces, en esta ocasión, recibimos solicitudes de intervenir en defensa de esa comunidad de gatos que hay en el viejo San Juan, que ahora mismo los cogen, los esterilizan, los vacunan, los devuelven o los ponen para adopción. Y pues quieren eliminar ese contrato que tienen unas entidades sin fines de lucro puertorriqueñas. Y yo hice lo que hace todo legislador cuando le traen ese problema. Pues uno pide información y defiende a sus constituyentes y con mucho gusto. Porque dentro de todo, yo soy padre de un perro sato y
1: ¿cómo que se llama?
2: Sol, porque fue rescatada en la calle Sol del Viejo San Juan. Okay. Lo que me lleva, yo también nací y me crié en el Viejo San Juan, así que sé como me enseñaron desde chiquito. Y pues es que los animal lovers también son sensitivos. Me dicen que esto no lo puedo decir, pero lo voy a decir y que me caliente de todos modos. No, prefiero los gatos a las ratas.
1: Ah, no,
2: muy bien. Claro. Es que dicen que eso fomenta la violencia contra las ratas.
4: No, pero es la realidad.
1: Yo no estoy en contra de que haya gatos. Yo estoy a favor de que él se limpie y que el área no apeste. Pero claro, y está bien, pero claro, que es el detalle.
2: Pero sí, ¿tú te crees que el gobierno federal, que gasta 2 billones al día en una guerra en Irán, no tiene chavos para pasar una manguera en el Paseo de la Princesa?
1: Fabuloso, como así. Es
2: fabuloso, exacto.
1: Oye, me dice Pacheco que si los gatos de Fortaleza. Eso...
3: ¡Miau! ¿Pero qué es eso?
2: Bueno,
3: oye, pero cuando
4: no viene de Fortaleza.
2: Cuando yo digo que prefiero los gatos a las ratas, que conste que no estoy hablando de Jennifer González y Tomás Rivera Chats.
1: ¿Qué candidato tú prefieres enfrentarte en el 28? A Juan Dalmao, Tomás Rivera Chávez, Miguel Romero, Valerie. ¿Quién más se me queda?
2: No me hagas darte una contestación de político tradicional, de que...
1: Dame la de importante político.
3: No, pero ya tú te tiraste al charco y dijiste que Jennifer González no era viable políticamente.
2: No lo es. Yo creo que el PNP no es viable como fuerza política en las próximas elecciones. Son 3 cuatrenios, no son 3 buenos cuatrenios. O sea, usted no es Luis Muñoz Marín corriendo por cuarta vez en 1960. Así que yo creo que el problema ha sido que la oposición ha estado dividida y he visto que la oposición está uniéndose.
1: Anda, parcire.
3: En esa nota, comisionado, bueno,
1: mira que aquí
3: ¿cuándo
1: ayudantes están ahí.
3: Están desesperados, Pablo.
2: Sí, es que tengo que estar a 2:40.
1: Ahora aquí que ya tú bueno, sabes.
3: Pablo José Hernández, gracias por estar con nosotros. Tienes que venir con calma. Ahora. A los troles populares se va porque tiene un compromiso.
2: Eso es así.
3: Ahora no empiecen a escribir. Ah, pero que a Pablo José le dieron media hora y Juan Dalmau tuvo 1 hora. Ah, no, mire, la gobernadora también estuvo 20 minutos, estuvo ya, ¿verdad? Porque se la llevó Carlito Bermúdez.
2: Es que algunos tenemos trabajo a tiempos completos.
3: ¡Ay, mi madre! ¡Vamos a la pausa!
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4: Regresamos, amigas, amigos, a Cátedra 580, de lunes a viernes, desde las 2 de la tarde, por la decana de las emisoras, WKAQ 580, con el doctor Néstor Dupré, que está acabando
3: mi
4: con
3: madre.
4: Su camisa.
3: Oye, esta es una camisa tropical. Una camisa de tropicaleo.
4: Ha causado sensación.
3: De como de vacaciones. Como
24: mira,
3: que
24: cuando tú ves el hombre así bien planchado, bien está bien acompañado.
3: Sí, claro, que alguien se preocupa. Dios,
24: pues, hay que darle crédito.
3: Si me dejan a mí, vengo en t-shirt.
24: Hay que darle crédito.
3: Si me dejan a mí, vengo en t-shirt y en pantalones cortos.
24: No digas eso. No, o sea, esa dama especial que lo tiene usted el día.
3: Sí, estoy tratando de su gestionarme que ya voy en tránsito a las vacaciones. Todavía no he llegado, pero voy en tránsito.
4: Y para que te vayas ambientando.
3: Para que me vaya ambientando. Claro. Me leyeron la cartilla cuando salí. Ya, mira, ambiéntate que ya vas, ya estás en vacaciones. Oye, qué mucha estática con la entrevista a Pablo.
4: Bueno, pues mucho, ya mucho hasta, ruido. Mira, ya hemos entrevistado.
3: Sí.
4: A todo... ¿A quién nos queda? De los posibles candidatos
3: de
4: a la gobernación.
3: De los posibles candidatos a la gobernación, nos queda Miguel Romero, que ha sido un issue de...
4: Pero lo hemos entrevistado otras veces.
3: Por eso,
4: pero
3: lo hemos entrevistado, pero...
4: Está la puerta abierta ya.
3: Pero está la puerta abierta y ha sido vagancia, ha sido no coordinarlo. En el caso del presidente del Senado, yo tengo que decir que a pesar de las expresiones que el presidente del Senado ha hecho públicamente sobre los analistas en general y sobre mí, aquí se han hecho esfuerzos privadamente para que el presidente del Senado venga aquí, a Cátedra 580. Nosotros aquí no le faltamos el respeto a nadie. Y yo sé que eso es algo que a alguna gente no le gusta. Y que lo interpretan como que no, que ustedes le tiran la toalla. No, aquí no se le tira la toalla a nadie. Ahora, no le faltamos el respeto a nadie. Aquí nosotros dijimos desde el inicio de Cátedra 580 que nosotros no tenemos cadenas en los bolsillos.
4: ¿Oíste?
3: No tenemos cadenas en los bolsillos, ni tenemos agendas ni escondidas, ni a la luz del sol. Nuestra única agenda es ayudar al país a entender su realidad. Y aquí vienen todos y todas. Desde Eliezer Molina hasta Elizabeth Torres, pasando por todo el espectro ideológico y político de este país.
4: Joan Rodríguez Bebe,
3: Juan Dalmau, etcétera. Hasta la propia Jennifer González, cuando entró por esa puerta, dijo, yo voy hasta donde me pelan, porque ella sabe que aquí se le pela y se le pelará, porque esa es la función nuestra, fiscalizar al poder. Y en ese sentido, pues hoy le tocó el turno al presidente del Partido Popular, Pablo José Hernández.
4: La puerta está abierta cuando
3: aquí,
4: el presidente del Senado quiera,
3: cuando el
4: Miguel
3: presidente
4: Romero,
3: del Senado pues, quiera o Miguel Romero quieran, saben que pueden venir. Yo he hablado con la presidenta de Proyecto Dignidad, con la amiga Nilda, y sabe también, y ahí también ha sido un problema de vagancia mía, de no coordinarlo adecuadamente. Así que ese va a ser nuestro propósito, y durante la campaña electoral lo hicimos. Así que advertidos están.
4: Bueno, Néstor, esta mañana...
3: Oye, empezó la campaña.
4: Sí.
3: Sí. El hombre se tiró, el tiburón estaba caminando.
4: Búscate el screenshot ese que tú me enviaste.
3: Sí, estaba...
4: Pero el, antes de eso, en lo que tú lo buscas...
3: Se fue a caminar allá a Moca con el calvito.
4: El de Castro Font confirmó esta mañana que tiene comunicación con la... con Francisco Domenech.
3: Pero eso lo adelantamos nosotros y, aquí.
4: Claro, pero que no,
3: pero lo, que
4: así,
3: lo dijera
4: así,
3: Ñañito de la Boca de Comer.
4: Sí, con su Boca de Comer. Vamos a escucharlo, porque esto me lo envió nuestro amigo Lenín.
6: Francisco Domenech.
7: Ah, con Francisco lo veo, yo hablo de vez en cuando. Sí,
6: ¿de vez en cuando fue
7: le escribo por texto?
6: O sea, se hablan.
7: Bueno, le escribo por texto, claro.
6: Por eso, pero se escribe.
8: ¿Qué le escribe?
7: Sí, le escribo.
6: ¿De qué hablan?
7: Bueno, le escribo.
8: ¿Le da consejo?
7: No, no doy consejo, digo cosas que creo que están bien.
6: ¿Pero de qué hablan? ¿De política?
7: Pues le digo, mira, eso está, ¿qué es eso que ustedes hicieron? ¿O qué está pasando aquí? Cosas así.
8: O sea, tiene
6: y él
8: línea
6: contesta,
8: abierta
6: y él le contesta.
7: Pero, y la gobernadora también. Yo hablo con, yo me encuentro con la gobernadora siempre en el chero.
6: ¿Y se textea con la gobernadora también?
7: Claro, si la gobernadora me abría los mítines a mí.
3: ¿Cómo es que la gobernadora le abría los mítines?
6: ¿La gobernadora también?
7: Claro, si la gobernadora me abrió los mítines a mí cuando yo empecé.
6: Por eso, pero se textean.
3: Cuando empezó en el TNT.
7: No, lo que pasa es que da la casualidad que en el Sheraton el gobierno hace muchas actividades. Excepto convenciones.
6: Sí, sí, yo sé.
7: Y yo voy mucho al Metropol del distrito, ya le estoy dando un...
8: Sí, no se preocupe.
6: Ay, no,
8: arriba.
7: Y a mí me
6: preocupar.
7: Encanta el Metropol.
4: Oye, Jorge de Castro, no, el buen gusto no...
3: No, pero ese no pierde el buen gusto. No, baile este...
4: Ajá, allí.
3: Allí.
4: A calle come,
3: acá.
4: Que está allá en la plaza de Río Piedra.
3: Al con pegado.
4: Por eso.
3: No, oye, pero se ha puesto de moda. Termina, ¿a qué termina? Ve acá.
4: Bueno, él le ha dicho que, él le ha dicho a Rubén. ¿A
3: alguien se le va a ocurrir decir que debe correr? Bueno, ya está expulsando,
4: Rubén, según Rubén,
3: ya está expulsando gente del PNP.
4: Yo lo he recordado. O sea, yo recuerdo que él le ha dicho a Rubén que él... que a raíz de las decisiones que ha tomado el Tribunal Supremo y los últimos acontecimientos de la política federal, que él pudiera correr. Que no.
3: Mira, que hay el libro que le iba a
4: sacar. Que Trump es un convicto igual que él. Eso
3: igual
4: es lo que
3: él. Ah, pues está planeando volver.
4: Bueno, lo ha dicho, que
3: Trump está planeando es un convicto volver.
4: Igual que él. Y pues, bueno, el libro sería bueno que
3: pues él
4: libro...
3: le lleva años diciendo que va a publicar un libro.
4: Ahora, lee tú qué fue lo que dijo, porque el tiburón parece que lo escuchó. Y
3: ah, no, el tiburón,
4: días Puerto Rico.
3: El tiburón, esta mañana, después que terminó su fin de semana de campaña, el hombre escribió lo siguiente. Buenos días, Puerto Rico. La fortaleza está, y cita, enfocada en asuntos económicos. Cierra cita. Aquí dos de sus principales asesores y colaboradores, abre cita, con línea directa y abierta, cierra cita, dicho por ellos mismos, que fueron convictos por precisamente, y cita, asuntos económicos. Juzgue usted. Y publica sendas fotos de Jorge de Castro Font con su mameluco de confinado y su esposa, y de Abel Nazario
4: con
3: las cocolías también en la espalda, como dice José Efraín, esposado. La madrugada que fue arrestado.
4: Pero Cucu intervino.
3: Y Cucuza Hernández,
4: no.
3: Que sí, que está envuelta en la refriega también.
4: No.
3: Sí. Escribió lo siguiente. Hoy el ex representante Jorge de Castro Font le dijo a Tomás Rivera Chat lo que nadie le ha dicho. De Castro fue acusado y convicto por delito económico, pero sabe y conoce a todos los políticos del pasado y del presente. Tomás Rivera Chat se acaba de disparar en la lengua. El daño que inflige lo pagará caro.

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2: No, yo soy la gobernadora y hay personas que quieren esta silla y todos los días obstaculizan y atacan porque quieren estar en esta silla. Y para eso la ley dispone de la fecha de primarias y la fecha de la elección, y yo estoy lista para eso. Viene y le pregunta luego, esto es de la periodista Gloria Ruiz Quilan, amiga que escucha este programa, sí. También, dijo, le pregunta lo siguiente. ¿Se refiere al presidente del Senado, Tomás Rivera Chat? Contesta la gobernadora. No tengo que hacer referencias directas cuando lo he dicho anteriormente. Gloria le pregunta. Este año la secretaria de la vivienda, Ciari Pérez Peña, tuvo que renunciar en medio de los señalamientos en su contra. Ahora la secretaria de la familia, Susan Roy, es objeto de escrutinio. ¿Prevé más bajas o cambios en su gabinete? Escucha lo que dijo la gobernadora. Sí, preveo cambios. Y entre paréntesis la periodista pone, no dio más detalle. Le hace la siguiente pregunta. ¿Por qué ha calificado estas controversias como simples chismes o bochinche, paché, si incluso han activado el aparato de justicia?
3: Qué fuerte.
2: Contesta la gobernadora, cualquier alegación que se haga tiene que ser investigada. Creo en la transparencia de los procesos y por eso el ente responsable de investigar es el Departamento de Justicia. Viene este otro comentario. Se pone bueno.
3: Sí. Pacheco, tenemos una noticia de última hora.
2: ¿Cómo es?
3: Sí.
2: A rayo, Pacheco.
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3: Acabado de recibir el secretario del Departamento de Desarrollo Económico, Sebastián Negrón Reichard, anunció que referirá al Departamento de Justicia y a la Oficina de Ética Gubernamental al exdirector de la Oficina de Gerencia de Permisos, Norberto Almodóvar, por presuntamente incurrir en presiones indebidas, represalias y obstrucción en el proceso de investigación interna de esa agencia. La hora WKQ 2:49 minutos. En una noticia que sorprenderá a muchos, a otros no, el secretario de Desarrollo Económico, Sebastián Negrón Reichard, acaba de anunciar que está refiriendo al Departamento de Justicia y a la Oficina de Ética Gubernamental al exsecretario auxiliar de OCPE, Norberto Almodóvar, que recordemos fue el funcionario que el viernes pasado le escribió una carta a Negrón Reichard defendiendo el desempeño de los empleados de esa agencia, y esa misma tarde fue despedido por la gobernadora Jennifer González. Pues ahora se anuncia que una investigación realizada, y estoy citando el periódico El Nuevo Día, por el bufete de abogados HRML LLC, reveló una, y cito, extensa, compleja y desafortunada saga, cierro cita, de acciones por parte de Almodóvar y su jefa de personal, Charlene Newman, entre ellas haber intervenido en un proceso competitivo para la otorgación de un contrato con fondos federales. El proceso era para otorgar un contrato de publicidad para difundir sobre los códigos de construcción y era por la suma de entre $1,000,000 y $2,000,000, indicó Negrón Reichard, que dijo además que esta solicitud de propuesta, request for proposal, fue cancelada y no se llegaron a desembolsar fondos federales. Ante los señalamientos y evidencia que apunta que se hayan podido cometer violaciones al Código Penal, al Código Anticorrupción, a la regulación federal aplicable a procesos de RFP, reglamento de personal del Departamento de Desarrollo Económico,

0: cósmico y a la Ley Orgánica de Ética Gubernamental, procederé a hacer los referidos correspondientes, primero al Departamento de Justicia, segundo a la Oficina de la Contralora, tercero a la Oficina de Recursos Humanos del Departamento y cuarto a la Oficina de Ética Gubernamental. Hay que recordar que fin de semana ocurrió esta saga y hoy tengo una nota aquí de la distinguida periodista y amiga Eva Llorens en el diario Metro, donde detalla que esta pesquisa la hizo la firma, y aquí uno empieza a entender algunas cosas, HRM LLC, que está dirigida por el ex director de la Oficina de Ética Gubernamental, Irán Morales. Y la ex jueza y ex portavoz del FEI, Eloína Torres Cancel, dice la nota de Bayorens, y cito, ambos fueron contratados bajo un acuerdo vigente con el Departamento de Desarrollo Económico para investigaciones especializadas en ética y cumplimiento. Según el informe, Almodóvar y su jefa de personal, Charlene Newman, intervinieron en el proceso evaluativo para favorecer a un proponente y luego intentaron alterar las puntuaciones asignadas por el comité. No se identifica quién era el proponente. Y detalla el informe, y la nota del diario Metro es bastante extensa sobre eso, las gestiones que hizo alegadamente este señor Almodóvar para descarrilar este proceso. O sea, bueno, la pulga aquí es... Bueno. Faltan los tribunales aquellos...
1: Ah, sí.
0: Con los jueces que eran más fiscales.
1: Cortes canguro.
0: Las cortes canguro.
1: Mira.
0: Qué fuerte. Ah,
1: pues, eso es para que se... Eso es, mira, justicia ejemplar. Para que el que se atreva o piense hacerlo...
0: Oye, ya me siento yo culpable. Yo que me paso citando las medidas anticorrupción en China.
1: Porque tú sabes que...
0: Que viste que los últimos fueron dos muchachos que le dijeron, los vamos a matar. Pero tienen que esperar dos años.
1: Para ver si...
0: a ver si ablandan.
1: Mira, Néstor, que fíjate que rápido salió Valery Rodríguez Erazo a lavar ese muchachón.
0: Sí.
1: De que mira, que ese hombre que se sacrificó
0: que
1: por defender.
0: Que
1: es
0: otra que no descansa, está en campaña.
1: No, muchacho.
0: 24-7.
1: Tú no la viste dando rolo este fin de semana.
2: Los peores tiros son los de adentro, y eso es así. Ley de vida.
0: Vamos a decir que yo la vi. Vamos a decir que yo la vi. La vi. Tú la viste, Pacheco. Tú la viste también, no te rías, Titerón. Que tú la viste, mira, y Raúl Antonio la vio también.
1: Sí.
0: Dando rolo.
3: Dando rolo. Pero eso lo ha visto todo Puerto Rico.
0: Sí. Todo el weekend.
3: Los de afuera también.
0: ¿Cómo ves?
3: Yo la veo todos los días.
0: Qué fuerte, man.
1: Pues mira.
3: Pero eso no está mal, está haciendo algo.
1: La entrevista.
3: Hablando nada más. Está haciendo algo.
1: Sí, claro. Dice, miembros de su propio partido han señalado que el secretario de la gobernación como el principal escollo para que fluya su administración y que supuestamente se lucra desde su posición. ¿Por qué insistir en dejarlo en el cargo? ¿Por qué retenerlo? Dice la gobernadora. Yo no le digo al presidente del Senado quién trabaja en su oficina o quién es su ayudante o quién le dirige su oficina. Así que en el caso mío, el secretario de la gobernación está haciendo un trabajo ejecutivo. Las imputaciones públicas que le ha hecho no las ha podido sustentar. O sea, que está mintiendo lo que ella dice, ¿no? Y tuvimos una comisión total de muchísimas horas, más de 7 horas, miles de páginas de requerimiento de información, que a mí lo que me muestra es que son parte de un ardid político.
0: ¿Cómo?
1: Así que yo no voy a concentrarme en esas controversias cuando sé que el ataque es a mí. Dice, ha manifestado, vuelvo y le pregunta a Gloria, ha manifestado en varias ocasiones que aspirará a la reelección el 2028. ¿Por qué confía en que eso va a ser posible? Dice Yeigo, estoy en la calle y yo estoy visitando toda la semana. Oye, Jovín también parece que va.
0: Jovín con Jan Peña para arriba y para
1: sí,
0: abajo.
1: Sí, estoy con la gente de a pie. Yo me meto en residenciales, me meto en escuelas, me meto en comercio, me meto en reuniones con asociaciones.
0: Con los alcaldes
1: con
0: populares.
1: Con grupos, con alcaldes. No dice si es popular.
0: Los alcaldes populares. particular.
1: Con legisladores. Y a mí me gusta tener los pies en la tierra y escuchar lo que está pasando. Y estoy cumpliendo con una plataforma que le prometí al pueblo de Puerto Rico. Así que yo no me voy a desenfocar en el ruido de alguno. Yo me concentro en la construcción que tengo que tener.
0: En campaña.
1: En la rehabilitación que tengo que dar, en las mejores condiciones, en mejorar las condiciones económicas. Así que estoy centrada en eso. Cuando llegue el proceso de la primaria, que llegará, yo voy a poder decir todo lo que se hizo en mi término, cumpliendo mi compromiso con el pueblo. Y es más fácil para una persona destruir. Ay, es mucho madre. Más difícil construir. Usted quiere que él, Rivera Chat, se defina ya y lo enfrente en primaria. ¿Cuál es su parecer? Dice la gobernadora que el momento va a llegar y es evidente. Todas las cosas que está haciendo es porque quiere aspirar y va a aspirar a la gobernación, a lo que tiene perfecto derecho. Yo estoy lista para esa primaria con él y con el que sea. Con él y con el que sea. Hay que atreverse.
0: ¡Qué fuerte!
1: Y termina, para terminar, dice, ¿y cuál es el llamamiento? Yo no tengo que hacer llamados a nadie. Yo voy a hablar de mí. Yo voy a hacer lo que tengo que hacer para demostrarle al pueblo de Puerto Rico que voy a seguir haciendo el trabajo y que lo estoy haciendo y que lo voy a hacer bien. Y voy a cumplir con la gente. Los que quieran aspirar a una candidatura, que se tiren, que está ya.
0: Ay, mi madre. Mira, Pacheco, no voy a
3: poner. Como tiene que ser.
0: Mira, no voy a poner el última hora porque nos coge tiempo.
1: No,
0: pues
1: dale,
0: ponlo,
1: dale.
0: ponlo. Tengo una noticia última hora.
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0: Acabado de recibir, la gobernadora anuncia por fin que ofrecerá su mensaje de estado de situación del país este próximo jueves a las 5 de la tarde. Repetimos.
1: Si ya se fue medio año.
0: Mensaje de estado de situación del país, casi llegando a junio. Para que se pueda aprobar el presupuesto el próximo jueves a las 5 de la tarde. La hora WKQ, 2:58. Y con ese anuncio de última hora que nos complica el jueves, nosotros nos vamos. ¿Dónde estamos nosotros el jueves? Deja ver. A decir, pero me imagino que habrá que hacer, mira... Joel Rago Román, dame una llamada.
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0: Ay, mi madre. Regresamos mañana.
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0: A las 2 de la tarde. En Cátedra 580. Y nos vamos.
1: No era Rafi Levi.
0: No, ponme a Rafi Levi. Ponme algo de Rafi Levi.
1: Si yo lo mandé a pedir.
0: Ay, mi madre.
1: De las 9 de la mañana.
0: Nos vemos mañana.

0: Llévatelo, llévatelo, que me quedo.
1: Aquí te traigo.
0: Tenía que avisarme para traer las maraquitas, como dice Luis Sanz, los juguetitos.
2: Es que yo las tengo ahí, me las hubiese pedido.
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5: Muy buenas tardes, Puerto Rico. Bienvenidos a una edición más de Fiscalía 580, el único programa en Puerto Rico, AM y FM, con el análisis estatal y federal de los asuntos legales, exclusivo de los fiscales. Hoy, lunes 18 de mayo del 2026, a las 4 en punto de la tarde, damos inicio a este su programa. Se dirige el licenciado Nicamán Santiago, en compañía del licenciado Osvaldo Carlos Linares. Buenas tardes, Osvaldo.
6: Buenas tardes, Ernie Cabán, y muy buenas tardes a todos los amigos que nos acompañan.
5: Una nueva semana.
6: Ernie, tú sabes que llegó la tecnología a la AMA.
5: ¿A la guagua?
6: La Autoridad Metropolitana de Autobuses. Ahora va a haber una aplicación que cuando tú llegas allí a coger la guagua, tú chequeas por dónde anda la guagua que tú quieres.
5: ¿Qué va a ser?
6: Sí, señor, y te va a decir si la guagua que tú quieres, pues está a 15 minutos de allí, está media hora, está una hora. Mira. Y tú ahí tomas tu decisión.
5: Pues te llama Uber, pero,
6: un taxi,
5: no.
6: Te va a pie. Pero está bueno. Yo creo que es tremenda herramienta porque tú te sientas en un, esperar la guagua ahí y una parada. Y tú estás ahí sentado. La guagua puede ser que esté en 15 minutos, como puede ser que esté en 45.
5: Correcto, uno está ahí a ciega, esperando
6: y,
5: ahí.
6: Y si tú ves, la vez que está en 45, y tienes un chinchorro por ahí cerca.
5: Ah, pues tiene alternativa. Pues
6: tú puedes mover, está el chinchorro, exacto. Está allí 30 minutos. Te comes tu alcapurria, tu refresquito, tu cosa, y regresa al terminal.
5: Bueno, esa
6: es buena.
5: Esa es buena.
6: O tienes que ir a la farmacia, dice, pues déjame ir a la farmacia porque tú
5: me da tiempo.
6: Me da tiempo.
7: Es más, a Enni le gustó esa, le gustó a Enni, se sonrió rápido.
6: Sí, Enni se peló rápido.
7: Sacó el colcho, sí, lo tenía en la mano ya.
6: Todo lo que es chinchorro, a Enni, olvídate.
5: Tembló la mano.
6: Es más, él piensa que las paradas de guagua deben estar en los chinchorros.
5: No es para tanto.
6: No es para tanto.
7: Bueno, no está mal, no está mal.
6: No está mal.
7: Persona no guía, ebria.
6: Oye,
7: no
6: sí.
7: Se da el trago.
6: Sí, exacto.
5: Exacto.
6: Oye, los chinchorros.
7: Claro, los choferes de la guagua tienen que poder a la AMA para que. Para que cooperen también.
6: Pero me parece bueno esa tecnología, está interesante.
8: Sí, fíjate, ya era hora que vayan moviéndose a esa tecnología. Sí, buen señor. Servicio, buena alternativa para los ciudadanos.
6: Mira, Ernie. Excelente. La actividad en el caso de Elvia Carrera, de Cabrera y Antonieska, ya por el asesinato de Gabriela Nicole en Ay Bonito, ha estado lenta porque hoy no hubo vista en el juicio de Elvia y Antonieska. Están envueltos en una cuestión ahí de descubrimiento de pruebas. Pero sí tenemos un relato que es de la tarde del viernes, de lo que testificó un joven que fue un testigo presencial. ¿Qué es lo que hay con eso, Ernie Caban?
8: Pues mira, interesante y ha generado bastante controversia esa vista y comentario de que le fue mal a la fiscalía el viernes. Sí. Pero vamos a analizarlo aquí en la escuela con calle. Aquí es que vamos a... Si hay un programa que hay que grabar, es este. Nos dice Carlos González lo siguiente. El joven Dylan Yadier Berrío Suárez relató que fue testigo de una trifulca entre las hermanas Miriandi y Fabiola después de una discusión antes del incidente que terminó en la muerte de Gabriela Nicole Prats. Estaba con Lela, con Gabriela Nicole, recostado de la valla cuando llegó una vitara verde hasta el desvío. Se baja Luis y Papucho, tranquilos.
6: O sea, que no llegaron belicosos esos muchachos. No,
8: estaba tranquilo,
6: Papucho. Tranquilo.
8: Reinaldo y yo nos acercamos para hablar con ellos. Lela, refiriéndose a Gabriela Nicole, estaba en la valla cuando escucho el revolú. Empezó toda la pelea. Después no sabría decir dónde estaba Lela, dijo.
7: Se le perdió de la nada.
6: Bueno, es que había
7: estando
6: allí...
7: Estando en la valla, se perdió.
6: Es que de momento, ¿sabes que cuando iba a pelear la gente se conglomera y uh-huh. Parece que le hicieron ahí un círculo a la cosa.
8: Ok. En aquel momento, Reinaldo es la pareja sentimental de Lismari, hermana de Gabriela Nicole. Corro hacia donde estaba la pelea y veo a Lela en el piso. Trato de cogerla y Carolyn me zumbó un golpe. Carolyn era la novia de Miriandi.
6: Que fue uno de los dos que llegó en el vehículo Vitara verde.
8: Uh-huh. Me dio un puño en el hombro derecho. Luego me percato que Miriandi le dio dos patadas a Lela en la cabeza. Dijo.
6: Lo que abuso ese con esa muchachita en el piso.
8: En el piso, eso fue estando en el piso.
6: ¿Por eso?
8: Uh-huh. Berrío Suárez declaró que en el área estaba Miriandi, Antonieska y Carolyn. Le estaban dando a Lela en la cabeza y el cuerpo. Me meto y cojo a Lela por los hombros. Se separaron todos los que estaban alrededor de Lela, indicó el testigo. El joven está poniendo un montón de gente ahí.
6: Sí.
8: Encima de ella.
6: Ajá.
8: El joven dijo que llamó la atención de Reinaldo y Yandriel para montar a Gabriela Nicole en un vehículo para llevarla a un hospital para que reciba atención médica.
6: En ese vehículo también resulta que estaba la mamá de Gabriela.
8: De Gabriela.
6: Sí, que la acompañó al hospital.
8: Ok. Berrío Suárez acudió a una comandancia para relatar lo que observó. Un agente hizo anotaciones. El documento fue identificado y luego sometido como evidencia del Ministerio Público. El testigo confirmó que el papel es el mismo que firmó después de concluir la entrevista por un agente del orden público en agosto del 2025. Uno de los abogados de defensa de Elvia Cabrera constantemente levantó reparos sobre el documento. que consistía en la entrevista, ¿no?
6: La entrevista que hizo la gente. Uh-huh. Al testigo que estaba testificando. Testigo.
5: El juez optó por ordenar la salida del jurado para resolver una controversia sobre el contenido del escrito. El declarante confirmó que Elvia aparece en el escrito, aunque aclaró que no recuerda qué hacía ella durante el incidente.
6: Y esto y es que aparenta ser Ernie que cuando este testigo testifica, este joven, uh-huh. pues tiene problemas con el recuerdo. Entonces uh-huh. hay que las fiscales deciden traer el documento, presentarlo, que lo identifique como, sí, eso fue lo que yo firmé, ese fue el documento. Y entonces Exacto. refrescarle la memoria con el documento.
8: De hecho, y vaciar el contenido del documento, que entiendo que fue lo que hicieron ante la postura de ese testigo, de que se le olvidó. Que estaba sí, Elvia allí.
6: De que no se acordaba.
8: Y no se acordaba de
6: ¿Quién más estaba? Cosas. Y no acababa de decir Elvia. Pues espera un momentito, no se vaya, que se sentadito ahí. Ajá. Y buscaron el informe.
8: Exacto. Y el juez pues lo permitió para un documento para refrescar memoria.
6: Para refrescar memoria.
8: De un testimonio anterior, sí, porque, contemporáneo
6: ahí dicen con que, los hechos. Ahí dice que es un documento que se entró en evidencia, pero básicamente el juez lo permitió para propósito de refrescarle la memoria al testigo. Uh-huh. Eso es permisible.
5: Pues sin embargo, cuando el Ministerio Público le presentó la declaración jurada para refrescar su memoria, admitió que Elvia estuvo en medio de la trifulca junto a Antonechka, Karelin y Miriandi agrediendo a Gabriela Nicole.
6: Porque eso lo decía la declaración jurada, pero él no acababa de decirlo.
5: Exacto. Era un testigo virado.
6: Sí, sí.
5: Testigo que se le viró a la fiscalía. Entonces la fiscalía tiene el mecanismo primero de refrescarle la memoria al testigo.
6: Bueno, es un muchachito olvidadizo.
5: Y segundo, tiene la oportunidad de impugnarlo con un testimonio anterior, de confrontarlo. En este caso con la declaración jurada, ¿ves? Y al confrontarlo con la declaración jurada surge que en su testimonio contemporáneo con los hechos, sí ubicó a Elvia en los hechos y participando de la agresión. Entonces, muchos indican, mira, a preguntas de la defensa, el testigo reconoció que durante su comparecencia en el tribunal no declaró que observó a Elvia entregarle a Antonechka algún objeto punzante que presuntamente fue utilizado como arma para agredir a Gabriela Nicole. ¿Y qué pasa? Esta persona tiene unos testimonios con una garantía de confiabilidad, porque son testimonios contemporáneos con los hechos, cuando cuando está fresca en su memoria lo que ocurrió y cuando no ha sido objeto de influencias y presiones externas. Tiene garantía de confiabilidad. Ese documento, que en este caso es la declaración jurada, ¿verdad? Y las notas que toma con el agente, en la entrevista con el agente, que la firma como correcta. ¿Eh? Pero ese contenido, esas declaraciones previas, los testigos tienen acceso antes de declarar. ¡Antes! O sea que este testigo no es que esta declaración la prestó en el 2005 y él no sabe nada desde el 2025. Se le da antes para que refresque la memoria
6: y declare. ¿Parte de la preparación?
5: Claro. Y cuando un testigo que le da el testimonio que dio en el 2025, previo a sentarse a declarar, y no recuerda, ese olvido voluntario es un olvido voluntario. ¿Por qué? No sé, pero se llama un testigo virado. Se le viró a la fiscalía y ahora no quiere declarar lo que declaró.
6: Eso es un testigo virado, no parece en los libros de derecho. Será hostil o será otra cosa, pero virado. Este es de los virados. Mira, Ernie.
8: Acuérdate que está en la escuela con calle, mira.
6: Seguro que sí. Pero hay un aspecto aquí interesante, mira. Dice que a pregunta de la defensa, el testigo reconoció, que es el último párrafo que tú leíste ahí, que durante su comparecencia en el tribunal no declaró que observó a Elvia entregarle a Antonechka algún objeto punzante uh-huh. que fue utilizado para presuntamente agredir a Gabriela Nicole. Esto es importante el hecho de que este joven no lo observó. Yo no tiene ningún impacto en el caso, porque eso no prueba si es veraz o no el testimonio de un testigo anterior que sí lo vio. Porque este joven declara cuando es entrevistado por la policía, que le estaban dando a Lela en la cabeza y el cuerpo. Entonces él se mete, porque él dice que Lela se le desaparece y lo próximo es que la ve en el piso que le están dando. Y que en ese momento él se mete, la coge a Lela por los hombros y la separa. O sea que cuando este joven interviene, ya Lela la habían apuñalado. Por supuesto que no vio la entrega del cuchillo, si le estaba por otro lado y Lela se le perdió. Lela que cayó dentro de un grupo de gente. Y cuando él mira, ve la situación de Lela, que la tiene en el piso, le están dando, y ahí es que él interviene. Este parece que no fue el que cogió la puñalada larga.
8: No, este no fue. Pero he escuchado análisis de que le fue mal a la fiscalía. Fue un día malo para la fiscalía. Y yo entiendo que no fue un día malo para la fiscalía. El hecho que el testigo se le haya virado y no se acordara de Elvia Cabrera y ahora dijera, no, yo no vi ningún objeto punzante allí y yo no vi nada. Eso no obra en contra de la fiscalía. En contra de la fiscalía hubiera sido si hubiera declarado lo contrario. No tenía un objeto punzante. Eso es distinto a yo no me acuerdo, yo no vi.
6: Yo no vi eso.
8: Ah,
7: seguro.
8: ¿Ves? No estaba Elvia Cabrera allí. Es un testimonio malo para la fiscalía, pero no declaró que no estaba. Declaró que no la vio, que no se acordaba.
6: Que tuvo que pasar el fiscal por un proceso de acordárselo con los documentos, sí.
8: Claro.
6: Pero lo testificó.
8: Claro. Y el hecho de utilizar como mecanismo de defensa para no perjudicar a la acusada, en este caso, el hecho de no recordar, pues se torna en el peor de los escenarios en un asunto impertinente para corroborar la teoría de la fiscalía o los testigos que han pasado por la fiscalía. Aquí hay una testigo que declaró que vio cuando Elvia Cabrera le entregó un objeto de punzante a su hija y este dice que él no vio nada. Ah, pues este testigo no corrobora. Lo corrobora el protocolo de autopsia que aparece con 11 puñalas. Ese testimonio corrobora la versión de la testigo. Pues no lo corroboró, pero no lo
6: pero
8: negó.
6: Sí la pero sí la pone en la escena.
8: La pone en la escena. Pero no lo negó. Hubiera sido un testimonio malo si lo hubiera negado. Pero ¿qué pasa? Que tiene que estar orientado. Este testigo virado tiene que estar orientado. Mira, mejor dis que no te acuerdas. Que no te acuerdas y no lo niegues. Porque si lo niegas, tu declaración jurada está bajo juramento. Y tu testimonio en sala también está bajo juramento. Y vas a caer en un perjurio. Así que no lo niegues categóricamente, sino que dis mejor, no recuerdo. Y ese es el mecanismo de defensa que utilizan los testigos virados, que a la hora de la verdad no quieren declarar en contra de la acusada, como evidentemente este testigo era uno de ellos. Sin embargo, la fiscalía lo manejó al confrontarlo con la declaración jurada y en efecto salir lo que dijo bajo juramento, que ahora no se acuerda, pero que estaba bajo juramento, lo que dijo y lo revirtió para récord. Así que no creo que haya sido un día malo para la fiscalía.
6: Mira, Ernie, ¿qué tú crees de este proyecto de ley que te voy aquí a resumir? Es de la senadora Roxana Soto y es una medida que su nombre es Ley de Dignidad y Autonomía al Final de la Vida. Esto establecería este proyecto en Puerto Rico un marco legal para la muerte asistida en casos de enfermedad terminal.
8: Ajá.
6: La medida se fundamenta en el principio de la dignidad humana y busca establecer un marco legal que permita la muerte asistida de personas diagnosticadas con una enfermedad terminal. Se dispone que sea la propia persona solicitante quien se administre el medicamento que pondría fin a su vida.
8: ¿Suicidio?
6: Pero es un suicidio legal. Se requiere que la persona sea adulta, residente de Puerto Rico. O sea, que no pueden venir acá de turismo
8: Médico.
6: Médico para matarse. Sí. Capaz de tomar decisiones sobre su salud. Diagnosticada con una enfermedad terminal, incurable e irreversible, y con una prognosis razonable de 6 meses o menos de vida. No aplicaría a menores de edad, personas sin capacidad decisional, discapacitados, de edad avanzada, o sea que la razón por la cual te quiere quitarte la vida porque tienes edad avanzada, porque estás solo, soledad, condición de salud mental aislada, dependencia funcional o falta de apoyo familiar.
8: Pero una persona avanzada que está en sus cabales, ¿por qué entonces excluirla? Porque una condición es tener capacidad decisional.
6: Porque se lo quieren conceder a personas que tienen condiciones jóvenes. Terminales. No, así puedes tener 25 años y cualifica. Uh-huh. Si tienes una condición que el próximo 6 meses te puedes morir, según los médicos, y estás pasando por estos dolores y demás, y tú no quieres seguir con esa cosa.
8: Esa es la eutanasia, ¿verdad?
6: Es una eutanasia. La persona tendría que realizar una primera solicitud verbal al médico tratante. Una segunda solicitud verbal al médico luego de transcurrido un periodo mínimo de 15 días. O sea, te lo pido ahora, en 2 semanas y un día más.
8: Que se enfríe, deja que se enfríe.
6: Mira, quiero hacerlo. Pues ya ahí, pues el médico ve que la persona está decidida. Entonces tiene que hacer una solicitud escrita, firmada y fechada por la persona en presencia de 2 testigos cualificados. Uno de los 2 testigos no podrá ser pariente de la persona por consanguinidad o afinidad hasta el 4º grado.
8: Pero tiene que tener entonces la capacidad de escribir y firmar la persona también.
6: Sí. El médico tratante tendría que confirmar que la solicitud es voluntaria e informada. Le dan una facultad y al médico. Como legal.
8: Exacto.
6: Yo hubiese metido ahí la presencia de un abogado a certificar eso, que es lo que hacen los abogados. Informar a la persona su diagnóstico, prognosis, naturaleza del procedimiento, riesgo, resultado esperado y alternativas disponibles. Informar sobre cuidado paliativo y apoyo espiritual o religioso. Referir a la persona paciente a un médico consultor y referir a evaluación de salud mental cuando exista dudas razonables sobre capacidad decisional. O sea que le están dando a la persona todas las posibilidades de que busque otra alternativa que no sea quitarse la vida. Uh-huh. El médico consultor, que ese es el otro médico, deberá, entre otras cosas, examinar al paciente para revisar el expediente médico pertinente y confirmar por escrito, entre otras cosas, el diagnóstico de enfermedad terminal incurable e irreversible. Luego de esto, un médico autorizado prescribe medicamentos al paciente para que este pueda autoadministrárselos voluntariamente. En el proceso, la persona podrá estar acompañada de algún familiar o ser querido, pero ninguna persona estará autorizada a administrarle el medicamento.
8: ¿Qué rayo?
6: La persona, paciente, podrá revocar su solicitud en cualquier momento, de cualquier forma y sin necesidad de formalidad alguna.
8: Bueno, esto establece un procedimiento como para que se muera antes
6: de que le toque.
8: De lograr la eutanasia, ¿verdad?
6: Oye,
8: pero suena fuerte, chico.
6: Fíjate, suena fuerte. Después le vamos a preguntar a nuestros amigos, quizás el viernes, cómo ven esto. Pero fíjate, Ernie, no he visto el proyecto. Quizás tiene otras áreas, ¿verdad? Otra información que no tenemos nosotros. Pero, ¿cómo protege a estos médicos? Porque hay consecuencias, pueden venir consecuencias legales. O sea, puede tener...
8: De un heredero.
6: Seguro.
8: Un heredero, una tercera Seguro. Persona.
6: Dije, una tercera persona.
8: Ella no estaba informada, ella no sabía lo que estaba diciendo.
6: Exacto.
8: Y que ella estaba media senil.
6: Y que venga el pleito, cuál va a ser la exposición de estos médicos.
8: Mate. Pero parece que quieren salvar eso con que él mismo se suministre el
6: bueno,
8: el
6: está bien, pero
8: quien se lo pone en la mano.
6: Está bien, exacto. Esto lo recetó y él entendió que cualificaba bajo la ley. Y las aseguradoras, asegurarán los seguros médicos, asegurarán a los médicos en estas circunstancias.
8: Es un riesgo que venga ahí un heredero que nunca se preocupó ¿Seguro? Por la persona, por visitarlo ni nada, a reclamar.
6: O sea que yo creo que ahí, si no lo han hecho, tienen que tomar en cuenta la responsabilidad
8: profesional
6: que están asumiendo los médicos. Uh-huh. En teoría está criminal.
8: Uh-huh. Sí. Podría ser. Mira, para lo que tenemos al regreso la pausa.
6: Cuando regresemos vamos a hablar de un... Aquí hay un, se formó un bollete, como dice Mayra, ahí en el DEC con esto del... O sea, que hay un proyecto de ley para cambiar las reglas de los permisos. Y de OCPE, pues ha habido problemas allí. Algunos de los empleados y directores se han quejado de que ese proyecto no es bueno. Y alegan que hubo despidos y demás, y por otro lado apareció que hay unas violaciones ahí de ley que se están refiriendo. Uh-huh. Y ese es el chisme, pero vamos a tocar ese chisme. Uh-huh. Entonces, justicia cita al legislador Torres tras referido de presunto croqueta fee.
8: Ah, el croqueta fee lo va
6: a... Vamos a hablar de croqueta fee. Okay. Hay un operativo con 23 órdenes de arresto contra integrantes de una banda, unas bandas aquí que no sé si se van a acabar algún día, la FARC de nuevo. Entonces tenemos
8: para subsistir.
6: Que el presidente de Cuba compró 300 drones militares para responderle a Estados Unidos si ataca el país.
8: ¿Con 300 drones?
6: Pero
8: qué mal le va.
6: Ninguno que esté encima de tu casa no te va a gustar, no te va a ir bien con eso. Tribunal de Apelación de Boston confirma la convicción y sentencia de Ángel Pérez.
8: Que le sí. caigan a pedrar en vez de 300 drones, más una bolsa de chinos de esos de
6: Egipto. Bueno, pero así que
8: matan al ejército
6: así,
8: de Estados Unidos.
6: Así que está respondiendo Irán a sus ataques, a los ataques contra ellos.
8: Ajá.
6: Con drones, a todo lo que da.
8: Bueno, no se vaya nadie. Regresamos en breve en Fiscalía 580.
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8: Regresamos, este es su programa Fiscalía 580. Son las 4:30 de la tarde.
6: Y media.
8: El licenciado Ernie Cabán, en compañía del licenciado Osvaldo Carlos.
6: Sí, pero qué puntuales estamos hoy.
8: Pues ya tú sabes.
6: Mío, la verdad que es una cosa extraordinaria.
8: Otra cosa. Mira,
6: mira, vámonos para allá. ¿Para dónde es que nos vamos ahora? Vámonos para... Ya pasamos el proyecto de ayuda médica. Vamos para Revolú del DEC.
8: Nos dice Efraín Montalbán Ríos que el secretario de Desarrollo Económico y Comercio, Sebastián Negrón Richard, referirá a Norberto Almodóvar, que es el exsecretario auxiliar de la Oficina de Gerencia y Presupuestos, tras presuntamente incurrir en presiones indebidas, represalia y obstrucción en el proceso de investigación interna de la agencia.
6: Tenemos con el libro.
8: Esto es referir a donde a ética, ¿será?
6: Bueno, no, ahí, ya mismo dice la agencia, lo va a referir a Raimundo todo el mundo.
8: Una investigación realizada por un bufete de abogados reveló una supuesta extensa, compleja y desafortunada saga de acciones por parte de Almodóvar y su jefa de personal. Está la candela ahí. Charlene Newman. Entre ellas, haber intentado intervenir en un proceso competitivo para la otorgación de un contrato con fondos federales, informó Negrón Richard.
6: Supuestamente parte de la alegada conducta fue alterar la puntuación. O sea que las puntuaciones pues son lo que básicamente de ahí que se parte.
8: Determinan, ¿verdad?
6: Para seleccionar el mejor proponente. Uh-huh. Y supuestamente parte de la conducta que se alega que ocurrió estas personas, pues incurrieron estas personas, tiene que ver con eso.
8: El proceso de solicitud de propuesta era para otorgar un contrato de publicidad para difundir sobre los códigos de construcción y era por la suma de entre $1,000,000 y $2,000,000, indicó el titular Negrón Richard. Además, que el RFP fue cancelado y no se llegaron a desembolsar fondos federales. Si fue cancelado.
6: Esto es un grado de tentativa, porque no se ejecutó el.
8: De una conspiración, bueno, sería.
6: Sí, fue una conspiración, claro. Sí se ejecutó la parte de tratar de manipular.
8: Uh-huh. Pero no tuvo consecuencias.
6: No tuvo consecuencias.
8: Pero puede haber responsabilidad. Al momento se desconoce el nombre de la empresa que supuestamente Almodóvar y Newman intentaron beneficiar. Ante los señalamientos se hicieron referidos al Departamento de Justicia, a la Oficina de la Contralora y la Oficina de Recursos Humanos del Departamento y además a la Oficina de Ética Gubernamental, a todo el mundo.
6: Sí, a todo el mundo. A todo el mundo que hasta puede.
8: Aquí dejaron, tenían que haber dejado una copia.
6: No habrán hecho un referido aquí, ni tú crees.
8: Sabe Dios. Estas alegadas acciones de incumplimiento que incluyen represalias contra un empleado de la OGP surgen luego de que la tarde del viernes pasado Almodóvar circuló una carta en la que denunciaba sobre la narrativa pública que se había desarrollado en contra de los empleados de la OGP.
6: Aquí es que viene la candela que tiene que ver con el proyecto este de ley que discutimos aquí en el programa que impone un 10%
8: sí.
6: De fianza en los casos donde tú cuestionas cualquier permiso. Y en ese sentido, pues lo que estaban alegando allí de la OGP, uh-huh. ¿Verdad? Parte de la gerencia y empleados es que ese proyecto partía de la premisa que los empleados de OGP no estaban haciendo su trabajo cuando lo estaban haciendo. O sea que empezó a crearse esa candela allí interna en la agencia.
8: Me parece como un bochinche.
6: Bochinche allí interno.
8: Sin embargo, el secretario del... ¿este es qué?
6: DEC.
8: Del DEC.
6: Sí.
8: Insistió en que...
6: Departamento de Desarrollo Económico.
8: Insistió en que esa comunicación servía como una cortina de humo para desviar la atención pública de los supuestos incumplimientos identificados.
6: O sea, aquellos que se están quejando del proyecto es una cortina de humo para desviar la atención de las irregularidades que ellos cometieron. El bottom line.
8: Ese documento interno fue estratégicamente divulgado el pasado viernes en las redes sociales, en el mismo momento en que se discutía la inminente salida del secretario auxiliar debido a razones de mucho mayor peso y gravedad que una discrepancia de criterio sobre el mensaje de una campaña educativa, indicó Richard. Presuntamente, Departamento de Desarrollo Económico inició una investigación a finales de marzo cuando dos empleados del Comité de Evaluación del RFP en discusión expresaron reservas sobre presiones indebidas. ¿Eso puede ocurrir?
6: No, rarísimo.
8: Almodóvar y Newman presuntamente ejercieron presiones para favorecer a un proponente en particular y cambiar las puntuaciones de las evaluaciones de los empleados. Si esto es así, hay que bajarle con todo.
6: Si es así, vamos a partir de la presunción de inocencia que garantiza la Constitución de Puerto Rico de Estados Unidos. Esto hay que probárselo a estos empleados. Parece que hay causa para pensar que cometieron estas violaciones, por eso los están refiriendo, pero ahora le toca a las autoridades, que son muchas, uh-huh, está ahí todo el mundo, revisar esta situación, ver la prueba documental, porque si se cambiaron las puntuaciones, pues tienen que aparecer los documentos de cuáles eran las originales, porque se cambiaron. Y además de entrevistar los testigos, ver qué credibilidad le merecen, cómo pueden ellos confirmar con que esos testigos pues están diciendo la verdad, y de ahí pues haremos el caso.
8: Uh-huh. Pero con esas alegaciones justifica referido, ¿verdad? Para que se investigue.
6: Mira, vamos a meternos ahora en el tema de las croquetas. Tú eres fanático de las croquetas.
8: ¿Cuáles
6: ¿cuáles son las más que te gustan?
8: De manchego, me gustan.
6: De manchego son buenas.
8: Sí, buenísimas.
6: También son buenas de bacalao.
8: Las
6: croquetas de bacalao. Eso no tiene igual.
8: La de jamón.
6: Sí, las hay de, ¿cómo se llama esta carne que es saladita?
8: ¿De qué?
6: Que te mezcla con arroz y habichuela, corned beef.
8: Hay
6: croquetas de corned beef. Corn beef.
8: Yo no las he probado.
6: Sí, señor, por allá hay un sitio allá en la isla que te voy a decir ahorita, ¿sí?, donde las venden.
8: Bueno, para allá.
6: Y las mojas también. Mira, el representante Domingo Torres fue citado hoy lunes al Departamento de Justicia con relación al referido que sometió la semana pasada contra la excomisionada de la Oficina del Comisionado de Instituciones Financieras, OSIF, Natalia Sequeira, y la actual titular, Mónica Rodríguez Villa, por la presunta y alegada imposición de croqueta fees contra dos empresas de la expareja de una allegada. Uh-huh. O sea, la expareja no era expareja de ninguna de estas dos, sino de una allegada.
8: Era para allá, era rayo, pues eso estaba bien,
6: sí,
8: tiradito.
6: Sí, según el documento sometido a justicia, la amiga de Sequeira, Natalia Castiel, habría escrito al entonces titular de la OSIF y dijo lo siguiente: no sé cuánto tiempo te quedas, menos que será allí en el empleo, pero cuando vayas a multar, le añadas un croqueta fee y un cabro fee contra su expareja, Sebastián Carazo Forastieri, dueño de Alliet.
8: Sí.
6: Fleet Services Inc. Que esto es un cabro fee. Digo, dice CABR asterisco N. La entonces funcionaria alegadamente respondió a Castiel: que se vaya a coger por el... ¿Qué?
8: Se huele.
6: ¿Por dónde va? No, Dios mío. Yo lo mataría por ti.
8: Mira para allá.
6: Entonces se van al inglés. But he deserves a long and painful death. O sea que él se merece una muerte larga y dolorosa. Diablo, dicen que por ahí no hay nada como el odio de una pareja despechada. El legislador sostuvo que luego de estos mensajes, la OSIF habría iniciado una serie de actuaciones contra estas compañías que incluyeron multas de cientos de miles de dólares y denegatorias de licencia. No obstante, la actual comisionada, quien se desligó de los señalamientos y lo adjudicó a chismes de exnovio. Bueno, algo hay de chismes de exnovio.
8: Bueno, con resultados.
6: Con resultados, aparentemente. Sí. Defendió las acciones administrativas recalcando que provienen de un largo patrón de incumplimiento de parte de la empresa con las leyes. de las empresas.
8: Que, que es largo y lo detuvieron con cuando vino el Cocretafí. Ahí dejó de ser largo.
6: Bueno, pero tú puedes...
8: Ahí tomaron acción.
6: Para que tú veas el impacto de las croquetas. Puede desestimarse ese impacto. Entonces...
8: Así que, ¿dieron las multas por el incumplimiento o...?
6: Sí, las dieron.
8: Por interrumpir ese largo proceso de incumplimiento.
6: Hay que ver.
8: Por esa solicitud.
6: Hay que ver. Pero mira, esto no termina ahí. Dice, si bien yo pude haber sido la subcomisionada en ese momento, yo no tenía conocimiento de esos textos. Yo no estoy mencionada en esos textos. Yo no tuve absolutamente nada que ver en ninguna de esas comunicaciones. Para mí esto es un chisme de exnovio y el representante de estas empresas lo está utilizando para evitar cumplir con la ley, dijo Rodríguez Villa.
8: Digo, cumplir con la ley no salva a nadie. Si tiene eso es así. Cumplimiento, ¿verdad?
6: Eso es así.
8: Pero entonces esa comunicación es que no aparece copiada la actual
6: comisionada.
8: Comisionada.
6: Exacto. Bueno, ella sí estaba allí, pero era subcomisionada en ese momento.
8: Exacto. Tienen que inferir que la otra se lo dijo.
6: Pero alguien allá atrás en la cabina sabe lo que es un croquetafí. O sea, alguien lo ha definido, alguno de los programas. No, no.
8: Pero, Valdo,
6: no hay definición.
8: Si bien es cierto que ha salido a relucir, ¿verdad? Que tenía un largo patrón de incumplimiento y que se merecía todas las multas habidas y por haber. Se toma acción como consecuencia de. Ese es el asunto.
6: Bueno, si fue así.
8: Si fue selectivo.
6: Si fue así.
8: ¿Verdad?
6: Y si fue
8: consecuencia de la solicitud del Croquetafí.
6: Hay que ver si esa acción de esta dependencia fue antes o después.
8: Porque es una aceptación de una negligencia en el cumplimiento del deber, dejar ese largo patrón de incumplimiento sin haber multado a la soldada.
6: Pero era un doble fee, no era más que el Croquetafí, estaba el cabro fee. Sí, que también querían imponerle, le querían dar por todos lados.
8: Sí. Y desde ahí, desde ese punto de vista, Osvaldo, aunque la multa obedeció al incumplimiento, su propósito era castigar conforme a los solicitados. Estarías utilizando mal tu función, ¿verdad? Sí. Y me parece que...
6: Digo, hay muchos datos que hay que revisar, Ernie, hay que revisar, por ejemplo, ¿cuándo comenzó esa investigación? ¿Tuvo que ver algo, cuando comienza la investigación, tiene que ver con el Croquetafí o nació
8: ya
6: antes?
8: Ya estaba cuajando, ya estaba cuajada.
6: ¿Cuándo fue la multa?
7: Mira, Pablo, perdóname que te mandaron una breve explicación de lo que es el Croquetafí.
6: Déjame ver si lo tengo por aquí. ¿Es algo que puedo leer al aire?
7: Bueno, si te lo mandó el jefe.
8: Mira lo primero.
6: Espérate.
8: Pasa el ¿cómo se llama eso?
6: Mira, oye, tú ves que las cosas tienen explicaciones. Dicen que parte de la pelea entre parejas viene por la custodia de un perro. Ese perro se llama Croqueta. ¿Por qué le han puesto un perro Croqueta? Que es gordito y rellenito. Bueno, pues está bien, pero está la aplicación ahí.
7: Ahora, la de, una perra maltés.
6: La del cabro fija, así la entendí bien fácil.
7: Croqueta, yo creo que es una perra maltés.
6: ¿Ah, sí?
7: La raza maltés.
6: También.
8: Sí. Pero, Baldo.
7: Tiene color caramelo, así.
6: Ah, caramelo, como una croqueta.
7: Mancheta, exacto, como el color caramelo.
6: Ah, pues eso es.
8: ¿Cómo esa comunicación privada?
7: Y cuando Rubén tiene hambre, pues también eso es un croquetazo.
6: ¿Cómo es diseminada? ¿Cómo
8: esa comunicación privada cae en manos de la víctima, por llamarla así?
6: ¿Verdad?
8: Exacto. ¿Cómo cae? Del querellante, ¿verdad? ¿Cómo cae en manos? Es una comunicación privada.
6: Sí.
8: No se puede divulgar una comunicación privada sin autorización de una de las partes que están envueltas. Ahí.
6: A veces las parejas se hackean los teléfonos también. Sí. A veces hay parejas que cogen y... Hay una manera de tú conectarte al celular de tu pareja y recibir todo lo que recibe tu pareja, recibir en tu celular.
8: No me digas eso.
6: Él empezó a sudar a las millas. Chacho,
8: debajo del aire acondicionado.
6: Lleva tu celular a un técnico de eso, experto, a ver.
7: Si tú estás que él no le da frío, tiene siempre el aire de la casa prendido todo el tiempo.
6: Sí, no voy a hacer que tú termines con un cabrofi de eso.
8: No.
1: un cargo por algo que hiciste.
6: Sí. Mira, Ernie, vamos para operativo.

0: un operativo de arresto dirigido a integrantes de dos organizaciones criminales dedicadas al tráfico de drogas y armas, informó la Agencia para el Control de Drogas, DEA. En total, las autoridades diligenciaron 23 órdenes de arresto como parte del operativo bautizado La Última Serenata.
1: Oye, ¿tú que diste un montón de serenatas allá en Moca? ¿Con qué frecuencia tú te vas a serenatas allá en Moca? Estamos aquí en esto, no es vacilón. Ernie, daba y te pagaban por eso, ¿verdad?
0: Le tiraban con algo. Intercambio.
1: Ahí viene intercambio, le daban tu traguito, tu cosa, tu croqueta.
0: Mira, de estos, 7 personas ya estaban bajo custodia estatal y federal. Mira para allá.
1: O sea, que estaban presos ya.
0: Precisó el portavoz de la DEA en Puerto Rico, Tony Vázquez, por lo cual agentes se lanzaron a la calle desde temprano para capturar a 16 individuos. Estaban bajo la custodia federal porque eran exconvictos federales y habían sido detenidos.
1: No, bueno, no. Habían gente que estaban presa, tanto cárceles estatales como federales.
0: Pero no por otras cosas, por otras razones.
1: Sí, no por este caso.
0: Poco después de las 6, ya habían arrestado 13 personas. Estamos esperando conseguir los 3 hoy. Ya tenemos uno pendiente, uno que está próximo a entregarse y otro que estamos buscando, sostuvo el portavoz. A las 8 de la mañana, el DEA solicitó colaboración ciudadana para dar con uno de los prófugos identificado como Cristian López Díaz. Tiene que tener un alias.
1: Cristian López Díaz. Si alguien conoce de Cristian, puede llamar al 343-2020, que es el teléfono más fácil, lo tienen que llamar a los federales.
0: Exacto. Velázquez precisó que López Díaz se fue a la huida cuando los agentes intentaron arrestarlo en la zona de Toa Alta. Se presume está armado. Huyó y lleva varias horas en la mañana internado intentando dar con él, indicó el portavoz. Vázquez indicó que los arrestos se realizaron en los municipios de San Juan, Toa Alta, Arecibo, Yauco, Trujillo Alto, Bayamón, contra presuntos integrantes de las Fuerzas Armadas Revolucionarias de Cantera, la FARC, y la Familia Nunca Muere.
1: Esas son las dos organizaciones.
0: Esa de la Familia Nunca
1: Muere. Pero qué bonito el nombre, ¿verdad? La Familia Nunca Muere.
0: Espiritual.
1: Espiritual.
0: San Juan. En San Juan, las intervenciones se dieron en los residenciales públicos El Mirador y Las Margaritas.
1: La Margarita siempre ha sido medio caliente.
0: Oye, siempre allí está pegada.
1: Siempre se pega por algún lado.
0: Vázquez apuntó que entre los arrestados hay cabecillas de las organizaciones criminales, así como dos mujeres también se fueron enredadas. Mientras el superintendente de la policía, Joseph González, adelantó que contra los arrestados hay acusaciones por crimen organizado bajo la ley federal RICO, y detalló que 14 de los arrestados enfrentarán cargos que los harían elegibles para una sentencia de pena capital.
1: O sea, que esos 14 son gente que se va a alegar que mataron a alguien como parte de sus actividades en el tránsito de drogas, y eso pues permite a los federales considerar pena de muerte.
0: Pena de muerte, 14 en línea. Wow,
1: yo creo que en términos de personas expuestas a la pena de muerte en un solo caso, yo creo que este ha sido el más grande hasta ahora.
0: Es un palo ahí que Dios, entonces ahí
1: Oye, sacaron Joseph, 14 gatilleros que sacan de la calle.
0: Sí, pues ahí está el resultado, la acción del superintendente de la policía con esta alza en la criminalidad que hubo hace a principios de mes y finales del otro.
1: Sí.
0: Muy bien.
1: Mira, Ernie, vamos a cruzar dos charcos y nos vamos para Cuba. ¿Por qué dos charcos? Porque de aquí a República Dominicana. Y después cruzamos hasta Haití y de ahí damos el brinco a Cuba.
0: Ajá.
1: Y ahí se está formando otro huracán. Ya está de tormenta tropical ahora mismo. Y es que Cuba, que dice que ya sufre una agresión multidimensional de Estados Unidos. Es multidimensional porque

0: Pues obviamente le tienen un embargo comercial y un embargo del petróleo que les llega
1: Petrolero.
0: allí. Pues dice que sí, dicen los cubanos que tienen el derecho absoluto y legítimo a defenderse de una arremetida bélica.
1: ¿Qué cubano?
0: Bueno, dice allí la gerencia. Lo que no puede esgrimirse lógicamente ni honestamente como excusa para emprender una guerra contra el noble pueblo cubano.
1: ¿No es contra el pueblo?
0: El pueblo cubano sí es un pueblo noble, pero la verdad que los han hecho sufrir como es. Díaz-Canel reiteró que Cuba no representa una amenaza ni tiene planes o intenciones agresivas contra ningún país. No los tiene contra Estados Unidos ni los ha tenido nunca. Lo que conoce bien el gobierno de esa nación, en especial sus agencias de defensa y seguridad nacional, agregó. Y en estos días estuvo por allí en Cuba el jefe de la CIA.
1: ¿O sí?
0: Sí, y hay fotos y videos de él sentado allí con el gobierno cubano.
1: Pues puede haber unas negociaciones por ahí.
0: Bueno, pero parece que no terminaron muy bien esas negociaciones, porque los cubanos salieron a comprarse 300 drones. Digo, esto es una situación bien, bien particular para, ¿verdad? Para Estados Unidos, porque sería, si ellos atacan allí a Cuba, sería la primera ocasión en que un país que está apenas 90 millas de Estados Unidos puede responder a ese ataque, porque Cuba tiene sus aviones de combate. Cuba tiene esos drones ahora, que son 300 drones. Estos drones han sido el instrumento principal en las guerras recientes, como la guerra. Bueno, imagínate,
1: De Irán.
0: Ucrania está atacando Moscú, áreas de cerca, ¿verdad? La capital de Rusia, con drones. ¿Sabes? Esta cuestión de los drones se ha desarrollado un montón. Y Irán ha también atacado con drones. Países árabes, a Israel, o sea que son distancias mucho más largas que las que estamos hablando de las 90 millas entre Cuba y Estados Unidos. Así que yo imagino que eso, Estados Unidos va a tener que tener una buena estrategia de cómo lo hacen. Tiene que ser flash y contundente, porque no van a arriesgar a la población de Estados Unidos a esos ataques.
1: Ah, bueno, me imagino que esa gente estarán preparados.
0: Algo tendrán que hacer. Y
1: Mira,
0: nosotros también estamos preparados, Ernie.
1: pero tenemos aquí que un panel de jueces del Tribunal de Apelaciones del Primer Circuito de Estados Unidos, con sede en Boston, confirmó el viernes la convicción y sentencia del exalcalde de Guaynabo, Ángel Pérez Otero, por los cargos de corrupción gubernamental. El Ejecutivo Municipal apeló, mediante sus abogados, el veredicto de culpabilidad emitido el 12 de marzo del 2023 por un jurado del Tribunal Federal y la sentencia de 5 años y 3 meses de prisión dictada el 12 de febrero del 2024 por la jueza Aida Delgado Colón. Una sentencia de 5 años la dictaron en marzo del 2023, pues todavía le quedan 2 o 3 años, ¿verdad?
0: Sí,
1: La apelación, la defensa de Pérez cuestionó la determinación judicial al alegar, entre otras cosas, insuficiencia de prueba durante el juicio, defectos en la acusación e instrucciones indebidas al jurado, no al lugar a la apelación. Así que tiene todavía la oportunidad de ir al Tribunal Supremo a ver si acogen su petición. De lo contrario, puede extinguir lo que le queda de la
0: Son
1: sentencia.
0: 51 meses, Ernie,
1: ¿Qué?
0: que tendría que cumplir.
1: 51 meses, ya llevamos
0: Que
1: cuánto.
0: son cuatro
1: Ya como
0: años.
1: 24.
0: Cuatro
2: Fue
0: años y
2: octubre,
0: pico.
2: octubre.
1: Sí. Bueno, pues de esta
0: Del
1: forma
0: 22.
1: finalizamos esta edición de Fiscalía 580. Los dejamos ahora con WK con la tarde con Quique Cruz. Y nosotros regresamos mañana a la misma hora, de 4 a 5 de la tarde, en Fiscalía 580.
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2: Si el director ejecutivo es un impedimento, el presidente de la corporación, la Junta de Gobierno, que tiene la responsabilidad, porque para eso están, tienen que hacer los cambios en San Juan. 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

Autoridades investigan asesinato de hombre en Trujillo Alto. Ampliamos en esta edición. Evalúan radicar cargos contra motociclista que presuntamente intentó agredir a un ciclista en Vega Baja. Fiscalía no descarta radicar cargos adicionales contra otros sospechosos vinculados a la muerte de Gabriela Nicole Prats. Y huyeron de la última serenata. Policía sigue tras dos hombres prófugos de la justicia vinculados a gangas criminales. Esto y más en esta primera edición de Noticentro al Amanecer, que comienza ahora.

0: Saludos, muy buenos días a todos nuestros amigos televidentes y a todos los radioescuchas que nos sintonizan a través de WKQ 580. Gracias por levantarse con nosotros en otra edición de Noticentro al Amanecer, primera edición, martes 19 de mayo del 2026, y vamos de inmediato con las noticias. Y vamos con esta. Las autoridades investigan el asesinato de un hombre ocurrido anoche en el municipio de Trujillo Alto. La compañera Luisa Benítez nos amplía. Adelante.
1: Fue cerca de las 10 de la noche que gatilleros abrieron fuego contra un hombre que se encontraba transitando aquí la carretera 199, esto en dirección de San Juan hacia Trujillo Alto. Pero para ofrecernos más detalles sobre cómo se da esta violenta escena, me acompaña el teniente Padín del Cuerpo de Investigaciones Criminales de Carolina. Si nos puede contar cómo se da este incidente.
2: Bueno, esto ocurre en la carretera 199, intersección con la carretera 845 en el pueblo de Trujillo Alto. El vehículo Mitsubishi Mirage que conducía, ¿verdad?, la persona que falleció, se dirigía en dirección hacia el pueblo de Trujillo Alto, cuando un vehículo color oscuro se le posiciona a su lado izquierdo y del mismo disparan en múltiples ocasiones, ocasionándole la muerte en el acto al conductor del vehículo Mirage.
1: Hasta el momento no han logrado obtener algún tipo de descripción sobre este vehículo que utilizaron los gatilleros.
2: En estos momentos, personal del negociado de inteligencia de la Policía de Puerto Rico se encuentra, ¿verdad?, haciendo una búsqueda del lugar y de imágenes de cámaras de seguridad para tratar de dar con los responsables de este incidente.
1: El hombre, pues, que resultó que murió no ha sido identificado.
2: Bueno, extraoficialmente ya, ¿verdad?, contamos con una posible identificación. La misma, ¿verdad?, a través del sistema de registro de SESCO. No obstante, vamos a permanecer en la escena hasta tanto los familiares sean notificados.
1: Muchísimas gracias al teniente Padín. Ahí escucharon, la policía continúa trabajando en esta investigación para, pues, lograr identificar el vehículo, al menos, que utilizaron estos gatilleros, y así poder llegar a ellos y así, pues, poder esclarecer este asesinato que, como les mencioné en un inicio, se registró a eso de las 9:40 de la noche de este lunes. Ustedes pendientes a todas las ediciones de Noticentro y a nuestras plataformas digitales para una actualización de esta noticia. Desde Trujillo Alto, Luisa Benítez, Noticentro.
0: Bueno, y avanza la investigación del incidente entre un motociclista y un grupo de ciclistas en Vega Baja. El hombre señalado en el caso acudió ante las autoridades, mientras la ciclista que grabó los hechos habló nuevamente con Noticentro. Elsa Velázquez Santiago nos cuenta todos los detalles en el siguiente reportaje.
3: La policía informó que cargos serán radicados contra el conductor de una motora por alteración a la paz, agresión, manejar una motora sin licencia con la clasificación M1, manejar negligente y temerariamente y por violentar los derechos del ciclista. Temprano a su cita llegó el motociclista identificado por las autoridades como el implicado en un incidente con ciclistas en la carretera 686 en Vega Baja. Pasada una hora más tarde salió de su entrevista con el Cuerpo de Investigaciones Criminales. ¿Algo que decir?
4: No, sin comentarios.
3: ¿Este es usted?
4: No sé.
3: ¿Este es usted?
4: No sé.
3: Se limitó en sus expresiones, esta vez esquivó a la prensa. ¿Algo que tenga que decirle a estos ciclistas que estaban entrenando? ¿Algo que decirle de lo que se está viendo? ¿Algo que decirle quizás al país?
4: De lo que se está
3: regando en las redes sociales.
4: No tengo nada que decir.
3: Su abogado trató de dar una explicación de lo que alegó su cliente.
5: Esta banda de ciclistas atacó a este señor. El señor se sintió atacado porque sacaron así, para que vean, desde la cámara.
3: Pero usted le dijo a mi fotoperiodista que usted no sabía qué había pasado. Usted le dijo a mi fotoperiodista que no sabía nada de un video.
5: Mire, hizo así y este señor estaba al lado. ¿Qué pasó? Se asustó y se cayó.
3: Seguido, el hombre acudió al retén para realizar una querella por alegadas amenazas de desconocidos a través de redes sociales, mientras su abogado explicó una y otra vez la versión del motociclista.
5: Es una motorita de esas 250. No se va a caer, no va a perder el control. levanta la mano, levanta el pie cualquiera pensando que le va a pegar un tiro. Y se va, claro que se va a desbalancear. Entonces.
3: ¿Se desbalanceó por el frente de ellos?
5: Tiene que ver el video, joven.
3: No, el video lo vio todo el país, por eso le pregunto.
5: Yo solamente lo vi aquí.
6: Creo que le dijeron huele los ciclistas.
3: Si le resulta familiar el rostro del abogado, probablemente es porque en el 2012, mientras fungía como asesor del fenecido legislador Antonio Soto el Chuchín, se le imputó cometer varios delitos, incluyendo apropiación ilegal. Por su parte, calmada y confiada en la justicia, permanecía la ciclista, cuyo video es de su perspectiva, Valeria Sofía.
7: Esa tercera vez fue que él tomó las acciones que tomó sin éxito, pero las que tomó. La primera vez, pues como había mencionado ayer, pues nos pasó por el lado, nos gritó que estábamos en el medio, que nos saliéramos de la carretera, vino más al frente, después volvió, nos empezó a gritar palabras soeces, estaba como manoteándonos.
3: El grupo de atletas entrenaba para un triatlón y para el Ironman.
7: Obviamente no me gustaría generalizar que todos los motociclistas ni todas las personas con vehículos toman este tipo de comportamiento, pero es una realidad que vivimos todos los, tanto los ciclistas como los corredores, peatones, que tratamos de ver, ¿verdad?, ejercer nuestro derecho a realizar nuestras pasiones activas en la carretera.
3: Elsa Velázquez, Santiago, Noticentro.
0: Bueno, y luego de una vista con antelación a juicio en el caso contra Antonieshka Avilés Cabrera, trascendió que el Departamento de Justicia aún evalúa erradicar cargos contra otros sospechosos por la muerte de la joven Gabriela Nicole Prats, mientras la defensa asegura que no se le ha entregado toda la evidencia. Adriana Rosa Rivera nos amplía en el siguiente reportaje.
8: El Ministerio Público confirmó luego de una vista de estatus en el Tribunal de Aybonito que existen sospechosos de otros delitos que ocurrieron la noche del asesinato de Gabriela Nicole Prats. Sin embargo, aún no se ha determinado si van a estar radicándole cargos por esos crímenes.
9: Existen otras querellas de menor grado, existen otros incidentes que son los que realmente están pendientes, aunque no tienen que ver. Es que no podemos confundir lo que es lo que estamos ventilando en sala con otras personas, otros incidentes y otras querellas que están paralelas que ocurrieron esa noche.
8: La información trascendió mientras que la defensa de la joven acusada de la muerte de Gabriela Nicole Prats aseguró que la fiscalía no les ha entregado toda la documentación solicitada durante la etapa del descubrimiento de prueba. Entre los elementos que faltan por proveer figura un vídeo de la cámara corporal de un agente que la fiscalía indicó no es pertinente al caso.
10: Lo que pasa es que esa distinción que hace la fiscalía de decir esto es de este caso y este es de otro caso, nosotros no estamos de acuerdo con eso. De hecho, ellos lo saben, porque si ellos de verdad entendieran que son casos que no están relacionados, ellos no les hubieran entregado nada de ese otro caso. Están relacionados porque son los mismos testigos, porque ocurrió el mismo día y porque ese vehículo estaba relacionado con la escena de los hechos.
11: El juez ordenó que para el 26 de mayo ocurra una reunión entre las partes y luego agendó para el 1 de junio, lo que se espera sea la última vista de estatus previo al comienzo del juicio.
8: Referente a esas querellas de otros delitos, la defensa también solicitó que se les notificara si el Ministerio Público llegó a un acuerdo con algún testigo. Hecho que los fiscales negaron.
10: Los acuerdos pueden ser verbales. No tiene que haber acuerdos de inmunidad escrito, ni el acuerdo tiene que ser de inmunidad. De las mismas expresiones de la fiscalía, ustedes oyeron que la fiscal dijo, sí, hay unas personas que está todavía la investigación pendiente y que dependiendo del resultado de este caso, pues se someterá o no. Eso es un acuerdo y el juez le ordenó. Sobre esos testigos nos tenían que notificar esos acuerdos. Si fueron verbales, pues verbales.
8: A preguntas sobre unas fotografías de las manos de Antonieshka Avilés, donde presenta unas cortaduras, su defensa sostuvo que son consistentes con heridas de defensa. Adriana Rosas Rivera, Noticentro.
0: Bueno, y la policía mantiene la búsqueda de dos fugitivos del operativo La Última Serenata, presuntamente vinculados a las organizaciones criminales La FARC y La Familia Nunca Muere. Isaac Rosado Santos tiene los detalles en el siguiente reportaje.
12: El operativo federal La Última Serenata resultó este lunes en la acusación de 23 integrantes de dos organizaciones criminales, La Familia Nunca Muere y las Fuerzas Armadas Revolucionarias de Cantera, por cargos de asesinato, narcotráfico y violaciones a la ley de armas bajo la ley RICO.
13: Esos tres líderes conspiraron con otras personas para importar narcóticos desde la República Dominicana hacia Puerto Rico y para venderlo dentro de Puerto Rico y enviarlo hacia los Estados Unidos continentales.
12: Todo comenzó con el asesinato del líder de las FARC.
13: El 6 de octubre del año 2025, Pacheco Marín y Merced Olivera, tras enterarse del asesinato de un líder de las FARC, Héctor Alcántara Domínguez, alias Mariachi, ordenaron a los miembros de la empresa localizar a los responsables del asesinato de Mariachi y ejecutarlos en represalia.
12: Esto marcó el inicio de una serie de asesinatos, incluyendo la masacre de octubre del año pasado en Carolina y San Juan.
13: En esa misma fecha, 14 miembros de la empresa planificaron, secuestraron, torturaron, ejecutaron y tiraron los cuerpos de 5 individuos en las calles de Puerto Rico en represalia por el asesinato de Mariachi. El hecho de que miembros de la empresa asesinaron a estos 5 individuos no significa que alguna o todas esas víctimas estuvieron involucrados en el asesinato de Mariachi.
12: Ahora las 14 personas acusadas por esta masacre se exponen a cadena perpetua y son elegibles para la pena de muerte, mientras que otros 9 fueron acusados por conspiración para participar del crimen organizado.
14: Todavía quedan por arrestar varios integrantes de la FARC y también de La Familia Nunca Muere, pero los federales aseguraron que tarde o temprano darán con estos individuos.
15: Voy a ser muy claro. Si usted trafica drogas, porta armas ilegales o participa en actos violentos, vamos por usted.
12: Uno de los fugitivos es Cristian López Díaz, también conocido como Chris 25. Las autoridades ocuparon 2 armas de fuego cuando se disponían a arrestarlo, pero este logró escapar.
13: Chris 25 se huyó y cuando se huyó, ocuparon, él estaba en posesión de armas de fuego era un incidente con él, pero no voy a entrar en detalles.
12: El operativo se extendió por los residenciales Las Margaritas, El Mirador y los pueblos de San Juan, Bayamón, Trujillo Alto, Toa Alta, Yauco y Arecibo. Isaac Rosado Santos, Noticentro.
0: Y con esa información ahora hacemos una pausa. Regreso en esta primera edición de Noticentro al Amanecer. Comienza la desinfección del crucero afectado por el brote de hantavirus.
16: Estamos a menos de 15 días para el inicio de la temporada de huracanes y pudiera darse con precipitación por debajo de lo normal. 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
0: Y estamos ya de regreso en esta primera edición de Noticentro al Amanecer. La tensión entre Estados Unidos y Cuba entró en una nueva etapa, luego de que informes se revelaran que la isla caribeña cuenta con cientos de drones de ataque en caso de una intervención militar estadounidense. Guillermo José Torres nos explica los detalles a continuación.
28: El gobierno cubano ha entrado en modo defensivo. El presidente Miguel Díaz-Canel aseguró que las amenazas de agresión militar por parte de Washington constituyen un crimen internacional, al tiempo que advirtió que de concretarse provocarían un baño de sangre con consecuencias incalculables. Informes internacionales aseguran que Cuba posee sobre 300 drones de fabricación iraní que serían utilizados para atacar el sur de los Estados Unidos en caso de una intervención militar. Se trata de información que Washington evalúa de cerca y el propio director de la CIA, John Ratcliffe, ha dicho que Cuba no puede servir como plataforma para naciones hostiles y que establezcan sus agendas en nuestro hemisferio. Este argumento cobra mayor relevancia debido a la presencia de consejeros militares de Irán en la isla caribeña y el desarrollo de estaciones de inteligencia y espionaje electrónico en territorio cubano por parte de China y Rusia, algo que La Habana no ha aceptado hasta el momento, pero Cuba acusa a Estados Unidos de construir un discurso basado en falsedades para justificar una intervención militar como la ocurrida en Venezuela el pasado mes de enero. Se espera que este próximo miércoles el Departamento de Justicia Federal presente una acusación formal contra el expresidente cubano Raúl Castro por sus vínculos con el derribo de dos avionetas de la organización Hermanos al Rescate por parte de la Fuerza Aérea Cubana en un incidente ocurrido en febrero de 1996. Este elemento añade fuerza a una posible intervención estadounidense, ya que se trata de la misma estrategia utilizada contra Nicolás Maduro, primero una acusación y luego una intervención, algo que el canciller cubano señaló durante el fin de semana diciendo que Estados Unidos miente para validar su intervención. Actualmente Cuba enfrenta una crisis energética a nivel nacional que mantiene a la población a oscuras y además está la crisis de alimentos que pudiera acrecentarse luego del anuncio de compañías navieras como Hapag-Lloyd y CMA-CGM de la suspensión de todos los viajes desde y hacia Cuba hasta nuevo aviso. Esto en cumplimiento con una orden ejecutiva de Washington. La orden establece nuevos parámetros para las sanciones contra Cuba. Según trascendió, esta suspensión afectaría hasta un 60% del tráfico marítimo comercial por volumen en la isla caribeña. Guillermo José Torres, Noticentro.
0: Y el gobierno cubano ha entrado en modo defensivo. El presidente Miguel Díaz-Canel aseguró que las amenazas de agresión militar por parte de Washington constituyen un crimen internacional, al tiempo que advirtió que de concretarse provocarían un baño de sangre con consecuencias incalculables. Informes internacionales aseguran que Cuba posee sobre 300 drones de fabricación iraní que serían utilizados para atacar el sur de los Estados Unidos en caso de una intervención militar. Se trata de información que Washington evalúa de cerca y el propio director de la CIA, John Ratcliffe, ha dicho que Cuba no puede servir como plataforma para naciones hostiles que establezcan sus agendas en nuestro hemisferio. Este argumento cobra mayor relevancia debido a la presencia de consejeros militares de Irán en la isla caribeña y el desarrollo de estaciones de inteligencia y espionaje electrónico en territorio cubano por parte de China y Rusia, algo que La Habana no ha aceptado hasta el momento. Cuba acusa a Estados Unidos de construir un discurso, esto basado precisamente en falsedades para justificar una intervención militar como la ocurrida en Venezuela. Bueno, y el crucero afectado por un brote mortal de antivirus atracó esto en un puerto holandés para su desinfección. Primero, la tripulación entrará en una cuarentena y quienes no puedan ser repatriados de inmediato pasarán entonces a confinamiento en unos contenedores que fueron instalados en el agua por parte de las autoridades sanitarias. Luego, el buque será descontaminado durante 3 días. Los líderes del puerto además aseguraron que el riesgo para el público es muy bajo y que tienen protocolos estrictos para evitar que el virus pase del barco al mundo exterior. Bueno, y luego de que las autoridades sanitarias se reportaran un brote de ébola en África, para la cual no existe vacuna, ahora buscan detener su propagación para evitar una nueva emergencia de salud pública. Con los detalles, Guillermo C. Torres.
28: El personal médico en primera línea de la República Democrática del Congo se esfuerza por detener un brote de ébola de rápida propagación que ahora se ha extendido a la vecina Uganda.
1: I think that the many challenges we are going to face in
3: Creo que el principal problema que nos vamos a enfrentar en Ituri es la población, porque allí la población es muy numerosa y se mueve por todas partes. Hay muchos comerciantes y la gente va de un lado a otro. Así que ese es el gran reto que tenemos allí.
28: Los equipos de salud se esfuerzan por contener la cepa para la cual no existe tratamiento ni vacuna aprobada por el momento. Los CDC confirman que un misionero estadounidense que trabaja en el Congo dio positivo por ébola y la agencia está colaborando con el Departamento de Estado para trasladarlo a Alemania para así poder recibir atenciones médicas. Al menos otras 6 personas han estado expuestas.
4: El riesgo para los estadounidenses en este momento es muy bajo. El ébola no se transmite por el aire, se requiere contacto directo con una persona, con sus fluidos corporales. Sin embargo, si permitimos que se propague sin control, entonces sí que existe riesgo.
28: Se trata de una extraña cepa del virus del ébola y el tercer brote conocido con una tasa de mortalidad que puede alcanzar el 50%. El virus ha afectado a una de las regiones más pobres del mundo, donde muchos no tienen acceso a atención médica básica.
4: Se trata de zonas muy difíciles de acceso, pueblos mineros, zonas fronterizas, comunidades muy vulnerables.
5: Estamos ante un desafío local que requiere liderazgo en primera línea. Lo vamos a tener y lo vamos a apoyar, pero este desafío local puede volverse global en un instante. Eso es lo que está en juego y todos lo sabemos. Empujar la pandemia hasta donde le corresponde y ponerle fin.
28: Desde el viernes, el número de muertes sospechosas se ha duplicado con creces, superando las 80, y se sospecha que cientos de casos más pudieran registrarse. Expertos en salud global advierten que los recortes del gobierno de Trump a USAID y su retirada de la Organización Mundial de la Salud podrían dificultar aún más la respuesta y la contención del virus. Guillermo José Torres, Noticentro.
0: Bueno, y momento de actualizar las condiciones de tu tiempo en la siguiente cápsula informativa que nos dejó la compañera Sujeily López Belén.
16: Estamos alrededor de 13 días para el inicio oficial de la temporada de huracanes y el Atlántico ha estado bastante tranquilo. No se está proyectando formación tropical dentro de los próximos 7 días. Tenga en cuenta que las ondas tropicales que han estado progresando en esas latitudes tropicales han sido sumamente débiles. Además, en ese periodo del 27 de mayo al 2 de junio, que comprende la cercanía o el inicio de esa temporada de huracanes, que es el 1 de junio, se proyecta que estemos dentro de un panorama de precipitaciones muy por debajo de lo normal. De hecho, alrededor del 50% es la probabilidad respecto a que este panorama se dé en nuestra zona local. Eso significa que no tendríamos actividad de lluvia importante y, por supuesto, que las ondas que progresen a través del Atlántico continuarían siendo débiles. Además, sepa que el último jueves de este mes, el Centro Nacional de Huracanes, o la NOAA en general, estará actualizando o dando a conocer el pronóstico para esta temporada de huracanes 2026, que está cerca de comenzar. Mientras, altas temperaturas es lo que se proyecta tanto para esta tarde y en estos próximos días. Las máximas podrán rondar esos medios altos 80 grados. Tal vez bajos 90 grados. Esto combinándose con la humedad disponible podrá resultar en índices de calor rondando los 95 hasta por lo menos los 101 grados. Y el riesgo de calor extremo a través de esta semana por lo menos no se está proyectando de carácter elevado, pero sí se espera limitado. Así que personas sumamente sensitivas deben tener muchísima precaución con las altas temperaturas. En estos días hemos tenido presencia de polvo del Sahara. Ha estado en bajas concentraciones, pero les voy adelantando que el modelo nos está proyectando que una masa bastante extensa de este particulado estaría alcanzándonos entre martes y miércoles de la semana entrante. Así que de darse este panorama, la calidad de aire se estaría afectando en nuestra zona local. Mientras, la actividad de lluvia que pueda progresar para esta tarde se contempla desde el interior hacia el oeste, zona noroeste, con riesgo leve de inundaciones. Más adelante, otro pronóstico.
0: Y con esa información nos vamos ahora a una pausa en minutos en esta primera edición de Noticentro al Amanecer. Tenemos nuevo superchef y ganador del Pilón Dorado. Todos los detalles sobre esta candente final luego de la pausa.
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0: Y de regreso a esta primera edición de Noticentro al amanecer. Anoche la temperatura subió de nivel con la gran final de la quinta temporada de Superchef Celebrities. En una noche llena de muchas emociones, Eric Chicho Rodríguez se proclamó como campeón, llevándose así el pilón dorado y los tan anhelados $40,000. Veamos ese momento de celebración.
1: 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Son las 5:30 de la mañana. 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
2: Buenos días, son las 5:32 de la mañana de hoy, martes 19 de mayo de 2026. Esto es WKQ 580, temprano en la mañana, es la primera edición. Gracias por estar con nosotros, yo soy Verónica Abreu Tañón. Aquí está Golo Cruz, está José Chelo Rivera, está Alberto González Molina, Janet Pérez Brito y Rubén Sánchez, que está en la casa, y ustedes que nos están acompañando. Así que gracias por amanecer también con nosotros y escucharnos. Espero que pasen un buen día. Hoy está lloviendo en la zona norte y también en la zona central desde esta madrugada. Sin embargo, las temperaturas como quiera van a estar un poco calientes según el Servicio Nacional de Meteorología en San Juan. Así que no nos escapamos hoy tampoco del calor. Y imagino que en las próximas semanas y meses tampoco, porque ya estamos de camino al verano. Bueno, habiendo dicho esto, son las 5:33, vamos de inmediato con los titulares con Alberto González Molina.
3: Muchas gracias, Verónica. Saludos, familia, bien fresca mañanita con chubascos y fuertes aguaceros aquí en Guaynabo City. Así que precaución, que patina mojado, ¿no? Hoy se registra asesinato anoche, precisamente a la 199 en Trujillo Alto, en Guaynabo. Identificado motociclista que agrede a ciclistas y termina chocando contra poste en Vega Baja. Estudiantes ratifican acuerdos, pinga la huelga en el recinto de Río Piedras de la Universidad de Puerto Rico. En Mayagüez, sin embargo, los alumnos volvieron a impedir acceso al campus a algunos profesores y portones. 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

0: Bueno, y esta hora, a las 5:33 de la mañana, tenemos la gran noticia de la hora, de los precios más significativos y más altos que hemos visto en los últimos tiempos, pues el día de hoy lo establece en relación a la gasolina. Tenemos que la gasolina premium para hoy ya está en $1.41, raspando $1.42, y así lo digo porque es un .7. Así que ya está en 1.41, falta para nada a que esté en 1.50. Y tenemos que la regular está en 1.24, casi $1.25 el litro. En relación al diésel, tenemos que está en $1.41, está el mismo precio en algunas bombas que la gasolina premium. Así que hoy rompe el récord de cuán alto ha estado en estos últimos tiempos durante el conflicto bélico de Estados Unidos e Israel contra Irán. Así que esta es la gran noticia de la hora 5:35. Tenemos que así lo establece el DAC o los precios de la gasolina. Ay, virgen. Golo, ¿cuánto es lo más bajito que tú lo has visto hoy o ayer? No sé si le echaste en estos días.
1: En 1.17, 1.18 por ahí. Ayer le eché 1.18.
0: 1.18. Y tú has dicho aquí que le has echado 1.11.
1: Sí, pero ya eso.
0: En el último mes.
1: No, la semana pasada, pero ya.
0: Pues la semana pasada, pero mira qué drástico, ¿no?
1: Sí,
0: eso
1: sí.
0: Lo esperábamos de la semana pasada esta, si es 1.18.
1: Sí,
0: ya son 7,
1: el domingo le eché 1.17 y ayer le eché 1.18, así que esto es a 20 pesos. Cuando tú vienes a ver, te estás gastando el doble de lo que echabas antes.
2: Esos son informes del DACO.
0: El doble
2: del DACO,
0: de,
2: ¿no?,
0: lo que se echaba antes, eso es así. ¿Qué dijiste, Alberto?
2: Son informes
0: que
2: del DACO.
0: ¿Qué?
2: ¿Es del DACO los informes?
0: Sí, sí, del DACO. Del DACO, eso es así.
1: Okay, yo uso la aplicación que yo uso para ver dónde está desde 1.23, 1.19, 1.24, 1.18, 1.21, 1.22, así. Lo más barato está 1.17 en esta zona.
0: Sí, no, pues en DACO está Sunoco 1.23, T-Express 1.21, Shell 1.22, Sol Móvil 1.23, Philips 1.20, 76, esa es otra marca, 1.20, Texaco 1.24, Ultra Trop Fuel 1.21, American Gas 1.19, Vitas 1.21, Ecomax 1.22, esto es la regular. Golf 1.21, Puma 1.24 y Total 1.24. Esta es la regular. La regular en total está 1.24 y la premium está 1.40. Y el diésel está 1.40. La Puma igual 1.24, la regular 1.40, la premium y 1.41 el diésel. Y la Golf 1.35 la premium. Yo le echo premium a la mía y así están los precios están bastante altos, 1.41 es Sunoco. Así que seguimos apretando.
1: Ahí me dice Chelo que la número uno, es que yo subí hoy por el expreso, pero la número uno en el BP está en 1.16, Chelo. ¿Ah? 1.16, está la.
0: 1.16.
1: En el BP Racing.
0: Ese es el que está más económico. Fíjate, ese no está aquí en la lista. BP Racing. Y tú decías de uno siempre, no sé si es ese mismo que comenta Chelo, que es donde más económico hemos escuchado la gasolina
1: en
0: esta área.
1: El número uno, en el BP Racing.
0: En ese mismo BP Racing.
1: Sí, sí, sí.
0: Que es el que está en 1.17. ¿Y Costco en cuánto estará?
1: Te digo ahora, porque la aplicación aparece.
0: Déjame ver. En la de Costco, ¿verdad?
1: Sí, en la de Costco. Uno va al warehouse ahí y chequea y te dice Carolina. Vamos a ver.
0: Los precios. Déjame poner aquí.
1: 1.14 y 1.29.
0: 1.14 y 1.29, pues está mejor.
1: Sí.
0: Está mejor por lo menos, más o menos dentro de. Ay, virgen. Bueno, ahora vamos con el compendio de noticias con Alberto González Molina. Adelante, Alberto.
2: Muchas gracias, Verónica. Realmente yo creo que hay una especie de reinado de la especulación con esto de la gasolina, porque el petróleo se ha mantenido más o menos. Y claro, las fricciones en el Golfo Pérsico. Y todo lo que es el estrecho de Hormuz, Irán, Estados Unidos amenazó, por lo menos el presidente Trump está amenazando con una invasión de lleno sobre Irán, y esto sí que va a provocar un desbarajuste tremendo en todo el mundo, pero ahora lo que son amenazas, pero por amenaza usted no puede estar subiendo los precios de los productos, ¿no? Porque entonces sí que crea un desajuste tremendo a nosotros por ejemplo, que necesitamos el diésel para la economía, para mover la comida y todo lo que es necesario vivir en paz en algún lugar. Así es que algún acuerdo bueno tiene que aparecer para todo esto. Mire, el teniente Padín da cuenta de un asesinato anoche en la 199 en Trujillo Alto.
3: Bueno, esto ocurre en la carretera 199, intersección con la carretera 845 en el pueblo de Trujillo Alto. El vehículo Mitsubishi Mirage que conducía, ¿verdad?, la persona que falleció, se dirigía en dirección hacia el pueblo de Trujillo Alto, cuando un vehículo color oscuro se le posiciona a su lado izquierdo y del mismo disparan en múltiples ocasiones, ocasionándole la muerte en el acto al conductor del vehículo Mirage.
4: ¿Hasta el momento?
3: En estos momentos, personal del negociado de inteligencia de la Policía de Puerto Rico se encuentra, ¿verdad?, haciendo una búsqueda del lugar y de imágenes de cámaras de seguridad para tratar de dar con los responsables de este incidente. Bueno, extraoficialmente ya, ¿verdad?, contamos con una posible identificación en la misma, ¿verdad?, a través del sistema de registro de SESCO. No obstante, vamos a permanecer en la escena hasta tanto los familiares sean notificados.
2: Pero y además, una ciclista acudió a las redes sociales para denunciar cómo un motociclista habría intentado agredirla en hechos reportados el domingo en Vega Baja, un incidente captado en vídeo y por el cual el hombre podría enfrentar cargos criminales. La denunciante, identificada como en las redes como Valeria Sofía Alejandro Pérez, indicó que transitaba junto a otros dos ciclistas por la carretera PR-686 cuando el motorista comenzó a gritarles que se salieran del carril por donde circulaban porque supuestamente estaba en el medio. Mi compañero y yo íbamos en la dirección correcta, pegados a la derecha, sostuvo. Vamos a escuchar parte de las declaraciones de Valeria Sofía, ciclista agredida.
5: Fue que él tomó las acciones que tomó sin éxito, pero las que tomó. La primera vez, pues como había mencionado ayer, pues nos pasó por el lado, nos gritó que estábamos en el medio, que nos saliéramos de la carretera, vino más al frente, después volvió, nos empezó a gritar palabras soeces, estaba como manoteándonos.
6: El grupo de atletas entrenaba para un triatlón y para el Ironman.
5: Obviamente no me gustaría generalizar que todos los motociclistas ni todas las personas con vehículos toman este tipo de comportamiento, pero es una realidad que vivimos todos tanto los ciclistas como los corredores, peatones, que tratamos de ver, ¿verdad?, ejercer nuestro derecho a realizar nuestras pasiones activas en la carretera.
6: Elsa Velázquez, Santiago, Noticentro.
2: Bueno, como ustedes escucharon recientemente, esto ocurrió el domingo en Vega Baja los ciclistas identificaron a este individuo que no se identificó, pero terminó yendo a la policía, ¿no? Posiblemente que enfrente cargos criminales por estos hechos. 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
0: Bueno, y ahora en informaciones en relación al tiempo, el Servicio Nacional de Meteorología está informando para hoy que hay riesgo moderado de corrientes marinas, esto a través de toda la costa de Puerto Rico, y también hay advertencia para embarcaciones pequeñas hasta las 6 de la tarde. Recordemos que este el diagnóstico igual que se dio ayer, así que las condiciones continúan similares. Embarcaciones pequeñas tienen las advertencias y también hay corrientes marinas en las costas, así que no es un momento para meterse en la playa en el día de hoy. Las condiciones de brisa fuerte continúan a través de Puerto Rico, así que tiene que tener cuidado si hay objetos sueltos en su hogar. Y por la tarde se prevé que haya bastante calor a través del país. Esta es la información del tiempo, la hora 5:43.
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2: Bueno, ya llegamos a WKAQ 580, la línea.

0: COVID con el 69, 67, pero ya está subiendo el calorcito, 72. Pues parece que va a ser calor hoy allá. Saludos también a Carmen Crespo desde Manhattan, Hilda López, Ángel Valentín desde Moca. Saludos, saludos también a Judith, que está también en Moca. Mucho, se dice mocaños, ¿cómo es que se dice? Los de Moca, Golo.
1: Okay.
0: Moca y
1: no sé.
0: Che lo sabe, déjame poner Moca.
1: No sé, preguntarle a nuestros amigos de Moca, a ver cómo le dicen.
0: A ver cómo lo dice, sí, Moca, tan bonito que esto. ¿Has estado ahí?
1: No.
0: No, no has estado. Yo he ido, pero como que de pasada. Es precioso, Moca, es precioso.
1: ¿Mocano, Chelo?
0: ¿Será Mocano? ¿Dijo Mocano?
1: Mocano.
0: Ah, los Mocanos.
1: Aparece ahí en AI, ¿verdad? En Google,
0: en
1: dice
0: Google.
1: Mocano.
0: Yo lo estaba buscando, pues fue más rápido que yo, Chelo. Mocano, pues saludos a estos mocanos que ahora mismo están, hay tres conectados con nosotros a través de Facebook Live. Gracias por estar con nosotros, Jean-Pierre, también saludos. Y Ramón Martínez dice, aquí en Fort Myers está la gasolina a $4.50 el galón. Wow, la regular, eso está caro también. $4.59 el galón, está caro, caro, caro. Dice, en Guaynabo, me estás diciendo aquí, Jean-Pierre, se fue el agua. En Santa Rosa 2, atención al alcalde de Guaynabo y a la AAA. Ah, pues están sin agua allí ahora mismo. Mira, sí, exacto, Moca, la capital del mundillo. Eso es así. José Alvarado también, sí, Mocanos, lo escribió, Mocanos. Muy bien. Ah, pues muchas gracias, gracias. Buenos días, ¿quién nos habla?
2: Buenos días, Verónica. Anónimo por aquí.
0: Anónimo, ayer fue la primera llamada y hoy también.
2: Sí, porque es que yo estoy ahí, al punto ahí. Enseguida que tú vas a dar el anuncio, yo lo marco el número y, lo pongo, y le doy frita. Yo.
0: Ah, pues perfecto, pues mire. Pues cuéntenos cómo está Anónimo, ¿está bien?
2: Sí, estoy bien, gracias.
0: ¿Está lloviendo por allá?
2: Bueno, ahora no, por ahora no, pero siempre cae esos chubasquitos, pero de los buenos.
0: Qué bueno. Qué bueno.
2: Sí, sí, eso hace falta para las plantas.
0: Eso es verdad. El agua de lluvia es lo mejor.
2: Sí, sí. Eso es bendición del divino.
0: Eso es así. Pues cuéntenos, Anónimo.
2: Sí. Yo pensando, pues, los problemas de este país, esto sigue, esta gente, estos criminales, ahí cogen unos pocos y salen más, como dice Juven. Yo no sé qué está pasando aquí, cogen unos pocos, se dice que llevan 25, 30, 40, 50, y a los dos o tres días hay más que a los que se llevan en la calle. Yo no entiendo eso. Para mí que es que los sueltan, no hay caso en contra de ellos y los largan otra vez, se entran por un lado y salen por otro. Pero no sé, porque ya era hora que ya esto minimizara de tanto que se han llevado presos. Pues ya voy a decir, bueno, pero esto todos los días mata. Mira, en este fin de semana, 9. Acaba de decir ahí otro más. No sé. Están acabando esta gente, están acabando. Nos estamos quedando nosotros los viejos. Y, pero sí, esa queja que tiene de Castrofón y Ciberachá, otra vez que escuché ahí unas palabras ahí, no muy buenas entre Ciberachá y eso. Esta gente está comiendo por los jabos. Estos PNP se están comiendo por los jabos. Mira, tienen suerte que no de eso. Ya de Castrofón, yo creo que jetó a Giberachá. Dice que es karateca también. De Castrofón es karateca, pero ¿cómo va a alcanzar ese? Y ya de Castrofón no puede ni con la jopa ya y está amenazando de eso. ¿Cómo va a alcanzar a Giberachá un tipo tan alto? Sí.
0: Vamos a ver, bueno.
2: Yo no sé, pues sí, ya la muchacha esa que la trataron de tumbarle la bicicleta, que meta mano, que meta ese charlatán a la cárcel, que lo metan. Yo no sé por qué ese tipo no está preso, porque eso, para mí, yo creo que eso es intento de asesinato, porque si ese bandido tumba a esa muchacha, ¿y qué le diera poder pasar? Si tuviera un arma de fuego encima, ¿qué le...? No sé, de qué país está de gente de mente. Gracias por dejarme
0: gracias
2: participar.
0: Gracias por llamar, que tenga buen día, claro que sí. Buenos días, ¿quién nos habla?
3: Pues buenos días, Joseph Alago de Las Piedras.
0: Gracias, don Joseph, por llamar. Buenos días, Nacho. Cuéntenos.
3: Saludos,
1: Nacho. El hombre de la sopa.
0: Se conoce.
2: Este año en la 10, Golo, te espero este año. Que

0: La 10.
1: La 10, voy para allá.
0: Sí, noviembre 21, es la 10, te espero. La 10?
1: Ellos hacen una actividad que ayudan a la comunidad y a mucha gente. Joseph es parte del grupo que se llama La Power Chicharronada, y es un evento que es una escuela que se llama La Ramón Power, y han
2: ¿hacen podido,
1: chicharrones? Hacer, sí, chicharrones, pero ¿cuántas libras hacen de chicharrones, Joseph?
0: Y hacemos 500 libras de carne y 500 libras de ñame.
1: Pero es un party que empieza a las 12 del mediodía y se acaba a las 2 de la mañana. Incluye todas las clases graduandas, ¿desde qué año? ¿Del 70, 75?
0: Desde el 1966, este año estamos hasta el 2004, creo que es 2005.
1: Todas las clases graduandas de esa escuela, de la Ramón Power.
2: ¿Y chicharrones de cerdo?
1: Sí.
0: Chicharrones de cerdo con ñame y mojito.
2: Ave María, ¿y gratis para todo el mundo?
1: No, gratis. Tú compras una camisa.
2: Una camisa y te dan el platito de chicharrón.
1: Pero oye, este año llevaron buena música y el ambiente está chévere. Yo me siento en el balcón de casa a escucharlo. Y al otro día paso corriendo temprano en la mañana y veo los cadáveres que hay allí.
2: Todavía ahí vivo, dando los últimos suspiros.
1: Incluyendo a Joseph, es uno de los cadáveres que se encuentra por ahí.
0: Sí, dando los últimos aletazos, es verdad.
2: ¿Y pues cuándo año, eso, Joseph, este año?
0: Noviembre 21, sábado, noviembre 21, es un evento también, Verónica, que traemos alrededor de 500, 600 personas egresadas de la escuela, ¿verdad?, que vienen de Estados Unidos, que le hacemos la invitación, ¿verdad?, a través de amistades y también se reúnen con sus familiares acá, vienen de vacaciones esa semana y como la próxima semana es la semana de Acción de Gracias.
1: ¿No? Antes.
0: El fin de semana antes.
1: El sábado antes.
2: Ay, el fin de semana antes,
0: pues extendemos la invitación tanto a Golo como a ti, Veronique, que Golo se dé la vuelta contigo para que vea la actividad y participe brutal de ella.
2: Pues sí, a veces esos chicharrones están buenos.
0: Bueno, dicen que si hasta ahora llevamos 10 años, cumplimos 10 años este año y hasta ahora la actividad ha sido muy buena.
2: ¿Y le llevan pique? ¿Hay pique?
0: Hay pique, hay mojito, tenemos kiosco también, ¿verdad? Para las personas porque los chicharrones se los coñamen mientras duren. Duran alrededor casi como hasta las 6 de la tarde. Ya después ahí en adelante, ¿verdad? Pues tenemos kiosco, ¿verdad? Para que vendan sus cositas también.
1: Chicharrones, ñame, kiosco y alambique.
2: Alambique. Eso, con razón terminan ahí.
0: Bueno, Golo los ha visto a las 6, a las 7 de la mañana allí los cadáveres.
1: El que busque encuentra.
2: ¡Qué rayo! Mira, ¿y cómo fríen tanta carne en unos hoyones gigantescos, unos calderos, cada cual?
0: Voluntarios, 10 personas cocinan, un ser que está a cargo de la cocina.
2: Repítelo, Joseph, porque se fue la señal.
0: Que somos 10 voluntarios en el área de la cocina, un servidor es el que está a cargo de la cocina. Y entre esas 10 personas hacemos todo, freímos los calderos, tenemos 10 calderos ahí para freír la carne y tenemos un envase que se llama palangana, no sé si verán.
2: Sí, yo sé que es palangana, claro que sí, yo sé palangana, claro.
0: Pues en las palanganas hacemos las 500 libras de ñame.
2: Y las 500 libras de carne de cerdo son 50 libras por palangana. Por caldero.
0: Sí, por caldero.
2: Sí.
0: 10 libras por caldero, sí, sí.
2: Ay.
0: Son
2: está bueno eso, Joseph, en noviembre.
0: Sí, noviembre 21, a partir de 1 de la tarde, adelante.
2: Pues gracias por decirlo aquí, luego lo repites de aquí a noviembre.
0: Adiós mediante, los esperamos allí, Golo, te espero este año que son las 10.
1: Sí, este año voy.
2: ¿Por qué dice que son las 10?
1: Que es la décima edición.
2: La décima edición.
1: Sí, ya lo han hecho varias veces.
2: Pues está bien. Pues gracias, Joseph, por llamar. Ya me dio hambre acá.
0: Buen día.
2: Buenos días, ¿quién nos habla? Son las 5:53.
3: Hello. Sí, buena.
2: Sí.
3: Buenos días. Omar,
2: cuéntanos.
3: Omar, sí. Estamos bien. No hay FIPA, ¿verdad?
2: No, estamos bien.
3: Bien. Ya, mire, primero que nada, buenos días, y a la gente, primero que nada, gente, hay que cogerlo suave en la calle. Ya yo estoy viendo muchos vehículos que ya no están, antes por lo menos a ciertos camiones de ciertos tamaños, la gente como que los respetaba un poco, ya ni eso. Ya yo he visto un par de gente tirándose hasta los de esos de 53 pies, que gente... Eso sí, si hay que dar un frenazo, eso va a parar por lo menos 20 pies después. especialmente si va cargado, así que la gente que lo coja suave. Porque de verdad que estoy viendo unas cosas en la carretera bien, que hace como 4 o 5 años atrás no se veía tanto así. Pues, y para lo otro, no sé si Rubén esté cerca, pues es que necesito que escuche esto, a ver si está por los pasillos. Ayer, tras del pasme que pasó el director de acueducto, ayer otra vez en el área de Santurce no había agua. Y aparentemente hoy van a quitar el agua de nuevo. Porque según van a hacer algo, y que ya el relajo de este señor, ¿verdad? Este señor ya lo que tiene es un relajo con la gente. Y como repito, no hablo nada más de Santurce, hablo de todo el área aledaña que salen afectadas. Ayer le dieron un pasme brutal en el aire, y como quiera, cuando yo llegué a casa ayer, no había agua como quiera. Entonces, al señor director, por lo menos, si va a estar con esta cuestión, por lo menos, mire, pues establezco un horario. Que por lo menos uno sepa que, pues mira, yo sé que de 3 a 7 de la noche, pues voy a tener por lo menos agua, y uno tiene que bregar, porque uno llegó ayer de bregar, para bregar las cosas de uno, lavarse todo uniforme, entonces no había agua. Entonces hoy,
2: mire, hoy se supone que estén haciendo arreglo cerca de la parada 18, que es cerca también del Museo de Arte Contemporáneo en Santurce. Y los trabajos van a empezar, escuche esto, a las 8 de la noche de hoy y se extienden hasta las 4 de la mañana de mañana, para que sepa. Eso se supone que sean los horarios que, si usted vive cerca de esa área o la gente que viva, pues van a estar con interrupciones o sin servicio de agua potable. Así que téngalo presente.
3: Coja agua, váyanse temprano. Pero entonces, sí. Exacto, pero entonces la tumbó ayer también. Entonces, oye, pues, dale break a la gente, pues si se iba a tumbar hoy, pues no la tumbaras ayer para que la gente pudiera, ¿me entiendes? Porque el que no pudo hacer nada ayer, tampoco va a hacer nada hoy. Y este señor es un embustero, de verdad, yo no sé ya, de verdad, qué van a hacer con este señor, pero es que ya frustra, de verdad. Pero nada, que pasen buen día.
2: Gracias, pues sí. Que tenga buen día. Que tenga buen día. Buenos días, ¿quién nos habla?
4: Buenos días, Berolín, le habla Jamón Pelle de Caguas, saludos.
2: Ramón, saludos, gracias por llamar, ¿está bien?
4: Bien, bien. Qué bueno. Sí, estoy tomando una tacita de café aquí.
2: Ah, usted está adelante, qué bueno.
4: Oye, de la ciudad de las piedras está muy buena.
2: Está buena, si voy, ¿verdad que
4: mi
2: sí?
4: Mi hijo vive en las piedras, yo tengo un hijo que vive en las piedras. Él se fue para allá ese día.
2: En noviembre.
4: El noviembre 21, ¿verdad?
2: Sí, hijo, noviembre 21, ¿verdad, Golo? Sí, el 21.
4: Ah, pues mira.
2: Carne frita y ñame, qué rico, ¿verdad?
4: Ah, verdad. Fíjate, esa es la mejor combinación que hay, ñame con carne frita.
2: Eso es verdad.
4: Tremendo. Y son el ñame brujo, mejor. ¿Tú sabes lo que son el ñame brujo, verdad?
2: No, ¿cuál es el ñame brujo?
4: Lo dicen de monte.
2: Ah, el de monte, sí, yo sé cuál es. Sí. ¿Y por qué le dicen brujo?
4: No sé, yo siempre he conocido así por ñame brujo. Pero son
2: el
4: muy
2: ñame
4: buenos,
2: tan rico que es, con aceitito. Sí.
4: Ah, no, y con carne frita, muchachos.
2: Y con carne frita, ahora, también la carne frita con pana.
4: Ah, también.
2: Un pedacito de pana, Ave María.
4: A mí me encanta también la pana. Sí.
2: La pana es bien rica, a mí me encanta.
4: Pues mira, Veroniente, rapidito, esto del crimen, pues es que lo están enfocando mal, por eso es que, como dice este señor de El Anónimo, cogen 10 y salen, y después aparecen 100 más, porque esto es como una puerta giratoria. Hasta que no se vea con la causa del crimen, el crimen no va a bajar. Mire, temen nada más lo que va a detener. Han matado más de 30 personas y hay más de 30 por encima del año pasado. ¿Saben qué? Esto es una cosa imparable. Aquí el crimen, hasta que no se vea que con las raíces del mismo, no se va a bregar no se va a bajar la criminalidad. Pero aquí la pelea esa entre Rivera Chávez y Jennifer González, pues eso es entretenimiento del momento. Y por el pueblo no va a hacer nada. Pues gracias, Verónica.
2: Supone que el mensaje sea... Este jueves están diciendo el mensaje de estado de la gobernadora, el 21.
4: Sí, yo lo veo por verlo, para estar informado, pero yo no le creo nada a esta gente, a lo que dice la provincia que hace de la cumplir. Así es que eso es otro ejercicio fútil. Entretienen al pueblo, pero no hacen nada efectivo para corregir esos problemas. Pues gracias, Verónica, espero que tome el café pronto.
2: Yo espero que sí también. Gracias, Ramón. Que tenga buen día.
1: Oye, ¿viste el video del alcalde Fajardo?
2: No,
1: que insultó a tuvo una diferencia ahí con una persona en Fajardo.
2: Ajá.
1: Y lo grabaron desde las gafas Meta.
2: ¡Ea, rayo! ¿Y cómo quedó? Claritito.
1: Sí, le dijo de todo. De todo. ¿Qué? Lo publicable y lo impublicable. Pero.
2: Ah, mira, lo estoy viendo aquí.
1: Así que tenga cuidado porque este es el inicio de lo que va a ser las gafas estas inteligentes y en septiembre salen las próximas gafas de la manzana.
2: Mira, así lo tengo aquí, le dice malas palabras, ¿no? Y le dice, tú no eres nadie, tú no eres nadie.
1: Exactamente, pero la conversación
2: anterior.
1: Pueblerina fue grabada a través de una gafa inteligente.
2: Sí, y eso que es lo que
1: el mercado, que está pasando en todo el mundo, uh-huh, de estas gafas llegó para quedarse.
2: Uh-huh.
1: Y en septiembre vienen más.
2: Uh-huh. Que un videito como estos también, la gente dice, ah, pues yo quiero una. Qué fuerte, pues. En parte sirve para tener algo que sustente lo que uno dice. En parte es positivo, en otras partes puede ser, uh-huh, negativo. Eso no está mal. Un montón de gente lo tiene.
1: Sí.
2: Así que ahí vienen, lo acabo de ver.
1: Tienen receta. Ahora vienen con receta.
2: Ah, con receta también.
1: Sí.
2: Ah, pues claro.
1: Le cambian el cristal y le ponen el aumento bifocal y todo.
2: Ay, virgen.
1: Sí.
2: Bueno, pues vamos con la reflexión con Yanel Pérez Brito.
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6: Lamentablemente, en todos los trabajos siempre hay alguien que quiere estar haciéndole la vida de cuadritos a uno de sus compañeros. Pero lo peor es que en ocasiones, con sus actos, hasta ponen en riesgo las habichuelas de una familia. Cuando se atenta contra el sustento de un compañero de trabajo, se atenta contra la comida y el hogar de una persona que tiene familia y lo que necesita es trabajar. Así que piénsalo dos veces cuando aparentemente no te lleves con alguien e intentes ponerle el pie en el trabajo. Reflexionando para WKQ580, Yanel Pérez Brito.
2: Sí, el alcalde lo amenazó, dice que te puedo meter un pescozón ahora mismo. Ay, virgen. Bueno, ahora son las 6 de la mañana y dice Rubén Sánchez, buen día.
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0: 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Son las 6 de la mañana. 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
1: Mira, amigos, buen día. Hoy es martes 19 de mayo de 2026. Felicitaciones a todos los que se están graduando, a todos los que tienen agenda de fiesta con motivo de graduaciones. En fin, este tramo, siempre, este tramo de el mes de mayo es bien importante porque es bien familiar. Son graduaciones, reconocimiento, celebración de logros. Así que felicitaciones a todos, que la pasen bien y que la pasen en familia. Mientras tanto, amigos, el precio de la gasolina no bajó, aumentó. Y no solamente aumentó, hay unos truenos bastante complicados, truenos de guerra que podrían hacer disparar aún más los precios de la gasolina. Esto se mueve por una cuestión de certeza, confianza, en fin, así reaccionan los mercados. Mientras tanto, Irán lanza una amenaza que no había lanzado antes a Estados Unidos, si es que, como se prevé, Estados Unidos reanuda los ataques contra ese país. Así que vamos a hablar de esto en breve. También, déjame ver, aquí tengo dentro de las temperaturas que son agradables y calurosas o frías. Déjame ver dónde es esto, en Orocovista en 65, pero en San Juan, la zona metropolitana, no está en 65. Está bastante complicado. Aquí me escriben de Villas de San Agustín, carretera 174 en Bayamón, están sin servicio de agua. Entonces, hay una declaración interesantísima de una representante del PIB. Yo, pues, estuve repasando todo lo que tiene que ver con la presentación del presupuesto que va a hacer Jennifer González en la Asamblea Legislativa este jueves. Y me llamó mucho la atención, mucho. Me llamó mucho la atención unas declaraciones de una representante del PIB que se llama Nelly Lebrón Robles. Nunca he tenido la oportunidad de entrevistarla, pero ella dice esto con relación al proyecto de presupuesto que ha presentado la Fortaleza. Ella dice, esto representa un problema porque estamos hablando de un proyecto de sobre 230 páginas y una sábana de Excel, que es una cosa espeluznante, la estoy citando, espeluznante. Me gusta cómo reacciona Nelly Lebrón Robles. No la conozco, nunca la he entrevistado. Es una representante del PIB, pero espeluznante ese proyecto de presupuesto. Bueno, antes de ir con Verónica, este abogado del motociclista que trató de atropellar a una ciclista. Ese abogado es el tipo más creativo del planeta. Creativo olímpico. Olímpico. Yo nunca... Yo escuché la explicación que él dio y yo creía que el tipo estaba participando en un programa de estos de broma. Eso no se lo cree ni él, lo que él dijo. Porque el video está claro. El motociclista trató de atropellar a la joven que iba en bicicleta y le salió el tiro por la culata. Fue por lana y salió trasquilado. Se estrelló contra un poste. Y entonces el abogado ha dicho ahí que es que lo estaban amenazando. Mira, mi hermano.
2: Una banda de ciclistas.
1: ¿Qué?
2: Una banda de
1: ciclistas. Una banda. No. Este abogado.
2: Este abogado es pana, pero.
1: Pero
2: bendito, ha hecho un cuento ahí.
1: Pero tú lo conoces.
2: Cuento de uno.
1: Tú lo conoces.
2: Sí, yo lo conozco.
1: ¿Sabes qué? Ese abogado. No, pero. Ese abogado hay que contratarlo porque sí. Ese tipo inventando cuentos, muchacho, ese tipo se graduó, es olímpico, ni el Maromero Páez en sus mejores tiempos, ni el Maromero Páez. A las 6:10 vamos con Verónica Abreu Tañón.
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3: Pero fresca mañana con aguaceros aquí en Guaynabo. Precaución, patina mojado. Se registra asesinato anoche en la 199 en Trujillo Alto. Bueno, y los precios de la gasolina altísimos. Hoy el día que se ha registrado más alto a través de la página del DACO, 1.41. Tenemos que estar la premium en 1.23, la regular. Igualmente el diésel está en 1.41 en su precio más alto. Así que sin freno continúa los precios de la gasolina, el alza de la gasolina y el diésel. Mira, estudiantes ratifican acuerdo, fin a la huelga en el recinto de Río Piedras de la UPR y en Mayagüez. Los alumnos volvieron a impedir acceso al campus en algunos portones. Soy Verónica Abreu Tañón y escucha WKQ 580. Esto es temprano en la mañana, la hora 6:11.
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0: Bueno, contrario a lo que se pensaba, el precio de la gasolina no bajó, aumentó. Aumentó, y evidencia de eso son los precios que exhibe hoy la página de DACO, que pone estaciones de gasolina con un hasta unos 24 en la gasolina regular, lo más barato que exhibe la página de DACO hoy. Bueno, es que no hay precios baratos hoy, punto. Bueno, American Gas, que yo no sé dónde es eso, 1.19. Vitas, 1.21, pero las demás, la mayoría de las estaciones que dominan el mercado están entre 1.24, 1.22, 1.23. La gasolina regular, ni hablar de la gasolina premium, que está en 1.40, 1.37, en fin, que esto, pues, diferente a lo que creíamos, no bajó, subió. Esta, amigos, es nuestra gran noticia de la hora. Bien, bueno, son las 6:13 de la mañana. Déjame enviarle una felicitación de cumpleaños a Joel Maisonet, que nos acaba de escribir que está cumpliendo años hoy. Pues, feliz cumple vida. Joel Maisonet, que es siempre un colaborador ininterrumpido de WKQ. Mientras tanto, también tengo aquí lo que les dije con un atisbo hace algunos minutos. Me acaban de enviar un texto. Bueno, esto me lo enviaron a las 5:00 de la mañana, sin servicio de agua desde ayer en Villas de San Agustín. Esto es en la carretera 174 en Bayamón, por problemas en la planta de los filtros. Este asunto del agua, pues ya ustedes saben a qué niveles ha escalado. Me escribe Cholongo. Cholongo, te llamo. Bendito. Te llamo cuando salga de aquí. O sea, cuando esté en mi break, más bien. Mientras tanto, espérate que tengo por acá. Bueno, esto lo puedo mencionar más adelante. 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Bueno, son las 6:15 de la mañana. Antes de ir con nuestra entrevista a continuación, y esto es lo que incide en los precios de la gasolina. Hay una expectativa de que el alto al fuego contra Irán se puede romper o terminar entre hoy, martes y mañana. Irán envió una comunicación pues interesante. Irán ha advertido a Estados Unidos que no vuelva a cometer un error de cálculo al asegurar que sus fuerzas armadas tienen el dedo en el gatillo para responder de manera rápida, firme y poderosa a cualquier nueva agresión después de que Donald Trump aplazara un ataque contra ese país previsto para hoy. Para hoy. Anunciamos a Estados Unidos y a sus aliados que no vuelvan a cometer un error estratégico ni de cálculo, advirtió el comandante mayor general de Irán en una comunicación recogida por los medios iraníes. El alto cargo militar ha sostenido que la República de Irán y sus fuerzas armadas se encuentran en una posición mayor o de preparación mayor militar respecto al pasado, y han prometido una respuesta rápida, decisiva, poderosa y extensa ante cualquier nueva agresión contra el país. Así que todo esto plantea que pues hay también tremenda incertidumbre con relación a los precios del petróleo. Hoy el precio del barril está por encima de los $109. Esto es lo que se evidencia en los precios de la gasolina que mencioné hace algunos minutos. 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Tenemos en línea ahora a las 6:19 a la representante Gretchen Howe. Buenos días.
1: Buenos días, Rubén, y buenos días a todos los que te sintonizan.
0: ¿Cómo está?
1: Yo estoy muy bien.
0: Mire, usted pertenece a la Comisión de Hacienda de la Cámara.
1: Eso es correcto, yo soy portavoz del Partido Popular en la Comisión de Hacienda, en la Cámara de Representantes.
0: Bueno, y en ese sentido, o sea, ¿qué espera usted o cómo se siente? Espera usted o cómo se siente el jueves el mensaje de presupuesto, pero el proyecto de presupuesto acaba de llegar y debe ser aprobado antes de, bueno, en el principio de junio?
1: Sí, tiene que ser aprobado antes del 30 de junio. Hay una fecha también que pide la Junta de Control Fiscal que se apruebe para ver si está en cumplimiento o no con el plan fiscal. Pero mira, Rubén, ese presupuesto se anunció el viernes, fue radicado ayer, así que ayer llegó el texto del proyecto de presupuesto como tal a las manos de nosotros. De primera instancia te puedo decir que me preocupa el tiempo que nos queda para revisar partida por partida para asegurar que todas las preocupaciones que se emitieron en las vistas públicas, porque estuve participando en una vista de la pública activamente, pues hay que ver si esas partidas pueden ir consono con lo que es el servicio que se ofrece a la gente. Pero de primera instancia te puedo decir que la reforma contributiva que se quedó en el limbo se tenía que discutir a tono con la configuración del presupuesto y eso no pasó. Así que de primera instancia te tengo que decir que me preocupa, porque lo que todo el mundo está esperando es un alivio contributivo. Pues esa discusión que la Junta de Control Fiscal pidió que fuera ambas cosas a la vez, la reforma contributiva con el presupuesto, no se dio. Quiere decir que la reforma contributiva pues está en un limbo y no se hizo nada para encaminarla. Ahora nos queda estudiar partida por partida para asegurar que las mayores preocupaciones, como las carreteras, educación, seguridad, vivienda, familia, pues se consignen el dinero suficiente para cumplir con el servicio esencial que la gente espera.
0: Disculpe, entonces, ¿hay tiempo o no hay tiempo para hacer un buen trabajo con el proyecto de presupuesto? Porque nadie espera una chapucería, mucho menos en un tema como ese.
1: Nadie lo espera, hay poco tiempo. Nosotros llevamos discutiendo ya lo que era las sábanas, que consignan unas cuantías preliminares que tienen que estar bajo la evaluación de la Junta de Control Fiscal. Eso lo estuvimos discutiendo hace ya 3 meses aproximadamente. Así que si en comparación con el tiempo que hemos tenido en vistas públicas de 3 meses, en comparación con lo que nos dan ahora, que es mayo, estamos a mitad de mayo, y tiene que estar el presupuesto aprobado para junio, pues hay poco tiempo. Y así como la reforma contributiva quedó en el limbo, el alivio contributivo tuvo mu muchos escollos para que se fuera aprobado, y fue aprobado hace pocos días o hace pocas semanas, pues nos preocupa que ese presupuesto tenga las partidas necesarias y que sean cónsono con lo que la gente nos reclama, que es el servicio esencial de carreteras, de educación, de salud, del Departamento de la Familia, amas de llave, entre otros temas que son tan importantes. Así que
0: Mire,
1: dentro de ese poco tiempo hay que revisar
0: pues no.
1: si de verdad tiene el
0: Mire,
1: presupuesto correspondiente para poder aprobarlo.
0: bueno, esto es interesante porque hay una representante del Partido Independentista, se llama Nelly Lebrón, y ella dice, esto representa, esto se lo dijo al periódico El Vocero. Esto representa un problema porque estamos hablando de un proyecto de sobre 230 páginas y unas sábanas en Excel, que es una cosa espeluznante. Espeluznante.
1: Bueno, Nelly Lebrón es la portavoz de la delegación del Partido Independentista en la Comisión de Hacienda, quien también estuvo participando en las vistas públicas como esta servidora. Y ella tiene razón, tenemos diferentes documentos. Ahora mismo tenemos el proyecto de presupuesto como tal. Las sábanas en Excel eran los números que se estaban trabajando cuando estábamos en las vistas públicas, discutiendo las diferentes partidas, las diferentes expectativas de presupuesto con las diferentes agencias que comparecieron. Bueno, pero sí, es que un Excel es complicado, Rubén, pero ahora tenemos el proyecto como tal. El proyecto tiene 200, más de 230 páginas, y hay que mirarlo poco a poco. Y bueno, sí, es extenso, pero qué pena que tenemos tan poco tiempo para poder ver esas 230 y pico de páginas que nos hicieron llegar ayer.
0: Mire, antes de concluir, ahora que estamos en vacaciones, digo que hay mucha gente de vacaciones, empieza el verano, junio, julio, termina la escuela, la universidad. Vamos a hablar de los beneficios de licencia por enfermedad para empleados en el sector privado, que de eso no se habla.
1: Eso no se habla, y eso va a tono con la radicación de un proyecto de estas servidoras. El proyecto de la Cámara 1275 es un proyecto que amplía lo que es la extensión de esa licencia por enfermedad hasta un máximo de 5 días. Ahora mismo la ley provee que tú puedes tomar hasta 5 días con certificación médica para cuidar a tu pareja, tu cónyuge, tus hijos o tus padres. Por esa misma licencia y por los diferentes cambios que han habido en la composición familiar, estamos proponiendo extenderla a que tú puedas cuidar a tu tío, a tu abuelo, a tu sobrino, por ejemplo, que eso es el cuarto grado de consanguinidad o el segundo grado de afinidad. ¿Por qué, Rubén? La composición familiar ha cambiado, las responsabilidades de familiares han cambiado. Por esa misma licencia que tú tienes de enfermedad, no estamos creando una licencia nueva, es ampliar el alcance que tú puedas atender un familiar que necesite ese cuidado tuyo, ¿verdad? Tenemos dos retos ahora mismo. Es cómo atiendo a un familiar que no es directamente como establece la ley, que es tu cónyuge, tu padre o tu madre o tus hijos. Y tenemos el otro reto de dónde están los cuidadores. Pues vamos a darle ese beneficio a los empleados privados también, de que ellos puedan tener esos 5 días de licencia siempre y cuando evidencien, ¿verdad? No estamos haciendo una licencia nueva. Estamos solamente mandando la ley para que ese familiar que ahora mismo no está cubierto, pues esa persona que tiene que cuidarlo, pues no tenga represalias con su patrono.
0: Bueno, ¿y de quién depende alterar eso o legislar a favor de los empleados privados?
1: Bueno, depende de nosotros, por eso radiqué el proyecto de ley 1275, ya está en la Comisión de Asuntos Laborales, que yo espero que la Cámara de Representantes le dé ese curso legislativo, ese tracto legislativo, y podamos entonces tener esta enmienda a la ley que va a tono con los cambios de la composición familiar y que pues pase el Senado y también hagan sus oficios y podamos tener esta enmienda técnica para que esos empleados que tienen que cuidar a los familiares que ahora mismo no están provistos por ley, pues puedan así hacerlo.
0: Gracias, representante
1: Gretchen. Buen día, Rubén.
0: Siempre.
1: Buen día, Rubén. Bye, bye.
0: Bueno, me están escribiendo aquí, pero antes, amigos, son las 6:27. El presidente de Cuba dijo que las amenazas de agresión militar de Estados Unidos a Cuba constituyen un crimen internacional. El gobierno cubano, hablando de crímenes, esto es interesante, y advirtieron que en caso de concretarse, esto va a provocar un baño de sangre de consecuencias incalculables. Cuba no representa una amenaza, dice este señor, que es pues, el sucesor de la dictadura de los Castro en Cuba. Cuba no representa una amenaza ni tiene planes o intenciones agresivas contra ningún país. No los tiene contra Estados Unidos ni los ha tenido nunca. Lo que conoce bien el gobierno de esta nación. Así que esto es lo que ha dicho el presidente de Cuba en medio de toda esta incertidumbre sobre la posibilidad de que Estados Unidos lance o ejecute algún tipo de iniciativa para derrocar la dictadura que lleva más de 65 años allí. 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
10: Hola, ¿qué tal? Precioso día, Puerto Rico. 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

0: Ruta 66 y la Valdoriotti de Castro. En Ponce y Mayagüez no se reportan choques que atrasen su ruta al trabajo. Y recuerden, amigos, que ustedes tienen el poder de prevenir choques saliendo a tiempo, dejando a un lado el texteo, reduciendo la velocidad y manteniendo la distancia entre carro y carro. Janet Pérez Brito, WKQ 580.
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2: Buenos días, Puerto Rico. El tiempo para hoy, martes 19 de mayo, son condiciones semisoleadas, calurosas, brisa, en ocasiones con ventolera y lluvias en la tarde al sur del área metropolitana y al noroeste interior. En la madrugada, Culebrita tuvo una ráfaga de 45 millas por hora y Guayama 41 millas por hora. Debido a la brisa, están llegando algunos grupos nubosos del Atlántico y pueden ocurrir lluvias pasajeras y leves a través de sectores del este, Vieques y Culebra. También, como hay vegetación seca más la ventolera, las condiciones son favorables para que los incendios que se inicien en pastizales se propaguen rápidamente. Hay baja humedad relativa y vientos fuertes, especialmente en sectores del sur. La calidad de aire es buena, hay poca o ninguna concentración de polvo del Sahara y los niveles de esporas de hongo y de polen de árbol están bajos. Las temperaturas máximas estarán entre 75 a 85 grados en la montaña y de 86 a 91 grados en costas y valles, con índices de calor de 95 grados o más altos. El viento sopla del este o del este sureste entre 15 a 20 millas por hora, con ráfagas entre 30 a 40 millas por hora. Para WKQ 580, esta es su meteoróloga Ada Monzón.
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4: Bueno, y ahora vamos a la noticia positiva a las 6:33 de la mañana. Y tenemos la noticia positiva que, mira, el Hospital Auxilio Mutuo se ilumina de violeta por pacientes con Crohn y colitis ulcerosa. Esta iniciativa busca promover la conversación pública sobre estas condiciones y expresar solidaridad con quienes viven con enfermedades inflamatorias del intestino. La campaña Ilumina Puerto Rico de Púrpura por las enfermedades inflamatorias del intestino del Hospital Auxilio Mutuo. Esto inició hoy, es que la fachada va a estar desde hoy 19 de mayo de color morado como muestra de solidaridad. Se promueve la Fundación Esther Torres por enfermedades inflamatorias del intestino y busca llamar la atención. Las enfermedades inflamatorias del intestino, como la enfermedad de Crohn y la colitis ulcerosa, requieren seguimiento médico y educación continua. Y hay que crear conciencia, esto es bien importante para que más pacientes reconozcan síntomas, busquen ayuda a tiempo y reciban el apoyo necesario para manejar su condición. Y en Puerto Rico, estudios de prevalencia han documentado miles de pacientes con enfermedades inflamatorias del intestino, a lo que subraya la importancia de continuar educando y visibilizando estas condiciones. Y de hecho, la ley 68, que se declaró el 19 de mayo como el día de la concienciación de las enfermedades inflamatorias del intestino, así que hoy se celebra y por eso es el propósito de promover actividades educativas y de apoyo a estos pacientes y a sus familiares. Hasta aquí la noticia positiva a la hora 6:34.
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0: Hola, ¿qué tal? Precioso día, Puerto Rico, qué rico, un día más de vida. Gracias, Señor. Dice la palabra, porque el Señor me ayuda, no he sido confundida. Temprano en la mañana, el panorama del tránsito en Caguas: sigue aumentando el movimiento vehicular, la carretera 30, la número 1, el expreso Chayanne y la autopista Luis A. Ferré. En Ponce y Mayagüez no se reportan novedades que atrasen su ruta al trabajo. Y recuerden, amigos, que ustedes tienen el poder de prevenir choques saliendo a tiempo, dejando a un lado el texteo, reduciendo la velocidad y manteniendo la distancia entre carro y carro. Janet Pérez Brito, WKQ 580.
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19: Bien, amigos, buen día. Hoy es martes 19 de mayo de 2026. Interesante. El periódico El Vocero tiene un titular de que han detenido a un cartero en Connecticut, en Estados Unidos, por alegadamente matar a otro cartero en Ponce. O sea que, según la historia, esto ocurrió en abril, en este mes de abril que pasó, lo mató y se fue. Y la investigación apunta a eso. Así que habrá que estar atentos a este caso. Mientras tanto, a las 6:41, vamos con Veronique Abreu Tañón y los titulares.
4: Bueno, sin freno, los precios del combustible, la regular, la premium y el diésel, y aún no está la guerra, y aún continúa el conflicto de Estados Unidos e Israel contra Irán. Están raspando los $120 el precio del barril del petróleo, mientras Irán rechaza amenazas del presidente de Estados Unidos, Donald Trump. Bueno, y para hoy se espera condiciones de moderadas a peligrosas en las costas. No es día para meterse a la playa, mientras que las temperaturas van a estar un poco altas para el día de hoy. Hay advertencia para embarcaciones pequeñas en el mar, esto hasta las 6 de la tarde. Soy Verónica Brautañón y te escucho de WKQ 580. Esto es temprano en la mañana, ahora 6:42.
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19: Bueno, la posibilidad real de que Estados Unidos reanude ataques contra Irán mantiene altos o elevó aún más los precios de la gasolina. Así se exhibe no solamente en el precio del barril, como está cotizado hoy, sino en los márgenes de los precios de la gasolina en Puerto Rico, que retratan dramáticamente esto. Esta, amigos, es nuestra gran noticia de la hora. Bien, son las 6:43 minutos de la mañana. Esta página de DACO es interesante porque, bueno, DACO hace, me imagino yo, que algún esfuerzo por tratar de reflejar la realidad en lo que ellos describen en su gráfica como el precio en bomba por marca. A veces no están, digamos que, actualizados. No obstante, hoy dice aquí que esto fue actualizado el 19 de mayo del 2026, o sea, hoy. La total está en 1.24, eso es un montón. O sea, la gasolina regular en 1.24, eso es un montón. La Premium está en 1.40, Puma también está en 1.24, y en 1.40 la Premium. Golf está en 1.21 y en 1.35 la Premium. EcoMax en 1.22 y en 1.36 la Premium. Vitas, que alguien me diga dónde es que están estas estaciones de Vitas. Yo no las he visto. Vitas, pero qué bueno, porque Vitas quizás no tiene tantas estaciones como las grandes marcas, pero está en 1.21, está más barata, y en 1.36 la Premium. American Gas es lo más barato que he visto hoy, pero ¿dónde hay American Gas? ¿Dónde es eso? Si alguien sabe, pues yo voy. American Gas está en 1.19 la regular,

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1: Es lo más barato que he visto hoy, pero ¿dónde hay American Gas? ¿Dónde es eso? Si alguien sabe, pues yo voy. American Gas está en 1.19 la regular y en 1.27 la premium. Ultra Top Fuel, 1.29 la regular, 1.33 la premium. Texaco está en 1.24, 1.40 la premium, 76. 1.20 la regular, 1.34 la premium. Philips, 1.20 la regular, 1.34 la premium. Móvil, 1.23 la regular, 1.40 la premium. Shell, 1.22 la regular, 1.39 la premium. Y déjame ver, hay una... Tampoco conozco esta... estación de gasolina, pero hay una que se llama T-Express, está en 1.21 la regular, en 1.36 la premium. Sunoco está en 1.23 la regular y en 1.41 la premium. Así que eso, a grandes rasgos, es lo que tenemos con relación a los precios de la gasolina. Me escriben aquí, Rubén, American Gas, hay una en Toa Alta y en Toa Baja. Ok, bueno, pues de hecho, de los precios que yo leí aquí ahora mismo, déjame repasar esto, lo mejor, digo, la gasolina está cara, pero dentro de lo caro, lo que leí que estaba en menor precio, en efecto, es American Gas. Y aquí me escriben que American Gas está en Toa Alta y en Toa Baja. También me escriben acá, Rubén, hay American Gas en la carretera número 1 en Ponce, frente al aeropuerto Mercedita. Gracias a los que me escribieron. Tenemos en línea ahora a las 6:47, Alfredo Cullar. Buenos días. ¿Me escucha?
2: Sí, buenos días.
1: Buenos días. Le pregunto, hoy, en este instante, ya todo el mundo en la zona metropolitana, y me refiero a las áreas que se han visto afectadas como consecuencia de lo que está ocurriendo con la autoridad de acueducto alcantarillado, ¿ya todo el mundo tiene agua y buena presión hoy?
2: No, Rubén, no es así. Las áreas bajas que... anoche, tarde en la noche, pasadas las 10, regresó el servicio de agua con baja presión. Las partes altas de San Juan todavía tienen problemas de no tener servicios de agua. Hoy se cumple el día 15 en las partes altas de San Juan sin agua.
1: Pero pregunto, o sea, ¿cuáles son estas partes altas?
2: Las partes altas comprende Monteflores, la parte alta de Villa Palmera, Villa Kennedy, Las Margaritas, Las Casas, todas esas áreas. La gente me escribe desesperada porque ya no pueden más.
1: Y pregunto, ¿usted confía en que esto que ha dicho la autoridad de acueductos y alcantarillados que están trabajando pues para que esto no siga ocurriendo, vuelva a ocurrir, usted confía en lo que ha dicho la gerencia de que van a lograr pues normalizar esto?
2: Bueno, Rubén, son tantas las cosas que ellos han dicho que han resultado que no son verdad, que no confío, no hay un plan definido de ellos. No tienen un plan intermedio. O sea, nosotros ahora mismo, si estuviera Roberto Martínez Toledo, tendríamos agua, porque es un problema de saber distribuir las aguas que hay. Y ellos no saben lo que era el famoso

0: que llaman valvuleo, que es abrir y cerrar válvulas. Todavía no cierran la válvula del superacueducto hacia el área metro. Lo niegan, pero es la válvula 4, las mismas brigadas no lo dejan saber. Es una situación que no entiendo cuál es la agenda de afectar esta área que es de Condado hasta Piñones y las partes áreas de altas de San Juan. Y Sergio Cuevas no da abasto, por eso se hizo el superacueducto. Entonces, ha cambiado de la idea que tuvo Pedro Rosselló en aquel entonces cuando se construyó el superacueducto, ahora. Y nadie da explicación, y las explicaciones que dan, Rubén, no hacen sentido. Yo me he sentado con el ingeniero Luis González, y las conversaciones en realidad son vacías porque no hay un plan para inmediatamente atender la situación. Y es lo que le digo a todo el mundo. No son tuberías, no es la planta de filtración, es que detrás de cada gota de agua hay personas que dependen de ese líquido.
1: Wow. Bueno, gracias, Alfredo Cuyar.
0: Gracias, Rubén. Buen día.
1: Bueno, tenemos, antes de ir con meteorología, me escriben aquí, American Gas está en Guaraguao, en Bayamón. Otra persona me escribe, American Gas, hay una en la carretera número uno en Ponce. Oye, pues me alegra saber que hay varias American Gas. American Gas está en Vega Alta, Barrio Sabana Hoyos, en Toa Baja. Me alegro. Yo no sabía que había varias American Gas, pero tienen, o sea, están agresivos con relación a los precios, tomando en cuenta cómo están los precios. Me escriben aquí, buenos días, Rubén. Estamos sin agua hace 2 días. En la urbanización Villa de San Agustín y Villaverde en Bayamón. Esta es la carretera 174. Wow. Tenemos en línea ahora a las 6:52 a Carlos Anselmi del Servicio Nacional de Meteorología. Buenos días, Carlos.
2: Saludos, Rubén, buenos días.
1: Mira, espérate un momento, Carlos, que aquí me sigue escribiendo la gente. Bueno, a los que me están escribiendo de Villas de San Agustín y Villaverde en Bayamón, ya he hecho el anuncio o he mencionado esto varias veces. Así que esperemos, pues, que la autoridad de acueductos y alcantarillados atienda esto a la brevedad posible. Carlos, ¿qué tenemos hoy?
2: Pues mira, saludos a todos. Hoy continuamos con un patrón bastante ventoso. Estamos a la merced del viento. El viento va a continuar arrastrando parchos de nubosidad a través del área de Puerto Rico. Tenemos algunas zonas en el este que están experimentando lluvia, van a continuar de esa manera. Entiéndase la isla de Vieques, cerca de Río Grande, Luquillo, Fajardo, Ceiba, ya mismo en Yabucoa, en Maunabo o en Patillas, algunos aguaceros podrían estar entrando tierra adentro. Es el viento que va a seguir arrastrando esos parchos de nubosidad, que aunque va a continuar un patrón bastante caluroso, esta nubosidad puede ser que ayude un poco a mermar esos impactos de calor que estamos observando de todas las tardes aquí en Puerto Rico. Continuamos bajo la merced del viento y ese es el patrón. Uno que las personas pueden esperar periodos de sol gran parte del día, pero los aguaceros van a estar llegando debido a que el viento los va a arrastrar a la zona.
1: Entonces, bueno, esperamos que esas temperaturas no sean tan fuertes como, o intensas como ayer. Ya después de las 2, aquí está haciendo un calor bestial.
2: Sí, no, El calor va a seguir, Rubén, disculpa que te interrumpa, ¿verdad? El calor va a seguir, no quiero que tampoco que me malinterpreten. Por ejemplo, el área oeste, el área suroeste de Puerto Rico, el área sur de Puerto Rico y norte central también van a tener temperaturas sumamente calurosas y, pues, como bien dices, en el área metropolitana de igual manera. Lo que pasa, lo que quiero decir es que no necesariamente va a estar tan intenso como la semana pasada, otros días en la semana que hemos tenido menos nubosidad. Lo que pasa es que pues en estos momentos esos momentos de nubes que se meten a través de la zona, si eso ocurriese durante el pico del calentamiento, podría ayudar a mermar esos impactos. Pero sí, definitivamente la combinación de la humedad que hay, que es bastante humedad, más los valores de temperatura máxima que en el oeste y sur vamos a estar en los 90, puede ser que en algunas zonas lleguen a los medios 90, en el área norte vamos a estar mayormente en los altos 80 o bajos 90, y así sucesivamente, pues cuando se combine con la humedad disponible, pues esos índices de calor sí van a estar sobrepasando los 100 grados, en especial en áreas urbanas con mucho concreto y en áreas costeras.
1: Entonces, te pregunto, Carlos, antes de terminar, ¿cómo está esa costa norte? ¿Está apta?
2: Hay que estar bien pendiente, que las personas no pueden bajar la guardia. Tenemos un riesgo moderado de corrientes marinas, está bien ventoso, ese viento va a continuar creando condiciones favorables para la formación de corrientes marinas. No queremos que las personas... al yo decirles ahora que está el riesgo moderado, no queremos, ¿verdad?, que las personas vayan a bajar la guardia y se vayan a meter en cualquier línea de costa que vean. Recuerden que hay playas que son aptas para bañistas y hay otras playas que no lo son. Busquen, si están buscando o planificando ir a la playa, recuerden buscar zonas que sean aptas para bañistas, ya que tenemos un riesgo moderado de corrientes marinas en toda la costa norte y este de Puerto Rico y en el área y parte del área sureste de la isla.
1: Gracias.
3: Y los ríos.
2: Pues los ríos, mira, hasta el momento, si no tenemos ninguna actividad de lluvia en el interior de la isla, pero si siempre le decimos a las personas, tengan mucho cuidado, porque si algún aguacero o algún parcho de estas nubes que yo les estoy mencionando entran al área este, y las personas que vayan a ir a los ríos, estén pendientes siempre de la cima de la montaña, porque si ven que la nubosidad se queda mucho tiempo sobre la cima de la montaña, eso es un indicativo de que puede ser que esté lloviendo en la cima y que bajen golpes de agua. So, tengan mucho cuidado, y entonces ya en horas de la tarde el interior y oeste que podría entonces experimentar esa actividad de lluvia.
1: Gracias, Carlos. Anselmi.
2: A la orden, que tengan buen día.
1: Bien, amigos, Carlos Anselmi del Servicio Nacional de Metrología. A los que están pendientes, yo sé que hay mucha gente que sigue esto, a los que están pendientes a los playoffs del NBA, anoche San Antonio le ganó a Oklahoma después de dos tiempos extra. Esto fue un juegazo. Obviamente yo no lo pude ver porque este juego empezó tarde. He visto los highlights. Empezó tarde, pero San Antonio ganó, más o menos cómodo aquí, así que a los campeones, Oklahoma. Entonces entiendo que hoy, déjame ver qué dice la página del NBA, hoy es el primer juego a las 8, esto sí que va a estar bien bueno. Hoy es el primer juego a las 8 de la noche entre Cleveland y Nueva York. Los Knicks en una serie semifinal. Esto es buenísimo. Esto lo va a ver todo el mundo. Lo que pasa es que a las 8 ya es ahora. Yo estoy de camino a mi cama, pero entonces... Déjame ver, aquí me escribe mi primo. Mi primo me dice, ¿cómo que ganaron cómodo si se fueron a dos tiempos extra? Bueno, al final, Wemby acomodó bastante bien. Así que, Jorge, deja eso. Entonces, ese abogado, hablando de abogados, hablando de abogados, ese abogado del motociclista, ese tipo es olímpico, olímpico. Yo lo vi en unas declaraciones. O sea, el video de lo que hizo el motociclista contra la ciclista en Vega Baja el domingo es claro, es bien clarito. Y el abogado es el nuevo, este es el Maromero Páez. El tipo se inventó una teoría de que los ciclistas estaban acechando o amedrentando o intimidando al motociclista, cuando todo lo que se ve es todo lo contrario, hasta que el idiota ciclista se estrella contra un poste. Pero ese abogado, ni él mismo se cree la versión que dio. 7-1.
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4: Buenos días, Puerto Rico. El tiempo para hoy, martes 19 de mayo, son condiciones semisoleadas, calurosas, brisa, en ocasiones con ventolera y lluvias en la tarde al sur del área metropolitana y al noroeste interior. En la madrugada, Culebrita tuvo una ráfaga de 45 millas por hora y Guayama 41 millas por hora. Debido a la brisa, están llegando algunos grupos nubosos del Atlántico y pueden ocurrir lluvias pasajeras y leves a través de sectores del este, Vieques y Culebra. También, como hay vegetación seca más la ventolera, las condiciones son favorables para que los incendios que se inicien en pastizales se propaguen rápidamente. Hay baja humedad relativa y vientos fuertes, especialmente en sectores del sur. La calidad de aire es buena, hay poca o ninguna concentración de polvo del Sahara y los niveles de esporas de hongo y de polen de árbol están bajos. Las temperaturas máximas estarán entre 75 a 85 grados en la montaña y de 86 a 91 grados en costas y valles, con índices de calor de 95 grados o más altos. El viento sopla del este o del este sureste entre 15 a 20 millas por hora, con ráfagas entre 30 a 40 millas por hora. Para WKQ 580, esta es su meteoróloga, Ada Monzón.
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11: Hola, ¿qué tal? Tapón en Bayamón, en la carretera número 2, la 167, la 165, la 5 y el expreso de Diego. En Ponce y Mayagüez no se reportan choques que atrasen su ruta al trabajo. Y atención a aquellos que les encanta, les fascina, les gusta el regodeo, dan vueltas y vueltas y vueltas en sus hogares para luego salir a toda prisa volando bajito, provocando choques. No, salgan temprano en la mañana, dejen a un lado el texteo, reduzcan la velocidad y mantengan la distancia entre carro y carro para que eviten choques que arruinen su día. Janet Pérez Brito, WKQ 580.
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2: Bien, amigos, buen día. Hola, ¿qué pasó? Bien, amigos, buen día. Hoy es martes. Martes 19 de mayo de 2026. Son las 7:09 de la mañana. Un montón de gente escribiendo. Bueno, un montón de gente que tuvo la oportunidad de ver una entrevista que le hicieron al abogado del motociclista. En el caso del motociclista que trató de tumbar a una ciclista en Vega Baja, esto fue el domingo. Mucha gente ha visto la explicación del abogado y la mayoría de la gente que me escribe esos emojis que sonriéndose, de la gente muerta la risa. La mayoría de la gente me escribe eso. Bendito, tú sabes. Yo no sé quién es ese abogado. Y debe de ser un buen abogado. Pero, o sea, esa explicación, pues todo el mundo se echó a reír. Y el video. Ahora la víctima con ese. No con C, la víctima es el motociclista. Ustedes vieron el video, increíble, pero hay abogados que se prestan para decir cualquier cosa, aunque no tenga sentido, aunque suene olímpico, pero ese es el trabajo de ellos. Tú sabes que yo tampoco. No voy a criticar a este señor, me da risa lo que dijo, pero puede ser argumento de él a favor de su clienta, o su cliente, perdón. Son las 7:11 de la mañana, vamos con Verónica Abreu Tañón y los titulares.
3: Gracias, Rubén. Bueno, áreas bajas con muy baja presión a 15 días sin agua en las partes altas en Santurce y Condado, denuncia portavoz de vecinos Alfredo Cuyar. Empujan precios de la gasolina en toda la gama de estaciones de servicio. Identificado también este otro titular, motociclista que agrede a ciclista. Terminan chocando contra poste en Vega Baja. Esto fue ayer. Bueno, y se registró un asesinato anoche en la 199 en Trujillo Alto. Soy Verónica Abreu Tañón y he escuchado WKQ 580. Esto es temprano en la mañana, la hora 7:12.
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2: Tito, chico, Tito, deja eso, Tito. Tito, deja eso. Si tú me caes bien, deja eso. Bien, amigos. Él sabe, Tito sabe. Bien, amigos, el precio de la gasolina, en vez de reducirse o de bajar, aumentó. Y aumentó dramáticamente. De hecho, la mayoría de las estaciones de gasolina hoy tienen el precio sobre 1.20, 1.24, 1.23, 1.21. Hay una estación de gasolina que se llama American Gas. Me han dicho que ellos tienen varias estaciones en la isla y de, he mencionado aquí dónde están esas estaciones porque me lo ha escrito la gente. Este, ellos la tienen a 1.19 la gasolina regular. La gente está buscando alternativas económicas porque pagar hoy la gasolina regular a 1.24, a 1.24, eso es un montón. Esta, amigos, es nuestra gran noticia de la hora. 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Bueno, son las 7:15, me acaban de escribir, yo lo someto y que la gente haga el, o sea, me dicen aquí Rubén, la móvil en Guaynabo, en la 177, la gasolina regular está a 1.17.
0: Ah, bueno.
2: Bueno, dentro de lo complicado que está el precio de la gasolina, 1.17, tomando en cuenta que hay estaciones que están a 1.23 y 1.24, el litro, buenísimo. Me dicen, Rubén, la American, American Gas, creo que es que se llama, American Gas, está en 1.15 en Guaraguao. ¿Dónde es Guaraguao?
0: Ahí. ¿En Guarabao o en Guaynabo?
2: Sí, aquí.
0: En la número uno en el VIP Racing está 1.16. Esta mañana está 1.16.
2: ¿VIP? ¿Dónde Racing. Es eso?
0: Eso es la número uno.
2: Pero eso es una estación.
0: Una estación de gasolina, sí.
2: Bueno, me escriben aquí, Rubén, Top Fuel en Hormigueros está a 1.16. Shell de la Muda está en 1.18. Mira, antes de ir con mis invitados.
0: Tengo el teléfono a Tito.
2: Evidentemente, esta página de DACO no es tan precisa como uno creería que debería ser. Y esta página la actualizan todos los días. Y nosotros obtenemos información de ahí y la proyectamos al país. Pero lo mejor es que la gente nos escribe y nos dice por dónde es que anda la cosa. Así que, habiendo dicho esto, aquí está Edna Smith. Hola, Edna.
5: Hola, muy buenos días y buenos días a la audiencia.
2: ¿Estás bien?
5: Estoy perfectamente bien.
2: Me gusta tu camisa, tu look, tu color.
5: Gracias.
2: Me gusta esa
5: es
2: camisa.
5: Es que estoy feliz, Rubén.
2: ¿Estás feliz?
5: Sí, lo reflejo.
2: Bueno, pues me cuentas ahora el porqué de esa felicidad. Está aquí también Jorge Borri.
0: Correcto, sí.
2: Del miembro del comité organizador del torneo de golf de San Jude. Bienvenido, Jorge. Bueno,
6: saludos a la gente que nos escucha.
2: Bueno, hable. Les paso el micrófono.
5: Gracias, Rubén. Pues fíjate, me está curioso que justo antes de nosotros comenzar estás hablando de los precios de la gasolina y cómo todo el mundo está pues haciendo de tripas corazones para estirar el peso. Y precisamente el Hospital San Jude está bien consciente de eso desde sus orígenes, cuando Danny Thomas, el fundador, tuvo esta idea de abrir un hospital donde nadie tuviese que pagar absolutamente nada para atender niños de todos los colores, de todas las nacionalidades, sin importar de dónde vinieran, y que esos padres, en lugar de tener que preocuparse de por dónde iban a obtener el dinero para pagar esos costos de una enfermedad catastrófica que podía quitarle la vida de sus hijos, cambiaron esa preocupación por sencillamente quedarse acompañando a sus hijos, ayudándolos a sanar. Y así ha sido desde el 1962 hasta ahora. Y no vamos a parar, no vamos a parar hasta que ningún niño muera en el amanecer de su vida a causa ni de cáncer ni ninguna otra enfermedad que amenace su vida. Y una de las cosas que estamos haciendo en Puerto Rico para colaborar con esa visión del Hospital San Jude es este torneo de golf que llevamos ya 14 años realizando gracias a un comité de profesionales de distintas industrias, como lo es el señor Borri, que me acompaña aquí el día de hoy. Son profesionales completamente ocupados con sus propios negocios, pero para San Jude siempre tienen tiempo. No reciben absolutamente nada a cambio, ni un solo centavo que no sea la satisfacción de poner su grano de arena también en su deseo de dejarle a las futuras generaciones un mundo libre de cáncer. Así que presento al señor Jorge Borri, que nos hable del torneo.
6: Buenos días. El torneo se estará efectuando el viernes 5 de junio en el Palmas Athletic Club. Son los dos campos, el Flamboyant y el Palm.
7: Espérate. Sí. Eso es ya.
5: ¿Ya?
7: En dos semanas.
6: En Palma, los dos campos, normalmente aproximado 240 jugadores, y es un compartir de todo el día, almuerzo, actividad, rifas, muchos regalos, y es una experiencia bonita. Siempre tenemos niños que vienen a hablar y a dar sus experiencias de cómo estuvo San Jude, y eso pues, anima a uno a seguir trabajando para la fundación.
5: Este año tenemos el auspicio por segundo año consecutivo del Grupo Felcon, dealers de automóviles, que nos acompaña como auspiciador principal, y además ISO Solar se ha unido a nosotros también y nos ha donado un sistema de energía solar completamente donado para ser subastado el día del torneo, y el 100% de esos recaudos va también a abonar a la misión de salvar niños con cáncer del Hospital San Jude. Así es que, mira, hay premios, Rubén, trofeos, etcétera, pero como dice Jorge, es un compartir. Espérate. Lo pasamos tan y tan bien.
7: Pero un palo, esos auspicios y esos premios. Pero la pregunta es, obvio, ¿quedan espacios?
5: Pues quedan,
7: para los que se quieran inscribir y jugar.
5: Aquí estamos, quedan unos poquitos espacios. No quedan muchos, pero siempre guardamos algunos espacios para cuando venimos aquí a hablar del torneo, porque sabemos que tu audiencia también tiene muchos asiduos al deporte del golf.
7: Muchos.
5: Así que tenemos unos pocos espacios precisamente para los que nos llamen de WKQ. Y nos van a llamar al
6: 786-390-9330.
5: Dímelo de nuevo.
6: 786-390-9330.
7: Me gusta Edna, porque Edna es la persona que me ha hecho repetir un teléfono 3, 4, 5, 6, 10 veces. Pero hemos cumplido nuestro cometido al nivel de que así San Jude ha reconocido el trabajo de WKQ a favor del hospital. Y de entre, yo no sé cuántos años llevamos haciendo esto, francamente.
5: Llevamos para 15 años.
7: Pero son muchos, y pues la verdad es que uno da todo lo que uno tiene para así que mismo suenen los teléfonos.
5: Así mismo.
6: Rubén, ahí te traigo una de las gorras que vamos a estar entregando a los jugadores. La primera, pues te la entregamos a ti.
7: Espérate, dice aquí We won't stop.
5: No vamos a parar. No vamos a parar, Rubén. Esa es la consigna. Esa es la consigna.
7: Está bien linda la gorra. Bien linda. Déjame.
5: Así es que vamos a hacer nuestro foursome y vamos a unirnos a la misión de St. Jude, a pasarlo bien, uh-huh, a ampliar nuestras conexiones, a hacer nuevos amigos y a ir a Palmas el 5 de junio. Dime el teléfono otra vez, Bobby.
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7: 786-390-9330. ¿Y cuál ha sido la experiencia o consecuencia o resultado de este torneo de golf a través de los años a favor del hospital?
5: Mira, este torneo comenzó hace 14 años con un grupo de profesionales así como Borri, que se han mantenido fieles, uh-huh, a la misión. Empezó con 75 jugadores y un solo campo, uh-huh, año 1. Al año 3 ya estábamos en 2 campos totalmente llenos y así ha continuado por todos estos años. Y como dice la gorra, no vamos a parar. La misión de St. Jude es bien clara. Es continuar la investigación hasta encontrar la cura definitiva del cáncer infantil y salvar vidas de niños en Puerto Rico y el mundo entero. Porque todos los niños tienen oportunidad de vivir.
7: Borri, ¿usted es doctor?
6: No, soy mi hermano.
7: Ok, pues Connie, te equivocaste, es que Connie Varela me escribe. Sí. Saludos al doctor Borri Cagüeño.
6: O CPA, CPA.
7: Borri es CPA, el hermano es doctor, pero digo...
5: Y su hermano César Borri, doctor, también es del comité organizador de San Judy. Si no fuera porque está atendiendo a sus pacientes hoy en veterano, aquí estaría.
7: Mira, pero déjame decirte, los años en que yo los he entrevistado a ustedes sobre este torneo de golf, siempre el balance ha sido absolutamente positivo a favor de lo que ustedes buscan. Así que no dudo que esta vez, y ahora que de hecho las condiciones del tiempo están buenísimas, esta próxima semana, ese torneo va a ser bravo.
5: Así esperamos y así lo planificamos con mucho cariño y mucho empeño para que todo el mundo lo disfrute. Es un torneo donde, además de pasarlo bien y compartir, educamos también a todo el mundo de la obra de St. Jude, y por eso se quedan año tras año, porque aprenden y escuchan de pacientes que han estado, han superado su diagnóstico de cáncer y se dedican a compartir su testimonio para beneficio de otros.
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7: Por eso, ese teléfono es para inscribirse.
5: Ese teléfono es para registrarse. Y ahora no ha parado de sonar. Bueno, Rubén. Qué raro, ¿verdad? Tu audiencia, Rubén.
7: Sí, sí, pero a los que están comunicándose ahora, pues cuando nos vayamos al break y yo tengo la oportunidad de contestar con mucho gusto.
5: Oh, sí, enseguidita.
7: Bueno, pues, éxito. Gracias por haber estado aquí hoy. Y pues ya nos veremos muy pronto.
5: Muy pronto. Y me despido dándole las gracias al comité organizador, a Jorge Borri, a la presidenta, a Jennifer González Martínez, que comparte nombre, pero nada tiene que ver con otras personas del mismo nombre.
7: Bueno,
5: de Vanguard, por hacer una labor encomiable como presidenta del comité, y al auspiciador principal, Grupo Falcon, y a IsoSolar, por esa donación de ese sistema solar que nos va a traer unos beneficios adicionales para la misión.
7: Gracias.
5: Gracias por la oportunidad y ojalá te podamos ver por ahí, por Palmas, para almorzar juntos después del torneo y que compartamos un ratito con nosotros. Y unos refresquitos.
7: ¿Dónde?
5: En Palmas.
6: Palmas de Mar, viernes 5 de junio.
5: 5 de junio.
7: Yo conozco eso muy bien.
5: Lo sé.
7: Gracias.
6: Gracias.
7: Boric, gracias.
5: Que tengan excelente día y nos vemos pronto el 5 de junio en Palmas del Mar.
7: Bueno, mis amigos, son las 7:28 de la mañana. Hay mucha gente que me ha escrito con relación a la cantidad de garajes de gasolina que no necesariamente tienen el precio como lo proyecta la página de DACO. Pero son muchos. He visto gasolina hasta 1.16, etcétera. Así que hablamos en breve. 7:29.
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8: Hola, ¿qué tal? Precioso día, Puerto Rico, qué rico, un día más de vida. Gracias, Señor, dice la palabra. Fijemos nuestra mirada en Jesús. Sí. Tempranito en la mañana, el panorama del tránsito en Carolina, tapón en la carretera 3, el ramal 8, la Campo Rico, la ruta 66, cómoda y congestionada, la Valdoriotti de Castro. En Ponce y Mayagüez no se reportan choques que atrasen su ruta al trabajo. Y recuerden, amigos, que ustedes tienen el poder de prevenir choques saliendo a tiempo, dejando a un lado el texteo, reduciendo la velocidad y manteniendo la distancia entre carro y carro. Janet Pérez Brito, WKQ580.
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9: Buenos días, Puerto Rico. El tiempo para hoy, martes 19 de mayo, son condiciones semisoleadas, calurosas, brisa, en ocasiones con ventolera, y lluvias en la tarde al sur del área metropolitana y al noroeste interior. En la madrugada, Culebrita tuvo una ráfaga de 45 millas por hora y Guayama 41 millas por hora. Debido a la brisa, están llegando algunos grupos nubosos de del Atlántico y pueden ocurrir lluvias pasajeras y leves a través de sectores del este, Vieques y Culebra. También, como hay vegetación seca más la ventolera, las condiciones son favorables para que los incendios que se inicien en pastizales se propaguen rápidamente. Hay baja humedad relativa y vientos fuertes, especialmente en sectores del sur. La calidad de aire es buena, hay poca o ninguna concentración de polvo del Sahara y los niveles de esporas de hongo y de polen de árbol están bajos. Las temperaturas máximas estarán entre 75 a 85 grados en la montaña y de 86 a 91 grados en costas y valles, con índices de calor de 95 grados o más altos. El viento sopla del este o del este sureste entre 15 a 20 millas por hora, con ráfagas entre 30 a 40 millas por hora. Para WKQ580, esta es su meteoróloga, Ada Monzón.
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3: Ahora vamos a la noticia positiva, ahora a las 7:32 de la mañana. Y la noticia positiva es una muy buena, es que presentan guía libre de costo para padres y madres en duelo. Participantes de Un Café por Nuestros Hijos en Guaynabo tendrán el beneficio de la guía y acompañamiento de una comunidad de apoyo. Así que Reborn Family Center presenta oficialmente Un Instante a la Vez. Esta guía libre de costo de duelo dirigida a madres y padres que han perdido un hijo o una hija. Así que durante la próxima edición de Un Café por Nuestros Hijos, este sábado 23 de mayo a las 3 de la tarde en el Centro Cultural Yolanda Guerrero de Guaynabo, se va a estar llevando a cabo esta edición que incorpora por primera vez un segmento dedicado al duelo de los abuelos, un dolor frecuentemente invisibilizado dentro del proceso familiar de la pérdida. Es una publicación de 32 páginas, se descarga de forma libre de costo, es estructurada en 12 meses, integra herramientas de terapia cognitivo-conductual, ejercicios de journaling, preguntas de reflexión y palabras de esperanza, y cada capítulo combina la experiencia personal de la cofundadora y directora de Big One, con conceptos clínicos diseñados para que el lector pueda usar la guía de forma individual dentro de un grupo de apoyo o cuando el dolor lo requiera. Así que la guía nació de los propios escritos de la autora durante el año más difícil de su vida, que fue cuando perdió a su hijo. Así que esto es, esta edición va a ser este 23 de mayo, el sábado, a las 3 de la tarde. Hasta aquí la noticia positiva a la hora 7:33.
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0: 252 en ruta a San Juan. Y atención a aquellos que les encanta, les fascina, les gusta el regodeo. Dan vueltas y vueltas y vueltas en sus hogares para luego salir a toda prisa volando bajito, provocando choques. No. Salgan temprano en la mañana, dejen a un lado el texteo, reduzcan la velocidad y mantengan la distancia entre carro y carro para que eviten choques que arruinen su día. Janet Pérez Brito, WKQ 580.
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2: Bueno, y buenos días. Buenos días. Soy Veronique Abreu Tañón. Son las 7:35 de la mañana de hoy, martes. Martes 19 de mayo de 2026. WKQ 580, temprano en la mañana. Nuestro compañero Rubén Sánchez va de camino a la transmisión que se va a llevar a cabo a las 10 de la mañana de la entrevista de frente. No se la pueden perder. Rubén Sánchez siempre rompiendo, así que no se lo pierdan. Bueno, los precios de la gasolina, como hemos dicho y como ustedes también ya saben, hoy están sumamente altos. Hoy está la premium $1.41, está la regular en $1.23 y el diésel igualmente también está $1.41 y no pretendo, al parecer no se ve que va a estar bajando el precio de la gasolina en los próximos días, al contrario, expertos han dicho que continuará en aumento, lamentablemente, y el presidente de Estados Unidos todavía no ha dado alguna opción real para bajar los precios del combustible. Son las 7:36, me ha enviado también mensajes a través de las redes sociales y también a través de mi teléfono. Personas que están sin servicio de energía eléctrica. De hecho, dice aquí, saludos Veronique, casi todos juntos, escucha esto, Golo. Dicen que casi todos juntos sin luz, esto me escribe un radioescucha, pero me dice que específicamente todo el barrio Mamey de Juncos. ¿Tú sabes cuál es ese?
3: Sí.
2: Barrio Mamey. Pues está todo el barrio Mamey sin servicio de energía eléctrica. Pero eso es la primera que nos dicen. Verifiqué la página de Luma y sí hay personas en el área de Caguas sin servicio de energía eléctrica, según las personas que han reportado. En la página no es una cantidad significativa, digo, una persona que esté sin luz, eso es suficiente. O sea, si me pasara a mí, eso sería terrible, como me ha pasado, obviamente. Dice 973 personas, pero donde más personas se refleja en la página de Luma, que están sin servicio de energía eléctrica, es en el área de San Juan, en la región de San Juan. Pero parece que en Juncos hay sí problemas ahora mismo con el sistema de energía eléctrica. Y hoy, en relación a el mantenimiento que nos dijeron aquí, no dice aquí, bueno, dice reemplazar postes en Cagua, pero no tiene que ver con Juncos. Mañana miércoles es Juncos, sí afectaría a Juncos, que es reemplazando postes. Así que si alguien de Hugo o alguien de Luma nos puede decir qué está pasando, se lo agradecemos. También me enviaron mensajes de personas que están sin servicio de agua potable. Señalan que esto es en Villa Palmeras, en las calles San Jorge, en Las Flores, en Amalia, en Castelar, en Quillones Pesante. Están sin agua desde ayer lunes en la madrugada. Que salió un poquito, un chorrito de agua, pero que está llegando de color azul, que estuvo llegando de color azul, pero ya se fue otra vez. Así que, lamentablemente, ellos dicen, no aguantamos eso, ya no aguantamos más otra semana más sin servicio de agua potable. De verdad que esto es vergonzoso. Así mismo. Bueno, son las 7:38 de la mañana. Está sonando el teléfono, como si fuéramos a coger llamada.
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2: Bueno, a las 7:38 de la mañana, estos son los titulares. Bueno, Juncos, parte de sectores de Juncos están sin servicio de energía eléctrica. Desde ayer piden ayuda a Luma Energy, igualmente también a Genera. Mientras que áreas bajas en el área de San Juan, muy baja presión, a 15 días sin agua en las partes altas. Esto en Santurce y Condado. Denuncia a portavoz de vecinos, Alfredo Cullar. Siguen en aumento los precios de la gasolina. Hoy se ve el aumento más alto, se ve la gasolina más cara y el diésel. Amanece $1.23 la regular y $1.41 la premium y el diésel. Bueno, se registra asesinato anoche en la 199 en Trujillo Alto. y detienen a cartero en Connecticut por presunto asesinato de colega en Ponce. La muerte del cartero pasó de investigación como suicidio a un presunto asesinato. Y estudiantes ratifican acuerdos del fin a la huelga en el recinto de Río Piedras de la UPR. Y en Mayagüez, los alumnos volvieron a impedir el acceso al campus en algunos portones. Bueno, y WKQ 580, lo dijimos ayer y lo repetimos para que usted lo tenga clarito. Es la emisora oficial del Mundial de Fútbol para todo Puerto Rico. Soy Verónica Breutañón y esto es WKQ 580 a la hora 7:40.
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2: Bueno, esta hora la gran noticia de la hora. Las personas continúan informándonos en relación a la falta de servicio de agua potable en el área de San Juan, específicamente en el área de Santurce. Sí, la AAA emitió un comunicado, un aviso de las regiones que van a estar sin agua hoy, pero no era hoy, en la mañana, sino se supone que sea a las 8 de la noche de hoy. Así que esto no responde a las reparaciones que la AAA anunció que van a estar llevándose a cabo entre hoy y mañana de la madrugada. Pero las áreas que están sin agua en Santurce nos informan que es el área de Condado, igualmente también Castañer, las calles San Jorge, Las Flores, Amalia, Villa Palmera. Dice que no tienen agua y que por favor atiendan esto lo más rápido posible. Ya van semanas, y lo dijo también aquí el alcalde, con Rubén Sánchez, que están sin servicio de agua potable o con problemas en el suministro. Esta es la gran noticia de la hora 7:41. Bueno, y hoy nos levantamos con los precios más altos que hemos visto en las bombas y a través del DACO, de la página del DACO. Tenemos precios que oscilan entre $1.30 a $1.41 en la gasolina premium, y en la gasolina regular tenemos desde lo más bajito están en los 1.20, y lo más alto se refleja aquí en 1.24. Y hasta el momento el presidente de Estados Unidos no ha dado algún tipo de opción real para bajar los precios de la gasolina, así que la crisis energética sigue siendo una pesadilla financiera. Para hablarnos en relación a esto, tenemos al presidente de la Asociación de Detallistas de Gasolina, a Luis Gates. Saludos, gracias por estar con nosotros.
3: Buenos días, Veronique. Saludos a ti y a tu audiencia.
2: Buenos días. Oiga, en la página del DACO, estos son los precios que más altos que hemos visto desde que empezó el conflicto de Estados Unidos e Israel versus Irán. ¿Van a continuar aumentando los precios de la gasolina? ¿Y hasta cuánto podrían llegar?
3: Pues mira, ciertamente los precios que estamos viendo el día de hoy son los más altos que hemos visto desde el comienzo del conflicto. Esto aparentemente se debe a la especulación de que en el día de hoy el presidente de Estados Unidos tenía intención de atacar nuevamente a Irán. Hace unas 3 horas se habló de que se detuvieron los ataques porque una nueva propuesta que Irán sometió ante Estados Unidos, y se está esperando la respuesta a ver cómo esto tiene efecto sobre los mercados el día de mañana. No obstante, a través de la Nación Americana se están viendo precios récord. Para que tengas una idea, Hawái está viendo, tiene los precios en Hawái están a $1.49 el litro, Washington 1.52, Alaska 1.39, California 1.62 el litro. Estoy hablando del litro de regular, o sea, en comparación con Puerto Rico.
2: Sí, ahí me escribieron en la madrugada hoy, me dice, aquí en Fort Myers está, creo que 4.59 el galón, según dice la regular.
3: Ciertamente los únicos estados que están más económicos a 1.5 son Mississippi y Georgia. Acabo de verificar esta información. Esto se debe a la proximidad de estos estados a refinerías. Pero volviendo

0: esta disminución del petróleo que pasaba a través del estrecho de Hormuz ha hecho que los mercados que antes compraban a través del Golfo Pérsico, pues se muevan a comprar a mercados donde nosotros les compramos también, donde nosotros nos abastecemos. Y esto hace que entonces el precio del barril del petróleo, además de aumentar, también empiece a disminuir las reservas de los lugares donde compramos nosotros en América prácticamente, porque toda América se está viendo afectada. Así que esto es parte de lo que produce ese efecto en cadena del encarecimiento entonces de la disponibilidad de petróleo a nivel mundial. A pesar de que no nos estamos afectados directamente, pero sí entonces los mercados afectados empiezan a comprar de donde nosotros nos abastecemos. Y esa es una de las razones principales por las cuales vemos este impacto en el precio.
1: Y de alguna forma, eso es lo que la gente espera, el presidente de Estados Unidos, Donald Trump, ¿puede hacer algo para bajar los precios de la gasolina?
0: Realmente aquí el punto clave es la negociación con relación a la apertura del estrecho de Hormuz. Hasta que
1: Claro.
0: eso no ocurra, esa es la ficha del tranque. Lamentablemente, el estrecho de Hormuz no puede ser reemplazado ni por el petróleo que se empieza a sacar de Venezuela en estos momentos. No puede ser reemplazado por el oleoducto que pasa desde los Emiratos Árabes hasta el Mar Rojo. O sea, sí podemos mitigar un poco, ni siquiera el movimiento de los 400 millones de barriles que se liberaron de las reservas estratégicas tiene un impacto. Solamente mitigan un poco el alza. Pero ya hemos visto cómo hoy alcanzamos un nuevo nivel de precio y no obstante, si no se llega a una negociación en las próximas semanas, poco a poco seguimos viendo cómo van escalando los precios de la gasolina.
1: Sí, por lo mismo, por ejemplo, según señalan Trump, la administración está extrayendo el petróleo de las reservas de Estados Unidos más rápido que se haya registrado antes en la historia y se han eliminado restricciones de envío y suavizado algunas sanciones a Rusia y Venezuela. Igualmente también se planteó las ideas de suspender el impuesto federal a la gasolina, pero pues, muy
0: Sí, pero
1: poco realmente se
0: lamentablemente
1: puede hacer, ¿no?
0: ese impuesto federal a nosotros no nos impacta
1: Exacto.
0: realmente, impacta solamente a la nación americana. Entonces, volvemos, la parte de se está extrayendo petróleo más rápido de las reservas, pero mira, es bien curioso, uno de los países que más petróleo está comprando Estados Unidos de las reservas, según los datos públicos que he leído, prácticamente el 90% se está yendo hacia América del Sur, hacia Perú. Que es quien está comprando mucho petróleo de las reservas estratégicas de Estados Unidos. O sea, Estados Unidos lo más que puede sacar es 1,1 millones de barriles diarios y ellos liberaron 180, se tardan casi 180 días en sacar ese petróleo. O sea, estamos hablando de prácticamente 5 meses. O sea que lamentablemente por eso es que el impacto no es tan significativo. Y ya cuando las cosas se estabilicen, ese petróleo que se ha sacado de las reservas estratégicas, los diferentes países que se beneficiaron tienen que entonces devolvérselo a las reservas.
1: Han dicho expertos en Estados Unidos que he estado verificando, investigando y leyendo que el combustible, la gasolina, se podría elevar a $5 el galón en este mes. ¿Cuánto entonces se podría elevar aquí en Puerto Rico?
0: Bueno, la realidad del caso es que si te traduzco a dólares y centavos la información de la que estábamos hablando,
1: Sí.
0: Alaska ya está viendo $5,28 el galón.
1: Sea que ya pasó.
0: California, sí, $6,14 en California, y te estoy leyendo la información ahora mismo
1: Wow.
0: mientras estamos hablando. Nevada hasta el 5,25. Yo creo que esa parte de pasar los $5, muchos estados ya lo están
1: Ya lo
0: viviendo.
1: están
0: Esa es la
1: viviendo.
0: realidad.
1: Okay, y en Puerto Rico, ¿hasta dónde, por su experiencia, hasta dónde usted pronostica que podría llegar en este mes?
0: Pues mira, Verónica, realmente no me gusta especular con relación al precio
1: Claro.
0: porque como hay tanta incertidumbre con relación a lo que sucede en el gobierno del presidente de Estados Unidos, sus expresiones tienen un impacto tan y tan grande y la parte geopolítica y todo lo que va cambiando, pues siempre nos mantiene como que a la espera de qué va a ocurrir. Pero lamentablemente hemos visto como esta semana, a pesar de que estuvo bastante estable el precio, ya el día de hoy estamos viendo precios récord. Yo creo que si esto no se resuelve, por lo menos en un mes debemos estar viendo ya precios que pueden alcanzar hasta el dólar 50 centavos en la regular. Sí, pero si sí, esto sigue.

0: así como está.
1: Le pregunto, ante estos precios es mucho más difícil uno estar echando gasolina para las personas que pues tienen el bolsillo apretadito y para las que no también, porque afecta a todo el mundo. ¿Cómo sería una forma para ahorrar gasolina para que las personas, ese impacto que se siente en el bolsillo, no solo con la gasolina, sino también con los alimentos, en el precio de la luz, en el precio del agua? ¿Cómo pudiésemos ahorrar o tratar de que se impacte tanto el bolsillo con esta alza en los precios de la gasolina y el diésel?
0: Pues mira, ciertamente yo creo que una de las formas de ahorrar combustible es planificando nuestro día. Debemos, yo creo que aprovechar al máximo hacia dónde vamos, lo que estamos haciendo. Tenemos que dejar de perder el tiempo, llegar a la casa, salir a hacer las compras y yo creo que tenemos que empezar planificando. El mantenimiento de los vehículos es bien importante. O sea, mientras un vehículo bien mantenido economiza combustible, y eso hay que tenerlo claro. Mantener las llantas de los autos infladas a las presiones que el manufacturero indica es bien importante también, porque el rodaje en la carretera es menos resistente. O sea, y sobre todo dejar de acelerar de cantazo también y mantenernos a una velocidad constante. Son prácticas que ayudan a economizar combustible.
1: Ahora en junio, el 1 de junio inicia la temporada de huracanes. Si esto continúa, pues también nos vamos a impactar no solamente con el combustible en nuestros vehículos, sino también con las plantas. ¿Hay alguna forma para ahorrar ahí o en Acarile del Oriente?
0: Pues mira, lamentablemente no se puede recomendar que el consumidor guarde combustible, especialmente lo que sí es la regular y la premium. Son combustibles que se degradan cuando están almacenados por mucho tiempo, no tan solo por la evaporación, los mismos aditivos que tienen estos combustibles pues empiezan a degradarse. Así que en cuestión a eso, no es recomendable que se guarde regular o premium. El diésel, por otro lado, pues es un combustible que aguanta más ser almacenado. Ciertamente ya estamos en verano. Normalmente acuérdate que en verano siempre los precios del combustible subían en Estados Unidos, y nosotros lamentablemente pues empezamos la temporada de huracanes con unos precios, y Dios nos proteja y no venga un sistema que también nos cause una emergencia a nivel local. Así que tenemos que ver de qué forma esto sigue fluyendo en los próximos días con el presidente y tratar de esperar lo mejor siempre.
1: Y definitivamente esto es una pesadilla terrible para Main Street, para la política, para la Casa Blanca, lo que se está viendo ahora mismo.
0: Ciertamente los efectos de las decisiones del presidente están costando políticamente a muchas personas, y lamentablemente pues vemos cómo hay ciertas decisiones que yo creo que siempre comparo lo que pasó en Venezuela con lo que pasó en Irán. Yo creo que el presidente de Estados Unidos quizás pensó que entrar en Irán iba a ser otro Venezuela, donde entró y salió y no hubo tanta repercusión, pero lamentablemente Irán se ha demostrado ser más resiliente y mucho más difícil de negociar con ellos para poder resolver esto.
1: Escribe aquí Milagros 9, dice NGA de Desert Georgia, suspendió el tax en la gasolina por un mes. ¿Usted sabe en relación a eso?
0: Pues mira, no te sé decir. Ahora mismo Georgia sí te puedo decir el precio. Está reflejando uno de los precios más bajitos de la nación americana. Al día de hoy están a $3.99, muy por debajo de lo que estamos aquí en Puerto Rico. Adicional a eso, lo que sí te puedo decir, eso es $1.05 en la regular, Georgia. Pero Georgia y Mississippi tienen dos factores importantes. Sus proximidades a refinerías les ayudan a esos dos estados a tener precios mucho más bajitos que toda la nación americana. Y son de los estados que más barata tienen la gasolina en estos momentos.
1: Exacto. Bueno, muchísimas gracias al presidente de la Asociación de Detallistas de Gasolina, Luis Gates. Gracias siempre por estar con nosotros.
0: Un buen día, Tiffany.
1: Que tenga buen día. 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
3: Buenos días, Puerto Rico. El tiempo para hoy, martes 19 de mayo, son condiciones semisoleadas, calurosas, brisa, en ocasiones con ventolera y lluvias en la tarde al sur del área metropolitana y al noroeste interior. En la madrugada, Culebrita tuvo una ráfaga de 45 millas por hora y Guayama 41 millas por hora. Debido a la brisa, están llegando algunos grupos nubosos de el Atlántico y pueden ocurrir lluvias pasajeras y leves a través de sectores del este, Vieques y Culebra. También, como hay vegetación seca más la ventolera, las condiciones son favorables para que los incendios que se inicien en pastizales se propaguen rápidamente. Hay baja humedad relativa y vientos fuertes, especialmente en sectores del sur. La calidad de aire es buena, hay poca o ninguna concentración de polvo del Sahara y los niveles de esporas de hongo y de polen de árbol están bajos. Las temperaturas máximas estarán entre 75 a 85 grados en la montaña y de 86 a 91 grados en costas y valles, con índices de calor de 95 grados o más altos. El viento sopla del este o del este sureste entre 15 a 20 millas por hora, con ráfagas entre 30 a 40 millas por hora. 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
11: Hola, ¿qué tal? Hola, ¿qué tal? Hola, ¿qué tal? ¿Qué tal? ¿Qué tal? Tapón, tapón, tapón, tapón, tapón, tapón, tapón, tapón. En Guaynabo, en Los Filtros, la carretera 199, la zona de los paseos, el expreso Martínez Nadal. También en Bayamón, en la carretera número 2, la 167, la 165, la 5, el expreso de Diego. En San Juan, Ponce y Mayagüez, no se reportan choques que atrasen su ruta al trabajo. Janet Pérez Brito, WKQ580.
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0: Bueno, saludos, muy buenos días. Son las 8:04 de la mañana. Esto es WKAQ 580. Gracias por estar con nosotros. Hoy es martes 19 de mayo de 2026. Nuestro compañero Rubén Sánchez está de camino a la entrevista de frente. Rubén siempre rompiendo a las 10 de la mañana. No se lo pueden perder. Bueno, ya escucharon al presidente de la Asociación de Detallistas de Gasolina, Luis Gates. Ya los precios en Estados Unidos están por las nubes en diferentes estados. Se ha reflejado en Alaska y en otros más. En Puerto Rico, hoy se registra el precio más alto en el combustible. Y se pronostica que va a continuar en aumento y no hay nada que lo pueda parar, solamente que pues se acabe el conflicto de Estados Unidos, Israel e Irán. Así que eso es lo que hay. Así es, sin paños tibios. Y ahora de camino al inicio de la temporada de huracanes, no solamente nos va a afectar las personas que tengamos carros, sino también las personas que tengamos plantas eléctricas, igualmente va a afectar más aún el bolsillo. Y según señaló el detallista, no, usted no puede guardar combustible por días ni semanas, así que no es que compra hoy, sé que le va a salir barato, para que esperar 3 días, que, o sea, evitar el aumento de los 3 días, no, eso no lo puede hacer. Y nos siguen llegando mensajes de personas que están sin agua y personas que están sin luz. Así que hoy, imagínense, los servicios más importantes, además del de salud, ¿no?, de los hospitales, estamos en lugares tan sin luz y sin agua as we speak. Son las 8:06 de la mañana. Vamos ahora a los titulares. Sin freno, los precios de la regular, la premium y el diésel, y aún no estalla la guerra en el Golfo Pérsico, bueno, raspando los $120 el barril de petróleo, mientras Irán rechaza amenazas del presidente de Estados Unidos, Donald Trump. Bueno, y apremia el tiempo para aprobar el presupuesto, que deja casi guindando la reforma contributiva. Se espera que para el 21 de mayo, este jueves, sea el segundo mensaje de estado de la gobernadora de Puerto Rico, Jennifer González. Bueno, y motociclista que intenta atropellar a ciclista en Vega Baja, su abogado sale con una defensa bastante creativa. Dice que fue el motociclista el que estaban atacando y el que se sintió con miedo en cuanto a la ciclista, la actitud de la ciclista. El video dice todo lo contrario. Son las 8:07 de la mañana. Soy Verónica Breutañón y usted escucha WKQ 580.
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0: Bueno, y ahora a las 8:07 de la mañana, la gran noticia de la hora. Hoy se reporta el precio más alto en el combustible aquí en Puerto Rico. Y en Estados Unidos está sin freno también el aumento en el combustible. Se indica que esto podría y se espera que continúe el aumento. Hablamos y entrevistamos al presidente de la Asociación de Detallistas de Gasolina, Luis Gates, y señaló eso, va a continuar el aumento, lamentablemente. Son las 8:08 de la mañana y esta es la gran noticia de la hora. Un poco de cal y un poco de arena. Ahora vamos de camino a la temperatura acá en el 1 de junio, y ante esto no podemos evitar y no se puede hacer mucho en relación a los costos del combustible, pero sí, ya el gobierno anunció que este viernes es el día que empiezan las ventas sin IBU. Bueno, empieza a las 11:00 de la noche sin IBU en los artefactos, los artículos para preparación para la temporada de huracanes, y se extiende hasta el lunes. Para hablarnos en relación a esto, tenemos al ex representante Ángel Mato. Saludos, Ángel, gracias por estar con nosotros.
1: Buenos días para ti, Verónica, todo, la familia de Cacu y a todo Puerto Rico. En efecto, un fin de semana sin IBU, sin 11.5, para todos los artículos que tienen que ver para la temporada de huracanes, para estar preparados para la temporada de huracanes, viernes, sábado, domingo, y como el lunes feriado, por disposición de ley, también está libre de IBU.
0: Ah, pues entonces quiere decir que los barbecue van este año. Porque eso no, también Verónica, ayuda, eso también ayuda en las temporadas de huracanes. Rubén estaba diciendo ayer que se hizo un desayuno en un barbecue. Por, y si uno está sin luz, sexto, eso lo hacen, un hamburguito.
1: Por sexto año. Bueno, pero hay maneras, Verónica. Aquí,
0: ¿cuál es la manera?
1: Bueno, ciertamente, Verónica, cuando tú miras el listado de artículos que están exentos, que incluyen estufas y equipo para cocinar de gas, todo está enmarcado en el concepto de emergencia. Ya la comunidad de ferreteros, las tiendas por departamento, las megatiendas, ya ha llegado una estufita, voy a aceptar la marca porque creo que no sea vinculante, hay una estufita de nombre Coleman, que es para acampar,
0: sí,
1: que mitad es estufa y la otra mitad es una parrillita, o le puedes cambiar a una plancha, y le han ido buscando la vuelta a la ley porque en efecto no se incluyeron las barbacoas como las conocemos. Es algo que uno a futuro pudiera trabajar. La pregunta tiene que ser lo mismo que me pasó en el año 1 con las estufas de gas, que hubo, ¿verdad?, una empresa que vende equipos de cocina muy caro, y una cliente quería una estufa de gas muy particular, muy costosa, que el Departamento de Hacienda interpretó que no calificaba bajo el espíritu de la ley, que es para estar preparados para una emergencia. Así las cosas, eso es algo que se puede mirar a futuro, pero Verónica, no podemos dejar a un lado que para este viernes hasta el lunes, generadores eléctricos de hasta $3,000 están exentos.
2: Oye, Ángel.
1: Cisternas de todo tipo y todo tamaño. Y cuando digo todo tipo, con esta crisis de agua que se está viviendo, está muy de moda, Verónica, las cisternas de apartamento.
0: Sí.
1: Hay dos modelos muy interesantes. Hay uno que es cilíndrico, bastante alto, poco ancho de circunferencia, hay otro que es rectangular, que tiene hasta unos espacios para colocar unos tiestos. Y eso tú lo pones en la terraza y aunque se ve invasivo, disimula muy bonito. Pues las cisternas de agua también están exentas con sus bombas y su motor. Las tormenteras que este año he visto desde inicios del mes de mayo, mucha campaña educativa por las compañías que venden este equipo. Y después de esos artículos, Verónica, todo lo que es tornillería, herraje, martillo, taladro, las baterías de los taladros. Aquí hay uno, como dice uno de los templos de ferretería, que se acaban los unos abaniquitos que vienen. Un abaniquito color verde con una tenaza, que parece que eso es una maravilla, y eso se vende como televisores en Navidad.
2: El combo completo.
1: Sí, sí, es una batería que también la usan para llevar los nenes al balompié y la utilizan. Es bien práctica y se vende un empaque de dos abanicos, dos baterías. Uh-huh. Importante, amigo que nos escucha, todo equipo que requiera batería, taladro, entre otros, sierras eléctricas, sierras de batería, la batería es vinculante al equipo. Así que aunque vengan empaques separados, la batería es sin IBU y el taladro también.
2: Compra dos baterías y te regalan el abanico.
1: Ese es el empaque que
2: bueno,
1: eso lo ponen viernes, bueno. Bolo, ya para sábado se acaba.
2: Oye, Ángel, te iba a preguntar, veo que las baterías y los generadores eléctricos que no pasen de $3,000, pero en los apartamentos hay mucha gente que está comprando las baterías estas grandes, las marcas Anker, que se están vendiendo uh-huh. por ahí, que son capaces de prender abanicos, neveras. ¿Eso está incluido también?
1: Eso está incluido bajo el título Baterías y Sistemas de Generación Eléctrica de Emergencia. Y eso se contempló para los apartamentos, en donde, como la gente sabe, en el caso de María, al principio la gente trataba, ¿verdad?, de cumplir con la ley y no tener un generador dentro de un apartamento o en un balcón, pero obviamente después hubo ¿verdad? La gente tuvo que, ante el grave estado de necesidad, se usó. Pues ahora esos sistemas de batería también están exentos.
0: ¿No se ha añadido algo nuevo o sí se ha añadido algo nuevo?
1: No, no se ha, mira, no se, haya, no se ha enmendado la ley, no se ha enmendado la ley para traer algún artículo nuevo, que esa es la enmienda Rubén Sánchez con relación al barbecue.
0: Yo estoy de acuerdo con esa enmienda. Yo estoy de acuerdo con esa enmienda.
1: Yo supongo que puedo estar de acuerdo también. Claro, Verónica, tenemos claro. que entender que tiene que ser un barbecue hasta cierto número, porque en total justicia y transparencia tampoco podemos permitir que hay unos barbecues de $800,000 que no es lo que la ley contempla.
0: Pero ¿por qué si se permite la estufa? ¿La estufa tiene un precio tope?
1: Las estufas no tienen
0: pues
1: tope.
0: ¿También pueden permitir barbecues sin precios tope?
1: Bueno, pero en la transmisión del año pasado, que de hecho este viernes estamos en la Ferretería Nacional de Bayamón, pues cuando se hicieron las pruebas por parte de bomberos de Puerto Rico, las estufas de gas, aunque sean de emergencia, tienen mayores y mejores mecanismos para evitar filtraciones de gas. Aunque la gente se vaya al patio, pero hay gente que trae el barbecue dentro de la casa, Verónica.
0: Ay, bien, no me digas eso, Ángel, ¿cómo va a ser?
1: Bueno, Verónica, y esa fue la razón por la cual, lo dije el año pasado y lo repito, que desistimos de incluirlo. Porque, de nuevo, es para emergencia. Es para catástrofe. Y pues en ese momento, la verdad, con tal de salvar la medida, porque esto fue un baile enorme, como en la canción. Eso fue un baile inolvidable con la Junta de Supervisión Fiscal.
0: Ah, la canción es de Bad Bunny. Ángel, ¿cómo dice esa canción? ¿Cómo dice esa
1: para
0: canción?
1: Que nos, bueno, yo sé que es baile inolvidable.
0: Lo pero ¿cómo dice? Decir, ¿verdad? ¿Cómo dice?
1: ¿Qué me voy a acordar, chicas? Me acordé del título. Lo que te quiero decir, era una ley que tuvo mucha resistencia por parte de la Junta de Supervisión Fiscal, porque, sí. ¿verdad? Cero contribuciones, 0.11.5 por 4 días. Tiene 2 días más que el fin de semana sin IBU del regreso a clase. Y eso es algo importantísimo, porque cuando, por disposición de ley, este weekend llega con el Labor Day Weekend, tienes 4 oportunidades de 24 horas completas. Para tú separar, para tú hacer layaway, para tú comprar. Y a la verdad que, pues, sobre todo en el segmento de lo que son baterías y linternas, aquí estamos hablando de economías para una familia de hasta $350. Imagínate el IBU de un generador de $3,000. Estamos hablando de $345 en un generador. Imagínate la compra promedio, que es de $150 a $200. Todo el mundo ahorra. Total, claro. La economía va para el tanque de gasolina.
0: Eso es así.
2: Oye, debería incluir las antenas de servicio satelital que las venden en que las están vendiendo en los templos de ferretería. Y
1: mira,
2: obviamente eso es para una emergencia porque pues es costoso, claro. pero la puedes tener allí, pasó algo y uno tiene por lo menos un servicio de satelital de internet.
1: A 6 años de la ley, bueno, claro que uno se puede sentar y mirar todo lo nuevo, todo lo aprendido en esta temporada que uno pudiera incluir. Pero mira, son sobre 450 artículos, porque además de los, ¿verdad? De los artículos que yo te menciono como nombre general, es que sobre todo las maderas, el equipo de anclaje. O sea, porque ahora mucha gente que aprendió con María, ahora sí la gente amarra sus cosas. Ahora sí la gente ancla sus propiedades de valor. Ahora la gente compra 1 o 2 toldos por si pasa algo con sus ventanas. Yo no me cansaré de decir, Golo, que las tormenteras, que es una cosa tan importante y permanente. No tener IBU y las tormenteras no tienen tope. Si tu casa sale $4,000 o $5,000, plancha, Lexan, que es la transparente, o la Rolling Door. Oye, ahí tú te estás ahorrando casi 1,000 pesos o más. Billete. Un billete.
0: Me imagino que ahora este fin de semana, como han hecho anteriormente, limite en la compra de botellitas de agua, porque eso también está sin IBU.
1: Pues está sin IBU. Tradicionalmente, sobre todo los viernes, no se permite más de 4 cajas por persona. Permiten primero hasta 10. Después lo bajan a 4. Hay gente que, Verónica, de verdad, abraza esta ley y se apertrecha, y como vaya pasando la temporada, pues van consumiendo el agua, pero después de María, que hay mucha gente que le da mucha paz abrir ese closet de emergencia que ya tienen en su casa. Mm-hmm. Eso incluye los alimentos de emergencia. Nosotros hemos hecho transmisiones.
0: La salchicha.
1: Hay unos alimentos que están exentos ya, pero hay otros alimentos que no están exentos. Como
0: los no perecederos, lo que son como los militares, ¿no? Los de los paquetes esos bien militares, grandes, que venden también en Costco y Sam's.
1: Hay una empresa en Bayamón que nosotros hemos hecho remoto que se dedica a equipo de supervivencia, uh-huh, y allí se consiguen, Verónica. Son en forma de paila. Adentro tienen un montón de empaques.
0: ¿Y usted lo ha probado? ¿Sabe bueno?
1: A eso voy. Riquísimo, Verónica.
0: No, más allá Ángel, del empaque, Ángel, ay, por favor. En
1: Verónica,
0: serio.
1: Hay un
0: ¿qué te has comido de ahí, Ángel?
1: Pancake, huevos revoltillos deshidratados, que tú le añades agua, waffles. Te digo.
0: Pero es que tú eres experto en hacer pancakes, ¿o es que realmente son buenos?
1: Todas las anteriores.
0: Ah, pues mira, pues si eso, pues si saben bueno, no es, porque yo me acuerdo que yo estaba cubriendo para Primer Impacto en María. Y las personas le llevaban las bolsas estas, los militares, de comida no perecedera, y pues no había mucha comida, y la gente no le gustaba, decía, mira, yo no voy a comer eso.
1: Sí,
0: aunque eso es dirigido también a otro público, ¿no?
1: Bueno, claro, pero hay que hacer el paréntesis. Esta compañía es equipo parecido militar, pero tiene bastante conciencia del gusto de la comida promedio. Uh-huh. Porque ciertamente los MRE, ¿verdad? Los meals ready to eat, ciertamente ahí ya la cosa aprieta, sobre todo porque requiere un proceso de cocción bien raro. Ahora mismo se utilizan unas pastillas y agua para tú hervir esas bolsitas, y eso no está hecho para todo el mundo. Y claro está, tú te acordarás que en María, que no estuvimos exentos de escándalo, que se arrestó hasta una funcionaria de FEMA, aquí llegaron, yo me acuerdo, a Carolina y a todo Puerto Rico, unas cajas, entre comillas, de unas compras. Pero eso era beef jerky, unas cosas con pique, unos pepinillos, dill pickle que se llamaba, y eso no es el menú nuestro. Yo me acuerdo que esas cajas uno las daba y la gente te miraba, pero ¿qué es esto? Había un arroz, Dios mío, jambalaya, que eso se hace en Nueva Orleans, que eso venía en unas bolsas que tú añadías agua. Eso no había quien se lo comiera, Verónica, porque era, muchacho, el pique era enorme.
0: Nada más con ese nombre, jambalaya.
1: Sí, bueno, es un arroz muy típico de allá.
2: Jambalaya.
1: Es como una paella.
2: Como picante,
1: de
2: ¿verdad?
0: Debe de ser.
2: Como picantita.
1: Muchacho, picantita es un piropo, bolo. Aquello era.
2: Pero yo sé quién, yo sé dónde la hacen bien. Yo sé dónde la hacen buena.
1: No, seguro. Mira. Y llega Ángel, ahora a las 8:30.
2: Hey.
1: Y llega.
2: Mira, Rubén.
1: Por favor. Pavón,
0: por ahí está, por ahí Luis Pavón.
2: Me pregunta.
1: Hay una calle,
2: si...
1: hay una ya calle en Nuevo Orleans, está la calle Pavón Roca en Nuevo Orleans, le dicen.
0: Ya Bourbon llegó, Street, ya llegó Pavón por ahí, mira, está sumándose.
1: En la calle Pavón Roca, en la calle Pavón
0: Roca. Llegó con agüita y con cafecito. Mira, Ángel, pues dime, gracias, Ángel. ¿Sabes? Gracias
1: siempre,
0: por...
1: Siempre, Verónica. Mira. Nos vemos este Luis. Viernes mira, en National de Valladolid.
0: Mira, Ángel, que ¿dónde es la calle esa?
1: Bueno, le dicen Bourbon Street en Nuevo Orleans, por eso es la calle Pavón Roca.
3: Anda.
0: Mira.
3: Pues ¿cuándo vamos para allá?
1: Ponle
3: fecha y día. Hasta Golo está apuntado y Verónica va.
0: Yo también voy.
3: Dale,
1: oye, un jangueando en el weekend desde ahí, eso sería épico.
0: Seré maravilloso. Ángel Matos, gracias por estar con nosotros siempre.
1: Buenos días.
0: Gracias, buen día, un abrazo. La hora 8:22.
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2: Sí, bueno, ahora la noticia positiva a las 8:24 de la mañana, y es que el municipio de Camuy crea un internado de verano para estudiantes con excelencia académica, así que todo el que quiera solicitar puede solicitar a través del municipio de Camuy. Hasta aquí la positiva, pero antes de irnos, mire, hoy Luma da mantenimiento a sus estaciones de Ponce y Bayamón. 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Repara alimentadores de distribución en Dorado, instala aparatos automatizados en Arecibo. Así que infórmate en lumapr.com.
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0: entre carro y carro. Janet Pérez Brito, WKQ 580.
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20: Muy buenos días, amigas, amigos, soy Luis Pavón Roca. Les doy la bienvenida a WKAQ Analiza, don Carlos Eduardo Díaz y Olivo.
21: Don Luis Eduardo Pavón Roca, buenos días.
20: Estoy aquí entretenido.
21: ¿Sí?
20: Sí.
21: ¿Qué está haciendo?
20: Quiero empezar con una noticia positiva. Es que leo en el periódico que hay una aplicación móvil para el teléfono, ¿no? De la AMA, y lo acabo de bajar, porque me parece que es una gran, es una gran idea. La primera vez que veo que es un costo, digo, 450 mil pesos, pero para como se gasta en este país, en estas estupideces, tú sabes, es poquito. Y es una aplicación que te permite saber dónde está la guagua. Parece que le han puesto un GPS a cada guagua y estoy tratando aquí de jugar con esto.
22: Oye, está bien buena la aplicación.
20: Por eso, está entonces, uno de los, de las razones por las cuales la gente no usa las guaguas, es porque parece usted allí esperar a que llegue la guagua, sabe Dios cuándo. Y usted ve a la pobre gente, bendito sea Dios, tú sabes, en las paradas, sin idea. Porque no, si fuese en un destino que es frecuente, qué sé yo, uno va... No, y aún en los subways, en Nueva York, por ejemplo, te dice tantos minutos faltan para que llegue el próximo subway. Aquí tú estás esperando con sana, a ver, mira, si llega o no llega. Que con esto se supone que ya tú sabes, te puedes planificar, sabes literalmente en tiempo real por dónde andar a guagua. Así que me parece que eso es fantástico, Carlos. Yo creo que debe eso ayudar. A que aumente el ridership, que debe ser el objetivo, a que los usuarios actuales, tú sabes, tengan una mejor experiencia en ese asunto.
21: Sí. En efecto, habrá que ver cuánta gente está usando eso. ¿Tú tienes idea de cómo?
20: Eran como 30.000 personas hace 8 años que fueron.
21: Tiene que haber reducido más. Porque en un tiempo era un servicio bastante utilizado.
20: Yo creo que todo el mundo tiene carro en este país. O sea, el problema es que precisamente por las deficiencias en estos sistemas, casi se puede hablar de una conspiración para que todo el mundo tenga que tener un carro, porque no es de... Pero fíjate, esto combate, porque el problema es que sea un sistema predecible en el cual tú puedas depender, ¿no? Creo que es la clave. Por eso, en cierta medida, el tren urbano tiene mejor reputación, vamos a ponerlo así. Porque pasa con alguna frecuencia, tú te sientes, y hace tiempo yo no monto en el tren urbano, pero antes te decía también en la estación, faltan 10 minutos, faltan 7 minutos, ponle que se equivoque por 1 o 2 minutos, pero tú tienes una idea de dónde, ¿verdad?, por dónde va la cosa. Así que mi felicitación a quien, Luis González Rosario, es el presidente de la AMA.
22: Y te voy indicando paso por paso, Luis, cuando tú le pones dónde estás ubicado y dónde quieres ir, te da varias opciones, te da la ruta más rápida.
20: Ah, eso está cool.
22: Te da la ruta más rápida, te dice, yo le puse de aquí al viejo San Juan.
20: Ajá.
22: Y me dice que salga por la calle Carazo, a la calle del Parque Los Niños, camine 5 minutos por .2 millas.
20: Para llegar a la parada.
22: Ahí cojo al autobús en dirección a la Martínez Nadal, ruta 27, a 5.2 millas, 29 minutos. Y te da todas las instrucciones de lo que vas a hacer, paso por paso, hasta que llegues allá.
20: Súper.
22: Incluyendo montándote en el tren urbano y en qué estación bajar.
20: O sea, que integra entonces.
22: Integra todo.
20: El del tren urbano. Tremendo. Qué bueno que estamos utilizando la tecnología. Tú sabes que todavía no estamos cobrando por el tren urbano. Eso para mí es increíble, Carlos. Pierluisi lo suspendió.
21: ¿Pero qué se supone que?
20: Pues yo no sé. O sea, lo suspendieron porque alegadamente iban a cambiar, para modernizar, por supuesto, el sistema de cobro. O sea, las máquinas. Brother, cambiar las máquinas de vender los tickets. O sea, no es muy complicado. Eso fue en verano del 2024. ¿Right? Porque Pierluisi sale en enero del 2025. Llegó mayo del 2025 y no habían terminado. Y estamos en mayo del 2026 y que yo sepa están sin cobrar todavía. Uh-huh. ¿Cómo es posible? Un país quebrado. Entonces, porque yo puedo entender, si me hacen un argumento de, mira, vamos a darlo gratis por 30 días para enamorar a la gente, para que pues, usted monta y experimenta y dice, ay, mira qué chévere, qué cool, lo puedo usar para X o Y gestión. O que me digan, yo creo que yo hice este cuento, cuando yo fui a Berkeley por ocasión del doctorado honoris causa de Gilberto Santa Rosa, pues allí se mueve uno por tren. O sea, digo, a mí, en la ciudad donde hay tren yo tiendo a usarlo. Pues me monto en el tren y la misma vaina, no había máquina para comprar. Y dije, a diablo, ¿ahora qué hago? Pues había un rotulito que decía, mira, estamos reemplazando las máquinas. Habrá estaciones donde no haya máquina, pues se monta y siga por ahí para abajo. Uh-huh. Ese es el asunto. Donde hay máquina, pues se supone que tenga tu ticket. Pues efectivamente, pues ellos iban. Pues yo fui como a par de estaciones que estaban en esa situación. El resto pues estaba perfectamente bien y tú te montabas con tu ticket. O sea, en Puerto Rico, dos años, ¿no? Dos años. De mayo, de verano del 24 a verano del 26 todavía estamos esperando que cobren por el tren.
21: Absurdo.
20: Está absurdo. Pero nada, no quiero quitarle la noticia positiva de la AMA. Este es el tipo de cosas que hay que hacer y promover. Porque de verdad ahí, con estas cosas, Carlos, hasta yo estoy dispuesto a bajarme el carro en algunas instancias.
21: Pues tú tienes una encomienda, tú vas ahí en el día de hoy, vas a hacer una inspección ocular, te vas a montar allí, vas a usar el sistema y nos rinde un informe.
20: Pues tú sabes llevo varios días.
21: De cómo en la práctica opera ese.
20: Te iba a invitar, pero con esa actitud
21: cínica. No, yo no voy a ir, pero yo
20: tengo.
21: Yo confío en tu juicio.
20: Te iba a invitar a que me acompañaras a coger la 29 o la 31.
21: Mira, muchacha, la 29.
20: ¿Te acuerdas de la
21: 28? Yo me acuerdo de la 28, era la que yo cogía.
20: Ah, la 28, esa es la que va a esta mesa. No, por Apolo pasaba la 29 y la 31.
21: Sí, la 28 era una cosa.
20: Y eso daba vueltas y vueltas.
21: Una hora para llegar al lado a ellos, una cosa.
20: Para llegar a Capetillo. Y de ahí, pues, monta de otra brava. Pero yo el otro día estaba pensando que estaría chévere montarse uno en la guagua, a ver cómo anda la cosa en la guagua. Recuerdo cuando me monté en el tren urbano, me gustó. Y yo usaba la guagua, Carlos, cuando tenía la oficina en Santurce, para ir al tribunal de Atorrey. Yo me iba, o sea, en la guagua.
21: Que se supone que era un expreso casi.
20: Bueno, y que estaba en manos privadas. Sí. Estaba en, creo que se llamaba First Transit, no sé si todavía
21: ya
20: se llama
21: así. ¿Ya eso no sigue así?
20: No sé. No, la verdad que no tengo idea. Yo sé que Sonel, que es una empresa puertorriqueña, había tenido algún contrato para algunas de las rutas. Tampoco me queda claro cuáles. Pero en esa de First Transit yo me montaba ahí, caminaba. Era prácticamente, qué sé yo, 100 pies de mi oficina. Me dejaba frente al
21: tribunal
20: y era línea recta, ¿no? O sea, tú no tenías que hacer ningún cambio.
21: Uh-huh.
20: De regreso me soltaba un poquito más lejos de la oficina, porque me soltaba, si mal no recuerdo, en la Ponce de León. Pero nada, era un bloque. Y era fantástico, porque buscar parking en el centro judicial...
21: siempre es complicado.
20: Siempre es complicado. Bueno, quiero recordar a la gente que estoy en Metropol este jueves, en Metropol de Mall de San Juan. Así que estamos finos. Metropol de Mall de San Juan. Me van a acompañar los hispanos. Así que estoy, mira, en la onda de los clásicos. Los tres pianistas. Yo no sé si vengan los tres, ¿verdad? Pero ojalá. Atlan, Steven y Francisco Paz. Carlos Esteban Fonseca, mi querido amigo. Él tiene como una sección permanente.
21: Sí, siempre sí, tiene algo.
20: Porque siempre tiene algo pasando allí en Monero. Y en la música, una de las voces más bellas de Puerto Rico, Aidita Encarnación. Así que promete este jueves a las 7 allí en Metropol de Molo San Juan. Doctor, ¿por dónde quiere empezar?
21: Bueno, pues...
20: el drama
21: sigue de nuevos desarrollos en...
20: Fíjate cómo cambian las cosas.
21: Eso es así. La controversia, por un lado, entre el secretario de Desarrollo Económico y Norberto Almodóvar, el que era a cargo de la oficina de permisos.
20: Escuché a Norberto y la historia que él da es otra.
21: Ayer, luego del programa de radio, cuando nosotros terminamos, nos habíamos quedado con una situación en donde se informaba que había habido una renuncia o solicitud de renuncia a Almodóvar, y que esto ocurría dentro del contexto de las diferencias que había entre el personal de la Junta de Planificación y de Permiso.
20: No, de OCPE.
21: Pero eso, planificación y permiso, ¿no?
20: Bueno, es que planificación es una cosa y permiso es otra.
21: Pero que hay una diferencia con respecto a esas dos agencias
20: el proyecto
21: de permiso que está haciendo la gobernadora, y que él reaccionaba haciendo una reserva y una inquietud de que no debería minarse la confianza ni desconocer el trabajo que hacían los empleados de esa agencia. Luego, poco después, cerca del mediodía, el secretario de Desarrollo Económico da una conferencia de prensa en donde da a conocer el proceso administrativo que se desarrolla contra Almodóvar, en donde se le suspende, él es un empleado allí de carrera, se le suspende de sus funciones, no del sueldo, por una alegada intervención o manejo no muy adecuado, según el secretario, de un request for proposal, una solicitud, ¿verdad?, de propuesta. Y pues trayendo entonces a colación, introduciendo un elemento adicional de que algún tipo de

0: Enrique, esto es muy serio, ¿no? Esto no lo sabíamos ayer en este programa. O sea, sucede, como tú bien señalas, más tarde en el día, esta conferencia de prensa, donde el secretario del DEC, el ex jefe, si vamos a ver, de este señor, pues sale y publica dos cosas nuevas. Con este catálogo de imputaciones y que estaba suspendido sumariamente, eso significa que el hombre está de vacaciones con Chavito, porque no se le mire cómo son, cómo es el mundo de los funcionarios públicos. Lo están acusando de corrupto, pero él sigue cobrando.
1: Pues son porque cosas que ponen los tribunales.
0: Por eso no, de acuerdo.
1: Que es de los sistemas a veces más irracionales en esa área administrativa.
0: De acuerdo contigo, pero para que la gente lo coja, tú sabes. Entonces, ¿quién hace la investigación? Eso para mí siempre es una pregunta importante. Y lo hace un bufete HRMLLC. Averigüe quién es esa gente. Y es una persona muy, muy prestigiosa y muy digna. Irán Morales, que ocupó. Él fue el primero de ética.
1: No creo que fue el primero, pero estuvo en ética gubernamental. Por mucho,
0: pero es el que yo como que asocio con ética.
1: Acuerdo, sí. Había otras personas.
0: Había otras personas antes, ok. Pero Irán Morales, yo creo que tiene una reputación intachable, por lo menos en mi libro, ¿verdad? Yo ha dedicado toda su vida a este tema, es consultor en muchos sitios sobre este tema, y creo que es importante señalarlo porque no es cualquier pelafustán. No es el tipo de persona que se va a prestar para fabricarle un caso a alguien, porque creo que primero no le hace falta y segundo creo que su reputación va más allá de eso. Pero como quiera, pues un dato, ¿no? La investigación. El imputado de delito sale a defenderse y da unas explicaciones que en algunos casos pues dan algo que pensar, en otras como que suena medio extraño. Pero salió y dice, mire, yo no he hecho nada. Aquí lo que hay, y es donde yo creo que deberíamos enfocarnos, Carlos, porque no es la primera vez que pasa en Puerto Rico. Pasó con la pasada administración y el secretario de Seguridad Pública y el policía y el comisionado de la policía. Que desencadenó eso en que esta administración sacó la policía de la famosa sombrilla. Y me refiero a aquella pelea que era de todos los días entre el secretario de Seguridad con el jefe de la policía. Aquí me da un trasunto a lo mismo. Porque lo que está planteando don Norberto, ese es el votado, es que él estaba cuestionando la autoridad del secretario sobre su agencia. Y él tiene esta teoría de que aunque lo adscribieron al DEC, el secretario no tiene poder sobre OCPE, que se le mantuvieron los poderes y la independencia de OCPE. Yo no he hecho un estudio, ¿verdad?, del que habría que hacer falta ver eso, pero me está extraña la teoría. Porque cuando tú metes en una sombrilla, pues para eso es que está en la sombrilla, para que allá arriba alguien que es el que manda en última instancia. Yo había oído que aquí hay problemas con turismo y que había problemas con OCPE por este tema, ¿no? De estoy aquí, pero a mí no me mande. Un poco pasa lo mismo en obras públicas y puertos. Yo no sé en tu época, pero las veces que yo he estado más o menos de cerca en obras públicas, el que está en puertos no reconoce el poder del secretario, a pesar de que usualmente el secretario es el presidente de la Junta de Directores de Puerto, pero es como que, no, esta es mi finca, yo no tengo que verla contigo, a mí no me venga a dar instrucciones. ¿Así era cuando tú estuviste allí? Digo, tú eres medio indómito, pero aparte de ti, o sea,
1: sí.
0: Había una cultura de que estamos aquí, pero esto es otra cosa. Y como digo, pasó con la policía. O sea, aquí yo creo que esto hay que mirarlo, ¿no?
1: Bueno, yo creo que el problema ocurre, y esto lo hemos mencionado previamente, por el hecho de que el gobernador o gobernadora de turno nombra las personas que aunque teóricamente estén bajo una estructura jerárquica,
0: se sienten que tienen conexión
1: como es nombrado directamente por el gobernador o gobernadora, pues precisamente pues hay una conexión directa, que si se permitiera que la persona del departamento sombrilla fuera el que hiciera la designación, pues todo el mundo sabía que atenerse. Pero los gobernadores quieren tener ese control y ocasiona este problema administrativo.
0: Me llama la atención,
1: pero Carlos, dime ahí, porque te quiere decir algo sobre esa manera en que se ha manejado eso.
0: Me llama la atención que lo que escuché de don Norberto es que él se reunió con Domenech. O sea, que la versión de el votado llegó a Fortaleza. Y aún así fue votado. Porque, digo, el secretario de la Gobernación tiene el poder. Tal vez transferido por el gobernador, pero está, digamos, en Fortaleza está el poder de levantar el teléfono y decirle a cualquiera de sus secretarios: espérate, aguanta, páralo ahí. Yo tengo aquí, ¿qué hay con esto? ¿Qué hay con esto otro? Hasta ahora, 8:59 de la mañana del día 19 de mayo, pues Fortaleza está avalando las actuaciones del secretario del DEC. Eso puede cambiar, ¿verdad? Pero hasta ahora, y yo pensé que tal vez, pues yo sabía que este señor tenía acceso directo a Fortaleza, Norberto, quiero decir. Lo que no sabía si lo había tenido, pero él confirma que sí, que se reunió con Domenech, que le explicó a Domenech, que Domenech puso cara de sorpresa, estoy sí, parafraseando lo que yo escuché del funcionario, pero pues no detuvo tampoco nada de lo que está pasando, así que debo suponer que las actuaciones del secretario están avaladas por, ¿verdad?, por Fortaleza. Y como digo, son muy fuertes porque lo que está acusando es de delito a este señor. Habrá que esperar a ver qué pasa. Lo oí muy, Carlos, no sé si tuviste la misma impresión. Lo oí muy seguro de sí mismo y muy chempalante, que investiguen lo que tengan que investigar. Yo estoy claro en lo que yo hice. O sea, yo creo que aquí hay una pelea de personalidades. Yo creo que hay una pelea de que alguien se tiene que sentar, no sé si justicia o alguien, y aclarar este embrollo de OCPE es una dependencia del DEC, del DIDEC, o mantiene algún tipo de autonomía donde pues está allí por alguna razón, pero no manda el secretario, y en realidad hay que ser deferente con el que dirige OCPE. Y hago la misma pregunta con turismo, porque sé que por ahí hay problemas también. Y ambos son muy allegados de la gobernadora, fíjate. ¿Qué es lo que tú dices también? O sea, cuando la medida en que yo tengo línea directa con el jefe de mi jefe, pues no me jorobé mucho, porque yo jalo pues bejuco y llamo para allá arriba. Pero no le funcionó hasta ahora a don Norberto. Oigo la música, vamos a la pausa y continuamos con este nuevo capítulo de distracciones a la gobernanza.
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7: De regreso a WKQ Analiza por WKQ 580. Antes de la pausa estábamos analizando los últimos desarrollos en la controversia sobre la salida de Norberto Almodóvar de la Oficina de Permisos, y específicamente añadiendo al análisis los señalamientos que el día de ayer el secretario de Desarrollo Económico Sebastián Negrón hizo, imputándole irregularidades a Almodóvar mientras estuvo en el cargo por uno alegado a solicitud de propuesta. Yo te iba a decir, Luis, que yo no entiendo este último desarrollo, porque ayer, cuando dejamos esto, mal que bien, ya la controversia había aparentemente sido manejada con relativa efectividad. Es decir, pues hubo unas diferencias ahí,
8: ¿Te fuiste por falta de confianza?
7: Y la gobernadora, a través de su secretario de la gobernación, pues respaldó a Negrón, y el otro se acabó, y podría haber un chisme y un dime, ah, que esto no debía haber sido, pero ahí quedaba la cosa. Y habiendo quedado en principio la cosa ahí, y habiendo sido respaldado y validado Negrón, Luis, y Almodóvar no haber salido así activamente en el público a decir nada, pues yo entiendo que el issue pudiese haberse superado, más porque, como hay otras cosas, y la gobernadora anunciaba que el jueves va a ir a dar su mensaje de Estado, pues
8: no, esa debe haber sido la noticia
7: del día. Correcto, correcto.
8: Que vamos a ella ahorita.
7: No logro entender por qué entonces Negrón, y ahora viendo hacia atrás todo esto, por qué Negrón sale ayer a decir que hay una investigación y que él activó esto. Porque uno, si ya lo respaldaron a él, aquel era un muerto. Y si le iba a hacer una investigación, tú dejabas que el issue se desapareciera y más adelante dice que hay una investigación. Y ya cualquier cosa que pudiesen decir, pues pasaba a tercero o cuarto plano. Habiéndolo traído ayer, Luis, no solamente mantuvo vivo la controversia, le dio un giro totalmente distinto de duda de qué fue lo que pasó y lo que tú acabas de señalar. La gobernadora la fastidiaron porque el anuncio de tan esperado mensaje quedó nuevamente disipado en esta discusión. Yo francamente no entiendo por qué esto ocurrió ayer.
8: Mira, Carlos, yo creo que hay una diferencia radical de una diferencia ideológica sobre el tema de la permisología. Ayer hasta las 10 de la mañana... El análisis era, bueno, que hay una discrepancia que es insostenible de un empleado de la gobernadora que difiera sustancialmente de un proyecto de la gobernadora. Eso es insostenible. Pero ahí no hay nada, o sea, hay una visión ideológica distinta. Inclusive... Si es un issue de que yo soy el defensor de mis empleados y yo tengo los empleados mejores del mundo y tú no me vas a insultar a mi gente porque tú eres un... Todavía eso es una visión distinta del manejo de recursos humanos, de la ejecución, de si mi división está funcionando perfectamente bien o si necesita reestructuración. Ahora lo elevamos a un tema de corrupción. Lo primero que eso va a provocar es una, como lo hemos visto, es una reacción del imputado de defenderse. Porque una cosa es que a mí me ataquen, porque mire, que hay una visión distinta de gobierno, esto, lo otro, chicha. Pues aleteará, pero al final del día alguien le va a decir, mira, cállate la boca, para que te busques un contratito por ahí y no jorobes más, y se acabó. Y ahí quedó la cosa. Pero ya sí, si tú le vas a imputar al hombre de que traqueteó con un
7: arespín. ¿Qué lógica tú ves que se haya hecho eso?
8: Yo creo que es un overkill pensando en la verticalidad de los dos apellidos que tiene el secretario, que haya habido algún intento de desviar esa investigación y de que no se materializara. Y el secretario dijo, todo lo publico yo para que el récord esté claro. Porque yo creo que lo lógico, digamos, si a mí me hubieran preguntado, que gracias a Dios no lo hicieron, yo creo que yo hubiera estado en la misma línea tuya, que mira, pues refiérelo para allá, pero no hagas ningún...
7: Eso sí.
8: Manda para allá la cosa. Tipo Mellado con Roy. Hizo su cajita, aquí está mi investigación, esto lo hizo Irán Morales, ¡fuapiti! Y va para allá. ¿Y qué va a pasar en justicia? Lo que siempre pasa en justicia, nada. Esa caja, de aquí a 5 años, la hubieran decomisado porque pasaron...
7: Y faltarían 15 páginas.
8: Y faltarían 15 páginas en la investigación. La opinión de Irán Morales, le faltaban 4 páginas. Una vaina así, ya se murió. Si se liqueaba de alguna manera... o si yo escogí a liquearla por allá. Entonces no salgo yo anunciando el asunto, sino me vienen a preguntar, mire, que es verdad que usted, mire, eso es una investigación que está sometida al Departamento de Justicia, yo no tengo comentarios, esa no es mi función. Cuando justicia termine con su cosa, o ética, o escoge el nombre que tú quieras de toda la agencia.
7: Y de verdad que es que no era, porque obviamente entre Sebastián Negrón y Almodóvar,
8: no hay cariño.
7: No hay ningún tipo de cariño. Correcto. Hay una relación fraccionada y obviamente de molestia mutua. Pero ¿qué? ¿Sebastián ganó?
8: Por eso.
7: Pues por eso tú no tenías por qué salir. Yo no entiendo por qué.
8: Aquí también tú.
7: O sea, no me tiene sentido. Y uno debería haber pensado que Sebastián va a donde Domenech o a la gobernadora y dice: mire, yo voy a salir para de esto. Pero a mí se me hace difícil pensar que estando la gobernadora tratando de hablar de cosas positivas y su mensaje, le van a decir: echa para adelante. Si lo hacen. Pues ahí me tiene otro enigma más de cosas que yo no entiendo.
8: Que es el giro de 180, por donde yo empecé.
7: Por eso,
8: pero yo estoy asumiendo que sí, que Fortaleza sabía.
7: Y ahí entonces, tú dices, pues tendrá que haber otra cosa.
8: Pero
7: escucha, o no lo hizo Sebastián y lo consultó y sacó por su cuenta esto porque está encabritado con todo lo que... Pero entonces, me parece...
8: La próxima salida será la de él.
7: Pues por eso, no hay algo que estamos perdiendo de nosotros, ¿verdad?
8: Pero espérate,
7: porque no sabemos.
8: Hay más.
7: Ajá.
8: Hay más. Porque no es solamente esta la única noticia que sale ayer del DEC. La gobernadora, she herself, no fue Sebastián, no fue Domenech, fue la gobernadora, anuncia nuevos nombramientos en el DIDEC. Para que comience, estoy citando a Efraín Montalvo Arriba, el mismo periódico, página 17, para que comiencen a ejercer sus funciones de manera inmediata. Y eleva a quien dirige Fomento, Roberto Lefranc Fortuño, lo eleva a subsecretario del DIDEC. ¿Ok? Lo primero que yo me pregunté a mí mismo cuando leí esto, mismo, pero es que Río Pierluisi estaba sentado en la silla del subsecretario, del subdirector. Y más adelante dice que la misma gobernadora, en la misma conferencia de prensa, nombra a Río Pierluisi, que era hasta ayer el subsecretario del DEC. Lo manda para la Administración de Terrenos de Puerto Rico. Se queda con la... Él estaba también director ejecutivo de la vaina esa
7: de
8: Ceiba, de Rumble Roads. Se queda ahí, pero sale de sub del DIDEC y pasa a la autoridad, a la Administración de Terrenos de Puerto Rico. Y vuelvo con mismo. Y mismo me dice... Pero es que, ¿y qué pasó con el director? Ahí ese puesto estaba ocupado. Ahí me entero y no sé nada. Yo no sé si tú sepas algo. No, don Víctor Roberto Segarra, un perfecto desconocido para mí, hasta el pasado viernes fungió como director ejecutivo de Administración de Terreno y renunció por razones personales, dijo la Fortaleza. ¿Le suena eso común? Las razones personales. Así que don Roberto Segarra, Víctor Roberto Segarra, se fue el viernes. La Administración de Terrenos está también adscrita al DIDEC. O sea, que no es que lo sacan. O sea, tanto Roosevelt Roads, la corporación esa, como Terrenos, en el último revamping que hizo Pierluisi, los enganchó. Digo, lo de Ceiba siempre estaba bajo el DIDEC. O sea, que son movimientos internos. Pero se me llama la atención, Carlos, y te pregunto si a ti tienes alguna teoría. ¿Por qué los anuncia la gobernadora?
7: Bueno, porque esa es la práctica.
8: Pero es un sub a mitad de cuatrenio. O sea, no es gabinete, es un el segundo en mando de... ¿Y dónde estaba Sebastián en este anuncio?
7: Fran Fortuño no es de los seleccionados por Negrón, porque Negrón ya era secretario cuando Alefrán lo nombra a la gobernadora a cargo de...
8: Correcto.
7: ¿Cómo se llama? El que corre las instalaciones.
8: Fomento.
7: Pritco.
8: Eso es Fomento.
7: Y entonces ahora lo nombran ahí en esta posición. Y este es de las personas muy allegadas a la gobernadora durante la campaña.
8: Bueno, no, eso es
7: no,
8: así.
7: Sí. No logro entender.
8: Pero por eso, pero no sé qué... O sea, el mismo día que están acusando, ¿verdad?, de cosas muy feas al de Arpe, se lo dice a Domenech. Domenech dice, el Norberto, que está sorprendido con todo este asunto, cara de asustado. A la misma vez la gobernadora está nombrándole segundos al secretario de Desarrollo Económico. ¿Y dónde estaba el secretario de Desarrollo Económico cuando se dio este nombramiento? Porque yo esperaría que eso lo haga él. Tal vez el de la Autoridad de Tierras no, porque ese es un jefe de agencia. Es una agencia, ¿verdad?, menor, pero es un jefe de agencia. Pero el SUP...
7: No sé. Como si fuera poco, Luis, estas cosas que yo no entiendo. Ayer, el secretario de Recursos Naturales, Waldemar Quiles, según Noticel,
8: ¿qué hizo? ¿Qué
7: y
8: hizo?
7: Va a la Asamblea Legislativa y dice que no le quiten la autoridad que tiene sobre los permisos de recursos naturales en esta área ambiental, que él debe tener su agencia siguiendo tener injerencia. Dirán lo que digan, pero a mí me parece otro sablazo más al propio proyecto de la gobernadora.
8: Si no estaba muerto, se acabó.
7: Por eso, por parte de otro de los funcionarios de su gabinete, hecho contemporáneamente al lío que está pasando allá en Permiso y con la Junta de Planificación. Ah, que si esto es otra cosa filosófica que de esto, pues lo debía haber dicho desde el principio del proyecto y no en el contexto de esto. O sea, es... Luis, es como todo el mundo tirando tiro a mansalva, sin coordinación, sin un capitán de tropa, sin una sincronización de estrategia, en una desarmonía total. Yo no sé.
8: Yo te voy a decir una cosa.
7: A mí me parece, cuando tú sabes que los conciertos, cuando están antes de empezar, cuando afinan, esto es lo que parece aquí una cosa.
8: Pero
7: que...
8: eso, lo que tú estás diciendo,
7: ¿por qué?
8: Que yo lo iba a decir hace un ratito, no lo decidí no decirlo, ahora me obligas a decirlo.
7: ¿Y tú tan comedido?
8: ¿Tratando? No es que lo sea, es que yo aspiro.
7: Que aspira, sí.
8: Carlos, aquí lo que estamos viendo es la falta de un secretario de gobernación. No voy a decir falta de una gobernadora, porque van a decir que estoy siempre tirándole, pero aquí hay un problema gerencial. O sea, esta pelea entre Sebastián y Norberto es la función, para mí, esencial del secretario de la gobernación.
7: Oiga, y esas peleas se dan en todas las agencias, en todas las empresas privadas. Lo que pasa es que no siguen creciendo y trascendiendo, bueno, públicamente de esta manera.
8: Porque cuando hay un líder, ese líder identifica que hay esta...
7: disputa.
8: Disparidad, vamos a decir, antes de que haya disputa. Ahí está.
7: Diferencia.
8: Oye, hay gente que uno le cae mal y no hay razón para que le caiga uno mal, pero me cae mal. Pues entonces, yo esperaría un líder que llegue y se siente y diga, para, estamos todos aquí para el mismo... el pep talk. Y si yo sé que la de turismo anda de salvora por allá, pues ven acá, espérate. Por ejemplo, y estoy tratando de entender a Almodóvar. Si hay una duda en cuál es el rol del secretario del DEC con relación a la supervisión del DIDEC, pues yo pensaría que el primero que tiene que intervenir es la Secretaría de la Gobernación. ¿Cuál es la visión de mundo de mi gobernadora? ¿Cómo ella ve la cosa? Pues ahí está lo que escribió el legislador, y casi todas las leyes admiten 20 interpretaciones, por eso es que hay tribunales y por eso los abogados que se ganan la
7: pero
8: vida.
7: Pero si tú...
8: Yo me siento y digo, oye, mira...
7: Una cosa que me parece innegable dentro de tanta oscuridad y verdad, incertidumbre, es que a Sebastián Negrón le encomendaron encabezar toda la defensa y articulación de la nueva legislación de
8: permiso. Eso es evidente.
7: Pues yo me parece que el resto del gabinete debe estar conforme a la música, ¿verdad? O al tiempo.
8: ¿Pero a quién le toca?
7: Por eso. Pero no puede ser que el de planificación entre y dice una cosa, no puede ser que el de permiso dice otra, y no puede ser que ahora el de, que de recursos naturales va con otra nota. Pues yo no entiendo, o sea, de verdad.
8: Por eso que te digo, pero ¿a quién le toca? O sea, ¿a quién le...? Es que esto debió haber pasado antes de la regresión del proyecto. O sea, antes de que se radique el proyecto, yo sé que está en la gobernación, siento a cuanto pájaro o pájara le voy a restar poderes. Porque esos son los que van a brincar. Y es natural.
7: Pero dale.
8: Eso, y yo lo siento una
7: ellos
8: vez.
7: Ellos dicen que he oído que eso ocurrió y que hubo una reunión. Dale, pero no, no pasó. Ocurrió el primero. ¿Cómo sigue habiendo un segundo y un tercero? Porque entonces, espérese, esto no quedó claro y aquí vamos. Esto pero no es así. Todos los días sale un nuevo protagonista a decir otra cosa.
8: Por eso te digo. O sea, ¿cómo es posible...?
7: Oiga, y lo que podrá haber dicho el de planificación, el de permiso y hasta el de recursos
8: pues
7: naturales,
8: tienen razón.
7: Podrán tener razón, pero esa no es la música, ni el compás, ni el arreglo que se va a estar tocando.
8: Tú lo planteaste en el concepto de la pelea Sebastián Norberto.
7: Sí.
8: Ganó Sebastián.
7: Ganó Sebastián.
8: Pues se acabó. Pues, acá, usted, allá en el Salón de los Espejos, le explica a la gobernadora por qué es que es tan importante que esto esté como estaba y que ese cambio no es bueno. La gobernadora le dijo, pues te oí, qué chévere, pero esto es lo que yo creo que hay que hacer.
7: Tú lo dijiste cuando... si Don Breche habló, en efecto, como dice Almodóvar con él, el mensaje tiene que es, mira, aquí es Sebastián, él es el secretario, el que está haciendo esto, pero tú sabes que te queremos y sí, contamos, la gobernadora cuenta contigo. Y vamos a buscar otra.
8: Pero eso no le jadica
7: cargo criminal. Por eso le dije.
8: No, cargo criminal.
7: No entiendo.
8: Ay, Dios. Pero son dos cosas, fíjate, Carlos, porque volvemos. O sea, una cosa es el manejo torpe de esta salida, que yo creo que es merecida. O sea, yo no sé nada de la cosa de corrupción. Mi planteamiento sigue siendo el mismo. Si yo estoy en un equipo, yo tengo que jugar para el equipo. Y si yo tengo una diferencia irreconciliable con mi cliente, yo renuncio al caso. Estoy hablando como abogado, para que me entiendan. O sea, mi cliente quiere que yo maneje el caso de una manera que yo entiendo que no es correcta. Pues yo tengo que irme. ¿Por qué? ¿Por quién es el dueño del caso? El cliente. Mi cliente quiere sentarse a declararle para explicarle al jurado por qué él es inocente.
7: Dice, te vas a fastidiar.
8: Y yo sé que si hace eso, va a coger 99. Pues yo tengo que tomar una decisión en la vida. O sigo con el caso y lo tengo que sentar. Aunque el país diga, pero qué estúpido ese abogado, ¿para qué lo sentó? Bueno, porque el cliente quería sentarse. O le digo, mire, yo no puedo seguirlo representando, porque yo creo que eso es lo que usted va. Yo estoy aquí para respetar sus mejores intereses, y eso que usted quiere hacer va en contra de sus mejores intereses. Así que ha sido un placer, nos vemos, bye. Pues es lo mismo aquí. El gobernador tiene una visión de mundo. Usted no logró convencerlo de que esa visión del mundo era incorrecta porque la que usted quiere promover es la correcta. Aquí está esta misma tensión. ¿Quién es el dueño del pueblo? O sea, ¿quién es el responsable de la política pública ambiental de Puerto Rico? La gobernadora de Puerto Rico hasta el 2028. Habrá una gente en el medio, ¿verdad? Que el secretario es el más evidente, que tiene una responsabilidad de ejecutar esa política pública. Y se supone que un gobernador nombró a una persona que respeta y que lo va a escuchar porque reconoce un expertise particular en esa área. Por eso fue que lo nombré. Ah, pero el gobernador soy yo, hermano. Y yo lo que veo es que no hay el director de orquesta. Ninguno está claro en que usted... perdóname, Carlos, te está la música ahí. Esto en el contexto del amor que hay entre el legislativo y el ejecutivo, que todas estas son municiones para colgarle.
7: Pero este es el ejecutivo solito.
8: Bueno, es que el ejecutivo se quedó sin ni siquiera ejecutivo, porque ¿qué va a decir un senador que esté en contra del proyecto? mire, aquí pasó fulano, el de la planificación, y dijo que si él fuese senador, él no firmaba, no votaba a favor. Aquí vino el otro, aquí vino el otro. Aquí el Ejecutivo está en contra.
7: Los alcaldes, todo el mundo.
8: Tú sabes, nadie hizo el trabajo, que ya lo habíamos dicho aquí.
7: Sí, sí.
8: Vamos a la pausa. Vamos a la pausa y vamos para el mensaje, que hay mensaje esta semana.
7: Y la sección de Puerto Rico es parte del mundo. Que
8: también. Pues vamos.
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8: Regresamos a WKQ Analiza. Soy Luis Pavón Roca, estoy con Carlos Díaz Olivo y de lo que debimos haber estado hablando durante la primera hora del programa es de que finalmente se anuncia que este jueves va a dar el mensaje de presupuesto, de situación del Estado, la gobernadora de Puerto Rico. Todo había estado en una nébula de si iba, si no iba, si se presentaba, si no se presentaba, si cuándo era. Inclusive hasta durante el día de ayer no quedaba claro. Ya está confirmado por todo el mundo que es el jueves 21. Para los que piensen que está tarde, pues sí, está tarde, pero pues, no está tan tarde si lo comparamos con el año pasado, que fue el 29 de mayo. Así que si fue el 29 de mayo del año pasado y ahora es el 21, pues ha adelantado una semana.
2: Una semana.
8: ¿No? Todo depende de cómo uno quiera mirar la cosa.
2: Y en un momento dado estaban diciendo que había incertidumbre si el presidente del Senado iba a estar presente, y ya en el día de hoy pues despejó cualquier duda que alguien pudiera tener.
8: Que yo no entiendo esas dudas.
2: Con un mensaje electrónico diciendo que estará allí recibiendo de la señora gobernadora.
8: A menos que estuviese hospitalizado, yo no veo cómo.
2: Además, a él le va muy bien.
8: Sí, él no tiene que hacer nada. Por se sienta allí.
2: Se siente lo mismo.
8: Pero a lo que voy, yo no creo que él vaya a desatender una función constitucional, que es estar allí. Aparte, que él que está en su casa. Bueno, es en la cámara.
2: Habrá que ver si le dan la mano o si se la dan monga.
8: Ay, yo. Vamos a ver qué
2: pasa. Esas cosas tú sabes que todo el mundo va a estar pendiente.
8: Sí, no,
2: esto es lo fundamental aquí.
8: Pero mira la trivialización del asunto. O si ya se descartó esto como un evento que no tiene ningún... Si yo voy a estar pendiente si le dio la mano o no, duro, fue blandito, si se sonrió, si lo miró a los ojos.
2: Eso
8: si
2: es, olvídate tú.
8: No, yo sé que por ahí va la cosa y vamos a tener las horas de análisis sobre ese tema. Mire, aquí lo importante es lo que diga la señora.
2: Como o se lo que deje de decir.
8: O lo que deje de decir, por ejemplo, le quitó chavos a la Yupi. ¿Cómo va a defenderse de que le quitó 70 millones de pesos a la Yupi? La policía tiene menos presupuesto. Pues esas son las políticas públicas que deberíamos discutir. Pero yo sé, vamos a terminar hablando.
2: Mira, ahora que mencionas la Yupi, ayer en Río Piedra se llegó un disque, un entendimiento en donde...
8: Son unos logros tremendos, Carlos.
2: Oye, míralos aquí, los tengo. Gloria Ruiz Quilan los pone.
8: Son unos logros tremendos.
2: Que incluye unas expresiones que hará la señora presidenta de la institución, endosando un proyecto de la Cámara, que es el 1201, que busca incrementar el presupuesto de la universidad. Es decir, mira, me gustaría que eso lo dicen todos los funcionarios públicos, yo quisiera más presupuesto.
8: ¿Alguien puede estar en contra?
2: Por eso, bueno, lo va a decir. Entonces, que también va a hacer gestiones para que aumente las donaciones a un comedor estudiantil.
8: Ajá.
2: Así que, y garantizar que, tratar de garantizar o promover que los concesionarios de ese comedor estudiantil pues provean una cantidad diaria de almuerzo y merienda.
8: Concesionarios futuros.
2: Futuros.
8: No de los de ahora, de los futuros.
2: Y con eso, pues, obviamente aquí le dieron unas cosas como para lavar cara a los que estaban promoviendo el cierre y que pudieran reclamar que algunos logros lo hicieron. A mí me llama la atención, Luis, cómo Puerto Rico tolera esta ocupación por personas privadas de instituciones públicas. Es decir, que un grupo de estudiantes, que la universidad va dirigida a dar estudiantes, y un grupo de personas que son privadas, porque la universidad será para servir a Puerto Rico y a los estudiantes, pero los estudiantes, trabajadores y otra gente que hay ahí son ciudadanos privados, ocupen una instalación gubernamental. Es decir, imagínate que el Departamento de Asuntos del Consumidor, un grupo de consumidores, se metiera allí, sacara a los funcionarios que están, al secretario, ocuparan aquello, o que instituciones
8: no me atienden ni que
2: instituciones
8: ella.
2: Financieras, alguien molesto, viniera el hombre este que está diciendo que le iban a romper, se meta allí, saque a la actual comisionada y diga, aquí no están atendiendo y mientras tanto yo voy allí. Y mientras eso, no se pueden dar los servicios, no se limpia el plantero o la agencia, está allí todo el mundo. Oye, sin ningún control de nadie.
8: En el caso de uno de esos recintos, con una orden judicial de desalojo.
2: Y un sector privado ocupando la instalación hasta que se llegue a un acuerdo y te conoce, va, espérate que hay que limpiar lo que dejaron allí. Que, ¿sabes? Póngase a pensar eso. O sea, ¿a qué grado nosotros de desgobierno hemos que eso se ve normal? No, que es que hay derecho y está muy bien que ocurra. De verdad, tú miras estas cosas y no tienen ni... Aplícate a la otra agencia, que ocurra así, que los ciudadanos que tienen a quien esa estructura se creó, ocupan la estructura, se apoderan de ella, sacan a los administradores... Está, no se permite limpieza, no hay nada, lo ocupan, sepa Dios lo que pasa allí, porque no hay control del Estado, ni de la policía, ni de nada, y cuando decida me voy. De verdad que va contra toda teoría, y más, ni de respeto al bien común. Esta es una privatización lo que está ocurriendo allí. Es una privatización de recursos, es utilización de fondos públicos para y de propiedad pública para fines privados. No, no lo disfracen, porque quien está, es decir, yo proclamo que yo tengo un planteamiento válido. Oye, lo podrá tener, pero en mi creencia de que yo tengo un planteamiento válido, yo despojo a la autoridad institucional pública establecida para yo ocupar aquello, yo ciudadano privado, excluir cualquier injerencia pública hasta que yo determine en mi sabia posición que yo voy a entregar el control de nuevo al pueblo. Wow, Luis, tú sabes, esto la gente no se pone a pensarlo, pero ¿cómo es eso? Entonces, instalaciones que reciben fondos algunos federales, etcétera, y el Estado claudica a su administración, claudica a su tutela y a su vigilancia. ¿Y todo el mundo lo ve bien? Las fuerzas progresistas, no, pues, es un derecho legítimo. O sea, que el Banco Popular pudiera ocupar, y el Oriental, y el First Bank, la Oficina de Instituciones Financieras, si entiende que había allí hay un proceder que no cumple con la función pública, y que allí hay un acto de corrupción, o que no se le está asignando los recursos que es, para hacerlo. Y como yo entiendo que es así.
8: O que el que lo dirige es un
2: y competente. Como esto se creó para regular y hacernos mejor y hacer un mejor, y no lo está haciendo, yo decido ocuparlo. Vete, comisionado, ¿eh? O vete, comisionado, que yo aquí voy a estar mientras tanto.
8: Para que no opere.
2: Para que no opere. Fíjate que no estoy hablando ni del mérito sustantivo del planteamiento ni nada. Es que la operación que he descrito, que ya se ha institucionalizado, nadie se pone a reflexionar lo que implica esto desde el punto de vista de lo que es el bien público. Es decir, aquí se le cuestiona a los funcionarios públicos cuando se ocurre una destrucción de propiedad o no se le vigila. Y entonces viene una gente del sector privado, se apodera de un bien público, no le da el mantenimiento que eso requiere, porque no tiene las condiciones para hacerlo, no permite que se ocurra, y no hay nada, no ocurre nada. Yo no, de verdad que no lo puedo entender.
8: Y en el interín, Carlos, mira si hay un desenfoque aquí. La gobernadora de Puerto Rico, y es ella, porque ella se adjudicó hace 3 o 4 días, dijo que este presupuesto... Ella era un logro para su administración porque ella había logrado convencerle a la Junta de Control Fiscal que este era el presupuesto que le hacía falta al país. Le cortan 70 millones de dólares a la Universidad de Puerto Rico. Pero, ahora yo entiendo por qué ayer ella contestó lo que contestó. ¿Te acuerdas que tuvimos ahí un
3: diferendo? Pero fíjate, pero óyeme, es que también ocurre.
8: Tú sabes.
3: La Universidad de Puerto Rico ha perdido sustancialmente matrícula, entre otras razones, por lo que hablamos, que nos hemos quedado sin gente. Sí, sí. Discutía yo ayer un artículo en el periódico.
8: Que no es culpa de nadie.
3: No es culpa de nadie. Y la universidad, ante la realidad de que ya esa estructura no tiene que servir a como servía antes, para autojustificarse, admite a un montón de estudiantes que no cumplían los elementos, no deberían, bajo una concepción de lo que tradicionalmente fue la universidad, para tener el cupo ocupacional que justifique la estructura y no se toque. Y eso no se puede cuestionar. Entonces, pues la gente dice, ¿por qué la universidad, y esto aplica a otras agencias, han perdido la función y la institucionalidad y la seriedad y la aportación pública? Pero es que así no se puede operar nada. Y entonces el que trae algún tipo de planteamiento crítico sobre esto es censurado, es un insensible, tú lo que estás es con la... Es que así no se puede operar ninguna organización. Entonces, eso se ha convertido, Luis, ese desgobierno y ese tipo de sinsentido, en la norma de Puerto Rico. Todo el mundo feliz. Entonces, por lo que reina es, yo no me voy a meter en eso, yo no voy a hablar, quédate callado y no te metas en eso. Olvídate tú, que eso no le importa a nadie. Y es verdad, pero el no le importa a nadie ocasiona todo este panorama. Pero nada, vamos, búscame otro tema que tenías ahí.
8: Bueno.
3: Querías tocar un punto.
8: La gran primera plana del Nuevo Día, digo que no es culpa de ellos, ¿verdad?
3: Es un tema que salió así.
8: Correcto. Apuestan asistencia militar para acelerar trabajos energéticos. Ahora el gobierno quiere que el cuerpo de ingenieros se haga cargo de unos proyectos que están pendientes, bajo una teoría de líderes fracasados que dicen que como son militares son mejores y le hacen más caso porque como son federales, pues mire. Yo no sé si es que hay un problema con el agua, de la memoria. Si hay una agencia burocrática, lenta, costosa, es el Corps of Engineers. Es una división de los militares, sí. Se llama U.S. Army Corps of Engineers, el Cuerpo de Ingenieros del Ejército. Que no construyen nada, lo que administran contrato. Ellos, o sea, si usted tiene la idea de que va a llegar allí alguien vestido en ropa de fatiga a treparse en un poste, ¡no! Esta gente lo que hace es que, en el caso de María, contrató a Floor Daniels, le dio un billete a Floor Daniels, que tampoco hizo nada, que se viró para adelante y contrató a otros pocos de gente más. Son más lentos que una caravana de cojo. Mire, bueno, usted quiere un ejemplo. Son buenos. No estoy diciendo que sean malos. Y son excelentes en términos de ingeniería. Don't get me wrong. Usted sabe el bochinche de ahí de la canalización de Río Piedra y de University Gardens, que llevan 25 años y faltan 20 años más. Dicho por ello, es el U.S. Corps of Engineers. Y de nuevo, yo creo que son fantásticos resolviendo problemas, pero que tú me los traigas porque son eficientes, rápidos y económicos. Por Dios, si no habían chavos, que si los chavos no daban, ahora van a dar menos. Eso está súper comprobado. Y de nuevo, pues yo no lo entiendo, Carlos. Si tal vez tú tengas algo que yo no vi, pero... No,
3: suscribo totalmente tu preocupación y análisis. Yo puedo entender que hay un deseo de ver cómo se acelera esto. Puedo entender que si tienes un federal ahí, puede ayudar. La idea de que con un federal de frente, pues las agencias federales pueden ser más receptivas, puedo entender la profesión. Pero el cuerpo de ingeniero, ponerlo acá, si el cuerpo de ingeniero es una entidad burocrática, bien burocrática, y además además de burocrática, con una mente militar, que la estructura militar no está dirigida a pensar ni a ser sensible, está dirigida a ejecutar.
8: Lo que alguien pensó.
3: Pues claro, lo que alguien pensó, porque hay unos marching orders, de arriba se pensó lo que es, y usted va por allí y no discuta, como el cirujano dijo esto, no va el que está al lado, ay, no hagas esto, o él ejecuta. Pero, así que tengo que compartir con esto, me temo que podrá haber buenas intenciones, obviamente no lo dudo, puedo entender algunos puntos de lo que dicen, pero la experiencia con esto
2: en otros lados y en otros contextos, cuerpo de ingeniero ha sido bien difícil y bien burocrático, pueda añadir aquí, como tú dices, una capa adicional que lejos de ayudar a esto, lo atrase. Así que
8: te voy a leer una cita de alguien que dirigió la agencia. Cita directa. El USACE, ese es el Corps of Engineers, es un costo adicional porque representa prácticamente un 30% adicional en overhead. ¿Me oyeron? 30% adicional en overhead. Gastos generales, entre paréntesis. Al fin del día, no es que van a venir solos.

0: O sea,
1: yo no veo.
0: Yo no veo cómo es. Entonces, cuando tú lees esto, me dicen que parte para lo que quieren al cuerpo de ingeniero es para usar trimen. Es para el problema de vegetación, que yo sigo sin entender por qué no hay la capacidad. O sea, ¿qué capacidad gerencial puede hacer falta para contratar un montón de gente con trimel y chainsaws?
1: Y pasan los años y en esta tontería uno que no se mueve.
0: Por eso. O sea, Luma no ha podido contratar a suficiente gente con machete para que tumbe la vegetación. Ahora viene el cuerpo ingeniero. Pero, Carlos, por Dios. O sea, no la ven.
1: Mira, el gobierno acaba de enviar una corrección a la parte noticiosa, que en parte tú leíste,
0: ¿Cuál,
1: en el periódico, y aclara que no es correcto que a la Universidad de Puerto Rico se le haya reducido el presupuesto. Por el contrario, dice aquí que el presupuesto incluye 60 millones adicionales en el presupuesto de la universidad, y habla de otras agencias a quien también, contrario a la noticia, parece que el presupuesto es mayor. Nada, menciono esto.
0: Pues lo miramos.
1: Sí, sí.
0: No tengo
1: problema. Mira, antes de irnos, en la sección de Puerto Rico es parte del mundo.
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1: Ahí está. ¡Dio! Muy bien, Golo. En España está ocurriendo una cosa increíble, un desarrollo importantísimo, en donde José Luis Rodríguez Zapatero.
0: ¿Quién es José Luis Rodríguez
1: que
0: Zapatero?
1: Fue presidente de gobierno de España.
0: ¿De qué partido?
1: Del Partido Socialista, antes de que Rajoy asumiera la presidencia, y después ahora modernamente.
0: ¿De qué partido
1: Pedro
0: es Rajoy?
1: Sánchez, del Partido Popular, y ahora es Pedro Sánchez del Partido Socialista, del mismo de Rodríguez Zapatero. Pues allá ha surgido que un juez de la Audiencia Nacional, de nombre José Luis Calama...
0: Perdona, Carlos, que te interrumpa, ajá, pero todos esos partidos que tú identificaste han sido en alianzas con partidos más pequeños. Que han logrado...
1: Sí, un sistema parlamentario.
0: Sí, pero que no han tenido el poder político... Digo, Rodríguez Zapatero sí.
1: Lo han tenido en algún momento completo los dos. Pero sí, muchas veces, y ahora mismo, como tú dices, en alianza con otros partidos minoritarios. Ese juez citó como parte de una investigación a Rodríguez Zapatero por el caso Plus Ultra por presuntos delitos de tráfico de influencia, falsedad documental y organización criminal. El caso Plus Ultra es una investigación judicial que se está desarrollando sobre un supuesto ayuda que el gobierno español dio de 53 millones de euros como parte de la pandemia a una línea aérea que aparentemente era de ese nombre. Y ahí pues parece que se está montando como parte de eso un andamiaje de desvío de fondos en donde se imputa a Rodríguez Zapatero. Y a raíz de eso... Pues,
0: pero Rodríguez Zapatero en su función privada.
1: Privada. Una vez se fue allí, pero dice que ahí se ha canalizado fondos para vender influencia, etcétera. Y allí entonces pues están ya pidiendo la dimisión nuevamente de Pedro Sánchez del gobierno español. Así que
0: está en precario.
1: Bueno, es que tiene 20.000 cosas ahí, de señalamientos de corrupción de la estructura cercana que él tenía en el gobierno y del Partido Socialista. No,
0: y que esté precario sin eso.
1: A su esposa, imagínate, a su esposa le dieron una cátedra. Es como si a Jovín le dieran una cátedra en la Universidad de Puerto Rico.
0: Diga eso, que pues,
1: Es lo mismo. El hermano le dieron una agencia que el hermano no sabía ni dónde estaba para dirigirla. Y entonces ahora está allí y él pues se la arregla muy hábilmente porque... Oye, estos son de esas figuras que yo creo que uno, como el análisis político, tiene que estudiar y hasta admirar el estilo y la astucia que tiene. No necesariamente, obviamente, las cosas de gobierno, pero como este hombre se las arregla para seguir vivo allí y dirigiendo España.
0: Sin un mandato.
1: Sí, sin un mandato. Y habiendo pedido un golpe de un voto de confianza que tumbó a Rajoy por cosas menores que la que él está haciendo. Una cosa bárbara. Después se preguntan por qué los puertorriqueños somos así.
0: No me vengas con la costumbre.
1: La madre patria nos llevó por el medio.
0: Si quieres hablamos de Juey Pilón y hablamos de Chicago y hablamos
1: por doble vínculo. Nos han puesto peor. Vámonos.
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0: 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El odio, el despecho y la venganza se dan a sentir luego de una ruptura amorosa, lo que provocó supuestas multas y sanciones a un empresario por parte de la OSI.
1: ¿Pero no les parece increíble que un regulador deje por escrito en un mensaje de texto su ánimo prevenido contra el regulado? ¿Cómo ella tiene espacio para dejar por escrito el que está persiguiendo o dándole contra el piso al mejor amigo o al jevo, perdón, de su mejor amiga, ahora ex?
0: Por su parte, el representante Domingo Torres exigió que justicia investigue.
2: Una disputa por un rompimiento amoroso pudo haber incidido en que una oficial del gobierno de Puerto Rico discriminara, marginara o multara a una compañía.
3: Ese es el trabajo del Departamento de Justicia.
2: De hecho, esto es corintellado, se queda corto.
0: Mientras tanto, el exsecretario de Salud, Carlos Mellado, acusó de corrupto al gobierno PNP.
2: Bueno, la pregunta es, ¿hay corrupción en este gobierno?
4: A Voz Populi, ¿verdad? Según lo que se alega, sí.
2: ¿A Voz Populi?
4: A Voz Populi, sí.
0: Y todo apunta que el caso de la Susan Roy pudiera ser reabierto. ¿Qué pasará? 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
11: Saludos amigos y amigas radioescuchas, gracias por estar con nosotros. Soy Veronique Abreu Tañón y usted escucha WKQ 580. Vamos de inmediato a los titulares. Larga lista de consejos para economizar combustible. Bueno, y sin freno, precios de la regular, la premium y el diésel, y aún no estalla la guerra en el Golfo Pérsico, raspando los $120 el barril del petróleo, mientras Irán rechaza amenazas del presidente de Estados Unidos, Donald Trump, y apremia el tiempo para aprobar el presupuesto que deja casi guindando la reforma contributiva. Soy Veronique Abreu Tañón y escucha WKQ 580. Vamos al compendio de noticias. El presidente de la Asociación de Detallistas de Gasolina, Luis Gates, da consejos y recomendaciones para ahorrar combustible.
12: Ciertamente, yo creo que una de las formas de ahorrar combustible es planificando nuestro día. Debemos, yo creo que aprovechar al máximo hacia dónde vamos, lo que estamos haciendo. Tenemos que dejar de perder el tiempo, llegar a la casa, salir a hacer las compras, y yo creo que tenemos que empezar planificando. El mantenimiento de los vehículos es bien importante. O sea, mientras un vehículo es bien mantenido, economiza combustible, y eso hay que tenerlo claro. Mantener las llantas de los autos infladas a las presiones que el manufacturero indica es bien importante también, porque el rodaje en la carretera es menos resistente. O sea, y sobre todo dejar de acelerar de cantazo también y mantenernos a una velocidad constante. Son prácticas que ayudan a economizar combustible.
11: Y en otras informaciones, la representante Gretchen Howe advierte consecuencias con ausencia de presupuesto.
13: En primera instancia te tengo que decir que me preocupa, porque lo que todo el mundo está esperando es un alivio contributivo. Pues esa discusión que la Junta de Control Fiscal pidió que fuera ambas cosas a la vez, la reforma contributiva con el presupuesto, no se dio. Quiere decir que la reforma contributiva pues está en un limbo y no se hizo nada para encaminarla. Ahora nos queda estudiar partida por partida para asegurar que las mayores preocupaciones, como las carreteras, educación, seguridad, vivienda, familia, pues se consignen el dinero suficiente para cumplir con el servicio esencial que la gente espera.
11: Soy Veronique Abreu Tañón y usted escucha WKQ 580. Ahora continuamos con Rubén Sánchez y la entrevista de frente. Somos expertos en análisis y noticias.
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0: Bien, bien amigos, buen día. Está abierto el micrófono. Sí, ok. Estamos en el Casino de la Plaza en Ponce. Hay un tapón tremendo, pero tremendo. No, ustedes lo cogieron, Villegas. No, el tapón bajando de calle ya a Salinas. Es que hay un accidente. Digo, yo no sé si el accidente ocurrió cuando yo pasaba, pero hay un tapón allí que le consume a uno como 25 minutos o más, porque el tráfico vehicular está o estaba. Digo, yo pasé hace 40 minutos. Pero en un accidente entre varios vehículos de motor, allí estaba la policía, pero era bajando antes de llegar al peaje que está en el albergue olímpico, antes de ahí. Un tapón, bueno, estuvimos allí detenidos bastante rato. Pero llegamos a Ponce, son las 10:05 de la mañana. Me envían una notificación aquí. Me dicen que el tribunal apelativo confirmó un revés judicial para Aerostar y valida los contratos de Airport. Una compañía aquí que le da, que tiene concesionarios en el aeropuerto, Airport Catering Services. Así que habrá que ver cómo reacciona Aerostar con relación a esto. Mientras tanto, antes de ir con mi invitado, nosotros estamos en el Casino de la Plaza en Ponce. Ya mismo vamos a entrevistar a nuestro anfitrión, que es Raymond, que siempre nos recibe aquí a pedir de boca. Así que este casino está justo frente a la plaza del de Ponce Pueblo. Ya cuando llegué aquí había un montón y hay un montón de gente jugando, así que ya mismo Raymond nos pone al día con relación a los horarios de este casino. Nosotros estamos aquí como cortesía de nuestros amigos del Jackpot del Encanto. Y ya mismo vamos a hablar con Raymond del Jackpot del Encanto. Antes de ir con mi invitado, me habían enviado unos textos que quería repasar. Pero no los encuentro ahora. Es que después de los textos que cuando salí de San Juan pretendía reseñar acá en Ponce, me han llegado otros 50 textos, así que ahora no encuentro los textos que iba a reseñar. Déjame ver. Bueno, tan pronto los consiga, los destaco. Déjame ver qué más tengo aquí. Bueno, el resto de las cosas que me han llegado vía mensaje de texto tienen que ver con actividades que se van a celebrar este fin de semana. A las personas que me han hecho llegar estos anuncios, actividades grandes, multitudinarias, a las personas no voy a pasarla con ficha, la voy a reseñar, pero no hoy. Hoy es apenas martes, así que el jueves o el viernes, con mucho gusto, dejo saber de qué se tratan estas actividades. Son las 10:08, aquí está el alcalde de Guánica, Titi Rodríguez. Buenos días.
1: Buenos días a ti, Juven. Buenos días a todos los amigos que siempre sintonizando el UKQ.
0: De hecho, ¿Cómo está usted?
1: Bien, gracias a Dios, estamos muy bien. Hace un tiempito no nos veíamos. Qué bueno estar aquí en Ponce.
0: Hace tiempo. Sí. Yo sé porque lo he visto he leído, sé que están ocurriendo muchas cosas en Guánica, muchas, muchas. Pero mataron una muchacha en el puente
1: de Maguelle.
0: Creo que fue el sábado. Pero esa muchacha es de allí.
1: No, según la información que trascendió, la muchacha es de Yauco, originalmente de Yauco, fue en el puente de Maguelle.
0: Eso fue.
1: Prácticamente sábado. Es la colindancia entre lo que es el pueblo de Yauco y el pueblo de Guánica, y fue el sábado en la noche. Eso es correcto.
0: Entonces. Pero. ¿Hay alguna información? Entiendo que. Bueno, esto fue lo que yo leí. Y lo digo con mucho respeto. Al que me está llamando no entiende que yo estoy al aire. Anyway. La persona tenía expediente criminal. No sé si esto es un ajuste de cuenta o tiene que ver con algo relacionado a de lo que ya está. Bueno, porque aquí matan a cualquiera, tiene expediente criminal y uno sabe por dónde van las cosas.
1: Eso es así. Esa es la información que trascendió. La policía obviamente está investigando. Nuestro pueblo es un pueblo sumamente tranquilo. Lo que hemos vivido en los pasados años, pero siempre existen estos eventos aislados prácticamente, ¿verdad? Y lamentablemente hubo ese asesinato el pasado sábado. Obviamente, pues la comunicación que hemos tenido con la policía es que indican de que pues la persona que falleció pues lamentablemente tiene expediente criminal y van por ese lado de la investigación, pero no hemos recibido información adicional de sospechoso o algo por el estilo todavía en estos momentos.
0: Pero ese asesinato ocurrió allí.
1: Sí, en Guánica.
0: O sea, perdón, allá la matan en Guánica.
1: Sí, a ella lamentablemente la asesinaron en el puente, que es jurisdicción de nuestro pueblo, en Guánica, en Maguelle.
0: Ok. Bueno, pues, habiendo discutido esto, a los que me escuchan, estoy pendiente a una información que está por producirse. No tiene que ver con Guánica, tiene que ver con el fin de la tregua que está vigente entre Estados Unidos e Irán, y hay una posibilidad real. Estoy leyendo cables de diferentes medios de comunicación internacionales que plantean la posibilidad real de que Estados Unidos reanude hoy en algún momento los ataques contra Irán. Y como Irán ha dicho hoy martes que tienen el dedo, esto no lo digo yo, esto lo dijo uno de los ministros iraníes, dijo que tienen el dedo pegado al gatillo, pues habrá que ver qué pasa con esto y cómo reacciona el mundo. Y ya ustedes han visto lo que la incertidumbre y la desconfianza ha provocado con relación a los precios de la gasolina. Esta mañana en una entrevista, el presidente de la Asociación de Detallistas de Gasolina, Gates, le dijo a Veronique que los precios que tenemos hoy en la gasolina regular son los más altos que ha tenido Puerto Rico y que no se descarta, usted se imagina esto, que no se descarta que la gasolina regular, no voy a hablar de la premium porque usted sabe lo que pasa ahí, son 12 o 15 chavos de diferencia. Que no se descarta que la gasolina regular a la luz de lo que está ocurriendo llegue a unos 50. ¿Usted se imagina? Bueno, pues aquí, miren, yo, alcalde, le tengo que preguntar sobre esto, pero esto tiene que sentir. Usted dirige un municipio que tiene unidades móviles, o sea, que tiene automóviles, que tiene equipo pesado, que utiliza combustible todo el tiempo, todo el día. Sería interesante saber qué piensa que ha hecho o cómo está manejando esto la Administración de Servicios Generales, que es la que le compra la gasolina a la policía. ¿Cuánto más están gastando ellos? Porque yo me imagino que esto es, o sea, aquí sangra el bolsillo de todo el mundo por todos lados.
1: Eso así es un golpe a los municipios también, Rubén, y trastoca también los servicios que se brindan en el municipio, especialmente en municipios pequeños como el de nosotros, que cada centavo pues obviamente cuenta, ya sea un centavo gastado, un centavo de ingreso, pues obviamente es algo que lo vemos a diario. Por eso hace alrededor de prácticamente ya un mes, nosotros enviamos un memorando a nuestros directores de dependencia del uso responsable de los vehículos, que tendríamos que tener también la información semanalmente, ¿verdad?, de lo que es el gasto de gasolina, porque lo estamos mirando bien de cerca y obviamente también maximizando el esfuerzo. Si hay que dar un viaje a San Juan, en vez de ir dos o tres vehículos a hacer gestiones distintas, buscar la manera de que un solo vehículo es el que haga la gestión durante la semana, ¿verdad? Y cubrir varios asuntos. Si hay que dar un viaje a San Juan, porque lamentablemente pues lo estamos viendo. Nosotros constantemente damos viajes a San Juan para citas médicas también. Muchas personas de nuestro pueblo en Guánica van al centro médico y obviamente son gasolina también que se gasta a través de los vehículos del municipio, y pues estamos bien de cerca, ¿verdad?, y sufriendo, ¿verdad?, lo que es ese impacto, el alza en costo, lo que es la gasolina.
0: Pero disculpe, el municipio lleva a la gente a las citas médicas en San Juan.
1: Sí, nosotros damos servicio de
0: citas. ¿Qué es eso? Yo no sabía eso. Yo no sabía que los municipios hacían eso.
1: Parte de los servicios que nosotros brindamos.
0: O sea, que obviamente el municipio de Guánica lleva a gente que tiene citas en centro médico a su cita en centro médico.
1: Seguro que sí.
0: ¿Y quién costea eso?
1: El municipio. Municipio, se evalúa a través de la oficina de Ayuda al Ciudadano, obviamente que cualifiquen por ingresos y todo lo demás. Y muchas personas que lamentablemente no tienen transportación, se le brinda el servicio de transportación para citas médicas. Es la realidad que vivimos, y no solamente desde mi administración, desde muchos años, es la parte de los servicios que se brinda en la administración municipal.
0: Sí.
1: Sí.
0: Entonces, sí, el efecto combustible se ha hecho sentir en el bolsillo guaniqueño, se dice.
1: Guaniqueño.
0: Eso hace. De los guaniqueños.
1: Se hace sentir.
0: De igual todos que los puertorriqueños y de las utilidades dinámicas y cotidianidad del municipio.
1: Claro, y obviamente en nuestro pueblo pues no estamos ajenos, estamos viviendo esto, no solamente en el municipio, lo vemos en la calle, en la gente, ¿verdad?, que nos dicen sobre la preocupación de los altos costos en gasolina, los altos costos de la energía, los alzas en costos en el servicio de agua, de las utilidades, y obviamente nuestro pueblo es un pueblo con muchos retos económicos, ¿verdad?, donde se vive el de a pie cada día, con sacrificio para poder cubrir las necesidades, y lo vemos en la gente, y es verdad que es una preocupación bien grande la que sentimos, ¿verdad? El ver el alto costo en lo que es la gasolina, que es algo que necesitamos, ¿verdad?, para poder movernos, para poder suplir las necesidades que tenemos en el diario, ¿verdad?, ya sea en la salud, ya sea en nuestros trabajos, ya sea en distintas etapas que vivimos día a día.
0: Bueno, me gustaría entonces pasar a un tema que le confieso, leí, pero no leí completo. Yo creo que leí esto hace como dos semanas, pero me llama la atención. Mire, mejor déjeme no especular y que sea usted la persona que me explique. Yo leí algo así como que en Guánica se van a conceder unas tierras a unas personas para desarrollos.
1: En la entrevista,
0: ¿qué fue lo que yo leí?
1: Okay. Lo que pasa es que en Guánica hace ya un año se aprobó por ordenanza a través de la legislatura municipal.
0: Digo, si hay tierras del municipio o de la autoridad de tierras y están en el desuso y hay gente que las puede utilizar, para ponerlas en uso, pues, bueno, pues qué bueno.
1: Lo que queremos, lo que se habló en esa entrevista, es del problema de estorbos públicos en nuestro pueblo. Hace un año, nuestro pueblo firmó una ordenanza donde hay un acuerdo con el CRH, que es el Centro de Reconstrucción del Hábitat, una organización sin fines de lucro, que está en nuestro pueblo de Guánica haciendo un inventario de propiedades para finalmente declarar los estorbos públicos y a través de un banco de tierra hacerlas disponibles a las personas que nos garanticen que no son dueños de otras propiedades y todo lo demás, de que tienen la potestad de poder construir y todo lo demás, pueden acceder a algún tipo de préstamo en el mercado, algo por el estilo, para poder construir hogar en nuestro pueblo. Esto es algo de mucho interés y de prioridad para nosotros, Rubén, porque nuestro pueblo ha perdido mucha población y se habla mucho negativamente de la pérdida de población, pero yo puedo decir que en los pasados 5 años hemos estado atendiendo muchas personas interesadas en poder construir sus hogares y no tienen muchas alternativas de espacio, y lo que pasa es que estos estorbos públicos están ocupando la mayoría cantidad de espacios disponibles en nuestro pueblo, ya sea en el casco urbano, ya sea en el área rural. Tenemos un problema grande de estorbos públicos y nosotros con ese paso, ¿verdad? Y esto también lo está haciendo el municipio de Hormiguero, otros municipios que están haciendo esto, con este paso de crear el banco de tierra, lo que hacemos es garantizar de que sea un proceso justo a través de una junta que se va a estar formando para que tan pronto se declaren estos estorbos públicos finalmente, luego de un proceso bastante largo, porque hay que darle el debido derecho a los dueños de estas propiedades, después que se declare estorbo público, que las personas, el de a pie, la persona humilde que quiera construir su hogar, tenga disponible, ¿verdad?, estos solares para poder construir.
0: Y eso va bien.
1: Va bien. Yo quisiera que fuera más rápido, ¿verdad? Quisiera que tuviera más potestad, pero es un proceso bastante complejo.
0: Bueno, esos procesos que tienen que ver con estorbos públicos, claro. Esos procesos, independientemente de la cantidad de estorbos públicos que existan, esos procesos no son ni fáciles ni rápidos.
1: Eso es así, y son procesos lentos. Legales.
0: Digo, ojalá aquí se pudiera bregar a nivel legislativo para que de la legislatura saliera algo que permitiera a los municipios manejar esto de una manera más rápida y eficiente. Pero estorbos públicos en este país hay decenas de miles. En la inutilidad que ustedes, o sea, que todo el mundo podría usar, pero bueno, en Carolina hay montones, en San Juan y en otros municipios. Vamos a ver qué pasa en Guánica. Y usted, ¿es popular?
1: Soy popular, seguro que sí.
0: ¿La alcaldesa de Ponce será popular?
1: La alcaldesa de Ponce es popular y es tremenda, se ha convertido en la líder del distrito. Prácticamente está haciendo un excelente trabajo en Ponce, no solamente para la ciudad de Ponce, sino también para la región. Trajo aquí lo que es la iniciativa de los cruceros, que nuestro pueblo de Guánica fue uno de los pueblos principales que se benefició de la visita de esos cruceros, y otras ideas de desarrollo económico que ha estado trabajando de gran envergadura, y a través del municipio de Ponce se ha convertido en una gran líder de toda la región.
0: Déjame decirle, más le vale a la alcaldesa, más le vale poner una pica en Flandes, porque todo el mundo está mirando para Ponce y quiere saber qué está pasando allí. ¿Y qué está pasando en Guánica?
1: Pues mira, estamos ya prácticamente que salga la subasta de la remodelación del malecón de Guánica. Es una noticia muy...
0: Contra, que sí, que... Bueno, esa es tan buena como la remodelación de la Guancha. Sí,
1: es prácticamente parecido. Hemos tenido que pasar por prácticamente lo mismo. Yo sé que la Guancha ha tenido que trabajar el permiso del cuerpo de ingenieros, trabajar con los permisos de recursos naturales. En el caso de nosotros, la EPA entró también en una etapa sobre el proceso, que la reconstrucción original prácticamente pues no la pude hacer, pero sí un proyecto alterno que me aprobó la EPA se va a poder trabajar, y prácticamente vamos a tener la subasta de ese proyecto pronto. Espero que ya antes del viernes poder tener noticias, si no más tarde la semana que viene.
0: Bueno, pregunto, rehabilitar, reacondicionar como la gente espera y como se merece ese tramo del malecón de Guánica, que es precioso. Aquello es, al que no haya ido al malecón de Guánica, tiene que ir, porque aquello, la vista es
1: espectacular.
0: Aquello es otra cosa, otra cosa. Eso puede tardar, o sea, el proyecto 2 años.
1: Prácticamente estamos planificando que tan pronto comience, para hacer un proyecto de 18 meses, lo que estamos en nuestra meta. Se va a estar trabajando con lo que es la losa, se va a estar trabajando con la baranda que se va a demoler y colocando una baranda nueva tipo telestil, se va a estar trabajando con lo eléctrico, se va a demoler una tarima, se va a colocar una tarima nueva con camerino, con baño, con almacén, ¿sabes? Que vamos a dar todo una facilidad espectacular como nuestro pueblo merece. Y quiero mencionar también, Rubén, que estamos entregando llaves ya entregamos llaves la semana pasada. Este jueves entregamos llaves también de las viviendas reconstruidas que fueron ¿verdad? Destruidas por terremotos también. Ya por fin, luego de mucho tiempo, se ve la alegría en la cara de estas familias que sufrieron por terremotos. Luego de un proceso largo, se está viendo la construcción en nuestro pueblo. Más de 136 familias cualificaron para reconstruir sus hogares, y eso se está dando también en nuestro pueblo guaniqueño.
0: Entonces, a la gente que perdió su casa en los terremotos, ya se le están entregando llaves de casas nuevas.
1: Se le están entregando llaves.
0: ¿Sabe qué? Mire, yo siempre he querido estar cuando el 14 de febrero le entregan flores a alguien, a ver cómo ponen la cara. Me interesaría ver cómo la gente pone la cara y cómo se siente y cuál es ese proceso de recibir la llave de su nueva casa después de lo que tuvieron que vivir y vivieron.
1: Eso va a ser.
0: Avíseme que voy.
1: Seguro, pues te voy, estamos entregando no, una, pero si no, planificamos con tiempo.
0: Por eso, me encantaría estar allí y verle la cara a alguien que vaya a recibir la llave. ¿Usted recibió llave? Ah, usted está entregando llaves también.
1: Eso hace.
0: Y llora.
1: Sí. Y esto es un proceso.
0: Pues por eso yo quiero estar.
1: Y esto es un proceso donde ellos escogen los gabinetes, escogen las losetas, escogen el estilo de la vivienda. O sea, que ellos desde el principio se viven este proceso, además de firmar los documentos y todo lo demás. Así que ha sido un proceso bien tedioso, pero bien bonito también, la satisfacción cuando vemos el fruto final de entregar la llave.
0: Gracias, alcalde.
1: Gracias.
0: Gracias, siempre. Muchas
1: gracias, Rubén, por la oportunidad.
0: Me avisa.
1: Vamos para allá.
0: Raymond, vente con el café para acá. Bien, amigos, recuerden, estamos hoy, martes 19 de mayo, estamos aquí en el Casino de la Plaza. Esto es en Ponce. Esto es en el pueblo de Ponce. Que... Mano, eso es para mí. ¿Quién lo trajo? ¿Sabes qué? 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
0: 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Gracias, Raymond. 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
0: Gracias, Raymond.
2: Estamos.
0: Siempre.
2: Hablamos.
0: Bueno, son las 10:34. Estamos aquí en el Casino de la Plaza, en Ponce. Vamos a los estudios en San Juan. Esto aquí está encendido, hay mucha gente jugando en este instante, particularmente las máquinas del jackpot del Encanto. Así que volvemos en breve.
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14: Muy buenos días, amigos y amigas radioescuchas. Gracias por estar con nosotros. Esto es WKAQ 580. Yo soy Verónica Breutañón. Vamos directo a los titulares. Todo el fin de semana hasta el lunes festivo Labor Day, la gran venta huracanada sin IBU. Áreas bajas con muy baja presión a 15 días sin agua en las partes altas de Santurce y Condado, denuncian residentes. Identificado víctima de asesinato en la 199 en Trujillo Alto. Pronóstico caluroso para este día. Soy Veronique Abreu Tañón, usted escucha WKQ 580 y este es el compendio de noticias. El ex representante Ángel Matos adjudica grandes ahorros sin el 11.5% sin IBU para productos de temporada de huracanes.
15: Quiero decir, era una ley que tuvo mucha resistencia por parte de la Junta de Supervisión Fiscal porque, sí, ¿verdad? Cero contribuciones, cero 11.5 por 4 días. Tiene 2 días más que el fin de semana sin IBU del regreso a clase. Y eso es algo importantísimo porque cuando por disposición de ley, este weekend llega con el Labor Day Weekend. Tienes 4 oportunidades de 24 horas completas para tú separar, para tú hacer layaway, para tú comprar. Y a la verdad que, pues, sobre todo en el segmento de lo que son baterías y linternas, aquí estamos hablando de economías para una familia de hasta $350. Imagínate el IBU de un generador de $3,000. Estamos hablando de $345 en un generador. Imagínate la compra promedio, que es de $150 a $200. Todo el mundo ahorra total. La economía va para el tanque de gasolina.
14: En más información, el meteorólogo Carlos Anselmi advierte altos índices de calor para el día de hoy.
16: Nubes que se meten a través de la zona, si eso ocurriese durante el pico del calentamiento, podría ayudar a mermar esos impactos. Pero sí, definitivamente la combinación de la humedad que hay, que es bastante humedad, más los valores de temperatura máxima, que en el oeste y sur vamos a estar en los 90, puede ser que en algunas zonas lleguen a los medios 90, en el área norte vamos a estar mayormente en los altos 80 o bajos 90, y así sucesivamente, pues cuando se combine con la humedad disponible, pues esos índices de calor sí van a estar sobrepasando los 100 grados, en especial en áreas urbanas con mucho concreto y en áreas costeras.
14: Soy Veronique Abreu Tañón, usted escucha WKQ580. Ahora continuamos con Rubén Sánchez y la entrevista de frente. Somos expertos en análisis y noticias.
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18: Bien, amigos, son las 10:44 de la mañana. Ahí se pegó alguien. Ahí se pegó alguien porque la máquina está sonando. Y yo conozco esos sonidos de los casinos. Los sonidos, hay que escribir un libro de los sonidos de los casinos. Ese sonido denota que alguien atinó. Y entonces llega el encargado de la máquina y entonces te pide tu licencia. Y entonces tienes que firmar un papel, viene el inspector de la comisión o turismo y ya, y te pagan tu premio, y así de cool.
19: Aquí hay mucho premio, aquí en Ponce se pegan mucho.
18: Pero aquí está Marlis Cifre, que es la alcaldesa.
19: Saludos.
18: Mire, yo no la veía de antes, ¿qué pasó? Yo antes la veía más a menudo, la dejé de ver.
19: No, bueno, es que no hemos podido coincidir. No hemos podido coincidir con mucho trabajo que tengo, pero bienvenido aquí a tu ciudad. Esta es tu ciudad.
18: Mire, como usted sabe que en Ponce se pegan mucho.
19: Porque lo veo, los anuncios de los casinos. Ponce es la ciudad que más casino tiene, para que sepa.
18: Bueno,
19: Ponce. Y aquí estamos en uno de los principales, Ponce Plaza, en la Plaza Las Delicias.
18: Bueno, en efecto, Ponce tiene muchos casinos, me consta, porque
19: 5.
18: Y
19: vienen 2 más.
18: Yo he ido a prácticamente todos los casinos de Ponce a trabajar, y en efecto hay una efervescencia de la industria del casino aquí muy, muy importante. Pero me gustaría saber en este momento, ¿qué está pasando en Ponce? ¿Qué usted está haciendo? Que yo no la veía hace meses. ¿Qué usted ha hecho?
19: Pues mira,
18: ¿qué usted ha hecho?
19: Estaba jugando pelota, no era, ¿sabes?

0: invierte en un proyecto importante de FEMA, ¿verdad? Por la inversión que se tiene que hacer, un proyecto que se tiene que trabajar con mucho cuidado porque está en la zona marítimo terrestre. Hubo que mover el proyecto y el diseño 50 pies hacia adentro, hacerlo sismo resistente, más también para eventos de marejada ciclónica, que el agua no lo siga y no lo vuelva a lastimar.
1: Disculpe, 50 pies
0: hacia adentro. O sea que tan pegado como estaba acostumbrado el pueblo a visitar la guancha, no va a estar del mar. Así que se ha hecho un diseño muy bien pensado y se ha consultado con todas las agencias federales y estamos ahora mismo, ya se inició la demolición de la estructura, ¿verdad? Ya se había iniciado la demolición del paseo tablado, que el tablado hubo que hacer una remoción manual, ¿verdad? Era artesanal porque tocaba con el agua y ahora ya se inició y ya casi está en un proceso bien adelantado lo que es la demolición de los kioscos, lo que conocemos con los kioscos. Después de esa demolición de los kioscos, viene recoger precisamente todo lo que es escombro, ¿verdad? Y esos escombros se clasifican, y esos escombros, pues, unos van a unos sectores, ¿verdad? Dependiendo, ¿verdad?, la compañía. Así que la gente podrá ver que ya no hay estructura, pero hay unos trabajos que continúan haciéndose en esa área.
1: Entonces, reconozco y reconoce todo el que alguna vez visitó, vio, anduvo por la guancha, y el que no, que la haya visto en retratos, fotos, videos, reconociendo que esto es un proyecto que no es de poca monta, sino algo grande.
0: Es un proyecto que tiene más de 50 millones, Rubén.
1: Por eso, esto debe estar... Estamos en el 2026, en mayo, 2027, mayo, 2028, mayo, quizás para el 2029 puede estar la guancha. Esto no es una bobería.
0: No, esto es una construcción, ¿verdad?, que una vez se tire a subasta y se inicie, ¿verdad?, ese proceso puede tomar como 3 años.
1: Fácil. Entonces, le pregunto... Todos esos comerciantes que dependen o dependían o dependen de la actividad económica en la guancha.
0: Sí.
1: ¿Qué alternativa sustitutiva les ha buscado usted para que esa gente que vive de eso? Porque yo sé de un montón de gente que de lo único que vivía es de la guancha.
0: Sí, nosotros en el 2021 provisionalmente les permitimos, después de la pandemia, abrir en la calle, ¿verdad? Sabíamos que era provisional porque en la calle no cumple con códigos de seguridad, los tanques de gas, no es estéticamente bonito. Cuando se empezara el proceso de la reconstrucción y la demolición, en la calle no pueden estar porque hay un movimiento de camiones y todo eso. Así que nosotros, con fondos de recuperación, que fueron los fondos de pandemia, los conocidos ARPA, decidimos y destinamos más de 2 millones de dólares para hacer la guancha Food Park. En el área de la tarima, nosotros hemos localizado unos contenedores hermosos y hemos habilitado esos contenedores para que nuestros comerciantes tengan un espacio seguro donde haya baños, donde cumpla con código y donde ellos puedan continuar esa actividad económica que ellos requieren. Así que eso próximamente se estará anunciando la inauguración porque ya es un hecho. Así que todo ha sido bien pensado, bien planificado. Inicia la reconstrucción, inicia la demolición y a la misma vez inicia la mudanza de estos comerciantes a un lugar más bonito, en donde tiene la tarima, una tarima que se realizó con Ico Saya y no se logró inaugurar, que es la tarima de la Sonora Ponceña, que al extremo de la tarima Héctor Lavoe Grande. Así que todo el que conoce la guancha sabe que es un espacio donde usualmente colocábamos las machinas y ahí ese espacio se habilitó para hacer un food park que va a quedar hermoso. Digo, ya quedó, estamos en los toques finales y en menos de un mes debemos estar inaugurando. Sí. Y la fecha debe ser de inauguración para los padres. Domingo, el fin de semana de padres, debemos estar inaugurando.
1: Entonces, el plan es se inaugura allí y se hace una transición y en el 2029, una vez esté ready la guancha, nos movemos.
0: Exacto, esos son nuestros comerciantes.

0: comerciantes bueno, bona fide y esos son nuestros comerciantes a los que bueno, tienen derecho.
1: Eso tiene sentido alternativo.
0: Sí.
1: Porque la verdad es que yo no sé cuánto, pero yo fui a la Guancha en mi vida. Digo, cuando la Guancha era la Guancha. Ahí pegué el agua. Yo fui como 3 veces. Y allá había un montón. Digo, aparte el montón de gente que coincidía allí, que iba a la Guancha. Pero había muchos comerciantes.
0: Y hay muchos comerciantes. Tenemos el Parque del Niño. Ahí en el Parque del Niño tenemos un Safari Park que va todos los fines de semana. Tenemos la Asociación de Pescadores. Tenemos la playa. La playa la gente la visita, juegan, vamos a tener canchas allí de voleibol de arena. La realidad es que el movimiento en la Guancha siempre ha estado desde que lo propiciamos para que ellos pudieran tener su, ¿verdad? Su ganancia, porque estaban cerrados después de la pandemia y después de terremoto. Así que fue esta administración quien le permite, ahí hacemos las fiestas patronales, hacemos diversos eventos. No solo nos concentramos en el casco urbano, sino que también hacemos un balance con lo que son los comerciantes de la Guancha, promoviendo actividades que le generen ganancias a ellos.
1: Entonces,
0: cada vez que viene un crucero también, ¿verdad? Los comerciantes de la Guancha también hacen su fiesta allí, ¿verdad? Y la pasamos.
1: Bueno, o sea, lo ideal es buscar el sitio más rentable para producir y punto. Pero déjeme preguntarle algo. Mire, yo he estado escuchando cosas últimamente en el mundo de la política. Todo el mundo comenta y mucha gente tiene impresiones y opiniones, pero he escuchado mucho, por ejemplo, la gente está bastante clara en que es altamente improbable, a menos que ocurra algo desconocido o algo imprevisto o extraordinario, la gente está clara en que Ramón Luis no pierde Bayamón. La gente está clara en que el alcalde de Carolina, no importa quién pongan ahí, no pierde Carolina. Y la gente está bastante clara con eso. He empezado a escuchar que el Partido Popular se le va a hacer cuesta arriba ganar San Juan por el gran trabajo que ha hecho Miguel. Pero igualmente esa misma gente que opina sobre uno y otro dicen, no hay manera de que el PNP gane Ponce. Ya ella se convirtió en la Ramón Luis de Ponce. No hay manera de tumbar a Marlis. ¿Qué usted va a hacer? Bueno, ¿usted se va a quedar aquí?
0: Bueno, pues aquí me voy a quedar hasta que el pueblo decida, ¿verdad? Y que Dios me dé la oportunidad y la salud. Y me estoy cuidando para eso, ¿verdad? Porque llevamos unos días muy intensos y el trabajo es fuerte. Darle seguimiento y continuidad a los proyectos no ha sido fácil, ¿verdad? Y gracias a Dios cuento con un gran equipo de trabajo, la gente lo ve, pero no hay descanso. Esto ha sido poder levantar la ciudad, y cuando nosotros hablamos de este eslogan, tu nueva ciudad, no es más que, es más que eso. Sabemos todo lo que nosotros sufrimos, los terremotos, María, la pandemia, malos manejos administrativos. Levantar la ciudad ha sido fuerte. Y lo hemos hecho y lo hemos logrado, así que todavía nos queda mucho camino, todavía nos queda mucho que hacer, y yo creo que Ponce tiene que continuar con esta servidora, si la gente me lo permite, así que ahí estamos, para seguir trabajando por nuestra ciudad.
1: ¿Le gusta?
0: Me gusta lo que hago, soy servidora pública, tú sabes sí. Que llevo 26 años en el municipio, soy una compañera más de mis compañeros, ¿me entiendes? Yo hago de todo, yo soy la alcaldesa, pero a la misma vez, si tengo que recoger mesas, sillas, esto, barro, me paro aquí, voy con los muchachos de la construcción, hablo con los de ornato, ¿qué está pasando? Mira, hay que este árbol, hay que podarlo por aquí, este roto, lo podemos tapar, yo voy a los proyectos, me gusta lo que hago. Si lo hacía antes, ¿por qué no lo hago ahora? Porque soy la alcaldesa, no, sigo igual, me pongo los tenis, los maones, la gorra y sigo andando.
1: ¿Sabes qué? Yo voy a publicar en mis redes esas entrevistas que usted alguna vez me envió, que yo le hice en televisión hace huele mil años, que yo no sé hace cuánto fue eso, pero fue hace mucho.
0: Y te voy a decir, nunca me equivoqué en lo que decía.
1: Nunca, y más. Yo sabía que usted iba a ser, yo sabía.
0: Pero yo no, pero yo sí.
1: Yo lo sentía porque cuando yo le entrevisté a usted no era ni alcaldesa, ni representante, ni senadora, nada.
0: Nada.
1: Usted fue a mi programa, yo no sé a qué es.
0: Pantalona, que yo tenía los pantalones y fui a decir que Mayita no me podía reducir el sueldo ni el salario, que estaba atentando contra los derechos de los empleados. Eso fue lo que yo fui a decir a tu programa, no me equivoqué. Y me hiciste una pregunta que allí temblé, porque me dijiste, dime tres cosas que Mayita puede dejar de hacer para que ustedes los empleados no se vieran afectados con el salario. Y yo te dije, eliminación de contratos excesivos, tiene que trabajar bien las finanzas. Te dije todo lo que exactamente nosotros hicimos cuando entramos en el 2021. Si ella lo hubiera hecho, me hubiera seguido los consejos, no hubiéramos tenido una reducción de jornada y la ciudad no se hubiera perdido. Porque una ciudad con servicios a mitad es una ciudad a mitad. O sea, es que los empleados eran los que le dan la fuerza a este municipio.
1: De hecho, pregunto.
0: Y los empleados míos son los mejores. Y los tengo bien remunerados, le aumentamos su salario, le damos bono de verano, le damos bono de Navidad.
1: Pregunto.
0: Y eso no estaba. Ella se lo quitó.
1: Con mucho respeto, ¿cómo está ella?
0: Pues mira, ella está bien.
1: Ella vive aquí.
0: Sí, ella vive en Ponce, está siendo bien atendida, ella sabe que yo le daba hasta dentro del pelo, pero ella sabía que lo que estaba diciendo era una fiscalización responsable y que iba a tono con lo que nosotros necesitábamos como ciudad. Pero estoy aquí, gracias a Dios, y estamos haciendo lo que no se debió dejar de hacer.
1: De hecho, ¿y cómo está? De él sí que no he sabido nada.
0: Pues volvió ¿cómo? A su práctica privada, sé que me vas a preguntar por el alcalde.
1: El alcalde que era doctor.
0: Sí, él volvió a su práctica privada y está muy bien
1: está
0: de
1: bien.
0: Salud. Y está bien de salud, gracias a Dios. Tengo comunicación con sus hijos, ¿verdad? Con su hijo, y en efecto él está bien, y deseo que esté bien.
1: Sí, bueno, y yo también, sí. Yo no le deseo...
0: Sí, y de hecho la oportunidad de ser vicealcaldesa, ¿verdad? Me la dio él. Así que yo le debo la posición, porque si no hubiese sido vicealcaldesa, no hubiese entrado en el orden sucesoral y no estuviéramos aquí. Así que yo soy agradecida y de verdad que le auguro mucho éxito. Un gran médico y abrió su consulta, así que está haciendo su trabajo.
1: Chacho, Ponce una telenovela. Literalmente.
0: Tiene Ponce su historia.
1: Es una telenovela. Todavía es divertido llamar a Ico y que Ico te diga cómo están las cosas o cómo las ves, porque Ico siempre es muy...
0: Ay, no, yo me reúno con Ico constantemente, es mi asesor ad honorem, ¿sabes? No, porque tipo... Ico es una eminencia, para que sepas. Y yo estoy, mira qué cosa, déjame contarte esto, yo estoy casi siguiendo lo que Ico dejó, que inconcluso, ¿verdad? Porque no tuvo la oportunidad de continuar un cuatrenio más y habían grandes proyectos, el centro ferial, todos esos proyectos, había un distrito de desarrollo económico en esa área del centro ferial y yo lo he rescatado, porque esa área de allí ahí va un nuevo hotel, ahí estamos buscando la manera de que inversionistas hagan ahí grandes cosas y hay propuestas presentadas sobre la mesa, estamos trabajando fuerte. Y básicamente como que he recuperado esos proyectos que se dejaron y que la administración pasada no hizo, y nosotros lo estamos retomando, mejorando, y él ha sido un gran consultor para todo, ¿verdad? Su capacidad de número es brillante, y me regaña, y lo hace públicamente, y yo no tengo ningún problema con que lo haga porque yo lo veo como un papá, ¿entiende? ¿Quién no regaña a sus hijos, verdad? Yo lo veo igual. Y la gente dirá, ay, Ico le dijo esto a la alcaldesa. No, me dijo lo que me tenía que decir. ¿Tú crees que podemos invertir en esto? ¿Tú crees que estos gastos son para esto? ¿Tú crees que esto deje desarrollo económico en la ciudad? Sí, cómo no, eche para adelante, aguanta por aquí, esto no está bien. Yo lo digo, uno no nace aprendido, uno aprende todos los días. Y si uno se rodea de gente con conocimiento, mi equipo de trabajo, hay gente que sabe más que yo. Y eso para mí es importantísimo. ¿Y sabes de quién aprendí eso? De Churumba. El alcalde soy yo y el político soy yo. Los demás tienen que trabajar y tienen que hacerlo bien y tienen que saber más que yo. Y es la verdad, Rubén. Yo me encargo de lo demás. Pero yo también sé, no te creas, son 26 años de experiencia. No me cogen de boba.
1: Pero ese, 26, tiene usted...
0: En el municipio de Ponce, ¿sabe lo que es eso?
1: Bueno, 20... Yo creía que usted tenía como 26 o 36 años.
0: Bueno, también empecé a los 10.
1: Alcaldesa, siempre un placer coincidir con usted aquí en Ponce.
0: Y tenemos grandes proyectos para el aeropuerto, el puerto, hay gente mirando, hemos salido fuera de Puerto Rico a hacer unas gestiones importantísimas. El puerto de nosotros tiene una gran capacidad para ser home port, así que hay conversaciones sobre eso. De igual manera, tenemos una línea nueva de JetBlue que hemos logrado en conversaciones, que viene una línea para Fort Lauderdale, ¿verdad? Nueva otra vez para el aeropuerto. Hay expansión, hay un comité de trabajo bien formado con diversos sectores de la ciudad, de la academia, todo el mundo aportando para el desarrollo de nuestra ciudad. Y como dijo el alcalde, no solo para Ponce. Eso es para la región completa, incluso para el país, porque mejora todo, ¿verdad? La economía completa. Y yo creo que de verdad nosotros lo necesitamos. En diciembre ya, después de diciembre ya inauguramos dos nuevos hoteles. Y yo no sabía esto y lo digo. Las líneas de crucero y también las líneas aéreas buscan la cantidad de cuarto de hotel que hay en una ciudad para saber si la ciudad es rentable para traer líneas aéreas. Pues Ponce se está convirtiendo en una ciudad de grandes hoteles. Vienen dos nuevos y por ahí, olvídate, vienen tres nuevos, porque el del complejo ferial, el Intercontinental y el Hampton Inn, que abren la 14, que es de Derek Fleming, que ya está a punto de caramelo, más el que ya mismo vas a hablar con Abel Misla, que es el de la pista, ahí también hay cuartos de hotel. Eso es la ciudad más grande y más bella del mundo.
1: Como usted sabe que yo voy a hablar con Abel... Que mucho usted sabe.
0: Yo hago
1: usted,
0: mi asignación antes de sentarme la alcaldesa, contigo.
1: ¿Ves? Sí, alcaldesa, gracias, siempre gracias.
0: Gracias a ti, Rubén.
1: ¿Cómo no?
0: Siempre
1: ¿cómo no?
0: A la orden.
1: 11:05.

0: en la que confía el país. Luego de que surgiera una nueva crisis con el abasto de agua que afectó la capital.
1: Es un abuso lo que la autoridad Costa Alcantarillado está haciendo con mucha gente en San Juan. Un abuso. No tiene otra palabra que pueda describirlo.
0: Luego de las expresiones del alcalde de San Juan, Miguel Romero, Rubén sentó en el potro al presidente de la Autoridad de Acueductos y Alcantarillados, Luis González.
2: Están ustedes creando una crisis humanitaria por falta de agua potable y toda esta incertidumbre.
3: Entiendo la preocupación del alcalde. Es nuestra preocupación también. Cada vez que tenemos que estar trabajando con estos sistemas, tienen su nivel de deterioro y que cada día nos retan más al momento de hacer trabajos sencillos de mantenimiento, como se denota en la red. Y yo sé que él se debe a su gente y su gente le reclama a él como alcalde por un mejor servicio. Y él está en todo su derecho, ¿verdad?, de reclamar que la gente de San Juan tenga agua.
0: De inmediato, Romero pidió la cabeza del presidente de la AAA.
1: Si el director ejecutivo es un impedimento, el presidente de la corporación, la Junta de Gobierno, que tiene la responsabilidad, porque para eso están, tienen que hacer los cambios en San Juan. Ellos están faltando a su deber ministerial y tienen sumida a sectores de la capital en prácticamente una crisis humana.

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10: Muy buenos días, Puerto Rico. Gracias por estar con nosotros. Soy Verónica Abreu Tañón y usted escucha WKQ 580. Vamos a los titulares. Identificado motociclista que agrede a ciclista y termina chocando contra poste en Vega Baja. Sin freno, los precios de la gasolina, la regular, la premium, inclusive también el diésel. Estudiantes ratifican acuerdos. Fin a la huelga en el recinto de Río Piedras de la UPR. En Mayagüez, sin embargo, los alumnos volvieron a impedir el acceso al campus en algunos portones. Soy Verónica Abreu Tañón y usted escucha WKQ 580. Vamos al compendio de noticias. El ex representante Ángel Matos recomienda aprovechar este fin de semana sin IBU por temporada ciclónica.
11: Quiero decir, era una ley que tuvo mucha resistencia por parte de la Junta de Supervisión Fiscal, porque, sí, ¿verdad? Cero contribuciones, 0.11.5 por 4 días. Tiene 2 días más que el fin de semana sin IBU del regreso a clase. Y eso es algo importantísimo porque cuando, por disposición de ley, este weekend llega con el Labor Day Weekend, tienes 4 oportunidades de 24 horas completas para tú separar, para tú hacer layaway, para tú comprar. Y a la verdad que, pues, sobre todo en el segmento de lo que son baterías y linternas, aquí estamos hablando de economías para una familia de hasta $350. Imagínate el IBU de un generador de $3,000. Estamos hablando de $345 en un generador. Imagínate la compra promedio, que es de $150 a $200. Todo el mundo ahorra. Total, claro, la economía va para el tanque de gasolina.
10: Y en más noticias, el presidente de la Asociación de Detallistas de Gasolina dijo consejos aquí en el 580 y recomendaciones para ahorrar combustible.
12: Ciertamente, yo creo que una de las formas de ahorrar combustible es planificando nuestro día. Debemos, yo creo que, aprovechar al máximo hacia dónde vamos, lo que estamos haciendo. Tenemos que dejar de perder el tiempo, llegar a la casa, salir a hacer las compras, y yo creo que tenemos que empezar planificando. El mantenimiento de los vehículos es bien importante. O sea, mientras un vehículo bien mantenido economiza combustible, y eso hay que tenerlo claro. mantener las llantas de los autos infladas a las presiones que el manufacturero indica. Es bien importante también porque el rodaje en la carretera es menos resistente, o sea, y sobre todo dejar de acelerar de cantazo también y mantenernos a una velocidad constante. Son prácticas que ayudan a economizar combustible.
10: Soy Verónica Breutañón y usted escucha WKQ580. Ahora continuamos con Rubén Sánchez y la entrevista de frente. Somos expertos en análisis y noticias.
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3: Hola. Ya sé. ¿Qué? Hola.
6: ¿Me veo?
3: ¿Sí? Gracias, Raymond. Raymond. Bien, amigos. Son las 11 con 13 minutos de la mañana. Nosotros estamos en Ponce, en el casino de la plaza. Este es el casino que está justo frente a la plaza de Ponce. Antes de ir con Raymond Pérez aquí del casino de la plaza, hay una nota que indica que el Departamento de Justicia va a radicar el jueves. Déjame estar bien seguro de esto. El Departamento de Justicia va a radicar el jueves cargos contra el motociclista que presuntamente no, porque yo vi el video, que intentó atropellar a una ciclista en Vega Baja. Esto lo confirmó el Departamento de Justicia hoy. Dice la nota que aunque no se adelanta la naturaleza de los cargos, ha trascendido que el conductor de la motora enfrentará denuncias por alteración a la paz y agresión, así como por violaciones a la Ley 22 de Vehículos y Tránsito. Entre estos figuran manejar una motora, no tenía licencia, con clasificación M1, conducir negligente y temerariamente, de eso puede dar fe todo el que vio el video, y violentar los derechos de la ciclista. La ciclista ha sido identificada en las redes sociales como Valeria Sofía Alejandro Pérez. Esta joven, yo no sé cómo ella lo hizo. Yo sé que hay ciclistas, porque yo conozco un montón de ciclistas que tienen en el casco una cámara de esta GoPro. Otros la tienen en otra parte de la bicicleta. No sé cuál fue el caso aquí, pero el video es bien clarito. Así que la ciclista ha sido identificada como Valeria Sofía Alejandro Pérez. Ella fue la que denuncia el incidente que fue captado en un video que ya filmó en la PR-686 en Vega Baja. Ayer hubo esto. Si el video del motociclista tratando de impactarla a ella se hizo viral, el video del abogado del tipo tratando de justificar o inventándose una explicación de lo que pasó, yo creo que eso ha sido más viral. Yo creo que el abogado hundió a este tipo. Lo hundió. Porque las declaraciones de este abogado, que yo no sé quién es, han sido el hazmerreír de toda la gente en las redes, que si el motociclista estaba inseguro, que él temía por su vida, que le iban a sacar algo que él no sabía si era un arma de fuego. Mano, y el video está clarito cuando el individuo trata de atropellar a la ciclista. Así que me parece un flojo ejercicio a favor de su cliente. Muchacho, cámbiate de abogado, que este te hundió, o por lo menos te ha convertido en el hazme reír de todo el mundo. Increíble. Pero anyway, el Departamento de Justicia, pues ya vimos que va a radicar cargo. Digo, el Departamento de Justicia también es bastante flojo. No importa el video y no importa lo que tengan, pueden fácilmente perder con cualquiera, porque he visto cosas increíbles que en las que el Departamento de Justicia tiene todo para prevalecer y pues viene alguien, levanta una ficha técnica o un argumento olímpico como este y prevalece ante el Departamento de Justicia. Pero pues el Departamento de Justicia tampoco tiene la mejor cría. Ese caso de ahí bonito, bueno, no voy a entrar ahí porque conozco a gente metida en eso, pero en fin, son las 11:18, 19 de la mañana. Estamos en el casino de la plaza. Y aquí está conmigo Raymond Pérez. Raymond, háblame del jackpot del encanto.
13: Rubén, casino de la plaza, donde mejor se pasa. Estamos aquí en la Plaza de las Delicias. 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
3: Mucha gente... Te pregunto, Raymond, ¿mucha gente juega el jackpot?
13: Es un juego bien popular, mucha gente lo juega, lo viene y lo busca. Vienen al casino, hay diferentes variedades de juegos, pero siempre el jackpot del encanto es algo que intentan antes de retirarse o tan pronto llegan, porque les da la oportunidad genuina de ganar una buena cantidad de dinero.
3: ¿Y se pegan?
13: ¿Perdón?
3: Se pegan.
13: Que si se pegan, bueno, como te mencioné la vez anterior, conozco casos.
3: Espérate.
13: 50 centavitos, pum, te llevas el premio.
3: Espérate, es difícil pegarse en el jackpot del encanto.
13: Siempre tenemos que estar claro que esto es juego al azar, pero la realidad es que la frecuencia es constante. Aquí prácticamente se va una vez al mes, y la semana pasada se fue el premio aquí mismo, en el casino de la plaza. Y la gente siempre viene, pues tenemos un montón de actividades que corremos día a día dentro del casino. Por ahí tenemos actividades los martes, los miércoles, ahora venimos con los lunes, un mega plaza, va a ser un bingo nocturno que vamos a empezar a trabajar. 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
3: 24
13: horas. A la hora que tú te quieras levantar, a las 2 de la mañana, te levantaste soñando que te ganaste el jackpot, viene para acá.
3: Espérate, aquí parece que hay dos o tres que se levantaron soñando.
13: Sí, sí, porque pronto tú llegaste, tú viste que aquí había ya gente jugando. Tengo un grupo ya esperando ahí para empezar con le llamamos el Plaza Manía. Que tan pronto termine la transmisión, pues comenzamos con el mismo. Y aquí es para pasarla bien.
3: ¿Sabes qué? ¿Cuál te gusta más a ti?
13: Bueno, yo soy como tú. A mí la que más me llama la atención es NFL, esa mismita. Por ahí yo sé alguito ya de juego, pues tengo mi equipito donde siempre le apuesto y le intento a ver qué sucede.
3: ¿Sabes qué? Esa es mi favorita, la del NFL, y siempre tengo buena suerte.
13: Y la favorita de varios, si te diría igual, siempre. He tenido suerte también con ella.
3: Gracias, Raymond.
13: Gracias a ti por estar aquí. Sabes que esta es tu casa, como siempre.
3: Lo sé. Gracias. Mira, amigos, son las 11:22. Allí está José González Febres, el alcalde de Peñuela. Alcalde, yo no... perece. Ahora yo me acuerdo de usted. La última vez que yo lo vi a usted fue cuando estábamos en un castillo.
14: Nos vimos en el castillo y la última vez que estuvimos juntos fue en San Germán, en el supermercado Mr. Special.
3: Mira,
14: si no me digo Sabana Grande.
3: Mira, ¿no?, lo que trajo el alcalde de Peñuela.
14: Nuestra famosa galleta de manteca de la panadería La Gloria.
3: Galletas, pero, miren esto. Espérate. Chigüí, para untarle a las galletas. Y el alcalde trajo el propio chigüí.
14: No, seguro.
3: Ah, no, pues espérate un momento.
14: En estos días estuvimos celebrando la cuarta cumbre de los policías, de los comisionados de las policías municipales. Y en efecto, yo le diría, Rubén, que el 50% de los asistentes fueron a la panadería. Iban donde el alcalde. ¿Dónde es que venden las famosas galletas de manteca? Hubo el comisionado de la policía municipal de Naranjito. Se llevó 30 paquetes de galletas para Naranjito.
3: Pero, alcalde, ¿cuántas galletas fabrican allí?
14: Mira, eso ha sido... Esa galleta lleva muchísimos años y en efecto yo te puedo dar mi testimonio. Cada vez que yo subo a San Juan, Rubén, y no llevo galleta, tengo un problema. Yo siempre que voy a San Juan, mínimo, tengo que llevar de 10 a 2 a 15 paquetitos de galleta.
3: Mira, yo estaba buscando y rebuscando para abrir la bolsa, pero es que esas galletas son crunchy. Y si yo me pongo a comer eso mientras hago la entrevista, se va a escuchar. Además, se va a escuchar cuando abre el pote de chigüí y cuando le meta chigüí y llega que está aquí loco por meterle mano a esto. Anyway, entonces, para beneficio de todos los que nos escuchan, está conmigo José González Febres, que es el alcalde de Peñuela. ¿Qué está pasando en Peñuela? Aunque entiendo, ¿cómo está la cosa con Luma?
14: Pues mira, primero que todo, Rubén, agradezco la invitación y aprovecho la oportunidad para enviarle un saludo a esa gente buena de Peñuela, que sé que siempre está en sintonía con su programa. Pues mira, la relación y con Luma, y te habla un ex celador de líneas, o sea, que conozco, ¿verdad?, sobre los trabajos de mayor envergadura, porque siempre se ha dicho, y es la realidad, el celador de líneas siempre ha sido la espina dorsal de lo que es la parte de transmisión y distribución. Pues mira, el cuento de nunca acabar, Rubén, yo sé que el 90% de las personas que se sientan aquí para atender ese tema te expresan la dificultad. Y yo, como ex celador de línea, pues te tengo que presentar, ¿verdad?, la dificultad que se nos hace a nosotros para poder llevar un reclamo y peor aún, para que sea atendido. En Peñuelas tiene un grave problema con lo que es el alumbrado público, con lo que son las nuevas reconexiones, lo que son el cambio, ¿verdad?, de conexiones, entre otras cosas. O sea, yo entiendo que siempre hay un tiempo estimado, pero no hay razón para que una persona espere que para que se le arregle algo, que se hace en 15 minutos, y lo hablo por mi experiencia, espere 3, 4, 5 meses, y siempre haya una razón no justificada para utilizarla de excusa.
3: Pregunto, antes de ser alcalde, usted era...
14: Celador de línea, de la Autoridad de Energía Eléctrica. Celador 2.
3: Y de eso salió alcalde.
14: Cuando viene la transición, ¿verdad?, de la autoridad Luma, yo decidí quedarme en el gobierno.
3: Por eso, pero usted entonces conoce muy bien todo lo que tiene que ver...
14: Pues mira, como le dije en la última reunión que sostuve con Luma, que siempre, que independientemente de mi malestar, se lo expreso con mucho respeto, porque uno no sabe, ¿verdad?, si la persona que está atendiendo a uno es el culpable o el culpable es el, ¿verdad?, un sucesor o un jefe. Yo fui celador de línea, no fui de los mejores, pero algo tuve que aprender, y a veces hay cosas que cuando tú escuchas las razones por las cuales ellos no están haciendo el trabajo, son razones que no son justificables. No son justificables, no son justificables.
3: Entonces, alcalde, pregunto, tengo entendido que va a haber un código de orden público en Peñuela.
14: Estamos contentos, Rubén. Nosotros somos uno de los 8 pueblos que aún no tienen ese preciado código, esa necesidad en estos momentos de tanta dificultad en la que estamos viviendo, Rubén. Uno prende las noticias en la mañana, el mediodía, en la tarde y escucha lo mismo, asesinato, robo, entre otras cosas. Y en Peñuelas pues estamos sufriendo. Esto verá una herramienta más para poder fortalecer unas cosas y estamos aspirando a eso. Hay un compromiso, ¿verdad?, con el señor Nelson Hernández, que es la persona que siempre ha estado a cargo por los pasados años del Código Orden Público, y hemos trabajado arduamente en conjunto con la legislatura. Entiendo que este jueves hay otra vista pública, ya la legislatura municipal ha celebrado, con esta serían 3 vistas públicas. Hemos llegado a un acuerdo, ¿verdad?, para que se haga en orden, y es lo que yo quiero, y es lo que he estado expresando. Esto es un código que hasta que no se tenga la participación de la gran mayoría, y entiéndase comerciantes, la comunidad religiosa, líderes comunitarios, entre otras personas, yo no voy a darle paso a esto. Yo quiero que todo el mundo tenga la oportunidad y que al final, tan pronto entre en ejecución o se apruebe por la legislatura, ese código vaya cónsono con las necesidades que recogimos durante estas vistas públicas.
3: ¿Cuándo?
14: Pues mira, esperamos que, si Dios y la Virgen lo permite, al paso que vamos, debemos ya entre junio y julio ya tener un código de orden público.
3: Pero cuando usted habla de un código de orden público, usted está hablando de algo dramáticamente restrictivo.
14: No, la realidad es que nosotros sometimos un borrador ante la legislatura con el propósito de que la legislatura celebrara las vistas públicas que entienda se sean necesarias, porque la comunicación con el presidente de la legislatura y el equipo de mayoría ha sido una comunicación extraordinaria, extraordinaria. Cuando ellos completen eso, ¿verdad?, que hagan lo que corresponde, sin limitarnos al tiempo, pues entonces estaríamos sentándonos nuevamente. La realidad es que queremos crear un código que vaya acorde con la necesidad que hay en Peñuela, que eventualmente no haya unas restricciones, como usted acaba de decir, extraordinarias, pero sí hay unas cosas que realmente necesitan atención inmediata. Yo le voy a dar un ejemplo. Yo sé que yo hay una preocupación entre los comerciantes, pero entre los comerciantes la preocupación existe porque en las redes sociales, lo que es la minoría, estas páginas falsas que existen ya en todos los pueblos, pues han estado en desinformando. La intención de reunirnos con los comerciantes para llegar a un happy medium, como dice el buen peñolano. Y en efecto, yo tengo pueblos que me cierran los establecimientos a las 12 de la noche. Pues en Peñuelas de 2:30 a 3 lo cierran. ¿Qué pasa? Que esta persona, cuando sale ese negocio a las 12 de la medianoche, pues tiende a irse a Peñuelas. ¿Qué sucede de 12 a 3 de la medianoche, Rubén? A 3 de la mañana.
3: Bueno, en Puerto Rico, ¿ese es el peor momento o ese es el horario en el que la policía dice entre 1 y 5 de la mañana ocurren la mayoría de los crímenes aquí? De hecho, cuando yo llego a WKQ, a los que mataron, los mataron casi siempre en ese periodo de tiempo, entre 12 de la noche y 5 de la mañana.
14: Es correcto, es por eso que nosotros, ¿verdad?, hemos estado sometiendo un borrador que va a ser evaluado, sin penalizar a nadie, tratar de que ese código de orden público, al final, cuando se firme, ¿verdad?, la gran mayoría esté de acuerdo y que dentro de eso que se ha establecido ahí, las personas pueden decir, pues mira, esta fue una de las recomendaciones que yo di y están estipuladas en el mismo. Y acabas de decir algo muy importante, Rubén, ya no tenemos jóvenes. En ese horario, hemos perdido los jóvenes. Lo que tenemos ahora son personas, adultos mayores, y la situación que nos agrava es eso, la persona que sale a las 12 de la medianoche de un comercio, entonces pues llega a Peñuela, porque los comercios de Peñuela cierran después de las 2 de la mañana en muchas ocasiones.
3: Muchos. Alcalde, y por lo demás, Peñuela está bien.
14: Pues mira, la realidad es que Dios nos ha bendecido de tal manera, Rubén, Y siempre lo digo con mucho entusiasmo, cuando tocamos este tema que corresponde a la seguridad, en Peñuelas no se hacía una academia de policías municipales hace 27 años. Nosotros realmente contamos con 7 efectivos municipales. Los 7 se pueden retirar en cualquier momento. El primer año de mi incumbencia, yo tuve unos ahorros, y esos ahorros fueron dirigidos a celebrar la primera academia. Luego de 27 años, que hoy hay 10 nuevos cadetes formándose en la Universidad Ana G. Méndez, y esperamos en Dios que, si todo sale como corresponde, ya para finales de este año estarían graduándose y estarían integrándose al cuerpo policíaco municipal de nuestro pueblo.
3: Pero ese que me escribe aquí el mejor mamposteado lo hacen en el restaurante del hotel al lado de la plaza de Peñuela de todo PR. Esto me lo escribió Gary Rodríguez.
14: Sí, ¿no? Sí, tuvimos a Gary, la realidad es cierto.
3: Bueno, pero Gary siempre está ahí inventando.
14: Aprovecho la oportunidad para darle saludos a ese gran amigo, a Gary Rodríguez, a él y a su familia.
3: Bueno, yo no se supone que Gary esté en el aire. Acuérdate el programa de él, yo ni sé.
14: Anyway. El poder viene ahora, el poder de la tarde, creo que se llama, el que viene ahora.
3: Anyway, alcalde, gracias por estar aquí.
14: No, seguro, estamos a la mejor disposición.
3: Siempre. Y gracias por la galleta y el chigüí.
14: Siempre a la mejor disposición, Rubén, y te extiendo una invitación. Próximamente estaremos celebrando el Festival del Güiro y el Flamboyán.
3: ¿Del qué?
14: El Festival del Güiro y el Flamboyán. A Peñuela se conoce como la capital del Güiro y el Valle del Flamboyán.
3: O sea que yo estuve allí en una transmisión en ese Festival del Güiro y del Flamboyán hace algunos años en un hotel que está al final del corredor.
14: Es correcto.
3: Invítenos y vamos.
14: Perfecto, pues un abrazo y siempre agradecido. Muchas bendiciones, Rubén.
3: Gracias.
14: Seguro que sí.
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10: Saludos amigos y amigas radioescuchas, gracias por estar con nosotros. Soy Veronique Abreu Tañón y usted escucha WKQ 580. Vamos de inmediato a los titulares. Larga lista de consejos para economizar combustible. Bueno, y sin freno, precios de la regular, la premium y el diésel, y aún no estalla la guerra en el Golfo Pérsico, raspando los $120 el barril del petróleo, mientras Irán rechaza amenazas del presidente de Estados Unidos, Donald Trump, y apremia el tiempo para aprobar el presupuesto que deja casi guindando la reforma contributiva. Soy Veronique Abreu Tañón y escucha WKQ 580. Vamos al compendio de noticias. El presidente de la Asociación de Detallistas de Gasolina, Luis Gates, da consejos y recomendaciones para ahorrar combustible.
12: Ciertamente, yo creo que una de las formas de ahorrar combustible es planificando nuestro día. Debemos, yo creo que aprovechar al máximo hacia dónde vamos, lo que estamos haciendo. Tenemos que dejar de perder el tiempo, llegar a la casa, salir a hacer las compras, y yo creo que tenemos que empezar planificando. El mantenimiento de los vehículos es bien importante. O sea, mientras un vehículo bien mantenido, economiza combustible, y eso hay que tenerlo claro. Mantener las llantas de los autos infladas a las presiones que el manufacturero indica es bien importante también, porque el rodaje en la carretera es menos resistente. O sea, y sobre todo dejar de acelerar de cantazo también y mantenernos a una velocidad constante. Son prácticas que ayudan a economizar combustible.
10: Y en otras informaciones, la representante Gretchen Howe advierte consecuencias con ausencia de presupuesto.
26: En primera instancia te tengo que decir que me preocupa, porque lo que todo el mundo está esperando es un alivio contributivo. Pues esa discusión que la Junta de Control Fiscal pidió que fuera ambas cosas a la vez, la reforma contributiva con el presupuesto, no se dio. Quiere decir que la reforma contributiva pues está en un limbo y no se hizo nada para encaminarla. Ahora nos queda estudiar partida por partida para asegurar que las mayores preocupaciones, como las carreteras, educación, seguridad, vivienda, familia, pues se consignen el dinero suficiente para cumplir con el servicio esencial que la gente espera.
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0: bien, amigos, son las 11:41 de la mañana. Nosotros estamos aquí en el Casino de la Plaza nosotros estamos aquí como cortesía de nuestros amigos del Jackpot del Encanto. 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Así que aquí hemos estado toda la mañana. Tuvimos la oportunidad de entrevistar al alcalde de Guánica. Tuvimos la oportunidad de entrevistar a Marlee Cifre, que es la alcaldesa de Ponce, y más recientemente al alcalde de Peñuelas. Ahora está conmigo el arquitecto Abel Misla, que además es empresario acá en Ponce y ha estado con nosotros en ocasiones anteriores. Muy buenos días.
1: Buenos días, Rubén. Para mí un placer siempre dialogar contigo y entusiasmado de que estés de nuevo aquí en la ciudad.
0: Mire, pues voy a usar como pie forzado esa palabra entusiasmado que acaba de utilizar usted. Hay mucha gente, digo, no voy a circunscribir la entrevista a este tema, pero utilizando ese pie forzado, hay mucha gente entusiasmada con el futuro desarrollo del Hard Rock Café en el viejo San Juan, mucha gente. La mayoría de la gente que cree en desarrollo, en progreso, en rentabilidad, en economía, siempre están los que se oponen a todo. Siempre. Eso, bueno, es que la democracia es así, porque la democracia es antagónica. Es en la naturaleza de la democracia. Pero siempre están los que se oponen, pero la mayoría de los que viven en el entorno de donde se va a hacer ese Hard Rock Café, están entusiastas y locos porque empieza el desarrollo del proyecto. ¿Cómo va eso?
1: Oye, Rubén, va súper bien. Todo el consorcio de desarrollo del proyecto, que somos varios, estamos sumamente entusiasmados con lo que hemos podido alcanzar hasta el momento. Todo el esfuerzo, inversión, capital envuelto para traer a Puerto Rico un proyecto de esta envergadura ha sido trascendental. El que estemos tan cerca, ¿verdad?, de que esta posibilidad se materialice, que lo queremos empezar este mismo año, es algo que nos llena de mucho entusiasmo. Sabemos el potencial de este proyecto, no solo desde el punto de vista de empleo, desde el punto de vista de su aportación en arte, cultura, en los aspectos sociales, en movilidad, que pronto vamos a estar haciendo varios anuncios, Rubén, y espero poderlos compartir contigo. Hemos hecho varias asociaciones estratégicas con varias organizaciones y pronto vamos a estar develando muchas de estas cosas que van a ser aportaciones grandes que vamos a estar comunicando estratégicamente. Pronto también vamos a hablar un poco de empleo. Este proyecto trae 1.150 empleos directos y 500 indirectos. Es probablemente la creación e impacto de desarrollo económico por creación de alto empleo de gran calidad, más grande que ha visto la hospitalidad en Puerto Rico. Por lo tanto, pronto te voy a traer muchas buenas noticias y vamos a dialogar al aire más en detalle sobre este proyecto que yo creo que va a ser un proyecto de cambio paradigmático.
0: ¿Sabes qué? Loco por escuchar los detalles, porque allí hace 21 años o más lo que hay es un estacionamiento que ahora está alquilado a una universidad que da clases en el viejo San Juan, pero allí lo que hay es un estacionamiento, o sea, un pedazo de brea frente nada más y nada menos que a la bahía de San Juan, tú sabes. Y detrás el departamento de Hacienda. Al lado está el Hotel Rumbao, que ha sabido utilizar muy bien su espacio y que acaba de abrir un casino. Pero, o sea, ¿cómo es posible que frente a la bahía de San Juan, en ese espacio, lo que haya es un parking de brea tirado allí? Pero, anyway, ¿sabes qué? El otro día le pregunté a alguien, mira, hermano, ¿por qué se hizo en Ponce hace muchos años un parque acuático que uno lo ve en el sector del Tuque y eso se abandonó por años y años? ¿Qué está pasando ahí?
1: Oye, ahí hubo un desarrollo que se hizo, ese desarrollo empezó en los 70, que fue que se construyó la pista. Posteriormente, un desarrollador del área suroeste la formaliza y se logra construir lo que en aquel momento fue el Ponce Speedway, muy exitoso en aquel tiempo, trajo eventos internacionales, se abrió el hotel, se creó el Water Park y se creó definitivamente un destination. Allí hubieron ciertos problemas de negocio, hubieron unos conflictos que quizás son conocidos con la municipalidad, todo eso quedó atrás. Y nosotros entramos, pudimos dialogar con la municipalidad y encaminamos un proceso de renovación de lo que eso fue ahora en el entorno de hoy, que es un entorno donde el sector automovilístico

0: remodelación y tenemos la construcción de los autosuites, que es parte del protocolo de exhibición de lo que va a ser el tipo de automóvil que vamos a poder traer aquí. Todo el proceso de construcción del Racing Club para que la gente pueda ir, disfrutar en familia, comprar sus tickets, ver la carrera, va a ser algo extraordinario que entendemos va a ser lo mejor que hay en el Caribe, no solo a nivel de Puerto Rico, en el Caribe a nivel de oferta. Por lo que estamos con mucha energía en ese proyecto, tratando de que se convierta otro de esos anchors de creación de destino en el campo del turismo en la región sur.
1: Pero, Mila, ¿para cuándo estamos hablando? O sea, yo sé que ustedes están trabajando allí, pero todo este pues comentario que me has hecho, el resumen de las aspiraciones de lo que piensan tener allí, ¿para cuándo?
0: Para este año queremos abrir la pista.
1: ¿Para este año?
0: Sí, para este año. Acuérdate que la pista es existente. Estamos haciendo unos cambios en el road course que hay para hacerla mejor todavía o que tenga más variabilidad. Tenemos un grupo de gente, de corredores, que nos dieron la orientación, además de consultores que están afuera para llevarla a lo que la gente busca. Pero nosotros empezamos ya la remodelación y el asfaltado ahora en junio. O sea que nosotros esperamos que antes que acabe el año, allí ya podamos correr. Son muchos proyectos, ahí van una serie, por ejemplo el tema de los autosuites y Racing Club, eso va a tomar 24 meses, pero el tema de la pista funcionando, donde se puede correr ya en eventos, va a ser para finales de año, va a estar abierto.
1: Chacho, eso es un palo.
0: Sí.
1: Digo, para un sitio que estuvo literalmente
0: casi dos décadas abandonado.
1: Bueno, abandonado y en el descuido. Pero de hecho, me comentó alguien que aparte de eso, ustedes tienen otros proyectos acá en Ponce importantes.
0: Bueno, me lo comentó
1: hace hora y pico la alcaldesa que estuvo aquí.
0: Sí, nosotros tenemos varios proyectos en el pipeline. Ahora mismo el más importante, el rescate de lo que fue el Ponce Intercontinental. Ya estamos casi un 65-70% de construcción de la obra. Nuestra intención es abrir somewhere. Estamos tratando de definir por la llegada de todo lo que es el FFANI que viene de afuera y no se sabe si llega entre diciembre o marzo. Pero entre diciembre o finales de marzo nosotros vamos a abrir el hotel y se lo vamos a devolver después de 50 años abandonado a la ciudad. El Hotel Continental va a reabrir sus puertas, yo creo que al más alto nivel que jamás ha visto, agrandado. En vez de 170 cuartos va a tener 200, va a tener su rooftop, va a tener su convention center. Es una versión optimizada de ese hotel que fue el epicentro artístico, cultural, social, económico de la era del 60 al 75.
1: Espérate, para los que no conocemos, Ponce, ¿dónde es eso?
0: El Ponce Intercontinental fue un proyecto que lideró Don Luis Aforré, el exgobernador de Puerto Rico, detrás de la cruceta El Vigía, el Castillo Serralles. Está en el pico de la montaña y es el hotel, ¿verdad? Un branded hotel a mayor elevación en Puerto Rico. Es una belleza de site.
1: Y eso, 2027.
0: Eso es lo que se espera.
1: Más o menos.
0: Early 2027.
1: Bueno, pues entonces, lo que me ha dicho hoy aquí la alcaldesa en términos de lo que en la eventualidad va a suponer toda esta serie de desarrollos y construcciones y remodelaciones para Ponce, es una industria del turismo triplemente fuerte, no solamente para los locales, para los que vengan de otras jurisdicciones, la pista,
0: Hay más hoteles, Rubén, en el pipeline. Hay otros dos más, o sea que hay cuatro hoteles que están, dos ya en construcción y dos más que empiezan ahora, cuatro hoteles en desarrollo en Ponce,
1: pero me dice, grandes hotels. De hecho, me dice ella que van a haber dos casinos más aquí en Ponce.
0: La industria del entretenimiento y el gaming está creciendo muchísimo. Oye, tú estás aquí como parte de esto, lo estás viendo en vivo. Es parte de la oferta que se está creando en la ciudad, que es de innovación, es de avanzada y que estamos en conjunto, todos trabajando en equipo para que Ponce se convierta en ese segundo destino de Puerto Rico de alta conectividad, porque tenemos el puerto, que los cruceros están llegando. Oye, y nos unimos todos los principales desarrolladores.

0: líderes del sector nos unimos en el comité que creó el director de la Autoridad de los Puertos para tratar de impulsar el aeropuerto Mercedita. Y recientemente se anunció el vuelo Fort Lauderdale de día, diariamente, que yo creo que es una conexión espectacular con JetBlue. Por lo tanto, estamos bien entusiasmados con lo que Ponce se va a convertir y trabajando duro en nuestro grano de arena a esa aportación de ese futuro.
1: Mira, me escribieron aquí que te inviten a la pista cuando estés ready para hacer un programa. Oye, bueno, pues una vez esté la pista ready, iremos allí, transmitiremos en vivo. Abel, siempre gracias por darnos unos minutos cuando venimos a Ponce.
0: Oye, gracias, Rubén, y mucha admiración siempre.
1: ¿Sabes qué? Date prisa con el Hard Rock Café. Yo soy uno de los desesperados porque empieza la construcción.
0: Gracias, tu apoyo y el de todos significa mucho. Continuamos arduamente trabajando para lograrlo y regalarle ese proyecto al país. Gracias.
1: ¿Sabes qué? Frente a la Bahía de San Juan, no es para menos. Gracias, Abel.
0: Gracias.
1: Siempre. Mira, amigos, antes de irnos de aquí de Ponce, está conmigo Raymond Pérez del Casino de la Plaza. Raymond, entonces, estamos con el jackpot del Encanto Full.
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1: Seguro. Gracias, Raymond.
2: Gracias a ti y, como siempre, tu casa.
1: Bien, amigos, a los estudios.
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4: Saludos, amigos, por aquí el Tech Guru. Google viene con artillería pesada esta semana porque todo apunta a que la compañía prepara anuncios gigantes relacionados con Android, Gemini y el futuro de la inteligencia artificial en sus dispositivos. Antes de arrancar oficialmente el evento de Google 2026, harán una presentación especial donde se espera que enseñen nuevas funciones para Android, avances importantes de Gemini, detalles del nuevo Pixel 11 y posiblemente unas nuevas gafas inteligentes impulsadas por inteligencia artificial. Y ojo con eso de las gafas, porque aquí podría estar comenzando la próxima gran guerra tecnológica. Después del boom de la IA generativa, ahora las compañías quieren llevar esa inteligencia artificial directamente al mundo real. Imagínate caminar por la calle usando gafas que puedan traducir conversaciones en tiempo real, darte instrucciones, reconocer lugares o hasta resumirte mensajes mientras caminas. También se espera que Gemini tenga una integración mucho más profunda dentro de Android. O sea, no solamente como chatbot, sino como una inteligencia artificial conectada a todo el sistema operativo, desde ayudarte a escribir mensajes y organizar tareas hasta controlar apps y automatizar funciones del teléfono. Y claro, el Pixel 11 probablemente será la vitrina principal de todo eso. Google lleva tiempo usando sus celulares para demostrar cómo quieren que funcione Android con inteligencia artificial integrada desde el núcleo del sistema. Así que prepárense, porque este evento de Google promete venir cargado de anuncios futuristas. 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
17: Saludos, yo soy Jay Fonseca, este es WKQ 580, coming to you live desde Guaynabo, Puerto Rico. Hoy el alcalde de Cataño acabó la... Mira, mandó a callar a la periodista, dijo, mire, periodista. ¡Laura! Ven acá un momento, Laura. ¿Qué fue, yo? ¿Qué fue? Laura, ven acá, cuéntanos qué pasó, el alcalde, ¿qué dijo el alcalde?
18: Después del alcalde estar siendo transparente una hora completa, le preguntaron al grano nombres de empleados municipales y compañías de publicidad que forman parte de los hallazgos del informe del contralor, y él no quería contestar. Se acabó la transparencia, cuando él quiera o cuando no.
17: Conveniente. Pero dijo el nombre del bufete de abogado y del abogado, ¿verdad?
18: Sí.
17: Ah, ok. Así que conste que no fui yo. No fui yo, ni fuimos nosotros. ¿Qué tú haces, yo? Ven acá. El alcalde...
19: Es que esto gente ve. Es que
17: esto es la primera
19: cara
17: que ve. Yo sé, chacho, te lo diré. Chacho. Sí. El alcalde, la verdad es que, pues, nada. Voy a hablar de eso unos minutos. ¡Tíralo!
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17: La estadidad se aleja, bueno, creo yo, ay, virgen, parece ser que la estadidad se aleja de verdad, Kamala Harris habló de esta idea y usted ha escuchado al PNP rescatar las expresiones. Hay que hablar de eso. Hoy tengo a Emma Marrero, vicepresidente del Partido Demócrata de PR. También hoy se dio el CPAC. Aquí en Puerto Rico se ocurrió el CPAC. CPAC Latino. CPAC Boricua, que es la conferencia de los conservadores. Y el PNP habló de eso. O sea, de hecho, la gobernadora fue y fue Rivera Chat, pero ajá. Y de hecho, ellos no fueron los que trajeron la conferencia, que es lo más interesante. Hoy. También en WKQ 580 quiero hablar con ustedes de lo que se ganan los muchachos por el lado, porque los muchachos, oye, el WTI está en $101. Pero está caro. Y el costo de vida parece que va a aumentar. Hoy tengo a la 1:00 p.m. de invitado a Dmitry Sapolsky, que es un inversionista de futuro de la bolsa de valores y del mundo de los bonos, porque los bonos del Tesoro de Estados Unidos están volando en canto. O sea, para que tenga la idea. Cuando se dijo que Puerto Rico estaba bien mala la cosa, nosotros comprábamos los préstamos, los bonos, a 6%. Estados Unidos está pagando a 5.2%. O sea, la nación más poderosa del mundo está pagando 5.2%, 5.3% para poder conseguir un préstamo. Nosotros cogíamos al 6%. La gente decía, diablo, Puerto Rico está bien chavado, 6%. Estados Unidos está cogiendo a 5%. So, 100 puntos base, ¿verdad? Y eso, pues, evidentemente, there is a problem. Hoy, el WTI, el crudo de Estados Unidos, que estaba en 103, subió a $108. Y el Brent está en 110. De hecho, los países europeos no pueden conseguir más. Y están buscando dónde sacar a Estados Unidos, pero no hay suficientes tanqueros del mundo. Aramco, oficialmente, tiene su primera computadora Quantum. Mientras que hoy se dice que Estados Unidos quería o quiere fabricar 300 mil drones como parte de una orden ejecutiva del presidente. Detallito, no puede porque los imanes, los equipos son chinos. O sea que los equipos que usan los drones, que quieren hacer, son materia prima de minerales raros chinos. Yup, Irán pudiera volver a hacer un shock de los fertilizantes, ¿no? Y esto lo hemos hablado varias veces, pero hoy sale un artículo adicional donde dice Persian Gulf supply disruptions are choking of critical fertilizers exports just as farmers prepare for a new growing season. Y esto es un artículo de Kurt Cobb, uno de los que escribe para Christian Science y otros medios conservadores de Estados Unidos. Así que estos no son Trump, estos no son demócratas liberales, estos son la gente de Trump. Los conservadores escribiendo de que viene un price shock y hambruna para ciertos países, obviamente un aumento de precios para nosotros y todo lo que eso implica. Hoy el jefe de la Fiscalía Federal dijo que no. ¡Oye, Laura! Laura se va a enfumar conmigo hoy. Laura odia hablar al aire. O sea, ella no le gusta. Laura, una pregunta. ¿Tú tienes por ahí el audio de ayer del jefe de Fiscalía Federal cuando habló de la de las drogas por voto? Votos por drogas. Va a buscarlo. Te lo agradezco. Pues es que yo quisiera ponerlo porque esta mañana escuché gente tirándome indirectamente. Yo sé, o sea, eso es parte del negocio. Además que es bueno para ponerlo de thumbnail. Yo creo que ese tema hay que discutirlo y hay que buscar el audio y ponerlo para que ustedes vean lo que él dijo versus lo que dicen que dijo. ¿Verdad? Yo creo que eso es importante. Hoy, el ébola sigue siendo un problema en el Congo y Uganda y el resto del mundo. ¿Recuerdan que habían que Donald Trump desbarató el equipo de la pandemia? Nada. Nadie piensa que el ébola va a llegar a ser pandemia. Saludo, pero ¿por qué vamos a arriesgarnos? El Hospital El Maestro seleccionó un nuevo operador. ¿Y de cuánto fue la transacción millonaria en el Tribunal de Quiebras? Hoy sale la transacción, que es multimillonaria, y hay un nuevo jefe allí. Vamos a hablar de eso unos minutos y la crisis de hospitales. Mientras que Liberty tiene nuevo jefe, nuevo gerente general en Puerto Rico, que fue... mira para allá. Mira, porque está en Marrero hoy, traen café, porque cuando es por mí no traen café. Mentira, siempre traen café. Gracias, Juanca. Está tranquilo, puedes pasar si no estamos grabando. Chicho ganó en Superchef Celebrity 5, así que felicidades a Chicho. Y por si acaso, Cuba es el próximo tema, evidentemente, de Donald Trump y el interés que tienen. El pago de incentivo de verano para estudiantes del EBT, es decir, las cupones de alimentos para los estudiantes. Hablaremos de eso unos minutos. Y hoy, yo quiero hablar unos minutos, y aprovechar que tengo una persona estadista, de la pelea de Sebastián Negrón y de el ex jefe de OCPE, del jefe de Desarrollo Económico y de OCPE. ¿Por qué creo
16: que ahí hay que empezar a entender que este gobierno, evidentemente, perdió totalmente el norte, por lo menos para mí. Y el alcalde de Cataño, que le estaba pidiendo a la Contralora que despublicara el informe de traqueteos, pues ahora se enfocó, ¿no? Y bueno, se acabó la huelga de la Yupi, por lo menos en Río Piedra. ¡Tíralo!
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16: Buenas tardes, América. Buenas tardes, Puerto Rico. Luis Dávila Colón con ustedes. Mentira, saludos a Luis Dávila Colón. Pero es que tengo a Emma Marrero, a quien conocí a través de Luis Dávila Colón hace un tiempo. Y la tenemos aquí con nosotros hoy. Así que Luis Dávila, saludos, un abrazo, brother. Espero que estés bien donde quiera que andes. Y sé que ayer me escuché al aire que estaba pasando unos días medio complejos. Así que, Luis, esperemos que sabes que te queremos y respetamos mucho tu trabajo. Además que quisiéramos que de salud siempre estés bien. Uh-huh. Ok, son varias cosas. Emma, primero que todo, bienvenida. Saludos, Emma Marrero.
11: Gracias, Jay. Que un placer estar contigo aquí. Como dijiste, yo creo que ya nos conocemos hace más de 13 años.
16: Más.
11: Sí.
16: Para bien y para mal también.
11: Para súper bien. Las oye, cosas Emma, pasan antes, cuando tienen que pasar.
16: Amén, dice. Aleluya, santo sea el Padre. Antes de que vayas por ahí, Emma, te voy a hacer una pregunta. Me gustaría que le dijeras a la audiencia tus credenciales, porque eres la vicepresidenta del Partido Demócrata, pero también has tenido otros trabajos. O sea, no eres un talking head, digamos eso. O sea, tú tienes un historial profesional.
11: Sí, que... yo he pasado 4 años, fui la subdirectora de la Oficina de Gerencia y Presupuesto, y pues aparte de que llevo más de 15 años en el servicio público, inicialmente como asesora o consultora, y el pasado 4 años fue la primera vez que estuve como empleada formal, ¿verdad? Del equipo. Ha sido la experiencia profesional más enriquecedora de mi vida. Sí.
16: Eso suena bonito, pero de verdad fue la experiencia.
11: Sí, no, te lo prometo, verdad. te lo prometo porque...
16: Nick dice lo mismo. O sea, cuando Nick Pastrana, que sé que lo conoces, trabajaron en algunas cosas juntos.
11: Sí.
16: Él dice lo mismo. Dice que una experiencia que debe pasar todo el mundo.
11: Sí.
16: Alguna
11: vez. Sí, y inclusive con Nick tuvimos conversaciones. Yo creo que la línea de trabajo nuestra fue siempre enfocada en la cordialidad, en buscar los puntos fuertes entre todas las partes, ¿verdad? Recordemos que el pasado 4 años fue realmente un gobierno compartido entre partidos políticos, y sin embargo no se vio todo este tipo de controversia que estamos viendo hoy. Así que te diría yo que ha sido una experiencia increíble, aparte de que tuve la oportunidad de poder comparar lo que es el gobierno antes de la Junta de Control Fiscal, porque estuve, ¿verdad?, desde 2011-2012, también estuve en la legislatura, versus el proceso de la reestructuración de la deuda y lo que debe ser o a donde nos debemos mover con un gobierno post promesa, que es como le decíamos, ¿verdad?, siempre en las discusiones con la Junta. Así que yo te diría que ha sido la experiencia más enriquecedora, la experiencia más puntual, porque teníamos algo específico que atender, que era la reestructuración de la deuda, identificar las áreas de oportunidades para lograr un gobierno fiscalmente saludable. Así que te diría que yo creo que desde que nací soy servidora pública.
16: Ok, varias cosas que quiero tocar contigo. Para empezar, precisamente, hablemos del asunto de Sebastián Negrón y creo que por ahí podemos arrancar y tener una conversación honesta y objetiva dentro de todo. Porque yo creo, o sea, vamos a planteártelo de la siguiente manera, y esto es lo que quería plantear. Cooper Vision anunció que no va a expandir. O sea, una de las empresas que estaba considerando Puerto Rico como un lugar de inversión ha decidido que no va a hacer la expansión en Ponce, que se va a quedar donde está, y básicamente van a continuar su operación en Juana Díaz, que es la operación que sabemos, ¿verdad? Mientras tanto, tenemos al jefe de desarrollo económico en una pelea política pública, Sebastián Negrón, con el ex jefe ahora de OCPE. Y te voy a decir cuál es mi problema con esto, más allá del enfoque, porque hay un problema de enfoque también, pero la denuncia que está haciendo Sebastián Negrón, Emma, en mi opinión, es una denuncia mucho más seria, mucho más profunda de lo que está discutiendo públicamente. Porque tú estás diciendo que el jefe de la agencia que otorga permisos en Puerto Rico interviene indebidamente en la otorgación de un RFP. Pues tú estás diciendo que la persona que se encarga y que la jefa de personal, que la chief of staff de esa agencia, junto con el jefe de esa agencia de OCPE, son gente que está dispuesta a manipular y cambiar
20: una propuesta para darle un contrato a una empresa. Si eso fuera cierto, esa es la persona que tiene bajo su control el sistema de permisos de todas las empresas. O sea, son cuántas otras cosas, porque el denunciar que fulano hizo esto ahora y que quien lo descubre y ve el patrón de supuestos actos indebidos, es un ex jefe de ética gubernamental. O sea, no es, es una persona que conoce los procesos, que el investigador del asunto y que se percató. ¡Wow! O sea, esto no es... O sea, mi punto es, la denuncia es mucho más compleja que meramente lo que se está tocando públicamente. O sea, el tras bastidores es bien serio. ¿Tú lo ves igual?
11: Yo lo veo igual. Yo lo veo igual y es lamentable que se pierda en esa disputa o controversia en que quién le pidió la renuncia, si la puso o si no la puso, si hay un conflicto generalmente con la carta de Sebastián, si lo hubo. Y en verdad es bien lamentable, Jay, porque como tú mencionas, hay un asunto operacional tras bastidores que amerita una situación y una atención urgente, que realmente es lo más que debería estar sonando en cuanto a la situación de la renuncia o de la solicitud de la renuncia. Y todo esto, vamos, esto no es nuevo. Esto, esto suele suceder en la agencia, que pues si hay si alguien levanta una bandera roja o si hay alguna percepción de que hay algo, verdad, que está erróneo manejado, pues se refiere, se discute a ética, justicia. Esto sucede, esto no es algo que traiga Sebastián Negrón, esto no es algo que traiga Norberto. Pero a mí lo que me preocupa es cómo el asunto de la disputa político-partidista y cómo se ha manejado esto. Yo no sé si tú coincides, pero yo nunca había visto la tendencia que se ha demostrado en esta administración de llevar a la discusión pública las cartas de renuncia, las reacciones. Usualmente, mira, si tú eres un empleado de confianza, que eres de libre remoción, tú cogías la carta y te ibas. O había esa discusión, ¿verdad? No está... dinámica que está pasando.
20: Ok, yo entiendo perfectamente que siempre los cuatrenios ahí va a haber roces entre los jefes de agencia. De hecho, hay gobernadores que viven en gran medida de buscar que la lealtad sea a mí, así que lo que hacen es que dividen el poder. Y esto es bastante común. Ricky Rosselló tiene ese estilo, y no estoy diciendo como un estilo de crítica, estoy diciéndolo como
11: estilo.
20: Que es un estilo. Y hay muchos gobernadores que le dan el poder a una persona y lo que hacen es que crean subgrupos dentro de todo el gabinete, de forma tal de que en esos subgrupos pues hay una lealtad a mí, entre ellos incluso están dispuestos a seguir en una pelea porque yo soy entonces el que brilla, yo soy el gobernador. Y eso Ricky Rosselló lo tenía mangado. Él tenía un bando de un grupo y otro bando de otro grupo. Todo el mundo sabe, ¿verdad? La campaña estaba la gente del grupo de Elías Sánchez, el grupo de Itza García, que era parte del plan para Puerto Rico. Y esos dos grupos tenían estilos gerenciales diferentes y estilos de trabajo diferentes. Y eso tiene cosas buenas y cosas malas, pero siempre el que brillaba era el gobernador. Aquí no está brillando nadie.
11: No está brillando nadie.
20: Y ese es el problema. O sea, porque yo no tengo problema en que tu estilo gerencial sea ese. O sea, si el estilo gerencial de la gobernadora es este, de permitir tú te fuiste con otro bando. Tú vas a criticarme, pues yo te voy a tirar a matar, como Valerie. Ok, pues si ese es tu estilo, pues ¿quién es? Pero no estás brillando tú. O sea, entonces ese es el problema. Porque yo puedo entender el que tú de repente digas, mira, pues yo tengo a fulana de tal que estoy loco ya por sacarla de mi equipo y voy a buscar la forma de sacarla. Y la saqué porque creé 5 eventos donde invito a todo el mundo, pero ella no llega. Ah, pues mira, no eres parte del equipo, arrancaba las pailas. Pues ese es el estilo. Pero es porque tú vas a brillar en el proceso. Pero aquí nadie está sacando partida de esto. O sea, ¿quién está ganando?
11: Nadie. Nadie. Y yo creo que esto refleja el desfase número uno del manejo de crisis. Yo creo que en esta administración ha sido cero, ¿verdad?, si calificamos el éxito o no en cuanto al manejo de la crisis. Y número dos, cómo estas disputas, que supongo que las hablaremos ahorita pensando en el fondo que tienen detrás de ti, en la foto que tienes, presumo que profundizaremos pronto, cómo esto se está arrastrando a la gobernanza y la administración pública. O sea, Valerie, la de vivienda, el de la Junta de Planificación. Han sido unos despidos o unas remociones de confianza y de gabinete que, como tú bien mencionas, no resultan en nada positivo para la imagen de la gobernadora, porque el estilo de Pedro era al revés, el estilo de Pedro Pierluisi era que brillen los jefes de agencia. Uh-huh. Entonces la gente lo criticaba, pero mira, si el que vas a correr eres tú, tú tienes que sobresalir, pues no era que brillen los jefes de agencia. Aquí, como tú mencionas, no hay quién es el que lo lleva.
20: De hecho, en el caso de Pierluisi, el problema es que él lucía out of touch. Por eso.
11: Sí.
20: O sea, él es verdad. O sea, sí. De acuerdo. Y Jennifer González, sin embargo, cuando pasó la situación del apagón, se montó en el primer avión y arrancó para Puerto Rico, cosa que no cambió absolutamente nada porque la gobernadora puede estar desde allá. Pero de paso a la alcaldesa de Los Ángeles. O sea, cuando tú estás desde lejos, aunque tú parece que estás desconectado y tú estás en París, en el caso de la jefa de ¿verdad? Cuando pasaron los fuegos de Palisades en Los Ángeles, pues la crítica fue brutal. De hecho, de ahí sale la jefa de Luma de Puerto Rico, bienvenida. Y en esa controversia, Pedro Pierluisi igualmente estaba en España, se le vio como, ah, mira, para allá, este tipo está por allá y no cancela. Uh-huh. Lo cual no hace ninguna diferencia si el gobernador está aquí o está allá. Pero la imagen que tú quieres proyectar es una imagen de hands on, de que yo estoy preocupado, de que yo vengo a trabajar, de que yo no vengo a disfrutar del cargo. Y Jennifer González, a pesar de que todo el mundo sabe que disfruta mucho del cargo, porque su forma de ser es esa, o sea, su forma de ser es cool, o sea, ella es de pasar, de jangueo, ¿verdad? Ella es así. Pues su imagen fue que ella canceló sus vacaciones y arrancó para acá, o canceló sus días libres o sus días de España y arrancó para acá. Pero eso pasó una vez y después de eso nos sigue pasando. O sea, no hay una constante. Por ejemplo, ayer estaba el grupo de trabajo de los fondos Medicaid y la gobernadora no llega y llega Bofele, a quien obviamente iba a estar de por sí. Pero supone que la gobernadora iba a llegar. Yo, o sea, mi punto con esto es, yo no veo una estrategia. Porque cuando Ricky Rosselló, había una estrategia de que yo soy el protagonista y toda la opinión pública va a girar en torno a mí. En el caso de Pierluisi, lo mismo, yo tengo un equipo de trabajo, yo confío en mi equipo de trabajo, yo soy un gobernador, laissez faire, uh-huh. Yo vine aquí a... Yo confío en la gente que yo puse en la agencia. Uh-huh. Eso tiene defectos y virtudes. Pero aquí es al garete. O sea, aquí no aparece que hay una estrategia. O sea, no... De nuevo, y usamos, estoy usando estos ejemplos porque es lo que estábamos tocando. Ejemplo número uno, Ricky Rosselló. Yo soy el protagonista, yo soy un vacío de atención pública, yo soy Donald Trump. Todo gira en torno a mi figura y como yo todos los días hago 3 conferencias de prensa porque yo quiero que sean estos temas de los que se hable. Y le funcionaba. Iba a ser un candidato a la gobernación garantizado como ganador en el 2020, si no llega a ser por el verano del 2019.
11: Sí.
20: En el 2019, cuando llega obviamente Pierluisi, después el candidato, bla, bla. Cuando Pierluisi gobierna, es un estilo diferente de yo no soy el protagonista, mi equipo de trabajo va a hacer las cosas y el resultado va a hablar por sí solo y yo, después de eso, la gente va a votar por mí porque hubo resultados. Uh-huh. Pero cuando trataron de venderle al pueblo, mira los resultados que hubo, pues no funciona. Uh-huh. Esos son los dos estilos. ¿Cuál es el estilo de esta administración?
11: Yo no veo ningún estilo definido ahí. Y mencionaste a Ricky con las conferencias de prensa al estilo Trump, pero el problema es que vemos una gobernadora que está reaccionando en las conferencias de prensa como Trump. Entonces eso sí, es un agravante.
20: Mi intención no fue decir como Trump a nivel de hostilidad, no, sino es como que yo quiero que este es el tema.
11: Exacto.
20: So, Ricky Rosselló se encargaba de que este es el tema, yo voy a estar hablando, porque yo no te voy a decir qué tú vas a pensar, pero sí quiero decirte en qué vas a pensar.
11: No, por
20: y
11: eso.
20: Esa es la estrategia de Ricky, y eso yo no lo veo aquí.
11: Y fue efectivo, pero lo que te digo es que la estrategia que Jennifer está usando, o la gobernadora está usando de Trump, no es la correcta. Es la manera de reaccionar contra la prensa, la manera sarcástica. O sea, no está definido, como tú mencionas, una estrategia, una estructura, una proyección que tú digas contra, va por aquí. Y eso, volvemos, las actitudes del revanchismo con el presidente del Senado, las actitudes. O sea, no veo una figura definida en o personal Estado, o persona backstage, o persona activa en la ciudadanía, o persona fiscal. O sea, no lo hay. Yo no lo veo tampoco.
20: Sin embargo, yo ahí en esa difiero, porque yo sí pienso que quien empezó a cantar y quien empezó a luchar y quien empezó a enviar los fuetazos fue Tomás Rivera Chats. La cosa es que todo el que sabe, que lleva años en esto, sabía que la relación de ellos dos siempre había sido así. Uh-huh. O sea, ellos dos, cuando era presidente de la Cámara y el presidente del Senado, todo el mundo sabe que Fortuño hizo, ¿verdad? Trataba con Jennifer González porque era su mano derecha y Rivera Chats, pues era el antagonista del grupo de Pedro Rosselló, etcétera, etcétera. Y esto venía desde entonces. Yo recuerdo que Irene Garzón publicó una... que la gobernadora, la ahora gobernadora, que en aquellos tiempos presidente de la Cámara, Rivera Chávez, se compró una guagua, se compró otra guagua, porque había... la competencia llegaba a ese nivel. Y yo recuerdo, cuando empezó el cuatrienio, que cuando ella empieza a tener problemas con nombramientos, que evidentemente no tenía los nombramientos listos, pues uno esperaba que ella fuera entonces a recoger vela y fuera donde la gente de Pierluisi, les pasara la mano. Es que es lo que era lo lógico. Porque es que si tu equipo de trabajo, que tú, o sea, tú tienes, ella tiene pueblo, porque no hay duda que Jennifer González tenía pueblo. O sea, pues entonces, definitivo, si tú tienes pueblo, pues ahora necesitas estructura. Y la estructura del partido, pues uno hubiera esperado que tú digas, ok, ya yo gané, ahora cómo yo logro, más que pueblo, tener de esas estructuras del gobierno de Pierluisi, a quienes yo puedo rescatar, que puedan manejar las agencias, y que yo, y que el subgrupo yo se lo nombro, que es lo que siempre Rivera Chávez logra. O sea, Rivera Chávez logra que, oye, yo te voy a confirmar a fulano, pero me nombras a fulano y sutano en estas posiciones. Así es que funciona la política desde Abraham Lincoln para acá, que sí, sepamos, ¿verdad? Eso no pasó. Y entonces tú tienes ahora que Cooper Vision, una empresa importante, global, anuncia, no voy a hacer la expansión de la de los ¿cómo se llama? Con lentes de contacto, uh-huh, la fábrica que íbamos a hacer aquí, no la voy a expandir. Tú no ves anuncios mayores de desarrollo económico. Los que ha habido son, honestamente, de proyectos que son importantes. No hay duda que Amgen es importante, no hay duda que la fábrica de Humacao es importante. Pero cuando comparas lo que está anunciándose en North Carolina e Indiana, que son nuestros competidores en cuanto al tema de farmacéutica, o sea, Big Pharma en Puerto Rico, nosotros éramos el más grande, hasta que Indiana nos pasó hace como 4 o 5 años. Y ahora North Carolina nos está pisando los talones. So, nosotros éramos el lugar, cuando se pensaba en este tipo de industria, ok, vamos a Puerto Rico. Evidentemente ya no lo somos. La cosa es, ok, si los aranceles, las tarifas de Trump, no van a lograr ese regreso, y cuando pasa que una empresa anuncia el que yo no voy a hacer la expansión que había ya anunciado desde la época de Pierluisi, pues no va. Y lo que tienes es al secretario de Desarrollo Económico diciendo que el de OPE es un corrupto. ¿Qué gobierno hay?
11: Yo no veo gobierno. O sea, no veo un sistema de gobernanza efectivo. Y esto precisamente es lo que nos preocupa como ciudadanía, en el caso de nosotros, pues como comentaristas o analistas políticos. Esta discusión lo que está trayendo es un estancamiento en la gobernanza. Y oye, Jay, mencionaste lo de que lo lógico hubiera sido que cuando tuvieron ese reto, ese problema con el reclutamiento de jefes y jefas de agencia, recurrieran a los anteriores porque tenían el knowledge, pero esto es crónica de una muerte anunciada. O sea, el estilo que se manejó en la campaña primarista, el estilo en las vistas de transición, la línea de pensamiento de hay que limpiar la casa, todo este estilo, ¿verdad?, de revanchismo, es el resultado de qué sucede cuando tú te preparas para ganar una campaña y no necesariamente para gobernar. Y eso es lo que estamos viendo hoy. Porque incluso la mayoría de los proyectos que mencionaste de desarrollo económico son proyectos que venían corriendo. Uh-huh. O sea, es por ¿cuál es la necesidad de tener esta división? El resultado es que tenemos una política del espectáculo. Pero nos está afectando a nivel de gobernanza, como tú mencionas. ¿Qué va a pasar con esa empresa? ¿Qué va a pasar? O sea, nosotros seguimos con este tipo de dinámicas proyectando que Puerto Rico no tiene la estructura de gobernanza efectiva para dar espacio a temas serios como desarrollo económico. O sea, porque yo creo que el tema de permiso iba bien en general. O sea, yo creo que todo el mundo coincidía en que había que hacer una reforma de permiso. Yo leí las propuestas de ley y ambas tenían sentido y podían convivir. Pero esto demuestra cómo la falta de estrategia, que tú bien mencionas que parece que no la hay, afecta las pocas cosas que pudieran resultar en positivo para la gobernanza.
20: Pero porque si el partido está dando este lujo, ¿por qué piensa que puede ganar? Independiente, o sea, porque ningún partido está pensando en suicidarse. Bueno, que yo sepa, a veces pienso que los populares sí. Pero lo digo por lo que ha pasado. O sea, ha habido momentos de la historia que te quedas como que, pero, ok, están peleando por pelear. O sea, porque por matar a Alejandro, nada, whatever. O sea, mataron también a Bernier, eso pues no viene al caso. Pero sí ha habido momentos, o sea, por ejemplo, Aníbal era obvio que iba a coger una pela de esa magnitud, so, ¿para qué tú vas a dejarlo? O sea, ha habido momentos en la historia donde dices, ¿por qué el partido está haciendo esto? O sea, porque un partido que sabe a lo que va. Mi impresión es que el PNP piensa que puede sobrevivir esto como marca. Cuando yo hago las encuestas, ¿verdad?, que las hacemos en mi canal Premium, y gracias a todos los que se suscriben, dicho sea de paso, mi canal Premium, jfonseca.com/Premium, para los que quieran suscribirse. Cuando hacemos las encuestas, hemos visto que solamente Miguel Romero pudiera ganar ahora mismo las elecciones por parte del PNP. Y es porque logra mucho voto popular. O sea, mucha gente que votaría por el candidato Pablo José, y lo que nos dice el Lead Data, que es la firma encuestadora, es que ella cree que ya los partidos no son lo importante, que es la que el partido te puede dar 2-3%, pero cada vez es más la marca de la persona. Sí. La persona es la que te va a dar.
11: Sí.
20: O sea que, pues entonces, pues no es tan seguro esto de que el PNP puede barrer otra vez.
11: Yo pienso que bueno que traes el tema, Jay, porque yo lo paso comentando. Muchos políticos no se han dado cuenta que la política cambió enormemente, que hay una tendencia desde el 2016 cuando empezaron las candidaturas independientes y que se afianzó y se afirmó con las elecciones del 2024. Yo no sé por qué el Partido Nuevo Progresista no se ha sentado y analizado esta data, porque yo pienso que la gobernadora ganó por las razones que ellos no tienen claras. O sea, a la gobernadora se le puede adjudicar que prevaleció por el miedo que hubo ante el tema de Maduro y las posturas de Juan Dalmau, que yo creo que cuando hubo más miedo con el cuco de que si gana un independentista llega a la República, fue en ese cuatrenio, o sea, fue en el 2024, ante la falta de una postura en contra de Maduro, ¿verdad?, de parte de Juan Dalmau, el candidato de la Alianza. El otro dato es, Pablo José sacó más votos que nadie. Porque pues se adjudica al desempeño que tuvo William Villafañe en el debate. O sea, esto demostró que la gente no votó por necesariamente que estoy súper de acuerdo con este liderato, estoy súper de acuerdo con este plan de gobierno, estoy súper de acuerdo con el partido, sino esto fue un voto entre castigo o miedo. Y yo pienso que no se han dado cuenta que hay factores cada vez más determinantes en lo que tú mencionas y la encuesta lo valida. Las personas están siguiendo, los electores están siguiendo a la persona, porque se ha demostrado que el hecho de que los tres partidos ideológicos llevan toda la vida prometiéndonos el cambio de estatus no es real. Pues espérate, pues vamos a votar por la gente que sepa administrar.
20: De hecho, cuando tú ves que tienes una candidata como Kamala Harris hablando de la estadidad para Puerto Rico y tienes a Trump hablando de la estadidad para Venezuela, y tú como partido estadista no conviertes este en tu tema principal de cómo logramos que esa sea la conversación, pues realmente es tu ideología de estadidad.
11: Yo pienso que está enajenado, yo pienso que no se han dado cuenta que el voto cambió, yo pienso que están apostando una política vieja de revanchismo. Mira, a la gente no le gusta eso. Pueden haber pocas personas que se lo vivan. El buenos días quedó más brutal, ¿no? Que mira, puede ser que hay electores que todavía le gusta ese estilo y eso está fantástico, pero no es la realidad. En el día a día la gente está cansada, la gente está drenada, la gente se abochorna de la manera en que se hablan. Y yo no sé en qué están pensando, en que cómo esto está afectando o no a las elecciones de cara al 2028. Y es bien preocupante porque el PNP no se ve con un líder. No hay nadie. No hay nadie poniendo la casa en orden. Por ejemplo, supongamos que Morovi empieza el tema de la reorganización del partido. ¿A quién le hacen caso? ¿Qué líder te va a decir, mira, vamos a unir los colegios electorales con la unidad tal, el precinto tal? Eso no lo hay, y eso no era la norma.
20: De hecho, conseguir ahora mismo miembro del gabinete, o sea...
11: Por eso, o sea, entonces tú mencionas a Miguel Romero. Pues claro que Miguel Romero va a ser la figura que va a recibir un apoyo del electorado o de aprobación, porque está siendo el adulto en la habitación, está siendo efectivo... Porque la gente cada día se inclina más. ¿Sabes qué? Yo quiero que tú me resuelvas el agua, la luz, la transportación. Olvídate de los peces de colores, olvídate de esa cuestión. Y eso es lo que está haciendo Miguel Romero. Y Miguel Romero ha estipulado en un sinnúmero de ocasiones esa pelea de ellos. Yo me quedo acá. Eso es personal. Yo me quedo acá. Ahí tú ves el resultado de por qué el nivel de aprobación sigue dirigido a Miguel Romero.
20: Mi impresión también es que él... o sea, es él ha escogido el nicho también del agua, lo cual es un nicho válido, para también pelear con Jennifer y distanciarse de Jennifer González indirectamente. O sea, que ha sabido también distanciarse de la gobernadora. Todo el mundo sabe que él tuvo sus diferencias con Rivera Chávez cuando era senador, porque Rivera Chávez le quitó aquella famosa comisión porque él, para correr para alcalde, tenía que lucir como un liberal para poder correr en San Juan. Porque en San Juan, pues San Juan, esa es la verdad. Por ejemplo, probablemente Nitza Morán no sería candidata a alcaldesa, o perdón, de... Bueno, Nitza Morán no sería probablemente candidata a alcaldesa o senadora de Humacao. O sea, porque ahí la gente en Nahuatl no votaría por ella, punto. O sea, esa es la verdad, eso no es break. Sí. Pero en San Juan sí. So, y por eso, pues, la política siempre es lo que le decía Tipo Neil. Nada, en fin, me preocupa que en esta conversación de Sebastián Negrón y el jefe de OCPE, las denuncias son ahora mismo personales y no estamos viendo que más allá de eso se está poniendo ahora mismo una mancha gigante de todos los permisos, porque la persona que tú estás diciendo que estaba traqueteando un RFP y una contratación de $2 millones, la persona que también estaba a cargo de los otros contratos de todo el gobierno de Puerto Rico, de todos los permisos que se tocan en el gobierno de Puerto Rico. Y eso son palabras mayores. Regresamos, esto es WKQ 580.
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21: Justicia, radicar cargos contra motorista captado en incidente con ciclista en Vega Baja, en un video que se viralizó en el que aparentemente intenta cruzársele el camino a una ciclista y termina pegándole duro, pegándole de frente a un poste que estaba en su camino. Hospital El Maestro selecciona un nuevo operador. La transacción es multimillonaria, se alega. A 6 años de los terremotos con futuro, rehabilitación del histórico malecón de Guánica. Amenazas de bronca del presidente Trump hinchan precios de los combustibles. WKQ 580. Valeria Sofía, ciclista agredida por motociclista en Vega Baja, identifica al agresor que persiguió al grupo de atletas y terminó chocando con un poste en la carretera 6 y ahora es señalado por los ciclistas.
22: La vez fue que él tomó las acciones que tomó sin éxito, pero las que tomó. La primera vez, pues como había mencionado ayer, pues nos pasó por el lado, nos gritó que estábamos en el medio, que nos saliéramos de la carretera, vino más al frente, después volvió, nos empezó a gritar palabras soeces, estaba como manoteándonos. Obviamente no me gustaría generalizar que todos los motociclistas ni todas las personas con vehículos toman este tipo de comportamiento, pero es una realidad que vivimos todos los, tanto los ciclistas como los corredores, peatones, que tratamos de ver, ¿verdad?, es el nuestro derecho a realizar nuestras pasiones activas en la carretera.
21: Y como ya indicamos, la justicia va a erradicar cargos contra el motorista. WKQ 580, alcalde de Guánica, Ismael Titi Rodríguez, a 6 años de los terremotos, asegura rehabilitación del histórico malecón.
23: Estamos planificando que tan pronto comience, puede ser un proyecto de 18 meses, lo que estamos en nuestra meta. Se va a estar trabajando con lo que es la losa, se va a estar trabajando con la baranda que se va a demoler y colocando una baranda nueva tipo telestil, se va a estar trabajando con lo eléctrico, se va a demoler una tarima, se va a colocar una tarima nueva con camerino, con baño, con almacén, ¿sabes? Que vamos a dar todo una facilidad espectacular como nuestro pueblo merece. Y quiero mencionar también, Rubén, que estamos entregando llaves ya entregamos llaves la semana pasada, este jueves entregamos llaves también de las viviendas reconstruidas que fueron ¿verdad? Destruidas por terremotos también. Ya por fin, luego de mucho tiempo, se ve la alegría en la cara de estas familias que sufrieron por terremotos. Luego de un proceso largo, se está viendo la construcción en nuestro pueblo. Más de 136 familias cualificaron para reconstruir sus hogares y eso se está dando también en nuestro pueblo guaniqueño.
21: En breve, Jeff Fonseca por el 580. En la dirección técnica Golo Cruz, soy Alberto González Molina, expertos en análisis y noticias.
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14: Soy Jay Fonseca, gracias por seguir conmigo. Buenas tardes para todos y todas. Estoy con mi mamá Herrero. Bueno, ok, hay un audio del jefe de la Fiscalía Federal que ha sido toda una controversia sobre el tema, y pues yo pues no les rehuyo a las controversias, al revés, me gustan, no siempre, pero casi siempre. Y honestamente tampoco creo que yo soy tan importante como para que la gente le importe tanto, pero de verdad es que pienso también que como que wow, o sea, ay, ¿qué piensa Jay? Como que pues sí, mi opinión es lo, vale lo mismo que la suya o que la mía, ¿verdad? La opinión de todos nosotros aquí pues es una opinión, eso mismo, eso es lo que hacemos aquí, opinar. Pero ok, vamos a entrar en materia de lo que quiero hablar ahora y discutir. A mí, drogas por votos es un escándalo tan grande en sí mismo que yo esperaría que una vez se denuncie algo como eso, ocurra el que mínimamente se pida una investigación local. El jefe de la Fiscalía Federal habló de este tema. Y cuando habló de este tema, pues dio una perspectiva de que, y yo creo que usted lo escuche, lo vamos a poner ahora para que usted lo escuche y usted llegue a sus propias conclusiones. A mí lo más que me choca de esta historia, porque todo el mundo le ha tirado fango a la historia, incluyendo personas a quienes respeto, y lo comprendo. A mí lo que me parece es que yo no soy ingenuo. O sea, si en el indictment mismo de las autoridades federales dice que había un acuerdo con políticos para darle beneficios a presos de visitación, de salidas, de PlayStations, de plasma TV, de celulares. O sea, que había un acuerdo entre los tiburones y personal de las cárceles que políticamente estaba conectado y que tiene que ver con una campaña política. ¿Tú vas a decir a mí que la lógica no te dice que esa campaña política incluye el que hay acuerdos sobre el tema de que van a votar de esta forma y que se va a presionar para votar de esa forma? ¿O usted puede pagar las consecuencias si usted no vota de esta forma? O sea, si en las cárceles hay un acuerdo de, bueno, vamos a bregar conmigo, pero te voy a conseguir PlayStation, pero tienes que bregar aquí. Te voy a conseguir y voy a mirar para el lado. ¿Eso no incluye la droga? O sea, cuando todo el mundo sabe que la forma de vivir dentro de las cárceles en Puerto Rico

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2: Okay. Tengo múltiples opiniones sobre lo que dijo el jefe de la Fiscalía Federal. ¿Quieres empezarla tú o quieres que yo la diga la mía?
3: No, empieza tú. No, es que iba a la okay. línea
2: Mira,
3: que coincido contigo.
2: O sea, primero, está diciendo, nosotros acusamos a la gente bajo el Justice Garland, que era juez y después fue jefe de la Fiscalía Federal de todos los Estados Unidos, Departamento de Justicia de los Estados Unidos. Nosotros acusamos y el indictment dice de eso, así que si hubiera una intención de no divulgar el que había contactos políticos, pues ¿por qué no hemos puesto eso? Eso es lo que él dice básicamente. Lo que pasa es que eso es cierto. Lo que pasa es que él no entra y dice que no va a contestar más preguntas del tema. ¿Por qué no? O sea, ¿por qué no contestar el, mire, aquí lo que se dice es que se iba a continuar con la investigación después de las acusaciones aquellas para saber cuánto conocimiento tenían los políticos de la campaña, en este caso Jennifer González, que esto ha ocurrido con el pacto Papuñeta anteriormente con los populares, como le decían en aquellos tiempos, que esto ha ocurrido con otros, de recientemente los nietas fueron a una actividad de un concierto de noche y se supone que no puedan salir de noche, pero whatever, yo no voy a entrar en eso. O sea, el punto para mí es que, para mí esto es algo ya pasando mucho tiempo, o sea, a mí no me parece ni sorprendente que una campaña política llegue a un acuerdo con los presos, porque en Puerto Rico hubo tiempos donde las gangas eran tan y tan violentas en las cárceles que hubo que dialogar con ellos. Y hay mucha gente que sabe que en Puerto Rico, no solo en las cárceles, fuera de las cárceles, hay un montón de lugares donde el gobierno no manda. Y tú tienes que ir a hablar con el bichote, el punto. O sea, es la verdad, todo el mundo lo sabe. Uh-huh. Todo el mundo sabe que eso es... Y así, y hay alcaldes grabados yendo donde... Caro Navarro, que acaba de salir de hecho de paso de cárcel, diciendo, mira, vamos a hablar, muchachos, para ver si no,

0: So, a mí no me sorprende nada de esto. A mí lo que me sorprende es que la historia lo que dice es que sí, se acusó y se dijo abiertamente del tema de las drogas. O sea, lo de drogas por votos está puesto,
1: está
0: en el indictment.
1: Puesto en el indictment.
0: Lo que no sabemos es hasta qué nivel de conocimiento tenía la campaña de que se estuviera withholding drugs por votos. Esa es la parte que nunca hemos sabido. Y a esa parte, él dice, ah, no, pero si hubiéramos habido una intención, no hubiéramos puesto eso en el indictment. Bueno, el indictment está, pero no incluye la otra parte de eso. ¿Cuánto conocimiento tienen los políticos de Puerto Rico de que no solo PlayStation, no solo celulares de contrabando, no es solo Plasma TV, no es solo visitas y salidas, sino que también es drogas? Y esa parte no tenemos la contestación y él no estuvo dispuesto a contestar.
1: Y esa es la pregunta, Jay. Por eso te dije que iniciaras tú, porque tú acabas de escribir toda la parte técnica, porque yo lo veo en la parte de gobernanza, ¿verdad? Yo creo que la pregunta que nos tenemos que hacer aquí es, ¿qué está pasando en las cárceles? Porque como tú dices, es de conocimiento público. Pero, ¿sabes qué? Si yo hubiera sido la gobernadora, que yo dudo enormemente, como tú estabas mencionando, que la gobernadora fue y pidió la transacción, o sea, por favor, eso se cae de la mata. Pero yo sí pienso que si yo fuera la administración o la gobernadora, yo levantaría bandera, iría, ¿sabes qué? Este es el momento de cuestionar el issue de cómo están las cárceles. En el indictment se menciona que hay 4 muertos, 34 acusados, que hay droga por un tubo y 7 llaves. La Comisión de Derechos Civiles también levantó bandera. O sea, yo creo que este es el campo perfecto o el tema ideal para desarrollar qué vamos a hacer con las cárceles, con el derecho a los votos, cómo se está manejando realmente el day to day en una cárcel. O sea, porque ese es el problema. Aquí hay muchos temas de conocimiento público, pero cuando amerita la discusión seria en el momento que surge controversias como esta, se obvian, se ignoran, quizás por cómo estamos viendo que está operando el gobierno, sin estrategia. Pero yo pienso definitivamente que si yo fuera la administración, yo hubiera cogido esa línea, hubiera cogido el indictment, hubiera cogido estas expresiones y diría, ¿sabes qué? Yo no tengo nada que ver en la campaña con eso. Pero el hecho de que la campaña no tiene que ver, como tú bien mencionas, no elimina o no quita que los presos hayan hecho sus promesas o su arreglo pensando en quién va a gobernar, quién va a nombrar la gobernadora si ganara un PNP. O sea, es lo mismo. La mayoría de las cosas a pequeña escala, no a nivel ejecutivo, la gente está negociando. Si gana tal partido, pues yo sé que van a nombrar a tal persona y esta persona va a jugar para el corillo, como uno dice. Eso se hace, eso pasa. Entonces, yo creo que la pregunta aquí correcta es, porque ya eso está en proceso, ya eso está en investigación, ya eso está público, la pregunta aquí correcta es, ¿qué vamos a hacer con las cárceles? ¿Qué vamos a hacer con los confinados? ¿Qué vamos a hacer con el problema de droga? O sea, drones entregando droga. Bien brutal. El nivel de sofisticación que están trabajando esta situación de los puntos y del manejo de la droga en las cárceles es apremiante. O sea, y yo recuerdo, no sé si me equivoco en cuanto a la fecha, pero se mencionó que Carlos Romero Barceló, antes de morir, se arrepintió.
0: Se arrepintió porque se convirtió en otra cosa que no era.
1: Por
0: si acaso, yo entiendo el por qué salió el derecho al voto, porque aquí había un problema en las cárceles de Puerto Rico, había un salpa fuera bestial. O sea, lo que había era simplemente inhumano. Y esa es la verdad.
1: Sí.
0: Pero por otro lado, lo que se plantea es que la Fiscalía Federal dijo que aquí no pasó nada, que todo lo que está diciéndose es falso, bla, bla. No, eso no fue lo que él dijo. Él lo que dice fue que los cargos se erradicaron y que nunca se involucró un político directamente.
1: Específico.
0: Y de acuerdo.
1: Que no hay un nombre específico.
0: Eso, y eso es verdad.
1: Pero lo menciona la cuestión política.
0: De acuerdo. Y la pregunta es, ¿y por qué no investigar cuánto conocimiento tienen los políticos de que ese tipo de acuerdo ocurre? Uh-huh. ¿Por qué no seguir la investigación? Pero él no estuvo dispuesto a continuar contestando las preguntas obvias. La pregunta obvia es, ok, Merrick Garland no te detuvo la investigación, de acuerdo, eso lo sabemos, se erradicaron las acusaciones y dice claramente que había un elemento político, pero se dejó el cuestionamiento de qué político, cuánto conocimiento tienen los políticos. Y si estos son, ¿qué es lo que yo pienso? Que son premisas inarticuladas, como diría Elizabeth. Premisas inarticuladas donde todo el mundo sabe que el acuerdo es, tú no vas, yo no te voy a decir, mira, gobernadora, aquí vamos a meter droga. lo que se vaya a un acuerdo es, usted me deja bregar y operar esto, ¿verdad? O con el político que se hable, porque dudo que sea con la gobernadora, sea con asesores o terceros o
1: sí,
0: cuartos.
1: Sí, exacto.
0: O sea, mira, o sea, vamos a bregar, pero necesito que breguen conmigo. ¿Qué significa bregar conmigo en las cárceles? Que no sea, dame beneficios, dame acuerdo. Y además de eso, pues, mira para el lado cuando entre lo que hay que entrar para yo poder seguir haciendo billetes aquí adentro. O sea, vamos. Entonces, ¿cuánto? Todo el mundo sabe que esa es la verdad. Y a mí lo que me sorprende es que nos ruboricemos. A mí lo que me sorprende es que, como que, pues, ajá, si todo el mundo sabe que en las cárceles en Puerto Rico hay puntos de droga dentro de la cárcel y hay, unas cárceles que las mandan los 31, otras los 27, otras los nietas.
1: Inclusive los nombres están públicos de las 34 personas. Sí, sí. O sea, por eso estoy de acuerdo contigo, no se puede despachar así porque sí, pero esto es un ejemplo de por qué el gobierno, ante la dinámica que está teniendo de la política del espectáculo, no está teniendo temas de gobernanza apremiante.
0: Y honestamente creo que no lo van a hacer porque la legislatura está dispuesta a hacer una comisión total donde están los nombres. La legislatura puede citar,
1: claro,
0: a estos sujetos.
1: Están
0: la
1: público.
0: Cámara, el Senado pudiera citar a los mismos alcaldes, pudiera citar a toda la gente vinculada a todo esto, los mismos que trabajan en la cárcel. De hecho, la gobernadora tenía una persona que creo que era el que trabajaba con Charbonnier, el que trabajaba con ella desde Río Grande, que era un, ¿verdad? Y todo el mundo sabe que trabaja en corrección y era el contacto político de la gobernadora en corrección, y derecho tiene. Y Pierluisi tenía su gente también, o sea, así funciona corrección. Pero pues, al parecer, pues, vamos a seguir diciendo, echándole fango a la historia, pero nunca aclarando la historia.
1: Sí.
0: O sea,
1: debajo de la alfombra.
0: ¿Cuánto conocimiento tenían nuestros líderes políticos de que esto se hacía así? Pues nunca vamos a decirlo en la práctica.
1: Sí, y es lamentable.
0: Uno pensaría que para desentar la democracia y los principios y valores, pues al revés. Uno quiere, bueno, no, pues vamos a investigar esto
1: para las últimas consecuencias. Si yo estuviera en Fortaleza, yo hubiera dicho, perfecto, este es el momento perfecto para abrir la conversación de qué realmente está sucediendo en las cárceles. Pero es levantar la alfombra y
0: chacho, echar el polvo debajo. Mucho riesgo. Gracias, Emma.
1: Gracias a ti. Gracias a ti.
0: Regresamos con Dimitri Zapolsky y el mundo de los futuros del... la bolsa de valores. Regresamos a WKQ580.
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16: Esto es WKQ580. Yo soy Jay Fonseca y hoy le he pedido a Dimitri Sapolsky, como saben, él trabaja en el mercado de valores y hemos tratado de explicar anteriormente cómo funciona el mercado y hemos tratado también de darle, ¿verdad?, contenido de lo que está ocurriendo en este momento para que veamos, ¿verdad?, lo que es una realidad. Para empezar, ¿el mercado de la deuda de Estados Unidos está explotando o está normal? Los datos dicen una cosa, pero los medios dicen otra cosa. De hecho, hoy también sale que Donald Trump le ha pedido a el gobierno, a tribunales, que le quiten su famosa demanda de 10 billones de dólares, la va a retirar, la demanda de 10 billones de dólares contra el IRS. Interesante, o sea, que el presidente de Estados Unidos estuviera demandando al IRS para que le pagaran 10 billones y quien vaya a tomar la decisión de si le pagan o no, pues sería el mismo IRS que él manda. Nada, cosas que pasan en el barrio fin. De eso también vamos a hablar en unos minutos, pero hay unos datos que yo creo que son súper importantes que salen hoy y le he pedido a Dimitri Sapolsky que hable con nosotros. Es decir, la hipoteca está a 6.49%. El bono de los Estados Unidos de 30 años está al 5.12%. Esos son números que no se veían desde el 2007. El bono de 10 años, o sea, la nota del Tesoro de 10 años está al 4.63. Es decir, que el mercado de valores de bonos de la deuda de Estados Unidos está viendo problemas. El petróleo está en $103 el barril. El diésel está a 5.64 el galón. O sea, el diésel está en precios históricamente altos, la gasolina también. Dimitri Sapolsky, ¿hasta cuándo la economía aguanta esto? ¿Vamos hacia una recesión? ¿Vamos hacia un...? De hecho, hoy se puede decir que los bonos no los veíamos así desde la crisis de la Gran Recesión, justo antes de ocurrir la Gran Recesión, en el 2007. ¿Vamos camino a que la deuda de Estados Unidos va a colisionar con la realidad de que se ha imprimido demasiada moneda o estamos en lo que es normal?
17: Pues vamos a ir a 1961. Desde el final de 1961 hasta el día de hoy, el promedio de la nota de 10 años de gobierno de los Estados Unidos está en 4.79, 4.80. Por lo tanto, si tomamos la perspectiva de los últimos 65 años, entonces encontramos que estamos por debajo del promedio, ¿verdad? Este es CPI, la gráfica.
16: Sí,
17: de...
16: voy a buscar la otra ahora, sí. Discúlpame.
17: Sí, esta gráfica te está demostrando de que secularmente, y cuando estoy hablando secularmente, eso significa por el periodo de mayor de 10 años, en este caso desde 1965, como puedes ver en la gráfica, hasta 1982, las tasas de la nota de 10 años estaba subiendo y alcanzó su punto más alto, más de 15%, 15.84%, esto fue a septiembre 30 de 1989. De ahí en adelante hasta 2020, la nota de 10 años estaba bajando, de hecho, estaba bajando como una tendencia, no necesariamente que cada mes estaba bajando. Hay periodos de bajada, hay periodos de subida, pero como puedes apreciar de esta gráfica, la tendencia general es descendiente. Hasta el día 4 de agosto de 2020. En este momento, la nota de 10 años alcanzó su punto más bajito, que es 0.51, y de en adelante empezó a subir. Y como puedes apreciar también de esta gráfica, de que hace 2 años esta nota alcanzó por encima de 5% y ha bajado recientemente, como hace 2 meses estaba en 3.95. Y recientemente hubo esta subida que fue bien empinada, ¿verdad? De 3.95 hasta el viernes de la semana pasada, que subió a 4.59. En este momento se encuentra en 4.59. Durante la noche de hoy estaba tan alto como en 4.63, pero ha bajado alguito, ¿verdad? Lo interesante es acordarse de que fue el viernes pasado. El viernes pasado fue el último día como el presidente de la Fed de Jerome Powell. Por lo tanto, ahora está entrando en su puesto el nuevo presidente Kevin Warsh. Y es como un toque de bienvenida a Kevin Warsh para, ¿verdad?, lidiar con esta situación. Por lo tanto, en pocas palabras, resumiendo, lo que acabo de decir es que estamos por debajo, por lo tanto, todo está bajo normal.
16: Ok. De nuevo, esos son los datos históricos, pero no son los datos recientes. O sea, que quizás no le hemos acostumbrado, o quizás mal acostumbrado, a una economía donde la cosa está tan caliente y tan buena y tan favorable, que por las pasadas décadas, básicamente, pues estamos viendo, de hecho, o sea, no es casualidad que varios de los medios de Estados Unidos financieros han puesto esta historia como una historia que levanta una alarma, porque estamos viendo números del 2007, que fue justo antes de que ocurriera, ¿verdad?, el famoso crash de la gran recesión, que puso al gobierno y a los bancos de rodillas, y aquí están los datos, ¿verdad? Government bond yields around the world, including the U.S., o sea, esto no solamente es Estados Unidos, pero está Estados Unidos incluido, are near multi-decade highs as investors price in higher or longer inflation dipping in the long war. The interest rates or yields the government pay on their debt can drive the global economy. When rates are low, countries can spend more freely and drive economic growth, but high rates are constrained when governments pay more to borrow. So do companies and regular people who take out mortgages, part loans, etc. O sea, en otras palabras, lo que nos está diciendo Axios y Bloomberg y básicamente todos los medios es que la guerra de Irán está provocando un aumento considerable en el costo de las cosas, y eso ha provocado que la deuda de los diferentes países esté teniendo problemas. Y la pregunta es si, ¿verdad?, la tasa de interés o la, ¿verdad?, el rendimiento, el spread, son números considerables. Hay que decir que, sobre todo, la nota del tesoro de 10 años es la que más afecta la tasa hipotecaria. Es decir, ¿a cuánto yo voy a conseguir un préstamo hipotecario? Y como eso está en 4.5, 4.3, 4.6, pues quiere decir que la tasa hipotecaria promedio está en 6.49. Así que a nosotros, los consumidores, nos están dando duro en estos costos. Tu punto es que, aunque eso es así, no estamos fuera de lo normal, porque lo normal, cuando incluimos de los años 60, 70 y 80, pues eran estos números. Yo lo que tengo en respuesta es que desde los años 2000 para acá hemos visto que se ha buscado una tasa de interés mucho más baja, y por tanto quizás nosotros estamos acostumbrados a un mundo donde hay mucho más estímulo económico gubernamental y menos dificultad de conseguir este tipo de préstamos. No sé cómo lo ves.
17: Es correcto, se puede ver de esta manera, pero la cosa es que, dependiendo de qué tú llamas reciente, ¿verdad? Si llamamos reciente desde 2020, sí, estamos acostumbrados a muchas cosas. Primero, de que la cantidad de dinero que produjo, ¿verdad?, imprimió la Reserva Federal en 2020 fue sustantivo. La money supply, M1, M2, han subido, pero de una manera, pero bien empinada, si tú ves la gráfica. Ahora, si yo voy al principio de los años 2000, Jay, yo me acuerdo que el primer apartamento que yo compré, la tasa estaba en casi 10%, 9 algo. El primer auto que yo compré también al principio de 2000 fue como 11%. La tasa en aquel momento estaba mucho más alta. Míralo ahí, como tú ves en la gráfica. Tú ves el principio de 2000 a 2009. Ajá, exactamente. Por lo tanto, nosotros estamos más o menos donde estábamos en 2007-2009. Pero si vamos a 2000, las tasas estaban más altas que en este momento. Ahora sí, la gente se ha acostumbrado de sacar los autos con punto bicicleta, ¿verdad? 3.5, 4%. No, pero es la realidad. Yo estoy viendo ahí las ofertas y yo digo, wow, eso es una tremenda oferta. 4.95, 5.95, eso ya parece bastante alto, ¿verdad? Porque hemos visto recientemente las ofertas tan bajitas como 3.50 o algunas casas te ofrecen hasta, o sea, compra mi auto y el financiamiento es cero o 1.99. Pero sí, es un bias definitivamente más reciente. Ahora, Kevin Walsh, aún en su confirmación, mencionó que él estaba sumamente independiente, pero sabemos, ¿sí? Lo nominó Donald Trump, quizá tiene algún tipo de preferencia, ¿verdad? La preferencia de Donald Trump en Kevin Walsh es que quizás ellos están pensando de una manera semejante. Y Kevin Walsh, si tú vas a hacer algún tipo de estudio superficial, tú vas a ver de que él está a favor y ha estado a favor de cortar o bajar la tasa de intereses. ¿Por qué? Porque definitivamente eso va a ayudar a la economía, eso va a ayudar a los negocios a refinanciar su deuda, que fue, por ejemplo, la deuda que fue emitida en 2020, esta deuda fue emitida a una tasa históricamente bajita. Si tú quieres ahora mismo refinanciar esta deuda, te va a salir mucho más caro. Igual que las propiedades, ¿verdad? ¿Por qué? ¿Qué es el precio de un activo? Activo como casa, activo como un bono, activo como una acción. O de efectivo, ¿verdad? De cash flow. Por lo tanto,
16: te voy a plantear, quizás aquí explico un poco lo que es mi posición y por qué te llamé y por qué quisiera explicar esto. Sí estamos viendo números normales, pero normales para antes del 2007. O sea, si tú ves la tasa de interés promedio, esto según Bankrate, en el año 2000, para una casa, tú tenías que pagar cerca de 2.218, una casa de $300,000 aproximadamente, mensuales. Actualmente, está en 1.877 mensuales, una casa de $300,000 promedio. Ese es el costo promedio. Pero hace 5 años estaba en 1.300, o sea, $500 menos. Y hace 16 años estaba en $1,300 menos. Estamos hablando, en $300 menos, debía decir. O sea, estamos hablando de que la diferencia en la tasa de interés promedio del año 2000, que era 8%, y por eso cuando tú hablas con mi mamá, o tú hablas con, ¿verdad? Hablo contigo, o yo hablo con personas que conozco, me dicen, Jay, pero es que la tasa de interés no está tan mal en comparación con los años 80 y 90. De acuerdo. Pero la casa promedio en los años 80 y 90 costaba $80,000, $120,000. Ahora la casa promedio está en los 400, $320,000. Así que estamos hablando de que de un pagaré en los años 80, en los años 90, de $300, $400 a un pagaré de $2,000 por una casa de $500,000 son palabras mayores. Entonces, mi punto con eso es, yo estoy de acuerdo en que los datos que tú mencionas son los datos. Creo que estamos viendo que la generación de 18 a 34 años, los Gen Z, al igual que los millennials, no perciben eso de esta forma, porque aunque los datos que tú das son los correctos, cuando tú buscas el costo de vida y lo analizas desde la perspectiva de que el que compró una casa en el 2019-2020 dio un palo versus lo que yo pueda hacer, pues está viendo un costo de vida extremadamente alto, lo cual va a provocar, como tú dices, que bajen la tasa de interés, lo cual sobrecalienta la economía de nuevo y vuelve a disparar la inflación probablemente. Y ese es en gran medida el miedo. O sea, el miedo que todos tenemos es la deuda de... Bueno, yo tengo ese miedo, que parece que Estados Unidos está asumiendo un nivel de endeudamiento que no va a ser sostenible y va a colapsar económicamente. Y me parece que el nivel de endeudamiento crea una inflación inevitable. Te pregunto todos esos puntos para que tú me digas tu perspectiva.
17: Pues hay varias teorías, ¿verdad? Dentro de del, ¿verdad?, de materia de economía, de que de dónde proviene la inflación. Mucha gente piensa, como yo, por ejemplo, de que la inflación proviene cuando el aumento en el money supply, ¿verdad?, en la cantidad del dinero en el mercado, aumenta de una manera mucho más rápida que aumenta la misma economía. Entonces, ahí cada unidad de producto y servicio producido dentro de esta economía, entonces va a subir de valor. Porque hay más dinero que está corriendo detrás de estos productos o servicios. Nosotros lo hemos visto recientemente en tiempo de la pandemia, ¿verdad?, de COVID. Cuando no había mucha disponibilidad de los autos, de los relojes, sin embargo, la gente estaba recibiendo los cheques y la ayuda federal. Y entonces se dispararon que los precios de los productos y servicios, muchas cosas, especialmente los autos, han subido de una manera bien sustantiva, ¿verdad?, en el precio. Por lo tanto, de lo que tú mencionaste, sí, es verdad para la gente que está tomando sus decisiones económicas a base de su experiencia relativamente reciente de los últimos 10 años, esta tasa es bastante alta. Pero, y si vamos a ver la gráfica de la inflación en este momento, ¿tú la puedes traer?
16: No, sí. Jay. Pero Dimitri, una de nuevo, recuerda que la economía es behavior del económico, o sea, es como la gente también se siente.
7: Correcto.
16: Que no sean otros. Así que, ¿verdad? Y a eso voy. Aquí está.
17: De hecho, el índice de confianza del consumidor está por debajo de su promedio histórico. Mira ahí, ¿verdad? En este momento la inflación está a 3.8, ¿verdad? ¿En qué estamos el promedio? En el cajón arriba te está demostrando el promedio. Nosotros estamos en el promedio de los últimos 65 años. Ahora, como hemos visto recientemente, tan reciente como en 2022, este número estaba en casi 10%. Si puede aumentar, sí puede aumentar. Mira el periodo desde 1965 hasta 1981. ¿Cuántas veces nosotros hemos visto estos picos de aumento de inflación? Yo de aquí veo 4. Lo que al final del día resultó en una inflación de 14.8%. Y por lo tanto, la nota de 10 años estaba en más de 15%. Si esto puede ocurrir, claro que puede ocurrir. Sí. Nosotros hemos visto solamente un solo pico aquí, pero si podemos tener 2 o 3 picos más, sí, la inflación eventualmente aparece, ¿verdad? Baja y aparece de nuevo. Si está subiendo de esta gráfica, se puede ver y apreciar de que sí, esta guerra, pero no te estoy diciendo directamente, quizás los medios de comunicación están conectando esta guerra con la subida de inflación. Puede ser que sí hay razón en eso, pero razón bien a corto plazo. Y hemos visto el aumento en el precio de petróleo, pero yo te pregunto, ¿por qué de pronto los medios de comunicación se están preocupando de eso en este momento? Si hace un mes y medio tú y yo estábamos hablando y hemos visto el petróleo en $119 por barril. En este momento son 103. Por lo tanto, yo te diría es que en parte quizá tienen razón, pero en otra parte también están buscando sensacionalismo, tú sabes, que están buscando una sensación. Simplemente algo que de qué se puede hablar en ese momento.
16: Sí, bueno, o sea, yo presumo también que esto se debe a que al ser un asunto, por ejemplo, government bond yields across G7 nations for debt that matures in the years or longer are at their highest level since 2004, closing in on 5%. O sea, es decir, básicamente que el mercado de las G7, de los países principales del mundo, las 7 economías más grandes del mundo, todas están viendo que la deuda a largo plazo está básicamente al más del 5%. Y normalmente ese es un número, por ejemplo, yo recuerdo cuando se decía, wow, Puerto Rico está en problemas, está pidiendo préstamos a más del 6%. Y pues pensar que la economía más poderosa del mundo está en el 5, pues, ¿me entiendes? O sea, uno esperaría que ese 5%, esos números, que uno debe evitar, porque llegar al 6% ya es un número de puntos base de que demuestra que el gobierno está en problemas para conseguir financiamiento y para poder conseguir dinero para inversión, para arreglar escuelas, carreteras, hospitales, etcétera, ¿no? O sea, el sistema energético ahora mismo en Estados Unidos, hay una fusión que está ocurriendo ahora y todo el mundo sabe que ese es el próximo problema, el limiting factor de lo que serían la inteligencia artificial. O sea, todos estamos a la espera de qué va a ocurrir en ese mercado energético, porque es el mercado que va a predecir hasta dónde va a llegar el crecimiento económico. No sé si lo ves igual.
17: Yo te voy a hacer una pregunta. Porque sí, definitivamente los Estados Unidos como país tenemos que invertir en aeropuertos, carreteras, los puentes, ¿verdad? Etcétera, etcétera. Pero sin embargo, estamos invirtiendo mucho más en Departamento de Defensa, o en este caso, de Departamento de la Guerra. Entonces, una preferencia puramente social, que estamos colocando nuestros recursos en vez de mejorar la carretera, la infraestructura, estamos para dominar, ser o seguir siendo como el hegemón de mundial y mantener todas las bases militares. Pero definitivamente, si este mismo dinero se podría utilizar en vez de lanzar las guerras en Irán, Irak, Afganistán, Siria, Libia, donde sea, se puede mejorar la infraestructura doméstica. Pero es una puramente para mí preferencia social. Por alguna razón, el gobierno prefiere utilizar estos fondos para propósitos tales como guerra.
16: ¿Qué era la promesa de Trump? La promesa de Trump es que él se iba a dejar de meter en asuntos internacionales para enfocarse en fortalecer a Estados Unidos domésticamente. Y hoy, de hecho, sale de nuevo la posibilidad de que Estados Unidos supuestamente envió una oferta para quitar interinamente las sanciones del petróleo de Irán para lograr precisamente bajar el precio del petróleo, que está más de $100 el barril. O sea, son palabras mayores. Cuando tú miras el petróleo en esos precios, $103 y $110 el Brent y $103 el barril del WTI. Así que nada, dice Teherán, better get moving fast, fue lo que dijo el presidente Trump. O sea, Teherán tiene que moverse rápido, pero al parecer pues Irán no lo ve de esa forma. De hecho, si es cierto que Estados Unidos está ofreciendo un alivio, significa que Estados Unidos ya se percató que Irán sí logró evitar tener que apagar sus pozos petroleros, cosas que mucha gente no sabe. Los pozos petroleros no se pueden apagar y prender a la vez. O sea, una vez tú bajas sustancialmente e incluso los apagas, volverlos a prender puede cogerte mínimo 3 a 6 meses y hasta años en algunos casos de muchos pozos petroleros. Irán ha estado en el 2019 con las sanciones, empezó a tener que aprender a cómo producir en una menor cantidad sin que se dañe la infraestructura, y al parecer ha dominado y ha hecho incluso un sistema de almacenamiento que están poniendo tanqueros viejos y otros sistemas cerca de la isla de Hark o de Kar para evitar precisamente tener que apagar sus pozos petroleros. Dimitri, entonces quiere decir que aparenta ser que Irán estaba mucho mejor preparado para esto de lo que imaginamos.
17: Yo entiendo que sí, Irán tiene la tecnología de los misiles bien avanzada, y esto sabemos, es uno de los países que tiene los misiles hipersónicos. Pero volviendo al tema económico del petróleo, yo te pregunto, ¿cuál es, según la teoría económica, cuál es el remedio para el precio alto? Si el precio es demasiado alto y la economía es bien débil, ¿qué sucede con la demanda? La demanda baja. Por lo tanto, al final del día, según la teoría, debe bajar el precio del petróleo. ¿Qué quiero decir con eso? Si el precio del petróleo no baja, eso significa que sigue demanda, ¿verdad? La destrucción de oferta fue mucho por encima de la destrucción de demanda y la economía global sigue siendo bastante, bastante fuerte.
16: Bueno, sí, pero de nuevo, la economía, ¿verdad? La oferta elástica y inelástica, aquí está, ¿verdad? Y eso podríamos discutirlo. Uh-huh. Porque el problema es que el petróleo yo tengo que comprarlo. O sea, no tengo alternativa. Entonces lo que hago es que dejo de comprar medicamentos o dejo de comprar otros productos porque tengo que comprar el petróleo. Por ejemplo, en el caso nuestro, o compro petróleo o compro petróleo. Ahora mismo, el gas ciertamente es el 60% de esta producción de energética, pero sigue habiendo muchos otros productos que requieren petróleo incluyendo la misma construcción y reconstrucción como derivados del petróleo. Así que, de nuevo, planteo eso como que sí, el precio, lo que garantiza que el precio del petróleo baja es cuando sube.
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7: El presidente Trump ordena a militares estar preparados para seguir adelante con un asalto a gran escala contra Irán en el Golfo Pérsico. Pero el lenguaje incendiario del presidente no ayuda para aplacar espantosos precios de la gasolina, advierten detallistas. Pronto la guancha de Ponce con la tarima de Sonora Ponceña y Héctor Lavoe, asegura la alcaldesa Marlys Cifre. Maratónico fin de semana del trabajo para ventas sin IBU de la temporada huracanada. Una ola de calor arropa la isla. WKQ 580. Presidente de la Asociación de Detallistas de Gasolina, Bill Gates, advierte amenazas y presuntos ultimátum del presidente en el Golfo Pérsico que espanta precios de la gasolina.
9: Realmente no me gusta especular con relación al precio porque como hay tanta incertidumbre con relación a lo que sucede en el gobierno del presidente de Estados Unidos, sus expresiones tienen un impacto tan y tan grande y la parte geopolítica y todo lo que va cambiando, pues siempre nos mantiene como que a la espera de qué va a ocurrir. Pero lamentablemente hemos visto como esta semana, a pesar de que estuvo bastante estable el precio, ya el día de hoy estamos viendo precios récord. Yo creo que si esto no se resuelve, por lo menos en un mes debemos estar viendo ya precios que pueden alcanzar hasta el $1.50 en la regular. Sí, pero si esto sigue por así como está.
7: WKQ 580, ex representante Ángel Matos adjudica grandes ahorros de 11.5% sin IVU para productos de la temporada de huracanes.
12: Quiero decir, era una ley que tuvo mucha resistencia por parte de la Junta de Supervisión Fiscal, porque, sí, ¿verdad? Cero contribuciones, 0.11.5 por 4 días. Tiene 2 días más que el fin de semana sin IVU del regreso a clase. Y eso es algo importantísimo porque cuando, por disposición de ley, este weekend llega con el Labor Day Weekend, tienes 4 oportunidades de 24 horas completas para tú separar, para tú hacer layaway, para tú comprar. Y a la verdad que, pues, sobre todo en el segmento de lo que son baterías y linternas, aquí estamos hablando de economías para una familia de hasta $350. Imagínate el IBU de un generador de 3.000 pesos. Estamos hablando de $345 en un generador. Imagínate la compra promedio, que es de $150 a $200. Todo el mundo ahorra total. Claro. La economía va para el tanque de gasolina.
7: WKQ 580, la alcaldesa de Ponce, Marlys Cifre, afirma en 2 años rehabilitación total de la guancha.
18: Próximamente se estará anunciando la inauguración porque ya es un hecho. Así que todo ha sido bien pensado, bien planificado. Inicia la reconstrucción, inicia la demolición y a la misma vez inicia la mudanza de estos comerciantes a un lugar más bonito, en donde tiene la tarima, una tarima que se realizó con Ico Saya y no se logró inaugurar, que es la tarima de la Sonora Ponceña, que al extremo de la tarima Héctor Lavoe Grande. Así que todo el que conoce a la guancha sabe que es un espacio donde usualmente colocábamos las machinas y ahí ese espacio se habilitó para hacer un food park que va a quedar hermoso.
7: En breve, Jeff Fonseca por el 580 y luego Cátedra 580. En la dirección técnica Golo Cruz, soy Alberto González Molina, expertos en análisis y noticias.
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0: Regresamos, esto es WKQ 580, yo soy Jay Fonseca, hoy con Dmitry Zapolsky, que como saben trabaja en la Bolsa de Valores, habla de futuros, conoce el tema, trafica todos los días en ese mundo, y estamos hablando de cuánto aumentará el costo de vida, los fertilizantes especialmente, que es el tema de los alimentos, que es lo más que le preocupa ahora mismo al mercado internacional, y por qué específicamente, y los bonos de Estados Unidos, que han aumentado sustancialmente de valor, es decir, mucho más caro para Estados Unidos conseguir prestado. No solo está pasando en Estados Unidos, pero esta guerra ha traído bastante de eso. Así que pendientes a eso, hablamos con Dmitry Zapolsky.
17: Mira, tú sabes qué interesante ángulo que de verdad quizás es aún más importante, es la disponibilidad y la utilización del gas natural para producción de los fertilizantes y por lo tanto de producción de los comestibles, ¿verdad?
0: Del agua.
17: Este es el, para mí, el mayor riesgo que existe en este momento. Por lo tanto, los Estados Unidos, y tú sabes que, ¿verdad?, no, nunca ha impuesto las sanciones para los fertilizantes que provienen de Rusia y Bielorrusia. Yo mismo he visto estos vagones que están parados en países de comunidad europea con, ¿verdad?, que está escrito los ferrocarriles de Rusia. Por lo tanto, estos productos siguen yendo tanto a los Estados Unidos como al resto del mundo. Yo te diría que más hacia los Estados Unidos. Pero también dentro de misma Rusia, por ejemplo, la producción de grano, y ellos están tratando de ver si aumentan su oferta que se disminuyó de la parte de Ucrania, ¿verdad? Para poder, porque de verdad lo que afecta más a la gente común como nosotros, es el precio de la comida, porque el componente de comida es bien importante en la canasta de la mayoría de la gente. Y este aumento puede ser significativo, ¿verdad? Y lo hemos visto. Y este para mí es el mayor riesgo que tiene que ver con la guerra en Irán. Porque ahí está Qatar, que es un productor de gas natural y por lo tanto de fertilizante, uno de los más grandes del mundo. Por lo tanto, es bien importante en mi opinión. Y yo creo que esto se está discutiendo al nivel de los países, tan como China, como Rusia, los Estados Unidos, Comunidad Europea, de cómo se puede minimizar este efecto. Porque de verdad lo que no queremos ver está bien, ¿verdad? Si el precio del petróleo sube demasiado, pues podemos montarnos en la bicicleta. Pero si el precio de comida sube demasiado, nosotros no podemos dejar de comer, ¿verdad?
16: Sí, no, de acuerdo. O sea, sin duda el número más preocupante que estamos viendo en el mercado de futuro es el costo de los alimentos. De hecho, que es lo que mencionaste, ¿no? O sea, el riesgo es tan alto de que el, ¿verdad?, la OEA, el, ¿verdad?, el nitrógeno, etcétera, se dispare, que en la guerra de Ucrania lo único que se logró acordar fue que se siguiera produciendo. O sea, veamos eso. O sea, el acuerdo fue, sigue extrayendo los fertilizantes y el trigo y otros productos de Ucrania, y Vladimir Putin lo aceptó porque era simplemente hambruna, una hambruna muy seria, lo que iba a provocar si no se hubiera permitido, tanto por los países occidentales de Ucrania, para evitar que Bielorrusia tuviera los efectos adversos sobre su material de fertilizante y gas natural, porque del gas natural es que le sacan gran parte de estos fertilizantes, nitrógeno, potasio, etcétera, ¿no? Así que la urea, y sí se está pronosticando que vamos a ver con el tema, y ahora esto sí no tiene nada que ver con ni contigo ni conmigo, tiene que ver con lo que es el pronóstico del niño, de un niño tan fuerte climatológicamente, que está pronosticando números de sequías dantescas para el año que viene, este año y el año que viene, y esto implica menos huracanes, sin duda, pero una caída estrepitosa, dramática, de agua en lugares donde normalmente no llueve, y una sequía bestial en lugares donde sí llueve, y eso pues ya se sabe y se está pronosticando y se está buscando la forma de cómo logramos producir más ahora para que el próximo año, cuando esto ocurra, pues tengamos suficientes abastos para evitar una hambruna global. Obviamente nosotros vamos probablemente a tener comida, ¿verdad? Pero me refiero a países mucho más pobres como Egipto y otros tantos países con 100 millones de habitantes. Y esa es una discusión que se está dando en este momento a nivel global, que aquí no se da por razones obvias, pero el precio de los alimentos se espera que continúe alto por eso, por la expectativa de que el niño termine causando una espiral inflacionaria considerable por la sequía que viene, o por lo menos esos son los pronósticos, ¿verdad? De nuevo, los pronósticos pueden no darse, pero ese es el pronóstico que ocurre cuando vino un fenómeno del niño aumentado en este orden.
17: Mira, pero lo interesante, aquí tocaste un punto que a mí me gustaría como que elaborar un poquito, ¿verdad? Nosotros hemos visto, hay dos cosas que tienen que ver con la inflación. Es la inflación, que es el cambio de los precios de un periodo para el otro, de un año para el otro, y otro es el nivel de los precios. El nivel de los precios que hemos experimentado, por ejemplo, con la inflación de casi 10% en 2022, que subió todo, ¿qué significa eso? Que estos precios se van a quedar donde están. Lo que nosotros tratamos de lograr es que no suban más, que no suban de un año para el otro, pero lo que ha subido, vamos a decir 10% o 20%, se va a quedar en este nivel. Por lo tanto, la inflación puede ser en este momento cero, pero eso no significa que los productos de comida van a bajar de precio.
16: No hay deflación.
17: No hay deflación. Y la cosa es que tú también tocaste este punto, ¿verdad? De que desde 2008, ¿te acuerdas de Helicopter Ban? Nosotros estamos tratando de apagar los fuegos económicos con el helicóptero que Ben Bernanke, que estaban ahí diciendo que estaba echando el dinero para apagar este fuego. ¿Sabes? Por lo tanto, si podemos seguir haciendo lo mismo, porque en 2005 hubo, creo que, un secretario de Tesoro, Paul O'Neill, el expresidente de Alcoa, si no estoy equivocado, que como en protesta del aumento de la deuda federal, salió de su puesto del tesorero, ¿verdad? Del secretario de Tesoro. Eso fue como en 2005. En aquel entonces la deuda de los Estados Unidos, la deuda federal, estaba en 5.5 trillones de dólares.
1: Diabla.
17: Ajá, 21 años más tarde estamos en 38. Entonces, desde el punto de vista social, ¿qué vamos a hacer? Y tú has escuchado de esta teoría, de verdad, Modern Monetary Theory, que básicamente, no importa, es simplemente si tú necesitas el dinero, pues imprime más dinero y la economía lo absorbe, ¿verdad? Sí, a corto plazo quizá la economía puede absorber, pero ahí el punto importante es quién es el beneficiario y quién se perjudica más en este tipo de la teoría económica social. Pues claro, los que se benefician más son los que reciben este dinero primero, porque con este dinero pueden comprar bienes y servicios que son reales. Sin embargo, ¿y quién se perjudica más de todos? Son los pensionados, porque este es el grupo social que es el último en recibir este dinero que se está imprimiendo.
2: Vamos a llegar a 40 trillones de dólares de dinero. Eso está inglés, todavía sabes.
17: Yo no veo cómo no. Porque eso es que de verdad, recientemente, desde 2005, los últimos 20 años, la única cosa que sabemos hacer es el tirar el dinero a cualquier problema.
2: Tirarle dinero al problema no resuelve el problema, porque cualquiera construye una casa, no cualquiera mantiene un hogar. O sea, hacer cuatro paredes y vivir ahí, eso lo hace cualquiera. Mantener la operación, mantener, darle mantenimiento a las cosas, asegurarte de que funcionen las cosas, esto es mucho más complicado, así que por eso el dicho, ¿verdad?, de que cualquiera construye una casa, pero no cualquiera mantiene un hogar. Planteado eso, Dimitri, ¿tú visualizas que vamos a ver una deflación o una baja en los precios, una baja en el costo de vida, o lo que estamos viendo es algo que tardará por lo menos hasta el año que viene o próximo?
17: Si tú vas a traer la gráfica de inflación, tú vas a ver de que los periodos, esperar una deflación, es imposible. De hecho, un ambiente deflacionario perjudica más la economía que el ambiente inflacionario. Por lo tanto, yo no estoy esperando ningún periodo de deflación. Son sumamente breves en la historia económica de los Estados Unidos de los últimos 100 años. Ahora, lo mejor que... Mira cuántas veces hemos tocado el negativo. Yo creo que una sola vez. Hemos tocado dos veces más, una sola vez en 65 años. Entonces, ¿cuál es el mejor escenario que nosotros podemos esperar? Es que no siga subiendo, que la inflación se establezca cerca de lo que la Reserva Federal quiere, cerca del 2%, que significa que va a seguir aumentando el costo de vida. La única cosa que no va a aumentar de una manera tan repentina como hace 3-4 años.
2: ¿Las tarifas o aranceles de Trump en gran medida también han afectado esto o realmente esto no ha tenido el efecto que se esperaba?
17: En parte sí, definitivamente ha afectado. Definitivamente ha afectado porque las tarifas de Trump tratan de resolver otro fenómeno económico, pero mientras tanto definitivamente te sube el precio y a corto plazo te afecta el precio de los productos importados. Claro que por otro lado beneficia quizás indirectamente, por ejemplo, los productores locales. Yo he visto el ejemplo de Whirlpool que han mencionado que de alguna manera su producción doméstica de las máquinas de lavadora, ¿verdad?, de secadora, le ha beneficiado. Sin embargo, también siguen subiendo los precios.
2: Ya. Yeah.
17: ¿Sabes? Si tú tienes un productor local que está produciendo y está aumentando el precio de un competidor que está importando a los Estados Unidos, mira, piensa, ¿qué tú vas a hacer como el productor local? Tú vas a seguir subiendo, tú vas a subir el precio tuyo, tú no lo vas a dejar igual. Tú lo vas a subir quizás un poquito por debajo del precio del producto importado.
2: Claro.
17: Y es como tú dijiste, behavioral economics.
2: Sí, lo esperas, o sea, si le pones un arancel al producto internacional que estaba a 30 y ahora vale 40, pues el mío que estaba a 35, ¿por qué yo lo voy a bajar? Al revés, lo estuvo a 39. Así que ahora pues el mío lo compras a 39. De nuevo, pensemos en dos productos, ¿verdad? Uno está a 30, los dos, el internacional está a 30, el nacional está a 35, le pongo un arancel para que suba a 40, pues el de 35 lo que hace es que lo suba a 39 para venderlo un poquito más por debajo de lo que el arancel le subió, y eso era de esperar, si todo el mundo lo sabe. Pero bueno.
17: Y las tarifas que están imponiendo, yo te voy a decir una cosa. Mira qué poco están gritando muchos de estos países y qué rápido ellos llegan a acuerdo con la tesorería de los Estados Unidos o Departamento de Comercio. ¿Qué indica eso? Indica de que sí, ellos en sus países tienen tarifa bastante alta para los productos de los Estados Unidos. Por lo tanto, ¿sabes? No, nadie ha dicho Ah, no, que yo no voy a exportar a los Estados Unidos. Ellos están negociando. Y en muchos casos, cuando vienen con 15-20%, ellos aceptan este acuerdo bastante rápido, en mi opinión, ¿verdad? Lo que para mí indica de que, en parte, Trump sí tiene razón. Sin embargo, de nuevo, volviendo a tu pregunta inicial, si la subida, la imposición de estas tarifas van a afectar los precios, sí van a afectar los precios. Pero también recientemente hemos visto que ha afectado la inversión dentro de los Estados Unidos. Muchos de los productores prefieren invertir y hacer fábricas, ¿verdad? Y hacer llevar su producción hacia los Estados Unidos, que recientemente ha dado un aumento en desarrollo económico local en los Estados Unidos.
2: Sí, señor. Y por si acaso, yo no soy fan de Trump, pero sí quiero que Estados Unidos, o sea, sí creo en

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1: Entre comillas, ¿verdad? Porque para nosotros el robot, para ellos es el uso más inteligente del recurso de que si alguien se inventa algo, ¿por qué yo no puedo simplemente mejorarlo? Y esa es una filosofía, ¿verdad? Que ellos tienen, pero no son las mismas reglas. Pues no estamos jugando con las mismas reglas. Y ni hablar de la esclavitud de los Uyghurs y de los productores, ¿verdad? Que hay a escasos recursos o con pocas protecciones ambientales. Así que pues tú puedes hacer lo que tú quieras, pero la regulación de Estados Unidos te pone unas trabas que no tienen estos otros países, especialmente China, que se aprovecha y lo que hace entonces es que empieza a subsidiar, incentivar su industria y cuando te quiebra a ti, pues entonces ellos suben los precios a recuperar todo lo creado. Y eso es una realidad.
2: Sí, pero el problema ahí, tú sabes cuál es, ¿verdad? Una vez tú destruyes una industria local, puede ser automotriz, puede ser de producción de aviones, etcétera. Traer, en mi tiempo eso se llamaba la escuela. Por ejemplo, en Puerto Rico hay una tremenda escuela de béisbol, ¿verdad? ¿Por qué? Eso no se creó de un día para el otro. Esto nosotros tenemos los últimos 50, 70 años donde los entrenadores, los equipos estaban practicando, compitiendo, llegando, ¿verdad? Todos los jugadores que han jugado en los Estados Unidos. Es bien fácil destruirlo, pero crear esta escuela luego es sumamente difícil. Porque tú necesitas crear en muchos casos nuevas profesiones, nuevas, por ejemplo, la construcción de las estaciones nucleares, de la producción de energía. Mira lo que pasa ahora. Los mismos franceses que han sido, ¿verdad?, unos de los primeros en la construcción, la proyección, construcción de estaciones nucleares, tienen problemas para construir uno. Porque ¿qué pasó con la gente? Todos los especialistas que estaban trabajando en eso se han retirado. No hay nuevos.
1: Gracias, Dimitri, como siempre. Nuestros peores miedos no se materializan. Ya esta es una buena forma de terminar esta conversación. Que así sea, que los mejores o los peores miedos no se materialicen. Y dicen los buenos y el malo.
2: Estadística, los datos son los datos. Para la mayoría de nosotros, este no es el caso. Alguien que tenía miedo de estar encamado por 10 años se muere de un repente ataque de corazón.
1: De acuerdo, aquí está este. Gracias, Dimitri, cuéntate bien.
2: Dale, muchas gracias a ti.
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11: Es un abuso lo que la autoridad de Puerto Alcantarillado está haciendo con mucha gente en San Juan. 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
13: 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Cada vez que tenemos que estar trabajando con estos sistemas, tienen su nivel de deterioro y que nos, cada día nos retan más al momento de hacer trabajos sencillos de mantenimiento, como se denota en la red. Y yo sé que él se debe a su gente y su gente le reclama a él como alcalde por un mejor servicio, y él está en todo su derecho, ¿verdad?, de reclamar que la gente de San Juan tenga agua.
10: De inmediato, Romero pidió la cabeza del presidente de la AAA.
11: Si el director ejecutivo es un impedimento, el presidente de la corporación, la Junta de Gobierno, que tiene la responsabilidad, porque para eso están, tienen que hacer los cambios en San Juan. 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
1: 12 en punto de la tarde, este es Cátedra 580. Buenas tardes para todas y para todos. Pacheco, mira, Pacheco está con una camisa esa de las que le gustan a ustedes. ¿Cómo es que se llama? La del cuello blanco.
2: No, se llaman Winchester.
1: Las Winchester. Pero Winchester no son los rifles, las escopetas.
2: 30-30.
1: ¿No? Las 30-30. O sea, hay que andar con una ahora, porque la cosa aquí está a ley de, mira, de un chispetazo.
2: El viejo este.
1: A ley de un chispetazo. Mira, mi abuelito. Yo soy Néstor Duprey. Buenas tardes para todas y para todos. José Efraín Hernández. Buenas tardes.
2: Muy buenas tardes, amigas, amigos, los que nos escuchan a través del 580 de su radio, los que nos escuchan también a través de WKAQ580.com y a través del Facebook, sí, el Facebook Live, donde usted hoy nos puede escuchar, ver y comentar sobre todos los temas que vamos a estar discutiendo la tarde de hoy. También donde quiera que usted se encuentre, sí. En La Habana, en Teherán.
1: En Teherán está, mira, en Teherán hay una tregua.
2: O en Moscú, nos puede escuchar a través de Euforia, tu Benin, ahí al radio.
1: En Moscú estamos pendientes. Sí. Si usted escucha, mire, toda esa gente, lo he dicho, toda esa gente que oye Radio Donde Acorta ahora, hay una aplicación que tú puedes oír. Emisora esa de los países africanos, eso que a ti te gusta, de los golpes estados.
2: Del cinturón de los golpes estados. Oye, que son muchachos, sí. Tú los viste ahí en la Plaza Roja.
1: Sí, pues si usted oye en una de esas emisoras en Moscú, el Lago de los Cisnes, es que se complicó. ¿Cómo es que dice el secretario de Recreo y Deporte? Se prendió el fogón.
2: Ahí nada más. Y si se pierde nuestro programa, pues vaya a la página de Facebook de WKQ580, busca ahí el programa con más emoticones, reacciones, sí.
1: Carita,
2: temperamentales, felices.
1: Carita enfunchada.
2: Mira, agregó Grecia a esta hora con Adriana.
1: Insulto, pero ahí. a esta hora ya, ¿para qué?
2: No, nos tomó una foto.
1: Pero nos toma una foto.
2: Pues nos escucha a la hora que usted quiera, porque nosotros, Pachequín, no borramos los programas.
1: Oye, abre la Grecia ahí para que entre y para que la vean. Mira,
2: Adriana no vino hoy.
1: Sí, Grecia, bueno. Pero para que la gente te vea, mira que estamos en el aire.
2: Mira, enfoque.
1: Pero enfoca, Pacheco, enfoca, dile que no sea, mira, así. Después la gente dice, estos están, mira, delirando.
2: ¿Y quién es
1: Grecia? Hablando de gente que, con gente que no ex, con mira, gente que no existe.
2: Aquí, dice. No, que ella quiere el anonimato.
1: El anonimato.
2: Es que Cristina después la regaña.
1: La regaña. Ay, mi madre. Cristina tiene que venir un día.
2: Oye, sí.
1: Para que la entrevistemos, porque Guapa Media salió el medio digital, el medio digital de mayor alcance, el que buscan los boricuas.
2: Dile a tu jefa que venga para
1: que acá. Venga un día, dile que está citada, dile como el presidente del Senado.
2: Ella aquí siempre es bienvenida.
1: Que siempre es bienvenida. Bueno, vamos al resumen de los temas del día.
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2: Y este resumen de noticias para hoy martes 19 de mayo del 2026 en Cátedra 580 se pone potrón
1: malcriado.
2: El alcalde de Cataño ante preguntas fiscalizadoras de la prensa y el informe de la Contralor que lo tira al medio utilizando el municipio para traqueteo político. Oye, qué dulce ese municipio para la corrupción.
3: ¡Vamos! ¿Qué es eso?
1: Mira, pero es que ahí hay mucho, mira, tú sabes lo que ahí hay mucho, ¿verdad? por las patentes.
2: Mucho billuji.
1: Hay mucho billuji. Mucho billuji.
2: Yo sabía.
1: Es dulce, mira, dulce.
2: Por eso es que hay tanta corrupción ahí.
1: Sí, por eso es. Tan invicto el de aquel, el de la pirámide. Pepe Álvarez Brunet.
2: ¿Cómo es?
3: El billuji.
1: Eso.
2: Eso. Ay, Dios mío. Oye, nos llega exclusiva. Sí, nos llega exclusiva. Memorando del Departamento de Justicia que se alinea con el destituido subsecretario de permisos y tira al medio al secretario, sí, a Sebastián Reichel, el interno, ¿es que dicen? El interno.
1: El interno.
2: Del Departamento de Desarrollo Económico y Comercio, venimos con los detalles.
1: Sí, tenemos el documento aquí para que después cuando lo vea por ahí y lo empiecen a citar, lo escuchó primero aquí en Cátedra 580.
2: Oye, generando mucho billuji, sí, generando mucho billuji, extramuro, los legisladores en Puerto Rico, sí. El CPI los tira al medio.
1: Oye, Ángel Toledo.
2: Oye, Ángel,
1: está bueno. Tan buenas las cosas.
3: Yo creo que no se hace, papito. No sea charlatán.
1: Ay, mi madre. Qué fuerte.
2: Se nos vuelve a la cátedra, está haciendo billuji.
1: No, ese va para el Supremo.
2: Oye, y ellos dicen que la cosa está, mire, estamos gozando, pero baja la venta de sacos de cemento.
1: Mira, Jaywi, nos mentiste.
2: ¿Cómo?
1: Nos mentiste.
2: ¿Por qué?
1: Ahora estás cambiando la fecha del cheque. Estás cambiando la fecha del cheque para ti. Viniste aquí, lo más oronda, diciendo que no, que el cheque, que ahora... Y ahora es después de los reintegros, Pacheco, imagínate tú. ¿Cuándo vamos a cobrar eso?
2: Eso no se hace.
1: Eso no se hace, no se relaja así con los sentimientos. Eso no se hace.
2: Ay, mi madre. Bueno, y oye, Georgie Navarro, como el perro del Chavo del Ocho, vuelve arrepentido ahora y dice que quiere enmendar la ley que exige una fianza para poder protestar contra la construcción ilegal de obras, pero Johnny Méndez. Sí. Johnny Méndez se para en seco y dice que no. Que oye, no que... va.
4: Una rosa.
2: Sí, en eso
4: pintada
2: anda.
4: De azul.
2: Sí. Mío, pero es que no se puede legislar
4: es un
2: así.
4: Motivo. Ay,
1: oye, ¿por qué Johnny Méndez tiene tanto interés en ese proyecto?
4: Una simple.
2: Eso es una excelente pregunta.
1: ¿Por qué Johnny Méndez tiene tanto interés en ese proyecto al punto? Porque digo, nosotros podremos pensar lo que sea del amigo Georgie Navarro. Pero Georgie Navarro es el presidente de la Comisión de Gobierno de la Cámara. O sea, y es uno de los legisladores más leales a la gobernadora. Por no decir el único.
2: Oye, y en Tiburolandia, en Tiburolandia, cobarde y flojo, fuerte cruce de Rivera Chat con Pablo José Hernández Rivera. Y sí, en Tiburolandia también reaparece doña Miriam y revela que va a apoyar a Rivera Chat si decide correr para gobernador. Y también el tiburón blanco reparte fuete y tilda de la mebota.
1: Sí.
2: A la abogada motorizada.
1: Ay, mi madre.
2: Ay, voy a tener que poner una sección oficial Tiburolandia.
1: Sí, mira, bien. ¿Viste la gorrita?
2: No.
1: Pacheco, tú que eres así, un socialité. Están haciendo una gorrita del tiburón.
2: Sí, con...
1: Ya falta poco, tienen un tiburoncito.
2: Ajá.
1: Y entonces dice así como en cursivo.
2: Amigo está. Oye, de seguro...
1: Ya falta poco.
2: Mariela Ballines.
1: O falta menos. Mira, Mariela.
2: Tiene que tener...
1: Mariela Ballines tiene que tener de esa gorra. Mira, una gorrita, yo colecciono gorra.
2: Ay, no.
1: Yo la guardo allí, tranquilo.
2: Oye, Bebo tiene Uber Eats.
1: Sí, Bebo está en Uber Eats. Mira, anuncio gratuito. Bebo tener un Uber Eats.
2: Imagina, mandar nosotros a pedir por nosotros.
1: Sí, una mariquita. Una mariquita de Bebo. Con queso frito.
2: Ay, mi madre.
1: Mira, y el dip de guayaba, que es bueno.
2: No, a mí me gusta con mayo quecho. Oye, y en Trompilandia, republicanos buscan reescribir legislación para financiar el salón de baile de Donald Trump. Y en el mundo.
1: Oye, ese hombre quedó loco cuando vio el salón del pueblo.
2: Sí, pues quiere.
1: Allí en China, él quiere un salón así.
2: Quiere el suyo. Y en el mundo. Audiencia Nacional imputa al expresidente de España, José Luis Rodríguez Zapatero, por blanqueo de capitales.
1: Oye, eso me ha dolido mucho.
2: Todo eso. Pero ¿y te extraña?
1: No voy a decir
2: nada. ¿Y Pedrito?
1: Nada.
2: ¿Cuándo viene el...?
1: No, dejen eso. Es un golpe de Estado desde la judicatura esa de... Jueces fascistas.
2: No diga eso.
1: Jueces fascistas.
2: No, Todo es y más desde la cátedra radio puertorriqueña, cátedra 580, que con Pacheco en los controles, su camisa de cuello blanco, Raúl Antonio, que no se ve, pero yo espero que esté ahí. Comienza ahora.
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1: Buenas tardes nuevamente, amigas y amigos Radio Escucha, en el aire Cátedra 580, como todas las tardes a partir de las 2. Yo soy Néstor Duprey, me acompaña como siempre José Efraín Hernández Acevedo. Mire, y tienen que tener paciencia con nosotros en estos días porque estamos, como diría Ignacio Rivera, on the edge. Estamos en finales, corriendo exámenes.
2: Mira, yo hoy ni lazo me puse.
1: No, mire, este hombre anda sin lazo y yo ando, mire, a suerte y verdad. No hay de otra forma.
2: Oye, causaste sensación ayer con tu camisa.
1: Sí.
2: Hawaiana.
1: Sí. Déjalo ahí. Déjenlo ahí, porque después ustedes no tienen que bregar con las cosas, yo sí.
5: Pero si estaba súper bien, estaba porque estaba ya en el tropical.
1: No, y tengo otra, tengo el especial era bueno, conseguí como dos más. Sí. Bueno, oye, hace unos minutos, porque eso ocurrió cerca del mediodía, el alcalde de Cataño citó a una conferencia, digo, alegadamente, a una conferencia de prensa para hablar del informe que reveló la Contralor el viernes en la noche.
2: Que bregó.
1: Sí, no, pero una cosa bien inusual. Dar a conocer un informe el viernes en la noche.
2: Para bregar para el equipo.
1: ¿Bregó para qué equipo?
2: Al de La Palma.
1: Bueno, ya hizo lo trató de esconder lo más que pudo.
2: Por eso, pero.
1: Y refiere al Departamento de Justicia, a la Oficina del Panel del Fiscal Independiente y a la Oficina de Ética Gubernamental, al alcalde de Cataño. Pues el alcalde citó a una conferencia de prensa y cuando le empezaron a hacer preguntas, se molestó.
2: Se puso potrón.
1: Galicea se puso malcriado, diría mi mamá, y se fue. Tenemos el audio aquí, cortesía de Noticel. Vamos a escucharlo.
6: 12 correos electrónicos de 29.560 y pico.
7: Y los listados de electores y los datos de electores.
6: Eso no existe. Es que eso, volvemos a lo mismo. Eso no existe, que ya lo produzcan. Yo produje, o sea, lo que nosotros examinamos.
7: O sea, para tener claro, usted no admite que se encontraron listados electorales, datos de electores y formularios de la comisión.
6: Bueno,
7: no admite que se encontraron.
6: Formularios de la comisión hay. Sí hay.
7: El de la
6: y se supone que no estén ahí.
7: Okay. Y los listados de electores y los
6: datos. No, eso no existe.
7: Usted no admite que eso
6: existe. No, eso no existe.
7: Esas computadoras y esas funcionarias no usaron esas computadoras para llenar solicitudes de voto adelantado.
6: No, para nada, los tiene.
7: Ok. El hallazgo número 2. ¿Cuál es la compañía publicitaria?
6: ¿La compañía publicitaria?
7: ¿Cuál es? Sí, se determinó que el municipio contrató servicios de una compañía publicitaria.
6: Ok.
7: Hay algún número 2.
6: Sí.
7: ¿Cuál es esa compañía?
6: No te voy a decir el nombre.
1: ¿Cómo? ¿Cómo, ¿cómo es?
7: Están en la oficina.
6: Búsquelo.
5: ¿Qué es eso?
7: Porque no puede facilitar.
1: Ay, nada. Madre.
6: Tú sabes buscar por el nombre
7: de eso. No, a mí no me atribuye ningún conocimiento. Estoy preguntando a usted por qué no nos dice el nombre de la compañía.
6: No, porque no te lo quiero decir, Oscar. Así es sencillo.
7: Ni al pueblo de Puerto Rico tampoco.
6: Ni al pueblo de Puerto Rico tampoco.
7: Ok, muy bien.
1: ¿Cómo es?
8: ¿Y por qué?
1: ¿Cómo?
6: No, porque eso es parte de un informe que tiene el Departamento de Justicia ante su consideración. De verdad, a mí no me corresponde dar. Yo di los nombres que yo quería que aparecieron. La Contralora hizo el informe y las conclusiones que ella quiso. Entonces, pues que ella lo diga.
9: Pero entonces, una transparencia a conveniencia.
6: No hay ninguna transparencia. Sí. A ti no se ha cometido ningún delito.
9: Bueno, pues hable claro.
6: Bueno, es que estoy hablando
9: de. Sea responsable, porque me parece un acto de irresponsabilidad.
6: No, perdóneme.
9: Y no es que mencionando nombres.
6: No, perdóneme. Yo no soy un hombre irresponsable. Sí. Perdóneme, reportera, perdóneme. ¿Sabes? No ponga palabras en mi boca.
9: Lo que pasa,
6: bueno, porque lo que puedo hacer es retirar. Si me va a faltar el respeto. No, y no voy a entrar en un careo con usted. No voy a contestarle. Otra pregunta.
7: Yo tengo el mismo planteamiento de la compañera.
8: No te voy a contestar. ¿Alguna otra pregunta?
7: Yo tengo más preguntas sobre esto.
10: Lo que pasa es que parecería importante, ¿verdad?, en ánimo de transparencia, decir el nombre de la compañía contratada. ¿No le parece que sería importante?
8: No, entiendo que no.
10: ¿Por qué no?
8: ¿Por qué no?
10: Bueno,
8: el por qué no, porque yo entiendo que no es necesario, no es importante.
1: ¿Cómo es?
8: No es relevante, Julio, no es relevante, a mí no me toca.
1: Ay, mi madre.
8: ¿Verdad? Otra pregunta, alcalde.
7: Está relevante que usted convocó una conferencia de prensa el día de hoy. Estamos aquí hace
1: un cerrado.
8: Si no hay otra pregunta, de verdad, yo les agradezco a la prensa
7: Otra pregunta, ¿por qué el pueblo de Cataño debe pensar que usted es diferente a Félix Cano Delgado?
1: ¿Cómo?
8: Muchas gracias. Dios los bendiga.
1: No, esa es la etapa. Dios los bendiga. Oye.
3: Oye. Eso no se hace, papito. No sea charlatán.
1: Ay, mi madre. Oye.
2: Oye, pero ¿qué?
1: ¿Pero qué?
2: Esto de verle ocurrió.
1: Sí.
2: Dios mío.
1: Sí.
2: Qué fuerte, mano.
1: Pero entonces, si él no iba a contestar las preguntas de la prensa, ¿por qué los convocó? ¿Por qué los convocó?
2: Él sabía lo que venían.
1: Y déjame poner algo por delante. El país sabe, por lo menos eso fue lo que él le comunicó al país, que él está atravesando por una situación de salud complicada. Y que está enfrentando una situación de cáncer. A pesar de eso, él ha estado bastante activo en los medios reaccionando a ese informe de la Contralora. Pero cuando se le hacen las preguntas lógicas ante los blancos que quedan por llenar en los informes, porque recuerden que los informes de la Contralor a partir de Manuel Díaz Saldaña omiten los nombres de las entidades privadas. Cuando estamos hablando de contratistas, cuando estamos hablando de entes privados, los omite. Pues mire, la pregunta lógica era, aquí hay unos gastos en exceso a una agencia de publicidad. ¿Cuál es? Eso era más que lógico preguntarlo. ¿Por qué se esconde en el silencio y la mala crianza, el alcalde de Cataño? Porque si no hay nada que ocultar, no hay nada que temer, pienso yo.
2: Pues mira, Néstor, exacto. Uno, me parece a mí, claro, yo soy total creyente de la transparencia, que es un valor de la administración pública, pararse de frente, contestar las preguntas que le hace la prensa, que las transacciones gubernamentales se conozcan, se vea quiénes son los licitadores, los proponentes, los contratos que se adjudican, de servicios profesionales, de obras, etcétera. Y desde el mismo sábado, uno se va dando cuenta por ese lenguaje no verbalizado que aquí hay algo raro. Porque fíjate que el alcalde de Cataño, su administración como tal, lo primero que hizo fue quejarse de que la oficina del Contralor, de la Contralora en este caso, haya publicado el informe. ¿Por qué? ¿Por qué hay que molestarse por eso? ¿Por qué quería mantenerse eso escondido del pueblo de Puerto Rico y principalmente el pueblo de Cataño, que tan castigado ha sido históricamente por el flagelo de la corrupción? ¿Por qué? Si todo está claro, ¿por qué no publicarlo? Y usted contéstele con pruebas de que la Contralora lo que está diciendo ahí no es cierto. ¿Tú te acuerdas que este fue el caso que le costó la remoción inmediata a la Contralora anterior?
1: Sí.
2: ¿Tú te acuerdas? Cuando
1: por el allanamiento al municipio de Cataño.
2: ¿Tú te acuerdas de eso,
1: claro,
2: verdad?
1: Claro.
2: Y que eso molestó a Diego y entonces sacó inmediatamente a la Contralora anterior. Yermín
1: Valdivieso.
2: Para poner a la que está. Pero tan contundente parece que es lo que ella encontró ahí, que emitió el informe y lo ha hecho público. para que haya transparencia. Entonces, negarse públicamente, porque esto va a ser ahora la comidilla del día. Lo sacamos ahora en cátedra y ya usted lo escuchará en todos los programas de análisis, sí, hasta las 10 de la noche. Y cuidado. Y mañana por la mañana.
1: Sí.
2: Desde temprano en la mañana en adelante, usted escuchará esta grabación que usted acaba de escuchar.
1: Ahora,
2: entonces, ¿quién mira, queda?
1: Ahora Rubén lo llama por la mañana.
2: Espero que le responda.
1: Le va a contestar y le va a decir: Rubén, yo te juro por mi madre.
2: Ah, pero ya es otra etapa.
1: Yo te juro por mi madre.
2: Le sacó a papito Dios.
1: No, ya dijo Dios los bendiga. Que tú sabes, cuando alguien te dice así al final, Dios te bendiga.
2: Que pasa las etapas, me están pidiendo.
1: O con todo el respeto que tú te mereces. No, mira, lo que viene es, ya tú sabes lo que viene. Ya, Becky, si pasa mañana, ajá, de la etapa de conversión. Porque eso es una conversión súbita.
2: ¿Sí?
1: Sí.
2: Eso es como este, como San Pablo.
1: Al amor maternal. O sea, vas de la conversión súbita al amor maternal. ¿Se acuerdan de la madre? Rápido. Yo te juro por mi madre que yo soy inocente.
2: ¿Y qué etapa es cuando dicen, ustedes saben que yo soy inocente?
1: No, eso es que, eso es como, acusado. Ya el abogado le dijo.
2: Lo que viene pensivo.
1: Sí, y entonces pues, luego es, tengo que atender a mi familia y tengo que defenderme de esta acusación.
2: Tú que eres historiador y que has estudiado al detalle la historia política puertorriqueña.
1: De eso me acuso.
2: Yo me recuerdo de los tiempos de Luis Francisco Ojeda, que hablaba del tal Álvarez Brunet.
1: No, es que Cataño ha tenido una rachita.
2: ¿Por qué Cataño es tan dulce para la corrupción?
1: Bueno.
2: Por lo mucho que dinero, porque hay que recordar que Cataño es un municipio pequeño que viene de ser de un barrio de Bayamón. Porque sí, Cataño era un barrio de Bayamón.
1: Cataño tiene una serie de industrias en su municipio. Bueno,
2: como Jay siempre dice, Cataño no es urbano, es que Cataño no es campo, que no hay campo, que eso es todo flat.
1: Eso es todo.
2: Mucha industria.
1: Eso es mucha industria.
2: Todos los grandes almacenes de Puerto Rico.
1: Los grandes almacenes están allí.
2: Los importadores.
1: Los importadores tienen sus almacenes allí. Allí está la Bacardí.
2: La Petroquímica.
1: El
2: Capeco era. ¿Cómo se llama eso ahora? Almacenamiento de combustible.
1: Sí, no, estaban las grandes empresas de combustible, estaban allí.
2: CIEC es bueno.
1: Ahí está, mira, los de aquellos.
5: Gente que se deja corromper.
1: Los que auspiciaban los Cardenales Río Piedra, ¿te acuerdas? En el baloncesto.
2: Que si es del
1: pintor, tiene que ser bueno.
2: Exacto.
1: Si es del pintor, tiene que ser bueno.
2: Ahí hay Billuji
1: de verdad, pues bueno, todo ese dinero, pues convierte a Cataño en un municipio fiscalmente atractivo.
2: Me hizo un baluarte.
1: Sí.
2: Que también dos grandes roneras están allí.
1: Sí, hay una, ya mencioné una.
2: La del murciélago.
1: Pues mencioné la del murciélago.
2: Amigo mío, la del murciélago.
1: No, pues mencioné. Oye, no, la mencioné la de, por nombre.
2: ¿Dónde era que se... ¿Cuál era la casa del Chavo del Ocho?
1: Ah, no, allí, la de el artesanal.
2: También.
1: El allí. Que es del artesanal. Yo no sé si está allí o en Bayamón.
2: Hay que ver.
1: Yo creo que está en Bayamón.
2: Pacheco, ¿dónde era que se guarecía el Chavo del Ocho?
1: El de la casa del Chavo del Ocho.
2: ¿En qué?
1: El ron de la casa del Chavo del Ocho. ¿Ah?
5: ¿En el barril?
2: ¡Ay! No,
1: pero ve acá, pero eso...
2: ¿Y si es chiquito, cómo se llama?
5: ¿Cómo es?
1: ¿Y si el barril es chiquito, cómo se llama? ¿No lo puedes decir?
2: Barril grande.
1: Barril grande y barril chiquito.
2: Barril grande es un barrilón.
1: No, pero no lo diga. Oye, después te lo regañan. Después te lo regañan y se queja. No lo diga. Mira, pero ¿dónde está eso?
2: Lo que queremos decir es que... Oye, y muchas industrias por allí también.
1: ¿Pero dónde está eso?
2: Hasta una estación de radio que nadie escucha.
1: Mira, ve, ahí llegó... ¿dónde está? En Bayamón.
5: Bayamón, dice yo.
1: Mira, y puede decir, el barril chiquito, lo puede decir. Mira, me dieron permiso.
2: Sí, no, mira, el ron del Marqués de la Esperanza.
1: No. Me dice yo el Lago Román, para que después nadie me acuse de nada, que ron el barrilito está en Bayamón. Así que no cae en Cataño.
2: Y una emisora que hay allí que...
1: WKQ. Tiene su búnker en Cataño.
2: Yo quisiera transmitirle ahí por lo menos una vez al mes.
1: Cuando venga el ataque nuclear, vamos a transmitir de ahí.
2: Sí, yo quiero para practicar.
1: El arroz entra por ahí también. El arroz entra por ahí. Pues imagínate que, ¿cómo eso? Es un pocito dulce.
2: Me dicen también que una compañía grande de... Mira,
1: tan invicto. Álvarez Brunet.
2: Pip.
1: Después vino el Amolao.
2: Chiquín.
1: Pacheco, a la Molao lo sustituyó Wilson Soto, que diablo, también se fue por la vía del ponche. No, por eso, ¿no? Por eso. Después vino un alcalde del Partido Popular.
2: No, parece. No.
1: José Rosario. A José Rosario lo sustituyó ¿quién? De One and Only.
2: El Cano.
1: Félix El Cano Delgado. ¿Y al Cano quién lo sustituyó?
2: No, pero hubo, espérate, antes del Cano, entre el Cano y el de ahora, hubo uno que trató de quedar.
1: Ah, si no te acuerdas, que era así como interino, también, que era como interino.
2: Que fue el que le negoció la Cadillac.
1: Que negoció la pensión Cadillac.
2: No, no, la Cadillac Escalera, no, no, que no, se no, desplazaba, oye, el Cano.
1: Que era el vicealcalde del Cano, que se trató de quedar. Que se trató de quedar. Ya mismo alguien nos escribe el nombre.
2: Oye, pero es el pocito pues dulce de la corrupción.
1: Oye, estamos hablando en menos de 50 años. Esos son los alcaldes que ha tenido Cataño.
11: Yo no estoy para chismes.
1: Es que esos no son chismes, esos son pillerías. Vamos a la pausa y regresamos a Cátedra 580.
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17: Soy Carla Gianni Díaz, escucha WKQ 580 y estas son las noticias de acción. La defensa del acusado por el asesinato del policía Eddie Santiago Rentas pide separar casos y mover el juicio fuera de Ponce. Por otra parte, radican cargos contra el motociclista que presuntamente intentó agredir a una ciclista en Vega Baja. Y los federales buscan a 16 fugitivos vinculados a asesinatos y narcotráfico en Puerto Rico. Por otra parte, Johnny Méndez rechaza los cambios a polémica ley sobre permisos de construcción. Oiga, y evalúan descuentos en la gasolina ante el aumento en precios del combustible. Y bueno, el presidente del Senado Tomás Rivera Chats y el comisionado residente Pablo José Hernández protagonizan fuerte choque político en las redes sociales. En el tiempo persisten los aguaceros, calor intenso y fuerte oleaje en la isla. Por otra parte, el Departamento de Educación atribuye un alza en graduaciones por plan de refuerzo académico y apoyo escolar. La compañera Nilda Núñez Lamboy con más detalles.
18: El secretario del Departamento de Educación, Eliezer Ramos Párez, aseguró que el aumento en la tasa de graduación y la reducción en la deserción escolar respondieron a una combinación de iniciativas académicas, administrativas y de apoyo implementadas en el sistema público durante los pasados años. Durante una conferencia de prensa, el funcionario indicó que estos resultados no respondieron a una sola medida, sino a varios proyectos impulsados desde el 2021, incluyendo recuperación académica, mejoras en infraestructura y apoyo adicional a estudiantes y personal docente.
19: Mira, cambiar el sistema no es un trabajo de un día para otro, ¿verdad? Así que llevamos varios años trabajando en lo que es el llamado plan de refuerzo académico, de recuperación académica, que se implementó en el 2021, que nos dio acceso a casi 3,000 millones de dólares. Ese plan contenía distintas iniciativas que no solamente atendían el tema académico, así que igualmente hemos trabajado con mejorar las condiciones de trabajo de nuestros maestros.
18: Ramos Párez también señaló que el departamento amplió servicios de apoyo dentro de los planteles y desarrolló iniciativas enfocadas tanto en el rendimiento académico como en el bienestar emocional del estudiantado.
19: Tenemos más recursos en las escuelas, una plantilla de maestros mucho más completa, tenemos psicólogos, tenemos enfermeras, tenemos consejeros, trabajadores sociales, así que hay un componente que igualmente no solamente está trabajando la parte académica, hay un componente que está trabajando con lo que es la integridad física, con lo que es la salud emocional. poblacional.
18: Por otro lado, el secretario reconoció que la baja poblacional continúa impactando la matrícula escolar y explicó que ya se observa una reducción en la cantidad de estudiantes por salón en múltiples escuelas del sistema público. Para WKQ580, Nilda Núñez Lamboy.
17: Gracias, Nilda. Continúe usted escuchando WKQ580. Soy Carla Yanni Díaz.
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6: Regresamos, amigas y amigos, a Cátedra 580, de lunes a viernes desde las 2 de la tarde por la decana de las emisoras WKAQ580. Con el doctor Néstor Duprey y este es un servidor, José Efraín Hernández. Oye, te has seguido.
7: Oye, la sí,
6: gente, y hay unos temas que uno los pone.
7: Sí, no, no, y la gente se eufórica. Alebresta. Me escriben que se nos quedó un personaje que, como comentamos, fue alcalde interino.
6: El breve.
7: Fue brevísimo. No, no, pero fue breve, pero intenso. Gabriel Sicardó. Este hombre estuvo de... alcalde, luego de los percances con la ley de el Cano Delgado, y dejó una estela allí de traqueteos en corto tiempo, al punto que llevaron al PNP cuando él trató de aspirar a la alcaldía para quedarse en el puesto, de descalificarlo.
6: Imagínate, tiene que haber sido algo grande.
7: O sea, para que te descalifiquen el PNP por traqueteo. Sí, sí, eso es como que te voten de la Cruz Roja por donar sangre. O sea, es una cosa... Bueno, Gabriel Sicardó se llamaba el individuo que trató de quedarse allí y hacer lo suyo. Bueno... Dijimos en los titulares
6: sácate,
7: que...
6: Sácate el memito.
7: Sí. Dijimos en los titulares que nos llegó una comunicación a manera de exclusiva del Departamento de Justicia sobre la controversia que se ha dado en el Departamento de Desarrollo Económico y la Oficina Central de Gerencia de Permiso, la llamada OCPE. Y es un memorando de la secretaria de Justicia, Lourdes Gómez, donde analiza las facultades en ley, y quiero ser preciso, un memorando de 8 páginas, y el título es Autonomía de la Oficina de Gerencia de Permiso a raíz de la aprobación del Plan de Reorganización del Departamento de Desarrollo Económico y Comercio. Esto es un memorando con fecha del 7 de mayo del 2026, dirigido al señor Norberto Almodóvar Vélez, secretario auxiliar de la Oficina de Gerencia y Permiso en San Juan. El memorando tiene 4 partes, introducción, derecho aplicable, discusión y análisis, y ya, 3 partes. Yo voy a leer solamente las partes más importantes.
6: Las picosas,
7: donde la oficina del Departamento de Justicia, la Secretaría de Justicia, analiza, y cito, la facultad del secretario auxiliar de la Oficina de Gerencia de Permiso para ejercer las funciones y facultades delegadas en virtud de la Ley para la Reforma del Proceso de Permisos de Puerto Rico, la Ley número 161 del 2009, y la independencia de criterio sobre las decisiones relacionadas con OCPE. Y en las partes correspondientes, donde se pone la cosa buena, dice lo siguiente, y voy a citar. Según discutiéramos, la Ley 141 del 2018 consolidó la OCPE con el Departamento de Desarrollo Económico. Esto como parte del Plan de Reorganización número 4 de 1994, que tuvo como propósito principal consolidar bajo una estructura centralizada las entidades públicas relacionadas con el desarrollo económico de Puerto Rico. Sin embargo, notamos que dicho estatuto, y subraya, dejó intacto la jurisdicción y los poderes delegados al secretario auxiliar de la OCPE mediante la ley número 161. Es decir, ni la referida ley 141, ni ningún otro estatuto posterior altera lo allí dispuesto con respecto al rol que ejecuta el secretario auxiliar en la OCPE. Siendo así, continúa diciendo, como cuestión de umbral, entendemos que la OCPE, a través de su secretario auxiliar, conservó las amplias facultades que le fueron reconocidas en los artículos 2.2 y 2.3 de ese estatuto, por lo que funciona como una entidad autónoma para fines de ejecutar el mandato dispuesto estatutariamente. Y más adelante concluye, podemos razonar que el plan de reorganización no suprimió la autonomía de la OCPE, sino que la integró a una estructura administrativa mayor para propósitos de eficiencia y coherencia institucional. La OCPE conserva su mandato legal, sus funciones técnicas y su independencia decisional. Por esta razón, conforme a lo dispuesto en la ley número 161 de 2009, que crea la OCPE, y a la estructura funcional preservada bajo el plan de reorganización aprobado en virtud de la ley número 122 de 2017, el secretario auxiliar de la OCPE conserva independencia de criterio en la toma de decisiones técnicas, administrativas y reglamentarias relacionadas con el proceso de permiso, evaluación, certificación, licencia y demás trámites bajo su jurisdicción legal. Y aquí viene la cuestión clave aquí. Aunque el plan de reorganización adscribió administrativamente a la OCPE dentro del Departamento de Desarrollo Económico, no alteró ni derogó las disposiciones legales que reconocen a dicha oficina como una entidad operativamente autónoma con facultades decisionales propias y reglamentación especializada. En ese contexto, coincidimos en cuanto al que el secretario del Departamento de Desarrollo Económico no tiene facultad legal, repito, tiene facultad legal para interferir, modificar ni revocar decisiones técnicas o administrativas tomadas por el secretario auxiliar de la OCPE, cuya actuación debe regirse por los criterios de legalidad, mérito técnico y cumplimiento reglamentario. Y finaliza el documento diciendo: coincidimos con la apreciación de la OCPE cuando expresa que requerir autorización del secretario para realizar funciones que están integralmente ligadas a la razón de ser de la OCPE derrotaría el propósito para el cual fue creada dicha entidad. Y esto lo subraya. En ese sentido, el secretario del Departamento de Desarrollo Económico puede brindar apoyo técnico y material a la OCPE para cumplir con sus deberes y para garantizar que el secretario auxiliar cumpla cabalmente con los deberes establecidos en ley sin interferir con su independencia de criterio. Y firma este documento Lourdes L. Gómez Torres, secretaria de Justicia. Repito, esto es una opinión del secretario, de la secretaria de Justicia, en torno a la consulta número A-45-25 dirigida al señor Norberto Almodóvar Vélez, secretario auxiliar de la Oficina de Gerencia de Permiso. Y el título es Autonomía de la Oficina de Gerencia y Permiso a raíz de la aprobación del Plan de Reorganización del Departamento de Desarrollo Económico y Comercio con fecha del 7 de mayo del 2026.
6: Vamos a escuchar lo que dijo ayer en una entrevista el director, el subsecretario, el exsecretario auxiliar de OCPE, que fue destituido. Vamos a escucharlo.
3: Una carta un viernes y hoy tienen todos estos señalamientos. Pero el ARESPI, nosotros, en este caso mi persona y mi función como secretario auxiliar, con una simple búsqueda en Google, se puede apreciar o tú puedes encontrar un sinnúmero de señalamientos adversos y negativos, entiéndase de sobrefacturación, de malversación de fondos, de la compañía a la que se le quieren adjudicar la buena pro. Y yo responsablemente detuve el proceso para que salvaguardar la pureza del proceso, y no solamente de la pureza del proceso, sino de los fondos federales. Es frustrante porque uno viene de abajo, de a pie, y por sacar la cara por los servidores públicos de Puerto Rico, mira todo el proceso que estamos viviendo hoy. Pero volvemos, si lo tengo que hacer de nuevo, lo hago sin ningún problema. Así que si este es el precio a pagar, yo me someto a cualquier jurisdicción que tengamos o cualquier proceso de investigación que tengamos que dar.
6: Ahí lo escucharon. Y Néstor, lo que me cuenta es que aquí hubo un contrato, una compañía, un contrato de publicidad en la lotería. ¿Te acuerdas que hubo algo de eso, verdad? Donde había todo eso que le está denunciando.
7: Ok.
6: Y entonces querían que le autorizara un contrato para esa misma compañía. Además de eso, añádele que se alega que el secretario del Departamento de Desarrollo Económico y Comercio, Sebastián
7: Negrón Richard,
6: sí, pues básicamente pues ha querido usurparle los poderes de la OCPE y de la Junta de Planificación.
7: El problema,
6: y que es por eso que estos dos funcionarios pues se han trancado a la banda, y lo que han hecho es que le han hecho una purga. Fíjate que este señor...
7: Sí, pero el problema que tienen ahora es que hay una opinión...
6: ¿De cuándo esa fecha?
7: Eso del 6 de mayo, o sea, no hace...
6: De este mes, está fresca.
7: O sea, de este mes de mayo, de la Secretaría de Justicia, donde prácticamente lo que concluye es que la OCPE opera para todo fin práctico, de manera autónoma, dentro del Secretariado de Desarrollo Económico.
6: Pues fíjate que este memorando de la de la Secretaría de Justicia que nos llegó en exclusiva, pues Néstor básicamente lo que hace es que le da la razón al presidente del Senado de que aquí se quiere hacer un puesto de infalibilidad del Papa, dijo él, a que sea el secretario del Departamento de Desarrollo Económico y Comercio el que determine qué permiso va y qué permiso no van. Básicamente. Y que como una persona que ha admitido públicamente que no sabe nada de estos asuntos de permiso, pues se le entregue en sus manos todo ese poder. ¿Por qué? ¿Qué hay detrás de todo eso? ¿Por qué el sistema, ese sistema que se ha establecido de que una gente da unos permisos, otro da otros permisos, se le quiere entregar solamente a un funcionario que ha admitido públicamente que, pues, que no sabe lo que es uso de los permisos ni nada, que es una cuestión muy técnica? Hay abogados incluso honestos que se dedican a eso. Entonces, este señor que responde al nombre de Norberto Almodóvar. También le formaron un rancho.
7: Bueno, lo han referido al Departamento de Justicia.
6: Porque vino una señora, algo tipo...
7: Y a ética gubernamental.
6: Tipo lo que le hicieron al secretario de Recreación y Deporte,
7: Héctor Vázquez Muñoz.
6: Una señora allí lo está acusando de hostigamiento laboral y qué sé yo qué.
7: Eso se ha convertido como un patrón dentro de este gobierno.
6: Por eso.
7: Quieren fastidiar
6: a los
7: funcionarios, al secretario de corrección.
6: Al secretario de corrección y rehabilitación.
7: No, quieren fastidiar a un funcionario, pues
6: búscate a alguien
7: que le radique una querella.
6: Que
7: yo creo

0: problema de su gabinete.
1: Y sino que no es un problema, que es el problema.
0: Oye, para finalizar, tenemos aquí ayer un Tommy Dame que se dio interesante, sí, en el Capitolio. Vamos a escucharlo. Entre la abogada motorizada y Rivera Chat.
2: Financiero de Moody's de marzo del 2026, que contradice lo que dice la Junta de Control Fiscal, de que estamos estancados. Y ustedes saben, gracias a quién es que Puerto Rico está mejorando sus calificaciones de mercado de bonos, porque se llama Jennifer González Colón, la gobernadora de Puerto Rico. Y eso sí me ampara mi inmunidad legislativa. Le guste a quien le guste.
3: Habrá quien quiera examinar informes y hablar sobre datos que contienen los informes. El problema con eso es que si no entienden lo que están leyendo, pues entonces expresan un disparate. Mi exhortación a todos los compañeros es a que no se preocupen por la inmunidad legislativa. Por lo que se tienen que preocupar es porque la gente que los trajo aquí y los eligió, entiendan que están haciendo lo correcto. Y entiendan que están trabajando para ellos. No para alcahuetear ni al secretario de la gobernación ni a la gobernadora, como alguna gente hace. Así que en el día de hoy vamos a atender varios proyectos y vamos a atender asuntos que son importantes sin la necesidad de alcahuete ni lamebotas en el Senado de Puerto Rico.
1: ¡Qué fuerte! Pero eso está fuerte. Eso está fuerte. ¡Ay, mi madre!
4: ¿Qué es eso?
1: ¡Ay, mi madre! Bueno, en esa nota nos vamos, Pacheco. Me voy. Demasiada toxicidad.
0: Sí, señor.
1: Para un martes por la tarde. Regresamos mañana a las 2 de la tarde. ¿A las 2 es que venimos, Pacheco? ¿No? ¿No antes no? En Cátedra 580.
0: Oye, recordando a Rafael de Jesús, un gran cantante.
1: Sí, que falleció.
0: Se con Luis Pericolti.
1: Con Luis Pericolti.
0: Y también grabó algo con Palmieri y con el Conjunto Clásico, que también falleció ayer, chico.
1: Sí, se están yendo los baluartes.
0: Una de las mejores voces de la salsa.

0: Le saluda Guillermo José Torres y esta tarde en Noticentro radicarán cargos contra hombre señalado de presuntamente intentar atacar ciclista en Vega Baja e irse viral en las redes sociales. Y además autoridades investigan el hallazgo de un cadáver en avanzado estado de descomposición en el municipio de San Sebastián. Con eso y mucho más, los esperamos a las 4 de la tarde en la edición estelar de Noticentro.
1: Saludos amigas, amigos, les habla José Efraín Hernández de Cátedra 580 y en esta ocasión tengo a don Carlos Humberto Mercader que nos viene a hablar del 73 aniversario de la Virgen del Pozo, donde millares reciben sanación y paz. Y esta celebración se llevará el próximo domingo 24 de mayo desde las 11 de la mañana. Don Carlos, cuénteme.
2: Hace 73 años, específicamente desde el 23 de abril de 1953, a las 11 de la mañana, la Virgen del Pozo, como se le conoce, se apareció a tres niñitos del barrio Rincón en Sabana Grande, tres niños de 7, 8 y 9 años. Se apareció en el tercer día, se le presentó, les habló y les dijo: no tengan miedo, yo soy la Virgen del Rosario. Y desde ahí en adelante se estuvo apareciendo durante 33 días, que tuvo que ir a la escuelita porque el lugar se como quien dice, lo bloquearon tanta y tanta gente que se dio a conocer el rumor. Las autoridades prohibieron que se fuera al lugar de las apariciones abajo en el pocito donde la Virgen había aparecido, y la Virgen comenzó a subir con los niños a la escuelita, que era una escuelita de barrio donde se daban dos años escolares, y allí la Virgen se comportó como una maestra y interaccionó con los niños personalmente, humanamente. Entonces, a raíz de eso, se comenzó a suscitar inmediatamente unas visitas extraordinarias.

0: ordinaria, la Virgen bendijo el agua de ese pocito y le mencionó a los niños que el que bebiera con fe de esa agua se sanaría. Con fe, eso es bien importante. Si no tenían fe, eso no iba a hacer nada. Entonces, esto suscitó que comenzara a rodarse por todo Puerto Rico y aquello se convirtió en un mar de gente por todo ese tiempo. Y después de ese tiempo, que han peregrinado allí millares y millares de gente que han recibido gracias, bendiciones, muchas sanaciones, que se han documentado por los testimonios de la propia gente, ¿ves?
1: Y este próximo domingo 24 de mayo, desde las 11 de la mañana, estaremos recordando ese momento.
0: Entonces, este domingo celebramos este aniversario y lo celebramos con una actividad muy bonita, que es donde allí vamos a tener un mensaje importante del Vidente de la Virgen. Habrá unos bailables, canciones de varios países donde está la devoción, que está en más de 14 países formalizada y como en 30 devocionalmente hablando. Esperamos la asistencia de mucha gente. Tenemos facilidades de estacionamiento, facilidades de emergencias médicas. Se va a transmitir en pantallas gigantes porque la asistencia es enorme. Asisten más de 30.000 personas, 40.000 personas. Y entonces, pues, este día, pues, conmemoramos, como tú bien dijiste, 73 años que han consolidado a la Virgen del Pozo como un icono religioso cultural de Puerto Rico.
1: Ya lo saben, mis amigos, el 73 aniversario de la Virgen del Pozo, este próximo domingo 24 de mayo desde las 11 de la mañana, carretera 364, Barrio Rincón, Pozo, Sabana Grande.
0: Tienen un teléfono que se pueden comunicar si necesitan coger guagua en los pueblos. Hay guagua en todos los pueblos de Puerto Rico. El teléfono es 1-787-475-1400 y ahí podrán conseguir facilidades.
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9: Y vamos arriba, arriba Puerto Rico. Buenas tardes, Boricua. Despierta. Este es el único programa que está generando una conversación de país. Soy Mayra López Mulero, desde WKQ 580. Bueno, contra el reloj, evaluación de presupuesto. Ustedes saben que la gobernadora esperó hasta último momento para radicar esa propuesta de presupuesto. Y ya los legisladores, según surge de la primera plana del vocero de hoy, destacan la prisa con la que deberán aprobar la propuesta de 33.570.9 millones para el año fiscal 2026-2027, que aseguran deja en el limbo la reforma contributiva. Y yo añado que hay una seria preocupación con el tema de cómo se está distribuyendo ese presupuesto y cuáles son las prioridades de este gobierno, y entre ellas no está la Universidad de Puerto Rico, y entre ellas no parece tener tanta importancia el tema de la seguridad y mucho menos el tema de educación, etcétera, etcétera. Vamos a estar hablando de eso hoy con una integrante de la Comisión de Hacienda de la Cámara de Representantes. Ella es Nelly Lebrón Robles, del Partido Independentista Puertorriqueño. También en el programa de hoy vamos a darle un vistazo a los últimos acontecimientos en el caso de Croqueta Fi. Pues ayer el representante del Partido Popular Democrático, Domingo Torres, estuvo en el Departamento de Justicia hablando con una fiscal de integridad pública que le fue a preguntar que cuáles eran sus motivaciones para el referido. ¡Uy, Dios mío! Cosas veredes. Pero vamos a tener una larga conversación con el representante Torres para que ustedes se puedan percatar de algunos asuntos que captan la atención de la población ante la forma en que algunos componentes del gabinete de la gobernadora Jennifer González están utilizando sus poderes y los poderes de la agencia que dirigen para perseguir al mensajero cuando el mensaje no les gusta. Lo vimos en vivienda, lo vimos en familia, lo estamos viendo en instituciones financieras, y ahora también se une el exdirector auxiliar de OGP que presentó su renuncia por no estar de acuerdo con el embeleco de las reformas de permiso. Y ahora el secretario de Desarrollo Económico en Puerto Rico, el licenciado Negrón Richard, hizo un anuncio que refirió a este exdirector auxiliar al Departamento de Justicia para que sea investigado. Norberto Almodóvar, que fue destituido de su cargo de confianza, que fue votado y removido de su cargo de carrera, ahora tiene que enfrentar el referido donde se le están haciendo imputaciones de conducta ilegal. Cosas veredes. ¿Qué pasó? Vamos a estar bien pendiente al desarrollo de esta noticia, porque vuelvo y recalco, estoy viendo un patrón reiterado de este tipo de conductas, y eso puede ser muy peligroso, querida audiencia. Así que no se me vaya nadie, porque quiero entrar en el asunto del presupuesto. También este jueves va a ser el mensaje especial de la gobernadora para que nos hable de la situación de Estado. ¿Qué podemos esperar? ¡Ay! ¡No nos callan! ¡No se me vaya nadie!
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9: Bueno, querida audiencia, vamos a darle seguimiento a el caso de Croqueta Fi. Ustedes saben que el representante del Partido Popular Democrático, Domingo Torres, hizo un referido precisamente por una situación que vincula a la excomisionada de la oficina del comisionado de instituciones financieras, Natalia Sequeira, y de alguna manera también compromete a la actual comisionada Mónica Rodríguez Villa, que son muy amigas, por razón de la imposición de el famoso cargo de Croqueta Fi contra unas empresas de quien había sido pareja de la llegada de Natalia Sequeira. Pues todo comienza con un manto de cierta frivolidad, pero cuando uno escarba un poquito, se da cuenta de que esta situación es mucho más seria de lo que aparenta. Yo les dije a ustedes que le iba a dar seguimiento a esta noticia, porque a mi juicio, querida audiencia, esto es otro ejemplo más de cómo se están utilizando las instituciones de gobierno para perseguir gente. Y en este caso vemos el mismo patrón, pero vamos a hablar con el protagonista de la historia, el representante Domingo Torres. Lo tengo en línea telefónica. ¿Qué pasó, representante? Cuéntenos. Buenas tardes. ¿Cómo está usted?
12: Buenas tardes, Mayra. Buenas tardes a todas las personas que nos sintonizan.
9: Mire, ¿qué pasó? Me dicen que estuvo por allá por el Departamento de Justicia. ¿Cómo lo trataron?
12: Pues sí, el día de ayer tuve de visita allá en el Departamento de Justicia, ya que el pasado miércoles la fiscal me hizo una llamada para hacerme una entrevista inicial.
9: ¿Qué fiscal lo llamó?
12: Pues yo comparecí. Lucille Márquez.
9: Okay, cuénteme. Y cuando Lucille Márquez lo llamó para citarlo, ¿cuál fue su reacción, representante?
12: Pues tengo que ser sincero, me sorprendí un poco, ¿verdad? Porque pues, que me estuviesen llamando para hacerme una entrevista inicial cuando yo soy la persona que está siendo referido, pues me sorprendí un poco, pero una vez comencé la conversación con ella el día de ayer, pues le pregunté, ¿verdad?, que a qué desprendía mi visita al Departamento de Justicia. Ella me indica que desde que ella comenzó su gestión como fiscal, pues este ha sido el proceso de hacer una entrevista inicial a las personas que hacen los referidos. Esta entrevista inicial no fue otra cosa que saber un poco, ¿verdad?, un poco de mí, de mi persona, y qué fue lo que me motivó a llevar y hacer este referido al Departamento de Justicia. Bueno, y yo con la tranquilidad, ajá, de conciencia y de espíritu, pues yo le respondí. Bueno, ¿verdad? Todos los días nos levantamos porque queremos un Puerto Rico diferente, pero un Puerto Rico diferente de manera positiva, de manera transparente, de manera un gobierno de servicio al pueblo.
9: Óigame,
12: representante. Cuando yo leí la declaración jurada, pues, pues sin duda alguna, en las primeras dos páginas todo es un chisme y eso es lo secundario. Cuando vamos más a fondo a la declaración jurada, de la tercera página en adelante, es que nos damos cuenta que hay un abuso de poder, según desprende esa declaración jurada, en una de las oficinas del gobierno de Puerto Rico, y una oficina que, como he dicho desde un inicio, no es una oficina que no es importante. Todas las oficinas del gobierno de Puerto Rico son importantes, pero hay unas que tienen unas particularidades. En este caso, pues estamos hablando de instituciones financieras, que es la que abre, regula y ordena el cierre de bancos, cooperativas e instituciones de financiamiento en Puerto Rico.
9: Representante, en la declaración jurada a la que usted hace referencia, fue suscrita por Sebastián Carazo Forastieri.
12: Así es, según se desprende y según se lee, fue él el que hizo esa declaración jurada ante un notario público.
9: Y ese señor tiene dos empresas, ¿verdad?, que se llaman...
12: Es Allied y es AAA.
9: Okay. Evidentemente, aquí lo que realmente capta la atención del espectador es el hecho de que se comenzaron a tomar sanciones contra estas dos empresas después que revienta el bochinche, como usted muy bien señaló. Parece inicialmente un chisme bastante superficial y frívolo, pero cuando uno sigue buscando te das cuenta de que la cosa es mucho más seria de lo que parece ante una práctica que hemos visto repetirse con mucha frecuencia en los últimos tiempos bajo la administración de la gobernadora de turno, y es que se están utilizando las agencias de gobierno para perseguir a aquellos que levantan su voz y que delatan actos irregulares. Y me llama mucho la atención estas acciones porque, desde mi perspectiva, ese estilo de gobierno infringe el Código Anticorrupción en su artículo 4, que prohíbe tomar sanciones o represalias contra aquellos que son los whistleblowers, los que delatan lo que está mal. ¿Qué le parece a usted esto que yo acabo de exponer y compartir con mi audiencia?
12: Pues mira, que tiene toda la razón en ese sentido, ¿verdad? Que las personas que hacemos las denuncias, pues de cierta manera, pues te llevan a esas entrevistas iniciales, y el que quizás no conozca, pues un poco más de lo que es ese código anticorrupción, pues levanta las manos y dice, pues mira, no hago ningún tipo de denuncia y que las cosas sigan pasando como están pasando.
9: Claro.
12: Y eso es lo que no se debería permitir, y que el pueblo no vea que ese es el modo de operar un tipo de referido.
9: Y a mí me, y a mí me
12: no
9: llama...
12: podemos castigar al que levanta la voz por corrupción.
9: Claro, y es altamente extraño que una fiscal de integridad pública le cuestione al querellante, en este caso su señoría, como legislador, cuáles son sus motivaciones. Pues es evidente, se cae de la mata que sus motivaciones son estrictamente de carácter profesional, en el descargo de sus prerrogativas como legislador, el comenzar a hacer estos referidos para exigirle a las entidades reguladoras que hagan su trabajo, porque para eso está integridad pública, para investigar aquellas acciones que se le atribuyen a funcionarios que puedan desviarse de lo correcto. Y en ese contexto, pues yo no creo que se requiera mucho esfuerzo intelectual para saber cuáles fueron sus motivaciones de este referido. Entiendo que el referido, aparte de la declaración jurada, iba acompañada por una comunicación suscrita por usted.
12: Sí, así es, con una comunicación escrita donde yo le explicaba que era lo a... qué era lo que las motivaciones, cuál era lo que me ocupaba, y que ahora como quien dice, pues las soluciones conforme a derecho que se podían estar llevando ahí, si al final de esa investigación, ¿verdad? O en el comienzo de esa investigación desprendía que era un hecho que se habían realizado ese abuso de poder en la oficina de instituciones financieras. Y más allá de esto, pues hemos visto cómo ha sido la reacción que ha tenido la actual directora de la oficina de instituciones financieras.
9: Hábleme de eso, representante. ¿Qué le parece a usted las expresiones que públicamente ha hecho la actual comisionada de instituciones financieras, que da la impresión de que no le ha dado la seriedad al asunto que amerita y que indudablemente se está distanciando de las acciones de su querida amiga, a quien le hizo el regalito de imponerle el croqueta fee a su ex prometido?
12: Es altamente preocupante la forma y manera que hemos visto a la directora actual de la Oficina de Instituciones Financieras. Cuando tuvo un intercambio con los medios, que los medios le preguntaron, mire, ¿va a realizar una, se está realizando una investigación o va a realizar algún tipo de investigación? Pues de momento dijo que había comenzado y después viene y dice, no ha comenzado, pero aquí no ha pasado nada. Pero entonces, pues, ¿para qué va a hacer una investigación si ya tiene el resultado?
9: Oígame,
12: ya se sabe que no ha pasado nada.
9: Mire, representante, en el periódico El Vocero de hoy, en una nota de Andrea Cruz, y yo quiero compartir esto con la audiencia y con usted, escuchen con mucho detenimiento cómo despacha el asunto la actual comisionada de instituciones financieras. Mire que lo que ella dice, y la están citando. La actual comisionada, quien se desligó de los señalamientos y los adjudicó a chismes de exnovios, defendió las acciones administrativas reclamando que provienen de un largo patrón de incumplimiento de parte de las empresas con las leyes, reglamentos y cartas circulares aplicables. Si bien yo pude haber sido la subcomisionada en ese momento, yo no tenía conocimiento de los textos. Yo no estoy mencionada en esos textos. Yo no tuve absolutamente nada que ver en ninguna de esas comunicaciones. Para mí, esto es un chisme de exnovios y el representante de estas empresas lo está utilizando para evitar cumplir con la ley. Sí, pero lo que esta señora no dice es que, ¿por qué no se tomaron acciones si el patrón de conducta y de incumplimiento era tan largo y abrumador? ¿Por qué? ¡Qué casualidad que no es hasta que revienta el revolú que entonces vienen las sanciones! Y eso, me van a perdonar, pero me parece a mí que es altamente sospechoso, porque tanta casualidad me confunde. Y yo creo que la gente ya está harta de que nos quieran tratar de coger de pen. ¿Usted se siente igual, representante?
12: Sin duda alguna, es altamente preocupante ese tipo de expresión que ha tenido la actual comisionada, despacharlo de manera liviana, porque ese ha sido un chisme. Claro que es un chisme, y eso es lo secundario, y eso es lo que siempre yo me he reiterado. Eso es totalmente secundario. Aquí es la situación, es que si se utilizó la Oficina de Instituciones Financieras para ejercer presión o para tomar represalias sobre una persona. Y yo creo que eso es lo que se tiene que investigar.
13: Bueno.
12: Y decir que ella no conocía, porque ella no está mencionada en los textos.
13: Ay, por favor.
12: Por favor.
13: Seguro.
12: Ponemos hasta en duda la capacidad analítica que pueda tener.
13: Bueno, y sus comunicaciones con su amiga, ¿entiendes? La comprometen también porque hubo un intercambio de comunicaciones entre Natalia Castien y la señora y amiga cercana Sequeira, y eso es innegable, y hubo unas reacciones que a todas luces demuestran que Sequeira estaba haciéndole un regalito a su amiga Castiel en la imposición de la croqueta FI. Así que yo creo que esto... Dígame.
12: La manera responsable como actual directora de instituciones financieras es haber expresado esta investigación se va a detener hasta tanto y cuando hagamos una revisión exhaustiva de este expediente y llamemos todas las partes
13: para
12: clarificar y dejar la situación de manera transparente.
13: Mire si la comisionada de instituciones sabía lo que estaba pasando, que mire lo que le contestó a su amiga Castiel, según surge de la prensa, y cito, que se vaya a coger por el cu, tres puntitos. Yo lo mataría por ti. 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Cierro la cita. ¿En serio, comisionada, que usted no tenía idea de lo que estaba ocurriendo? Ay, por favor, no subestime el intelecto de nuestra gente. No falte el respeto al país. Y ahora aténgase y asuma las consecuencias de sus acciones que llegarán al foro correspondiente, porque yo estoy segura que Sebastián Carazo Forastieri no se va a quedar cruzado de brazos y muy probablemente ya esté asesorándose legalmente, porque esto va a terminar en un tribunal y se va a iniciar un descubrimiento de pruebas y tarde o temprano la verdad emerge. Así que yo pienso que quien tiene el deber de investigar hasta las últimas consecuencias todo este bollete es precisamente el Departamento de Justicia, y espero que no evadan como lo han hecho con el caso de Ciari Pérez Peña, con el caso de la señora Roy, que es la secretaria allá del Departamento de Familia, y otros tantos que también le están tirando la toalla. Y esa es la realidad. ¿Usted ha tenido alguna respuesta de parte de otros organismos regulatorios, como puede ser Ética Gubernamental? Representante Torres.
12: De cierta manera he recibido algún otro acercamiento, ¿verdad? Que no sea el referido que se hizo al Departamento de Justicia, pero las peticiones que se hicieron en ese primer referido que se trabajó, pues está llevando a que sea referido también al departamento, a la Oficina de Ética Gubernamental, y si los hechos que están ahí en esa declaración jurada son ciertos, es que también llegue hasta el Tribunal Supremo. Como siempre he reiterado, es lo importante aquí es dónde es que se están dando estas situaciones y la oficina que se están dando estas situaciones. Uh-huh. Es la que regula los bancos en Puerto Rico, las cooperativas, y ya pasamos un mal momento en esta oficina cuando Gera Bellutini y la gobernadora Wanda Vázquez. Así que yo espero que se le pueda dar la transparencia que amerita este caso que fue referido.
13: Representante Domingo Torres, gracias por ser parte de esta conversación de país. Le voy a solicitar muy respetuosamente que si hay algún suceso futuro nos mantenga al tanto para darle seguimiento a esta noticia que nos parece muy relevante y muy oportuna ante la realidad que vive el país por las acciones extrañas que están incurriendo algunos de los componentes del gabinete de la señora gobernadora. Que tenga muy buenas tardes.
12: Así será. Buenas tardes.
13: Cómo no. Y ya me avisa la producción de que tenemos en línea telefónica a la representante del Partido Independentista Puertorriqueño, Nelly Lebrón Robles, a quien le doy la bienvenida a esta conversación de país. Buenas tardes, representante Lebrón. ¿Cómo está usted?
14: Buenas tardes, Mayra. Siempre un placer conversar con usted y con los oyentes de WKQ.
13: Óigame, usted es parte de la Comisión de Hacienda de la Cámara de Representantes, ¿eso es correcto?
14: Eso es correcto.
13: Y allí se ha estado discutiendo el tema de el presupuesto que estaban trabajando el Ejecutivo, ¿verdad?, con relación al el año 2026-2027. Eso ha levantado un montón de cuestionamientos por parte de los legisladores, empezando porque lo radicaron en último photo finish. Y
14: sí,
13: no,
14: así es.
13: Cuénteme, ¿cuándo se supone que era la fecha límite?
14: Bueno, la fecha límite original era el 8 de mayo.
13: Ajá.
14: Y no sé, el Ejecutivo solicitó una prórroga hasta el día 15.
13: ¿Qué era el viernes?
14: Que era el viernes pasado.
13: Ok, ¿qué pasó?
14: Lo entregaron como después de las 6 de la tarde.
13: ¿Cómo fue? ¿Cuántas páginas son? Para que ustedes se preparen y puedan hacer sus evaluaciones, etcétera. ¿Cuánto tiempo tienen?
14: Bueno, el presupuesto solicitado, que no está radicado todavía formalmente, por lo menos hasta ayer, porque cuando se radica un proyecto se le asigna una numeración y ese proyecto no la tenía, uh-huh. Es un proyecto de 233 páginas. Así es que...
13: Malos anejos.
14: Lo que procede ahora es analizar el mismo para ver cuál es, cómo compara con las solicitudes de presupuesto de las agencias, y luego volver a solicitar que venga lo que llaman el componente fiscal del gobierno.
13: Óigame, representante, pero...
14: Los representantes de todo el que maneja dinero, ¿verdad?
13: Usted, representante, etcétera. Usted dice que... son 230 páginas, pero van acompañados con, según sus expresiones, una sábana en Excel, que es una cosa espeluznante, dijo usted, y el tiempo que hay para poder hacerlo es bien poco.
14: Eso, la sábana de Excel es un documento que acompaña el presupuesto, que da el detalle de departamento de cada agencia. Uh-huh. Así que si la agencia tiene 30 departamentos, pues cada uno de esos departamentos muestra cuál es la petición de presupuesto que tiene. Así que eso también es complicado, es difícil de poder sentarse y manejarlo. Mucha de esa información estaba contenida previamente en los memoriales que traen los jefes de agencia, pero de todas maneras hay que parearlo con lo que decían particularmente esos memoriales, a ver si es la misma información.
13: Bueno, y la gobernadora, en el caso que nos ocupa, ella tiene que dar un mensaje de Estado, que lo puso para este jueves. Y dentro
14: de a las 5 de la tarde.
13: Y dentro de ese mensaje de Estado, entonces ella va a incluir también el asunto del presupuesto. ¿Estoy en lo correcto?
14: Eso es lo que dijo el comunicado de prensa que anunció el mensaje para este jueves.
13: Y antes de que entremos en materia con relación a su opinión con respecto al tema del presupuesto, ¿no le parece a usted extraño que ya se está rumorando por ahí que el presidente del Senado, Tomás Rivera Chat, no ha confirmado que estará en ese mensaje de Estado? ¿No le parece a usted que ese tipo de rumor es cónsono con el ambiente que impera dentro de la colectividad política del Partido Nuevo Progresista?
14: Bueno, yo creo que, ¿verdad?, los rumores son esos rumores. Habrá que esperar a que el jueves veamos quiénes finalmente comparecen a esa reunión conjunta, ¿verdad?, entre uh-huh. la Cámara y el Senado, y que también veamos, ¿verdad? Todos esos son, Mayra, muchas veces rumores que se tiran también para continuar con estas controversias pequeñas. Digo pequeñas no porque no sean importantes, sino porque desvían la atención pública de las cosas que son verdaderamente cruciales para el país.
13: Y antes también de pasar al tema del presupuesto, estuve leyendo en la prensa de hoy que el presidente de la Cámara de Representantes, Johnny Méndez, ha dado un ultimátum en el tema de la reforma de permiso, porque Georgie Navarro presentó un paquete de enmiendas a la ley, ¿verdad?, del famoso embeleco ese de la reforma de permiso. Y Johnny Méndez dice, no, pero si el estatuto está clarito, eso está bien clarito, no tienes que hacerle ninguna enmienda porque yo no le voy a dar paso. ¿Qué le parece a usted que el presidente de la Cámara se meta con el autor de la medida y de la legislación que tanto problema ha creado?
14: Bueno, ahí estamos viendo un ejemplo claro de lo que es la llamada transparencia de este gobierno, de la, y nuevamente, o sea, el representante Méndez, el presidente de la Cámara, al cual pertenece Jordi Navarro, y cada uno de nosotros como miembros de ese cuerpo tenemos la, se supone, la autonomía para presentar unos proyectos que van dirigidos a las cosas que son importantes para el país. Estemos o no de acuerdo con el proyecto 82 que firmó la gobernadora, la ley 82, y con el proyecto de Jordi Navarro, la realidad es que eso es una imprudencia de parte del presidente de la Cámara, el querer públicamente coartar el derecho de que un legislador haga el trabajo para el cual fue seleccionado.
13: Y fíjese, representante, que aquí la médula de la controversia gira en torno a la imposición de el pago de una fianza del 10% del costo del proyecto multimillonario para poder impugnar un permiso. En serio, que estás condicionando al billete el acceso a la justicia. Créame que para mí, Johnny Méndez está más perdido que un juevisco, está cometiendo un error político garrafal y las consecuencias las va a sentir muy pronto. Pero no se me vaya, me tengo que ir a la pausa en este momento. Y al regreso continuamos la conversación del país. Estoy hablando con Nelly Lebrón Robles, representante del Partido Independentista Puertorriqueño. No nos callan, no se me vaya nadie.
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16: Identificado y enfrentar la justicia, el motociclista que agredió presuntamente a ciclistas que terminó chocando contra un poste en Vega Baja. Soy Carla Yani Díaz, escuchas WKQ580 y estas son las noticias de Acción. Sin freno los precios de la gasolina regular, premium y diésel. En otros temas, estudiantes ratifican los acuerdos y termina la huelga en el recinto de Río Piedras de la UPR. Mientras en Mayagüez continúan las protestas estudiantiles y bloquean accesos al campus universitario. En África se declara una emergencia continental por el brote de ébola tras más de 100 muertes. Y regresando a temas en Puerto Rico, el ex representante Ángel Matos recomienda aprovechar este fin de semana sin IBU por la temporada de huracanes.
17: No podemos dejar a un lado que para este viernes hasta el lunes generadores eléctricos de hasta $3,000 están exentos. Cisternas de todo tipo y todo tamaño. Y cuando digo todo tipo, con esta crisis de agua que se está viviendo, está muy de moda, Veronique, las cisternas de apartamento.
16: Sí.
17: Hay dos modelos muy interesantes. Hay uno que es cilíndrico, bastante alto, poco ancho de circunferencia. Hay otro que es rectangular, que tiene hasta unos espacios para colocar unos pies. Y eso tú lo pones en la terraza y aunque se ve invasivo, disimula muy bonito. Pues las cisternas de agua también están exentas con sus bombas y su motor.
16: Continúa escuchando WKQ 580. Soy Carla Yani Díaz.
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13: Y regresamos a esta interesante conversación de país. Antes de irme a la pausa, estaba conversando con la representante del Partido Independentista Puertorriqueño, Nelly Lebrón Robles, y hablábamos de este afán que tiene Johnny Méndez, el presidente de la Cámara, en querer legislar para los grandes intereses económicos. Y ya el país ha entendido que esa mal llamada reforma de permiso está diseñada para favorecer al opulento en menosprecio a el resto de la humanidad. Yo quiero que usted me reaccione a esto que yo acabo de decir, representante.
14: Bueno, Mayra, nosotros hemos visto en lo que va de este año cuántos megaproyectos se han denunciado que se están construyendo o se desea construir en nuestras áreas protegidas, la zona marítimo terrestre, nuestras playas, megaproyectos de viviendas, de hoteles que no están dirigidas a la gente de Puerto Rico, sino a las personas que son que tienen grandes cantidades de dinero, y cómo las propias comunidades que están enclavadas en esas particulares áreas que se van a ver afectadas, como el proyecto Esencia, por ejemplo, en Cabo Rojo, que si se da, tendremos todo un sector del sur oeste afectado en tener acceso a los recursos. En el caso del área noreste, que tenemos también megaproyectos propuestos desde Loíza hasta Fajardo, son propuestas que han sido detenidas porque las comunidades se han levantado en protesta y han ido a los tribunales. de esta ley que se pasó, esta ley 82, evitaría que la gente de a pie, que el pueblo tuviera acceso a poder ir a los tribunales y exigir un derecho como ciudadano, porque es que no es que somos, unos no somos más iguales que otros, Mayra. Uh-huh. Y entonces cuando tú tienes una ley que dice que si el proyecto cuesta 7,000 millones, tú tienes que ponerle 700 millones para poder detener en lo que se hace una investigación, pues eso es completamente inaccesible al pueblo.
13: Y yo creo también que se ha desatado una guerra interna en distintas agencias, porque cuando uno mira lo que está ocurriendo o lo que le está pasando al exdirector auxiliar de OJEPE, que acaba de ser referido por el secretario de el Desarrollo Económico, y fíjese qué interesante, porque Negrón Richard refiere a este señor después que renuncia y después que él levanta su voz en contra de la reforma de permiso. Norberto Almodóvar, que era el exsecretario auxiliar de la Oficina de Gerencia de Permiso, es removido de su cargo de confianza, pero también de su cargo de carrera. Están haciendo unas imputaciones de comisión de delito, y se me parece mucho a todo lo que he estado reseñando. Está pasando con el tema de la croqueta FI, con el asunto de vivienda, con el asunto en familia. Ahora tenemos esto. Y fíjese, y con esto termino para darle la palabra, me llama también la atención que ayer, fíjese, porque las cosas no pasan por casualidad, la gobernadora envió nuevos nombramientos a Departamento de Desarrollo Económico, y mira quién nombra: Roberto Lefrán Fortuño como subsecretario del Departamento de Desarrollo Económico. Qué cosa, que están tan alineaditos en esa visión neoliberalista que favorece, como he dicho y reitero, al opulento. Y aquí hay un mapa trazado, representante, y las figuras que se están moviendo estratégicamente están para la ejecución de ese plan maestro que viene desde arriba, desde el Ejecutivo, fomentando y poniéndole un sello de validez, desde mi perspectiva, y lo digo con mucha responsabilidad, al inversionismo político.
14: Bueno, Mayra, nosotros nos escandalizamos cuando hace unos años escuchamos la frase de Puerto Rico sin puertorriqueños, y es lo que estamos viendo en la actualidad. Poco a poco aquí se le está entregando el país a los grandes intereses, a la gente de dinero, y este gobierno está precisamente alineado con esos inversionistas políticos a los que les deben, porque fueron los inversionistas que donaron para la campaña de la gobernadora. Esto es público, estos son documentos que se pueden acceder públicamente y se sabe quiénes son esos donantes, así que se está pagando el favor. Por otro lado, quienes siempre parte la soga por lo más fino es la persona que denuncia. Es ya en la segunda vez que la persona, el empleado público que denuncia unas serias dificultades en el área donde trabaja, es sancionado, es condenado. Y nada, hay que investigar y que llegue a las últimas consecuencias.
13: Óigame, representante Lebrón Robles, vamos a hablar del presupuesto. Usted ha estado bien activa en atención a todos los funcionarios que han pasado por la Comisión de Hacienda de la Cámara de Representantes. Esa la preside Eddie Charbonnier, ¿correcto?
14: Eddie Charbonnier,
13: correcto. Ok, y por allí han pasado un montón de jefes de agencia defendiendo sus distintos presupuestos, con el objetivo, ¿verdad?, de por lo menos representarle al país que la intención es atender las necesidades esenciales de nuestra gente, cosa que no está ni va a ocurrir cuando uno desmonta las partidas de ese presupuesto y cuáles son las prioridades que se han establecido, quitándole recursos a agencias de seguridad, agencias de educación, agencias de salud. Explíqueme cuáles son sus objeciones, cuáles son sus reservas y cuáles son sus planteamientos, representante Lebrón.
14: Bueno, nosotros hemos estado participando activamente, como bien mencionaste, en las vistas públicas de la Comisión de Hacienda, una de las comisiones que mayor responsabilidad tiene con el país. Cuando escuchamos a los jefes de agencia venir y decir que necesitan una cantidad de dinero para cubrir las necesidades, valga la redundancia, de servicios que ofrecen, es preocupante ver que hay una algo que es consecuente que en cada una de las agencias hemos visto. Por ejemplo, cuando escuchamos a la secretaria de AMSCA indicar que no tiene el presupuesto asignado para los servicios de salud mental que son parte del proyecto de gobierno de la gobernadora, le piden que haga unas tareas para atender el sinhogarismo y no tiene el dinero, no se le asigna el dinero. Cuando las escuelas de Puerto Rico sabemos cómo están en la situación tan complicada y vemos que las escuelas Alianza en el Departamento de Educación se les sigue aprobando un presupuesto millonario para operar y no han informado, no han hecho los informes auditados, los informes financieros auditados que se les requiere por ley para volverles a dar su presupuesto. Cuando vemos un aumento en la cantidad de empleados de confianza en las distintas agencias y sin embargo, por otro lado, no hay dinero para darle aumento de salario a los empleados públicos, no hay dinero para el reclutar los empleados que hacen falta, que todas las agencias han venido a indicar que tienen falta de personal y la razón principal que aducen todos y todas es que no tienen una escala salarial que es competente y que es atractiva para que la gente quiera venir a trabajar.
13: Representante,
14: eso es preocupante, ¿no?
13: Sí, vamos al detalle para que la audiencia tenga claro de qué se trata esto. Por ejemplo, vamos a coger el secretario de Educación estuvo por allí, ¿verdad?
14: Es correcto.
13: Y usted le hizo preguntas al secretario de Educación. Así. Y el secretario de Educación le habló sobre la importancia de la tecnología dentro del contexto de funcionamiento de ese departamento. ¿Estoy en lo correcto?
14: Eso es así.
13: ¿Y entonces qué pasó con eso, con la tecnología?
14: Luego de que le hicimos la interpelación, porque examinamos el presupuesto que él había solicitado y no vimos ninguna partida dirigida a la tecnología.
13: Okay.
14: Y en efecto, él nos confirmó que no, que no había pedido dinero para mejorar la tecnología, que no es solamente tener computadoras en las escuelas. La tecnología incluye también los programas que se utilizan para hacer los programas educativos individualizados de educación especial, el acceso de los padres y las madres a las matrículas y a ver la información de sus hijos. O sea, que va más allá de tener un aparato electrónico o una pizarra electrónica.
13: Y usted también hizo expresiones con relación a las escuelas Alianza.
14: Correcto.
13: ¿Cuál es su preocupación con relación a las escuelas Alianza?
14: Bueno, las escuelas Alianza responden a unos fondos que hay disponibles para hacer un sistema paralelo educativo. Estas escuelas alianzas, para poder tener y administrar alguna, se forma una compañía sin fines de lucro para administrar y trabajar escuelas alternativas, ¿verdad? Y no digo alternativas porque tienen programas diferentes a los programas regulares. Es que estas escuelas, con ese presupuesto que se les da, mantienen una infraestructura, pueden reparar las facilidades físicas. ¿Y qué pasa?
13: Pero estas no son escuelas charter, ¿verdad?
14: Las charters son otra cosa, ¿verdad? Las charters están dirigidas entonces a unos programas especiales para que los estudiantes que quieran estudiar antes de graduarse de cuarto año, alguna área especializada puedan ir a
13: eso. Por eso, son cosas distintas. Las escuelas alianzas son una cosa diferente a las charters.
14: Las escuelas alianzas son escuelas como cualquiera otra, lo único que tienen el dinero que deberían tener las escuelas regulares para operar.
13: Pero usted, aparentemente... Perdone que le interrumpa, representante, me excuso, por favor. Este es el problema de cuando no estamos presenciales, estamos por teléfono. Mire,
14: es correcto.
13: Las compañías que administran los fondos, se supone que rindan informes financieros, ¿verdad? Y en este caso, desde el 2021 no se hace.
14: No se hacen. Los informes financieros auditados son un requisito crucial para que se les apruebe el presupuesto operacional del próximo año. Por lo tanto, si desde el 2021 no se han entregado los informes auditados, entonces estas escuelas no debieron haber tenido el presupuesto para el próximo año. Porque si no, o sea, ¿cómo nosotros le vamos a seguir dando dinero a una compañía que no sabemos cómo ha utilizado responsablemente el dinero que ya se le dio? Uh-huh. Y eso se ve en el informe auditado. Okay. Y pues eso se sigue dando. El secretario dijo que querían abrir 11 escuelas alianza más a través de la isla. La realidad es que tampoco los informes de progreso académico que se han publicado por compañías independientes no han indicado que hay una gran diferencia entre el aprovechamiento académico de las escuelas regulares versus las alianzas.
13: Óigame, y le pregunto, con relación a un tema que está candente y que nos tiene abrumados y desconcertados, ¿verdad? Que es el tema de la Universidad de Puerto Rico.
14: Ese es así.
13: Que nos las están destruyendo, que ya está agonizando, que nadie la protege. ¿Qué le parece a usted lo que están haciendo desde el punto de vista del presupuesto? Porque se quedó igualito la asignación de los 500 millones igual de dólares y se nos está cayendo en canto el sistema universitario público y sobre todo con esa señora que está a la cabeza que no da pie con bola.
14: Pues desde un principio, Mayra, no sé si recuerdas, cuando ella fue nombrada hicimos unas expresiones serias, unas preocupaciones serias de sus capacidades administrativas. No estamos hablando de su preparación académica ni nada por el estilo. Su capacidad administrativa de poder manejar el sistema público educativo universitario que es tan complejo. El tiempo nos ha dado la razón. En la universidad está peor que nunca, a la cabeza del tiempo que lleva la doctora Jordán en la presidencia de la universidad. Se exige que la universidad siga dando los mismos servicios con menos dinero. Cuando miramos, porque no son 500 millones este año, cuando se le ha seguido quitando el presupuesto año tras año tras año, es la entidad pública a la cual se le ha hecho la mayor cantidad de recortes en la historia. Los recortes sumados de año tras año desde que se quitó la fórmula del 9.6 suman a casi 2,000 millones de dólares.
13: ¿Y qué es esa fórmula, representante? Porque ustedes presentaron, la delegación de su partido había presentado el proyecto de la Cámara 1201. Explíqueme un poquito sobre ese proyecto, por favor, para que la gente tenga el beneficio de conocer el detalle.
14: Bueno, por ley, la Universidad de Puerto Rico debe tener asignado el 9.6% del Fondo General. Esto garantiza que, número uno, no se le suban las matrículas a los estudiantes, número dos, se le pueda dar el mantenimiento a la infraestructura, se puedan sostener los distintos laboratorios que hay en la universidad, se pueda sostener el recinto de ciencias médicas que da un servicio extraordinario a la población, muchas veces libre de costo para el paciente, y así por el estilo, las distintas necesidades que tienen los 11 recintos. Al detener esa ley y no darle esa fórmula del 9.6% del Fondo General y sustituir eso por 500 millones de dólares anuales, entonces pusieron en precario los servicios que se daban con el 9.6. O sea, le están exigiendo a la universidad que dé el mismo tipo de servicios y tenga las mismas facilidades con menos recursos. Claro. Y entonces, siempre escuchamos la excusa, es que hay menos estudiantes, es que se supone que se haga menos porque hay menos estudiantes, pero tiene la misma cantidad de edificios, tiene las mismas necesidades de mantener los programas y sus
13: acreditaciones. Y los gastos de utilidades también son los mismos.
14: Claro. Mire. Entonces vemos cómo la universidad sigue produciendo de los mejores profesionales que tiene el país en todos los renglones, no solamente para beneficio de la sociedad puertorriqueña, sino a nivel internacional. Usted va por ahí con un diploma de la Universidad de Puerto Rico, del recinto que sea, y ya eso es una garantía de que usted ha recibido una educación de calidad. Lo otro que hablan, ay, lo que pasa es que la universidad es tan inestable, todos los años hay huelga y los estudiantes se afectan. Hasta el día de hoy nunca se ha perdido un semestre ni se han cancelado semestres por consecuencia de alguna protesta estudiantil o de alguno de los sindicatos. Y vamos, siempre la universidad hace los arreglos para compensar por el tiempo que se haya invertido, no perdido, invertido en la posibilidad de que la universidad sea un mejor lugar para estudiar.
13: Representante,
14: y eso es parte de la experiencia universitaria.
13: Antes que se me acabe el tiempo, que se me está acabando rápidamente, vamos a movernos al área de salud, que es un área crucial, ¿verdad? Y ahí ustedes plantearon que hay un montón de problemas, según dijo el secretario de Salud en la agencia, con relación a los planes médicos y a los servicios prestados, ¿verdad? En términos de si es costo efectivo. ¿Cuáles son sus preocupaciones en ese renglón?
14: Bueno, el propio secretario de Salud indicó que tienen un problema serio con los planes médicos porque los servicios que da el Servicio Salud de Puerto Rico tienen un costo y que los planes médicos reembolsan menos de la mitad del costo real del servicio que da al país. Uh-huh. Así que si, por ejemplo, una operación cuesta $25,000, el plan médico le da la mitad, pues entonces es el sistema de salud el que tiene que compensar por esa falta de dinero que recibe de los planes médicos. Lo otro que también nos dijeron, ¿verdad?, allí mismo en la vista pública de salud, el hospital cardiovascular está careciendo de cirujanos cardiovasculares porque precisamente no tienen los presupuestos para ofrecerle los salarios competitivos. Uh-huh. En este año van a tener uno, se retiran tres y van a poder retener uno. Así que todos estos son las consecuencias de no tener las prioridades reales del país dentro del presupuesto.
13: Y lo mismo,
14: tenemos muchos

0: congelan plaza, pero entonces vamos a darle muchos, muchos millones para empleados de confianza. Y para que usted que me está escuchando, señor y señor, un empleado de confianza es una persona que nombra el jefe de agencia o la jefe de agencia sin tener que dar explicaciones, ¿entiende? Y en ese contexto hemos visto cómo tenemos que... Hay agencias que tienen tantos empleados de confianza para hacer lo que se supone hagan los empleados de carrera. Y eso incrementa los costos y por eso es que nuestro gobierno es tan, tan caro, ¿verdad? Y que
1: no
0: ya
1: solo
0: se está...
1: eso, Mayra.
0: Ajá.
1: Los salarios que se ganan.
0: Por eso le digo.
1: Los empleados de confianza,
0: claro.
1: No se los gana ningún empleado de carrera.
0: Por eso es, o sea, hay un despilfarro, se desvían los fondos y los recursos económicos para pagarle a empleados de confianza cuando se supone que la agencia tiene el expertise para dar ese servicio al pueblo conforme a las nóminas establecidas en los presupuestos de cada agencia. Entonces claro. Tenemos que estamos pagando a 7, 8, 9 personas por hacer el mismo trabajo. ¿Cómo se puede sostener un gobierno de esa manera? No hay manera, no hay forma. Y por eso es que entonces... Seguimos promoviendo la maldita dependencia y dale, y seguimos dependiendo de los federículos cocorocos para que el país...
1: O sea, cuando hablamos del presupuesto consolidado y vemos la alta dependencia que sigue habiendo el gobierno en los fondos federales, que sabemos que eso puede desaparecer en cualquier momento, porque eso tiene que ver con las políticas públicas del presidente Trump, que ha sido claro en decir... que desea que los estados y territorios se hagan cargo de sus propios gastos y dependan menos de los fondos federales.
0: Claro, y sabemos.
1: Esta es la política pública del presidente Trump, con la cual está alineada la gobernadora Jennifer González.
0: Y
1: por un lado sigue dependiendo de los fondos federales de una forma tan fuerte.
0: Sí,
1: porque
0: sí,
1: más
0: sí.
1: de la mitad del presupuesto está avalado por fondos federales. Y por otro lado no está poniendo el fondo general donde tendría que estar en el caso de salud.
0: Déjame darle la cifra, perdóneme, representante, para que la audiencia sepa. El presupuesto consolidado asciende a 33.570.9 millones. De eso, 13.180.5 millones corresponde al Fondo General. 5.457.7 millones al Fondo de Ingresos Especiales y 14.932.6 millones en dinero federal. Ahí está distribuido, ¿verdad?
1: Sí, eso es correcto.
0: Okay.
1: Y entonces vemos que si estos 14.000 millones desaparecen de golpe y porrazo, porque hoy el presidente amaneció por el lado incorrecto de la cama.
0: Ajá.
1: Nosotros nos vamos a ver seriamente afectados.
0: Y esa es la...
1: proveer los servicios.
0: Representante.
1: Que no, tener un país que esté alineado, que esté...
0: Representante Nelly Lebrón Robles, se me acabó el tiempo. Le doy las gracias por su intervención en mi programa. Por
1: Muchas
0: favor.
1: Gracias. Siempre estamos a la orden, Mayra.
0: Vamos a estar bien pendientes. Y le entiendo que así como usted... levanta sus preocupaciones, esto es generalizado, porque he estado leyendo que también los populares están peleando y está todo el mundo inconforme con esto que está, con este presupuesto. Así
1: pues
0: que
1: ahora escucharemos qué es lo que va a decir la gobernadora en su programa.
0: Bueno, vamos a prestarle más atención a lo que no dice. ¡Ay! Perdón por existir, Nelly Lebrón. Gracias por ser parte de esta conversación de país. Y a usted, querida audiencia, la verdad, duele y cuesta. Mi partido Puerto Rico. Seguimos mañana. No nos callan.
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14: Muy buenas tardes y bienvenidos a Fiscalía 580. Les habla Osvaldo Carlos Linares, hoy en compañía de Ernie Cabán, a quien tenemos en la línea telefónica. Ernie, ¿estás ahí?
15: Buenas tardes y buenas tardes a todos. Pátelo. Los radioescuchas.
14: Pacheco, no lo oigo.
15: No me escuchan. Por aquí. Hello.
16: Sí, Ernie, te escuchamos, que no tenía la clavija ahí ahora.
15: Pues por aquí, buenas tardes, saludos a todos los amigos Radio Escucha.
14: Ah, espérate, que se llevaron el...
15: Ajá.
14: Me llevaron las orejas, Ernie. Las pusieron por ahí.
15: Oh, sí.
14: Deja que me las traigan acá.
15: Ok.
16: Ya
15: las
16: tienes.
15: Mira.
14: Ahora.
15: ¿Qué tenemos? Saludos, brother.
14: ¿Qué ha habido? ¿Todo tranquilo contigo?
15: Pues todo tranquilo, dentro de las circunstancias, o sea, me han quedado con plato espagueti, bregando con 20 cosas a la vez, pero...
14: Ah, pero tú eres cocinero estamos. También. ¿Tú cocinas, Ernie?
15: Pues, ¿cuál es el tema de hoy?
14: Mira, Ernie, vamos a arrancar con Antoniesca. Oye, este es el caso que yo no sé si esto va a llegar a juicio algún día. Quizá esta muchacha recibe el seguro social y todavía no vive a juicio.
15: Muchacho, yo lo veo difícil. Yo veo malas y no buenas. No por falta de pruebas. Por el giro que está cogiendo esto del descubrimiento de pruebas y el avance en el juicio de Elvia Cabrera. Yo he sido consistente en que eso va a provocar un problema de juicio justo e imparcial en Antonechka Avilés. La publicación, la transmisión de ese juicio, la excesiva discusión del contenido de la prueba del expediente fiscal va a generar esa situación. Vamos a ver, esperemos que no, pero es algo que está ahí latente.
14: Pues mira, ¿qué es lo nuevo que hay con Antonieska?
15: Pues Andrea Cruz nos dice que los procesos judiciales contra Antonieska Avilés Cabrera, quien enfrenta cargos por asesinato en primer grado y violación a la ley de armas por la muerte de Gabriela Nicole Prats Rosario, continuaron ayer lunes con el descubrimiento de pruebas. Vuelve el perro arrepentido. Durante una vista de estatus en el Centro Judicial de Aybonito, la defensa de Avilés Cabrera, de 18 años, insistió ante el juez Juan Reyes Colón que el Ministerio Público no ha entregado una serie de pruebas indispensables para el caso, que incluye videos y documentos que señalaron están incompletos. Aunque la fiscalía argumentó en sala que proveyeron a las abogadas de Avilés Cabrera toda la prueba que consideran pertinente en el caso, el togado ordenó a las partes reunirse el próximo martes 26 de mayo para continuar con el descubrimiento de pruebas, cuando ya la fiscalía ha dicho, ya yo le he entregado todo, y la defensa dice, no me han entregado todo. Entonces tú vas a poner esas dos partes, reúnanse otra vez.
14: Sí.
15: No entiendo. Sí. Me parece que yo creía que el juez iba a ser más agresivo en esto, ¿sabes? Porque, Osvaldo, en primer lugar, el caso de Elvia Cabrera y el caso de Antonieska es exactamente el mismo, es la misma prueba, es el mismo asesinato, son los mismos testigos, es lo mismo. Son dos juicios que debieron estar juntos y están separados. Pues la prueba para una es la prueba para el otro. ¿Qué puede tener el caso de Antonieska que no sea necesario en el caso de la madre? Que pueda ver si tienen que probar el mismo asesinato en primer grado y tienen que probar la misma violación a la ley de armas. Son dos cargos. No hay tres ni cuatro. No hay más cargos en el caso de Antonieska que en el de Elvia Cabrera. Es la misma prueba. Así que están en un debate, a mi juicio, de especulativo, de que todavía el Ministerio Público tiene algo más que no me ha dado. Porque, ¿qué sucede, Osvaldo? ¿Puede haber una prueba en poder de la fiscalía que no exista en ninguna parte del mundo más que en el expediente del fiscal? Un video, como dice, ese video no puede estar solamente en las manos de fiscalía. Pues mira, el video que se cogió en el negocio tal día, a tal hora, eso es una evidencia que puede estar disponible con una orden del tribunal. Ah, ¿no ha provisto la fiscalía el video que usted dice? Pues mira, ordenamos a la policía de Puerto Rico o al dueño del negocio tal a proveer este video, o a la policía. Lo mismo los documentos de qué, de pruebas psicológicas, de estudio, ¿qué documento puede haber que solamente en el mundo está dentro del expediente del fiscal y no se lo quieren dar? O sea, lo que traigo con esto es que el juez podría ordenar, porque algún origen tienen que tener esos documentos, podría emitir órdenes para que provean la información al ente o a la persona que pueda tener esa información alegada, de la cual la fiscalía la tomó o tomó a copia. ¿Ves? Pero volver a dar a las mismas partes que ya trabaron la controversia, yo te di todo y la otra no me ha dado todo, volverlo a poner a hablar, van a llegar a la próxima vista con la misma problema. Y se continúa atrasando el caso, y mientras tanto, la prueba del expediente fiscal sigue saliendo a la luz pública a través del caso de Elvia Cabrera. No entiendo. Pues mira, el juez Reyes también fijó una vista con antelación, otra vista, para el próximo 1 de junio para seguir hablando del descubrimiento de prueba, que dicen que está incompleto la defensa y la fiscalía dice que está completo. Por otro lado, un panel de jueces del Tribunal de Apelaciones determinó el viernes no dar paso al recurso de certiorari que sometió la defensa, solicitando que se desestime el cargo de asesinato en primer grado que pesa contra Aviles Cabrera y se reclasifique a un asesinato atenuado. Nosotros anticipamos cuál iba a ser ese resultado, ¿verdad?
14: Sí.
15: Ausencia total de prueba, imagínate, la 64P, que es la regla en virtud de la cual se solicita la desestimación, requiere ausencia total de prueba sobre alguno de los elementos del delito o de la conexión con el imputado. No es credibilidad, no es probabilidad, es ausencia total de prueba. Así que totalmente previsible que le dijeran que no. Pero mira lo que resuelve el Tribunal Apelativo, Osvaldo. Qué suerte que esto es para abogados. Mira, hemos examinado sosegadamente el expediente ante nos, incluyendo la transcripción de la vista preliminar, a la luz del derecho aplicable. Lo antes nos mueve a concluir que no se desprende condición o factor determinante que valide nuestra función revisora e interventora para el sobre el proceder del foro primario en esta etapa de los procedimientos judiciales. ¿Qué dije? Pues yo ni yo mismo entendí. Ni yo mismo entendí ese lenguaje. Pero en español lo que significa es no hay elementos de error cometidos por el juez al hacer la determinación de causa por asesinato en primer grado. Eso en español. La determinación que ya nosotros habíamos previsto iba a ocurrir tan pronto tuvieron la oportunidad de sentarse a escribir los jueces.
14: Sí, sí, la verdad es que el manejo del descubrimiento de prueba en este caso ha sido uno, pues, que ha dado demasiado de mucho pie para las suspensiones, para extender el proceso. Cuando los jueces tienen, ¿verdad?, unas facultades inmensas que pueden ejercer para cortar estos procesos al mínimo. Fíjate, Ernie, si hay, claro, por ejemplo, documentos que la fiscalía entiende que no son de importancia y que para la defensa sí, que deben entregar, para darte un ejemplo, pues el juez lo puede examinar.
15: Claro.
14: Y determinar si son documentos que se le deben entregar a la defensa.
15: Claro. O si entienden que la fiscalía, que no, que ya le di lo pertinente, esto otro no es pertinente, el juez puede a ciega ordenar, entréguelo, usted entienda que sea pertinente o no,
14: también,
15: entréguelo.
14: También.
15: Y se acaba el hecho. No es vayan y reúnanse otra vez.
14: Sí.
15: Pero fíjate, Osvaldo, para que vea cómo se utilizan, bien utilizados desde el punto de vista técnico de defensa, ¿verdad? No estoy diciendo que estén haciendo nada malo, la defensa, nada que yo no hubiera hecho, ¿verdad? Pero en la vista preliminar, antes de la vista preliminar, las alegaciones eran que hay pruebas culpatorias y no me han dado las pruebas culpatorias y todavía existe pruebas culpatorias y con la cantata de las pruebas culpatorias se suspendieron 2, 3, 4 vistas, qué sé yo cuántas, y no apareció la prueba culpatoria. Ahora la cantata es no me han dado toda la prueba. La prueba está incompleta y ya con esa cantata llevamos 2 suspensiones, si no me equivoco, y la próxima 3.
14: Sí.
15: Que se le ha salido de las manos, sí, a mi entender, al tribunal, este proceso de descubrimiento de pruebas, demasiado de flexible, si bien han sido diligentes en extremo, en los señalamientos seguidos, que no están dando señalamientos votados uno entre otro, continuidad, se le ha salido de las manos el control sobre el descubrimiento de pruebas y están permitiendo un atraso totalmente innecesario y perjudicial. Y perjudicial para el fin de la justicia. Esa es mi opinión.
14: Mira, Ernie, vamos a movernos con algo aquí interesante que radicó Georgie Navarro. Y es, ajá, que, pues mira, Ernie presentó un proyecto para enmendar la ley esta que ha creado un montón de controversia aquí en Puerto Rico, la 82-2026, que es la que impone este requisito de prestar fianza para impugnar los permisos de un proyecto en construcción. Es una fianza que se requeriría por ley y alcanza el 10% del valor del proyecto, que en ciertas circunstancias pues convierten prácticamente en imposible tu poder llegar a un tribunal y cuestionar un proyecto, porque proyectos, estos como el de Esencia, que se estiman que la inversión es billonaria, pues imagínate. Tú necesitarías 100 millones de pesos para poder sí, cuestionar. Pues mira, sí, con el nuevo proyecto que está presentando Georgie, se limita la posibilidad de pagar una fianza para impugnar un permiso de construcción edificaciones sobre lo que se conoce como suelo rústico. La nueva medida se limita a dejar en manos del tribunal la decisión de pedir la fianza y establece claramente que nunca será mayor del 10% del valor del proyecto.
15: Que no será mayor.
14: Exacto. Yo no sé si se... Fíjate, aquí... El artículo habla de suelo rústico. No sé si se limita a este tipo, ¿verdad?, de construcciones sobre lo que se conoce como suelo rústico.
15: ¿Y qué será suelo rústico?
14: Pues, me imagino que será...
15: ¿Pedregal?
14: No sé si es pedregal o qué, cómo se define, pero investigaremos eso de suelo rústico. La nueva medida, pues, él la presenta y con esa intención de que el 10%... pues sería un 10% que lo fijaría el tribunal como tope, pero el tribunal tendría, dependiendo de los recursos económicos del peticionario, también la naturaleza de los daños alegados, si existe un riesgo a la comunidad y los efectos económicos que tendría la paralización sobre el desarrollador, pues tomando todo eso en consideración, pues el tribunal ejerce su buen juicio y determina si es 10%, si es 5%, o no es nada, o no debe haber una fianza.
15: Debería haber una fianza, pero eso puede llegar a cero, o sea, la duda no está claro en la nota, ¿verdad? Si es hasta 10%, pero es...
14: No, 10% es el tope.
15: Puede incluir el cero.
14: No, el 10% es el tope.
15: O exacto. Sea, que, pero puede haber una exclusión, no vas a pagar nada. Ni 5 pesos. No sale de la nota, pero me imagino que debe haber algo, bueno, para cumplir con el propósito, ¿verdad?
14: Sí.
15: Pero a discreción del tribunal.
14: Esto es una enmienda a una ley que la gobernadora ya aprobó, requiere esa fianza del 10%.
15: ¿Qué fija?
14: La ley firmada por la gobernadora de la nueva ley de permisos, pues requiere ese 10%. O sea que está, esto de Georgie es una enmienda a esa ley.
15: Que yo la encuentro razonable, en tanto y en cuanto no llegue al cero.
14: Mira lo que dice pues Georgie.
15: El sentido,
14: Georgie dice que la fijación automática e inflexible del monto mínimo de fianza, sin posibilidad alguna de modulación judicial, puede traducirse en una restricción irrazonable del acceso a los tribunales para aquellas personas naturales o comunidades delimitados, recursos económicos que no obstante poseen legítimo interés propietario o personal queden de facto impedidas de dictar el remedio extraordinario por la sola imposibilidad financiera de prestar la fianza. En segundo lugar, no toda solicitud de paralización presenta el mismo perfil de riesgo, de daño o de impacto económico, razón por la cual resulta razonable conferir al tribunal de primera instancia un margen de discreción para fijar el monto de la fianza atendiendo a las particularidades fácticas de cada caso.
15: Uh-huh.
14: Pues mira, yo creo que él se puso, Georgie se puso en tono con lo que un sector grande de la población les preocupa, que uh-huh. es que los proyectos, mientras más poderosos los desarrolladores y más grande la inversión, pues como está la ley actualmente, sería menos probable que se puedan cuestionar en los tribunales estos proyectos.
15: Pero fíjate, Osvaldo, aquí no es una prohibición a reclamar, es una limitación a paralizar. Son dos cosas distintas, porque el recurso extraordinario es el que yo entiendo que requiere o justifica el porciento de fianza. Tú quieres paralizar esta obra con las consecuencias que puede tener la paralización para el que la está haciendo, pues tiene que pagar una fianza. ¿Sabes? Que se te va a devolver. Si tenías razón, si procede la paralización, se te devuelve. Pero eso no impide que se lleve un pleito ordinario. Ah, no tengo los chavos para la fianza. Pero la verdad es que ese proyecto no tiene los permisos, ese proyecto no debe ir. Pues lo presenta una demanda ordinaria que no tiene imposiciones de fianza alguna. Es para fines de paralización, así lo entiendo yo.
14: Sí.
15: Y desde ese punto de vista, pues no se está privando a los ciudadanos de acudir al tribunal. Es una limitación a la paralización, al recurso extraordinario para parar lo que se está haciendo. ¿Qué sucede? Que en el juicio ordinario, en el proceso ordinario, si resulta de que se construyó sin permiso, no eran válidos, pues todo lo construido durante ese periodo de tiempo lo tendrán que tumbar.
14: Sí.
15: El que construye a su riesgo. Pero no se quedan las personas sin el remedio de acudir al tribunal a obtener un resultado final.
14: Sí, me parece que esa enmienda se debe considerar.
15: Sí.
14: Mira, Ernie, sí. Tenemos también una información que nos llega de última hora. Ajá. Es que la demanda por difamación de Elías Sánchez y su esposa, la ex secretaria del DACO, Valerie Rodríguez, contra el analista político Jay Fonseca, fue desestimada en su totalidad.
15: ¿Cómo?
14: Debido a que el matrimonio no cumplió con obligaciones de descubrimiento de pruebas ordenadas por el tribunal. Sánchez y su esposa reclamaban 5 millones en compensación por daños a su reputación y 30 millones en compensación por daño económico, alegando que Fonseca llamó persona corrupta a Sánchez y fabricó rumores para ganar audiencia. Aquí, Ernie, yo creo que fue un problema de falta de cálculo matemático y también el de no adelantar lo que iba a pasar en un caso con este tipo de alegaciones. Porque como tú dices, que tú recibiste daño a tu reputación, que son 5 millones que estaba solicitando, más 30 millones en compensación por daños económicos, ahí se abre ese descubrimiento de prueba a toda la información financiera habida y por haber del demandante.
15: Correcto.
14: O sea que porque tú tienes derecho como demandado a establecer que esa pérdida de 30 millones es inexistente y que para eso tú tienes que probarme cuáles son tus ingresos, cuál es tu capital, las movidas económicas financieras que hiciste para...
15: Y para atrás, que se van, para ver si en realidad en la condición económica que tenían cambió a partir del evento.
14: Exacto. Así que la negativa del matrimonio de Valery Rodríguez y Elías Sánchez de suministrar esa información financiera, pues fue lo que entonces pues lleva al tribunal a desestimar el caso, porque si hay un descubrimiento de prueba al que los demandados tienen derecho y el tribunal lo ordena y no se suministra, pues las consecuencias son la desestimación, y entiendo que esta desestimación ocurre después de varios intentos del tribunal de lograr que esta evidencia fuese presentada. Así que por ahora parece ser que se acabó el evento, como dicen por ahí.
15: Sí, una desestimación, bueno, es verdad. Pudieran tener, dependiendo los fundamentos, podrían tener un recurso apelativo con una desestimación, ¿verdad? Porque tal vez puedan pensar que se podía desestimar en cuanto a unas reclamaciones y en cuanto a otras no. Bueno, porque si no, lo que pasa, Osvaldo, yo pensando aquí, podría ser una opinión consultiva. Si cometió, ¿de qué era que se estaba, por difamación era? Que se estaba demandando. Porque uno podía decir, no, pues entonces, aunque no haya chavo, que continúe el caso por difamación, a ver si es verdad, que el gaspela, a ver si difamó o no difamó, aunque no haya compensación económica. Pero, ¿tú sabes cuál es el problema? Que sería una opinión como consultiva. Porque ¿cuál es el remedio? Para el demandante. A ver, tú vas a que resalzan un daño. No es que emitan una opinión al tribunal sobre un asunto, si hubo difamación o no hubo difamación. Así que desde ese punto de vista, al eliminarse la razón de ser, de acudir al tribunal en una acción de daños y perjuicios, que es cobrar por los daños y perjuicios, el resultado de la acción resulta inmaterial. Puede ser una opinión consultiva. Así que me parece que muy pocas probabilidades, desde ese punto de vista, puedo ver de que puedan acudir al tribunal apelativo a buscar.
14: Sí, sí. Y fíjate, Ernie, lo que parece ser es que el tribunal emitió varias órdenes y se incumplieron de descubrimiento de pruebas, y eso es uno de los remedios que existen. Y te aperciben, sí, y te aperciben de eso. Si usted, si usted no cumple con su deber de presentar esta evidencia ordenada por el tribunal, pues se le va a desestimar el caso.
15: Te multan, te aperciben y luego desestiman.
14: Sí.
15: Hay un proceso que le da una garantía, ¿verdad?
14: Y este es un caso que tuvo un trayecto internacional, porque este caso se origina de una demanda radicada allá en la Florida.
15: Ah, ¿verdad?
14: Sí, este caso se inicia por allá, hay una demanda allá, que entonces logran traerla acá, y ha sido un proceso largo, no fue de la noche a la mañana.
15: Wow. Mira, Osvaldo, nada, vamos a ver, pero yo entiendo muy poco probable que esto continúe escalando por ahí, foros apelativos, dependiendo, ¿verdad?
14: No parece que esto va a ser el final de este caso.
15: Sí, sí.
14: Bueno, Osvaldo, cuando regresemos, Ernie Cabán, vamos a hablar del asesinato de un cartero en Ponce, y arrestan a una persona de interés en Connecticut. Vamos a ver cómo, por qué tan lejos. Y la defensa del acusado de matar a Charlie Kirk piden sellar evidencia y celebrar vista a puerta cerrada. Dicen que la publicidad está matándole el caso. La Fiscalía Federal rechaza oferta de hermanos de Georgie Navarro. Ellos están acusados. Arrestan a uno por falsificar documentos para librarse de pagar multas de tránsito. Es un bravo de la película.
15: ¡Qué rayo! Bueno, pues no se vaya nadie.
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5: Identificado y enfrentar la justicia, el motociclista que agredió presuntamente a ciclistas que terminó chocando contra un poste en Vega Baja. Soy Carla Gianni Díaz, escuchas WKQ580 y estas son las noticias de acción. Sin freno los precios de la gasolina regular, premium y diésel. En otros temas, estudiantes ratifican los acuerdos y termina la huelga en el recinto de Río Piedras de la UPR. Mientras en Mayagüez continúan las protestas estudiantiles y bloquean accesos al campus universitario. En África se declara una emergencia continental por el brote de ébola tras más de 100 muertes. Y regresando a temas en Puerto Rico, el ex representante Ángel Matos recomienda aprovechar este fin de semana sin IBU por la temporada de huracanes.
8: No podemos dejar a un lado que para este viernes hasta el lunes generadores eléctricos de hasta $3,000 están exentos. Cisternas de todo tipo y todo tamaño. Y cuando digo todo tipo, con esta crisis de agua que se está viviendo, está muy de moda, Veronique, las cisternas de apartamento.
9: Sí.
8: Hay dos modelos muy interesantes. Hay uno que es cilíndrico, bastante alto, poco ancho de circunferencia. Hay otro que es rectangular, que tiene hasta unos espacios para colocar unos pies. Y eso tú lo pones en la terraza y aunque se ve invasivo, disimula muy bonito. Pues las cisternas de agua también están exentas con sus bombas y su motor.
5: Continúa escuchando WKQ580, soy Carla Gianni Díaz.
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10: Saludos y muy buenas tardes a los amigos que sintonizando WKQ580 AM. En los titulares del tiempo, continúa el patrón caluroso y ventoso sobre Puerto Rico, con valores de índice de calor superando los 100 grados. Aguaceros se han vuelto a desarrollar esta tarde sobre el interior hacia el oeste de la isla. Hay varios municipios bajo alertas de inundaciones, mientras en el mar el riesgo de corrientes marinas permanece entre bajo hacia moderado. Mientras tanto, en el tiempo, durante hoy martes, las condiciones han estado bastante calurosas y ventosas, mientras una vaguada cercana a nuestra región continúa aportando inestabilidad. Durante la mañana se observaron intervalos de sol combinado con algunos aguaceros pasajeros sobre sectores del este de la isla, mientras las temperaturas volvieron a alcanzar entre los altos 80 y bajos 90 grados en zonas urbanas y costeras. Además, los valores de índice de calor han estado entre los 100 y 107 grados o incluso más elevados en algunos sectores. Entre tanto, todavía continúan algunas lluvias a través de sectores de noroeste y norte de la isla. En estos momentos, el radar continúa detectando aguaceros entre ligeros hacia localmente fuertes. Una advertencia de inundaciones se encuentra en efecto para los siguientes municipios: Aguadilla, San Sebastián, Moca y Aguada hasta las 5 de la tarde. Según estimados en base a radar, se han registrado entre décimas de pulgada hasta casi 2.5 pulgadas de lluvia. Para 580, les informó Carlos Marivera. Que tengan muy buenas tardes.
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14: De regreso a Fiscalía 580, les habla Osvaldo Carlos Linares. Hoy estamos en compañía de Ernie Cabán por la línea telefónica. Ernie.
15: Saludos, Osvaldo Carlos. Por aquí estamos en esta próxima media hora del programa.
14: Sí, señor. Mira, Ernie, vamos para un casito que está en las redes. Ha sido de mucho interés porque esto fue un incidente que le pasó a unos ciclistas que fue grabado. Y como fue grabado, ahora todo se graba, pues lo subieron a las redes. Y el público en general pues pudo ver cómo ocurrió el incidente y cómo estas personas pues alegadamente fueron atacadas por otro ciclista que intentó patear una de las bicicletas. ¿Qué es la que hay?
15: Ok, pues mira, nos dice Andrea Guemares que la Fiscalía de Bayamón radicará el próximo jueves 5 cargos menos graves contra el motociclista que presuntamente intentó agredir a un ciclista en Vega Baja. ¿Eso no es una motora contra una bicicleta?
14: Sí.
15: El incidente trascendió el domingo luego de que la ciclista era una fémina, identificada como Valeria Sofía, compartiera en Facebook un video en el que se observa al motociclista acercarse a ella mientras transitaba por la PR-686. En las imágenes, el hombre aparenta cruzársele en el camino y supuestamente intenta patearla. Momentos después, el motociclista impactó una acera, perdió el control de la motora y cayó al pavimento.
14: Eso no le dicen, pateando. Eso no es algo así de calma.
15: En la publicación que acompañó el video, la ciclista relató que ella y dos compañeros de ruta vivieron un tremendo susto mientras peladeaban por Vega Baja. Según su versión, el motorista se les acercó en varias ocasiones para gritarles que se salieran de la carretera, aunque sostuvo que tanto ella como su compañero transitaban en la dirección correcta, pegado al lado derecho de la vía pública. Tras el incidente, los ciclistas entraron a una urbanización cercana para resguardarse, pues temían que el individuo regresara a buscarlo después de la reventa que se dio.
14: Imagínate.
15: Por su parte, el abogado del motociclista Roberto Rodríguez Intrón ofreció una versión distinta en entrevista con Noticentro de Guapa. De acuerdo con el licenciado, su cliente perdió el control de la motora porque se asustó al alegar que uno de los ciclistas sacó algo de su bolsillo y le apuntó. Oye, le apuntó y no sabe.
14: Qué buena defensa.
15: Y sacó algo de su bolsillo. Tú sabes, tú, hombre, tú estabas mirando, que viste ese detalle.
14: ¿Qué es algo? Sacó un lápiz, sacó una llave.
15: Y más cuando te apuntaron, porque si sacan algo del bolsillo y lo esconden, pues tú no lo vas a ver. Pero si te apuntan con lo que sacaron, se supone que tú veas. Rodríguez Intrón sostuvo que el motociclista se cae porque lo amenazan. Mira, rayo. Y argumentó que cualquier persona en una motora podría reaccionar de esa forma si cree que le van a disparar. Ah, pues no fue con algo, fue con una pistola.
14: Fue con una pistola.
15: Que lo apuntaron. Inconsistencia. La policía informó temprano el martes que la motora fue ocupada el lunes. Esa defensa como que está media...
14: turuleca. Bueno.
15: Media flojita.
14: Quizás el abogado sabe algo que nosotros no sabemos. Y que no surge de los videos.
15: Ajá. Interesante, vamos a estar pendientes del progreso de ese caso.
14: Mira, por otro lado, el caso de la muerte del cartero Néstor Alejandro Rivera Batiz, de 39 años, tomó un giro inesperado, Ernie, cuando arrestaron allá en Connecticut a una persona que figura como persona de interés. El crimen ocurrió aquí en Puerto Rico el 13 de abril en la calle Sabor Dulce. Allí los agentes se toparon con el cadáver de Rivera Batiz en el interior de una guagua Hyundai Tucson color negra. La víctima presentaba una sola herida de bala cerca de su cuello, por lo que inicialmente no se descartó que fuera un suicidio. Sin embargo, la muerte fue luego reclasificada de suicidio, una muerte sin causa determinada, en espera de los análisis forenses. Oye, pero para tú decir que fue un suicidio, tenía que haber un arma allí.
15: Claro, me tenía una herida.
14: Seguro. Mientras los peritos forenses trabajaban en el análisis de la evidencia allá de la escena, así como en la autopsia, los investigadores se enfocaron en entrevistar a conocidos de la víctima y revisar las grabaciones de cámara de seguridad para tratar de esclarecer el crimen. La investigación, durante la misma, el foco de la pesquisa comenzó a centrarse en un empleado postal que presuntamente había viajado a Puerto Rico para asistir a una actividad en la que fue invitado por la víctima, pero que luego regresó a Connecticut. Un patólogo forense luego determinó que la muerte fue como consecuencia de un asesinato. Se confirmó que el hombre que figura como persona de interés en el caso fue arrestado. Se aclaró, sin embargo, que la detención no se relaciona con el asesinato, sino con presuntas sustancias controladas. Y en abril, Ernie, precisamente las autoridades federales pusieron en marcha un operativo relacionado con el tráfico de cocaína a través del correo postal de Estados Unidos desde Puerto Rico hacia Connecticut. En total, 5 personas fueron arrestadas en ese momento. Muchas coincidencias, ¿verdad? Que esta persona haya venido de Connecticut, lo estén relacionando con sustancias controladas, es cartero, y que tuvo una operación donde estaban tratando de acabar con una ganga que traficaba la cocaína a través del correo postal de Puerto Rico hacia Connecticut. Así que me parece que la evidencia es contundente de que aquí hay algo que la policía va a desarrollar en términos de que esta muerte pudo haber estado relacionada con el narcotráfico de una o de otra forma.
15: Claro, claro, pero atípica, ¿verdad? Porque esas muertes relacionadas con el narcotráfico no se resuelven con un tirito, necesariamente, sí. ¿Verdad? De ordinario, pues hay unos cuantos más. Pero ahora se entiende, porque yo decía, pero ¿cómo arrestan a una persona de interés en Connecticut por algo que ocurrió en Puerto Rico? Porque cuando tú eres clasificado como una persona de interés, no eres sospechoso. Y para que proceda un arresto, tiene que ser contra personas sospechosas de cometer delito. Uh-huh. La diferencia es que ya la prueba lo conecta con el delito, con un delito grave, pero tampoco es menos grave, con un delito grave. Y una persona de interés no es una persona que esté conectada, que la prueba la haya conectado con un delito grave y por tanto, pues no procede un arresto. Sería ilegal el arresto. Procede una invitación para entrevistarte. Ven acá que tú sabes de esto. No tiene ni que leerle necesariamente las advertencias, ¿verdad? Porque una persona de interés pudiera ser el que aparecía por allí caminando por el lado del cajo cuando se escuchó un disparo, pero no se ve a él disparando. Pues mira, esta persona es de interés porque puede tener información. Estaba pasando por allí en ese momento, tiene que haber visto algo, ¿eh? Pero no lo pueden afectar. Pero aquí se ve que la persona de interés, que es objeto también de investigación, es arrestada por otras razones ya justificadas, que es el vínculo directo en la investigación con las presuntas sustancias controladas, ¿verdad? Con el traqueteo, el trasiego de droga. Muy bien.
14: Mira, y resumiendo este caso, Ernie, también el de este señor Tyler Robinson. Este fue el individuo que se trepó en el techo de un edificio allá en Salt Lake City, Utah, de una universidad donde se encontraba allí Charlie Kirk, que iba a dar una charla a los estudiantes. Esto es una persona que se encontraba pues dando esta charla por motivo de que él pertenece a, él creó una organización de extrema derecha para apoyar al presidente Donald Trump durante las elecciones. Dicen que fue instrumental este señor Charlie Kirk en la victoria del presidente porque logró
15: Influyente, ¿verdad?
14: Sí, conglomerar muchos jóvenes que terminaron votando por Trump, pero se había ganado el odio de elementos de izquierda.
15: Exacto, extremista.
14: Que lo veían como una amenaza. Y ese día allí en Utah, pues esta persona, frente a las cámaras de televisión, yo te diría a nivel nacional, pues acabó con la vida de Charlie Kirk de un disparo.
15: Wow.
14: Y aquí se está dando una situación que nosotros vivimos en Puerto Rico, ¿verdad? A menudo también, que es de estos crímenes que atraen mucho la atención pública y se tornan en casos de muchos medios mediáticos donde hasta tenemos cámaras de televisión en la sala donde todo el mundo conoce la evidencia que se está pasando, escucha los testigos, todo ese tipo de cosas. Y la defensa de este señor allá en Utah pues ha dicho que eso viola los derechos constitucionales de su cliente, y le pidieron al juez que varias medidas, entre ellas que no estuvieran las cámaras dentro de sala, a lo que el juez se denegó. Y ahora, pues el juez parece que está más dispuesto a escuchar unos argumentos de que cierta evidencia pues debe permanecer fuera del ojo público. Y tienen una reunión, va a haber una vista para ver cuál es esa evidencia y sellarla y no hacerla pública. E interesantemente, la fiscalía dice que no tiene problema y que se allanaría a eso. Porque yo creo que tampoco la fiscalía quiere, ¿verdad?, que le revoquen después el caso por planteamiento de derechos constitucionales y demás. Pero mira qué interesante también, Ernie, que a mí me parece que este asesinato ocurrió ya hace tanto tiempo, pero ahora es que va a vista preliminar.
15: Oh, sí.
14: Ahora es que va a la vista preliminar y esta vista preliminar, pues se va a estar...
15: pero hay vista preliminar entonces allí.
14: En este lugar hay vista preliminar porque esto es un caso aparentemente estatal, o si es federal, pues no han vuelto todavía un gran jurado. Pero sea como sea, pues es un caso que va a sentar base y va posiblemente jurisprudencia en cuanto a la publicidad. Así que lo vamos a estar mirando porque estos casos que se ven allá afuera y llegan al Tribunal Supremo eventualmente pues tienen su impacto acá en Puerto Rico y en toda la nación. Mira, vamos a hablar, Ernie, de qué pasó con los hermanos de Georgie Navarro. Ya hablamos de Georgie, legislador, que estaba haciendo unas gestiones ahí para aprobar un proyecto de ley sobre el 10% en los casos de permiso. Y ahora tenemos a sus dos hermanos que fueron acusados en el foro federal y que están pendientes de juicio. Y, qué pena. Y también habían estado, según reportes anteriores, que estaban negociando un acuerdo con la fiscalía. ¿Qué es lo que hay con eso?
15: Nos dice Pedro Menéndez que la fiscal federal, Miriam Fernández González, confirmó ayer en sala que el Ministerio Público rechazó las ofertas presentadas por los abogados de Edgardo y Ricardo Luis Navarro Suárez, hermanos del representante Georgie Navarro, como parte de la negociación para concretar un acuerdo de admisión de culpabilidad. Dicha revelación se dio en el marco de una vista de estatus escenificada en la tarde de ayer en la sala 4 del Tribunal Federal de Atorrey en San Juan y que fue presidida por la jueza Camille Vélez Rivé. En específico, se informó que los licenciados Edgar Vega Pavón y Jason González Delgado, quienes tienen a su cargo la defensa legal de los hermanos del legislador del PNP y su compañía JCA Development y JCA Packing Group y RVIP Group Corp. Y Industrial Supply, ¿pero cuántas son?
14: ¿Tienen compañías como él?
15: Proveyeron sus respectivos paquetes de mitigación y contraoferta a las estipulaciones presentadas por la fiscalía en su contra de acuerdo de admisión de culpabilidad, pero que los mismos fueron rechazados por el gobierno federal.
14: Sí.
15: Están en negociaciones.
14: Muy bajito parece que fue la oferta de ellos.
15: Exacto. Los hermanos del líder estadista enfrentan cargos criminales por conspiración para combatir el fraude electrónico, soborno bancario y delitos relacionados a lavado de dinero. Ante ese escenario, la fiscal Fernández González solicitó a la Corte pautar otra conferencia de estatus en 60 días para dar espacio a las negociaciones, petición que no fue objetada por los abogados. Imagínate, todavía hay un chancecito, ¿verdad?, de estirarle un poquito más. Así las cosas, la jueza Vélez Rivé pautó la próxima vista para el 31 de julio para permitir a las partes finalizar el proceso de negociación o decidir si el caso procederá para la etapa de juicio.
14: Sí.
15: De acuerdo con el pliego acusatorio, los acusados y sus cómplices presentaron entre mayo del 2020 y noviembre del 2021 al menos 26 solicitudes de préstamo por desastres, por daños económicos y del programa de protección de nómina, solicitando a la Administración de Pequeñas Empresas de Estados Unidos, SBA, y al Banco Uno, una institución financiera con sede en Puerto Rico, a la administración de pequeñas empresas de los Estados Unidos y el Banco Uno.
14: Sí, porque estos préstamos, Ernie, salían del banco, de los fondos del propio banco, pero que estaban garantizados por el gobierno federal, por el SBA.
15: Ok. Dice que la obtención de préstamos se llevó a cabo por medio de solicitudes fraudulentas, sobornos que totalizaron $69,500 a un empleado de la institución bancaria. Estos son palabras mayores. Y el reclutamiento de terceros para adelantar el esquema fraudulento. Donde está, en este esquema también el contable se fue enredado. Ramón.
14: Fue enredado. Posiblemente Valentín aquí Montal. lo que está en juego es que estos delitos casi siempre conllevan cárcel. Y aquí la lucha, claro, debe ser o tratar de...

0: sentencia federal, la cantidad de dinero que está envuelto, por ejemplo, en un fraude bancario, determina también el periodo de cárcel que tú vas a cumplir. Mientras más dinero está envuelto, pues más se alarga la sentencia. Y además, en estos casos de fraude, hay restitución compulsoria. O sea que el juez no tiene discreción.
1: Bueno, que eso no es negociable.
0: Esa parte no es negociable. Así que veremos a ver cómo le va esa negociación, pero tira hasta el 31 para convencer a la fiscalía. Esa fiscal, pues fue la fiscal que con quien yo compartí el juicio del exalcalde de Guaynabo. Es una
1: mano dura.
0: Es una excelente fiscal, muy buena en sala, pero también brega muy bien en las negociaciones, o sea, no se excede.
1: Y razonable.
0: Sí, brega bien. Mira, Ernie.
1: Muy bien.
0: Óyete esto, las cosas que pasan en tu país, ya allá cerca de Moca, que fue en Mayagüez.
1: Pues
0: mira, el tribunal de Mayagüez encontró causa para arresto contra un hombre de 34 años que presuntamente alteró y modificó varias resoluciones de revisión de multa para archivar un total de $4,000 en infracciones de tránsito. O sea que este individuo de alguna manera consiguió resoluciones del tribunal, las utilizó para, o sea, imagino que los modelos o cogió el documento y lo pasó por la computadora. Sea lo que sea, es un intento de él mismo archivarse $4,000 en infracciones de tránsito. Oye, que para llegar a $4,000 tú tienes que fajarte.
1: Sí.
0: O sea, ese individuo nunca se paró en un peaje, en una luz roja.
1: Sí,
0: según un informe de la policía.
1: Y tiene mala suerte, ¿sabes?
0: Sí,
1: porque es que lo cogían.
0: Según un informe de la policía, David Ramos Río, residente de Aguadilla, llegó hasta las oficinas del Centro de Servicios al Conductor del Sesco de Mayagüez y entregó los documentos que posteriormente fueron verificados por el personal autorizado y quienes se percataron de que estaban alterados. O sea, que el tipo traqueteó los documentos. La Fiscalía de Mayagüez radicó cargos contra Ramos Río por posesión y traspaso de documentos falsificados y por fraude. Y el juez o la jueza Noriceli Rosado Santiago determinó causa, le fijó una fianza de $300,000 y ahora está en supervisión electrónica.
1: No, $13,000 le pusieron.
0: $13,000, sí.
1: $13,000 pesitos.
0: Así que ahí quedó eso, Ernie. Y ahí quedamos nosotros también, que nos vamos.
1: Bueno, pues tremendo. Así que los dejamos ahora con.
0: 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Así que, amigos.
1: Qué bueno está eso.
0: Eso es lo que hay por ahí.
1: Excelente, excelente. Bueno, ahora sí, de esta forma finalizamos esta edición de Fiscalía 580. Lo dejamos ahora con WKQ en la tarde con Quique Cruz y nosotros regresamos mañana a la misma hora de...
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5: Buenas tardes, les saluda Gilmaris Rivera Sánchez con el informe del tránsito. Hay tapón en la avenida Valdorotti de Castro. Este tapón es sólido en dirección hacia el aeropuerto y Carolina. Hay carga que se arrastra desde la laguna de San José. Asimismo, en la avenida 65 de Infantería, el tránsito está sumamente lento en la zona de Escorial y en la intersección de la PR8. Para los amigos en el oeste, mucha paciencia en Mayagüez, La PR-12 torna

0: una crítica a esta hora desde el área del colegio hacia el Sesco y las inmediaciones del Mayagüez Mall. De vuelta al centro de la capital, evité en la medida lo posible las avenidas Roosevelt y Jesús de Piñero, que están a paso de Tortuga. Yo soy Gelmaris Rivera Sánchez, continúe con los expertos en análisis y noticias.
1: 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Luego de que surgiera una nueva crisis con el abasto de agua que afectó la capital.
2: Es un abuso lo que la autoridad Costa Alcantarillado está haciendo con mucha gente en San Juan. Un abuso, no tiene otra palabra que pueda describirlo.
1: Luego de las expresiones del alcalde de San Juan, Miguel Romero, Rubén sentó en el potro al presidente de la Autoridad de Acueductos y Alcantarillados, Luis González.
3: Están ustedes creando una crisis humanitaria por falta de agua potable y toda esta incertidumbre.
4: Entiendo la preocupación del alcalde, es nuestra preocupación también. Cada vez que tenemos que estar trabajando con estos sistemas, tienen su nivel de deterioro y que cada día nos retan más al momento de hacer trabajos sencillos de mantenimiento, como se denota en la red. Y yo sé que él se debe a su gente y su gente le reclama a él como alcalde por un mejor servicio, y él está en todo su derecho de reclamar que la gente de San Juan tenga agua.
1: De inmediato, Romero pidió la cabeza del presidente de la AAA.
2: Si el director ejecutivo es un impedimento, el presidente de la corporación, la Junta de Gobierno, que tiene la responsabilidad, porque para eso están, tienen que hacer los cambios en San Juan. Ellos están faltando a su deber ministerial y tienen sumida a sectores de la capital en prácticamente una crisis humanitaria

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6: Buenas tardes, mis queridas amigas, amigos, bienvenidos aquí hoy a WKQ en la tarde con Quique Cruz, martes 19 de mayo, en vivo desde el Centro de Convenciones Pedro Rosselló, donde hasta hace poco se llevó una actividad, un summit, Puerto Rico Health Policy Conference 2026. Hay una serie de situaciones que están ocurriendo alrededor del mundo. La influenza todavía sigue siendo algo muy importante en nuestras vidas y todavía sigue bien latente por ahí. Más adelante voy a estar con la epidemióloga del estado. También voy a estar con la principal oficial médico del Departamento de Salud. Y también vamos a estar aquí con varias de las personas que han participado, el licenciado Carlos Santiago, director ejecutivo del programa de Medicaid y ACES, que tiene mucho que ver con la salud de un millón de personas, en Puerto Rico con la tarjeta vital. Y el COVID también, señores, sigue siendo parte de nuestras vidas. Y las pruebas de COVID las vi por aquí, al igual que el líquido este para uno desinfectarse las manos. Son cosas que nosotros vivimos con ellas por mucho tiempo y que no nos podemos olvidar. Llegaron para quedarse. Pero, hoy han habido una serie de información, ha habido una serie de situaciones que han surgido. Una de ellas interesantísima. Ya hoy Jay Fonseca va a dormir mucho más tranquilo. Porque el juez Arias Marzuach del Tribunal Federal, Raúl M. Arias Marzuach, desestimó la demanda que Elías Sánchez había puesto en contra de Telemundo PR, Telemundo Network, NBC y Jay Fonseca. Lo desestimó con prejuicio y otorgó penalidades y pago de costas y de los gastos legales, prudentes, dice el juez en su decisión. que van a tener que remunerar a NBC, a Telemundo, a Telemundo Network y a Jay Fonseca también. Así que esto es un pleito que se había llevado en contra de Jay por difamación hace varios años atrás, más de 5 años atrás, y que hoy el juez Raúl M. Arias Marsuach emite su decisión, la cual también es apelable, pero veremos a ver. El juez levanta una serie de situaciones con el descubrimiento de pruebas y las partes que no se ponen de acuerdo, pero ahí está la decisión del juez Raúl M. Arias Marsuach. Esta decisión, hasta cierto punto, aunque es en el Tribunal Federal, pero es una decisión importante, porque a base de este pleito, aquí en Puerto Rico se cogió la costumbre de estar amenazando con demandas, de estar demandando, y esto de momento para la psiquis de a los que les gusta llevar a cabo ese tipo de acción de intimidar también. Así que interesantísimo lo que ha ocurrido hoy, pero nosotros estamos aquí en vivo desde el Puerto Rico Health Policy Conference 2026. La gobernadora estuvo aquí más temprano. Vamos con los titulares de hoy.
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6: Se ha vuelto noticia, mis queridas amigas y amigos, que el alcalde de Cataño se niega a dar información a la prensa luego de convocar una conferencia de prensa para intentar explicar las irregularidades señaladas por la oficina del Contralor en Puerto Rico. Vengo con ese análisis en breve. El Servicio Forestal propone un cobro de cuota de mantenimiento, lo cual sería cobrar por la entrada a unas zonas específicas en el Yunque. Y es que tenemos que entender, señores, que las cosas gratis no van a durar por vida, y esta parece ser una de ellas. Se queda sin gasolina la huelga de la Universidad de Puerto Rico, convocada por una muchedumbre, un bonchecito de estudiantes en Río Piedras, y anuncia que aceptan las propuestas de la rectoría, que no incluye la petición de la renuncia de la presidenta. Pero estos son como los iraníes, que van a decir que ganaron y lo que hicieron fue perder el tiempo. Lo que hicieron fue perder el tiempo. Y aquí quien más perdió fue la Junta de Gobierno de la Universidad de Puerto Rico, porque han quedado parasitados. Está brutal. Proyecto del cable eléctrico desde República Dominicana a Puerto Rico ya está presentado como propuesta en la Autoridad para las Alianzas Público-Privadas. El Hospital del Maestro espera por el Tribunal de Quiebra para presentar a sus nuevos operadores en una transacción de 15 millones de dólares, a ver qué le depara a ese hospital. Y el comisionado residente Pablo José Hernández dice que no asistirá al mensaje de la gobernadora este próximo jueves. Afirma que es más de lo mismo. Eso no me lo dijo a mí ayer en Lo Sé Todo cuando yo le pregunté, pero vamos a ver. Y Proyecto Dignidad, esto es una nota que me acaba de llegar ahora. Proyecto Dignidad somete proyectos para eliminar parcialmente el voto de los confinados. Usted está escuchando WKQ en la tarde con Quique Cruz. Yo soy Enrique Quique Cruz y esto acaba de comenzar.
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6: Buenas tardes, mis queridas amigas, amigos. Bienvenidos aquí a WKQ en la tarde con Quique Cruz desde el Centro de Convenciones, donde se llevó a cabo hoy el Puerto Rico Health Policy Conference aquí en el Centro de Convenciones Pedro Rosselló. Dos noticias, dos cosas que quiero comenzar el programa hoy con ustedes. Uno, esta noticia de el alcalde de Cataño, que hace una conferencia de prensa y en la conferencia de prensa comienzan a hacerle preguntas que se llevó a cabo en el municipio de Cataño, que encontraron varias irregularidades y que trajo varios señalamientos de la oficina del Contralor de Puerto Rico. Cuando yo vi la noticia, lo primero que yo pensé es que aun cuando el alcalde de Cataño quiera aclarar o hacer una conferencia de prensa o dar información, entender, y no estoy escuchando, tenemos que entender que el alcalde de Cataño está pasando por un proceso de salud. A él recientemente le diagnosticaron cáncer. Y yo, gracias a Dios, pues nunca he tenido que pasar por una enfermedad así, pero mi madre murió de cáncer hace 12 años. Y cuando tú estás pasando por ese proceso, por lo menos lo que he leído, estoy aquí con varios médicos que pueden hablar de eso más adelante, pero desde un punto de vista de medicina, no de oncología, de medicina, pero lo que te recomiendan, que yo he escuchado, es que una vida tranquila, sedentaria, que bajen los niveles de estrés. Y simple y sencillamente, en el argot que nosotros podemos hablar, pues que no te metas en lío. Y esto es un lío provocado y formado por el alcalde. Yo entiendo la posición que él está y todo eso. Pero faltan más de 2 años y medio para las elecciones, número uno, número dos. También entiendo que yo, por él y por su familia, su salud debe ir primero. Y número tres, él puede dirigir los procesos para que alguien venga y conteste o hacerlo por escrito. Pero una persona que está bajo tratamiento de cáncer, que él mismo fue el que lo dijo, él mismo fue el que lo anunció, meterse en estos bolletes, alcalde, lo que le estoy dando es un consejo, no es una crítica, para que estemos claros. Así que esa es mi opinión sobre esa conferencia. Entonces, si tú vas a ir a una conferencia como esa, estás en los procesos de salud de los cuales él está, y sabes que te van a hacer las preguntas, porque, o sea, tú no tienes que ir a Harvard para saber cuáles son las preguntas que te van a hacer, y no vas a dar la información, pues entonces eso crea unos niveles de estrés y de ansiedad más grandes todavía. Y no son buenos para su salud y su tratamiento. Eso es lo que tengo que decir al respecto. El otro casito que les prometí a ustedes que les iba a hablar hoy en un video que saqué a través de YouTube y mis redes sociales, es que desde anoche me di la tarea de investigar qué fue lo que pasó con esta situación del RFP de $2 millones en publicidad, por el cual se ha formado un bollete en el gobierno de Jennifer González entre el secretario de Desarrollo Económico, Sebastián Negrón, y el secretario auxiliar, Norberto Almodóvar. Yo ayer le leí a ustedes la carta que Norberto escribió con fecha del 14 de mayo y les dije que si a mí un empleado mío me escribe una carta como esa, yo salgo, le digo, mira, te quedó la última página, que es la página de la renuncia, porque nadie escribe una cosa como esa si no es que va a renunciar. Pero a mí estos tipos de cartas yo los leo y los leo y los leo y les busco la razón de por qué. Desde que la leí, hice mi análisis ayer, encontré una serie de incongruencias ahí que no me cuadraban. O sea, ¿por qué Norberto Almodóvar de momento se convierte en el paladín de los servidores públicos de la Oficina de Permisos en Puerto Rico? ¿Por qué todos los ataques? Sé de otras cosas que ocurrieron que no están escritas, pero ocurrieron tras bastidores. Y sé que el comentario y la fuerza dentro de ese departamento era en contra del secretario Sebastián Negrón por todos los cambios que se están programando legislativamente con las oficinas de permiso, con la oficina de permiso. Para que Norberto y el resto del departamento de permisos esté claro, para que estén claros. Mucha de la legislación presentada tanto por la gobernadora Jennifer González como por Tomás Rivera Chats, muchas de esas ideas vienen de Washington, para que estemos claros. Vienen de instrucciones claras de que los permisos en Puerto Rico son obstáculo de desarrollo, de que hay miles de millones de dólares en fondos federales en Puerto Rico que no se han podido utilizar por los problemas de la permisología que hay aquí en Puerto Rico, y se les dijo claramente, ustedes tienen que seguir al estado de la Florida y los permisos del estado de la Florida. Gran parte de la legislación presentada por la gobernadora y Tomás Rivera Chat está
7: abarcada con el estado de la Florida, no con el de California, que es como a muchos les gustaría aquí, porque aquí a todo el mundo le gusta California, por eso es que el estado está quebrado y nosotros también. Pero la realidad es esa. Entonces yo me puse a indagar todo esto. Inclusive ya averigüé cuáles son las dos agencias de publicidad que fueron finalistas. No las voy a divulgar porque eso no me toca a mí. Pero información que es pública, que lamentablemente la prensa se ha negado, porque más se han concentrado en lo que Norberto ha dicho, en el chisme, en que no me quieren, en la persecución, en esto y lo otro, y no se han concentrado en la razón de por qué esto sucedió. Aquí se lleva a cabo un proceso de RFP, y supuestamente y alegadamente se dice... Norberto dice por un lado que el secretario quería que fuera una agencia de publicidad en específico, pero Norberto no dice que él quería otra, porque solamente habían dos finalistas. Él quería otra y el secretario quería otra. Se alega que Norberto manipuló el proceso e hizo cambio. Pero eso son alegaciones. Ahora, todo eso será aclarado y será expuesto el día que se presente el informe de la investigación que llevó a cabo la firma de abogados del licenciado Irán Morales. Y yo les tengo que... Dime. Héctor el
8: Irán,
7: Marrón.
8: Irán, querido amigo, claro, sí. De muchos años. Ah, okay. Fue director de la Oficina de Ética Gubernamental.
7: Ajá. ¿Es serio?
8: Y ex secretario de Gobierno, sí.
7: ¿Ah?
8: Sí, señor.
7: ¿Reputación?
8: De las pocas personas por las que yo pongo la
7: exacto,
8: mano.
7: Exacto, en la hornilla.
8: Sí, señor.
7: Una reputación intachable. Y el licenciado Irán Morales, a quien conozco porque fue maestro de uno de mis hijos en la Escuela de Derecho, y por eso es que lo conozco, pues... Él se encomendó a una ex juez, Eloísa Torres Montalvo. Ella fue la que llevó a cabo en conjunto con un equipo esa investigación. E inclusive, parte de mis fuentes, una de mis fuentes me dijo que Norberto podría estar en violación porque él ha divulgado información sobre los proponentes, sin los proponentes haber sido notificados y sin el RSP haber sido adjudicado. Y yo chequeé con varias, mira usted cómo abre los ojos, y yo chequeé con varias fuentes sobre esos procesos y todo el mundo me dijo que ese dato es importante. También se ha hablado mucho que Norberto pidió una opinión en justicia sobre... por la información que yo tengo, sobre el poder que él tenía en este proceso y en otros procesos, al él ser secretario auxiliar de esta oficina de permiso. Pero la pregunta que él le hizo a justicia fue una pregunta bien amplia, porque el poder, tú puedes preguntar cuál es tu poder a la Secretaría de Justicia o el Departamento de Justicia, pero el poder ni es absoluto, y menos cuando tú eres un sub en un departamento. Y aquí es donde viene la parte más importante de todo esto. Norberto Almodóvar, o como se llame la persona que estuviese ahí llevando a cabo los procesos del RSP, asegurándose que todo, estamos hablando de 2 millones en fondos federales, que eso tiene que cumplir con una reglamentación federal también, y que puede tener serias implicaciones sobre futuros fondos federales, pues... El que lleva el proceso es Norberto Almodóvar, pero estemos claros, es con un comité evaluador. Y al final y a la postre, el que firma el contrato con la agencia de publicidad no es Norberto ni es el comité. ¿Es quién? El secretario de Desarrollo Económico, que cada secretario cuando firma un contrato de servicios profesionales tiene que firmar un parrafito que te ponen ahí, que yo tengo esto, yo estoy seguro de que aquí no se hizo nada ilegal. Es un parrafito que tienen todos esos contratos. No lo puedo dar en específico porque no conozco, y nunca, no conozco de lo que dice ese lenguaje, pero el que firme, el que da fe de que todo se hizo correctamente, y el que va a ser responsable si algo se hizo mal es el secretario, no es Norberto. Habiendo dicho eso, el secretario es el que asume la responsabilidad de lo que está, de lo que se firma ahí. Mis fuentes me dicen que todo lo que, bueno, todo es una palabra demasiado amplia, como la pregunta que Norberto le preguntó al Departamento de Justicia, pero que la investigación, el informe que va a ser referido al Departamento de Justicia, Ética y Contralor, que el informe es tan y tan devastador que, repito, desmiente la gran mayoría de las declaraciones que Norberto Almodóvar ha hecho. Que el informe es demoledor y que la consulta, como le dije, que él hizo a Justicia, pues no le da el poder a él. Que él reclama para llevar a cabo ese proceso solo, sin la intervención del secretario. Así que, habiendo dicho eso, esta investigación ya está finalizada. Es una investigación voluminosa. Y según la información que yo tenía, o que tengo, eso, ese referido se suponía que se presentara hoy ante el Departamento de Justicia. Si se ha presentado o no, no sé. Pero, hasta ahora, lo que se ha escuchado ha sido la parte de Norberto y no la parte de los investigadores. Esto crea, para que estemos claros, esto crea una situación extremadamente incómoda para Fortaleza, para el secretario y para el equipo que trabaja allí, que ahora lamentablemente han metido en el bollete a los empleados, y los empleados, obviamente, salió un artículo por ahí, empleados de OSPE elevan reclamos del DEC tras salida de Norberto Almodóvar. Pues obviamente, y esa es la situación que surge cuando se forman estos chismes en la agencia. Para que estemos claros, en las agencias y en la empresa privada, porque lo mismo en todos lados, estamos hablando de seres humanos y estamos hablando aquí de bando. Y entonces, esto, pues hay que jamaquearlo. Y esta situación de los permisos claramente se ve que no es cómoda ni para el departamento que emite los permisos, ni para la gente que desarrolla propiedades o negocios aquí en Puerto Rico, ni para los grupos que tienen hoy una ley y una mano suelta de venir y protestar y hacer lo que les dé la gana. Yo estoy aquí desde el centro de convenciones y al lado de nosotros está Paseo Caribe. Y yo recuerdo que el desarrollador de Paseo Caribe por poco se va a la quiebra porque Tito Kayak le dio la gana de treparse en una grúa y el gobernador de aquel momento, Aníbal Acevedo Vilá, regañó a Pedro Toledo por meterle la policía detrás al tipo. Yo recuerdo eso. Un desarrollo que está ahí. Y entonces, estos grupos les gusta mucho señalar, pero no que lo señalen a ellos, no donde ellos viven, muchos de ellos cerca de la playa, muchos de ellos tienen unas propiedades bellas que no cumplen tampoco. Y son dos o tres, pero el problema que tenemos en esta isla es que la ley es una, y no puede ser una para aquí y una para allá. Ahí le cayeron encima a Georgie Navarro y Georgie salió a decir que va a hacerle unas enmiendas a la ley 82, que tú tienes que poner una fianza. Mira, de alguna manera, el que quiera aquí venir a protestar y paralizar, porque acuérdense, no es protestar, no es ir a decir que no estoy de acuerdo, es paralizar una obra que ya tiene permiso, pues tú tienes que pagar con algo. Aquí hay gente que vive de parálisis y no podemos continuar así. No podemos continuar así. Así que, habiendo dicho eso, nadie hubiese esperado menos cuando se hablaran de los permisos en Puerto Rico que todo este lío que se ha formado, que ahora la mayoría de la prensa está más pendiente de los chismes que de reportar. Yo tengo que hablar con los amigos míos de Lo Sé Todo, los que manejan los chismes ahí en Lo Sé Todo, porque aquí hay miembros de la prensa, de noticias y de todas esas vainas que parece que quieren hacer lo mismo. Yo de verdad que no entiendo, pero dejando los chismes aparte y mirando las cosas serias en esta conferencia que se llevó a cabo aquí con nosotros, digo, con el Puerto Rico Health Policy Conference, conmigo, mira cómo se ríen, ¿ves? Yo soy una persona tranquila. ¿Cómo están ustedes? ¿Micrófono?
9: Muy bien, gracias.
7: Ok, bienvenida Miriam, principal oficial de epidemiología, y la doctora Iris Carlona. ¿Tengo otro micrófono por aquí?
9: Lo compartimos. ¿Ah?
7: Ok, ya mismo, está bien. Bueno, bienvenidas ambas. Muchas gracias por estar aquí en WKQ en la tarde con Quique Cruz.
9: Gracias por la oportunidad.
10: Gracias, gracias.
7: Bueno, háblenme un poquito sobre esta conferencia, cuáles fueron las metas, lo que se logró. Yo empecé a ver los potecitos de desinfectar las manos, empecé a ver de nuevo las pruebas de COVID, que todavía está latente. Escucho a gente que conozco que tienen niños pequeños con influenza. Yo me enteré cuando llegué de un viaje de España que yo había tenido influenza. Influenza es la que se queda por mucho tiempo en ¿cuál es la que se queda? No, la otra. Microplasma, esa es la que se queda en tu cuerpo, que sale en los laboratorios, aunque haya sido, pues,
10: por
7: eso,
10: meses.
7: Esa fue la que yo me enteré después que llegué, que yo creía que era un catarro brutal que me dio y había sido. Pero háblenme de hoy.
9: En términos generales, ¿verdad? Hoy se estuvo llevando a cabo una conferencia de Health Policy, que es cómo las políticas públicas fortalecen los sistemas de salud para atender las situaciones de enfermedad más apremiantes. En nuestro caso, como Secretaría Social de Vigilancia y Protección de Salud Pública, parte del Departamento de Salud, hemos estado reforzando todo lo relacionado a lo que es la influenza de temporada, para poder concienciar a la población de que el virus de la influenza es un virus que circula durante todo el año, aunque estamos próximos a terminar la temporada 2026, que acaba en junio 30, que es una temporada epidémica. No debemos de bajar la guardia ante las actividades que se van a estar realizando ahora en verano, las aglomeraciones, los campamentos, el party, que nos gusta a los puertorriqueños. Puede estar consciente de que el virus circula, al igual que las otras enfermedades respiratorias, y es importante buscar la ayuda médica para determinar si es influenza A, si es B, si es COVID, o si es RSV o cualquier otra condición infecciosa.
7: ¿Qué tipo de estrategias se discutieron hoy? Yo le llamo atacar, pero para uno enfrentar estos brotes que surgen. Nosotros hasta hace poco, después de Navidad, estábamos en una epidemia de influenza.
10: Influenza en febrero.
7: Exacto, mira, exacto.
10: Esta temporada fue una temporada epidémica. Y si bien es cierto que señalamos que el momento epidémico se controló y llevamos muchas semanas vigilando los casos y se encuentran bajo los umbrales epidémicos de aviso, todo lo que miramos, no es menos cierto que todavía recibimos reportes de más de 1,000 casos por semana. Y eso no es poca cosa.
7: 1,000 casos por semana.
10: 1,000 casos por semana. Eso para los meses de verano que están próximos a comenzar es mucho. Es por debajo de los umbrales, pero es mucho. Y influenza es una enfermedad que podemos prevenir y debemos buscar que la próxima temporada, que va a empezar en julio, pues ya esos 1,000 casos hayan realmente bajado para que no volvamos a entrar en otra temporada epidémica.
7: Digo, ya, si estamos recibiendo 1,000 mensuales.
10: 1,136
7: semanales. Y ahora empiezan los campamentos de verano.
10: Y las fiestas de graduación.
7: Y los viajes.
10: Sí.
7: ¿Hablaron ustedes sobre el ébola? Digo, bueno, yo sé que no es algo que nos incumba a nosotros, esto y lo otro, pero hoy el World Health Organization, ajá, le dijo a los pasajeros, miren, sí, no vayan a estos tres sitios en África.
10: Estamos al tanto de la situación, si bien es cierto que en este evento de hoy no se discutieron casos específicos como el tema del ébola. Sí estamos al tanto, sí hay todo un ejercicio de preparación que no es nuevo, habíamos practicado en el 2014, donde hubo el último brote grande, y la Organización Mundial de la Salud dijo ayer que esto era una emergencia de salud pública de preocupación internacional. Fundamentalmente porque se está moviendo rápido la infección dentro de lo que es la República Democrática del Congo. Ya hay casos en Uganda. En el 2014 hubo casos en varios países de la región y llegó un caso a Estados Unidos. Así que lo que ha hecho el Centro para el Control y Prevención de Enfermedades acá en Estados Unidos también ha puesto una alerta para viajeros y una alerta para no permitir la entrada de pasajeros de ciertas regiones de África.
9: En ciertos aeropuertos en Estados Unidos ya hay un sistema de monitoreo para poder determinar si eso está reciente como ayer. Estamos en los procesos, ¿verdad?, de identificar cuáles son y de qué manera pudiese afectar a Puerto Rico, pero quisiera añadir a lo que dice la doctora, el Departamento de Salud cuenta con un plan específico para ébola, en lo que es preparación, respuesta, mitigación, que afortunadamente nunca hemos tenido que activarlo, pero se tiene de manera estructurada cómo nosotros estaríamos actuando, tomando en consideración la cercanía que tenemos con la estación de cuarentena del CDC, que está justo en el Aeropuerto Internacional Luis Muñoz Marín, y con cual tenemos comunicación constante referente no solo a ébola, sino a cualquier otra condición infecciosa que pueda llegar a través de los puertos de entrada.
7: Tengo que ir a una pausa, pero al regreso quiero hablar con ustedes sobre Medicaid, el Plan Vital, los fondos federales que estamos y temas que se hayan discutido aquí. Pero a ambas, muchas gracias. Pero al regreso no se me vayan, porque tengo otras preguntas. Usted está escuchando WKQ en la tarde con Quique Cruz, Enrique Quique Cruz. Aquí se encuentra conmigo Héctor El Marrón Torres, representante Gabriel Rodríguez Aguiló, Juan Camacho. Voy unos minutos de reflexión y regreso en breve.
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12: Creo que parecería importante, ¿verdad?, en ánimo de transparencia, decir el nombre de la compañía contratada. ¿No le parece que sería importante?
13: No, entiendo que no.
12: ¿Por qué no?
14: Alcalde de Cataño rechaza el informe de la Contralora y asegura que llevará la disputa a los tribunales. Soy Carla Yanni Díaz, escucha WKQ 580 y estas son las noticias de Acción. La defensa del acusado por el asesinato del policía Eddie Santiago Rentas pide separar casos y mover el juicio fuera de Ponce. Por otra parte, radican cargos contra el motociclista que presuntamente intentó agredir a una ciclista en Vega Baja. Y los federales buscan a 16 fugitivos vinculados a asesinatos y narcotráfico en Puerto Rico. Por otra parte, Johnny Méndez rechaza los cambios a polémica ley sobre permisos de construcción. Oiga, y evalúa descuentos en la gasolina ante el aumento en precios del combustible. Y bueno, el presidente del Senado Tomás Rivera Chats y el comisionado residente Pablo José Hernández protagonizan fuerte choque político en las redes sociales. Por otra parte, el Departamento de Educación atribuye un alza en graduaciones por plan de refuerzo académico y apoyo escolar. La compañera Nilda Núñez Lamboy con más detalles.
15: El secretario del Departamento de Educación, Eliezer Ramos Párez, aseguró que el aumento en la tasa de graduación y la reducción en la deserción escolar respondieron a una combinación de iniciativas académicas, administrativas y de apoyo implementadas en el sistema público durante los pasados años. Durante una conferencia de prensa, el funcionario indicó que estos resultados no respondieron a una sola medida, sino a varios proyectos impulsados desde el 2021, incluyendo recuperación académica, mejoras en infraestructura y apoyo adicional a estudiantes y personal docente.
16: Mira, cambiar el sistema no es un trabajo de un día para otro, ¿verdad? Así que llevamos varios años trabajando en lo que es el llamado plan de refuerzo académico, de recuperación académica, que se implementó en el 2021, que nos dio acceso a casi 3,000 millones de dólares. Ese plan contenía distintas iniciativas que no solamente atendían el tema académico, así que igualmente hemos trabajado con mejorar las condiciones de trabajo de nuestros maestros.
15: Ramos Párez también señaló que el departamento amplió servicios de apoyo dentro de los planteles y desarrolló iniciativas enfocadas tanto en el rendimiento académico como en el bienestar emocional del estudiantado.
16: Tenemos más recursos en la escuela, una plantilla de maestros mucho más completa, tenemos psicólogos, tenemos enfermeras, tenemos consejeros, trabajadores sociales, así que hay un componente que igualmente no solamente está trabajando la parte académica, hay un componente que está trabajando con lo que es la integridad física, con lo que es la salud emocional.
15: Por otro lado, el secretario reconoció que la baja poblacional continúa impactando la matrícula escolar y explicó que ya se observa una reducción en la cantidad de estudiantes por salón en múltiples escuelas del sistema público. Para WKQ 580, Nilda Núñez Lamboy.
14: Gracias, Nilda. Continúe usted escuchando WKQ 580. Soy Carla Yani Díaz.
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13: Saludos y muy buenas tardes a los amigos que sintonizan WKAQ 580 AM. En el tiempo, a esta hora de la tarde, continúan observándose aguaceros dispersos sobre sectores del interior, noroeste y norte central de la isla, mientras en el resto de Puerto Rico continúan las condiciones bastante calurosas, húmedas y algo ventosas. De hecho, la combinación del calor con la humedad disponible provocó que durante el día de hoy tuviéramos sensaciones térmicas entre los 100 y 107 grados en zonas urbanas y costeras, por lo que se recomienda limitar la exposición prolongada al sol y mantenerse bien hidratado, ya que durante los próximos días seguiremos bajo este patrón caluroso. Entre tanto, la temperatura máxima en San Juan durante el día de hoy alcanzó los 88 grados, esto a las 1 y 5 de la tarde, justo en el promedio para la fecha. Durante las próximas horas, las lluvias deberán de disminuir gradualmente, aunque continuarán ingresando algunos aguaceros pasajeros en sectores del este, impulsados por el viento. Para los próximos días, continuará un patrón variable, con aguaceros pasajeros en horas de la mañana en el este y desarrollo de lluvias más fuertes en horas de la tarde, principalmente en sectores del interior hacia el oeste de Puerto Rico, debido a la cercanía de una vaguada. En las playas, continúa riesgo moderado de corrientes marinas, mientras sigue en efecto una advertencia para el uso de pequeñas embarcaciones en aguas abiertas del Atlántico hasta mañana miércoles en la tarde. Para 580 les informó Carlos Omar Rivera. Que tengan muy buenas tardes.
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7: De regreso aquí en WKAQ en la tarde con Quique Cruz. Yo soy Enrique Quique Cruz y estoy aquí de lunes a viernes de 5 a 7 por WKAQ 580. Hoy desde el Centro de Convenciones Pedro Rosselló, aquí en el Puerto Rico Health and Policy Conference. Continúo aquí con la doctora Iris Cardona, principal oficial médico, y con la doctora
4: Miriam Ramos,
7: que es de la infectóloga. Epidemiología. Sí, aquí está, perdónenme. Miriam Ramos, que yo le entrevistaba a Miriam varias veces. Epidemiología, así cada vez que se forma un revolú hay que hablar con ella, es la verdad. Y se nos une el licenciado Carlos Santiago. Sí. Muy bien, licenciado, bienvenido aquí a WKAQ en la tarde, muchas gracias.
5: Sí, buenas tardes.
7: Licenciado, le pregunto, oficiales federales, CMS, las situaciones que estamos viviendo con los fondos federales, el Plan Vital, Medicaid, ¿de qué manera esta conferencia ayuda con los que estaban aquí a continuar esa lucha? Porque es una lucha por mantener y subir los costos están subiendo. Adelante.
5: Sí, yo creo que el propósito principal del evento de hoy fue primero presentar unos datos concretos respecto a lo que significa el plan de salud del gobierno, el Plan Vital para Puerto Rico. Obviamente estamos ante una situación de los fondos que esta ley que está corriendo ahora mismo nos asigna 19.4 millones para 5 años, y esos fondos expiran el año que viene, en el 2027.
7: Septiembre 30 del 2027, ahí es cuando expiran.
5: Y es cuando expiran.
7: Okay.
5: Así que nosotros tenemos que hacer unas gestiones en el gobierno federal y particularmente en el Congreso de los Estados Unidos para que esos fondos pues no los continúen en el 2027 y no se quede obviamente un precipicio fiscal en el plan.
7: ¿Alguien ha hablado con, por ejemplo, con el secretario de Salud Federal, me refiero?
5: Sí, ¿Y cuál es
7: el ambiente con él?
5: Fíjate, algo bien bien bueno es que, como, ¿verdad?, desde hace mucho tiempo nuestra gobernadora ha estado en esa gestión en Washington. Ya este tema es un tema que los congresistas conocen, los staffers de los congresistas que están ahora mismo conocen el tema, y en el gobierno federal conocen muy bien este tema. Así que esas conversaciones con el secretario de salud nuestro, con nuestra directora de PRAFA en Washington, que tiene esa relación también con el Congreso, nuestra gobernadora, pues en todas las reuniones que hemos tenido, este tema ha sido discutido. Nosotros entendemos que no debamos tener, ¿verdad?, estamos bien optimistas en que vamos a recibir los fondos y no debemos tener problemas en tenerlo. Lo que sí nosotros estamos buscando es que, de hecho, el mismo gobierno federal, los mismos congresistas nos están diciendo que no quieren escuchar diversos mensajes, que quieren saber qué Puerto Rico necesita y qué quiere. Así que la idea de este evento está dirigida precisamente a que nosotros nos unamos, ¿verdad? La gobernadora creó un comité multisectorial con la idea de que nos alineemos todos en el mensaje que vamos a llevar y que de una manera unificada pues llevemos un solo mensaje al Congreso de Estados Unidos para que obviamente pues no continúen los fondos y de hecho que lo mejoren. Nosotros tenemos ahora mismo, recibimos el 76% de pareo, que estamos diferente a todos los estados de los Estados Unidos, inclusive los territorios, más tenemos una cantidad, un cap. Los estados no tienen cap, están en 83%, inclusive los territorios, el único que está en esta situación somos nosotros, Puerto Rico.
7: Y hay gente que piensa en el Congreso y en el gobierno federal, chicos, pero eso es en septiembre del año que viene, mano. ¿Cuál es la prisa?
5: Bueno, nosotros lo hemos querido comenzar con suficiente
7: tiempo. No, yo
5: tiempo.
7: No estoy hablando de nosotros, yo estoy hablando de ellos.
5: De ellos, no.
7: Sí, porque usted te reúne con un staffer que tiene una lista, tiene 20 líos en su distrito, tiene 20 líos en su estado, y dice, chico, cógelo con calma, mano, eso es para septiembre del año que viene, estamos en mayo, o sea, falta más de un año.
5: Pero a lo mejor dicen, pues vamos a dárselo más rápido para salir de
7: ojalá, ellos. Ojalá, lo que pasa es que estoy hablando en términos de calendario y de urgencia, porque vienen por ahí unas elecciones en noviembre, se espera hoy, mañana, como dice aquí el marrón que está al lado mío, no hay verdad política que dure 24 horas, pero se espera que los demócratas ganen, entonces van a entrar un montón de senadores y congresistas demócratas nuevos y republicanos también, porque hay muchos que están renunciando, y todo este proceso de educación que hemos llevado lo vamos a tener que intensificar con toda esa gente nueva que entra.
5: Pues miran,
7: ese es mi miedo de entrar a noviembre de este año.
5: Pudiéramos tener la sorpresa de que bajo este Congreso no los aprueben, y nosotros vamos a trabajarlo como si lo fuera a aprobar este gobierno. Si cambia el Congreso y tenemos que empezar de cero en noviembre, pues empezamos de cero en noviembre. O sea, por eso es que lo estamos haciendo con suficiente tiempo, para que nos dé tiempo o una cosa o la otra. Así que no vamos a descansar en eso.
7: ¿Habían funcionarios aquí de CMS y de HHS?
5: Sí, teníamos el director de operaciones de CMS.
7: ¿Director de operaciones?
5: Sí, okay. Que trabaja con Chris Clown, que es la mano derecha del doctor Oz.
7: Doctor Oz.
5: Sí, en Medicare y Medicare, y también otro personal de diferentes agencias de HHS. Y estaba la directora de Puerto Rico, de Medicare en Puerto Rico, Marina Díaz.
7: Yo no soy economista, ni trabajo con los números de Medicare ni de Medicaid, pero ya yo recibo Medicare. Todavía no he pedido el Seguro Social, pero estoy viendo la tendencia de lo que va el año en términos de inflación, y ese número sale el año que viene, cuando miden la inflación del año completo y le dicen, bueno, en Seguro Social, en esto y en esto, pues va a subir un 5%, un 4%, el número que salga. Y yo creo que este número, el número va a estar alto, y lo mismo que ese número va a estar alto, también va a estar alto los gastos, cómo se están manejando los gastos médicos y de los proveedores de servicio con la limitación de dinero que tenemos.
5: Actualmente, y de hecho esto es de conocimiento público, el plan Vital es el plan que mejor cobertura tiene y el que mejor le paga a los proveedores en Puerto Rico. De hecho, estamos cubriendo 1.3 millones, como cubrimos el 47% de la población. Nosotros lo que estamos, ¿verdad? Sabemos que eso es una realidad, que es una inflación, hay diferentes retos financieros. En la administración estamos trabajando con iniciativas de ahorro en términos de cómo estamos manejando el plan. Por ejemplo, nosotros hemos identificado diferentes iniciativas con el área de medicamentos, que representa el 40% del gasto médico. Nosotros le pagamos a las farmacias el año pasado 1.6 billones de dólares en gastos de medicamentos. Así que estamos identificando aquellas terapias que son alternativas, que tienen la misma efectividad para el paciente, para entonces ponerlas en el formulario de tal manera que podamos obtener esos ahorros. Para decirte una verdad, una iniciativa que tuvimos fue, por ejemplo, el Humira, que lo cambiamos al biosimilar, y eso representa un ahorro de 78 millones de dólares al año. Así que nosotros estamos mirando dónde están las oportunidades dentro de lo que tenemos para irlas implementando. Obviamente siempre tenemos unas opciones. Hay pacientes que pues esos bioequivalentes no son suficientes para su tratamiento, pues hay unos mecanismos de excepción que su médico puede demostrar para que se le puedan dar dentro del sistema.
7: Muchas gracias, licenciado.
5: A su orden.
7: Volviendo con la doctora y con la principal oficial de epidemiología, le pregunto a ambas, ¿cuáles son las tres prioridades que hay ahora mismo en términos de la salud de los puertorriqueños y que se hayan discutido hoy aquí en esta conferencia?
2: Bueno, en definitiva, las enfermedades crónicas sobrepasan por mucho las enfermedades infecciosas en este país.
7: Las enfermedades crónicas, correcto.
2: Entiéndase, cáncer, diabetes, enfermedades cerebrovasculares, son las Alzheimer, que son las primeras causas de muerte también en Puerto Rico, son las que más costosos resultan los tratamientos y todo lo relacionado al gasto médico.
6: Pero reconociendo eso, también hay situaciones que pueden provocar emergencias que afecten la salud pública, o sea, la salud de todos los seres que habitan esta isla, y entonces hay unos ejercicios, unos protocolos preparados para manejar una epidemia de influenza, una epidemia de dengue, un caso que llegase de cualquier otra cosa que llegue nueva desde el punto de vista infeccioso.
7: Leí hace poco que en Brasil se descubrió una vacuna para el dengue.
6: No se descubrió en Brasil, existe una vacuna contra dengue, aprobada en varios países.
7: Existe,
6: de Dengvaxia. Hay unos detalles muy particulares con esa vacuna. De hecho, hace en el 2019, la FDA la aprobó para utilizarse en Estados Unidos, en los territorios o los lugares donde el dengue es endémico, entiéndase Puerto Rico. Pero es una vacuna que tiene unos asuntos particulares. Está indicada solamente en las edades pediátricas de 9 a 16 años, porque los estudios se hicieron así. Y lo segundo es que es efectiva y segura en aquellos niños o jóvenes que ya tuvieron una infección por dengue. Entonces, la FDA la aprobó, llegó a Puerto Rico, implementamos un proceso, pero teníamos, que esto no lo han hecho otros países, tenemos que identificar.
8: Ahí va aquí a que doctora, buscar más información. La vacuna. Usted le dice que vio una vacuna de cerebro,
6: yo también, pero esa vacuna, aunque está aprobada en Estados Unidos, no está disponible comercialmente. La farmacéutica que la distribuye en Puerto Rico y en Estados Unidos, pues ya no la trae. No obstante, está en otros países como Brasil, México, algunos de Sudamérica y algunas regiones de Asia.
7: Ustedes, con la vasta experiencia, número uno, y número dos, los conocimientos que tienen, ¿cómo ustedes ven la influencia de la inteligencia artificial en el área de research and development, o sea, en el área de investigación y la cura de enfermedades que tomaban muchos años los trabajos investigativos, y ahora con la inteligencia artificial, ¡pum!, apareció la cura de esto, ¡pum!, apareció la cura de lo otro. O sea, ¿cómo ustedes ven la participación de la inteligencia artificial en el desarrollo de nuevos medicamentos?
6: Sí, definitivamente es una herramienta poderosa, ¿verdad?, de este siglo XXI. No obstante, no es tan sencillo como usted lo plantea, y ciertamente tienen que existir unos controles que garanticen, porque
7: Los trials.
6: Sí, porque podemos desarrollar un medicamento, pero hay que estar seguro. Lo más importante, además de que funcione para lo que usted quiere que funcione, que sea seguro y que no aparezcan consecuencias nefastas a largo plazo.
7: Okay.
2: Sí, en el área de salud pública, y tan reciente como en la pasada conferencia de CST, de los epidemiólogos a nivel de toda la nación norteamericana, se trajo dentro de las ponencias más importantes el uso de la inteligencia artificial para optimizar los procesos de vigilancia epidemiológica, de preparación
7: y todo
2: eso. Así que
7: eso es data. Estamos hablando de data, no de parte biológica ni médica.
2: Data y procesos. Obviamente, de igual manera ocurre en otras profesiones, pero en el caso de la parte de research y de medicamentos, como usted menciona, en definitiva yo pienso que la inteligencia artificial es una herramienta muy poderosa para agilizar lo que son los procesos de búsqueda de información, de

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1: Esta conferencia de salud que se llevó a cabo hoy, estuvo aquí la gobernadora, estuvo el secretario de salud, aquí con nosotros ahora estuvo Miriam Ramos, principal oficial de epidemiología, la doctora Iris Cardona, principal oficial médico, al igual que el licenciado Carlos Santiago, director ejecutivo. Muchas gracias. Vente, siéntate aquí para poderte ver acá, que este es amigo de Javier Llano, entonces Javier lo metió en esto aquí. Cuéntame, ¿cómo tú estás?
2: Pues muy bien, gracias a Dios. Luis Pizarro, pasado presidente inmediato de la Cámara de Comercio y miembro del Comité Multisectorial del Gobierno de Puerto Rico. Le agradezco al Departamento de Salud que me invitara para estar aquí y al amigo Javier Llano que me mandó texto y me dijo, vete y saludo aquí que de mi parte.
3: Y Javier no tiene citado a nosotros el mes que viene en Washington D.C., que hay algo allá.
1: ¿Cómo fue?
3: Javier no tiene citado a Washington D.C.
1: Sí, en junio, junio 23, ¿verdad?
2: El 23, eso fue un evento que yo comencé como presidente de la Cámara y agradezco a la presidenta actual que allá mantenga el evento. Veo que está el representante aquí, Gabriel Rodríguez Aguiló, así que formalmente le extiendo una invitación.
4: Pero hace falta una cartita para dársela a Johnny.
2: Perfecto, pues el Puerto Rico Open for Business.
5: Yo la mando. Yo la mando porque yo le digo a Johnny que nosotros vamos para allá.
4: Gracias, Kiki, gracias por invitarme aquí a esta convención. Porque
2: el Puerto Rico Open for Business Reception va a ser el 23, es el segundo año que se hace. El año pasado fueron sobre 15 congresistas. Y 200 staffers del Congreso de los Estados Unidos y como 40 empresarios de Puerto Rico. Fue todo un éxito rotundo y la Cámara de Comercio pues va a continuar el evento para seguir teniendo este tipo de conversación, no tan solo en el contexto de la salud, sino también de reshoring, el tema de manufactura, los diferentes temas importantes de Puerto Rico en la capital federal. Pero nada, Quique, te escuchaba hablar con el director y la realidad es que tengo que felicitar al director y al liderato del gobierno, porque yo creo que precisamente yo entré en el mundo de la salud en el 2008 y yo creo que desde el 2008-2009, cuando el representante Gary Rodríguez Aguiló era vicepresidente de la Cámara y presidía el Comité de Salud, yo no veía un evento tan concurrido. En ese evento suyo yo conocí a todo el mundo de la industria de la salud y acá hoy me dio esos aires de esa representación de todos los sectores y creo que es importante. Ayer tuvimos reunión del comité, estaba el comisionado residente y creo que este tipo de esfuerzo lo que ayuda es, número uno, a que tengamos los datos actualizados para poder ir allá con una sola voz, y número dos, tener un plan de trabajo, porque aquí hay una estrategia, o sea, llevamos empujando el carrito, como quien dice, desde esa fecha, desde 2009, pero creo que es importante que se esté coordinado lo que es el calendario regulatorio, ¿verdad? Porque CMS, HHS, el Departamento de Salud, todo tiene un calendario donde va publicando las reglas de parte A para las tarifas de pago de los hospitales, las de parte B para los médicos, ESRD, ¿verdad? Cuidado renal, home health para los home care, y así sucesivamente el reglamento de Advantage que se publica en enero y se finaliza en abril. Entonces, como que esto nos da un orden de estas son las prioridades a nivel administrativa y estas son las prioridades a nivel del Congreso, y me siento cómodo diciendo que hay ese calendario y hay ese plan de trabajo de cuáles son las prioridades.
1: Luigi, como siempre, muchas gracias por estar aquí y cumplimos con Javier, así que Javier se me fue temprano, se me regresó, pero muchas gracias, espero estar junto contigo allá y el marrón acá en Puerto Rico Open for Business, ¿verdad? En junio,
2: Puerto
1: junio
2: Rico
1: 23.
2: Open for Business Reception el 23 de junio, donde invitamos a el que estaba era el director de policy del Center for Medicare, Joseph Albanese. Él le reporta a Chris Klump es el gallo que es, o sea, porque sabemos de Kennedy, sabemos de Dr. Oz, que es el administrador de CMS, pero a la persona que va todos los días

0: al Oval Office Briefing es Chris Klump. Y Joseph Albanese, que estaba aquí hoy con nosotros, que es el director de Policy for the Center for Medicare, le reporta a Chris Klump. Y él fue la persona que asignaron para atender el tema de Puerto Rico de Medicare Advantage y de Medicare Parte A para los hospitales.
1: Y de los fondos
0: de Medicaid, eso es un tema congresional.
1: Okay.
0: Y ese tema, pues, la tenemos en la agenda y tenía aquí hoy a Billy Rackis y otros oficinas que ciertamente Albanese y Siemens ayuda a poner la presión al Congreso, pero ese tema, pues, tenemos que seguir con todos los diferentes grupos de interés privados de la mano con el gobierno, que tengamos todos los datos para llevar ese mensaje en el Congreso.
1: Muchas gracias, Luigi. Muchas gracias.
0: Gracias, Kiko.
1: 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Yo soy Enrique Quique Cruz y voy a un minuto de reflexión y regreso en breve.
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1: De regreso aquí en WKQ en la tarde con Quique Cruz. Yo soy Enrique Quique Cruz y estoy aquí de lunes a viernes de 5 a 7 por WKQ 580 AM. Y conmigo continúan aquí como todos los martes Héctor El Marrón Torres, el representante Gabriel Rodríguez Aguiló, Juan Luis Camacho. Muchas gracias por estar aquí en este evento del Puerto Rico Health Policy Conference, hoy aquí en el Centro de Convenciones Pedro Rosselló, donde la salud, mano, tú te acuestas un día, está todo tranquilo, el otro día que si el ébola, el hantavirus, el no sé qué, son unas enfermedades bien locas, digo.
5: Y eso súmale la falta de vacunación que hemos tenido.
1: ¿La qué?
5: La falta de vacunación que hemos tenido. Y ahora...
1: métele.
5: Vuelve a resurgir virus, que tienen que ver con enfermedades que ya estaban prácticamente erradicadas de nuestro hemisferio.
1: ¿Sarampión?
5: Sí, y tienen consecuencias bien serias para los menores.
1: Varicela, viruela.
5: Sí, creo que es un tema bien importante.
1: Y como un secretario de Salud Federal que está en contra de las vacunas, él está en contra de todo, a favor de la marihuana, a favor, en contra de las vacunas.
8: Pues no está en contra de la marihuana, está a favor de la marihuana.
1: Pues a favor, yo dije a favor de la marihuana.
8: Dice que está en contra de todo, pero está a favor de la marihuana.
1: Pero no de la marihuana.
5: Eliminar el fluoruro del agua.
1: Eliminar potable. El fluoruro del agua, sí.
5: O sea que ciertamente pues son determinaciones de política pública federal que ciertamente lo están empujando. No sé hasta dónde va a llegar, pero las consecuencias están medidas, que es lo importante. Aquí, a través de la historia, los científicos se han ocupado de medir las consecuencias de no llevar a cabo los procesos de prevención, que son importantes. La decisión es de cada individuo, ¿verdad? Si cree o no cree las vacunas, si cree o no cree los medicamentos, en las terapias, pero al final del camino, hoy, en el 2026, tenemos una información científica, sin la inteligencia artificial, que puede validar las consecuencias de no tener una salud preventiva. Así que esa es la parte importante. Hay que evaluarlo, los números están ahí, los datos están ahí, científicos.
13: Yo creo que el secretario de salud que más se ejercita es el actual secretario Kennedy. Entonces ahora lo acusan, digo, ¿verdad? Hablando de prevención, hay que caminar, hay que tomar unas medidas, hacer ejercicio para evitar uno tener desarrollar condiciones. Vamos a invitarlo el 20 de junio, vamos a invitar al secretario Kennedy que venga para que te explique.
1: Pero vamos a decirle a Trump que cree la Secretaría del Ejercicio.
13: Trump no cree en eso.
1: No, él no hace ejercicio.
13: Él no hace ejercicio. El ejercicio es en la boca.
1: Come McDonald's.
8: Papita frita.
5: Y refresco.
1: Refresco.
5: Tiene un botón en la oficina para pedir su refresco.
1: Ay, papá. Bueno, Raulito, me estás escuchando. Ponme el sonido del alcalde de Cataño. Me avisa. Así por transmisión mental.
8: En lo que comienza, gracias por invitar a Gabriel Rodríguez Aguiló a esta actividad.
5: Gracias, Quique, por traerme a esta actividad de política pública sobre salud.
1: Que ¿Ya tiene el sonido?
5: Que no invitaron a los que ejercen o preparan o aprueban la política pública de salud en Puerto Rico.
1: Ok, vamos a ver. ¿Ya tienen el sonido? 3, 2, 1, 0.
5: Okay. Eso es sobre la conferencia de prensa que hizo el alcalde hoy.
1: ¿Tú estuviste?
5: No, estaba. Ahorita pude escuchar parte de la conferencia de prensa, el intercambio que tuvo con los periodistas.
15: No se ha cometido ningún delito.
16: Bueno, pues hable claro.
15: Bueno, te estoy hablando.
16: Es irresponsable porque me parece un acto de irresponsable.
15: No, perdóneme.
16: Y no es que mencionando nombres.
15: Perdóneme. Yo no soy un hombre irresponsable. Perdóneme, reportera, perdóneme. ¿Sabes? No ponga palabras en mi boca. Porque lo que puedo hacer es retirar, si me va a faltar el respeto. Y no voy a entrar en un careo con usted, no voy a contestarle. Otra pregunta.
17: Yo tengo el mismo planteamiento de la compañera.
15: No te voy a contestar. ¿Alguna otra pregunta?
17: Yo tengo más preguntas sobre el tema.
18: Lo que pasa es que parecería importante, ¿verdad? En ánimo de transparencia, decir el nombre de la compañía contratada. ¿No le parece que sería importante?
15: No, entiendo que no.
18: ¿Por qué no?
15: ¿Por qué no?
17: Número 2.
15: Sí.
17: ¿Cuál es esa compañía?
15: No te voy a decir el nombre.
17: Pero si los contratos están en la oficina...
15: Pues búsquelo.
17: ¿Pero por qué no puede facilitar nada?
15: No, porque tú sabes buscar por el nombre de eso.
17: No, a mí no me atribuye ningún conocimiento. Sí. Estoy preguntando a usted por qué no nos dice el nombre de la compañía.
15: No, porque no te lo quiero decir, Oscar. Así es sencillo.
17: Ni al pueblo de Puerto Rico tampoco.
15: Ni al pueblo de Puerto Rico tampoco.
17: Okay, muy bien. ¿Va a hablar con nombre y apellido o solamente son los nombres y apellidos que usted quiera? Y los
15: eso es así, eso es así, Oscar, eso es así.
17: ¿Son los
15: eso,
17: que usted quiere?
15: Eso es así.
17: ¿Usted no va a decir quién es ayudante
15: no,
17: suya?
15: No, no.
17: ¿Por qué?
15: ¿Por qué no?
17: ¿Y eso no debe generar suspicacia en la gente que está escuchando?
15: Yo creo que suspicacia, y aquí todo el mundo es inocente hasta que se le pruebe lo contrario, es síntoma tan siquiera de corrupción. Eso es falso. Y yo no vengo a trabajar con corrupción. Esto es una administración limpia. Y sí reconozco que hay documentos políticos partidistas en una computadora. Sí, claro que sí.
17: No, parece
15: que no estabas atento, Carme, perdona. Te llego después.
17: Estaba escuché a la familia.
15: Lo que no es necesario, no es importante, no es relevante, Julio, no es relevante, a mí no me toca, de verdad. Otra pregunta.
17: ¿Está relevante que usted convocó una conferencia de prensa el día de hoy? Estamos aquí hace un tiempo
15: escuchándolo. Si no hay otra pregunta, de verdad, yo les agradezco a la prensa estar en la mañana de hoy.
1: Mira, eso, lo más cerca que yo he visto han sido las conferencias de prensa de Trump. Pero estamos hablando, cuando yo comencé el programa, yo hablé, estamos hablando de un alcalde que estaba bajo tratamiento de cáncer. Que sí, salió lo del contralor y todo ese tipo de cosas, pero yo creo que su salud es más importante que esto. Y esto lo pudo haber contestado cualquier otra persona. Esto no le ayuda a su salud. Y no lo estoy defendiendo, ni lo estoy esquivando, ni nada. Es que la decisión la toma él, una cuestión de prioridad. Ya tú sabes cómo es la prensa, ya tú sabes las preguntas que te van a hacer. Pues sí, algunos de ellos agarraron el informe del contralor y lo metieron en ChatGPT, le dijo a ChatGPT, pues, tú puedes hacer lo mismo, te estoy hablando en serio, tú puedes hacer lo mismo, lo metes ahí, ¿cuáles son las preguntas que me van a hacer? Y ChatGPT te saca las preguntas que te van a hacer, porque así es como está funcionando esto hoy. La gente no lee, la gente no se instruye. Y lo digo por el clásico ejemplo de lo que ha pasado en el DEC con Almodóvar y con lo otro y con lo otro, lo que pasó con el otro lío la semana pasada, lo mismo con lo de la Oficina de Instituciones Financieras. Cuando tú estás mirando el patrón de reportaje y de conferencia de prensa que se están llevando a cabo en Puerto Rico, en muchas ocasiones, no estoy generalizando, mucho más importante es el chisme y no la sustancia. Ahí hay que hacer las preguntas directas en términos de las irregularidades que encontró la Contralor y ya está. Y quiero que estemos claros, y lo digo por conocimiento, no todo lo que la oficina del Contralor encuentra como un finding, como un señalamiento, no todo es algo ilegal, no todo es algo malo. Es lo que ellos entienden.
5: Hay ocasiones que el contralor te hace un señalamiento para que tú corrijas. Exacto. No necesariamente va a terminar en una acusación, en un asunto criminal o ético. Se hace unos señalamientos. De hecho, todos los informes del contralor hay un espacio para contestar.
13: Eso iba a decir, se contestan.
5: Se contesta. Si la contestación no es satisfactoria para el contralor, si la contestación no está fundamentada y tiene una evidencia, ¿verdad?, donde el que contesta, en este caso el municipio, por los señalamientos que hace el informe del contralor, pues entonces se mantiene el señalamiento y si hay un referido, pues se hará. Pero esa es la realidad. O sea, yo escuché parte de esa conferencia de prensa y al final es que insisten en buscar un nombre en específico que el alcalde no quiere darlo, punto, y se acabó. Pues hay que respetarlo también, o sea, respeten esa parte. El periodista tiene la función de preguntar, porque esa es la función.
1: Bueno, depende de lo importante que sea el nombre.
5: Bueno, pues está bien.
1: Porque yo recuerdo que en Cataño hace tiempo hubo un revolú, que si aquel y alguien más y un familiar. Es eso.
13: Alegadamente la controversia que hay un familiar del alcalde que tenía unos contratos.
1: Exacto,
13: con
1: sí,
13: el
1: pero
13: municipio.
1: Eso viene desde hace par de añitos.
5: Sí, pero ya. Dicho aquí es que en las computadoras del municipio se encontró un material político. El alcalde, lo escuché ahora y lo escuché antes, y dice, ciertamente alguien cometió un error y en una computadora del municipio hay una información política, pues lo está aceptando. Pues su señalamiento y tiene que haber una corrección y tiene que haber consecuencias, ¿verdad?, sobre el empleado que actuó de esa manera. Pero siguen ahí buscando el 5 patas al gato y 5 patas al gato, porque están buscando el titular, están buscando, ¿verdad?, buscar el vínculo. Entonces al final, no lo escuchamos aquí, Quique, pero al final se convirtió en una falta de respeto al funcionario.
1: Porque, ¿de verdad?
5: Sí, no sé. A lo último le hacen una pregunta que si, que algo así como que no es lo mismo, o lo que está pasando, no saben, a usted como alcalde no es lo mismo que el Cano o algo así.
8: ¿Qué puede pensar la gente de Cataño, verdad? Pues yo salí todo del Cano.
1: Sí, viniendo, sí.
13: Mira, pero un amigo mío político le llamaba eso preguntas editorializadas. Ah. Que van con la carga de la opinión, sí, del que la hace.
8: Pero mira, el problema es que si el alcalde, volvemos a los equipos de trabajo, cuando tú tienes un funcionario, una persona que está haciendo una conferencia de prensa y la cosa está saliendo del control, el oficial de prensa tiene que tomar control en el momento. No poner al alcalde en esa situación de estar contestando y luciendo como que está ocultando algo. Si tú... vamos, tenemos que recordar que cuando el contralor se metió una mañana al municipio y se llevó unos equipos, parte de los equipos que se llevó fue la computadora del alcalde. ¿Alguien ha dicho qué computadora era la que tiene el material político? Había una querella que radicó el presidente del Partido Popular allí de una actividad oficial donde el alcalde fue con una camisa de su campaña. Y pues vamos, son errores que se cometen y faltas de juicio y tendrán su repercusión. Pero entonces, si tú... Yo entiendo por dónde va aquí, que con el tema de su tratamiento, ¿verdad? De exponerte a un momento de estrés innecesariamente... basado en qué había que hacer esa conferencia de prensa.
1: Eso es lo mismo
8: que yo me pregunto. ¿Por qué tenía que pararse allí? Para, ya había hecho un planteamiento en el tribunal de que el informe se estaba contestando y había un proceso ya corriendo y que el contralor lo publicó. Pero cuando hace planteamiento ante el tribunal, pues lo proyectan como que quiero que despubliques el informe. Vamos, estamos en la era de la información y estamos en la era de que todo el mundo quiere transparencia, ¿verdad? Y como dice Kika, hay quienes leen, hay quienes no leen y pues escuchan lo primero que está en el panorama. Yo creo que hoy el alcalde lució pésimo. No estoy diciendo que no tenga la razón, yo no tengo los elementos de juicio para eso.
1: No, pero el ambiente que se creó allí fue un ambiente negativo.
8: Totalmente innecesario.
1: Y entiendo que se faltaron el respeto de parte y parte, porque fue de parte y parte, pero en el salón tiene que haber un adulto siempre.
8: Y yo puedo entender que la pregunta es incómoda y es, como dice el Marrón, editorializada, de traer al Cano, pero vamos, en Cataño han tenido una macacoa. Los últimos cuatro alcaldes han tenido problemas
1: antes,
8: allí.
1: Antes de Cano hubo otro más también.
8: Wilson terminó preso. El Amolao pues tenía sus cosas también. O sea,
1: ese era bueno. Bueno, ese fue muy bueno.
8: Era tremendo ser humano y qué sé yo.
1: Pero alcalde dejó con un superávit aquello allí, que después vino el otro y se lo espepitó todo.
8: Pero tenía sus problemas de comunicación también.
1: Ah, bueno, está así bien. Yo entiendo que se comunicaba bien porque era bien sencillo comunicándose. Dame una palmolive, que usted mira... Hay que ser pueblerino, pero el tipo dejó el municipio con un superávit, brother.
8: Y con obra, ¿verdad?
1: Y con obra.
8: Esa es la cosa. Pero viene arrastrando una serie de problemas. Llega Julio Balicea, que fue auditor, que conoce, que mucha gente pensaría pues, que no iba a cometer esos errores que le están achacando a él o a alguien de su administración, ¿verdad? Y lo expone su equipo de trabajo en una conferencia de prensa innecesaria. O por lo menos descontrolada, ¿verdad? Sin unos parámetros allí de hasta aquí van a llegar las preguntas y en este momento lo saco y se dañó la cosa. Acabamos la conferencia. O sea, pero no es el alcalde que puede hacer eso. No es el gobernador, no es el representante, ¿sabe? Tiene que ser el oficial de prensa que diga, bueno, hasta aquí la conferencia de prensa, muchas gracias a todos por venir, y lo saca y se acabó el problema. Pero lo dejaron que contestara y que luciera mal.
1: Bueno, próximo tema. Está difícil la cosa. Ahora, le pregunto a ustedes, ¿cuál es el sentir de ustedes del ambiente que hay en la calle en Puerto Rico ahora?
13: Incomodidad con el precio del combustible, enojo cuando van al supermercado. O sea, hay una preocupación evidente en la gente con el costo de vida, el problema inflacionario que tú hablabas ahorita con las personas, los invitados aquí, ¿verdad? Que puede plantear el aumento inclusive en estas partidas de seguro social y de Medicaid y de todos estos programas de asistencia económica. O sea, hay un problema, ciertamente, hay unos retos que se tienen que atender, hay una, en mi opinión, ya ahora voy a editorializar yo, mi opinión por la torpeza en decisiones que se han tomado en Estados Unidos, que ha tenido todo este efecto aquí. Pero me parece aquí que actividades como estas son un paso en la dirección correcta. Yo personalmente me siento esperanzado de que estas cosas tengan rindan fruto. Esto que se va a hacer hoy aquí, lo que se va a hacer el mes que viene en Estados Unidos, que es poner a Puerto Rico en el mapa para traer más beneficio a nuestra gente. O sea, dentro de los problemas, yo creo que hay luz al final del túnel. No podemos tampoco, debemos preocuparnos sanamente, ¿verdad? Y tener que estar, desgraciadamente va a haber que hacer algunos ajustes, porque la verdad es que esto va todos los días en alza, la cuestión de los costos de vida en Puerto Rico, pero pues hay que... Yo tengo un amigo mío que todos los días dice que mañana va a ser mejor que hoy.
1: Sí, todos los días.
13: Y, pues yo creo que hoy es un día para pensar en eso, fíjate, para tomárselo en serio. En vez de reflexionar, lo que debe hacer es cuando vayamos a las pausas.
5: Hace tiempito que no lo pega.
8: Por eso. Debe decir cuando nos vayamos, vamos a reflexionar hasta mañana.
5: Pero aquí que sabe, yo te voy a decir cuál es mi impresión.
1: Dime,
5: Gabriel. Creo que el tema en la calle, en general, la gente subestimó la situación. Ha subestimado la situación,
1: económica.
5: El efecto del aumento desmedido en el precio del combustible, por lo menos yo no me acuerdo haber visto la gasolina regular a 1.25, 1.26. La premium ni la miro para allá. ¿Y el diésel?
1: No, yo nunca había visto el diésel como...
5: Entonces, la gente en la calle creo que subestimó la situación como que era un asunto pasajero.
1: Eso es de allá.
5: No, y esto va a aumentar una semanita, va a bajar. Bueno, la tendencia es a seguir subiendo a números inimaginables. Y no es tan solo cada vez que carguemos gasolina nosotros, nuestros carros, o la gente que nos está escuchando. Es que eso tiene un efecto en cadena importante, en el transporte, en los servicios, en que la gente se va a limitar porque tú tienes que decidir. O salgo a comerme un hamburger con la familia o una pizza, o voy al cine... O me aguanto esos chavitos a ver si me rinde el mes para poder echarle gasolina al carro para ir a trabajar. Pues, y a eso pues, creo que la gente lo subestimó. Y ahora yo creo que a partir de esta semana es que la gente está sintiendo el golpe. Porque esto no baja. Al contrario, esto va subiendo. Así que yo ahora veo mayor preocupación en la gente. Mayor preocupación. Ya es el tema principal cada vez que yo voy por ahí. Ya no es el tema político, ya no es el bochinche de la... de las croquetas, el pejo croqueta, ese tema, acá entre nosotros que estamos en la política todo el tiempo, pues lo hablamos, pero allá afuera es el tema económico, es qué yo voy a hacer con estos 10 pesitos que tengo en el bolsillo, le voy a echar los 10 pesitos adicionales al carro de gasolina o me quedo con 5 a ver cómo puedo lidiar con la situación. Y creo que eso está esa situación económica está comenzando a hacer efecto en la gente y eso es preocupante.
1: Y eso me trae al próximo tema, que es algo que estamos mirando aquí en Puerto Rico. El gobierno ha decidido y los alcaldes darle largas al asunto, al aumento que es obligatorio en las tarifas de las lanchas de Vieques y Culebra para los no residentes. Ahora eso lo movieron para allá, para diciembre. Eso es algo que no va a pasar, ¿ok? Y eso es un dinero que el gobierno podría estar utilizando para otras cosas. Esa es una. Y la segunda, traigo lo de las lanchas, no es que lo estoy trayendo por los pelos, pero traigo lo de las lanchas por lo que dice el Servicio Nacional Forestal de los Estados Unidos del yunque. O sea, que para poder mantener la infraestructura y el cuido que se le da a ese bosque, ¿ok? Pues hay que cobrar. Y no hay de otra. O sea, pues lo tuvimos gratis por 100 años. Pero ya se acabó el pan de piquito. Aquí uno de los de WKQ me escribe, mira, el Parque Nacional de Yosemite cobran 25, 30 pesos por tu ir allí. Aquí no están hablando de eso, aquí están hablando de 4 pesitos. ¿Ok? Y yo creo, o sea, yo no he ido al yunque hace más de 40 años, pero yo creo que eso hay que preservar. ¿Dónde está están los ambientalistas de esta isla? Los que se pasan jorobando y impidiendo el que se crezca en esta isla. ¿Dónde están? Que salgan y digan, mira, esto hay que conservarlo, esto hay que preservarlo. ¿O es que solamente se preserva de cachete?
13: Pero si de la Comisión de Servicios de Donativos Legislativos, aquí tengo un representante, salen unos dineros para distintas entidades, porque no se puede hacer una aportación para mantener el bosque del Yunque.
5: Eso es jurisdicción federal totalmente.
13: Pero no se puede hacer.
5: Bueno, no, no puedo decir que no estoy diciendo que no se
13: yo
5: puede.
13: Yo creo que se podría hacer algún fondo federal, de pareo. Totalmente. Yo no veo tampoco mal que se cobre a la gente, a los que van allí, a disfrutar, a distraerse y a tener algún rato de esparcimiento recreativo.
5: Yo te puedo contar, pero yo he ido a Chicago en varias ocasiones. Este último viaje, que fue un viaje familiar por la graduación de mi hijo, pues una vez él terminó, fuimos a Chicago. Él estaba en Great Lakes. Bajamos a Chicago, o subimos, yo no sé si estaba abajo o arriba, pero llegué a Chicago. Y la ciudad te vende ahora unas entradas para tú usarla, unas atracciones. Antes tú ibas y te cobraban 2-3 pesos por persona, ahora no, ahora te venden un paquete, y ese paquete tiene un costo que no es 2 o 3 pesos. Pero pues, es que es la forma de tú poder mantener la operación. Entonces, aquí en Puerto Rico nos acostumbramos a que se ha subsidiado todo, si no a nivel estatal, a nivel municipal. Por eso es que muchas veces los municipios están estrangulados. O sea, muchas veces, préstame el parque, préstame el centro comunal, préstame la cancha. Pero eso hay que darle mantenimiento.
13: Pero ¿qué pasa? Y perdóname, Juan, te ojo 10 segundos. El problema es que nosotros subsidiamos.
5: Para el político, pero es una realidad.
13: Eso, pero es que nosotros los ciudadanos subsidiamos la operación del gobierno. Por ejemplo, este centro de convenciones tiene que cobrar un canon de arrendamiento por actividades para cubrir lo que son los costos operacionales. Eso no está mal, eso me parece que es lógico. Y de esta actividad se deriva un beneficio. O sea, yo no lo veo mal, yo lo veo como una inversión, más que como un gasto. Y en el caso del Yunque, vuelvo y te repito, si tú vas a distraerte, ¿verdad?, haciendo ejercicio de recreo pasivo, y eso colabora con la salud mental, que es uno de los graves problemas que tenemos en Puerto Rico, me parece perfecto, maravilloso. Me parece que es algo, un acervo que debemos mantener, un recurso que debemos mantener allí.
5: Pero aquí hay que traer el tema de las lanchas de Vieques y Culebra, y perdóname, Camacho. Pues nos acostumbramos a pagar 3 pesos e ir y ya.
1: El problema.
5: No estoy hablando de los residentes.
1: No.
5: Ni de los comerciantes.
8: Residentes que subsidian.
5: Oye, si yo quiero irme de
1: vacaciones.
5: Oye, si nosotros queremos ir de vacaciones para un lugar, tú tienes que ir dentro de tu presupuesto, sabes que te va a costar 11, 20 o 11 o 20 pesos.
8: Tú cruzas a San Tomás, que está a 15 minutos de Vieques, y para montarte en una lanchita para ir a San John te cobran 30 pesos. Sea turista o sea quien sea.
5: Y cuando van lo hacen.
8: Pero entonces aquí, yo soy de Yauco, y yo me vacilaba a la gente de mi pueblo cuando se levantan a las 3 de la mañana para montarse en una boa, para jangar para Vieques, cuando tienen las playas de Guánica, tienen 22 playas en Guánica, a 5 minutos de tu casa. Entonces te tiras ese viaje, porque quieres ir para Vieques, pues formidable, pero ¿cuánto cuesta eso? Pagas 300 pesos en la boa escolar para el grupo completo, pero no puedes pagar 15 pesos allá en la lancha. Tiene que ser a 2 pesitos o 3 pesos. Pues insostenible.
5: Y después nos quejamos que el servicio de lancha, pues que las lanchas están viejas, que están sucias, que no sirven, que pues si no hay dinero para mantener la operación. No estoy hablando de los residentes, no estoy hablando de los comerciantes, no estoy hablando de la carga que va a los comerciantes.
8: Y los que van a trabajar allá, ¿verdad? Tú tienes maestros de Isla Grande que van allá.
5: Policía, bomberos, salud.
8: Y gente de allá que vienen a trabajar, pues formidable, son residentes, tú sabes, pero...
1: Mira, el problema con Vieques y Culebra no son los residentes.
5: Y que no te hablo del tema principal, que todo el mundo se hace de la vista larga, que es el tema de los desperdicios sólidos en Puerto Rico.
1: De eso vengo a hablar ahora después de la pausa.
5: Es un tema bien importante.
1: No, eso vengo ahora después de la pausa. Pero el tema de Vieques y Culebra no tiene nada que ver con los residentes. Los residentes están siendo salvaguardados de los 2 y los 3 pesos que se cobren. El problema es la ventajería, que es lo que pasa en esta isla. Tú vienes y tienes una situación y no hay agua y a ti te regalan una caja de agua. Pues no, tú quieres que te den 4. Porque tú quieres para el nene tuyo que vive en Ponce, para el que vive en Mayagüez, para el que vive en Yauco, porque no quiere que ellos... las cosas no son así. Lamentablemente, en esta isla se ha acostumbrado a la gente a vivir así. Y no se puede porque ya no da. Ya no da. Yo estoy seguro que los números están, yo estoy seguro que estamos hablando de millones de dólares que se dejan de perder. Y esto te lo digo porque lo sé, por conocimiento propio. cuando, creo que fue como en el 2017 o 2018, me acuerdo que el secretario era Raúl Maldonado, creo que era el secretario de la Gobernación, Raúl Maldonado. Y se le presentó a él una propuesta para quitarle la boletería a la autoridad de puerto, a quien lo tenía, ¿okay? Y entrar una boletería privada. Rompieron récord de venta de boletos. Rompieron récord de venta de boletos ese verano. Me acuerdo que Raúl Maldonado lo anunció. Él ha,
5: al ha mismo sido... precio.
1: No, no, al mismo precio, eran los $3. No, no, pero espérate, ¿por qué? Porque ya no había el truco. Ya no había el truco. Y lo anunciaron como que Vieques y Culebra ese verano había tenido récord de visitantes. No, hombre, no, no tuvieron ningún récord de visitantes. Lo que tuvieron fue récord de captación de lo que se estaba vendiendo. Lo mismo pasaba aquí en los peajes. Es lo mismo. O sea, donde quiera que tú metes la mano humana a cobrar dinero, pues tienen... ¿Por qué los pantalones tienen dos bolsillos y no tienen uno? ¿Tú no te has preguntado eso nunca? Los pantalones... tienen dos bolsillos y no tienen uno, si con uno debería ser suficiente.
5: O tener cuatro.
1: No, pero yo digo el frente.
5: Ah, bueno.
1: O sea, ¿por qué no tienen nada más que uno?
5: Bueno, tienen tres también.
1: Pues, pero los pantalones.
13: Qué grande es, Rey Gaby. Oye, es por no contestar.
1: Sí.
13: Has dicho todos los números menos tú.
1: Oye, los pantalones tienen cuatro bolsillos, tienen dos adelante, tienen dos, y atrás tienen dos, ¿para qué? Esto es para meter y para meter, o sea, tiene que...
5: Tienen dos grandes y uno pequeño, por si acaso no te cabe.
1: No, el pequeño es el más que a mí me gusta. Sí, porque ahí va la llave.
5: Sí, la llave.
1: En el bolsillito pequeño, papi, en el bolsillito pequeño, mira, aquí es donde yo pongo la llave.
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22: Buenas tardes, les saluda Gilmary Rivera Sánchez y estas son las noticias de acción. Fallas en Cataño, el alcalde Julio Alicea Vasallo admitió serios fallos administrativos señalados por la Contraloría, aunque evitó revelar nombres de los funcionarios imputados. Cabildeo por la estadidad. La delegación de Ricardo Rosselló continúa cabildeando en Washington, pero enfrenta duras críticas al no existir ningún proyecto de ley activo sobre el estatus en el Congreso. Caso hermanos de Georgie Navarro. Tropiezan las negociaciones en el foro federal entre la Fiscalía y los hermanos del representante Navarro. Al no lograrse un acuerdo de culpabilidad, se perfila un juicio formal. Y bueno, en otros asuntos, Hospital El Maestro, la Junta de Directores, seleccionó oficialmente a la entidad que asumirá la gobernanza de la institución para inyectar capital y garantizar la continuidad de los servicios médicos. En temas internacionales, el presidente Donald Trump pausó las acciones militares tras recibir una nueva propuesta de paz de Irán. Paralelamente, el Departamento de Justicia archivó de forma permanente sus disputas contributivas con el IRS. Y crisis en Gaza. Fuerzas navales de Israel interceptaron en aguas internacionales la flotilla de la libertad, dejando incomunicados a más de 400 activistas que buscaban romper el bloqueo. Estas han sido las informaciones. Continúa escuchando WKQ 580. Yo soy Gilmary Rivera Sánchez.
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23: Saludos y muy buenas tardes a los amigos que sintonizan WKQ 580 AM. En el tiempo, hoy martes, predominaron las condiciones bastante calurosas, húmedas y algo ventosas sobre la región. Durante la mañana se registraron algunos aguaceros pasajeros sobre sectores del este de Puerto Rico, mientras en horas de la tarde se desarrollaron aguaceros entre moderados hacia fuertes desde el interior hacia el oeste-noroeste, estos asociados al calentamiento diurno y a la cercanía de una vaguada. Los acumulados de precipitación han fluctuado entre décimas de pulgada hasta 2.5 pulgadas de lluvia en regiones aisladas. Entre tanto, las temperaturas nuevamente estuvieron calurosas, con índices de calor superando los 100 grados en múltiples municipios. En la capital, la temperatura máxima alcanzó los 88 grados, esto a la 1:05 de la tarde, justo en el promedio para un día como hoy. Durante el resto de la semana continuará el patrón de tiempo variable, con vientos fuertes y mucho calor. Pero las condiciones pudieran tornarse un poco inestables hacia principios de la próxima semana por la llegada de una vaguada a niveles altos, aumentando el potencial de aguaceros más frecuentes y algunas tormentas eléctricas aisladas. En las playas permanece riesgo moderado de corrientes marinas y además una advertencia para el uso de pequeñas embarcaciones continúa en efecto hasta mañana en aguas abiertas del Atlántico. Para 580 les informó Cardoso Marivera. Que tengan muy buenas tardes.
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1: De regreso aquí en WKAQ en la tarde con Quique Cruz, hoy martes 19 de mayo del 2026. Usted está escuchando WKAQ en la tarde con Quique Cruz. Yo soy Enrique Quique Cruz y estoy aquí de lunes a viernes de 5 a 7. Continúo con representante Gabriel Rodríguez Aguiló, Juan Luis Camacho, Héctor El Marrón Torres. Te dije que cuando regresamos de la pausa íbamos a hablar de la basura. Háblame de la basura.
5: Es un tema que Puerto Rico es tabú, que estamos pateando a la lata. Y aquí en Puerto Rico, traje el tema de la basura porque el tema era relacionado al cobro por los servicios. Y ciertamente aquí tenemos que hacer algo con la basura. Va a llegar una generación que no va a poder vivir en Puerto Rico. Porque ciertamente aquí, mira, aquí te voy a dar tres ejemplos que conozco. En Florida tenemos un vertedero. Ese vertedero, y los que sabemos de lo que es Florida y toda esa zona, está zona del Calso y el Río Encantado. Está colindante con el Río Encantado, el vertedero de Florida. Ahí se entierra la basura por año.
1: Estamos hablando del municipio
5: del
1: de
5: municipio
1: Florida.
5: De Florida en Puerto
1: Rico.
5: Yo
1: sé, porque por eso digo, porque ahorita cuando tú me estás explicando fuera del aire, yo creo que tú me estás hablando del estado de la Florida.
5: No, del municipio,
1: en serio,
5: en la zona del
1: hasta
5: Calso.
1: Que dijiste Río Encantado. Y yo dije, bueno, una cosa no me... Pero para que la gente entienda.
5: Eso es el pueblo de Florida, el municipio de Florida. Fundado hace 52 años. En el 53. Tiene un vertedero que está llegando a su vida útil. Y está al lado del Río Encantado, en la zona del Calso. Tienes el vertedero regional, como se conoce, de Arecibo. Está colindante prácticamente sobre la reserva natural del Caño Tiburones. Los lixiviados, no lo que dijo Carmelo, lixiviados, que es el líquido que genera los desperdicios al Caño Tiburones.
1: Carmelo, escucha bien. ¿Cómo? ¿Cuál es el nombre?
5: Lixiviados.
1: Ok, Carmelo.
5: No es lo otro. Y el otro es el de Vega Baja. Cuando usted va de Arecibo hacia San Juan, que esté pasando el peaje o lo que era la plaza de peaje de Manatí, mire hacia el frente y va a ver en el horizonte una montaña. Esa montaña es el vertedero de Vega Baja. Los líquidos lixiviados están llegando a la playa en Vega Baja. Entonces, pues, ¿qué hacemos con la basura? ¿Cómo la manejamos? Los municipios, cuando tú miras el gasto del municipio, los municipios, el principal es el manejo del recogido de basura, porque nosotros pensamos que en nuestras casas echamos la basura en la bolsa, la cerramos, tiramos el zafacón y se desaparece mágicamente. Y nadie paga por eso. Bueno, pues lo pagamos nosotros mismos. Y estamos contaminando a Puerto Rico. Y eso es un tema que ninguna administración le ha querido meter en mano, y los alcaldes que le han metido mano han pagado el precio. Pasó en Arecibo, pasó en Cabo Rojo, que me lo acordó Juan Luis Camacho ahora, y pasó en San Germán.
11: Mira, en el año 2011, cuando yo estaba aspirando a la alcaldía de Yauco, que no tuve éxito,
8: fue una persona y me dijo, yo quiero hacer un sistema de waste to energy en el vertedero de Yauco. Y yo se la llevé entonces al alcalde y le dije, alcalde, cueste lo que cueste, esto es un buen proyecto, tiéndalo ahora, meta mano. El hombre subsidiaba 5 millas alrededor, le iba a subsidiar la luz a todo el mundo allí, y cogía el vertedero, lo devolvía a un 60% de su vida útil, ¿verdad? Bajaba todo lo que había, más lo que iba llegando. Obviamente llegaron allí gente con intereses, ¿no? Y empezó gente con temas ambientales que no, y toda la cosa, pues no se pudo hacer. Hoy, yo te diría que el 90% o más de los vertederos de Puerto Rico están a punto de llegar a su vida útil. O sea, esto no aguanta 30 años más. ¿Y cuál va a ser el plan?
5: No hay. Aquí a nivel ambiental la propuesta es, de los que protegen el ambiente, es...
1: ¿Cuál?
5: No quemar la basura porque eso es un peligro.
1: Ok. ¿Y entonces?
5: Vamos a enterrarla.
1: Es que no hay dónde enterrarla.
5: Ese es el problema.
1: Quizás por eso es que no quieren que se desarrollen proyectos de construcción para enterrar la basura. Y no quieren pagar por enterrar la basura tampoco. O sea, aquí es bien fácil tú quejarte, by the way.
5: Es bien fácil. Y hacer un campamento y todas esas cosas.
8: Fuera del aire daba el caso del vertedero de Yauco, que es el único vertedero que Recursos Naturales le dio permiso para expandirse hacia el bosque seco de Guánica. Pero con el bosque seco nadie le importó. Ahí nadie fue a protestar, ahí no hubo Eliezer Molina, y no, nadie fue para allá. Y le cogieron un par de cuerdas de tejeno al bosque seco de Guánica.
5: Y ahí está el vertedero ahora mismo.
8: Y ahí está el vertedero.
11: En la década de los 90, cuando yo estaba en la legislatura allí de asesor legislativo, se plantearon la Comisión de Desarrollo Socioeconómico, Comercio, Planificación, eso tiene un montón de títulos, pero esa hizo una investigación, hay un informe exhaustivo, debe estar en la donde van los el archivo inactivo, creo que se llama eso, de la legislatura.
5: Sí, no está en un vertedero, pero debe estar.
11: Sí, o si no están en los líquidos esos amnióticos que tú dices. Y entonces, pues...
5: Está peor que Carmelo.
11: Y entonces, pues yo no sé dónde, cómo rayos este país, la gente piensa que puede echarlo hacia adelante cuando... Eso es un mal, lo que estamos discutiendo aquí. Palabra clave de toda la discusión, aquí estamos pateando la lata, como empezó la discusión, sí, que dijo Gaby. Es un tema que no se le quiere meter mano, esto no pesca voto, eso es un repelente político. El tema de la basura, por el costo que tiene para los que se atreven a tomar medidas, ¿verdad?, para atender el asunto. Así que ahí está. El tema, esto se habla hoy y se pierde hasta el año que viene o el de más arriba. O algún periódico haga un escarceo y se forme una primera plana.
1: No va a pasar nada.
11: Un problema mayor.
1: No va a pasar nada. No va a pasar nada porque es que... El ¿por qué gobernantes como Bukele? ¿Por qué gobernantes como el que corre ahora a fin de mes en Colombia? Que lo tienen protegido por todos lados.
5: Yo vi eso impresionante.
1: Dicen que el tipo va a dar una pela asquerosa. ¿Por qué ese tipo de gobernante ha agarrado popularidad y la gente los está mirando como una opción seria?
5: Por aquí todo el mundo aplaude a Bukele y quieren un Bukele en Puerto Rico.
1: Sí.
5: Para que yo lo escucho. Yo no, quiero Bukele que venga a Puerto Rico 2 meses, esté aquí, o 6 meses.
1: Mira, yo he estado mirando
5: pues yo quisiera que viniera,
1: el individuo este que está en el individuo este que está en corriendo para la presidencia de Colombia. Abogado, impresionante. Y el tipo está corriendo y voy a meterle mano a los narcotraficantes y voy a bombardear no sé dónde. Y voy a hacer esto y voy a hacer aquello. Y la gente está loca con él. Pero loca con él. Mira lo que dice.
13: Fumigar las más de 330 mil hectáreas de coca, que son la fuente primigenia de todas las formas de violencia. Y voy a dar la orden de bombardear todos los campamentos narcoterroristas, haciendo uso de la tecnología disponible para evitar el menor impacto en la población civil, pero los bombardeos vuelven. También le voy a dar la instrucción a los comandantes de la Fuerza Aérea, del Ejército, de la Policía, de dar de baja a todo avión cargado de droga que salga de Colombia. Yo respondo por eso. Y además voy a dar la orden de hundir todas las lanchas que salgan por el Caribe, por el Pacífico, por el Golfo de Urabá. La protesta pacífica está amparada por la Constitución. El que quiera salir pacíficamente que lo haga, pero el que me cierre vías, el que atente contra la infraestructura, el que pretenda atacarme a la fuerza pública, el que afecte la vida, honra y bienes del pueblo colombiano va a saber lo duro que muerde el tigre. Y no como de indio, no como de negro, no como de blanco, no como de nada. El que salga a hacer desmanes y atacarme a la gente y a la fuerza pública, le voy a caer con mano de hierro. Si quieren salir tranquilamente a protestar, bien lo pueden hacer.
14: Mano de hierro.
13: Pero como se
2: capturar y capturar a los que cierren vías.
3: No, oye,
2: ¿qué va a pasar con esa gente?
3: Perdón, vimos ahí cómo trataron de incinerar a un policía y a un tanque. Una persona que viene a incinerar a un policía tiene que ser dada de baja si no se detiene, como corresponde en derecho. Entonces dejemos de llamar las cosas por otro nombre, porque yo no soy un tipo tibio, ni acobardado, ni aguado. Aquí el que trate de matar a un policía, el policía tiene que defenderse y darle de baja. El que trate de incendiar un CAI, hay que darle de baja, como corresponde. El que pretenda hacer ese tipo de cosas, que es terrorismo, tiene que recibir todo el peso de la ley. Si la gente se somete y se entrega, por supuesto, hacer lo que corresponde, a eso no hay que tenerle miedo. Esto no solamente es fuerza, es inversión social.
2: Presencia. Entonces, del Estado.
3: Además, pero es que no puede hacer inversión social si no hay presencia.
2: Pero eso
3: real.
2: No pasa de un día para otro.
3: Pero hay que retomar primero los territorios. Y yo aprovecho los micrófonos de Caracol para decirle a los carteles mexicanos que están en el Cauca, a las disidencias, a Mordisco, a todos esos bandidos, que los declaro objetivo militar desde allá. Toda esa sangre que le han hecho perder y que han derramado el pueblo caucano, se las voy a cobrar gota a gota. Con esos bandidos no voy a tener ninguna consideración. Ahora hay 500.000 familias que viven de la raspa de coca. No los voy a dejar solos, les voy a dar opciones. Donde entra, donde sale la coca por erradicación o fumigación, entra el coco, o entra el cacao, o entra la palma, o entra el café. Claro, sustitución de cultivos, pero también tenemos que hacer presencia en donde el Estado no ha hecho presencia. Por eso yo he propuesto una presidencia que descentralice el poder. Yo no voy a gobernar desde aquí de Bogotá, yo me voy una semana para cada departamento, con un puesto de mando unificado, en lo militar, en lo policial, con todos los ministros, con una lista de prioridades, resolviendo, y el funcionario que no me cumple, voy a dar la orden en 8.
11: Viste que siempre un periodista presentado, entrometido, que no lo deja ni terminar de hablar, ni cuestiona mientras él habla.
1: Sí, porque él está en una, en un programa, y, pero él tampoco deja que el periodista
5: está claro, hable, está claro.
11: Olvida el libro. Ese hombre lleva ensayando eso dos semanas completas. Y entonces le quita
5: ahora entiendo las escoltas, sí, que anda. Entonces,
1: no, las escoltas. El tipo tiene un grupo alrededor, sí, de él, con unas pancartas que son a prueba de bala.
8: Esa reacción de ese candidato, le tengo que añadir lo que pasó en estos días con la presidenta de Costa Rica, Laura Fernández, que tiene 39 años. Estaba con el presidente del Tribunal Supremo y le dice: ¿cuánto lleva usted allí? Como 38 años. Yo tengo 39 vidas. ¿Usted no cree que es suficiente que este hombre está aquí al frente de todo el mundo? Tú sabes. Y esas son las cosas que la gente reclama.
5: Estos son los movimientos que la gente necesita y que le da esperanza.
8: Pues, y la gente está votando por
5: a mí me da esperanza, yo no sé hasta aquí, pero a mí me da esperanza. A mí, porque esa droga llega aquí a Puerto Rico, sí, llega a los estados.
8: Pero cuando Trump estaba tirando los bombazos a las yolas, era malo. Ahí, tú sabes,
5: no, yo no dije eso, yo estaba a favor.
8: No, yo estoy. Sé, pero la gente aquí, tú sabes.
1: El que diga que es malo es porque le afecta de alguna manera
8: mala. Afecta el negocio, bueno.
5: Kike, ahorita estamos hablando de vacunación, ¿verdad?
1: Sí.
5: Y ha llegado y conmigo, un invitado especial.
1: Tengo aquí al doctor Diego Sainz de la Peña, jefe de pediatría del Auxilio Mutuo, que mañana tiene una actividad aquí en el Centro de Convenciones Pedro Rosselló sobre vacunación. Doctor, sí, bienvenido aquí a WKQ en la tarde con Kike Cruz.
14: Buenas tardes a todos ustedes y a tu audiencia. Mañana comenzamos el duodécimo curso de vacunación. Se hace anualmente, son los días miércoles y jueves. Vamos a estar en el Sheraton del Centro de Convenciones y vamos a estar dando conferencias desde las 8 de la mañana hasta aproximadamente a las 5 de la tarde. Vamos a cubrir casi todos los aspectos de vacunación, las cosas nuevas y las cosas no tan nuevas que hay que recordar.
5: Doctor, ahorita no estaba hablando aquí que hay una situación en algunos estados del sur, como en Texas.
14: Sí, bueno, el CDC acaba de reportar hoy. En el reporte de ellos, se llama MWR, reportaron hoy que ha habido 4 casos de malaria. Criada en los Estados Unidos, no que se importó de otros países. La malaria es un parásito que lo transmite un mosquito, el mosquito Anopheles, que transmite otras enfermedades. Y hace 20 años que no se documentaba esto en los Estados Unidos, y esto lo hemos venido a subir. Pasó con el sarampión. Ha habido más casos de sarampión durante el año pasado, este año, de lo que ha habido en los Estados Unidos en los últimos 25 años. Tenemos el brote, ¿verdad?, de polio en Pakistán. Si ustedes lo leyeron, están vacunando a todo el mundo en Pakistán. El polio no se ha ido del planeta, señores. Está el polio todavía. Hay que vacunarse contra polio, hay que vacunarse contra sarampión. Así que hay que enfocarnos, señores, en estas enfermedades que son prevenibles por la vacunación. Bien, que hay métodos de prevenir, incluyendo la influenza, incluyendo el COVID, le guste o no le guste a Trump y a compañía, ¿verdad? Ya el señor Kennedy. pero no sé si ustedes saben que trataron de cambiar el schedule de vacunación, disminuir 6 vacunas, y el Tribunal Federal votó en contra y se mantuvo el schedule de vacunación actual. Así que tenemos esta actividad que es para los médicos, para las enfermeras, para la parte científica, están invitados, y es algo que hacemos anualmente con mucho respeto y tratamos de traer las cosas nuevas.
1: Doctor, ¿la vacunación está en crisis?
14: No.
1: ¿No está en crisis?
14: No. Yo que vacuno hace 41 años en mi oficina y sigo vacunando en mi oficina, no hemos visto un aumento en la duda razonable de que tienes personas, ¿verdad? Que y siempre va a haber un 5, 6, 10% de la gente que no van a creer en las vacunas, pero no hemos visto una disminución a grosso modo en Puerto Rico, por lo menos yo no le he visto que vacuno.
1: Y le pregunto, ¿los padres de los niños que están naciendo están, o sea, tienen todavía la tradición responsable de vacunar a sus hijos?
14: La gran mayoría.
1: O sea, y lo que pasa es que se oye tanto ahora mismo con el gobierno y el secretario de salud que tenemos, sí, federal,
14: sí,
1: pues uno pensaría que hay gente que está retractándose con lo que sucedió también con el COVID, que mucha gente tiene todas estas teorías del COVID. ¿Cuántos años de experiencia tiene usted en vacunación?
14: 41.
1: ¿Qué piensa usted de la vacuna del COVID?
14: La vacuna del COVID hizo su trabajo. Hubo un tipo de vacuna de

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1: Muchas gracias. Yo por mi parte me despido y estaré regresando a WKQ en la tarde con Quique Cruz mañana a las 5 de la tarde. Que Dios me los bendiga, que tengan una linda noche, porque mañana, Pacheco, ponte contento que te estoy entregando temprano. Mañana va a ser mejor que hoy. Regreso mañana a las 5.
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4: 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No tiene otra palabra que pueda describirlo.
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6: 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Es nuestra preocupación también, cada vez que tenemos que estar trabajando con estos sistemas, tienen su nivel de deterioro y que cada día nos retan más al momento de hacer trabajos sencillos de mantenimiento, como se denota en la red. Y yo sé que él se debe a su gente y su gente le reclama a él como alcalde por un mejor servicio. 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
3: De inmediato, Romero pidió la cabeza del presidente de la AAA.
4: Si el director ejecutivo es un impedimento, el presidente de la corporación, la Junta de Gobierno, que tiene la responsabilidad, porque para eso están, tienen que hacer los cambios en San Juan. 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
9: Muy buenas noches, amigas y amigos. Soy Luis Pavón Roca.
10: Pues el doctor Novoa, Luis. Hoy sí que hay energía.
9: Siempre. Cuando se pierde energía, mira, en Eret. Ay, Jesús, dice Maremi. Costa Torres, directora.
11: Costas.
9: Directora de ventas de Triple S Vida. Y Lucy Yukabeski. Me lo aprendí.
10: ¿Te lo aprendiste?
11: Qué bueno, buenas noches.
9: Producto, buenas noches. Gracias. A ambas.
11: Hola, buenas noches.
9: Reincidente de la última semana porque se nos quedaron varios temas. Sí. En términos de grupo y de posibilidades de mirar el tema de seguro como una... Yo me atrevo a decir un atractivo o
10: un beneficio para empleados.
9: Y yo no sabía que había tantas alternativas, ¿verdad? Que el patrono puede, o el empresario puede, utilizar lo que yo creo que es importante en esta época del año, porque los empleados están escasos. Todo el mundo se queja de que reclutar es difícil.
11: Eso es así.
9: Entonces, ¿cómo yo marco la diferencia? Pues tal vez con un producto de seguro hago.
10: Y pienso que hoy en día el empleado está más educado, pidiendo, sabe que está el mercado competitivo, se pregunta más cuáles son mis beneficios.
11: Claro, es parte del paquete de compensación completo.
9: Correcto, que no es dinero directamente al bolsillo de la persona, pero es algo que puede, ¿verdad?, hacer una diferencia. Por ejemplo, ¿por dónde podemos empezar?
11: Por ejemplo, bueno, tenemos muchas alternativas, pero entre estas pues tenemos el seguro de vida grupal, ¿verdad?, que es un seguro que se evalúa a base de la demografía del grupo y de los salarios que tienen esos empleados o por niveles. Bueno, porque para establecer la cantidad de la compensación del empleado, pues que uno está haciendo reemplazando, ¿verdad? Ante la pérdida de un empleado, ese salario que se dejó de ganar en ese hogar. Así que muchos patronos, pues la forma en que determinan cubrir el beneficio, pues es a base del salario del empleado. Una, dos, tres veces el salario.
9: ¿Tres veces el salario?
11: Oh, sí, hasta un máximo de 500,000, por ejemplo. Cada patrono, ¿verdad?, determina el diseño de beneficios que desea. Así que...
9: Pero este es un beneficio que va a beneficiar la familia. O sea, a quien designe.
11: Ahí vamos, ¿verdad? La persona quien recibe el dinero al final es la persona que o las personas que designe ese empleado. Pero es muy importante, ¿verdad?, saber que se diseña para cumplir ante la pérdida de ese ingreso. Y los patronos, no sé si ustedes han escuchado muchas veces, ahí están haciendo una colecta, ¿verdad? Porque falleció tal empleado.
9: No hay ni cómo enterrarlo.
11: No hay que hacer
2: colecta si tiene este tipo de seguro.
11: Eso es correcto.
10: Y tengo una empresa, ¿desde cuántos empleados es que yo puedo comprar un seguro de ese tipo?
11: Nosotros ofrecemos el beneficio de 3 empleados en adelante. Pero, pues dependiendo, ¿verdad?, la cantidad de empleados es los montos máximos que podemos alcanzar, porque, como les digo, es un beneficio que es bien económico. Bien económico, por decirles que tenemos casos que vale 5 centavos el millar. 5 centavos por cada $1,000 de salario.
9: ¿De verdad?
11: Sí, depende de la demografía del grupo.
9: Me imagino que esto es un seguro a término.
11: Es un seguro a término, correcto.
9: Okay. ¿Qué es un seguro a término?
11: Un seguro a término es un seguro que tiene una fecha de terminación, ¿verdad? Tiene una fecha de vencimiento. Es o mientras el empleado esté trabajando o luego de... Si el empleado tiene más de 65 años, hay una... ¿Cómo se llama? Una determinación, ADEA. Proteja a los empleados mayores. Es un acta, ¿verdad? Que se llama Age Discrimination Employment Act. Y eso lo que hace es que proteja a los empleados mayores de 65 años ante el discrimen, porque anteriormente, ¿verdad?, como les digo, esto se calcula por demografía. Mientras más alta es la edad, más cuesta el beneficio. Y más probabilidad. Entonces, antes, no sé en qué año, pues los empleados, yo no había nacido. Los empleados mayores de 65 años, pues se dejaban sin cubrir. Y esa no es la idea. La idea es que puedan tener beneficios mientras están trabajando.
9: Pero dijiste algo que me llamó la atención y era lo que estaba pensando. ¿Qué pasa si la persona, yo soy el patrono, estoy pagando el seguro para el grupo, y fulano renuncia?
11: Se acabó el seguro. O tiene la opción de hacer una conversión a una póliza individual.
10: Que si el empleado quiere seguir con ese seguro.
11: Si quiere seguir con ese seguro. Pero
9: no
11: también
9: sigo enganchado con el que me renunció.
11: El patrono no sigue enganchado, ya es el empleado por su cuenta, ¿verdad? O tiene la opción entonces de acogerse a una póliza individual. Y ahí es donde entra, ¿verdad?, también el área de donde trabaja Lucy, que es las pólizas individuales. Así que siempre tenemos la opción de que ese empleado pues quede protegido, ¿verdad?, ya si cambia de empleo, cualquier opción.
10: En lo que estábamos hablando a término, lo que tú estás preguntando, Luis, vamos en Ajoje Habichuela. Tengo 10 empleados, ustedes tienen 40 años. ¿Y es a término de qué? ¿De 20 años, 30 años?
11: No, mientras el empleado esté activo trabajando.
9: Pero espérate, pero cuando yo contrato una póliza... Lucy, individual, que es el mundo que yo más conozco. Uh-huh. Si yo voy a donde ti y te digo, véndeme una póliza a término de vida, yo te digo el término, no es así al garete. Uh-huh. Te digo 15 años, te digo 20 años, ¿verdad que sí?
2: Sí, esa es la diferencia de la parte de individual, que el cliente va a escoger el término que él necesite, ¿verdad? Satisfacer la necesidad, sea 10 años, 15 años, 20 años o 30 años.
9: Y en el grupal, entonces, ¿cuál es el término?
2: El grupal no lo tiene, mientras él siga trabajando en el patrono y el patrono siga pagando esa, ¿verdad?, esa cubierta, va a tener ese seguro. Lo que pasa es que es puro seguro.
10: Pero eso es lo que quiero llevar. Y llevemos el caso. Uh-huh. Yo creo que vamos a entenderlo. Tiene 40 años, estuvo conmigo en la empresa 20 años, a los 60 años, y se fue pues ese día ya no
9: se fue como que renunció o se fue como que se murió.
10: No, sé que se renunció. Está muy bien. Por eso, si se muere a los 10 años, el seguro va a cubrir.
11: Exacto.
10: Si, por eso hay un término, si él todavía 30 años después está trabajando
11: mientras
10: en la empresa.
11: El patrón no siga pagando el seguro sigue ahí.
10: Ok. O
9: sea, que alguien seguro, que es a término, pero en el sentido de que no,
2: no acumula valores. No acumula valores.
9: Pero no es a término fijo como el individual.
2: Exacto. Es que no tiene, no es una póliza de vida entera. Es un seguro de vida que no tiene acumulación, que el patrono le está dando ese beneficio al empleado.
9: Sí, pero cuando
2: que
9: es
2: individual, aclarar,
9: hay un término.
10: Sí.
2: Hasta que él esté trabajando. Mientras él siga trabajando, va a tener
9: es
2: el
9: individual,
2: tiempo. En individual es un tiempo.
9: Es un término específico.
11: Es un término
9: definido.
11: 10 años, 15, 20
9: cuando
11: o 30 años.
9: Cuando yo contrato contigo, tú me vas a decir, pues son 15 años.
2: Exacto.
10: Y después de esos 15 años...
9: Pues me quedé sin seguro.
10: Tienes que comprar otro más.
9: Una cosa, lo que sea.
11: Sí.
9: Pero
11: o convertirlo.
2: Por eso,
10: aquí lo que estamos hablando con un patrono, mientras él continúe trabajando con él, puede llevar 30 años mientras siga pagando el seguro.
11: Correcto.
10: Ahí está.
11: Es correcto. Okay.
2: Y lo importante de los seguros grupales y los seguros que el patrono, y yo quiero dejar pasar, ¿verdad?, esta oportunidad para que sepan, ¿verdad?, los patronos que nos están escuchando, es que pueden ser deducidos, ¿verdad?, de las planillas, porque es un beneficio que le está dando a los empleados. Y ahora mismo que estamos viviendo una situación un poquito, ¿verdad?, complicada en el país en cuanto a empleados, es una forma también de retener empleados, es una forma de ganar empleados de los beneficios que le puedo ofrecer como patrono.
9: En términos de conversión, yo sé que a nivel individual, si yo llamo a Lucy después que me vendió un seguro de, digamos, 15 años, a término individual, al año 10 yo la puedo llamar y decirle, mira, yo quiero cambiarlo a Whole Life. Uh-huh. Y tú me vas a decir, ¿cómo no? Claro, vale tanto.
2: Claro.
9: Y yo de ahí para adelante tengo un Whole Life.
11: Correcto.
9: En el término grupal, de esa posibilidad no está.
11: No, pero tiene la opción en el momento en que termina de trabajar en la compañía de convertirlo a una póliza individual o entonces se lo pasamos a Lucy, ¿verdad? Y Lucy entonces lo trabaja, le ofrece las diferentes alternativas individuales que tenemos.
9: Que podría ser
11: una que acumule valores, claro.
2: Una universal o una whole life. Lo importante de la conversión, sea que venga de una póliza grupal o sea una póliza de término que tiene el privilegio de conversión, ¿verdad? Que es un privilegio que tienen los contratos, es que yo voy a aceptar ese cliente no importa la condición médica que tenga. ¿Verdad? Yo lo voy a asegurar, es una asegurabilidad automática. Lo importante es llenar los formularios, ¿verdad? Y que conteste las preguntas. A la edad que tiene esa persona es el costo. Las pólizas de Triple S Vida son bien claras y nos dice que una persona puede convertir una póliza de término a una de vida entera antes de que cumpla 75 años, no importa qué término. Sea el de 10, el de 15, el de 20 o el de 30 años. Y eso pues nos da la oportunidad, ¿verdad? El seguro de término, que es el seguro...
9: ¿Cuál es la diferencia? Explícate, ¿cuál es la diferencia entre una póliza de término y una póliza whole? ¿Qué es el término que se usa?
2: La póliza de término es una de las pólizas más antiguas que tenemos, ¿verdad? En la industria de seguro. Es un producto que solamente es puro seguro por ese periodo de tiempo que yo compro inicial, ¿verdad? Que es de una prima y un monto garantizado. Porque siempre los seguros de término me van a dar la oportunidad de estar asegurado hasta 95 años. Lo que pasa es que después de ese tiempo, eso se convierte en una póliza renovable anualmente. ¿Okay? Así que me da la oportunidad o de mantener en ese producto que es económico, bien económico, o convertirlo a una póliza de vida entera, que ahí puede ser un whole life o puede ser una universal. No es por periodo de tiempo, o sea, mientras la persona está viva, va a tener cubierta toda la vida. Y estas pólizas de vida entera, para que la audiencia lo entienda un poquito, tiene como dos bolsillos. Uno que paga el costo del seguro y el otro es una cuenta de ahorro o de acumulación. ¿Okay? Y entonces, pues mientras la persona va pagando la póliza, va también teniendo ese ahorro o esa acumulación hacia futuro.
10: Yo creo, para simplificarlo en el de término. Yo compro una póliza de 20 años que me va a dar $50,000. Si usted se muere antes de esos 20 años, va a recibir los $50,000.
9: Bueno, porque... usted no.
2: Usted no, el beneficiario. Bueno, usted
11: el beneficiario.
10: Ese
11: es importante.
10: Los seguros no son para uno.
2: Ahora, quiero aclarar
10: No, por eso, pero ese sería
2: vamos
10: un término.
2: A aclarar ese
10: déjeme terminar pero si usted llega a los 20 años y todavía está vivo, como decía Luis, al 20 años y un día, usted tiene que comprarse otra póliza porque ya se acabó. Yo pagué, por decir, $100 mensuales para yo tener $50,000 si yo moría, y obviamente mis dependientes lo recibirían. Ese es el término. Yo tengo hasta 20 años o 30 años y voy a estar protegido por ese pago mensual por de esa cantidad. Si llego y sobrevivo eso, que es que pasaron los 20 y los 30 o no, y no tengo... que me devuelva dinero, pues se acabó. Yo lo pagué, estuve protegido, que ese es el seguro más antiguo que uno conoce.
2: Que uno se protegió por esos 20
10: por
2: años.
10: Por esos 20 o 30 años.
2: Lo ideal es que pongamos el endoso o el beneficio adicional de devolución de prima para que cuando sobreviva a los 20 años me devuelvan todas las primas pagadas. Pero hablando del chiste de que le van a pagar al beneficiario, quiero que sepan que las pólizas de seguro tienen un beneficio que se llama pago acelerado de beneficio, que si yo tengo una condición, ¿verdad?, que está desahuciado, que voy a morir en menos de un año, me pueden adelantar en triple S vida hasta el 75% del monto del seguro.
9: ¿Al vivo?
2: Al vivo. O sea, yo estoy desahuciado y quiero darme este viaje que me quiero ir.
10: Tenía 75 acá,
2: ¿no? A dar la vuelta al mundo, pues puedo pedir ese adelanto del 75%. Aparte que de estas
10: te monta en el avión y le deja 25 a los...
2: Claro. Hay también, además de este suplemento de devolución de prima, hay suplemento, y es precisamente con ese chiste, ¿verdad? Que a veces uno dice,
9: pero eso
2: yo
9: que
2: valgo...
9: Pero como acaba de escribir, no es devolución de prima, es que yo puedo... recibir el beneficio en vida.
11: Adelantado, sí,
2: en vida, si un tengo una, si tengo una condición, ¿verdad?, que voy a morirse, que lo certifique el médico en menos de un año. Pero aparte de eso, también un suplemento bien atractivo, y es si tengo unas condiciones catastróficas, yo le puedo poner a ese seguro de vida. Si digamos que me da un derrame, un ataque al corazón, fallo renal, estoy encamado, ceguera, parálisis, puedo pedir un adelanto hasta el 50%.
9: Que no es que me
2: que
9: voy
2: no
9: a morir en el próximo año.
2: No, es que me dio un ataque al corazón. O me dio un derrame, ¿verdad?, que es tan común. O tengo un cáncer metastático. Pues a la póliza quiere decir que en vida me da dinero. Nosotros siempre buscamos que nuestros asegurados tengan dinero en el bolsillo, ¿verdad? Para eso es que nosotros nos aseguramos, para protegernos.
9: Y la otra mitad, cuando me muera, sigue
2: estando
9: ahí.
2: Se lo pagan al beneficiario, sí.
11: En el caso de Grupal también existen, ¿verdad?, estos aditamentos que nosotros les llamamos endosos, que lo que hacen es que mejoran esa póliza. Por ejemplo, la póliza, les hablamos de vida, pero también tenemos lo que se conoce como muerte accidental y desmembramiento, que es que paga el doble en caso de que la muerte sea accidental. Y la vez pasada hablamos del desmembramiento, ¿verdad?, que es la pérdida de manos, piernas u ojos. Y también, pues, la persona, en caso de un accidente, si tiene, ¿verdad?, algún evento, pues recibe una compensación por la pérdida de manos, piernas u ojos.
9: Esta es otra póliza.
11: Esta es la de vida de grupos.
9: Ah, o sea, está incluida... Cuando hablamos de póliza de vida de grupo,
11: ya esto está incluido.
9: Está ahí.
11: Está okay. Incluido. Entonces, pues los endosos adicionales, ¿verdad?, como les mencionó Lucy, pues tenemos seguro de vida suplementario, que esto es que le da la alternativa al empleado de comprar, y esto es por descuento de nómina, seguro adicional. Tiene que estar diseñada la póliza
9: Espérate, me perdí. Yo soy empleado. El patrono me paga una póliza de $50,000.
11: Pero en adición a eso puedes comprar más. Exacto.
9: Y sencillamente entonces no lo paga el patrono. O sea, porque el concepto del seguro grupal patronal es que es un beneficio del patrono, lo paga el patrono.
11: Lo paga el patrono.
9: Pero entonces yo digo, no, yo no quiero 50. O sea, sí, yo quiero 50, pero quiero subir eso a 100,000.
11: Claro, para esto el patrono tiene que estar dispuesto a hacer las deducciones de nómina, ¿verdad? Como parte cuando
10: eso,
11: se hace la contratación,
10: esa pregunta de Luis, el patrono pone por los primeros 50.
11: El patrono paga el 100% del beneficio de seguro de vida básico y muerte accidental. El seguro suplementario es un seguro adicional que el empleado puede seleccionar y se hace por deducción de nómina. Pero en el momento en que se hace la contratación con ese patrono, se establece si va a tener el seguro suplementario, ¿verdad? Porque el patrono tiene que estar dispuesto a hacer esos descuentos de nómina porque tiene que venir en el pago completo. Porque lo estamos vendiendo una cantidad de seguro, ¿verdad?
10: Pero
11: que es basado en volumen.
10: Porque un patrono se opondría que yo le digo, sácame 10 pesos más, y yo el dinero del empleado.
11: Sí, la mayoría de los patronos, pues sí, ofrecen el beneficio. Y lo otro es que también pueden asegurar a sus dependientes, cónyuge e hijos.
9: ¿En cuál de ellos?
11: En los grupales. Estoy hablando de todo lo que son seguros de vida grupal.
9: Por eso, pero es que estamos hablando del grupal, pero tú me estás hablando ahora mismo de que yo puedo aumentar, digamos, el beneficio si lo pago yo y el patrón.
11: Y aquí es pagado por el empleado. Esta parte de los dependientes es pagada por el empleado.
10: O sea, pero si quiero añadir algún dependiente, que es como si fuera un suplementario, en vez de, como dice Luis. O sea, son dos escenarios. 50 mil que me dé el empleado, yo quiero el empleado el 50 mil adicional y quiero traer a un dependiente, también lo puedo asegurar.
11: Claro. En ocasiones hasta $50,000 se pueden asegurar a los dependientes. Eso, ¿verdad? Se trabaja el diseño con cada patrono.
10: Okay.
11: Es importante hacer una evaluación, ¿verdad? Que conlleva evaluación de riesgo. Como les dije, se ven los datos demográficos del grupo, se ve la compensación que reciben los empleados.
10: Yo creo que
11: empleados.
10: El mensaje es que la flexibilidad que hay.
11: Sí, sí.
10: ¿Verdad?
11: Es cuestión de entonces se diseña grupo a grupo, ¿verdad? Del color que lo quiera ese patrono. Además de eso, pues también tiene el beneficio acelerado, existe esa opción.
9: ¿Qué es el beneficio acelerado?
11: Que es lo que
9: hablamos
11: ahorita que es un adelanto del beneficio en vida, ¿verdad? Que se establece la cantidad también. Tenemos relevo de pago de prima en caso de incapacidad, que también cuando ese empleado esté incapacitado, se releva el patrono del pago de la prima hasta 12 meses. Así que el patrono le sigue dando el beneficio, pero como tenemos evidencia de que ese empleado está incapacitado, pues continúa asegurado.
9: Pero para ese beneficio, y un poco pasando la página a otro tipo de seguro, posiblemente grupal, tú puedes incluir seguro de incapacidad.
11: De incapacidad, claro.
9: Okay. ¿Necesito tener un seguro de incapacidad para que opere?
11: No.
9: No.
11: Necesita evidencia de que ese empleado esté incapacitado. Punto.
9: Pero háblame entonces de seguro de incapacidad.
11: Seguro de incapacidad, tenemos el seguro de incapacidad a corto plazo, ¿verdad? Que fue lo que hablamos la semana pasada, que este seguro combina también con lo que es el SINOT, que es la ley 139.
9: Que no es lo mismo.
11: Exacto, no es lo mismo, porque este beneficio ya lo ofrece el patrono. La incapacidad puede ser ocupacional y no ocupacional y le reemplaza hasta el 66% del salario a los empleados que estén incapacitados.
9: Y de nuevo, eso lo paga el patrono.
11: Eso lo paga el patrono.
9: Esto es un seguro que serviría como incentivo al empleado.
11: Claro, todos estos beneficios ayudan a los empleados a los patronos a retener empleados. Los ayudan al empleado a sentirse más contento trabajando, por lo que usted dijo, es parte de compensación total.
10: ¿Y cuándo se activa ese tipo de seguros? Cuando ya no tengo vacaciones ni enfermedad, ¿cómo es?
11: Claro,
10: una persona que no está trabajando.
11: También es parte del diseño, ¿verdad? Puede ser desde el séptimo día que el empleado esté hospitalizado, puede ser combinado con los beneficios que el patrono les da. En ocasiones, luego de que terminen todas las licencias que el patrono les paga, entonces es que el seguro se activa.
10: ¿Y hasta cuándo?
11: Algunos tienen 90 días de periodo de espera.
10: ¿Y hasta cuándo es?
11: El seguro de incapacidad a corto plazo es hasta 180 días o puede extenderse hasta 52 semanas. Y luego también comienza el de incapacidad a largo plazo, que es hasta los 65 años.
10: O sea, que un patrono podría tener un seguro como un beneficio a un paciente, a un empleado, de decirle hasta te va a cubrir el 67%.
11: 66.
10: Y dos tercios.
11: Exactamente.
10: 66 del sueldo una vez tú estés incapacitado. O sea,
11: claro.
9: ¿Cómo se define incapacidad?
11: Incapacidad, bueno, hay diferentes definiciones de incapacidad, ¿verdad? Por eso hablamos, puede ser incapacidad total, puede ser incapacidad para ejercer la función que esa persona hacía en ese momento. Así que todos esos elementos se toman en consideración para diseñar el beneficio también. Hay que ver lo que el patrono quiere. Unos cuestan menos, ¿verdad? Dependiendo la definición de incapacidad, pues es el costo también del programa.
9: Reitero la pregunta de ahorita. Yo renuncio. ¿Puedo convertir ese seguro que tenía de incapacidad, o sea, que me pagaba el patrono, y yo decir, no, pues yo lo quiero seguir pagando, y me mudo para la oficina de...
11: De Lucy. Nosotros estamos al lado, pero sí.
2: En el caso de incapacidad, nosotros en Triple S lo tenemos como un endoso, lo que nosotros decimos endoso o suplemento a las pólizas de vida. No lo tengo como una póliza individual.
9: O sea,
2: tengo que tener un seguro de vida, sí.
9: Pero de la misma manera que renuncié y tenía un seguro de vida, ahí me da la opción de convertirlo a un individual y ahí puedo enganchar al otro.
2: Y ahí puedes tener todos los beneficios que tenías en la póliza grupal. Quiero también, ¿verdad?, para el público que esté claro, estamos hablando de la póliza grupal que el patrono paga. Ahora, ustedes no me han preguntado qué pasa si el patrono no paga o si el patrono no puede pagar y quiere que ese empleado tenga beneficio. Pues entonces caería en la parte individual, porque todos los seguros individuales que yo tengo en la parte individual se pueden hacer grupales. Lo único que aquí el empleado lo paga directamente o puede pagar una parte. Así que, Maremí está explicando beneficios que patrono esté pagando.
9: Correcto, pero patrono dejó de pagar. ¿Qué pasó?
2: Patrono dejó de pagar, renunció el empleado, él tiene hasta 30 días.
9: Si renunció el empleado,
2: o se fue. No puede ser que renunció o puede ser que lo despidieron.
9: Por eso.
2: Pues tiene hasta 30 días.
9: Pero yo patrono dejé de pagar, es que lo voté.
2: Y lo va a dejar de pagar. Pues,
9: claro, porque puede, es un bambalán que
2: pero todavía tiene la oportunidad de convertir esa póliza a un individual. Tiene 30 días para convertirla.
10: Es la transición.
2: Uh-huh.
10: Por eso.
2: Sí.
11: Porque lo que pasa
10: pero yo creo que es que lo que estamos confundidos, yo creo que yo estoy en el mismo mindset de Luis. Si un patrono deja de verdad de pagarlo, pero yo continúo trabajando con él y me entero 2 meses después que no ha pagado mi seguro.
11: Ahí no hay privilegio de conversión, ahí se cancela la póliza.
10: ¿Pero cuándo se cancela la póliza? ¿Al mes?
9: 30 días.
11: Por falta de pago a los 30 días.
10: ¿Y no se le notifica al empleado si lo quiere pagar?
11: Se le notifica al patrono.
10: Al patrono, ok.
11: Uh-huh. Sí. Algo que es bien importante, porque aquí tenemos dos opciones, ¿verdad? En el caso de las pólizas grupales, estoy en Maremí, pólizas grupales, Lucy, ¿verdad?, trabaja la parte de individual. En el caso de las pólizas grupales también existe la posibilidad de que el beneficio sea voluntario. Y cuando es voluntario...
9: ¿Cómo que voluntario?
11: Que sea el empleado el que aporte para acogerse al beneficio. O sea, la póliza se tramita a través del patrono.
9: Tengo el beneficio de que hay una póliza grupal que presumiblemente va a ser más económica, pero no lo va a pagar el patrono, sino lo paga el empleado.
11: Empleado en conjunto con el patrono. Se hace de forma contributoria, ¿verdad? El patrono aporta una cantidad, el empleado aporta otra que no debe exceder el 50%.
9: ¿Qué no debe exceder el 50%?
11: Que el empleado pague más del 50%.
9: Okay.
11: Y tiene que haber un 75% de participación.
10: De los empleados de la empresa.
9: Y esa decisión...
11: La toma el patrono.
9: La toma el patrono y el empleado. O sea, yo puedo decir...
11: La toma el patrono y el empleado, ¿verdad? Se orienta a los empleados y ellos determinan si, ¿verdad?, si quieren participar o no del programa.
9: Si a mí no me interesa, pues digo que no.
11: Y se acabó.
9: Y se acabó. Exacto. Pero cuando tú dices 75, significa que el 75% de los empleados tienen que participar.
11: Sí, para que sea, ¿verdad?, para que el programa se pueda llevar a cabo.
9: Ok.
10: Yo creo, yo creo que por donde iba Luis, en el sentido de si el empleado, tú empezaste, el empleado lo quiera pagar completo, el patrono dice, yo no voy a pagar ningún seguro.
11: Okay.
10: Pero por ser grupal, a lo mejor hay un beneficio que es más económico, con mejor cubierta que si fuera yo individual, pues yo se los pongo ahí, yo se los deduzco del cheque si usted me da el permiso de que yo lo pague.
9: Tiene
10: no,
9: que tiene, que
11: ser,
9: ahí
11: tiene que ser el contributorio, okay. Tiene el patrón.
10: O sea, que
11: tiene
10: no que hay que solo el empleado el que lo pague, okay.
2: Lo
10: no.
2: Puede hacer individual en grupo. O sea, espérate, puedo tener un patrono.
9: ¿Cómo que individual en grupo?
11: Ahí pasó.
2: Sí, ahí todas las pólizas individuales las puedo agrupar sin... Después que tenga 5 empleados o más, el patrono puede tener la oportunidad de pagar o de pagar la mitad o de no pagar nada. Y decirle al broker, al agente de seguro, al representante, yo te voy a abrir la puerta de mi negocio y tú vas y vas a vender y le van a hacer el descuento de las cuentas de banco de los empleados. Eso es que el empleado va a pagar todo. ¿Ve? Eso también lo podemos
10: por eso trabajar. Eso no va a tener que ver con el empleador, eso es el empleado.
2: El empleado.
9: Pero el patrón, en la medida en que le permitió al agente de seguro entrar allí a vender.
2: Y le dio el tiempo al empleado de escuchar la orientación. Okay.
11: En ese caso también que Lucy menciona, pues también se puede hacer por deducción de la cuenta bancaria.
2: O de nómina también. Sí.
10: Okay.
9: Pero ahí entonces sí se podría hacer un producto donde el 100% lo paga el empleado. Ustedes no lo llamarían grupal.
11: No, sería un proyecto 75%.
10: Correcto.
2: Sería un proyecto especial.
10: O sea que si tenemos una empresa que no está ofreciendo el seguro, pero los empleados quisieran, pues a nivel individual se les puede vender.
11: Claro. Sí. Okay. Sí. Tenemos para todos los gustos y todos
9: ya
11: los.
9: Ya veo, sabores. ¿Cómo va King Robbins?
11: Sí.
2: Nuestro es Triple S Vida, tiene seguros para todo individuo.
11: Vamos a proteger
2: para todo el mundo.
10: Por eso el programa, para poder entender, porque hemos hecho la pregunta, porque si no se enjedan.
9: Vamos a una pausa y regresamos con estas dos jóvenes seguro. De Triple S en Vida en De Seguro.
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9: Regresamos a De Seguros.
10: Una tosecita de Luis.
9: Yo soy Luis Pavón Roca.
10: Estamos aquí en la consulta.
9: El doctor me está aquí en consulta.
10: Gracias a Dios, con el cardiólogo.
9: En consulta
10: aquí.
9: De pausa con el cardiólogo.
10: Tú lo oyes por la mañana y está con la tos. Tú lo oyes por el mediodía y está con la tos. Así que.
9: Es falta de vino, es mi diagnóstico.
10: Ah, bueno. Ok. Está bien. Lo hablamos después del programa.
9: Ah, Pacheco. Ay, miren, estamos con. Ay, Dios mío. Maremí Costas, con ese, Torres,
10: uh-huh. Y Luz.
9: Y Lucy Yukavetsky.
2: Yukavetsky.
10: Y veníamos para un de seguro triple S. Grupal que yo nunca había oído.
9: De viajes, cuéntame de eso.
2: Sí, tenemos también el seguro de viaje corporativo, ¿verdad? En el que nosotros aseguramos entre 35,000 hasta $250,000.
9: O sea, que es igual que el individual, pero por grupo.
2: Igual que el individual, pero grupal, correcto.
9: Hablemos un poco de eso en términos generales. Bueno, tenemos aquí a la experta claro. en individual. Claro, y yo sí, doy fe, yo en los últimos viajes he estado comprando esa cobertura. Uh-huh. No tanto por el tema de que uno cancele el viaje, sino a uno le da un patatín.
2: Una emergencia, claro que sí.
10: ¿Lo hemos dicho dónde?
20: Hasta una muerte.
9: Si me va a dar un patatín, que sea en París. Uh-huh.
20: Mm. Porque no fue a París. Mismo. No lo mismo morir en Puerto Rico que morir en París.
10: Después del vino y si la tos.
9: Con esta tos, pues.
20: Y hay cositas nuevas en las pólizas de viaje también.
9: Pues explícame la individual y después pasamos a la grupal.
20: Pues como dice Maremí, tenemos cuatro planes de 35,000 hasta 250,000, ¿verdad? Que me va a cubrir la cancelación, la interrupción, me va a cubrir también la pérdida de equipaje, me va a pagar que lo más importante en una póliza de viaje es los gastos médicos, ¿verdad? Cuando estamos fuera del país, de Puerto Rico, nosotros no nos vamos para un viaje con esa ilusión de que todo marche bien y de pronto nos da un patatús, como dijiste, ¿verdad?
9: Pero que no tiene que ser un patatús. Puede ser una tos, pues claro, un catarrón.
10: Entonces,
9: un
10: problema, o algo que se particularmente complica, un problema gastrointestinal serio.
20: Exacto.
10: Que fue a un país donde el tratamiento del agua no es la buena y estuvo allí unos vómitos y diarrea y necesita una evaluación.
20: Le puedo contar de una reclamación que tuvimos en un crucero de esta señora. Se baja a una de las islas del Caribe y la señora le dio, aquí estoy con el cardiólogo, le dio un ataque al corazón. Ella estuvo bien grave. En la isla no la pudieron atender. Ella necesitaba oxígeno todo el tiempo. Se tuvo que coordinar una ambulancia aérea. Y también no solamente trasladarla con esa ambulancia aérea, sino de coordinar el hospital en Puerto Rico, que fue lo que me sorprendió, ¿verdad? Uno piensa que puede llegar y que le van a recibir. No, no, hay que coordinar un hospital disponible a atender ese paciente. Y toda esa coordinación es a través de nosotros.
10: Pues y bien difícil que es.
20: Porque nosotros.
9: Pero empecemos por lo fácil y llegamos a lo difícil.
20: Pero ya dije lo difícil.
9: No, por eso. Pero la primera parte no es la coordinación que me lleven a la CINSOR, allá la primera parte que llegue un médico y me vea.
10: Que atienda.
9: O sea, claro. Que muchas veces uno está en un país.
11: Sí, hay que estabilizar al paciente, ¿verdad? Y en ese caso, pues también nos encargamos.
20: Lo bonito de nuestra póliza es que esa es la esencia. O sea, nosotros lo que pedimos y requerimos es que nuestro cliente o nuestro asegurado llame, ¿verdad? Rápidamente que le surja una emergencia, porque lo que nosotros queremos es pagar directamente, que la persona no desembolse dinero de él, o sea, que no le cueste. A veces, mire, a veces nos vamos pelados por un viaje o regresamos más pelados, ¿verdad? Pues eso nosotros,
11: siempre. Normal.
20: Exacto.
10: Viene con menos.
20: Sí, pues la emergencia no se sabe cuándo va a pasar. Pues nosotros nos vamos a encargar en Triple S Vida de pagar esa reclamación,
10: pero,
20: o sea,
10: de estabilizar. Pero yo le voy a decir, ¿verdad? Y más hasta como médico y por las historias que mis pacientes me han contado por años, es lo que trae Luis. Para mí el beneficio grande de una póliza de viaje es, me siento mal, estoy en el cuarto del hotel y como ustedes nos han contado, que viene, ¿qué hago? En un país que no conozco, no sé nada,
20: claro.
10: Y pongámosles el problema y la barrera del idioma, que un médico vaya al hotel.
20: Claro.
10: Atender a uno.
20: Uh-huh. Pues y que
10: ahí llamar. Resuelve todo.
9: Por eso era que te decía que eso para mí es lo menos... Pero para mí lo más importante es
10: lo más importante.
9: Uno tiene un nene, uno tiene...
10: Sí, yo creo que Lucy lo que nos contó es el caso extremo de la ambulancia.
20: Pero eso es lo importante, llamar rápido para nosotros ayudar a estabilizar. Si la vida del paciente corre peligro, vamos a enviar un médico a ese hotel donde se está quedando. Nosotros tenemos una red de proveedores a nivel de todo el mundo, ¿verdad? Y si la persona puede ir al hospital, pues nosotros le recomendamos el hospital más cercano.
10: Por la perspectiva, ¿quién aquí tiene el que se siente mal y van a ir a la casa suya y al cuarto un médico?
9: Eso no existe.
20: Claro.
10: Seguro en un hotel que usted se esté quedando en un país que no conoce. Ese es el beneficio grande.
9: Claro, o por ejemplo, tú dices ir al hospital. ¿Pero a cuál?
10: ¿A cuál? Seguro.
20: No, en otro país que uno no conoce.
9: Uno sabe.
20: Exacto. Y como dice el doctor, hablarle el mismo idioma de uno.
9: Entonces,
20: a veces estamos en países que no conocemos el idioma.
9: Porque lo he utilizado, que uno compra, he comprado desde el teléfono.
20: Sí, es un link. Se compra a través del link.
9: En una aplicación.
20: De un enlace, cubrimos condiciones persistentes.
9: Y luego de eso, en un segundo viaje, traté de que Lucy me atendiera, pero no quiso.
20: No diga eso.
9: Pues sí, es verdad.
20: No diga eso.
11: Pero no me llamó hoy.
9: Me mandó para allí, para alguien. Me atendió muy bien. Pero a lo que iba, yo compré por el viaje. O sea, voy a estar 10 días afuera. Me preguntaron, ¿para dónde te vas? ¿Para tal sitio? ¿Cuánta gente son? Enganché hasta Catalina.
20: Porque usted no es viaje, a lo mejor... ¿No es viajero frecuente?
9: No,
20: le ofrecieron.
9: Díaz Olivo es el que es viajero frecuente.
20: Pero si fuera viajero frecuente, pues yo le recomendaría una póliza anual, donde no importa la cantidad de viajes que usted haga, lo importante es que no exceda cada estadía 30 días. ¿Ve? Eso es un producto que tenemos así.
9: Ok, pero vamos ahora a que me hables del grupal, porque eso yo no sabía que existía. Yo patrono, de nuevo... Es como beneficio, lo pago yo.
11: Claro.
9: A beneficio de mis empleados.
11: De sus empleados que viajan constantemente por viajes de negocio.
9: ¿Pero tienen que ser viajes de negocio o puede ser
10: el viaje
9: de placer?
11: Debería ser viaje de negocio. Es una póliza corporativa.
9: Okay.
11: ¿Verdad? Está diseñado para las empresas, pueden ser federaciones deportivas, pueden ser asociaciones, pueden ser diferentes organizaciones. Tenemos el grupo... folclórico que va a viajar a tal lugar, pues para ese grupo pues le hacemos su póliza de viaje.
9: ¿Por el viaje o por el año?
11: Por el viaje.
9: Por el viaje.
11: Sí, puede ser por el viaje o puede ser por el año. Realmente lo más que vendemos es por días de viaje. Por ejemplo, tengo una línea aérea precisamente que tiene el seguro con nosotros y ellos compran unos paquetes de 500 días. Y entonces esos 500 días, pero según
9: 500
11: los...
9: días.
11: 500 días de viaje, pues para toda su corporación.
9: Ah, o sea, y doctor Nova usó 10.
11: Usó 10
20: lo va descontando.
11: Y se van descontando. Y cuando ya se le están agotando, compra 500 más. Así que le sale muy económico.
9: Pero eso cubre en una línea aérea, por ejemplo, la Jeromosa y el piloto se pasan viajando.
11: La gente que viaja, ellos nos envían la lista de las personas, les tramitamos su voucher.
10: Digo, ¿no?
9: Por eso.
10: Sí.
20: Ellos pueden tener una enfermedad o un accidente.
9: Se pasan, sí. No, pues que se pasan trepa un avión.
11: Claro, pero bueno, pero no se excluyen ahí, exacto, los tenemos incluidos. Federaciones deportivas.
10: Pues eso, pero a la pregunta inicial que hizo Luis, la compañía que lo compra es para viajes corporativos.
11: Para viajes corporativos.
10: No te lo puedo ofrecer con que si tienes un viaje en tu vacaciones, tú, te cubro ese viaje que va.
11: No, ahí no. Entonces se compran individualmente.
10: Es individual, okay.
11: Sí, en el caso de las corporaciones, ¿verdad? El beneficiario ante la pérdida de ¿verdad? Equipo o de el viaje, ¿verdad? Que es la cancelación del vuelo, pues el beneficiario ahí es la corporación. Sin embargo, para la parte de los gastos médicos, todos los demás gastos, pues entonces está cubierto el empleado.
20: Y lo que Maraimi iba a decir, bien interesante también para las federaciones deportivas, ¿verdad? Estos sí, equipos que todo el año están buscando, ¿verdad? Protección en esos viajes para los deportistas.
11: El equipo de voleibol, el equipo de baloncesto.
10: Se le cancela el viaje.
11: Sí,
10: gastos que
11: se le cancela el viaje, pues están cubiertos. Sí.
9: ¿Qué otra cobertura habría disponible desde el punto de vista grupal?
11: Un beneficio que encuentro muy bonito y muy atractivo porque vengo de trabajar en salud, ¿verdad? Trabajé muchos años en el plan médico y reconozco la necesidad de este beneficio es la póliza de cáncer. La póliza de cáncer, tenemos un lump sum, que es una cantidad, ¿verdad? Completa, un monto fijo, que se paga por el primer diagnóstico de cáncer, similar al que se trabaja en individual. La compañía cuando lo compra pues establece si quiere 5,000, 10,000, 20,000 en el caso de
9: triple S. Eso se negocia.
11: Eso se negocia con cada patrono.
9: Que obviamente va a impactar la prima que se pague.
11: Va a impactar la prima. También es basado en la demografía de ese grupo. Pero esa póliza yo la encuentro muy atractiva y muy necesaria porque también viví las colectas, ¿verdad? Tenemos este patrono, este empleado lo diagnosticaron con cáncer, entonces sale todo el mundo a recoger dinero para ayudar a ese patrono.
9: Porque independientemente que usted tenga un plan médico que cubra, ¿verdad?, el tratamiento
11: de la medicina. Claro, vienen muchos gastos asociados con la condición, bueno, demasiado.
9: Para empezar, el lucro cesante, o sea, muchas veces en estos tratamientos requiere descanso y pues después
11: descanso.
9: De las vacaciones
20: y que el plan médico le va a pagar el tratamiento, ¿verdad? Ese
9: correcto.
20: Tratamiento
9: parte del tratamiento
20: pero no las pólizas de cáncer, que es lo que yo quiero, que muchas personas están confundidas, una póliza de cáncer no tiene nada que ver con el plan médico, me va a poner dinero en el bolsillo en caso de un diagnóstico de cáncer.
10: Pues lo que trae Luis, uno de ellos puede ser que dejas de trabajar, segundo, tienes que dejar de trabajar por orden médico.
11: Tienes que dejar de trabajar, necesitas cuido. Otra persona tiene que dejarle trabajar también.
9: Los deducibles te pueden esbaratar.
11: Tienes los deducibles, tienes los gastos de estacionamiento en el hospital, tienes muchísimo.
10: Una enfermera que necesites que te acompañe en la hospitalización.
11: Todo. El tener el dinero, ¿verdad?, para poder enfrentar la condición, pues te ayuda a, por lo menos, a aliviarte un poco. Así que el tener 8,000, 10,000, 15,000, $20,000 adelante te va a ayudar a todos los gastos asociados.
10: ¿Y en qué rango está ese costo para la empresa, sabes?
11: Bueno, por ejemplo, una póliza
10: de $5,000.
11: He visto de 5,000 que sale en $3.50, $2.50 por empleado por mes.
10: Por empleado por mes.
11: Por empleado por mes. Sí, es bien económico y definitivamente, ¿verdad? Ahora mismo que los deducibles cada vez están más altos, los costos, hay muchos servicios que no están cubiertos por el plan médico, pues también la persona tiene ahí dinero para enfrentarlo.
9: A veces cuando hablamos de la póliza del cáncer, cubre mucho más que cáncer. Sé que la individual, dependiendo de la edad de la persona, puede tener veintitantas condiciones que no se mencionan, probablemente porque son veintipico, así que si hacemos la lista se nos acaba el programa. ¿También pasa en el grupal lo mismo?
11: Tengo una póliza, además de esta, que es de cáncer pago único, tengo una póliza
9: esa de cáncer es
11: pago único.
9: Pago único, por esa condición.
11: Exacto. Pero tenemos otra de cáncer y enfermedades temidas, que es un poquito más limitada, ¿verdad? Por decirlo así, cubre hasta $500,000 para la condición de cáncer y las enfermedades temidas también.
9: ¿Qué son enfermedades temidas?
11: Enfermedades temidas pueden ser, tenemos...
20: pueden ser, por ejemplo, 40. La distrofia muscular, puede ser el lupus, o sea, unas enfermedades específicas que están listadas.
11: Que están listadas en la póliza.
20: Más o menos como 29 enfermedades cubre la grupal. ¿Verdad? Y lo importante de una póliza de cáncer, a diferencia de un primer diagnóstico, el primer diagnóstico me lo pago una vez en la vida. Me vuelve a dar cáncer, ya me pagó, no me va a volver a pagar. En el caso de la póliza como tal, sea grupal o individual, no importa las veces que me dé cáncer, la póliza me va a pagar. Me va a pagar.
9: Espérate, repíteme eso de nuevo.
20: No importa la cantidad, ¿verdad? De diagnóstico.
9: Cuando es grupal.
11: Grupal o individual.
20: Individual, no importa. Siempre la póliza me va a pagar. Por eso siempre, y me gustaría que la audiencia estuviera esto bien claro, siempre la persona debe tener una póliza de cáncer con un primer diagnóstico de cáncer. Yo creo que esas son las dos pólizas que deben ir juntas.
9: O sea, que son dos cosas distintas.
11: Son cosas diferentes. En el caso,
20: es por el diagnóstico de cáncer. Pero la póliza de primer diagnóstico me paga una indemnización por primera vez, una cantidad. La póliza me sigue pagando desde un primer diagnóstico hasta un funeral. ¿Ves? Y ahí pues me cubre las enfermedades temidas, como bien estaban mencionando también.
10: Y una póliza de cáncer individual, entiendo que son económicas.
20: Desde 15 a 60 individual, me cubre cáncer y 41 enfermedades, y dentro de esa póliza de cáncer tengo sobre 50 beneficios. Que el cliente o el asegurado, ¿verdad? Ya cuando es asegurado, pues puede recibir esos beneficios.
11: La grupal es similar a la póliza individual. Tiene un máximo en el total de beneficios de hasta $500,000, pero cuesta $6 por empleado por mes. Esa sí tiene un precio fijo. Así que
9: tampoco es una cosa excesiva.
11: Es excelente. Tiene también un lump sum, ¿verdad? Paga primer diagnóstico hasta $1,000.
9: ¿Qué pasa si yo tengo dos pólizas de cáncer? ¿Me las cubre? O sea,
20: me va a pagar las dos.
11: Las dos pagan. O sea, no hay pólizas independientes.
9: No pregunto porque a veces, si tengo una póliza de, por ejemplo, de salud, tengo dos planes, por la razón que sea.
11: En el plan médico se coordinan los beneficios.
20: Lo importante en las pólizas de cáncer, no coordina, por lo menos la póliza de triple S vida, ¿verdad? No coordina beneficios con ninguna otra póliza.
9: Aunque sea una póliza de cáncer igual.
20: Sí, aunque sí.
9: Igual. Cojo dos cheques.
20: Yo puedo tener dos, tres, cuatro pólizas con diferentes compañías, inclusive, y en un diagnóstico de cáncer, todas me van a pagar. Ahí no hay ninguna regulación de por individuo cuántas pólizas puedo tener. Me va a pagar todas.
9: Ok, no, porque hago la pregunta.
20: No, y es muy bueno.
9: Una patronal. Pero yo tengo una...
20: Y quiero reforzarla.
9: No, o mi esposa trabaja con otro patrono que a su vez tiene una póliza. Y entonces, pues, hay redundancia.
10: Claro, sí, que no es como condición. Los planes, ¿verdad? Lo que quiere hacer Salvedad Luis.
11: Es como los planes, incluso.
9: Y los planes coordinan beneficios.
20: Lamentablemente, esta condición es una condición cara, ¿verdad? Es una condición sumamente cara. El segundo causa de muerte en Puerto Rico, ¿verdad? Lamentablemente.
9: La condición es cara, pero la prima de seguro no me suena. No.
20: Por $15.60 en la parte individual, $6.30 en la parte, o $6.60 en la parte grupal.
9: ¿Qué otra posibilidad tengo en un plan grupal de añadir seguros para
11: bueno, le mencioné, tenemos el seguro de vida. Tenemos incapacidad a corto plazo, incapacidad a largo plazo.
9: Esa la medio ajosamos, ¿no?
11: Exacto, a largo plazo se parece, pero exacto, extendida hasta los 65 años. Tenemos cáncer de primer diagnóstico, tenemos cáncer grupal, tenemos el seguro de viaje corporativo y tenemos el CINOT, que en enero, Dios mediante, nos veremos aquí nuevamente para entonces que ahí comenzamos la campaña CINOT.
9: ¿Cuál es la diferencia entre CINOT y Short Term Disability?
11: La diferencia es que CINOT es un beneficio de ley. Es el seguro de incapacidad no ocupacional temporero que viene como una ley, la ley 139 de 1968, y este beneficio paga escasamente hasta $113 semanales, que fue lo que mencionamos.
9: Esto el patrono no tiene opción de no tenerlo.
11: No tiene opción de no tenerlo, tiene opción de escoger la aseguradora.
9: Correcto, puede escoger o la aseguradora privada.
11: O el gobierno.
20: O el gobierno.
9: El seguro del gobierno.
11: Exacto.
9: La diferencia entre el seguro del gobierno y las aseguradoras privadas es que usualmente la aseguradora privada da algún beneficio.
11: Después de dar beneficios más adicionales, cuesta menos, el servicio es más rápido.
9: Correcto.
11: Y con el gobierno siempre va a costar 60 centavos por cada $100.
9: Y ahí, pues, cada patrono debe evaluar su cosa. Pero claro, es un mínimo, y lo que cubre, y me corrige si digo algo que no es, el SINOT lo que cubre son condiciones provocadas por un accidente fuera del área de trabajo.
11: Accidente o enfermedad fuera del área de trabajo.
9: Yo me caí en la terraza, por eso que se llama SINOT.
11: No ocupacional.
9: Ahora, el short-term disability, o sea, lo que hemos llamado
11: STD, sí,
9: el seguro, ¿verdad?, de incapacidad a corto plazo, me cubre cualquier...
11: Después
9: que tenga la incapacidad, no importa si me caí en la terraza,
11: claro,
9: o en el
11: depende cómo el patrono lo seleccione, definió, ¿verdad? Cómo lo definamos, puede cubrir incapacidad no ocupacional y ocupacional.
9: Ah, o sea que yo, patrono, puedo decir que sea
11: parte del diseño.
9: Hay que sentarse a bregar con
11: claro,
9: eso.
11: Claro. Sí.
9: Porque sí, para el seguro, o sea, el para tener información completa, si usted sufre un accidente del trabajo, perdón, el remedio es el fondo del seguro.
11: Correcto.
9: Que sí, también lo que paga es una porquería.
11: Los choferes tienen el chofer.
9: Y los choferes tienen el
11: accidente
9: seguro.
11: Accidente automóvil, ACA.
9: Pero el ACA, lo que te va, o sea, distinto a SINOT y a fondo, lo que te da es tratamiento.

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1: En Triple S,
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1: 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Pero es bien importante también que si ellos tienen ya un broker o un representante autorizado, se pueden comunicar a través de los brokers o representantes autorizados para entonces poder prepararle una propuesta, una cotización.
0: Tanto los tanto el tema individual como el tema grupal.
1: Sí.
3: En grupal nosotros trabajamos mayormente con los brokers y agentes. Y en el caso de, perdón, de individual, pues trabajan más con los agentes, ¿verdad? Pero sí, tenemos, ¿verdad? Todos estos mediadores que nos ayudan.
0: Eso que tú llamas broker, ¿son del tema de vida, son del tema de salud, son del tema de propiedad y contingencia, o más o menos llamo a mi...
3: Trabajan con todo, ellos trabajan con los beneficios, ellos representan a los patronos.
1: Pero con la licencia de seguro de vida e incapacidad. La licencia del comisionado de seguro.
0: Por eso, pero debo, de lo que estoy pensando es que el patrono que nos está escuchando dice, caramba, eso es algo que yo podría mirar. Obviamente claro. Hay que hablar de chavos de verdad. Los números que, y debemos aclarar, los números que ustedes nos han dicho, pues son unos aproximados y hay que verlo, ¿verdad? El caso en concreto. Uh-huh. O sea, es para propósitos ilustrativos de que no cuesta una fortuna.
3: Sí, muchos patronos tienen estos brokers ya contratados que los representan a ellos y son las personas que salen a buscar esas alternativas.
0: La duda es que yo sé que la mayor parte de los patronos, digamos, de los empresarios, pues van a tener seguros de propiedad y contingencia, responsabilidad uh-huh. pública, de los fuegos, de esta cosa.
2: ¿Es el broker de salud o ese, el de propiedad exacto, y contingencia?
0: Puede
3: ser el mismo, claro. Sí, puede ser el mismo.
0: Si ese no es, pues lo orientará.
3: Claro.
1: Si tiene licencia, pero, si ese broker tiene licencia de vida e incapacidad.
0: Bueno, yo sé, pero la pregunta es cómo llego a uno que tenga
3: pero,
0: la licencia.
3: Si no, pero es que si no tienen broker, nos llaman directamente por y eso, nosotros le trabajamos.
2: El empresario pequeño que está oyendo que tiene 5 empleados que le interesa este tema, puede llamar directamente
3: y nosotros
2: directo.
3: Lo trabajamos, claro.
2: Y en la eventualidad que quisiera un broker, también usted lo puede poner en contacto con un
3: también
2: broker.
3: También los ayudamos, okay. Sí. Pero realmente alguien que no tenga un productor o un mediador, pues nos llama directamente y nosotros lo trabajamos.
0: De ese menú que tú nos has descrito hoy para la cosa grupal, en tu experiencia, ¿cuál es el mix típico?
3: Normalmente trabajan el seguro de vida con incapacidad a corto plazo e incapacidad a largo plazo.
1: Y cáncer, ¿verdad? También.
3: Cáncer está ahora evolucionando, ¿verdad? Ha entrado más porque es muy necesario. Hemos tenido un auge en el pasado año. Pero realmente lo más que común es seguro de vida con incapacidad a corto plazo y largo plazo.
0: Y cuando hablamos de un empresario pequeño, digamos 10 empleados, uh-huh. ¿esa póliza de vida típicamente de cuánto es?
3: Dependiendo la demografía, volvemos, siempre va a estar basado en la demografía, puede ser llegar hasta $50,000.
0: Sí.
3: Sí.
0: O sea, hago la pregunta porque puede ser que alguien esté escuchando y diga, bueno, la verdad que yo no tengo mucho para esto, para lo otro. No. Y, o sea, se manejan todos los casos.
3: Sí, he tenido grupos de 10 empleados que los salarios son de $100,000, por ejemplo. Y entonces al evaluar el grupo, pues cualifica para $50,000 y se le da a todos $50,000 de seguro.
0: Pero cualquier número es doable.
3: Sí.
1: Se evalúa.
0: No es lo que sea muy chiquito. Lo que estoy pensando caso. Es que alguien
2: una empresa de, oye, si le doy $20,000 a mi empleado, ¿qué es lo que voy a poder? ¿Existe?
3: Claro, desde 5,000, 10,000, 4,000.
2: Ah, perfecto.
3: Sí, sí.
0: Dale, vende hielo a un esquimal.
3: Sí, claro. Para eso estamos. Es para tenerlos protegidos.
1: El patrono está buscando también quizás cubrir unos gastos finales, ¿verdad? Y a lo mejor con $5,000 pues es suficiente.
0: Pero, oye, para puede ser, ustedes lo vieron ahorita, esa colecta a veces es para pagar el funeral.
3: Claro.
0: El funeral. que yo no sé si con 5,000 pesos de día se paga un funeral.
1: Quizás una cremación.
3: Ayuda, ayuda.
1: Quizás una cremación.
2: 10,000, por lo menos.
1: Ay, 10,000, sí.
0: Sí, sí. Y una caja chipichape también.